0: Voy a emitir un dividendo para cada adulto de Estados Unidos por $5,000. El presidente estadounidense también se refirió a la impopular guerra que emprendió contra Irán y que disparó el precio de los combustibles. El petróleo va a desplomarse cuando ganemos la guerra con Irán, que estamos combatiendo ahora. Vamos a ganar. La estamos ganando. Controlamos el Estrecho de Hormuz. Creo que deberíamos llamar al Estrecho de Hormuz el Estrecho de Trump. No todos los republicanos fueron a la convención. Quienes afrontan elecciones reñidas mantuvieron distancia de Trump por temor a que su mala imagen los hunda. Mientras, los demócratas cuestionaron las propuestas de los republicanos. Justo antes de la convención, el gobernador de Illinois fue duro. Nada de lo que los republicanos digan en estos días va a cambiar lo trastornado y desorientado que está el partido. Y eligieron el lugar equivocado para mantener este show payasesco, porque una nueva generación de candidatos está reescribiendo las reglas de la política en Texas. El cierre de la convención pondrá al vicepresidente Vance arriba del escenario, en lo que podría ser un adelanto de su candidatura para 2028. El discurso principal quedará en manos de Trump.
1: Y Trump pidió a los republicanos que voten como si él mismo estuviera en la boleta. Antes del informativo le preguntamos a José Díaz Briceño en Washington hasta qué punto las elecciones de medio mandato se han convertido en un referéndum sobre su presidencia. Escuchemos lo que dijo.
2: Sí, el llamado del presidente Trump para colocar en la imaginación de los estadounidenses su nombre en la boleta electoral cuando voten este 3 de noviembre es considerada una espada de doble filo, porque como bien dices, en primer lugar, el presidente Trump experimenta uno de los niveles de aprobación más bajos para un presidente en la época moderna. Apenas este fin de semana una encuesta lo ubicaba con un bajísimo 32% de aprobación, y esto muestra el desencanto particularmente de los estadounidenses alrededor del tema del costo de la vida, un tema en el que confligen distintos temas, incluyendo el tema de la falta de mano de obra derivada de las deportaciones de Trump, también la guerra en Irán afectando los precios del petróleo. Y hay que decir, sin embargo, que por otro lado, el presidente Trump sigue siendo la principal figura en la política estadounidense para movilizar a electores que no son propensos a votar tradicionalmente, y es ahí donde el presidente Trump está contando que estas grupos de personas que tradicionalmente no voten decidan hacerlo en estas elecciones que, como dicen los expertos, se definirán por la participación.
1: Y seguimos hablando de este tema en la economía. Andrés Blumenkranz.
3: ¿Qué tal, Silvia? Sí, vamos a hablar de esta extraña propuesta del presidente, aunque no es original. Ya Elon Musk la había puesto en práctica antes de las presidenciales para ganar votantes registrados en los estados clave. Ahora, a poco menos de 2 meses para las elecciones de medio mandato en Estados Unidos, Donald Trump se compromete a enviar $5,000 a cada adulto estadounidense si su partido republicano mantiene el control del Congreso en estas elecciones del próximo 3 de noviembre. La promesa es de dudosa viabilidad, según diversos analistas, y costaría más de $1 billón, además de requerir la aprobación del Congreso. También agravaría el déficit fiscal del país, que actualmente asciende a casi $1.8 billones anuales, así como nuevos temores inflacionarios.
4: Y acá mi promesa. Si los republicanos ganan la Cámara de Representantes y el Senado de los Estados Unidos, ambos, gracias a nuestro enorme éxito económico, como nunca antes en la historia se vio algo parecido a lo que está ocurriendo, gracias a nuestra enorme fortaleza y éxito económico, daré un dividendo de $5,000 a cada ciudadano adulto de los Estados Unidos de América.
3: Y de este asunto vamos a hablar en profundidad con nuestra corresponsal financiera en Nueva York, Ana Nieto. Ana, cuéntanos, para empezar, ¿qué impacto económico tendría un pago como este dividendo propuesto por Trump?
5: Andrés, el coste aproximado para las arcas se estima entre 1,2, 1,3 billones de dólares y es

0: comparable al mayor gasto presupuestario anual, que son las pensiones y por encima del gasto militar y por encima del pago de intereses de la deuda. J.D. Vance dice que se puede pagar con la recaudación arancelaria, pero de momento está sumado aproximadamente 330.000 millones de dólares y se está devolviendo una parte de ello. Es decir, no dan las cuentas. Si el dinero sale del presupuesto, el déficit subirá por encima del 6% anual. Se añadiría un gran costo a una deuda que ya desde agosto supera los 40 billones de dólares y ya demanda unos elevados pagos de intereses. Y además llega en un momento muy tenso para los mercados de deuda, sobre todo en los países del G7, Estados Unidos, por supuesto, incluido. Los bonistas no están apreciando ni los déficits, ni el tamaño de la deuda, ni la inflación, y están demandando cada vez más intereses, más rendimiento, de los bonos de largo plazo. El Tesoro ha puesto unas medidas de ingeniería financiera para parar la subida de los intereses, pero de momento no están funcionando. Por otro lado, como decías, este dinero sí generará inflación. Generó inflación cuando Joe Biden puso en marcha un estímulo de 1,9 billones de dólares en 2021-2022 para tratar de rescatar la economía del COVID, de aquella pandemia. Se generó inflación, pero la economía salió muy fuerte.
1: Ana, una medida que abultaría el déficit fiscal de Estados Unidos cuando los mercados de bonos están muy, muy inquietos, tanto que el Tesoro estadounidense ha tenido que intervenir hasta ahora sin mucho éxito. ¿Ha habido reacción en los mercados a este nuevo anuncio del presidente?
0: Pues un día más los mercados de acciones y de deuda, los bonos, han cerrado con pérdidas, pero no ha sido por la perspectiva de estos cheques difícilmente materializables. En las cotizaciones se está pensando mucho a la baja el precio del petróleo, el horizonte de una guerra que parece enquistarse y de una inflación que todo indica que sigue avanzando. El viernes se conocerá el índice de los precios al consumo, pero las cifras que sabemos de hoy de la inflación de productores apuntan a que la subida de los precios de la energía ya se están trasladando a otras categorías de precios. En el mercado de bonos se mantiene la presión y siguen cayendo los precios de estos, subiendo por tanto los rendimientos, lo que de hecho está encareciendo todos los créditos, y eso ya se está dejando notar en las empresas y en las cotizaciones de algunas empresas. Y queda por ver si la semana que viene la Reserva Federal se apunta a lo que ya ha hecho el Banco Central Europeo y sube las tasas de intereses, lo que dejará más números rojos en el parque.
1: Ana Nieto, Nueva York, gracias por estas informaciones. Hasta la próxima.
0: Gracias, Andrés.
1: Los mercados de deuda están bajo tensión. Los inversores están exigiendo más rentabilidad para prestar dinero a los estados en un contexto de altísimo endeudamiento, incertidumbre geopolítica y repunte del precio del petróleo. La consecuencia es doble: financiarse es cada vez más caro para los gobiernos y refinanciar la deuda que va venciendo también lo es. Una presión que puede terminar limitando el margen de maniobra para las cuentas públicas.
2: Crece la tensión en los mercados financieros mundiales y se disparan los intereses de la deuda pública, alcanzando niveles inéditos. Una señal inequívoca de la creciente inquietud de los inversores que empiezan a cuestionar la solvencia de los propios estados. No es extraño, teniendo en cuenta que las grandes economías siguen acumulando deuda. En Estados Unidos, por ejemplo, la deuda pública superó la barrera de los 40 billones de dólares, es decir, más del 120% de su Producto Interno Bruto. Muchos inversores se preguntan cómo se podrá reducir algún día esa enorme deuda. Las dudas aumentan y con ellas el precio que los Estados Unidos tienen que pagar para financiarse. El resultado es que la deuda pública se encarece. El problema va mucho más allá de Estados Unidos. Allí, el interés de los bonos a 10 años ronda el 5% y en Japón en torno al 3%. En Alemania y Reino Unido alcanzan niveles que no se veían desde hace una década.
3: La guerra en Irán disparó los precios de la energía y mientras el estrecho de Hormuz siga bloqueado, el petróleo tendrá un alto costo. Esto significa una mayor inflación y obliga a los bancos centrales, incluida la Reserva Federal de Estados Unidos, a subir los tipos de interés. Es la razón de que los intereses estén aumentando.
2: Para contener la escalada, el secretario del Tesoro estadounidense, Scott Bessent, lanzó un programa de recompra de bonos para estabilizar el mercado. Pero el plan no funcionó.
3: Porque una intervención de un gobierno o de un banco central en los mercados

0: deudores sigue siendo preocupante.
1: Seguimos con más noticias con Silvia Cabrera.
2: Hablamos del secretario de Estado de Estados Unidos, Marco Rubio, que selló el ingreso de Perú al escudo de las Américas, un grupo de países de la región afines con el gobierno de Donald Trump. El jefe de la diplomacia estadounidense fue recibido en Lima por la mandataria peruana Keiko Fujimori. Rubio anunció que Perú se suma al grupo de 15 países con gobiernos de derecha cercanos a Trump, que colaborarán con Estados Unidos en operaciones contra bandas criminales de la región. Con esta reunión, Rubio cerró su gira por Sudamérica, que incluyó también a Ecuador y Colombia. Y analizamos la información con Rosemary Cueva en Lima. ¿Qué tal, Rosemary? ¿Qué significa para Perú sumarse al escudo de las Américas? ¿Supone un acercamiento aún mayor del gobierno de Keiko Fujimori a la política regional de Trump?
3: Buenas tardes, Silvia. Sí, efectivamente es un acercamiento mucho más fuerte de Perú hacia Estados Unidos. En el caso pues, de Keiko Fujimori hay una afinidad política con la administración de Trump que ella ya había dejado claro durante su campaña. Y de hecho, antes de asumir el cargo, ella había expresado esa intención de que Perú se uniera, se incorporara a esta iniciativa. Y pues hoy su gobierno lo está cumpliendo. Fujimori ha señalado que la soberanía del Perú no está en discusión. Marco Rubio también ha señalado que Estados Unidos no va a actuar unilateralmente sin el consentimiento de Perú o de otro aliado, ¿no? Sin embargo, para algunos sectores se cuestiona mucho las posibles consecuencias que podría traer esta alianza respecto a cómo la administración de Donald Trump puede tener una política más activa en Perú. Y bajo este discurso de combatir el crimen organizado, la lucha contra el narcotráfico y sobre todo cuestionamientos relacionados al componente militar y al nivel de intervención que de hecho ya tiene Estados Unidos en algunos países de América Latina y que esto se podría replicar en Perú. Y algunos analistas también señalan que más allá de los posibles beneficios que aseguran las autoridades que habrá con esta alianza, también se debe conocer cuáles van a ser los límites y cómo se va a garantizar que esta alianza no termine generando una injerencia de Estados Unidos en las decisiones soberanas de Perú.
2: Y más allá de los efectos, ¿cómo se va a traducir esta alianza en la práctica? ¿Qué tipo de cooperación contra el crimen organizado podría llevarse a cabo?
3: Bueno, el canciller Carlos Spa ha mencionado que en la práctica esta alianza podría traducirse principalmente en un intercambio de inteligencia, un intercambio de tecnología y de una coordinación para poder combatir las redes transnacionales, ¿no?, de crimen organizado. También está prevista una cooperación operativa para que se pueda capacitar a las fuerzas de seguridad del Perú y en este caso para que puedan controlar aún más las zonas fronterizas. Sin embargo, hay una contradicción bastante fuerte dentro del gobierno de Keiko Fujimori porque mientras ella asegura, su gobierno asegura que se está fortaleciendo la lucha contra el crimen organizado con esta alianza, desde el Congreso, pues en los últimos años el fujimorismo ha impulsado muchas políticas que debilitan en contradicción la lucha contra el crimen organizado, ¿no? Entonces el desafío no es solo conseguir más cooperación con Estados Unidos, sino también evaluar esas propias políticas del Estado para darle seguridad a su población.
2: Claro, muchísimas gracias, Rosemary Cueva en Lima. Y cambiamos ahora de tema. Un espectáculo coordinado revivió en las noches previas al 11 de septiembre el World Trade Center en la ciudad de Nueva York. Para lograrlo se utilizaron casi 3.000 drones, los que se mantuvieron en vuelo estacionario sobre la llamada Zona Cero hasta recrear el lugar donde se alzaban las Torres Gemelas. La instalación llevó el nombre de 2.977 luces sobre el puerto de Nueva York. Con ello se rindió homenaje a las víctimas del atentado de hace 25 años. Cada luz de este espectáculo representaba a cada una de las personas fallecidas. Y un mes del terremoto que destruyó unas 30.000 viviendas en Colombia y dejó más de 330 muertos y 111 desaparecidos. Superada ya la fase más crítica de la emergencia, miles de damnificados intentan recuperar poco a poco su vida cotidiana. Muchos siguen viviendo en carpas, albergues o casas de familiares mientras esperan soluciones de vivienda.
4: Esta finca cafetera colapsó en parte en el terremoto del 10 de agosto pasado que afectó el centro y el oeste de Colombia. Su propietaria derrumbó los muros que consideró que no podían arreglarse, pero está tratando de salvar la edificación.
5: Entonces han dicho que su

0: Vemos, pero yo les digo, ¿para dónde nos vamos a ir? Hay que armar con lo poquito. En este momentico estamos durmiendo en la sala, ahí amontonados, mientras vamos parando. Que los vecinos por acá me han ayudado con material, amistades así, con lo poquito que me han ayudado, yo he parado el resto.
1: Además del terremoto, Edilma sufre las consecuencias de un fuerte verano que arruinó su cosecha de café, pero la prioridad ahora es recuperar la edificación.
0: Casa, como se ve, pues sufrió muchos daños, que es la mitad de la casa. Toca o sea, tumbar porque pues no hay salvación.
1: Cerca de allí, en el pueblo de El Cairo, el 90% de las estructuras quedaron afectadas. Las casas fueron marcadas con números que indican la peligrosidad. Las inhabitables son la mayoría.
2: Muy preocupado porque he visto, primero, mucho desastre. Segundo, mucho abandono. Puede que en el momento no necesitemos alimento, pero necesitamos muchas otras cosas más. Lo que más me preocupa es que no hay un apoyo técnico. La gente está construyendo como se le viene a la cabeza.
1: El grueso de las viviendas del pueblo estaba hecho de bareque y madera. Sus habitantes no saben cuándo llegará ayuda para la reconstrucción.
2: Pero el 99% de la ayuda que en el momento hay en El Cairo es de particulares. O sea, personas que vivieron, conocen a alguien, familiares. Esa ha sido la mayor ayuda en este pueblo.
1: Aquellos que perdieron la casa tuvieron que refugiarse en un albergue temporal. La ley colombiana contempla una ayuda en el pago de arriendos en casos de emergencia, pero esas ayudas aún no han llegado a El Cairo.
3: No, de parte del gobierno no se ha recibido pues así ayudas de decir les vamos a ayudar con esto, con lo otro, no. Eso es lo que queremos saber, qué es lo que piensan hacer con nosotros, una solución.
1: El denominado Fondo Milagro gestiona los recursos de la reconstrucción y prevé unos 9.500 millones de dólares para viviendas e infraestructuras.
0: Que si llega, bendito Dios, si no llega, pues toca uno hacerle, ¿no? Con lo que hay, con lo que uno mismo pueda ir construyendo. Porque si nos ponemos a esperar acá las ayudas, si no llegan, pasa un año, 2 años. Y entonces, ¿cuándo vamos a construir?
1: El sismo de 7,4 podría poner a prueba la capacidad de respuesta frente a una población que necesita volver a la normalidad.
4: La esperanza de más de 450 mil personas afectadas por el terremoto es poder reconstruir sus hogares. En ese sentido, cuentan poco con el gobierno y mucho de la ayuda solidaria de miles que han donado no solo los alimentos, sino también material de construcción. El esfuerzo que comienza ahora de reconstruir esos hogares debería estar mediado por una intermediación que decida si estos hogares pueden ser reconstruidos o no. Sin embargo, estas ayudas no han llegado y la reconstrucción ya comenzó.
5: Y volvemos a Estados Unidos porque el país se prepara para conmemorar el aniversario número 25 de los atentados del 11 de septiembre, que dejaron casi 3.000 muertos y cambiaron el país para siempre. Mientras se organizan actos conmemorativos como los que vimos anteriormente, algunos supervivientes temen que el recuerdo de aquel día se esté desvaneciendo. DW habló con uno de ellos que lleva años dedicado a que las futuras generaciones no olviden la tragedia.
6: Casi 25 años después de los atentados del 11 de septiembre, estas imágenes siguen grabadas en la memoria colectiva de los estadounidenses. Los ataques dejaron casi 3.000 muertos y cambiaron profundamente al país. Pero con el paso del tiempo, algunos sobrevivientes temen que lo ocurrido aquel día acabe cayendo en el olvido.
7: Con el tiempo, todo el mundo lo olvidará. Con el tiempo, los 350 sobrevivientes que quedamos como yo ya no estaremos. Nuestra vida es muy corta y cuando ya no estemos, estas personas que ven aquí no tendrán ni idea de lo que ocurrió.
6: El cirujano ortopédico se encontraba en Manhattan cuando los aviones impactaron contra las Torres Gemelas. Acudió a la Torre 2 para ayudar, pero el edificio se derrumbó. Hoy padece un cáncer vinculado a la exposición al polvo tóxico que envolvió la zona. Luego se dirigió a un hospital cercano donde médicos y enfermeros se preparaban para recibir a miles de heridos. Allí los equipos médicos se encontraron con la verdadera magnitud de la catástrofe.
7: En el quirófano no me necesitaban, pero en el hospital necesitaban a todos los médicos que estaban en la calle para prestar ayuda médica urgente. Me dieron la sala de conferencias y es muy surrealista porque sobre aquella mesa dura, sin sábanas ni colchones, empecé a coser a la gente.
6: Entre las casi 3.000 víctimas de aquel día estaba su hermana mayor. Se encontraba en una reunión de trabajo dentro de una de las Torres Gemelas.
7: Les presento a Susan. Intentaron poner juntos los nombres de las personas que trabajaban juntas.
6: Más tarde, la familia se enteró de que Susan se encontraba en una de las plantas superiores cuando el avión impactó contra la torre.
7: Volví a casa y mi hija Kelly solo tenía 4 años. ¿Cómo asimilas algo así? ¿Con quién hablas? Lo llevaba todo por dentro y sentía que iba a explotar, pero tenía que tranquilizar a Kelly. Extraño a mi hermana. Necesito hablar con alguien. Pero ¿con quién voy a hablar?
6: Sigue hablando del 11S en público porque le preocupa que los jóvenes de hoy se alejen cada vez más de lo que ocurrió aquel día y de cómo cambió Estados Unidos.
7: Cuando le pido a cualquier estudiante estadounidense, abre el libro de historia de Estados Unidos y dime qué pasó el 11 de septiembre de 2001, y van a esa sección del libro, se explica lo que ocurrió en un solo párrafo, y es todo lo que saben del tema.
6: Mientras el país se prepara para conmemorar el 25 aniversario de los atentados, hay algo que Gordon preferiría que no estuviera en los actos.
7: Ojalá la política quedara fuera de todo esto. Por desgracia, la política va a eclipsarlo todo. No puedo hacer nada al respecto.
6: 25 años después, las heridas del 11S siguen presentes para quienes lo vivieron. Y para sobrevivientes como Gordon, mantener viva la memoria de aquel día es tan importante como la propia conmemoración.
5: Y el presidente ucraniano Volodymyr Zelensky se encuentra en Canadá, donde tiene previsto un encuentro con el primer ministro Mark Carney. Kiev enfrenta una escasez cada vez mayor en sus sistemas de defensa aérea para enfrentar los ataques con misiles de Moscú. De cara al próximo invierno, Zelensky quiere centrarse en reforzar la resiliencia energética como respuesta a los frecuentes ataques de Rusia contra la red eléctrica de Ucrania. Canadá se comprometió por su parte a conceder más de 4,5 mil millones de dólares en ayuda militar hasta el 2029. Kiev busca ahora convertir ese apoyo en algo más concreto. Y con el barril de petróleo por encima de los 100 dólares, había pocas dudas de que el Banco Central Europeo no se iba a quedar de brazos cruzados. La presidenta Christine Lagarde ha anunciado hoy que las tasas en la eurozona subirán 0,25 puntos, llevando el tipo de referencia al 2,5%. Es la segunda vez este año que Lagarde anuncia una subida de tasas y la segunda desde que estalló la guerra en Irán y el posterior shock energético. En agosto, la inflación en la eurozona subió al 3,3% y desde entonces la situación en Oriente Medio se ha recrudecido. Las perspectivas hacen pensar que la batalla contra la inflación será más larga de lo previsto hace un año. Y terminamos con el Festival de Cine de Venecia, uno de los festivales más prestigiosos del mundo. Este jueves se ha llevado una ovación de 25 minutos el documental NASA de los periodistas israelíes Yuval Abraham y Rachel Zor, dos de los autores del oscarizado No Other Land. Este documental aborda las muertes de civiles palestinos en Gaza en los últimos años. Cuenta con 24 testimonios anónimos de militares y agentes de inteligencia israelíes sobre la estrategia militar y tecnológica seguida en el enclave palestino. La ovación superó los 23 minutos que el año pasado recibió La Voz de Hint sobre una niña palestina que murió en Gaza. Y con eso terminamos. Gracias por acompañarnos. Hasta luego.

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0: Mi nombre es Roberto Maldonado, yo soy ingeniero forestal y llevo 20 años trabajando para el BBF. El BBF significa Fondo Mundial para la Naturaleza. El Parque Nacional de Chiribiquete se encuentra en Colombia, en el Amazonas colombiano, entre el Orinoco, los Andes y el Amazonas. El valor del Parque Nacional Chiribiquete dentro de un programa llamado Herencia Colombia es uno de los más grandes logros que el BBF pudo lograr junto con el gobierno colombiano y un montón de socios, simplemente porque es uno de los lugares más diversos del mundo. Hoy día vamos a hablar de El Niño. Tenemos junio 2026 y lamentablemente lo que se nos viene en la segunda mitad del año probablemente va a ser muy duro para América Latina, pero también para nosotros aquí en Alemania. Hoy día nos encontramos en el Jardín Botánico de Berlín, en la Casa Tropical, en la sección de Sudamérica, y vamos a hablar con Pía sobre la naturaleza.
1: ¿Dónde te sentís más cómodo en la biodiversidad, en lo tropical, en lo forestal, en la vida silvestre? ¿En dónde decís, este es mi entorno?
0: Aquí, en la selva.
2: ¡Te trajimos al mejor lugar!
0: En serio, amo la selva densa, húmeda, cerrada. La amo.
1: O sea, cuanto más calor, más humedad, mejor nos sentimos. O sea, que te trajimos al lugar indicado.
0: Lo mejor que encuentras en Berlín.
1: El jardín Botánico de Berlín, que nada mejor que un ingeniero forestal quizás para decirnos dos cosas que tengamos que saber de este entorno del Jardín Botánico. ¿Por qué es tan reconocido? ¿Por qué te sentís cómodo acá?
0: Mira, primero la antigüedad. La riqueza natural que tienes aquí es casi única, ¿no? Hay pocos jardines botánicos que tienen esto. Ves una imagen de un ceibo aquí atrás que simplemente no lo puedes explicar si no estás delante de él. Las dimensiones, la altura, ese es único, ¿no? Es único. Y la colección botánica, si entramos a los detalles que vemos aquí atrás de nosotros y en todo el jardín botánico, es para quedarse meses.
1: Quise empezar light con este entorno para ir a lo pesado, a lo fuerte, a la importancia que tiene el panda que lo ven ahí en América Latina. ¿Qué importancia tiene ese panda?
0: Sin vida, sin naturaleza, no somos nada. Y ese es el compromiso del BBF. El BBF trata de proteger al medio ambiente, tanto natural, lo que está vivo, las plantas y los animales, pero también los sistemas. Tenemos que proteger el clima y tenemos que mantener un planeta habitable para nosotros, nuestros hijos, y para los otros seres vivos que comparten este planeta.
1: 5 millones de socios tienen, más o menos.
0: A nivel mundial, sí.
1: ¿Dónde reconocemos este panda si estamos caminando por las grandes capitales de América Latina? Porque el panda es un sinónimo de World Wide Fund. ¿Cómo traducimos esto al español?
0: El BBF se llama Fondo Mundial para la Naturaleza.
1: Ahí lo tenés, lo dijo él. Fondo Mundial para la Naturaleza.
0: Está en casi todos los países. Empezamos en México y vamos hasta Chile. Y viajando por los países, una cosa que me llama la atención es Bogotá. Uno camina por la calle y en vez de ver las propagandas normales de Coca-Cola o lo que sea, muchas veces se encuentra con placares del BBF.
1: O sea, el panda.
0: El panda. El panda con un periódico nacional, el panda con una institución colombiana, el panda con algún proyecto o una campaña actual. Esto no solo se ve en Bogotá y en Colombia, se ve también en otros países, pero Colombia es impresionante la presencia en el espacio público que el BBF tiene, pero también lo tuvo en otros países. Si ves al Cristo Redentor en Brasil alumbrado en el marco de una campaña al BBF, eso es impresionante, ¿no? Eso es impresionante. Un globo subiendo sobre el Teatro de Manaos o trabajos en otros países como en Lima, por ejemplo, siempre volvemos a llamar la atención y hablar en Lima con los peruanos sobre los problemas que tenemos allá o en otros países.
1: Y si vos tendrías que explicar cómo, primero que nada, cómo se financian los proyectos de BBF en América Latina y cómo traemos gente para que financien estos proyectos en América Latina.
0: No nos olvidemos de la gente. La naturaleza no está libre de gente. Entonces, pequeños campesinos desplazados en algunos países, pueblos indígenas, pueblos de tradicionales como los afroperuanos, afrocolombianos, quilombolas en Brasil, Esta gente necesita tener una dignidad, tener un futuro y poder hacer lo que siempre han hecho, vivir con y de la naturaleza, no como lo hacemos, por ejemplo, en Alemania, de tumbar todo, monocultura, y eso llamamos agricultura. La agricultura tropical no funciona así, por ejemplo. Hay que saber manejar el suelo, hay que saber manejar los tiempos, las épocas del año. Y en relación a tu pregunta, la respuesta es muy amplia, ¿no? Una buena parte de los proyectos que el BBF logra ejecutar son fondos públicos. En nuestro caso, fondos alemanes, fondos de la Unión Europea, pero en América Latina cada vez más fondos nacionales. Hay impuestos de carbono, hay impuestos para otros servicios ambientales, hay programas nacionales y cada vez más el patrimonio privado, tanto de fundaciones, personas que tienen mucho dinero, pero también mi mamá, que aporta con 60 euros al año, va sumando. Si en Alemania tenemos más de 100.000 apoyadores anuales con una cuota, la verdad no es nada más. Y eso también está empezando a hacer escuela en América Latina. Entonces,
1: una cuota para...
0: como membresía del Panda.
1: Está bien.
0: Entonces pago mis 20, 50, lo que sea, euros al año, o dólares, o pesos, o soles, y eso va sumando. Pero aparte de la plata, eso es mucho más importante para demostrar una presencia. No hablamos en nombre de las 100 personas que trabajan para el BFX, sino hablamos en nombre de la sociedad. Aquí en Alemania, en la sociedad alemana, pero allá en nombre de la sociedad mexicana, la sociedad colombiana.
1: Desde Alemania, ¿ustedes qué hacen? ¿El lobby work? ¿Explicarle a los alemanes por qué tienen que dar dinero para proyectos en América Latina o cómo es?
0: Yo creo que podemos resumirlo en cuatro cosas.
1: Dale.
0: Primera cosa es buscar fondos, ¿no? Escribir proyectos junto con los colegas y lograr ganarlos, después darle acompañamiento, primero. Segundo, a veces toca trabajar juntos. Por ejemplo, si una comunidad indígena en Ecuador produce cacao y lo quiere vender en términos justos, a veces es mejor exportarlos. Entonces nosotros hacemos la parte y buscamos una empresa que esté interesada en producir de buena manera y pagar salarios, precios justos. Un ejemplo, o hay discusiones políticas donde trabajamos de la mano. Pero además de los proyectos y además de hacer nuestra parte técnica, tenemos dos funciones más. Una la mencionaste tú, que es el lobby. Nosotros tenemos que tomar cuidado que el gobierno alemán o la Unión Europea reconozca bienes globales como esto, la selva tropical, nos afecta a todos. Si la perdemos, si el punto de no retorno de la selva amazónica llega, la cuenta la pagamos aquí, porque el calentamiento global va a dar un salto tan grande que tenemos un problema global. Y el último punto es hablar con la sociedad.

0: Si yo nací en Berlín, no conozco África, América Latina, no conozco a la gente, tal vez no entiendo bien los problemas, entonces hay que explicarle a la gente
1: Y qué mejor que vos,
0: que
1: que nació en
0: los libros
1: Bolivia y
0: es.
1: estudió. Sí.
0: Yo nací en Bolivia, yo nací en Santa Cruz de la Sierra, viví 15 años en Bolivia y vine a estudiar a Alemania porque mi madre es alemana, entonces sí, conozco un poco de los dos mundos.
1: Es muy difícil convencer a un político alemán que financie algún proyecto en América Latina si hablamos de sustentabilidad y medio ambiente, que se supone que es el ADN alemán.
0: A la mayoría sí, tienen otros problemas, pero los tiempos están cambiando, se está poniendo cada vez más difícil aún. Entonces, si ya era difícil, ahora es más difícil aún.
1: Y convencerlos.
0: Convencerlos que tienen que, por un lado, ayudar a resolver problemas globales, pero por otro lado, más importante es asumir su responsabilidad. No estamos hablando de altruismo solamente. Tenemos, sí, la carne que consumimos acá se hace a costa de pequeños campesinos en América Latina o se hace a costa del medio ambiente en América Latina u otra parte del mundo. No se trata de altruismo o algo así, se trata de poner las reglas, nivelar el terreno y pagar precios justos o dejar de destruir cosas porque no vemos las consecuencias.
1: Tres proyectos me gustaría hablar, o dos, de lo que ustedes hacen en América Latina, que es cuál es algo importante donde tenemos que ver que está el panda ahí, donde fusionan las cosas, donde el trabajo de comunicación es muy bueno y donde ustedes ya convencieron a Alemania para financiar y para cambiar también la forma de ver y la forma de vivir también, ¿no? Y de consumir.
0: Hablemos de Colombia.
1: ¿Hablamos de Colombia?
0: Colombia es especial porque asumió, el gobierno de Colombia asumió un compromiso en la cumbre de París en 2015, un daño colateral positivo de esa cumbre donde Colombia se compromete a proteger la biodiversidad en todo su país, empezando en el Caribe, pasando por el Orinoco, los Andes, el Amazonas, el Chocó y el Pacífico.
1: Dios mío.
0: Básicamente, proteger más de 30 millones de hectáreas, territorio alemán, casi toda Alemania está dentro de este programa. Estamos hablando del 16% de la superficie nacional del país y es una alianza pública-privada. Por un lado, el Ministerio de Medio Ambiente y Desarrollo Sostenible, junto con las diferentes instituciones, se abre y crea una alianza con instituciones de investigación colombianas, fundaciones privadas que apoyan con fondos, pero también con una red de ONGs donde el BBF es una y hace su parte. Y las metas de este programa es, por un lado, ampliar la área de conservación, pero más importante aún, lo que ya tiene el país, Colombia, el patrimonio colombiano, es manejarlo mejor y manejarlo con las personas que viven en su entorno.
1: ¿De qué zona estamos hablando? Para contarles un poco más dónde está el panda dentro de Colombia y dónde está esa pequeña Alemania dentro de Colombia que tiene que ser tan protegida.
0: El pedazo más grande son varios parques a nivel nacional, pero de lejos la parte más grande se llama el Parque Nacional Chiribiquete.
1: Chiribiquete.
0: Parque Nacional Chiribiquete. Este parque no solamente es el más grande que tiene Colombia, sino es probablemente el parque nacional más grande de los trópicos húmedos a nivel mundial. Estamos hablando de 4,2 millones de hectáreas. Imagínate Suiza.
1: Sí.
0: Suiza es más chica que un solo parque que tiene Colombia. Los Países Bajos, Holanda, es más chico que solo un parque dentro de Herencia Colombia, un programa nacional. Lo que pasa ahí es un milagro. O sea, la biodiversidad del Chiribiquete, estando en la frontera del Orinoco, con conexión hacia los Andes y dentro del Amazonas, es única. O sea, no puedes reemplazar ese parque por nada, porque es el único punto donde estos tres biomas se juntan. Los últimos tepuis que vienen de Venezuela y entran a Colombia están acá. Y por cosas un poco más tristes, está prácticamente inhabitado. Entonces, es una joya natural. Y no solo eso. Esto le da el estatus de Patrimonio Mundial de la Naturaleza, de las Naciones Unidas, pero tiene un segundo valor que es único, que es un Patrimonio Mundial cultural de la humanidad.
1: Por las civilizaciones que hay ahí o por los.
0: El valor cultural
1: Perfecto.
0: para los pueblos indígenas amazónicas que Chiribiquete tiene, más allá de su entorno específico, y por su historia. Chiribiquete alberga más de 70.000 pinturas rupestres.
1: Wow.
0: Probablemente el lugar donde hay más pinturas rupestres a nivel mundial. Y todo indica que son de los puntos más antiguos donde el ser humano dejó huellas que hoy en día podemos ver.
1: Colombia, Dios mío.
0: Entonces, de lejos, es único, es único.
1: ¿Y qué hacen ustedes ahí?
0: Nosotros hacemos lo que pudimos. Ayudamos muy fuertemente en ese contexto, en la expansión de este parque. Entonces, él era un poco más chico. Ahora, cuando llega a los 4.2 millones de hectáreas, hay que hacer consultas, hay que estudiar el territorio y hay que crear las condiciones para que el Estado pueda, bajo la ley, protegerlo y aclarar todas las preguntas antes de declarar. No se puede declarar un área protegida porque me da la gana, ¿no? Hay que esclarecer las situaciones. Y ahí el BBF hizo una serie de investigaciones para justificar el valor de la biodiversidad, pero también para entender la situación local y hablar con algunas comunidades. No todas apoyaron, entonces claro. Se respeta. Si alguna comunidad no quiere, se respeta. Y...
1: ahora, yo te pregunto, es un trabajo de lobby que estamos haciendo desde Alemania, con la financiación, con BBF, vos hablando de este proyecto en Chiribiquete, en Colombia. ¿Cuánta gente en Colombia sabe sobre Chiribiquete?
0: Supongo que muchos, porque realmente es imposible no estar orgulloso como colombiano de Chiribiquete, pero también tal vez, por lo menos en América Latina, muy poco, ¿no? América Latina es el continente por excelencia biodiverso a nivel mundial y yo creo que no valoramos lo suficiente lo que tenemos. El espacio singular, el choque de los Andes con la Amazonas y en los trópicos del Ecuador lo hace único y yo creo que nos falta un poco de... simplemente conocimiento para valorar ese tesoro natural que tenemos. La combinación de los tepuis con la selva amazónica es única. Los huecos que los tepuis crean, prácticamente... los tepuis son montañas, de las más antiguas que hay en el mundo, que están en la superficie, están súper degradadas, dejando algunas partes donde las rocas más duras parecen la pared es vertical y cambia el clima totalmente, porque está aislado. Si estás a 700 metros, un poquito más de altura, y abajo está la selva amazónica baja, no de neblina y selva, lo vuelve un espacio único. Y el tepuy de al lado ya puede ser totalmente diferente al que tienes acá. Bueno, entonces, fue afectado lamentablemente por el conflicto armado. Hoy en día no está abierto al público. La logística, si quisieras ir, si fueras un aventurero, es difícil que llegues porque no hay camino. Empecemos por ahí, ¿no? No hay camino. Pero eso está cambiando. Hay una parte, una franja, donde las personas están empezando a entrar al Chiribiquete. Y va a ser muy difícil parar ese proceso. Por lo menos en otras partes de América Latina fue muy difícil de evitar eso. Y hay que hacerlo de buena manera. Porque si volvemos a activar un conflicto interno, no ganamos nada.
1: Habiendo estado ahí, teniendo un proyecto de World Wide Fund en Chiribiquete, ¿qué es lo que más te gustaría ayudar vos personalmente?
0: Los parques no tienen un futuro si la gente que allá vive no los acepta. Entonces, lo más importante es los campesinos, los pueblos indígenas que están allá, reconozcan y tengan un beneficio de ese parque. En el momento que cambian, digamos, de equipo y empiezan a ayudar a abrir caminos y a meter ganado, no vamos a poder mantener al parque. Entonces, lo más importante es tratar de tener una sociedad con ellos para que ellos vean el futuro con el parque y no lo consideren un obstáculo.

0: Entonces, en tiempos donde hay guerras, donde estamos con el tema de Ucrania, donde estamos con el tema del gas, de la electricidad, de los recursos naturales, de las muertes, de los terremotos, de todas las catástrofes que estamos viviendo unos tiempos muy difíciles. Pierden socios, ganan adeptos, pierden dinero. La torta está cada vez más chica para la repartición del dinero. Por eso te digo, ¿dónde está la biodiversidad y el respeto al medio ambiente hoy?
1: Yo creo que en Alemania aún tiene lugar en las discusiones. Tanto es así.

0: por ejemplo, que Alemania es probablemente el mayor financiador de biodiversidad a nivel mundial. Alemania tiene un poder, un soft power impresionante en América Latina, desde México hasta Chile, para, junto con los países, proteger la biodiversidad de estos países. Pero esto tiene que quedarse así. Como tú decías, esto puede cambiar en un futuro y sería muy tonto y innecesario, porque si vemos el presupuesto nacional que tiene Alemania, los cambios o la ganancia para otros problemas, las pensiones en Alemania, por ejemplo, no suman, porque son presupuestos tan chicos para estas cosas, pero para la diversidad, para un socio como el Ministerio de Medio Ambiente del país X, a veces llega a ser la mitad del presupuesto.
1: ¡Qué barbaridad!
0: Y perder eso, un aliado para un montón de discusiones, mencionaste Ucrania, otras cosas que tienen otros espacios en las Naciones Unidas, sería innecesario y tal vez un poco a corto plazo, una visión a corto plazo. Y por otro lado, el daño para la biodiversidad es inmenso
1: O
0: y
1: sea
0: no
1: que
0: es tan fácil de reemplazarlo.
1: esto es soft power, inmenso, el panda.
0: Claro que
1: Así
0: sí.
1: se puede traducir. ¿Cómo traducirías a WWF a un chico joven de 16 años que lo tenés que convencer para que sea socio y que lleve este panda con orgullo por el mundo? ¿Qué le decís?
0: Yo le muestro el mundo, le muestro la naturaleza, le muestro el Amazonas, le muestro a la gente que vive allá. Una sonrisa en su territorio, sacando un pescado, viendo a su propia naturaleza. ¿Quién ha visto un perezoso, un puma, un jaguar? Eso te toca y te mueve. Nadie quiere ver eso en llamas. El chaqueo en Bolivia es horrible. Nadie quiere ver eso. Entonces, yo creo que es muy fácil tocar a la gente. El problema es traducir eso en acciones, en
1: Claro.
0: cambio de comportamiento. El BF tiene soluciones para los paisajes, para la naturaleza, sabe investigar, pero también sabe hablar con los campesinos que viven en ella, sabe tratar de proponer alianzas con los pueblos indígenas, pero también en las capitales. Son los países que toman decisiones para su país. Estábamos hablando de Colombia con Herencia Colombia. Fue una decisión colombiana
1: Herencia Colombia es un gran proyecto que tienen ustedes.
0: que nosotros apoyamos. Es
1: Apoyamos.
0: un proyecto del gobierno colombiano, pero donde se abre y crea esta alianza público-privada. Solo así funciona. Es un
1: Obviamente.
0: servicio global donde el mundo tiene que hacer su parte. No puedes dejar Colombia haga esto, Colombia haga aquello, o otros países lo
1: Claro.
0: mismo.
1: ¿Qué pasa con otros países? Vos sos boliviano. ¿Qué pasa con Bolivia? ¿Qué pasa con Argentina? ¿Hay un gobierno abierto para hablar cuando viene el panda?
0: No, no, no siempre. No siempre y no siempre es fácil. A veces nos toca hacer o llamar la atención a cosas que al gobierno de turno no le
1: Por
0: gustan.
1: ejemplo, dame un ejemplito.
0: Bolivia quemó 7 millones de hectáreas el año 2024. Claro que no es culpa del gobierno, pero también tiene un papel que jugar ahí. Entonces, eso es difícil.
1: ¿Quemar por qué? ¿Para el monocultivo? ¿Para...?
0: Sí, para la agricultura, ¿no?
1: Claro.
0: Para la agricultura, sobre todo ganadería, como siempre,
1: Sí.
0: pero cada vez más la agroindustria, en el caso de Bolivia, la soya, se está expandiendo cada vez más.
1: Nos llega el niño, todo el mundo, las noticias, está esperando este niño tan grande que puede llegar en el 2026. ¿Nos querés explicar por qué estamos todos tan preocupados por este fenómeno natural del niño 2026? El último fue en el 2015. ¿Qué hay de diferencia ahora?
0: Lamentablemente no. Del 2015 hubo uno el 2024.
1: Ah,
0: Entonces
1: mira.
0: la primera diferencia son los intervalos. Los niños están viniendo cada vez más frecuentes. No solo están más fuertes, tienes razón, el 2015 fue el niño más fuerte del siglo XXI. El 2024 ya fue fuerte y las primeras señales de monitoreo indican de que este el niño muy probablemente va a ser de los más fuertes que hemos vivido.
1: ¿Y eso qué significa? ¿Por qué nos tenemos que preocupar con este fenómeno del niño en el 2026?
0: Yo creo que va a ser disruptivo, probablemente. Si nos quedamos en América del Sur, la parte este del continente, empezando en Colombia, en el Amazonas, bajando por Brasil, Bolivia, hacia el sur, es muy probablemente que sufre sequías fuertes. Las consecuencias de estas sequías para la gente que vive en territorios son durísimas.

0: Si tu única forma de moverte es el río y el río está seco, no puedes salir. No entra comida y si estás enfermo no sales. Los animales que viven ahí tienen problemas. En 2024 se murió una cantidad grande de delfines de río, por ejemplo. Pero va mucho más allá. Países netamente agrícolas no pueden producir sin lluvia. Entonces la economía sufre y va más allá. Países como Colombia o Brasil, su electricidad depende de hidroeléctricas.
1: Claro.
0: Hidroeléctricas con ríos secos no producen energía. El costo de energía, porque hay que encender plantas, aumenta. Entonces, tanto la persona en la ciudad va a tener problemas para pagar sus cuentas, como la economía de los respectivos países va a sufrir. Y todo eso es solo en América del
1: Y
0: Sur.
1: después vienen las inundaciones, que eso nos va a afectar más en el sur, perdón, yo estoy claro.
0: Y en otras partes nos van a llegar inundaciones.
1: Por
0: Entonces,
1: ejemplo.
0: al oeste de los Andes, Perú, va a haber inundaciones muy probablemente. Y en otras partes, como tú decías, de Sudamérica y América Latina, van a haber otras consecuencias. Centroamérica probablemente también va a tener una sequía fuerte. Y eso es solo América Latina.
1: ¿Y pero
0: Los
1: cómo nos
0: impactos
1: podemos
0: van a nivel
1: preparar?
0: mundial.
1: ¿Cómo nos podemos? ¿Qué dice nuestro panda? ¿Cómo me tengo que preparar?
0: Tenemos que resolver la situación de la matriz energética. Es un problema que los países tienen que atender, sí o sí. Tenemos que prepararnos a nivel local, tratando de monitorar los incendios, porque sequía significa incendios. Entonces hay que tratar de contener donde se pueda los incendios cuando todavía se puede. Una vez que agarran un espacio grande ya no se puede. El BDF en el pasado, y lo vamos a hacer esta vez de nuevo, apoya equipos de monitoreo de incendios
1: Perfecto.
0: comunitarios, indígenas. ¿Qué significa apoyar? Necesitas el equipamiento, necesitas la capacitación, necesitas los drones para hacer monitoramiento en tiempo real si no llegas por territorio, pero también necesitas toda la logística que viene por atrás. Tenemos que hacer eso. Tenemos que tratar de llamar la atención también a nivel europeo y alemán, porque si la escala es tan grande como probablemente vaya a ser, necesitamos una respuesta internacional. Porque es una crisis, no solo para la naturaleza, sino se puede volver una crisis humanitaria en algunas partes también.
1: Muchísimas gracias por toda esta explicación. ¿Estamos más o menos preparados? No, porque nos están anunciando, anunciando, anunciando. Digo, ¿qué aprendimos del 24 ahora?
0: Yo
1: Poco.
0: creo que
1: Dijimos.
0: tenemos que hacer más, yo creo que nos tenemos que preparar mejor. La ciencia cada vez nos indica mejor lo que se nos viene, y si El Niño empieza, no sé, en septiembre, deberíamos prepararnos más.
1: Felicitaciones, ¿no? Con el Panda BDF.

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4: A menos de dos meses de las elecciones legislativas en Estados Unidos, Donald Trump moviliza sus bases con una fórmula poco habitual, una convención republicana en pleno año de elecciones de mitad de mandato. En juego el control del Congreso y buena parte de la agenda del presidente. Con esto comenzamos. Los saluda Silvia Cabrera en Berlín, titulares. Donald Trump celebra como un gran éxito la inédita convención republicana en Texas a menos de dos meses de las elecciones legislativas. El presidente prometió $5,000 a cada estadounidense si su partido mantiene el control del Congreso. Un mes después del terremoto de 7.4, Colombia deja atrás la emergencia inmediata y enfrenta ahora el desafío de la reconstrucción, recuperar viviendas e infraestructura mientras cientos de damnificados siguen durmiendo en carpas y albergues. Y Estados Unidos recuerda los atentados del 11 de septiembre. Un sobreviviente nos cuenta lo que perdió aquel día y su deseo de que un cuarto de siglo después la tragedia no caiga en el olvido. Comenzamos. El vicepresidente de Estados Unidos, J.D. Vance, centra la atención en el cierre este jueves de la Convención Republicana de mitad de mandato en Dallas, donde está previsto que pronuncie el discurso de clausura junto a Donald Trump. Su intervención despierta especial interés ante la posibilidad de que se convierta en uno de los principales aspirantes a la candidatura republicana a la presidencia del 2028. La convención, convocada para movilizar a las bases ante las elecciones legislativas de noviembre, ha sido definida por Trump como un gran éxito. Vance asume así el protagonismo en la última jornada de una cita que también funciona como escaparate para el futuro del Partido Republicano. Y ampliamos ahora la información con José Díaz Briceño en Washington. José, ¿qué es lo último que sabemos de esta segunda y última jornada de la Convención Republicana y qué está marcando el encuentro a esta hora?
5: Así es, una inédita convención del Partido Republicano que nunca antes se había celebrado para unas elecciones de medio mandato donde se renovarán el Congreso, las dos cámaras, la Cámara Baja y el Senado. Y el día ha estado marcado por un intento del Partido Republicano, las distintas figuras que deambularon por el estrado, de presentar a esta formación política como un partido del sentido común. Esto en contraste con lo que llaman una locura, que así definen al Partido Demócrata, asegurando que los demócratas coquetean con traer el comunismo a Estados Unidos, que coquetean también con la idea de traer leyes islámicas radicales al país y que quisieran ver la frontera sur con México.

0: México abierta a la migración irregular. Todo esto, sin embargo, ha estado pues realmente opacado por la propuesta que el presidente Trump hizo en la primera jornada de la convención, asegurando que estaba listo para otorgar $5,000 a todos los estadounidenses adultos, algo que se ha convertido en el principal tema de cubrimiento de la prensa aquí en Estados Unidos.
1: Bueno, y Trump ha presentado esta convención como un gran éxito, pero los republicanos se juegan el control del Congreso en noviembre. ¿Ha conseguido realmente movilizar a la base o hay señales de preocupación dentro del partido?
0: La realidad es que el presidente Trump creía que una convención de este calibre, donde deambulan los principales personajes del partido dando discursos por dos días, podría atraer la atención mediática, pero la realidad es que ninguna de las cadenas televisivas en Estados Unidos, ya sea de televisión abierta o de cable, llevaron el discurso principal del presidente Trump la noche del miércoles en vivo. Únicamente la cadena Fox transmitió algunos minutos y de acuerdo con los ratings de la propia cadena, solo se logró básicamente el rating que cualquier noticiero logra a esa hora de la noche. Y sin embargo, las preguntas están todavía abiertas sobre cómo remontar la mala imagen del presidente Trump. Hoy mismo hay 33% de los estadounidenses aprobando su gestión y eso es un punto muy bajo, afectado directamente por el alto costo de la vida aquí en Estados Unidos.
1: Muchísimas gracias, José Díaz Briceño en Washington. Y mientras tanto, el secretario de Estado estadounidense Marco Rubio selló el ingreso de Perú al escudo de las Américas, un grupo de países de la región afines con el gobierno de Donald Trump. El jefe de la diplomacia estadounidense fue recibido en Lima por la mandataria peruana Keiko Fujimori. Rubio anunció que Perú se suma al grupo de 15 países con gobiernos de derecha cercanos a Trump que colaborarán con Estados Unidos en operaciones contra bandas criminales de la región. Con esta reunión, Rubio cerró su gira por Sudamérica, que incluyó también Ecuador y Colombia. Y analizamos la información con Rosemary Cueva en Lima. ¿Qué tal, Rosemary? ¿Qué significa para Perú sumarse al escudo de las Américas? ¿Supone un acercamiento aún mayor del gobierno de Keiko Fujimori a la política regional de Trump?
2: Buenas tardes, Silvia. Sí, efectivamente es un acercamiento mucho más fuerte de Perú hacia Estados Unidos. En el caso pues, de Keiko Fujimori, hay una afinidad política con la administración de Trump que ella ya había dejado claro durante su campaña. Y de hecho, antes de asumir el cargo, ella había expresado esa intención de que Perú se uniera, se incorporara a esta iniciativa, y pues hoy su gobierno lo está cumpliendo. Fujimori ha señalado que la soberanía del Perú no está en discusión. Marco Rubio también ha señalado que Estados Unidos no va a actuar unilateralmente sin el consentimiento de Perú o de otro aliado, ¿no? Sin embargo, para algunos sectores se cuestiona mucho las posibles consecuencias que podría traer esta alianza respecto a cómo la administración de Donald Trump puede tener una política más activa en Perú. Y bajo este discurso de combatir el crimen organizado, la lucha contra el narcotráfico y sobre todo cuestionamientos relacionados al componente militar y al nivel de intervención que de hecho ya tiene Estados Unidos en algunos países de América Latina y que esto se podría replicar en Perú. Y algunos analistas también señalan que más allá de los posibles beneficios que aseguran las autoridades que habrá con esta alianza, también se debe conocer cuáles van a ser los límites y cómo se va a garantizar que esta alianza no termine generando una injerencia de Estados Unidos en las decisiones soberanas de Perú.
1: Y más allá de los efectos, ¿cómo se va a traducir esta alianza en la práctica? ¿Qué tipo de cooperación contra el crimen organizado podría llevarse a cabo?
2: Bueno, el canciller Carlos Spa ha mencionado que en la práctica esta alianza podría traducirse principalmente en un intercambio de inteligencia, un intercambio de tecnología y de una coordinación para poder combatir las redes transnacionales, ¿no?, de crimen organizado. También está prevista una cooperación operativa para que se pueda capacitar a las fuerzas de seguridad del Perú y en este caso para que puedan controlar aún más las zonas fronterizas. Sin embargo, hay una contradicción bastante fuerte dentro del gobierno de Keiko Fujimori porque mientras ella asegura, su gobierno asegura que se está fortaleciendo la lucha contra el crimen organizado con esta alianza, desde el Congreso, pues en los últimos años el fujimorismo ha impulsado muchas políticas que debilitan en contradicción la lucha contra el crimen organizado, ¿no? Entonces, el desafío no es solo conseguir

0: ir más cooperación con Estados Unidos, sino también evaluar esas propias políticas del Estado para darle seguridad a su población.
1: Claro, muchísimas gracias, Rosemary Cueva, en Lima. Y un mes del terremoto que destruyó unas 30.000 viviendas en Colombia y dejó más de 330 muertos y 111 desaparecidos. Ya está superada la fase más crítica de la emergencia. Miles de damnificados intentan ahora recuperar poco a poco su vida cotidiana. Muchos siguen viviendo en carpas, albergues o casas de familias mientras esperan soluciones de vivienda.
2: Un momento de alegría en el albergue. Adriana celebra el cumpleaños de su hijo mayor.
3: No, él no se esperaba esto porque pues él siempre teníamos la costumbre de celebrarlo en casa, pero pues yo le dije que estará a la casa por el momento. Entonces pues es duro volver a empezar, pero toca.
2: El terremoto del 10 de agosto en Colombia dejó a más de 120.000 familias sin hogar y muchas de ellas están ahora en refugios temporales como este.
4: Pero es cuando nos encontramos con casos en que hay familias en que han perdido todo económicamente, donde perdieron su vivienda, donde también hubo afectación también familiar, muchos familiares también fallecidos y todo. Entonces aprender cómo a trabajar desde la salud mental.
2: Parte del esfuerzo de reconstrucción será demoler estructuras imposibles de reconstruir, como este hotel que afectó viviendas y el local de Ángel.
5: No pasaba esta semana y en realidad no pasó nada, mira. Que esta misma semana quedaba todo solucionado con la maquinaria y la logística que necesitan para eso y no, efectivamente no alcanzaron esta semana tampoco.
2: El terremoto destruyó más de 31.000 viviendas, pero los decretos anunciados por el gobierno nacional por ahora contemplan la reconstrucción y el financiamiento de menos de 10.000 viviendas. La oposición critica la falta de claridad de lo anunciado.
6: No hay una sola partida presupuestal hasta ahora que esté destinada al Fondo Milagro. Entonces, pues vamos a esperar a ver qué decisión toma el gobierno respecto del manejo de los recursos de la emergencia, de cuántos recursos y de dónde van a provenir.
2: La destrucción también la han sentido personas como Antonio, que trabaja tomando fotos a turistas enfrente de la Catedral de Manizales.
7: Yo trabajo aquí en la Plaza Bolívar. La fotografía, yo vivo de eso, ¿cierto? Es mi único recurso. Y resulta que al principio esto lo cerraron completamente la plaza. Y dije, no, grave, ¿y ahora para adelante qué? Y de todas formas, pues luego abrieron, a los días abrieron acá, pero no sé si será por el daño o la misma crisis del país, pero el trabajo ha estado pésimamente malo.
2: Los esfuerzos de la reconstrucción llevarán tiempo, mientras los colombianos esperan poder retomar sus vidas como antes del terremoto.
1: Y Estados Unidos se prepara para conmemorar el aniversario número 25 de los atentados del 11 de septiembre que dejaron casi 3.000 muertos y cambiaron el país para siempre. Mientras se organizan actos conmemorativos, algunos supervivientes temen que el recuerdo de aquel día se esté desvaneciendo.
8: Casi 25 años después de los atentados del 11 de septiembre, estas imágenes siguen grabadas en la memoria colectiva de los estadounidenses. Los ataques dejaron casi 3.000 muertos y cambiaron profundamente al país. Pero con el paso del tiempo, algunos sobrevivientes temen que lo ocurrido aquel día acabe cayendo en el olvido.
9: Con el tiempo, todo el mundo lo olvidará. Con el tiempo, los 350 sobrevivientes que quedamos como yo ya no estaremos. Nuestra vida es muy corta y cuando ya no estemos, estas personas que ven aquí no tendrán ni idea de lo que ocurrió.
8: El cirujano ortopédico se encontraba en Manhattan cuando los aviones impactaron contra las Torres Gemelas. Acudió a la Torre 2 para ayudar, pero el edificio se derrumbó. Hoy padece un cáncer vinculado a la exposición al polvo tóxico que envolvió la zona. Luego se dirigió a un hospital cercano donde médicos y enfermeros se preparaban para recibir a miles de heridos. Allí los equipos médicos se encontraron con la verdadera magnitud de la catástrofe.
9: En el quirófano no me necesitaban, pero en el hospital necesitaban a todos los médicos que estaban en la calle para prestar ayuda médica urgente. Me dieron la sala de conferencias y es muy surrealista porque sobre aquella mesa dura, sin sábanas ni colchones, empecé a coser a la gente.
8: Entre las casi 3.000 víctimas de aquel día estaba su hermana mayor. se encontraba en una reunión de trabajo dentro de una de las Torres Gemelas.
9: Les presento a Susan. Intentaron poner juntos los nombres de las personas que trabajaban juntas.
8: Más tarde, la familia se enteró de que Susan se encontraba en una de las plantas superiores cuando el avión impactó contra la torre.

0: lo que ocurrió aquel día y de cómo cambió Estados Unidos.
1: Cuando le pido a cualquier estudiante estadounidense, abre el libro de historia de Estados Unidos y dime qué pasó el 11 de septiembre de 2001, y van a esa sección del libro, se explica lo que ocurrió en un solo párrafo, y es todo lo que saben del tema.
0: Mientras el país se prepara para conmemorar el 25 aniversario de los atentados, hay algo que Gordon preferiría que no estuviera en los actos.
1: Ojalá la política quedara fuera de todo esto. Por desgracia, la política va a eclipsarlo todo. No puedo hacer nada al respecto.
0: 25 años después, las heridas del 11S siguen presentes para quienes lo vivieron. Y para sobrevivientes como Gordon, mantener viva la memoria de aquel día es tan importante como la propia conmemoración.
2: Vamos a la pausa. En un minuto, la economía. Ya venimos con más.

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1: Han pasado 25 años desde que terroristas islámicos mataron a casi 3.000 personas en estos atentados. Estados Unidos lanzó después una contienda global a la que muy pronto le dio también un nombre.
2: This war on terrorism.
1: Para conocer los resultados y las consecuencias de esa guerra, revisamos datos y hablamos con expertos en Estados Unidos, en Alemania, en el oeste de África, en Oriente Medio y también en Afganistán. Veamos. Afganistán fue el primer gran campo de batalla en la guerra contra el terrorismo. Osama Bin Laden, el líder de Al-Qaeda, operaba desde ese país, desde el que fraguó los atentados del 11S. En Afganistán dirigía campos de instrucción para islamistas, amparado por el régimen extremista talibán de entonces.
3: On my orders, the United States military has begun strikes against Al-Qaeda terrorist training camps and military installations of the Taliban regime in Afghanistan. These carefully targeted actions are designed to disrupt the use of Afghanistan as a terrorist base of operations and to attack the military capability of the Taliban regime.
1: Estados Unidos y sus aliados desembolsaron grandes cantidades de dinero y enviaron soldados y armas a Afganistán. Pero ¿cuál fue el resultado de esas operaciones de precisión prometidas por Bush?
4: The initial planning was for a counterterrorism, classical counterterrorism intervention. Which means you go in, you destroy the camps, you get as many Al-Qaeda leaders and fighters as you possibly can, and then you leave. However, fairly shortly after that intervention, it transformed into what I call a international social science experiment of 20 years.
1: Porque al final no se trató solo del derrocamiento del régimen talibán. En una conferencia de donantes, Alemania y otros países europeos se propusieron construir nada menos que un nuevo Afganistán. El nuevo gobierno afgano garantizó los derechos humanos que negaban los talibanes y brindó nuevas libertades a las mujeres afganas, entre otras cosas para darles acceso al trabajo y la educación. Pero los avances eran lentos en las áreas rurales, donde fracasaban muchos proyectos de desarrollo.
5: We tried to find glimmers of hope because we needed to believe that things would be different for our generation, things would be different for our country.
1: Los talibanes fueron derrocados, pero nunca fueron llevados a juicio o estuvieron en prisión. Muchos acabaron en la región fronteriza entre Afganistán y Pakistán, desde donde lanzaron una campaña de desestabilización. Atacaban tanto a civiles como a las fuerzas extranjeras en Afganistán. Estos datos muestran el

0: el número de muertes que dejó el terrorismo en Afganistán en 2 décadas, con un marcado aumento desde 2001 a 2021. En total, las muertes suman más de 71.000. Paradójicamente, la caída del año 2021 se debió a la retirada de las fuerzas aliadas, aunque eso no significó necesariamente el final del terrorismo en la región. A eso volveremos más adelante. El número total de muertes relacionadas directamente con la guerra en Afganistán supera las 176.000, incluyendo a aquellos que murieron a manos de los aliados. El proyecto sobre los costos de la guerra lleva un recuento y dice que las cifras son aún mayores si se cuentan las muertes indirectas.
1: Wars destroy hospitals and healthcare systems. They destroy roads. They destroy economies and livelihood opportunities. They create reverberating trauma that ends up kind of creating cycles of, for example, domestic violence. And there's environmental costs. All of these reverberating costs of war also lead to casualties.
0: La guerra contra el terrorismo sacó a Al Qaeda de Afganistán y forzó un cambio de régimen. También garantizó los derechos humanos para muchos, pero los talibanes siguieron combatiendo y poco a poco empezaron a recuperar terreno. En agosto de 2021, los talibanes llegaron a la capital, a Kabul, e hicieron frente a poca resistencia de las tropas afganas o de las fuerzas aliadas. Miles de afganos intentaron huir, desesperados, pero la mayoría quedó atrapada. Y lo que siguió no fue bueno. Los aliados se fueron y los talibanes volvieron al poder. Los talibanes volvieron al pasado y suprimieron los derechos humanos. Con ello, apagaron las luces de esperanza para niñas y mujeres. Su mundo volvió a cerrarse, sin opciones de trabajar o acceder a la educación. Las mujeres quedaron en manos de hombres de ideas islámicas radicales. La regresión no solo afectó a la sociedad. Hoy en día, gran parte del poder está en manos de los mismos hombres de antes.
2: In part, those who didn't die, the same individuals that we got out of Kabul in 2002.
0: Entre 2011 y 2022, Afganistán fue uno de los 5 países más golpeados por el terrorismo a nivel mundial. Los ataques cayeron de forma notable después de la retirada de los aliados y del regreso de los talibanes, pero la violencia no desapareció, solo cambió de lugar. En 2025, el país más afectado fue Pakistán. Los responsables de esta violencia son los talibanes pakistaníes, con vínculos con Afganistán. El grupo conocido como TTP opera en la región fronteriza en cooperación con Al Qaeda y es tolerado por los talibanes afganos. En este episodio hablamos de TTP al detalle. En Afganistán, Al Qaeda vuelve hoy a estar presente y los talibanes mandan de nuevo con todo lo que ello implica para los afganos. Sus ideas nunca consiguieron ser erradicadas. Por el contrario, se difundieron, como veremos después. Los años posteriores vieron también el surgimiento de otra gran organización terrorista, nacida del caos que siguió en Irak a la caída de Saddam Hussein. Estados Unidos invadió ese país en 2003 para acabar con el régimen de Saddam Hussein. No vamos a profundizar ahora en esa guerra, pero lo que nos interesa saber es que la llamada guerra contra el terrorismo en Irak dejó al país sin un aparato estatal y profundamente dividido, en un lugar inundado además de armas.
3: You have to expect that two protagonists will be attracted. It is jihadis from a side, terrorist groups and criminal groups. And at the end, this model helped in blessing the marriage between criminal groups and terrorist groups. So we saw that fighters from Al-Qaeda background, for example, or coming from Afghanistan, found themselves actually fighting in Iraq. That's why we witnessed as well the birth of new groups.
0: El más famoso, Estado Islámico, también conocido como Daesh o ISIS. Los yihadistas iraquíes se unieron a islamistas sirios para fundar lo que llamaron el Califato. El líder del ISIS, Abu Bakr al-Baghdadi, encabezaba un ente extremista que fungía como un estado y que se regía por la charía, la ley islámica. Pese a los numerosos esfuerzos por contenerlo, en 2025, su momento de mayor apogeo, el califato abarcó un área que se extendía por amplios territorios de Siria e Irak. Las estimaciones varían, pero se cree que entre 6 y 12 millones de personas vivieron entonces bajo el yugo del Estado Islámico. El grupo llevó a cabo ataques que mataron a decenas de miles de personas en ambos países. Y también exportaron la violencia por todo el mundo. Los atentados en lugares como Turquía, Francia, Bélgica, Reino Unido y España llevaron a gobiernos occidentales a impulsar operaciones antiterroristas en sus propios países y en el exterior. Con ese apoyo, Estados Unidos y fuerzas iraquíes y kurdas consiguieron destruir el califato. Esa victoria, en 2019, fue posiblemente el mayor logro de la guerra contra el terrorismo. África Occidental es hoy probablemente el principal y más peligroso escenario del terrorismo islámico. Nos fijamos en estos países, Mali, Níger, Nigeria y Burkina Faso, para entender qué está pasando ahí y por qué.
1: We have hundreds of thousands of people who have had to move from their homes and seek refuge elsewhere as a result of the security situation. We also have hundreds and thousands of deaths, you know, people dying on daily basis as a result of violent attacks from jihadist groups. And there is no limit to this, you know, it starts from the rural to the urban areas. It looks like no one is safe.
0: El yihadismo se ha expandido en la región en los últimos 15 años. Los grupos más conocidos son Boko Haram, al que se llama a veces también los talibanes nigerianos, y Yenim, una rama de Al-Qaeda formada en Mali. Los grupos terroristas están avanzando en varias regiones. Se unen a milicias locales para controlar territorios y cometen atrocidades. Este ataque en Burkina Faso, reivindicado por Yenim, mató a unas 600 personas en agosto de 2024. Boko Haram suele reclamar para sí secuestros masivos, asesinatos y violaciones perpetrados en el norte de Nigeria. Los datos disponibles muestran las muertes causadas por el terrorismo solo hasta 2021, pero todo indica que la situación no ha mejorado. Los ataques terroristas entre 2001 y 2021 mataron a más de 38.000 personas en esos países. La gran mayoría de víctimas, unas 30.000, se registraron en Nigeria. Varios países africanos crearon fuerzas antiterroristas que recibieron apoyo de la ONU, de Francia, Alemania y de Estados Unidos. Pero algunos creen que esta intervención empeoró la situación.
1: So what a war on terror paradigm has done, the US has kind of infused West Africa with military equipment, funding, training, also via its allies, including the French, the Germans, and other Western countries in Niger and the Sahel region, have really inflamed the violence, like intensified the cycle of violence.
0: Veamos otra vez la lista de los países más golpeados por el terrorismo. Nigeria estaba entre los 5 primeros en 2012. Luego se sumaron el resto de países de África Occidental de los que hablábamos. En 2025, Nigeria, Burkina Faso, Níger y Mali estaban todos entre los 5 primeros. La mayoría de fuerzas occidentales ha dejado en tanto la región por la falta de resultados o porque, como en el caso de Mali, el gobierno les pidió marcharse. Y eso abrió la puerta para otros actores, como la milicia rusa, antes conocida como el grupo Wagner, hoy el Africa Corps. Pero su llegada no ha conseguido frenar el yihadismo. Por el contrario, los grupos rusos son acusados de haber cometido atrocidades también. Todo esto empeora la situación y da alas a los yihadistas. Yenim está asentándose en Mali. Con ello, el sueño de volver a crear un califato como el que existió en Siria e Irak podría volverse realidad, esta vez abarcando territorios en varios países de África Occidental. Otro riesgo es que el resto del mundo tolere o incluso llegue a aceptar ver a extremistas en el poder. Los yihadistas africanos podrían constatar que eso ya está pasando. Ahmed al-Shara fundó en su día el llamado Frente al-Nusra, conocido también como Al-Qaeda en Siria. Al-Shara es hoy el presidente de ese país. Más de 50 estados han reconocido a su gobierno y tienen embajadas en Damasco, la capital siria. Y en Afganistán, Sirayuddin Haqqani fundó un grupo terrorista vinculado a Al-Qaeda. Hoy es el ministro del Interior del gobierno talibán. 17 países tienen embajadas en Kabul. También hay otra lección importante que Al-Qaeda y grupos afines han sacado de la guerra contra el terrorismo. Una vez que controlan un territorio, la mejor manera de conservarlo es no lanzar

lanzar grandes ataques en el extranjero. Porque eso es justamente lo que hicieron Al-Qaeda desde Afganistán y el Estado Islámico desde su califato en Siria e Irak. Ambos perdieron luego el poder por las represalias de grupos occidentales. Nada de lo expuesto permite concluir que 25 años después, la guerra contra el terrorismo haya convertido el mundo en un lugar más seguro. Evitó otro ataque como el 11S contra Estados Unidos, eso sí, pero no mejoró las cosas para la población en Afganistán, Irak o Siria, o ahora en África Occidental. ¿Y qué pasará en las próximas décadas? Hacen difícil predecir un escenario. Pero lo cierto es que las democracias del mundo necesitan ser audaces para encontrar nuevas ideas y modelos con los que proteger a sus ciudadanos de los peligros que se podrían avecinar.

0: flores que brotan en el desierto más árido del planeta, tormentas eléctricas que iluminan una de las mayores reservas de agua dulce de Sudamérica, glaciares que anticipan el futuro climático de la Tierra y ciudadanos capaces de revivir cerros estériles.
1: Nuestro planeta está en continuo cambio, dejando señales que nos ayudan a comprender su evolución. Y la ciencia está allí para estudiarlo. Bienvenidos una vez más a Eco Latinoamérica, hoy con estos temas. Desierto florido en Chile. Científicos estudian la genética de las plantas que protagonizan este extraordinario espectáculo natural. Los relámpagos del Catatumbo. ¿Cómo convive una de las mayores maravillas meteorológicas del mundo con una grave crisis ambiental? El lenguaje de los glaciares. ¿Cómo estos gigantes de hielo revelan los efectos del cambio climático y advierten sobre el futuro del planeta?
0: En el lugar más árido del planeta, la vida encuentra la forma de abrirse camino. Tras la llegada de lluvias poco frecuentes, el desierto de Atacama se transforma y se cubre de flores en uno de los espectáculos naturales más sorprendentes del mundo.
1: Esto demuestra la extraordinaria capacidad de adaptación de la naturaleza. Hoy los científicos intentan desentrañar el mapa genético de estas flores para entender cómo prosperan en condiciones extremas y poder contribuir a su conservación.
2: Parece increíble que este inhóspito territorio, Atacama, el desierto más árido del mundo, pueda transformarse en un colorido campo de flores. Bastan unas pocas gotas de lluvia y el paisaje es otro. Allí donde parece no haber nada, emerge el secreto de la vida, oculto bajo la arena.
3: Si tú lo ves ahora, es un campo de flores, todo verde, pero esto normalmente es solo tierra, los paisajes son en colores cafés. La semilla está latente por 10, 15, 20 años, llueve y sale esto que hoy en día nos sorprende y que nos sorprende por una temporada cortita de tiempo.
2: Una leve lluvia de invierno basta para despertar las semillas de su letargo. En primavera, los bulbos se abren y el color de la tierra se transforma. Las flores brindan infinitas formas y tonalidades, pero con el paso de los días, el espectáculo se desvanece. Y la vida vuelve a esperar, durante 4 o 5 años, hasta que una nueva lluvia repita el milagro. Hace unos años, la empresa de transmisión eléctrica Chiquinta construyó las torres de alta tensión de la línea que une las regiones de Atacama y Coquimbo. Conscientes de la intervención en el territorio, contactaron al Instituto Forestal de Chile y tomaron muestras del subsuelo. A primera vista parecía un terreno inerte, sin embargo, bajo la superficie yacían innumerables semillas.
4: Partimos desde un inicio de en ir al terreno, ir a recolectar semillas de estas especies nativas en peligro de extinción, en las cuales posteriormente son procesadas, limpiadas, para su estudio de germinación. Acá podemos observar algunas semillas en las cuales ya estamos realizando estudios de germinación para ver qué condiciones son las óptimas para poder masificar y propagar estas especies.
2: Desentrañar el mapa genético del desierto florido, estudiar el ADN de las plantas que forman parte de este ecosistema para comprender su diversidad, sus vínculos evolutivos y mecanismos de adaptación. Un

0: Trabajo que comienza en terreno y continúa en los laboratorios del Instituto Forestal de Chile en La Serena, donde las semillas son limpiadas, clasificadas e inducidas a germinar para avanzar en el estudio de la biodiversidad oculta bajo la arena.
1: Cuando uno va a terreno y te encuentras con los bulbos, es muy difícil de poder diferenciarlos, y a través de las técnicas moleculares con las cuales hemos logrado hoy desarrollar, podemos identificar el tipo de especie y cómo se puede producir esa especie nuevamente.
0: Una vez germinadas, las especies son llevadas a estas incubadoras de plantas. Aquí se recrean las condiciones óptimas para su desarrollo y propagación. Día a día se monitorea su crecimiento hasta que están listas para ser trasladadas a la naturaleza.
2: Acá lo que nosotros tratamos de hacer, en cierta manera, es estudiar cuáles son las necesidades básicas para poder obtener una planta idónea para poder forestarla o llevarla a terreno para la plantación en sí.
0: María José explica que las plantas geófitas, capaces de sobrevivir a la sequía gracias a sus bulbos subterráneos, se desarrollan mejor con el frío. Por eso, en el laboratorio simulan las condiciones del otoño temprano, cuando bajan las temperaturas en el norte de Chile. Con la llegada de la primavera, el follaje se seca y desaparece. Entonces comienza la búsqueda de las estructuras subterráneas que les permiten sobrevivir. En las astroemerias, los rizomas almacenan las reservas necesarias para volver a brotar la temporada siguiente.
2: El conocimiento que vamos adquiriendo, vamos midiendo cada etapa de estas plantas, nos va entregando una información que quizás es relevante para saber cómo se comportan en el desierto florido. Vamos midiendo cada momento donde ellas van pasando, las vamos fotografiando, vamos identificando con los taxónomos qué especie es con exactitud. Nos vamos trabajando con a la ligera, ni con una venda en los ojos. Todo lo que se hace detrás de la colecta es meticulosamente bien calculado. No podemos producir una especie sin saber con exactitud cuál es la especie que estamos buscando. Tampoco tratamos de hacer mezclas ni mejoramiento genético. Siempre estamos buscando la pureza de la semilla.
0: Sin precedentes en el ámbito académico, esta técnica de extracción de ADN en plantas geófitas representa un importante avance científico impulsado por la colaboración público-privada.
1: Esta investigación que logramos realizar efectivamente es inédita en nuestro país porque no se habían desarrollado estas herramientas, tampoco se habían usado herramientas moleculares para la identificación de estos bulbos. Esto de alguna manera abre distintas líneas de investigación para poder seguir avanzando en la investigación de la especie del desierto florido.
0: Una investigación que surgió antes de la construcción de esta línea de transmisión y que puede servir de guía para futuras obras de infraestructura en una zona que parece desprovista de vida, pero que esconde una valiosa reserva de biodiversidad.
3: Lo que hace esta primera publicación es determinar cómo, a ciencia cierta, en una primera etapa, tú puedes extraer ADN de estas especies. Estas especies tú no las ves, pero cuando tienes que construir, aparecen. Entonces es muy complicado para el desarrollo de la construcción porque finalmente no tienes cómo tener a ciencia cierta las especies y cómo se pueden propagar.
0: Esta es solo la primera etapa de la investigación. Hoy nuevas fases, quizá aún más decisivas, se desarrollan en torno a estas especies.
4: Saber cuáles son nuestros problemas, cuáles son las ventanas, cuándo germinan, cuándo emergen, cuándo son las condiciones más apropiadas climáticamente para que puedan estos individuos emerger, generar semillas, generar nuevos individuos, después desaparecer y después nuevamente cuando emerjan estas precipitaciones, de nuevo aparezcan y quede disponible para todo el público, todas las personas, de ver este gran fenómeno del desierto florido.
0: Un fenómeno extraordinario, cuyos orígenes se remontan a millones de años. Estas especies han permanecido aquí, latentes bajo la arena, a la espera de la lluvia. Y cuando finalmente llega, el desierto más árido del mundo vuelve a llenarse de colores, formas y vida.
5: Lo llaman la capital mundial de los relámpagos. Sobre las aguas del lago de Maracaibo, en Venezuela, miles de descargas eléctricas iluminan el cielo cada año en un fenómeno único en el mundo. Pero más allá de ese espectáculo de luces, la realidad es preocupante. La contaminación,

0: Los derrames de petróleo y la acumulación de basura han convertido este emblemático lago en un ecosistema cada vez más degradado. Viajamos hasta Maracaibo.
1: Las enormes nubes que se forman en el cielo en esta tarde calurosa y húmeda son una buena señal para el investigador ambiental Eric Quiroga.
2: Esta noche hay las condiciones mínimas, ¿verdad?, para la formación de un excelente espectáculo de relámpago. Esta noche va a ser la noche también en que va a haber una sinfonía de luces.
1: Está aquí para observar uno de los fenómenos naturales más impresionantes del mundo, una tormenta eléctrica que se forma en este mismo lugar casi 300 noches al año. La expedición se desplaza en una embarcación sobre el río Catatumbo en el oeste de Venezuela. Tras más de 3 horas en ruta, llegan al lago de Maracaibo, el cuerpo de agua interior más grande de América del Sur.
2: Aquí en este lago se quedó muchos hermosos recuerdos de mi infancia. Y aparte de esto, este lago, este hermoso lago de Maracaibo, se genera uno de los fenómenos más fascinantes del planeta, el relámpago del Catatumbo. Por aquí, en la parte de acá, vivían el pueblo Barí, que le identificó al relámpago del Catatumbo como Catatumbari, que quiere decir luz permanente en el cielo. Luego después, 1500 años después, llegaron los españoles, comienza la colonia. Entonces los viajeros que venían al puerto de Maracaibo se orientaban de noche por las luces de ese hermoso fenómeno, y por eso es que empiezan a identificarlo como el faro de Maracaibo.
1: Cuando se pone el sol sobre el lago, comienzan los destellos del relámpago del Catatumbo.
3: Estamos todavía en el ocaso, pero lo más importante es que ahora comienzan en dos sitios muy bien ubicados. Primero hacia la parte sur, ¿verdad? Más sureste, y luego después va a aparecer frente a Ologac.
1: Esta tormenta eléctrica única se origina por el efecto orográfico de su geografía. Durante el día, el aire cálido y húmedo barre la superficie del lago de Maracaibo. Las cercanas montañas de los Andes lo empujan hacia la atmósfera. La masa de aire se enfría y descienden partículas heladas, creando nubes cargadas eléctricamente que descargan en el cielo nocturno. Las tormentas pueden durar hasta 10 horas con docenas de relámpagos y truenos cada minuto. La deslumbrante exhibición es más intensa en septiembre y octubre y disminuye durante los fenómenos climáticos del Niño. Pero es más que una simple maravilla visual. Los rayos desencadenan una reacción química que genera ozono.
2: Otra investigación que se hizo, que tiene más que todo que ver, de que los relámpagos son como filtros contra el cambio climático. ¿Por qué? Porque según la Universidad de Pensilvania, se demostró que los relámpagos de gran altura que se forman sobre los cúmulos nimbus generan hidróxidos que son capaces de limpiar la atmósfera. Eliminan el metano, eliminan el ozono contaminante y eliminan parte incluso del óxido nitroso. Entonces, por lo tanto, los relámpagos son muy importantes, son como una respuesta del planeta también ante el cambio climático, especialmente estos efectos de gases invernaderos que son muy, muy dañinos y que nos llevan a esta calamidad como es los efectos del cambio climático.
1: Si bien el fenómeno ha sido fechado y documentado oficialmente durante 2 siglos, existe desde hace milenios. Los pueblos indígenas Bari y Wayú lo reverenciaban como señal divina. Y aunque pueda ser un espectáculo maravilloso, para los pescadores puede ser mortal. Los rayos no son el único peligro aquí. El ecosistema está muy contaminado. El lago de Maracaibo se encuentra sobre una de las mayores reservas probadas de petróleo del mundo. La industria petrolera de Venezuela ha disminuido drásticamente en las últimas décadas. Cientos de plataformas petrolíferas y oleoductos en mal estado se están oxidando. Los pescadores dicen que los frecuentes derrames de petróleo están envenenando sus capturas y dañando su salud.
2: El lago de Maracaibo es algo que me duele y nos duele a todos los ambientalistas de Venezuela y a los no ambientalistas también. El lago está contaminado de una manera terrible. Se ha convertido en un cementerio petrolero.
1: Eric Quiroga espera que el relámpago del Catatumbo pueda ser parte de la solución. Quiere que lo visiten más turistas, tanto venezolanos como internacionales. Esto generaría ingresos adicionales para los residentes del pueblo y crearía conciencia sobre la contaminación en el lago de Maracaibo.
2: La gran cantidad de turistas que llegan también se van a dar cuenta de la contaminación que hay en el lago. Se van a convertir, o sea, se va a crear una corriente de opinión pública permanente sobre el tema que de una manera u otra va a sensibilizar los gobiernos en Venezuela para que se tomen medidas frente a este tema.
1: El relámpago del Catatumbo, una maravilla visual, un fenómeno meteorológico único en el mundo que ahora arroja luz sobre problemas acuciantes y quizás aporte inspiración para dar con soluciones.
4: Durante décadas, el glaciólogo Tobias Sauter ha seguido el rastro del hielo desde la Patagonia hasta las grandes cordilleras del mundo. Sus investigaciones muestran que los glaciares son mucho más que paisajes espectaculares. Son indicadores sensibles de las transformaciones que experimenta el planeta. Una señal que nos ayuda a comprender la dimensión global del cambio climático.
5: Hace cuatro días que clavamos la barra en el hielo y hoy medimos la distancia desde la superficie del glaciar hasta la marca en la barra. Son casi 37 centímetros en cuatro días. Es un deshielo considerable en solo unos pocos días.
6: Los glaciares de los Alpes austriacos están desapareciendo rápidamente y con ellos un recurso vital. Las regiones de alta montaña son ecosistemas vulnerables y actúan como reservorios de agua. Pero el retroceso de los glaciares y el derretimiento de la capa de nieve están teniendo consecuencias dramáticas. El proyecto Glacier Space, una colaboración entre universidades de Austria y Alemania, mide los cambios climáticos directamente en el glaciar. Una torre equipada con sensores muestra cuánto y a qué ritmo se está derritiendo el hielo.
5: Que los glaciares se derritan tiene repercusiones en el clima de la región. Ese es el punto que más nos interesa. ¿Qué ocurre cuando el glaciar se reduce? ¿Existen efectos de retroalimentación que puedan acelerar aún más el deshielo de los glaciares?
6: ¿Y qué significa la pérdida de glaciares para el agua? Los glaciares alimentan nuestros ríos, son como las torres de agua del mundo, pero en muchas regiones su caudal máximo ya se ha superado o se reducirá en las próximas décadas. Las consecuencias serán graves. Primero, inundaciones, luego, sequías.
5: El agua es el tema central de nuestro grupo de investigación. Tenemos varios proyectos en curso. Uno de ellos es este. Aquí se trata de investigación básica, comprender cómo funcionan los procesos en esta región montañosa. Y luego tenemos proyectos en Costa Rica y en Uzbekistán. Allí la cuestión es cómo desarrollar estrategias de adaptación para el futuro, cuando el problema del agua sea aún más extremo de lo que ya es en algunas regiones.
6: A casi 5.000 kilómetros de distancia, en el Himalaya indio, se ha desarrollado un método para retener agua a gran altitud mediante un glaciar artificial. Se creó desviando arroyos de montaña. El agua sale a chorros como un géiser por un tubo vertical y se congela formando una estructura de hielo con forma de cono durante la temporada fría, lo que se conoce como estupa de hielo. Permanece congelada hasta que el sol de primavera calienta los campos y las plantas pueden absorber el agua. Pero el tiempo se está acabando. En el Himalaya, con sus vastos campos de glaciares, el hielo se está retirando a un ritmo alarmante. 26 mil millones de toneladas al año. Hasta el 80% podría desaparecer hasta finales de siglo. Los glaciares de África Oriental en el 2050. Y en Europa, hasta el 90% del hielo alpino podría desaparecer para finales de siglo, a menos que hagamos todo lo que esté a nuestro alcance para detener el cambio climático y el calentamiento global. como se acordó en la Conferencia Mundial sobre el Clima de 2015 en París.
5: Claro que probablemente ya hemos incumplido el objetivo de 1,5 grados, pero aún hay tiempo para cambiar el rumbo y encontrar soluciones para reducir las emisiones y estabilizar el clima, de modo que podamos conservar nuestros glaciares algunos años más.
0: En las áridas laderas que rodean Lima, un proyecto impulsado por un geólogo argentino está demostrando que incluso los paisajes más hostiles pueden recuperar la vida. Gracias al trabajo de vecinos y voluntarios, miles de árboles han comenzado a transformar el entorno y a favorecer el regreso de aves, insectos y otras especies. La restauración de la naturaleza también puede nacer de la iniciativa humana.
7: Esta es Lima, una de las capitales más áridas del mundo, y este es uno de sus cerros más secos, el Cerro La Milla. Aquí, un geólogo argentino intenta hacer crecer un bosque. Detrás de esta iniciativa de forestación está Emiliano Cacciavillari, quien llegó a Perú en 2018 tras perder su trabajo durante una crisis minera en Argentina. Lo que comenzó como una pasión personal por la naturaleza y la jardinería, hoy busca transformar este cerro en un pulmón para San Martín de Porres, un distrito donde más de 700.000 personas viven con muy pocos espacios verdes.
8: Son 42 hectáreas para volver un super mega pulmón verde, que representaría el 40% de las áreas verdes totales del distrito. O sea, es muy importante. Y sumado a eso, tenemos que preservar la especie crítica en extinción, el queco limeño.
7: La diversidad de plantas resistentes a climas áridos que crecen en el cerro, que van desde árboles, suculentas y arbustos, también ayuda a preservar al queco limeño, un pequeño reptil nocturno e insectívoro, endémico de Lima y actualmente amenazado. Al atraer más insectos, la forestación crea nuevas fuentes de alimento para esta especie, que depende de ecosistemas cada vez más reducidos dentro de la ciudad. Emiliano no hace el trabajo solo. Desde el inicio en 2021, vecinos de la zona se sumaron a las jornadas cuando alrededor del cerro no había casi nada de vida. Uno de los mayores desafíos fue adaptar el suelo rocoso y salino mediante un sistema de terrazas basado en los antiguos andenes incas, diseñados para cultivar y aprovechar mejor el agua en terrenos áridos.
8: La única forma de estabilizar el terreno es con la creación de andenes. Es la única forma. Los taludes acá son muy complicados, pendientes muy abruptas, así que sí o sí hay que formar esto. Este es el sostenimiento estructural base. Y después se crean los espacios para poder contener la tierra, el sustrato y recién el árbol.
7: Hoy las jornadas de trabajo ya no se enfocan solo en adaptar el terreno y sembrar árboles, sino en mantener viva la vegetación. Cada mes, decenas de voluntarios suben para abonar la tierra con compost orgánico y cuidar las plantas que ya echaron raíces. Esta vez, un grupo de escolares visitó el Cerro La Milla para conocer el proyecto y tomar conciencia sobre la importancia de proteger y recuperar las áreas verdes en una ciudad marcada por la desigualdad urbana.
9: Aparte de generar este ecosistema nuevo con nuevos animales, sino dándole más esperanza a las personas de que Lima, todo Lima puede ser bella y todo Lima merece ser bella, y no solamente las partes en las que lamentablemente la gente piensa, solamente piensa cuando piensa en Lima, y no excluir al resto.
7: En Lima, los distritos con mayores ingresos concentran gran parte de las áreas verdes, mientras que las zonas periféricas, donde vive la mayor parte de la población, siguen dominadas por paisajes de tierra, arena y espacios sin árboles.
10: La necesidad misma de habitar de una manera más digna estos espacios es que pone en mi corazón también la necesidad de gestar, de seguir construyendo y poco a poco aportando desde ya sea un tiempo pequeño a la semana de venir aquí a regar, a hacer algo, siento que estoy contribuyendo y también de cierta forma sanando justamente esa necesidad de haber querido un espacio también para poder conectar con la naturaleza.
7: No muy lejos de allí, en el mismo distrito, el impacto del proyecto ya empieza a replicarse en otros espacios. Inspirada tras participar como voluntaria en el Cerro La Milla, la maestra Giovanna González está implementando junto a Emiliano un jardín y biohuerto para sus pequeños alumnos. Los niños ahora aprenden a través del jardín. La maestra organiza algunas clases gracias a la convivencia con la naturaleza. Sus alumnos descubren la importancia de cuidar los espacios verdes porque son un refugio donde habitan muchas especies animales que ahora ellos pueden ver diariamente.
11: Las hojas nos dan respiración.

0: y también las abejitas nos dan miel.
1: Hemos enseñado eso porque si no, porque si pisamos la planta se mueren las plantas, o si matamos a los insectos ya no hay más incidente. Y entonces así os explicó cada uno y lo entendimos.
2: El jardín y el biohuerto aún están en construcción. Con el tiempo incorporarán nuevas especies y más espacios para el aprendizaje. Giovanna sueña con que iniciativas como esta lleguen también a otras escuelas públicas de Lima, donde miles de niños estudian lejos del contacto cotidiano con la naturaleza.
3: Hemos sacado proyectos educativos muy interesantes porque hace que de alguna forma lo estimulen a los niños a investigar de la naturaleza. Hay una brigada inclusive del medio ambiente que los niños de 5 años tienen y saben muy bien de que nuestro jardincito, y no solamente dentro del colegio sino también fuera, tienen que preservar el medio ambiente, ¿no? Y esto sí, en todo momento lo tenemos muy presente.
2: Cada vez son más las iniciativas que buscan reverdecer Lima, una ciudad donde el crecimiento urbano avanzó más rápido que los espacios para la naturaleza. Aunque el cambio parece pequeño frente a la inmensidad de la capital peruana, sus primeras raíces ya empiezan a transformar mucho más que el paisaje.
4: Flores, tormentas, hielo y bosques recuperados, señales de una tierra en constante transformación. Así nos despedimos, hasta la próxima semana.
5: Con estas historias llegamos al final de este programa. Gracias por acompañarnos. Muy pronto volveremos con nuevos temas y nuevos recorridos por nuestra región. ¡Los esperamos!

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Una vez al año, los antiguos mineros de Røros salen a caballo hacia los montes en las cercanías de la frontera con Suecia. Fue en ese lugar donde comenzó todo, en el año de 1644. Un minero de Sajonia separa por primera vez mineral de cobre por acción del fuego. En el aire queda azufre. Røros empieza a convertirse en el centro de la minería cuprífera de Noruega Central. En los alrededores surgen numerosas minas de cobre. Solo en 1977 se cierra la última mina. Los mineros, por lo general, viven en sencillas casas de madera. Cada vez llegan más trabajadores a Røros procedentes de Suecia y en mayor cuantía mano de obra alemana especializada desde Sajonia.

Los mineros construyen una cabaña destinada a la fundición. Con caballos y carretas llevan hasta la ciudad piedras ricas en minerales que extraen de las minas. Han desviado el agua para los elevadores y las bombas de la fundición. Muy cerca se halla un taller. En la herrería se reparan martillos, cinceles, azadas y carretas.

El fuego revienta la roca, la separa del valioso mineral de cobre. Surgen vaciaderos descomunales, escombros sin valor alguno, restos de la fundición de los bloques de roca. Cuenta la leyenda que un campesino de Herreros encontró una piedra como esta en las montañas en el año de 1644. En torno a su finca, junto a las construcciones para las faenas agrícolas, los obreros edificaron sus cabañas. Trabajaban como jornaleros en la mina. La finca es una de las más antiguas de la ciudad, en manos de la misma familia a lo largo de muchas generaciones.

Con el comienzo de la explotación minera, comenzó también para las mujeres una nueva vida. Ellas se dedicaban a cultivar la tierra mientras los hombres se internaban en la mina.

Para protegerse del intenso frío y la rudeza del clima, los pobladores de Herreros cubrían los techos de sus casas con tierra, manojos y cortezas de abedul. Los cimientos los construían con piedras sin labrar.

los administradores financieros de las minas de cobre se alojaban en las elegantes mansiones, alejadas de la humareda y la pestilencia de las minas. El director de la mina venía solo ocasionalmente a la pequeña ciudad. Él no vivía aquí. La casa era solo su despacho. Lucía la insignia de la mina de cobre.

A menudo los hombres trabajaban a destajo, en dos turnos. Hasta 1977 se extraía mineral de cobre de la mina Olaf. Se utilizaba dinamita. Hasta principios de siglo, también trabajaban niños en las minas. Cumplían su dura labor en medio de un ruido ensordecedor y una pestilencia cáustica.

Ya en 1923, las primeras casas y fincas de herreros se declararon monumento nacional. Hoy se cuentan más de 80. Herreros se considera un ejemplo de conservación del patrimonio arquitectónico.

A menudo vienen aquí restauradores. Se imparten cursillos y se forman a especialistas. Más de una vez se desmonta completamente una cabaña para volver a montarla.

Reros está tan bien conservada y cuidada que parece una ciudad minera sacada de un cuento infantil o de una escenografía de televisión. La ciudad es, desde hace tiempo, un codiciado escenario para rodar películas y cortos publicitarios.

Reros es un lugar en donde la población vive muy consciente de su historia, de la que además se enorgullece. A los visitantes de la ciudad los embarga la sensación de estar en un museo al aire libre. Esta ciudad-museo es un libro abierto a los viejos tiempos, no especialmente gratos para todos sus vecinos. Más de 1 millón de turistas al año se interesan por Reros y su historia. Más de una tradición se convierte en atracción turística y el visitante también le resulta exótico al anfitrión. Los vecinos de Herrero se engalanan con sus trajes típicos cuando van a la iglesia en días feriados. Están acostumbrados a que los filmen. La iglesia de Herrero, construida hacia 1780, es símbolo de la riqueza del dueño de la

Reros, Patrimonio Cultural de la Humanidad. Un testimonio de la vida cotidiana de gente humilde, de mineros. Y son sus descendientes, los vecinos de Reros, quienes mantienen viva esa cultura.

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2: Alemania vive una tormenta política después del triunfo de la Alternativa para Alemania en Sajonia-Anhalt. El partido ultraderechista arrasó en las elecciones regionales con casi el 44% de los votos. Un resultado histórico que, aunque no le otorga la mayoría absoluta, convertirá muy probablemente a Ulrich Siegmund en el primer jefe de gobierno regional de la AfD. El partido, con Alice Weidel al frente, celebra el avance y asegura que pronto gobernará en toda Alemania. Al mismo tiempo, miles de personas han salido a las calles para protestar contra su proyecto político. El canciller Friedrich Merz prometió un cambio de rumbo, pero tras el cataclismo de la CDU en Sajonia-Anhalt, ya hay voces que piden su dimisión. En pocos días se celebran otras elecciones regionales y la AfD siente el viento a favor. La pregunta que nos hacemos hoy en A Fondo es: ¿AfD arrasa en Sajonia-Anhalt? ¿Hacia dónde va Alemania?

0: Soy Úrsula Moreno, les doy la bienvenida a la mesa de fondo aquí en Berlín y hoy queremos debatir sobre la relevancia histórica de estos resultados y sobre lo que un gobierno populista puede significar para Alemania y para Europa. Mis invitados hoy son Gema Casadevall, corresponsal del periódico español El Periódico en Berlín. Es experta en política alemana y relaciones internacionales. Franco de Ledone es investigador y doctor en comunicación por la Universidad Libre de Berlín. Es autor de Epidemia Ultra, donde analiza la ultraderecha y los desafíos de la democracia en Europa. Y Hinner Berlekamp es periodista alemán independiente especializado en relaciones internacionales. Es ex corresponsal del periódico berlinés Berliner Zeitung. Pues bienvenidos a los tres, bienvenidos a ustedes. Ya saben que nos pueden seguir en las redes sociales y ya hemos lanzado una encuesta en YouTube que vamos a ir comentando y desgranando a lo largo del programa. Bienvenidos nuevamente a los tres, a este panel. Medios internacionales hablan de terremoto político, cesura histórica, los titulares son grandilocuentes. ¿Qué lectura hacen los tres de los resultados? Y les pido una idea, la idea que les ha quedado después de este domingo, la idea para ustedes más relevante después de la victoria de AfD este pasado domingo en las urnas. Empezamos contigo, Hinner.
1: Creo que es una cesura, creo que es un terremoto y creo que ese es el día que marca el principio del fin del gobierno actual que tenemos.
0: El principio del fin, de eso iremos hablando a lo largo del programa.
2: Es, coincido bastante con él, es un golpe muy fuerte para Friedrich Merz, para el canciller, porque llegó al poder hace año y medio diciendo que iba a reducir a la mitad el resultado que entonces tenía la AfD, que era un 20% a escala nacional, y nos encontramos con más del doble. No es a escala nacional, pero es un porcentaje que no significa que haya conseguido rebajarlos para nada, ¿no?
3: Uh-huh. Tal vez para agregar algo más a lo que ellos estaban planteando, desde hace mucho tiempo hablamos de la normalización de este tipo de partidos, no solamente en Alemania, sino desde el punto de vista global. Creo que esta elección lo que muestra es que la normalización va a ir un paso más allá y con el plan que plantea este partido en Sachsen-Anhalt y el rumbo que está teniendo este partido, creo que vamos hacia una normalización de la extrema derecha o de al menos de la agenda de una extrema derecha que plantea efectivamente objetivos antidemocráticos en todo el mundo en donde está presente.
0: La normalización de la extrema derecha es la razón por la cual hemos vuelto a elegir estas elecciones en Sajonia-Anhalt como tema de programa esta semana, pero me gustaría también contextualizar para los usuarios, para los que nos están viendo, que Sajonia-Anhalt es un 3% de la población alemana, ¿no? Alemania no está ahora mismo gobernada por neonazis, es un pequeño land, pero, como han dicho ya los tres, esto tiene una relevancia y tiene unas repercusiones a nivel nacional y europeo que vamos a ir viendo. Es un land pequeño, pero medio millón de personas han votado ahí Alternativa para Alemania y más de 170.000 abstencionistas, es decir, gente que normalmente no va a las urnas, acudieron a las urnas para votar a este partido. Te pregunto a ti, Franco, ¿es una victoria de la democracia precisamente por esta altísima participación?

0: acción que hay que valorar, o una señal de alarma cuando partidos populistas de derecha consiguen movilizar a tantísimo electorado que antes no acudía a las urnas.
1: Yo creo que es un golpe simbólico a la democracia porque los objetivos y los mensajes de este tipo de partidos van en contra de esos principios. En todo caso, podemos discutir si este tipo de partidos que tienen estos objetivos y esta agenda utilizan las herramientas que nos da la democracia para vehiculizarlos, ¿no? De eso se trata justamente la derecha radical en todo el mundo. Y creo que ahí lo que me parece relevante, es cierto que es un land muy chiquito, que no es relevante ni desde el punto de vista económico, político, etcétera, geopolítico incluso, pero sí que es un primer paso y de alguna manera una muestra de lo que puede pasar en otros lugares. Y nos muestra un poco esta desigualdad y esta sensación de injusticia que es capaz este partido de vehiculizar mucho mejor que el resto de los partidos del espectro político. Y creo que ese es el problema que tiene la democracia ahora, que los partidos que estarían ocupando el espacio de los democráticos, ¿no?, en todo su espectro, no estarían siendo capaces o no logran capitalizar esa necesidad cuando existe de cambio, ¿no?, sino que este es el único partido que pareciera garantizarlo. Más allá de que todavía no ha demostrado nada, que todavía no ha gobernado, etcétera, me parece que eso es bastante relevante para entender por qué es importante, pese a ser un land tan pequeño, que se haya dado este resultado.
0: Es decir, que va más allá del voto protesta, es también el único partido que prometía realmente un cambio, porque la CDU llevaba gobernando muchísimo tiempo antes la izquierda. Es decir, digamos que, si te entiendo bien, en Alternativa para Alemania los votantes ven la posibilidad de un cambio que no ven en otros partidos. Quiero preguntar al alemán en la ronda, porque cuando esto genera un terremoto político de este calado, es porque es Alemania. Cuando se vota un partido de ultraderecha en Alemania, que es un país que ha mantenido durante muchos años ese cortafuegos, cordón sanitario, llamémoslo como queramos, es decir, que los partidos de ultraderecha no han gobernado aquí, llegan y muy probablemente, aunque todavía no es un hecho evidentemente, pero con ese porcentaje y tal y como se distribuyen ahora mismo los escaños en Sajonia-Anhalt, todo apunta a que Ulrich Siegmund será el próximo primer ministro de ese land. ¿Es parte de la normalización, como decía ahora mismo Franco, o es distinto realmente cuando en Alemania se vota un partido de ultraderecha que en Francia o en España o en Italia?
2: Creo que es parte de la normalización. Yo no creo que Alemania, por su historia muy particular, sea un caso tan aparte. En Italia, con Giorgia Meloni, está gobernando una primera ministra que, a mi juicio, es tan de derecha como es la AfD en Alemania. En varios países europeos ya está gobernando o co-gobernando la derecha, llamémosla ultra o extremista. Yo tengo mucho cuidado con ese término de extremista. También respecto a la AfD, no me gusta tildarla de extremista de derecha, porque hay demasiados elementos por ahí.
0: Lo hacen los servicios de inteligencia del interior.
2: Pero los servicios de inteligencia también son parte del aparato de del Estado, de las fuerzas que gobernaron este país en los últimos 80 años y que no necesariamente tienen que ser en todo lo que dicen tan objetivos. Y no nos olvidemos, el antecesor del actual jefe de ese servicio de inteligencia nacional, hoy mismo, él mismo está bajo observación de sus ex colegas porque el gobierno considera
0: Hans-Georg
2: Maaßen, que también tiene simpatías hacia la ultraderecha, que necesitan observación. Así que
0: es distinto que un partido de ultraderecha en Alemania gane elecciones a que lo haga en un país como Francia o España.
2: En Alemania solamente por suerte, digo yo, ganó la elección en un territorio, en un land. En Francia está a punto de ganar la elección nacional y a punto de ganar el control de las del poder atómico de Francia. Eso me preocuparía más todavía que lo que pasa en un land alemán. Quiere decir que no estoy preocupado por lo que está pasando acá, pero no le daría una
0: Hay que recordar para nuestros telespectadores que Francia es el único país europeo que tiene arsenal nuclear y que por eso, de ahí el peligro, ¿no? Gemma, quería volver a lo que habías comentado de la CDU, del cataclismo de Meatz, porque el centro político es el verdadero perdedor de estas elecciones en Sajonia-Anhalt y especialmente la CDU, el partido de Friedrich Meatz, como dijiste, se hundió, ¿no?
3: El centro por completo se hundió. O sea, lo grave de estas elecciones, aparte de que sea un land más o menos pequeño, o de que a mi parecer, yo creo que la AfD sí que es un partido dentro de la ultraderecha distinto a otras ultraderechas porque tiene una vida interior que da pánico, porque si entras, si escarbas un poco, y eso lo sabes tú, por ejemplo, que has leído, que eres el autor de ese libro. Aparte de eso, está el hecho de que efectivamente todo el centro quedó humillado. De repente, o sea, estábamos con unos porcentajes, 17% para la CDU, 8 o 9%, creo, el SPD.
0: Menos de la mitad.
3: Menos de la mitad de lo que tenían. O sea, ya no es solo lo que llegó a crecer este, sino el conjunto del hundimiento. Y eso yo creo que refleja lo que creo que Franco estaba diciendo, el hartazgo de mucha gente, ¿no? Es una palabra que en España se está manejando mucho, lo del hartazgo social ante situaciones que crees injustas o que crees que te perjudican.
0: ¿Y crees que ese mensaje, Gemma, ha llegado a Berlín? Lo digo porque Meatz no se pronunció, el canciller de este país no se pronunció hasta el lunes y ahí dijo que no se podía pasar página, que su narrativa tenía que cambiar, que tenía que llegar con la venta de sus reformas.
3: Dijo ayer ante el Bundestag algo que debería haber dicho hace mucho tiempo, que es lo de la palabra remigración significa limpieza étnica. Empecemos a definir las cosas como son. No estamos hablando de unos cuantos extranjeros que son los que se portan mal, a esos los vamos a echar y a los otros no. Estamos hablando de segregar en las escuelas a los niños extranjeros. Estamos hablando de que los refugiados se les quiten prestaciones. Estamos hablando de todo esto. Estamos hablando, efectivamente, de una especie de limpieza étnica social. Y esto, perdón, Merz debería haberlo dicho mucho antes. No ahora que está con ese golpe.
0: Es un lenguaje cada vez más confrontativo el que vemos en el Bundestag. Habrá que ver si eso realmente le ayuda después a los partidos del centro a ganar votos en las urnas. Vamos a seguir porque lo estamos escuchando. Alternativa para Alemania celebra, obviamente, su victoria y lanza un mensaje claro. Sajonia-Anhalt solo es el principio. Esto no ha hecho más que empezar. Aseguran que en las próximas generales, que son en 2029 en este país, se harán con el gobierno en Berlín.
4: Vamos a recuperar nuestro país y empieza aquí en Sajonia-Anhalt. Gobernar en solitario era el objetivo declarado de su partido, pero ya no es posible. Aún así, parece difícil arrebatarle a Ulrich Siegmund el cargo de presidente regional. Busca alianzas con diputados de otros partidos o incluso con los mismos partidos. Pero el partido ultraderechista AfD piensa a lo grande. No se queda en Sajonia-Anhalt. Sobre todo en las próximas elecciones al Bundestag, en las que nos convertiremos con diferencia en la fuerza más votada y recibiremos un mandato claro para gobernar. Un desafío directo al canciller Friedrich Merz, conmocionado tras uno de los peores resultados de la historia de su partido en Sajonia-Anhalt. Lo ocurrido ayer no solo ha cambiado la situación en Sajonia-Anhalt, sino en toda Alemania. La presión sobre el impopular canciller no deja de crecer, con otras dos elecciones regionales a la vuelta de la esquina. La cuestión es, ¿ha perdido poder el centro político? ¿Gobernará pronto la AfD toda Alemania?
0: Bueno, habrá que ver, ¿no? Si se vienen nuevas victorias de la ultraderecha y si, como escuchábamos ahí, finalmente gobiernan dentro de unos años en Alemania. A mí me interesaría desgranar contigo, que eres experto también y sigues las campañas electorales de cerca. En Sajonia-Anhalt, volvemos a decir, es un land pequeño, pero es muy curioso cómo ha funcionado la campaña electoral en ese pequeño land, que también ha funcionado de manera distinta a cómo ha funcionado para Alternativa para Alemania en situaciones previas. Ahí tienen un candidato, Ulrich Siegmund. El 39% de los votantes de AfD reconoce que el candidato fue decisivo. Uh-huh. El mensaje positivo, el mensaje de cambio de Ulrich Siegmund, su carisma. Es decir, ¿han votado realmente a Ulrich Siegmund o han votado al proyecto político de Alternativa para Alemania? Gran parte de los votantes probablemente han votado al candidato. ¿Qué nos dice todo esto de esta campaña electoral?
1: A mí se me ocurren muchas cosas para decirte y también algunos datos. En primer lugar, cualquier campaña electoral, no solo esta, es el punto final de un proceso más largo. Y en Alemania, lo decía hace un rato Gema también, especialmente en estas regiones de la ex RDA, ¿no? Estos territorios que ahora son Alemania Oriental, hay una situación de sensación de injusticia que viene de hace muchos años, que viene desde la reunificación, donde hubo una promesa que para algunos sectores amplios fue incumplida.

0: cumplida o al menos no logró lo que teóricamente iba a lograr. Esa desigualdad se ve en diferentes aspectos, ¿no? Todos los lugares de élite son ocupados por personas del oeste y no del este. Si haces el mismo trabajo con la misma capacitación, en el oeste ganas más que en el este y así sucesivamente.
1: Jubilaciones, etcétera.
0: Exacto. Y eso genera una herida que se transmite de generación a generación. No es que vos vivís un problema concreto, no es que te va mal hoy, sino decís, a mí me podría ir mejor, a mí me prometieron otro mundo. AFT ha logrado, mejor que cualquier partido, tomar este relato, esta herida, esta deep story, se dice en inglés, y se utiliza para analizar el trumpismo, y convertirla en una identidad. Entonces, el mensaje va más allá del programa electoral que te puedan ofrecer, sino que va... Vos sos parte de esta historia y nosotros queremos representarte como tal. Y creo que este candidato Sigmund ha logrado capitalizar eso en esta parte final de este proceso, en esa campaña. Creo que eso es clave. Y además, otra cosa, y con esto te decía lo de los datos, a lo que mencionabas, dos cosas. Si vos preguntás a los alemanes, después de cada elección, como se hace acá en Alemania, en los exit polls, ¿te sentís ciudadano alemán de segunda clase? 3/4 te responden que sí, es decir, muy por encima de los que votaron AfD efectivamente. Y el segundo dato, y este me llamó mucho la atención y fue de esta elección de Sachsen-Anhalt, ¿vos considerás que Alternative für Deutschland es un partido de centro? Y el 59% dijo que sí. Es decir, que ahí hay una autopercepción de dónde están ubicados esos electores y también esos partidos que ha cambiado y que nos impide tal vez entender ese fenómeno ahora mismo como lo estamos viendo.
1: Ulrich Sigmund sería un valor añadido a todo esto. Ha sabido capitalizar ese sentimiento de agravio, de injusticia, y además el candidato es un candidato especialmente...
0: Él tiene lo que tienen muchos partidos de derecha radical actualmente, y en particular estos líderes más jóvenes, que es esta capacidad para aprovechar o sacarle mayor provecho, mejor dicho, a las redes sociales, a estas estructuras o plataformas que te permiten realizar mensajes cortos, reduccionistas, es decir, simplificando el debate, la complejidad de los problemas, y hacerlo de una manera atractiva. Tiene ese carisma. Tal vez si mirás al resto de los candidatos que estaban sobre la mesa en esa elección, no lo tenía como lo tenía él. Pero además, insisto, él se apoya en un desarrollo más amplio que ha tenido AfD. Una guerra de, como ellos mismos le llamaron, guerra de guerrillas digital, que han conseguido a partir de ahí construir un know-how, una forma de hacer comunicación.
1: Y una campaña electoral que ha hecho durante mucho antes de los últimos 2 o 3 meses, sino que lleva tocando puerta a puerta durante los últimos años. ¿Ibas a decir algo al respecto?
2: Sí, comparto plenamente tu análisis de la sensación que se siente en prácticamente toda Alemania Oriental, pero creo que hay que agregar un elemento que es el AfD no solo apela a esa sensación de que les tratan como ciudadanos de segunda clase, sino además, y de la misma fuerza o más importante todavía, el mensaje de que lo que hay no alcanza para todos, lo que hay para repartir la riqueza de ese país se está desparamando y se la da a otra gente, para tanto no da, tiene que haber bienestar para los alemanes, pero no para los otros, y también con eso consiguen mucho, mucho, mucho voto. Entonces no es tanto la colectivización de que todos somos iguales y tratados mal, sino también el separatismo. Hay un sector de los presentes que no pertenecen. Uh-huh. Y esa búsqueda de chivo expiatorio contra los extranjeros, los migrantes, etcétera, etcétera. Eso es tan importante como lo otro, creo.
1: ¿Qué tendría que haber hecho de manera distinta el centro político? Quiero decir, por lo que cuentas también, está claro que los temas de Berlín han opacado totalmente los temas regionales en estas elecciones. Sí. Porque al final, estos temas de los que hablas no son Sven Schulze, el candidato de la CDU en Sajonia-Anhalt, es de ahí, ha sabido también apelar a esos sentimientos de injusticia y de agravio de los germano-orientales, pero se ha visto opacado por esas cuestiones que AfD en Sajonia-Anhalt tampoco va a resolver, que son cuestiones de política exterior, cuestiones de política social.
2: Son temas políticos nacionales que produjeron ese resultado, pero también esos temas nacionales se traducen en política regional. No tanto el tema de la migración en ese caso, porque el número de migrantes en Sajonia-Anhalt
1: es de los más bajos de Alemania.
2: Muy reducido.

0: Pero el tema de la economía, el tema energético, el tema de la política internacional se ve reflejado muchísimo en Sajonia-Anhalt. Sajonia-Anhalt desde hace decenios era y sigue siendo un centro de la industria química. Alrededor de la ciudad de Leuna, cerca de Halle, por ahí. Leuna siempre vivía de gas y petróleo que venían de Rusia. Y ahora que no viene la energía relativamente barata de Rusia, sino energía muy cara, además de ecológicamente muy dañina, de Estados Unidos, con el LNG, el gas. Entonces, la industria química en esa región y en esa región teme por su sobrevivencia. Y es un tema real. Y entonces que en Sajonia-Anhalt, justo en Sajonia-Anhalt, mucha gente diga, es una locura lo que estamos haciendo en nuestra relación con Rusia. Necesitamos amistad con Rusia, no enemistad. Eso es política nacional, pero que tiene efectos directos regionales y también eso lo aprovecha AfD.
1: Quiero aprovechar para, precisamente porque este es uno de los temas que nuestros usuarios en la encuesta que hemos lanzado en YouTube han manejado y han tocado mucho, preguntamos también a nuestros usuarios, les preguntamos que hacia dónde va Alemania, la misma pregunta que estamos haciendo en el panel, y un 63% dice que hacia un ascenso inexorable de la alternativa para Alemania al poder federal. Solo un 21% hacia un retroceso de la AfD cuando gobierne, es decir, cuando realmente se desgaste también el gobierno, como el resto de los partidos, y un 16% hacia elecciones anticipadas a nivel federal. Y aquí quiero leer precisamente una aportación de uno de los usuarios, Miguel Jonás, que dice: normal que la gente no vote por Merz, que se dedica a desmontar el estado de bienestar y en reclutar alemanes para la guerra proxy de Estados Unidos contra Rusia. ¿Qué papel ha tenido el apoyo de Alemania a Ucrania y contra Rusia en estas elecciones regionales, concretamente de Sajonia-Anhalt?
0: Ha tenido un papel, creo recordar uno de esos estudios post-elección donde decían cuáles eran los temas más importantes para que usted votara por el partido por el cual votó. Y creo que el tema de proteger la paz resultaba segundo en el ranking. Y eso es un porcentaje alto y mucho más si no hablamos de una elección nacional, sino de una elección regional.
1: Hay que explicar quizás para nuestros usuarios, para nuestros televidentes, que la entrega de Alemania de armas a Ucrania en el este de Alemania se ve con mucho más reticencia, resquemor, que en el oeste de Alemania. Es un hecho también por la vinculación que Alemania Oriental ha tenido siempre con Rusia.
0: Sí, y en Alemania Oriental la sensación de que estamos yendo por mal camino en nuestras relaciones con Rusia está muchísimo más fuerte que en el oeste. En el oeste de Alemania, o sea, en el 80% de Alemania, hay una sensación de que hay que parar a Rusia y hay un temor de que Rusia pueda en algún momento agredir a Alemania. En Alemania Oriental, esa sensación está mucho menos presente, también debido a la experiencia propia, a enseñanzas históricas que se aprendieron distinto en Alemania Oriental que en Alemania Occidental. El anticomunismo de Alemania Occidental se ha traducido en un antirrusismo hasta cierto punto. Mientras que la amistad entre los pueblos soviético y germano oriental histórico ha dejado huellas y sí ha jugado un papel. Y además todo el tema del gasoducto del Nord Stream que se estalló hace 5 años ahora, hasta hoy día no sabemos quién lo hizo. Y hasta ahora el gobierno no quiere saber quién lo hizo.
1: Hinner, muchas gracias por la excursión histórica. Creo que es muy importante para entender también las peculiaridades ¿no? de las dos Alemanias que ahora son una.
0: Hace cuatro años.
1: Pero quiero aparcar un momento Sajonia-Anhalt y pasar a, porque se nos vienen otras dos elecciones regionales en el este de Alemania, o si consideramos Berlín que está en el este de Alemania. Que son en Mecklenburgo ante Pomerania, dentro de 10 días, y en Berlín.
2: ¿Dónde iba a parar el gasoducto?
1: El gasoducto, sí.
2: Por lo tanto, también ahí habrá un efecto parecido al que ha habido en Sajonia-Anhalt.
1: Exactamente. ¿Qué efectos puede tener entonces? Pero concretamente la victoria de Sajonia-Anhalt, esta victoria arrolladora de Alternativa para Alemania para esas elecciones. Ya sé que Berlín es un caso aparte, quizás dejamos Berlín fuera porque Berlín es un panorama multicultural y digamos que es un caso aparte dentro de Alemania, pero Mecklenburg.
2: Bueno, yo quisiera empezar precisando que estamos hablando todo el rato de que es un estado muy pequeño. Bueno, es un estado muy pequeño, pero que forma parte de otros muchos estados muy pequeños donde ha pasado más o menos lo mismo. O sea, ahora estamos en el récord histórico del 43,8%, pero hace un año estábamos en dos en Turingia. O sea, en todos los estados del este está sacando desde hace dos años o tres por encima del 30%. Ahora hemos llegado al 43,8, que es lo que nos asusta tantísimo, y en Mecklenburg-Ante Pomerania va a quedar en el 36%. Tal que si no fuera por el 43,8% de Sachsen-Anhalt nos parecería tal. O sea, no podemos quedarnos en la cosa de que
1: es una candidata fuerte que también obtendrá un 32%, ¿no?
2: Quiere decir que
1: va a aliarse con otra serie de partidos y muy probablemente no gobierne. Es prácticamente imposible que gobierne Mecklenburg. Solamente para dar contexto.
2: Quiere decir que está bien el contexto, pero quiere decir que no nos conformemos con la idea de que es un land pequeño que no importa. No, todo eso está pasando en media Alemania.
0: Y en el resto de Alemania
2: no estamos en el 38,
1: está
2: no
1: en
2: sé
1: dos
2: qué.
1: Dígitos
2: ya a escala nacional estamos en el 28 según los sondeos y primer partido en intención de voto. O sea, no sé qué otras señales de alarma necesitamos para estar suficientemente alarmados, ¿no? Uh-huh. Y sí creo que tiene una significación especial que esto esté ocurriendo en Alemania, porque si ni en Alemania da miedo palabras como neonazismo con la historia que tenemos, mal andamos, nada va a dar suficientemente miedo, ¿no? Nada va a ser suficientemente disuasorio para que la gente entienda. Y volviendo al tema del hartazgo que decíamos, yo creo que es uno de los errores principales en este momento del gobierno de Merz, es que toda su gestión consigue en castigar a los más vulnerables. Es decir, sus reformas van encaminadas a que si eres pobre, pues te quitas. O sea, como si fuera tu culpa ser pobre, ¿no? Si eres pobre, si eres refugiado, si no tienes recursos, te vamos a quitar prestaciones, porque el país. Tú no tienes la culpa.
3: Tal vez la otra
2: y estamos
3: parte
2: hablando de un país donde un 20% de la población vive al límite. Y cuando.
3: Quiero decir algo muy breve.
1: Sí, sí, sí.
3: Que agregaría a lo de Merz para entender por qué el impacto es tan grande. Porque estamos, si vos me dices, la popularidad del gobierno es de las peores desde que se mide ese dato, ¿no? Le agregaría eso el problema de que Merz plantea o da una promesa electoral que satisface a ciertos sectores, si querés, más del lado liberal conservador, ¿no? De decir vamos a hacer reformas impositivas, etcétera, y eso no lo lleva adelante. O sea que para los sectores más vulnerables, lo que decía Gema, y para los sectores más pudientes que esperaban un cambio, también hay una decepción. Esa decepción se expande, ¿no? En todo ese espectro político. Y ese es el costo que está pagando él ahora.
1: Antes de pasar a nuestro último informe, Franco, quería preguntarte, y mirando hacia adelante, hemos hablado de las causas, miremos hacia adelante, porque muchos expertos dicen estos días que lo que hay que hacer es dejar gobernar a Alternativa para Alemania, acabar con ese cortafuegos, que se desgasten en el poder, que demuestren que todas sus promesas no son financiables y un largo catálogo de medidas por las cuales si se les deja gobernar, entonces digamos que la magia se acaba. Al respecto, tengo aquí también la participación de una de nuestras usuarias, Eva María Bossi, que dice: un partido que nunca tuvo responsabilidad gubernamental siempre nos promete el universo, la luna y las estrellas. Espero que si la AfD toma la responsabilidad en Sajonia-Anhalt, pierda su magia. ¿Es un error el cortafuegos?
3: El cortafuegos, que en español también se conoce como cordón sanitario, es una herramienta que ha funcionado durante un tiempo determinado, con unas condiciones determinadas en algunos países. Por ejemplo, cuando un partido de ultraderecha es muy pequeño, entonces lo puedes aislar. Uh-huh. Ahora, cuando lo vota el 44% de la población, estás de alguna manera ignorando premisas democráticas, al decir, este 43% a mí no me importa. Eso es un punto. Pero más allá de eso, que eso no quiere decir que haya que pactar con ese partido, ni mucho menos, tampoco. O mejor dicho, estoy convencido de que no funciona esa idea de que los dejamos gobernar, así se equivocan y la gente despierta de ese sueño mágico. Porque no se trata de teoría, se trata de mirar la realidad. Anda a mirar en los países donde gobierna este tipo de partidos de la familia política de las derechas radicales y vas a encontrar que esos partidos en el gobierno cometiendo errores,

0: cambiando la situación para peor en esos lugares, siguen estando en esos gobiernos. Y si han cambiado, como pasó en Hungría, ha demorado una cantidad enorme de tiempo, con un esfuerzo gigante y con cambios que todavía no se han producido. Se sostienen algunos problemas de ese sistema, ¿no?
1: Es decir, coincides con expertos como Gosenbach, que por ejemplo dice que para la CDU sería, desde la posición de debilidad, es un error ahora mismo que haya transfugas o que abran la mano a un partido como Alternativa para Alemania, que claramente está diciendo queremos asumir vuestra posición, queremos acabar con vosotros y nosotros colocarnos en el poder. Sería, o sea, los que dicen no, lo suyo es pactar con Alternativa para Alemania, ¿no es un poco cortarse las venas?
0: Sí, básicamente es aceptar que un proyecto de país autoritario o con esas tendencias autoritarias es una opción de proyecto de país. Y ese es el problema que tenemos con todos estos partidos que ahora están creciendo. Es que le estás dando un lugar dentro de los proyectos posibles. Si lo mirás hace 15 años, cuando vine a vivir a este país, 16 años, vos preguntabas hace un rato a él, ¿por qué sorprende tanto que esto pase en Alemania? Porque en Alemania, cuando yo vine, era imposible esto. No existía. No existía bajo ningún aspecto. Ahora que esto aparece ahí, uno se tiene que preguntar, ¿por qué es posible? No solamente porque ganan. Y ese es ese proceso de normalización que nos están condenando. Entonces, si continuamos con la idea de que los partidos de centro, ya sea de la centro-derecha, pero también de la centro-izquierda o de otros sectores, que no sé si hoy hablaremos de eso, pero que existen, efectivamente eso hace que el poder de representación democrático que tienen esos partidos se va a ir viendo reducido. Porque va ganando espacio las ideas más autoritarias. Y una cosa que te quería decir muy breve, sí. Pero que es importante que hablábamos hace un rato. Democracia no es solo ganar las elecciones y recibir un montón de votos. Eso es una parte de la construcción democrática. La democracia es mucho más que eso. Tiene que ver con el Estado de Derecho, tiene que ver con una prensa libre, tiene que ver con la dignidad del ser humano, como dice el artículo 1 de la Ley Fundamental Alemana, la dignidad humana es intocable. Y todos esos elementos que estoy mencionando, aparte de ganar una elección, no aparecen en los programas y en los discursos y en las intenciones de partidos como Alternativa para Alemania.
1: Muy interesante. Pues vamos a ver precisamente en qué consiste ese proyecto de Estado, de gobierno. Parece que la etiqueta de extrema derecha disuade cada vez a menos votantes de apoyar a la Alternativa para Alemania. Sin embargo, muchos de sus simpatizantes no se consideran extremistas, sino personas que buscan soluciones a problemas concretos y confían cada vez menos en que los partidos tradicionales sean capaces de ofrecerlas. ¿Qué puede llevar a cabo realmente Alternativa para Alemania de lo que promete en su programa electoral? Vamos a verlo.
2: La AfD ha logrado en Sajonia-Anhalt movilizar a personas que habían perdido por completo el interés por la política. Casi el 44% votó a un partido que las autoridades alemanas consideran de extrema derecha en varias regiones del país. ¿Pero qué parte de su programa puede aplicar realmente la AfD en el marco del sistema federal alemán? ¿Podría endurecer la política migratoria y de asilo, acelerar las deportaciones e imponer un trabajo obligatorio a los solicitantes de asilo? En cultura y educación, la AfD podría revisar los planes de estudio, la enseñanza de idiomas, el lenguaje inclusivo o la memoria histórica. Sus críticos temen por la libertad cultural y de expresión, así como el recorte de la radiotelevisión pública. Prevé reforzar la policía e incluso crear una patrulla ciudadana. La prorrusa AfD tendría acceso a información sensible, como datos sobre informantes en la extrema derecha o asuntos de defensa. ¿Cómo cambiará Sajonia-Anhalt con un gobierno de la AfD? ¿Será un riesgo para la seguridad de toda Alemania?
1: Bueno, si consideramos que Sajonia-Anhalt es una especie de laboratorio en pequeño de lo que puede ser luego a nivel nacional, si Alternativa para Alemania llega al gobierno, y todo indica que así será, ¿por dónde empezarán? ¿Por la cultura? ¿Por la educación? ¿Por dónde puedan mostrar rápidamente éxitos?
3: O sea, empezarán por lo más fácil, y lo más fácil es efectivamente la cultura y las clases más vulnerables. O sea, siempre no se van a complicar la vida haciendo, y aparte que tampoco, o sea, sus competencias son las que son. Tienen competencias en educación, por ejemplo, y eso ya es un gran peligro porque significa
1: que son competencias regionales, para
3: competencias regionales. Eso es un gran peligro porque, los docentes del Land están ya bastante atemorizados porque en su programa está vamos a dulcificar un poquito la historia de Alemania. Es decir, aquello que no nos gusta no lo vamos a explicar como lo explicábamos hasta ahora, porque si Alemania fue modélica en algo fue en el tratamiento de su monstruosa historia y muy especialmente de la época nazi. Todo eso lo vamos a dulcificar un poco porque ya empieza a cansar mucho a la gente. Eso lo dicen abiertamente, o sea, no es una cosa que nos imaginemos, sino que nos digamos.
1: No solamente visitas a campos de concentración, sino hablar también de la Alemania de Bismarck y de otras, digamos...
3: Dulcificar ese apartado que ya no nos gusta, ¿no? Y que no nos viene bien. Y ese tipo de cosas. El mundo cultural también está muy preocupado pues, por lo mismo, ¿no? Tenemos en el Land tenemos a la escuela de Dessau, de la Bauhaus, que fue un movimiento en su momento proscrito durante el nazismo, que también están teniendo recortes y todo ese tipo de cosas. Y luego se va a practicar en las escuelas lo que ellos también han dicho en su programa, que es disgregar a los niños que no saben alemán, hijos de refugiados, etcétera, en clases aparte y también a los niños que tengan algún tipo de discapacidades porque ellos entorpecen el desarrollo del resto. Esto es un programa nazi. Y llamémoslo como llamémoslo, de disgregar a los que no pueden seguir el ritmo de los demás.
1: Eso por un lado. Y luego está el tema económico, que también sorprende... Y muchos empresarios ven con recelo precisamente la llegada de Alternativa para Alemania al poder, porque pretende precisamente impulsar el crecimiento, pero no quieren mano de obra externa si no es con un contrato de trabajo y con un título universitario, etcétera, etcétera.
4: Sí, pero también tenemos que ver que la AfD tiene un enorme interés en gobernar bien. Tiene que demostrar ese laboratorio que son capaces de gobernar, porque si no, sí corren riesgo de perder rápidamente voto también a nivel nacional. Tienen que tener éxito. Y yo sospecho que en muchas temáticas, no en las más simbólicas, como educación, cultura, que van a moderar cosas. El mismo fenómeno que vimos con Giorgia Meloni en Italia, quieren tener éxito y van a tener disposición de, justo en lo económico, de hacer concesiones a los otros. Y también, por favor, no nos olvidemos, el programa económico de la AfD no se difiere tanto de la otra fuerza conservadora que hay en el país y en la región. La AfD es una fuerza no conservadora como la demás, es ultraconservadora, eso sí. Pero muchas de las exigencias, de los planes de grandes cambios, de bajar impuestos para las empresas, de fomentar industria, mucho de eso también está en el programa de la CDU Nacional. Y la CDU, la cristianodemocracia, tiene el serio problema de tener que explicar a sus propios votantes por qué no aprovechar ese relativo consenso en muchos detalles, no en la política social en general, pero en muchos detalles de recortar por aquí, recortar por allá, fomentar la industria, ¿por qué no usar ese potencial? Alemania tiene una gran mayoría de votantes de centro-derecha para la derecha en este momento. Eso lo demuestran todas las encuestas y la cristiano-democracia todavía ha mantenido ese cortafuegos, ese cordón sanitario, pero tiene cada vez más problemas internos para no buscar alianzas. Y vamos a ver qué pasa justo en Sajonia-Anhalt ahora, que no nos olvidemos, basta con un...
1: Transfuga de la CDU.
4: Ni siquiera con un transfuga, alcanza con que un diputado de la CDU
1: se abstenga
4: para que el candidato de la AfD pueda llegar a primer ministro de la región.
1: Y eso sería un golpe muy duro para Merz. Volvemos ahí donde comenzamos este programa. Son muchísimos temas los que me gustaría todavía tocar con vosotros, porque el tema de la política migratoria también es muy interesante, que precisamente el gobierno en Berlín ha restringido y ha endurecido mucho la política migratoria, pero no lo ha capitalizado en las urnas de Sajonia-Anhalt. No quiero perder la oportunidad de tener aquí al experto en Alternativa para Alemania y las ultraderechas europeas para preguntarte. Ahora mismo AfD ronda el 28% en intención de voto a nivel nacional. ¿Dónde está el techo real? Porque hace poco hablábamos de que el techo real en Alemania era entre el 12 y el 15% como máximo. ¿Por qué estamos hablando ahora de una intención de voto del 28%? ¿Dónde están todos esos votantes? Se sabe que hay un 10-12% con

0: ideas neonazis en este país. ¿Y ese otro 10% quiénes son?
1: Mira, en primer lugar hay que tener en cuenta algo con estos indicadores, y es que hasta no hace mucho tiempo la porción de personas que no iban a votar, los abstencionistas, era mayor, ¿no? Y lo dijiste al principio del programa, acá hubo un aumento enorme, creo que fue récord histórico para la región,
0: sí, la participación electoral. ¿No? 78.
1: Entonces vos tenés ahí mucha gente que estaba descreída de la política, que se ve movilizada por este discurso antipolítica, ¿no?, que representa a AFT. Porque AFT también, tal vez no lo dijimos hasta ahora, pero tiene muchas caras. Además de todas las que venimos mencionando, le tendríamos que agregar también este elemento populista, ¿no?, de las élites malvadas, los políticos, todos allá arriba, y nosotros, el pueblo, sufriendo, ¿no?, a esta élite corrupta. Bueno, ese es un punto, ¿no?, para entender ese crecimiento. Mucha gente movilizada. Y si hay un partido que hoy en día logra movilizar lo que lograban los partidos mayoritarios de antaño, socialdemócratas y demócratas cristianos, lo logra ahora AFT con este tipo de discursos. Y a eso hay que agregar un concepto interesante. Escribieron hace un tiempo unos politólogos de Grecia sobre este fenómeno. Hay un núcleo, que es lo que vos decías, este 10%, 8%, que son los militantes, que son los que piensan así, que son los que están convencidos de hacer deportaciones masivas, segregación, etc. Y después hay una periferia que se mueve alrededor de ese núcleo y que participa de manera, si se quiere, intercambiable, mirando partes de ese discurso. Cuando uno vota un partido, sea AFT o cualquiera, uno no está de acuerdo con el 100% de lo que dice ese partido. Uno elige algunas partes, algunas historias. Y a partir de ahí, bueno, nosotros aceptamos qué nos convence más, qué nos convence menos, dónde estamos más de acuerdo, y por eso ponemos el voto. Entonces, hay una parte de todo ese plan que tiene AFT, que desde mi punto de vista es la parte más simbólica, lo que se conoce como la batalla cultural, que es lo que asume esa periferia y dice, esta también es mi batalla, esto también es lo que me pasa a mí. Cuando vos empezás a desarmar y a contar las partes que vos decís, que ustedes contaban, ahí empiezan las dudas, ahí se empieza a discutir. Y había un caso muy breve, muy concreto. Le preguntaban a una votante de AFT, ¿sabías que el jefe, cabeza de lista, estaba en la Stasi? Ah, eso no lo sabía.
0: Información. Todo pasa por la información, por leer más, por informarse más. Ahí lo tenemos que dejar. Hoy nos faltan por lo menos calculo yo, 20 minutos de programa. Muchísimas gracias a Gemma Casadevall, Giner Berlecamp y Franco de Ledone. Muchísimas gracias a los tres y muchísimas gracias a ustedes por su confianza. Hasta la próxima.

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6: ¿Cuenta tu perro sus pasos para alcanzar el objetivo diario? ¿O tu hámster planifica sus comidas? ¿Y tu gato lleva un registro de su sueño? No, ¿verdad? Pero hay personas que sí lo hacen. La reportera Suzette Kleine quiso saber por qué, y estas son sus impresiones.

0: La autooptimización está de moda. Más energía, máximo rendimiento. Suena prometedor. Y con gafas de luminoterapia, anillos inteligentes o complementos alimenticios parece fácil. Pero, ¿qué aportan esos productos?
1: Es tinte para jeans.
0: ¿Para jeans?
1: Es un panel de luz roja. Es un mercado de millones. Hay que tenerlo presente.
0: Queremos saber si esos productos son eficaces. Los llamados biohackers utilizan dispositivos para comprender su propia biología e influir en ella. Patrick Rama es uno de ellos. Lleva años experimentando diferentes herramientas. La primera en la puerta de su casa.
1: Llego a casa, está cerrada, pero pongo la mano y se abre. Es muy práctico.
0: Patrick tiene varios chips subcutáneos. Se notan al tacto. Se pueden mover de un lado a otro. Con los chips también entra al gimnasio o a la habitación de un hotel. Además, almacena datos sobre su salud. ¿Qué tienen que ver estos chips con el biohacking?
1: Es por salud mental. Ya no necesito contraseñas y protejo mi identidad digital.
0: ¿Es ese el futuro? ¿Chips subcutáneos que registran los propios datos de salud?
1: Recopilamos datos, los analizamos y en función de ellos nos adaptamos. Un biohacker cuenta para ello con dispositivos y herramientas.
0: Llevas un reloj y un anillo.
1: Los sensores registran los parámetros del sueño. ¿Cuánto sueño profundo? Cómo de agitado ha sido. Además, el anillo detecta el ritmo cardíaco o la tensión arterial y te da una valoración. Hoy mi puntuación es 76. Tengo que descansar un poco más.
0: ¿Merece la pena comprar esos artilugios? Se lo pregunto a Wilhelm Bloch, médico en la Universidad del Deporte de Colonia. Dice que esos dispositivos miden bien parámetros como la frecuencia cardíaca o la saturación de oxígeno, pero
1: la cosa se complica cuando se trata de parámetros derivados, los que se calculan combinándolos mediante un algoritmo. El algoritmo decide si es un sueño realmente reparador o no, y ahí es donde empieza a volverse cada vez más impreciso. Cuantos más parámetros derivados, menos fiable se vuelve.
0: Llevar un seguimiento de todo, supervisar y analizar constantemente lo que ocurre en el cuerpo, puede volverse excesivo, explica el internista Andreas Michalsen. ¿Qué opina usted del biohacking?
1: Lo bueno es que motiva a la gente a llevar una vida saludable, pero la desventaja, en mi opinión, es que hay mucha gente que se estresa mucho con ello. Y el estrés es uno de los principales factores de mortalidad prematura. Y la pregunta es, ¿en qué es preferible gastarme el dinero?
0: En lugar de invertir en dispositivos, recomienda buena alimentación y deporte, porque si los fundamentos no son los adecuados, ni la mejor tecnología sirve de nada. Por eso, esos cuatro pilares deben ser siempre la prioridad.
1: Dormir bien, comer bien, ejercicio y poco estrés.
0: Para empezar el día, según él, de forma óptima, Patrick se despierta con la luz del sol. En verano, antes de las 5 de la mañana. Cuando no hay sol, utiliza estas gafas de luz activa que inhibe la producción de melatonina y favorece la liberación de cortisol. Se considera que el efecto óptimo se alcanza con una longitud de onda de entre 460 y 480 nanómetros. ¿Y esto que tienes aquí en el baño qué es?
1: Es un panel de luz roja, muy utilizado en el biohacking.
0: ¿Podemos encenderlo?
1: No conviene mirar directamente.
0: ¿Para qué sirve?
1: Lo que se busca es estimular las mitocondrias para que produzcan más energía. Así tienes más energía.
0: Wilhelm Bloch explica que un tratamiento con infrarrojos puede estimular el metabolismo y la circulación sanguínea. y eso tiene un efecto positivo en el organismo. Se considera que las longitudes de onda comprendidas entre unos 620 y 750 nanómetros son beneficiosas para los tratamientos cutáneos superficiales. Entre 750 y 1400 nanómetros actuarían a mayor profundidad en los tejidos. Pero no hay que esperar milagros. El biohacker Patrick sigue experimentando. También con esto, su potenciador de energía para el cuerpo.
1: Es tinte para jeans.
0: ¿Para jeans? Conocido como azul de metileno.
1: Lo tengo en forma de spray nasal. Lo uso cuando me da la alergia y me despeja la nariz. O también lo uso cuando estoy resfriado. Pruébalo. Que aproveche.
0: Mejor no.
1: Te pongo una gota debajo de la lengua.
0: Precaución, no sigan esta moda. Los médicos advierten, el azul de metileno puede llegar a ser peligroso.
1: El azul de metileno es una sustancia que inhibe la dilatación de los vasos sanguíneos y eso también puede provocar un aumento de la presión arterial. La circulación sanguínea depende de que siempre llegue suficiente sangre y si los vasos sanguíneos se estrechan puede desencadenar una crisis. Y si ya tengo los vasos sanguíneos dañados previamente, algo que no siempre sé, la situación puede ser crítica.
0: Los complementos alimenticios también forman parte del día a día de Patrick. Su consumo se ha disparado en los últimos años. Desde 2020 han salido al mercado casi 70.000 productos que se promocionan en redes sociales.
2: Ich zeige euch fünf Supplemente, die Sinn machen und in der Reihenfolge, wie ich sie nehme. Vitamin B3 und B2 ist ein Must-have.
3: Er braucht Kollagen, wahrscheinlich du. Und hier kommt jetzt warum.
0: Un negocio multimillonario. Prometen muchas cosas, pero rara vez se ha demostrado su eficacia. Además, en caso de sobredosis o de combinación de principios activos, pueden tener secuelas. Un ejemplo reciente, Blueprint, del famoso biohacker Brian Johnson. Según medios estadounidenses, su producto antienvejecimiento podría provocar trastornos hormonales y prediabetes, algo que Johnson habría ocultado. En muchos países, a menudo no se comprueba ni su eficacia ni su seguridad. Pero pueden suponer un riesgo para la salud. Nuestro consejo, que tu médico te haga un análisis de sangre, porque los suplementos solo tienen sentido si existe una carencia real.
1: Hay muchísimo dinero en juego. Hay que tenerlo siempre presente. Ahora nos encontramos en una fase de exceso. Pero como siempre en la ciencia y en la medicina, luego llegan datos científicos y se rebaja el entusiasmo inicial.
0: Algunos dispositivos de biohacking pueden ayudar, pero no son remedios milagrosos.
1: La superación personal en todos los ámbitos de la vida. Hay quien dice que se debe a las redes sociales, pero ya en la Edad Media las pócimas milagrosas eran muy populares. Y en los años 80, la gente se mataba haciendo ejercicio para conseguir un cuerpo atlético. Desde hace milenios, las personas quieren parecer más atractivas. Hoy en día, en algunos sitios, la gente no sale de casa sin una optimización integral.
0: Yoon Hong Park es un médico especialista en estética que ha representado a Corea del Sur en concursos internacionales de belleza. Como director de una clínica de cuidado de la piel en Seúl, sabe lo importante que es su aspecto para atraer clientes.
1: Clientes masculinos me preguntan por cosas como mi perfil de la mandíbula o por el tono de mi piel. Como tengo la piel clara, a menudo me preguntan cómo conseguir una piel más luminosa.
0: Con miles de seguidores en Instagram, afirma que los jóvenes suelen ponerse en contacto con él con la esperanza de que unos pequeños retoques faciales les ayuden a mejorar sus perspectivas económicas. Pacientes como Madison. Me hice muchos tratamientos con láser y también me inyecté Botox en las mejillas, lo que me estilizó el rostro. Y después de eso, creo que gané más confianza en mí misma y mi piel empezó a tener un aspecto más saludable, más clara y luminosa. Gracias a ello, trabajé con más seguridad y ahora gano mucho más que antes. La clínica del Dr. Park se encuentra en Gangnam, un distrito con 400 centros de cirugía estética y plástica en una milla cuadrada. La competencia hace que los precios bajen. Los anuncios de un rostro perfecto te persiguen por todas partes. Algunos incluso se dirigen específicamente a estudiantes, ofreciéndoles paquetes de preparación para entrevistas de trabajo. En la clínica Bua, uno de los centros más prestigiosos del país, la demanda nacional e internacional es tan alta que la actividad se extiende por varias plantas. Las rinoplastias cuestan a partir de $3,500, la mitad que en Estados Unidos. El director ejecutivo, el doctor Kim Bu-yung, considera los tratamientos estéticos como una herramienta social.
1: En Corea, la apariencia es una parte importante de la sociedad y muchos la consideran una forma de competitividad social. Por eso, antes de elegir un trabajo o acudir a entrevistas, a menudo se someten a intervenciones para causar una mejor impresión.
0: Clínicas como estas contribuyen a difundir la idea de que determinado físico abre puertas en el mercado laboral. En el barrio universitario de Hongdae, estudiantes y recién graduados están empezando a aprender a lidiar con esas expectativas. Estudios muestran que algunos responsables de selección de personal en Corea del Sur contratan en función de la apariencia, y la mayoría de las organizaciones del país siguen exigiendo una foto en el currículum. Esa presión por tener un aspecto determinado, especialmente entre jóvenes, ha dado lugar a negocios como este. Se trata en esencia de un estudio fotográfico, pero especializado en crear la imagen perfecta para el currículum. Para ver cómo funciona, yo misma seguí cada uno de los pasos. El propietario de PhotoBee afirma que adapta el servicio a las necesidades del cliente.
1: Si alguien opta a un empleo en el sector servicios, intentamos ayudarle a parecer más alegre y accesible. Si se trata de ventas, intentamos que transmita confianza.
0: Los editores fotográficos me suavizaron la piel, me definieron la línea de la mandíbula e incluso me retocaron la frente. Es algo que hacen muchos jóvenes coreanos. Pero no todo el mundo sigue esas normas de belleza. Jivon Lee es licenciada en bioquímica y forma parte de un movimiento feminista en auge que cuestiona los cánones normativos de belleza, aunque no siempre es fácil. Siempre me he preguntado, si fuera hombre, ¿se quejaría mi madre de que no me maquillo y de que no me arreglo como se espera? A pesar de la resistencia de Jivon, es difícil ignorar que la necesidad de tener un aspecto determinado está arraigada en la sociedad surcoreana. Para muchos jóvenes, retocar su imagen se ha convertido en una parte casi imprescindible del proceso de solicitud de empleo. Y mientras el sector sigue en auge, la pregunta es, ¿está creando oportunidades o simplemente agravando la desigualdad?
1: Demostrado científicamente, estos son los cuatro pilares de la salud. En primer lugar, ejercicio con regularidad. Los entrenamientos de resistencia y fuerza fortalecen los músculos y los huesos y reducen el riesgo de sufrir un infarto miocardio, diabetes e incluso cáncer. El cerebro funciona mejor. Las hormonas de la felicidad provocan sensaciones positivas. Tan solo 15 minutos de caminata rápida al día alargan la vida. Segundo, dormir lo suficiente.

Este. Durante el sueño se generan células para el sistema inmunitario. Las hormonas del crecimiento renuevan los órganos. Un estudio ha encontrado relación entre enfermedades y la falta de sueño. Especialmente peligroso dormir menos de 6 horas o de forma irregular.

0: La carne roja, la sal y el azúcar favorecen las dolencias cardíacas y el cáncer. Por el contrario, la fruta, la verdura, productos integrales, los frutos secos y las legumbres benefician la salud. Desayuno en casa de los Tipple. Papá Matías da mucha importancia a un desayuno saludable, sobre todo para los niños. Pocos hidratos de carbono y nada de azúcar. En su lugar, una alimentación rica en proteínas. El desayuno es una de las comidas más importantes del día. Si consigues mantener estable el nivel de azúcar en sangre desde primera hora, ya has ganado mucho.
1: Tienen más energía durante el día.
0: Matías lleva un registro de su nivel de azúcar mediante una aplicación. Es un biohacker. Vive según el principio de medir, actuar, medir. Mides un valor relacionado con la salud, luego haces algo y a continuación vuelves a medir. Matías no tiene diabetes. Aún así, quiere saber cómo evoluciona su nivel de azúcar en sangre. Su hijo sale para el colegio. Su tupper ya ha causado sensación allí. Mi profesora me dijo, ¿puedo hacerle una foto a tu comida? Se ve deliciosa. La profesora estaba encantada, no había visto nada igual. Van al colegio en autobús, pero a la vuelta, Matías regresa andando. Con el ejercicio, el nivel de azúcar ha bajado y luego vuelve a subir durante la fase de reposo. Ahora Matías quiere saber cómo afectan dos vasos de zumo de uva al nivel de azúcar en la sangre. Por 100 mililitros hay 16 gramos de azúcar. En total más de 30 gramos, lo que equivale a 10 terrones de azúcar. Mientras espera el resultado, Matías comprueba su sensor. Una microaguja mide la glucemia en el músculo. Al cabo de 20 minutos, el resultado. No me habría imaginado que la curva fuera a ser tan pronunciada. ¿Qué implicaciones tienen para la salud esas enormes oscilaciones de la glucemia? Matías acude regularmente al médico. El gran problema es que uno mismo no se da cuenta de esos picos de glucemia. Es un problema que se prolonga durante años. Lo habitual es que los picos de glucemia causen problemas a nivel vascular. De ahí derivan esos problemas que suelen presentar las personas con diabetes. Matías quiere seguir llevando el sensor. Espera así adquirir más experiencia sobre cómo controlar su nivel de glucosa en sangre a largo plazo. Las personas con diabetes deben controlar su nivel de glucosa en sangre. Este seguimiento también ayuda a quienes quieren alimentarse de forma más saludable. Pero la investigación pone en duda que les sea realmente beneficioso evitar picos de glucosa. Pero hay otras tendencias cuya utilidad sí está demostrada. Por ejemplo, el entrenamiento de la resiliencia emocional.
1: El mundo nos pone bajo presión. Guerras, crisis, enfermedades. Y a las malas noticias se suman los reveses personales. La psicoterapeuta Julia Linke investiga cómo afrontan las personas estas situaciones. Hay quienes pierden rápidamente el equilibrio, mientras otros parecen tener siempre los pies bien plantados en el suelo, es decir, son especialmente resilientes. El término resiliencia proviene de la ciencia de los materiales. Significa que un cierto material, cuando ha estado sometido a alguna perturbación, es capaz de volver a su estado inicial. Esto se puede trasladar al ámbito psicológico. Hemos tenido muchas situaciones de estrés, pandemia, crisis económicas, guerras, y hemos visto cómo cuanto mayor es la presión, más tiempo tarda uno en recuperarse. Por eso la resiliencia es tan importante. Un número creciente de personas sufre ansiedad, trastornos alimentarios y depresión. La resiliencia es importante porque nadie pasa por la vida sin estrés. Es una capacidad de importancia general. En los últimos años se han acumulado las crisis en el mundo y esto se refleja en nuestro trabajo clínico. Cada vez más personas sufren trastornos psíquicos y hay que tratarlos. Pero también es posible reforzar la resiliencia, actuar de forma preventiva.

0: La década de 1970, la psicología consideraba que la resiliencia era un rasgo de carácter inmutable. Sin embargo, la investigación ha demostrado que tenemos capacidad de adaptación. Ahora esto se está estudiando más a fondo. Hemos desarrollado un nuevo parámetro que denominamos eficiencia neuronal y que describe la diferencia entre el comportamiento cerebral cuando uno se encuentra en un entorno seguro y cuando está en un entorno estresante. Y cuanto más similares son estos comportamientos cerebrales, más resiliente es esa persona. Es decir, que tiene que emplear poca energía para pasar del estrés a la sensación de seguridad. Investigaciones como esta demuestran que la resiliencia se puede entrenar y han identificado ciertos factores que es posible reforzar. Entre ellos se encuentra el optimismo. Un ejercicio fundamental sería el imaginar cómo podría ser un resultado lo más positivo posible en cierta situación y anotarlo o visualizarlo en la mente. Las técnicas de relajación también entrenan la capacidad de reaccionar ante acontecimientos desagradables. Al igual que las aficiones creativas y el hacer cosas nuevas de vez en cuando, sobre todo en compañía. El estrés y las crisis forman parte de la vida. Quien está bien preparado puede recuperar mejor la tranquilidad y con la confianza de que incluso tras una crisis, nuestra vida emocional volverá al equilibrio.
1: La superación personal genera estrés y se convierte en autocontrol obsesivo. En lugar de alegría de vivir, aparecen tensiones e insomnio. Pero hay una receta para combatirlo: la normalidad de la vida cotidiana. Tomarse tiempo para uno mismo. Empezar el día con calma. Fundirse con la naturaleza. Cuidarse con todos los sentidos. Un momento. Esto no es un ritual matutino contemplativo.
0: Para eso no me da la vida.
1: Inken Bernstein ya se ha ocupado esta mañana de dos niños pequeños y un bebé. Actividad constante, cambios de pañales, rabietas, autocuidado. Lo necesitaría urgentemente. La rutina de bienestar de esta mujer de 34 años se limita a 2 minutos de cepillarse los dientes sin que la molesten. Luego, conectarse con los elementos y tiempo para la autorreflexión. Después, un buen café.
0: Es de esta mañana, a las 5.
1: A su alrededor, por todas partes, autocuidado y superación personal. Ser más guapa, estar más organizada y al mismo tiempo ser siempre creativa. Más sana y también en mejor forma. Pero la pregunta es ¿cuándo? Inken ya se levanta a las 5. Su día está repleto. ¿Debe añadir superación personal a la lista de tareas?
0: Eso supone más presión. La idea de que en tu tiempo libre tienes que autooptimizarte y de paso descubrir el mundo, cuidar tus relaciones sociales, etcétera, etcétera, etcétera.
1: Si exageras con la autooptimización o practicas el autocuidado por obligación, lo que debería hacerte bien acaba teniendo el efecto contrario. Los psicólogos llaman a eso agotamiento por autocuidado.
0: Seguí durante un tiempo a gente que llevaba una vida impecable. Corrían por las mañanas, desayunaban algo sano y todo era tan perfecto que me estresaba muchísimo porque pensaba, yo también tengo que hacerlo.
1: Inken es influencer y tiene unos 100.000 seguidores en Instagram. Muestra la vida auténtica de una madre.
0: Pensaba que les pondría a mis hijos una habitación y que jugarían solo allí.
1: Habla contra el perfeccionismo y defiende ser totalmente normal.
0: Está bien que tengas un trabajo normal, que vivas en un apartamento y vayas de vacaciones a un sitio cercano. No necesitas superarte en todo.
1: ¿Cuidarse a sí misma? Sí. Pero no para complacer.

0: a los demás, sino para sentirse bien.
1: ¿Hallo?
2: También quiero transmitir eso a mis hijos. Cuídate, administra bien tu energía. Hay quien recarga las pilas dando un paseo de 30 kilómetros en bicicleta por el bosque. Yo lo hago sentándome sola. Cada uno necesita algo diferente.
0: Inken ha logrado descubrir qué es lo que le hace bien. Por eso ya nada la altera tan fácilmente. Y hasta aquí esta edición de En Forma. Los esperamos la semana que viene. ¡Hasta pronto!

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0: bienvenidos a Enfoque Europa. Hoy ponemos la mirada en distintos rincones del continente, historias que vale la pena conocer. Soy Maricel Drasser, gracias por acompañarnos. Comenzamos. Con casi 3 metros de envergadura, el quebrantahuesos es una de las aves rapaces más espectaculares de Europa. Hoy vive principalmente en los Alpes, pero en el pasado también habitaba el centro de España y ha dejado importantes huellas. Científicos como Sergio Couto están tras ellas. Para alcanzarlas, equipos de montañistas escalan paredes muy empinadas hasta llegar a los lugares donde anidaban estas aves, porque allí se esconden verdaderos tesoros arqueológicos.
1: Excavar un nido de quebrantahuesos para un arqueólogo para mí ha sido increíble.
2: Es un yacimiento arqueológico, pero uno muy extraño. Aquí lo que tenemos es que hay una especie que ha hecho la labor de museo.
3: Los buitres quebrantahuesos no son solo voladores majestuosos, sino también constructores creativos. Sergio Couto es biólogo y estudia los nidos antiguos y abandonados. Estamos en Nerpio, en la comunidad de Castilla-La Mancha, en España. El equipo de Sergio se reúne al atardecer para evitar el calor. El grupo de biólogos, arqueólogos y escaladores expertos tiene ante sí una larga jornada.
2: La verdad es que llevamos años queriendo bajar, es un trabajo muy complicado que requiere mucha preparación. También es muy difícil encontrar los nidos y también nos vamos a encontrar sorpresas, nunca sabemos lo que hay en un nido.
3: Los buitres quebrantahuesos construyen siempre sus nidos en acantilados escarpados. Solo expertos escaladores consiguen llegar allí. Pablo Martínez, de 48 años, es uno de ellos. Junto a su colega, tienen aún un complicado descenso.
4: Lo que es la accesibilidad, la aproximación a ellos y la distancia de recorrido para llegar es también un hándicap, depende de la localización obvia del nido.
3: Con ayuda de un telescopio, la arqueóloga Elizabeth Ortiz observa la audaz maniobra desde el otro lado del barranco. Ella y Sergio, el biólogo, están trabajando juntos en el estudio de los nidos de buitre.
1: Son nidos históricos, no sabemos los años que tienen, pero luego todo lo que estamos recogiendo se puede datar por diferentes técnicas, ¿no? Como el carbono 14.
5: Sí, me dice Eli que la flecha tiene que estar al lado del jalón.
3: Sergio está en contacto a través de radioteléfono con los escaladores mientras van analizando las capas en busca de huesos y materiales de construcción. Trabajan tranquilos, pues hace 40 años que los quebrantahuesos no viven allí.
2: Básicamente es que los quebrantahuesos se extinguieron en toda la península ibérica, menos en los Pirineos, debido al uso de cebos. Se ponía veneno en trozos de carne y el quebrantahueso era una de las especies que, aunque no era una de las especies objetivo, acabaron desapareciendo principalmente por esa causa.
6: Pero es un hueso.
3: Recientemente ha habido intentos de reintroducir la especie. Aquí en Nerpio, los buitres han usado generación tras generación los mismos nidos, reparándolos una y otra vez e incorporando también en ellos objetos hechos por los humanos, como esta cinta trenzada.
2: Si una alpargata de las que hemos encontrado tiene 700 años, eso significa que probablemente ahí han pasado pues unas 100 generaciones de quebrantahuesos desde que esa alpargata la llevó uno de sus ancestros.
3: Alpargatas, una flecha, una máscara, un tejido hecho de hierba. Ana Belén Marín Arroyo examina los hallazgos en la Universidad de Cantabria.
7: La máscara y la sandalia, una de las más grandes que tenemos, desde luego nos habla de tradiciones culturales.
3: El descubrimiento ha causado revuelo en los círculos arqueológicos. Utilizar nidos de buitre para encontrar tesoros arqueológicos no tiene precedentes. Esta máscara hecha de piel de oveja data del siglo XIII. Nadie esperaba hallar algo así en un nido de buitre.
7: En principio íbamos para trabajar sobre la reconstrucción de su dieta a nivel histórico, pero la sorpresa ha sido encontrarnos estos restos antrópicos que pertenecen a individuos humanos que vivieron en la zona.
3: Estos hallazgos han cambiado el rumbo de la investigación.
7: Nos abre una nueva línea de investigación a estudiar, pues tenemos más, casi 30 sandalias hechas con diferentes técnicas, diferentes tamaños, diferentes tipos de planta, y esta es una información que desde luego se desconocía, con lo cual sí que es un gran descubrimiento.
3: Como resultado, se analizarán más nidos de buitres. Después de 6 horas en la pared del acantilado, en Nerpio la expedición está llegando a su fin. Es un trabajo muy exigente para los escaladores.
4: Sí, ha sido un poquito complicado en el último momento porque hay que desinstalar todo, subir todo el material, más el cansancio acumulado, el cansancio acumulado del día.
2: Los tipos de cuerdas, mira, trenzado.
3: Han vuelto a descubrir varios objetos trenzados y 4 sandalias. Elizabeth y Sergio están muy contentos.
1: Qué guapo.
3: El trabajo duro ha valido la pena.
1: Excavar un nido de quebrantahuesos con esta metodología, eso es, para un arqueólogo, para mí ha sido increíble, vaya, una experiencia maravillosa, de lo mejor que he hecho nunca.
2: Esto lo llevó alguien, lo calzó alguien durante mucho tiempo hasta que lo perdió, lo tiró en alguna de estas sierras por aquí y vino un quebrantahuesos, le llamó la atención, mira, este es un buen pie, un 40, yo tengo 43. Esto es un buen pie.
3: El grupo se propone examinar más nidos antes de final de año, pero tiene que darse prisa porque los esfuerzos por reintroducir al quebrantahuesos en esta área parecen estar dando sus frutos. Y si vuelven los buitres, los nidos no volverán a ser accesibles para nadie.
0: Sorpresas que da la naturaleza. Pasamos ahora a un tema bastante más duro. Durante más de 4 décadas, Albania vivió bajo la dictadura comunista de Enver Hoxha. El país quedó casi completamente aislado. Fueron décadas de represión y persecución. Miles de personas fueron encarceladas, ejecutadas o desaparecidas. Muchas familias todavía ni siquiera saben qué pasó con sus seres queridos. Entre quienes buscan respuestas está Genta Zula. Quiere reconstruir su propia historia y cerrar una dolorosa herida del pasado.
6: Enclavado en las montañas de Albania, se encuentra un lugar con un pasado atroz. La prisión de máxima seguridad de Burrell. Durante décadas, Burrell fue sinónimo de represión. Entre sus muros fueron encarcelados numerosos opositores al régimen. Algunos de ellos murieron. Quizás el abuelo de Genta Zula corrió la misma suerte.
8: Era un hombre acomodado y padre de 5 hijos. Nunca tuvo actividad política ni perteneció a ningún partido político.
6: La mitad de esta tumba permanece vacía. Solo su abuela descansa en ella. No hay rastro de su abuelo. Nadie sabe qué fue de él. Genta Zula decidió buscar respuestas. Una búsqueda que le afecta a nivel personal y profesional. Quiere averiguar qué le ocurrió a su abuelo a principios de los años 50. Cree que durante un tiempo estuvo preso en la cárcel de Burrell.
3: Desde las flores amarillas hasta aquí probablemente era el lugar de las ejecuciones. Los fusilaban a la vista de los otros presos para mantenerlos aterrorizados.
6: Según el guardia, entonces no existían estos muros para que todos tuvieran una vista despejada como forma de terror permanente.
8: Nunca lo olvidaré. Pienso en ello todos los días. Lo he visto en otras familias. Es algo que nunca te abandona. Los mejores hijos de esta sociedad desaparecieron aquí, en algún lugar. Si no somos capaces de esclarecer qué ocurrió, estaremos muy lejos de los valores europeos. Esto los pone a prueba.
6: Albania, hoy destino turístico popular, vivió 47 años bajo una dictadura comunista de 1944 a 1991. Este hombre, Enver Hoxha, gobernó el país tras la Segunda Guerra Mundial, aislándolo y convirtiéndolo en uno de los estados más herméticos de Europa, comparable a la actual Corea del Norte. Obsesionado con una posible invasión extranjera, llenó el país de búnkeres y lo sometió a una férrea represión. Su régimen persiguió con extrema dureza tanto a opositores políticos como a quienes consideraba una amenaza. Miles fueron ejecutados o murieron bajo tortura. Muchos otros, entre ellos religiosos e intelectuales, fueron deportados a

0: campos de trabajo o de internamiento.
1: Hubo personas que murieron en prisión en los interrogatorios. Cientos más murieron al intentar huir del país. Les dispararon en la frontera o se ahogaron durante la fuga. Es una historia marcada por la violencia y la sangre.
0: Hoxha y su familia vivían en una casa del Bloku, el barrio de la élite de Tirana, rodeados de privilegios mientras la población luchaba por salir adelante. Elian Stefa es artista y durante 3 meses vivirá en la antigua casa de Enver Hoxha. El uso de este lugar histórico sigue generando controversia. Hoy, el edificio funciona como residencia para artistas.
2: Fue una sorpresa. No estaba seguro de querer entrar porque es un lugar con mucha carga, un lugar marcado por la historia, la paranoia e incluso, dicen, por los fantasmas. Algunos amigos artistas que han vivido aquí me contaron que les costaba mucho conciliar el sueño.
0: Elian considera que Albania debe afrontar su pasado para superar el trauma de la dictadura. Pero ese pasado apenas ha sido abordado.
2: Tengo muchos amigos que fueron perseguidos y conozco personalmente a los abuelos, padres y tíos de amigos que estuvieron en campos de trabajo o sufrieron otros tipos de persecución. Es un pasado muy difícil de afrontar.
0: Hoxha creó un servicio secreto represivo. Genta Zula conoce muy bien estos archivos. Dirige la institución que custodia los documentos de la antigua seguridad del Estado y allí ha buscado pistas sobre el destino de su abuelo. La Sigurimi fue una policía secreta especialmente represiva y temida. Según estimaciones de historiadores, una de cada 3 personas fue vigilada, perseguida o acosada por sus agentes.
1: Este expediente corresponde a una persona vigilada. ¿Quién la vigiló? Mucha gente, como puede ver. Aquí aparece toda la red de espías y agentes.
0: Una mujer ya no sabía si podía confiar en su marido o un hermano en su hermana. La desconfianza acabó por afectar a toda la sociedad.
1: Nuestra Sigurimi fue un aparato de seguridad mucho mayor que el de otros países de Europa del Este. Contaba con una estructura enorme y tenía incluso el control sobre la vida privada, desde las relaciones personales hasta la elección de la pareja. Todo podía considerarse una cuestión de Estado y el régimen estaba dispuesto a matar por ello.
0: Cada vez más personas acuden al archivo buscando respuestas sobre familiares desaparecidos. Hay decenas de casos en el país. Para Leonard, que lleva 25 años buscando a su padre, hoy puede haber novedades.
1: Visitamos el lugar con antropólogos y lo examinamos con un radar. Así localizamos el punto donde se cree que están los restos de su padre y de los otros 3 hombres ejecutados.
2: Siento como si hubiera vuelto a nacer. Estoy convencido de que ahora sí encontraremos los restos. Hoy vuelvo a casa muy feliz gracias a esta información. Siento que me he quitado un peso de encima.
0: Genta Zula continúa la búsqueda. ¿Murió aquí su abuelo o tal vez en uno de los campos de trabajo cercanos? Si la fiscalía da luz verde, pronto podrían comenzar las excavaciones. Hasta ahora nadie ha respondido por los crímenes del régimen y hay al menos unos 400 desaparecidos.
3: En mayo del año pasado, gran parte del pueblo suizo de Blatten quedó sepultado bajo una enorme masa de roca y escombros. Pero después de la catástrofe, llegó una pregunta difícil. ¿Se puede volver a vivir allí? Habitantes como Andreas Katna tienen que pensar ahora en el futuro. ¿Qué pasa cuando el lugar donde uno vive deja de ser seguro?
4: Las montañas van cediendo, los glaciares se derrumban, los desprendimientos están sepultando pueblos enteros. En los Alpes, muchas zonas consideradas seguras durante siglos están volviendo peligrosas. ¿Cuánto tiempo puede el ser humano proteger lugares que la naturaleza misma destruye? No es fácil. Aquí están nuestras raíces.
0: ¿Cuándo se evacúa? ¿Cuándo dejamos de construir? Tenemos un problema, pero quizás no se agudice hasta dentro de 5 años.
4: Irse

0: o quedarse, en Suiza es una discusión casi tabú. Nosotros queremos saber por qué. Blatten, en el valle suizo de Lötschen. En el 2025, el desprendimiento de un glaciar sepultó casi por completo el pueblo y lo inundó. Sus 300 habitantes fueron evacuados a tiempo y solo una persona falleció. El pueblo ya no se pudo salvar. A apenas 20 kilómetros de Blatten está St. Niklaus, también enclavado en las montañas. Aquí se sigue edificando. En St. Niklaus invierten empresas y se construyen nuevas viviendas. La vida sigue su curso a pesar de la amenaza de las montañas. Andreas Katna vivió de cerca el peligro de la naturaleza. En invierno, un peñasco se desprendió de la montaña. Terminó hecho pedazos sobre el campo deportivo cercano. Sin embargo, un trozo de roca saltó por encima de la vía del tren en el límite del terreno y aterrizó en la casa de sus suegros. Por suerte, está deshabitada, a diferencia de las casas del vecindario. Esta roca masiva destruyó por completo la casa. Este vecino del cantón de Valais está preocupado. Cree que la gente debe tomarse en serio la naturaleza. Si durante mucho tiempo no pasa nada, se olvida. Visto así, es bueno que haya un evento de este tipo de vez en cuando. Nos recuerda que la naturaleza es más poderosa que el ser humano. Sobre St. Niklaus y su valle estrecho y empinado se elevan picos de 4.500 metros de altura. Las laderas de las montañas están formadas por rocas escarpadas, un material frágil que puede deslizarse 1.000 metros valle abajo. Los desprendimientos están siendo estudiados y documentados. Los geocientíficos llevan 20 años midiendo las laderas empinadas que se mueven constantemente a velocidades mínimas. La culpa la tienen los glaciares de bloque situados más arriba. Son masas de hielo y grava a 3.000 metros de altitud que debido al aumento de la temperatura se están derritiendo cada vez más y empujan su material hacia el valle. ¿Pero qué significa esto para los habitantes del valle? ¿Deben evacuarse algunos asentamientos? ¿Tendrá que migrar parte de la población? La responsabilidad es de los políticos. Sin embargo, a muchos de ellos no les gusta el tema del cambio climático, nos dice una política del Partido Ecologista.
1: El primer problema es reconocerlo. Y es que sigue habiendo fuerzas políticas, partidos, que prefieren no aceptarlo, no decirlo. Sí, estamos sumidos en el cambio climático, pero ellos prefieren seguir eludiendo el tema.
0: En el caso de Blatten, el objetivo es reconstruir cueste lo que cueste. El alcalde de este municipio de 300 habitantes ha conseguido que el gobierno suizo destine cientos de millones de francos a este fin. Tenemos que ver que no podemos salvar al viejo Blatten. Por eso queremos construir uno nuevo. Hacer frente a los riesgos naturales es el consenso en Suiza, incluso en las más altas instancias.
1: Tenemos el deber de darles la opción de volver a vivir en el valle de Lötschen, tal y como estaban acostumbrados a hacerlo.
0: Pues para la mayoría de los suizos el derecho a vivir en su lugar original es el bien más preciado. Por ello, el nuevo Blatten tiene que estar listo en 5 años. Mientras tanto, los responsables del municipio de St. Niklaus apuestan por enormes depósitos de retención. Se espera que estos detengan las avalanchas de cascajo que en el futuro descenderán con mayor frecuencia desde las alturas. Aquí tenemos una capacidad de entre 15.000 y 20.000 metros cúbicos como máximo. Para retirar el cascajo se necesitan entre 3 y 4 días, así que hay que trabajar sin descanso para retirar todo el material. En los valles donde sigue prosperando la economía, nadie piensa en irse, pues Suiza invirtió mucho dinero y tecnología para hacer habitables estas regiones entre montañas empinadas. Brigitte Wolf lamenta que los políticos en Suiza no tengan el valor de romper con tabúes.
1: A la sociedad le cuesta cada vez más aceptar los cambios. Y si después tienen que abandonar el hogar, ese es un cambio radical que nadie quiere. Y un político que diga hay que cambiarlo todo, está cavando su propia tumba.
0: acerca

0: paso a la naturaleza y aceptar las consecuencias indeseadas. Andreas Katna no considera que esto suponga romper un tabú. Por eso quiere derribar lo que queda de la casa y dejar el terreno sin construir. Puede llegar el día en que tengamos que decir, hay que irse. No es fácil, pues este es nuestro hogar, aquí están nuestras raíces. Pero lo acabamos de ver con el desprendimiento de Blatten. Es terrible tener que dejar todo lo que tienes por culpa de una amenaza que viene de la montaña. Andrea Katna sabe que la lucha contra los embates de la naturaleza tiene en algún momento un límite, pero en Suiza, por el momento, él es parte de una minoría y no solo en San Niklaus.
1: Y Europa vivió uno de los veranos más calurosos de su historia. Los incendios volvieron a golpear con fuerza. De Portugal a los Balcanes, el fuego arrasó bosques y viviendas y puso a prueba a los equipos de emergencia. Grecia fue uno de los países más afectados. Allí las autoridades apuestan ahora por la tecnología. Satélites y drones vigilan los bosques día y noche. El objetivo es detectar el peligro a tiempo.
2: En la isla griega de Paros, un megaincendio se extiende a toda velocidad. Hay que evacuar los pueblos. Una intervención temprana evita lo peor.
0: Por suerte pudieron apagar el incendio. Todos los bomberos estuvieron allí.
2: Para que en el futuro las intervenciones sean aún más rápidas, en el Centro Espacial Helénico en Atenas, un equipo observa con atención desde grandes alturas un nuevo incendio. Se halla cerca del yacimiento arqueológico de Micenas, en el Peloponeso.
0: Aquí podemos ver con datos exactos dónde está el incendio y en qué fase se encuentra.
2: En mayo, Grecia puso en órbita 4 satélites propios en colaboración con una firma de Múnich. Los satélites están equipados con cámaras térmicas. Pueden reconocer incendios del tamaño de un auto, incluso en regiones apartadas, y enviar los datos de inmediato a la Tierra.
0: Así podemos avisar a los bomberos para que averigüen si se trata efectivamente de un incendio activo.
2: Además, los satélites pueden pronosticar si es posible que el fuego se extienda. Aquí, el fuego cerca de Micenas, pero es difícil saber si se puede o no extinguir. Y para poder reconocer cuanto antes cualquier incendio, Grecia está apostando por tecnología aérea avanzada. Drones. Más de 100 drones antiincendios están siendo utilizados actualmente en todo el país. Pedro Sarmaos hace despegar uno desde su lugar de vigilancia, una colina en el centro de Atenas.
0: El dron está equipado con una cámara térmica. Peinamos las colinas de Atenas y las montañas aledañas en busca de incendios.
2: Vigilan de la mañana a la noche. Cuando hay peligro de incendios, se cierran parques y zonas de bosque. Un solo descuido puede provocar el próximo incendio. Lo que pasó hace 2 años muestra cuán rápido puede ocurrir. Un dron descubrió un fuego a 40 kilómetros de Atenas. La vegetación estaba reseca y los fuertes vientos propagaron el fuego casi hasta los suburbios de Atenas.
0: Los bomberos son rápidos, pero pocos, y faltan voluntarios entrenados.
2: Desde entonces, Grecia ha aumentado su personal. Más de 18.000 bomberos, 85 aviones y helicópteros extintores. Pero ante la sequía, el calor extremo y los vientos, incluso la mejor preparación, sirve de poco. El primer ministro hace un llamado.
0: Quiero pedir a todos mis conciudadanos la mayor cautela. Seguimos teniendo al día de hoy, mientras les hablo, muchos incendios provocados por la negligencia.
2: Y ellos también podrían ayudar cuando hay negligencia. Los perros robot. Un proyecto piloto en los parques de Atenas. Detectan basura peligrosa o barbacoas ilegales y pueden enviar datos directamente a policía y bomberos.
0: En cuanto el perro encuentra estos materiales, avisa a las autoridades competentes para que los recojan.
2: Cuanto más vulnerable se vuelve la naturaleza a los incendios debido al cambio climático, más importante resulta una prevención integral. Volvemos al centro de control satelital, donde tenemos buenas noticias sobre el incendio cerca de Micenas.
0: Estamos en contacto con los bomberos. Uno de nuestros trabajadores está en la zona.
2: Gracias a la ayuda satelital fue posible controlar el incendio.
1: Y así llegamos al final de Enfoque Europa por hoy. Gracias por estar ahí. Nos reencontramos muy pronto con nuevas historias. Hasta entonces, que estén muy bien. Nos estamos viendo.

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0: 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¿Qué significa para ellos el éxito de la selección nacional? ¿Y qué depara a las jugadoras exiliadas que tienen prohibido jugar en su país? ¿Pueden imaginar un futuro para las mujeres en Afganistán? 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
6: Alrededor de 120 habitantes, una isla en medio del Atlántico.
7: Creo que la isla me da el espacio y el tiempo que necesito para empezar de nuevo.

0: anfangen.
1: Si no hubiera conocido a Sandy, ahora seguiría siendo policía. Espero poder estar a la altura de las expectativas de mi suegro, y si cometo un error, que sea solo una vez, y que luego aprenda de él. Ahora me voy a dedicar al cultivo de ostras en una pequeña isla llamada Colón Sey, en Escocia. Es un ambiente agreste, duro, ventoso y frío, pero trabajar en contacto con la naturaleza, eso me atrae muchísimo. He pasado demasiado tiempo en grandes ciudades.

0: Lagos alpinos helados a los que se llega rápido desde Múnich. Lars acaba de ser papá.
1: En 2017 y 2018 pasé por una etapa realmente difícil en mi vida. No fue un buen momento.
0: Una separación difícil. Apenas ve a sus dos hijos mayores.
1: Fue entonces cuando descubrí la natación en aguas heladas y me aficioné. Te metes en el agua y tu cuerpo se concentra por completo en sobrevivir.
0: Con su nueva familia, Lars dejará atrás su vida en Múnich.
1: Estuve casado y tengo dos hijos de esa relación anterior. Los voy a extrañar.
0: Lleva 4 años viviendo en Múnich con su segunda esposa Sandy. La abogada escocesa y el policía de Múnich se conocieron en una competencia de natación. Su hijo Finn tiene 4 meses.
1: Por favor, siéntate. Relájate y toma tu café.
0: Hoy entregarán el departamento.
2: Detrás de la estufa no queda perfectamente limpio.
1: Cariño, la cocina tiene 24 años. No tiene por qué estar completamente limpia.
3: Ok.
2: Ya he estado ahí muchas veces de vacaciones, pero una cosa es ir de vacaciones a un lugar y otra muy distinta es vivir ahí. Creo que será difícil para él. En verano todavía es divertido. Habrá mucha actividad y, con suerte, hará buen clima. Pero los meses de invierno, de octubre a marzo, pueden hacerse largos.
0: Sandy creció en la isla.
2: Tiene mucha hambre. Gracias por muchos años felices. Okay.
1: Salimos de Múnich, fuimos primero hasta Natheim, a casa de mi mamá, y pasamos ahí una noche.
0: Lars creció en Natheim, un pueblito del sur de Alemania, en un entorno muy tradicional. Tiene 2 hermanas, sus padres tenían una carnicería.
4: Tengo la sensación de que no le tiene miedo a nada, ya sea hacer bungee jumping, volar en parapente o cualquier otra cosa, no sé.
1: Las dos últimas orcas que se acercaron a nuestra isla en Escocia, esas sí que dan miedo.
0: Lars también empieza siendo carnicero, después se alista en la marina, donde se convierte en cocinero, luego en oficial y más tarde en policía, y ahora la siguiente etapa, pescador de ostras.
1: Desde mi punto de vista actual, aquí y ahora, es sin duda la última. Definitivamente será la última profesión que voy a aprender.
0: Su hermana mayor no parece convencida.
4: Siempre me preguntan, ¿y qué hace él ahí? Y cuando le dices, pesca de ostras y cosas así, te miran con cara de incredulidad. Eso no puede ser todo. Uno no se dedica a eso todo el tiempo. ¿Qué más hace? Pescar ostras no es suficiente.
1: Tengo un bebé de 4 meses. Por eso creo que el plan va a funcionar.
0: Hoy Lars se despide de sus amigos del club de natación.
1: Sí, ahora estás aquí sentado y lo sientes. Entonces sabes exactamente a qué me refiero. Esa sensación de comunidad. Aquí puedo venir y decir, hace 30 años, ¿te acuerdas? Y cosas así. Eso, por ahora, no lo tengo en la isla. Definitivamente quiero estar más tranquilo.

0: Siempre he sido de los que no paran de hacer cosas. La mera idea de ir ahí ahora ya me relaja.
1: Después de una semana, Lars, Sandy y Finn llegan al puerto de ferries de Oban.
0: Bueno, hoy Oban, el último tramo en ferry. El ferry Calmac de Oban a Kolonsay. Y sorprendentemente, hace un tiempo perfecto.
1: Dos horas y media por mar. La isla forma parte de las Hébridas frente a la costa noroeste de Escocia.
0: Y seguimos avanzando con determinación hacia el sol. Y ahora estamos aquí.
2: We are here.

0: Solo hay unas 120 personas viviendo ahí y un número reducido de casas. Es una gran diferencia entre 1.600.000 muniqueses y 120 escoceses. La verdad, me alegré muchísimo de que hayamos llegado y de que la camioneta haya aguantado.
1: Tuvieron suerte de que la casa estuviera en venta.
2: La casa tiene humedad. Se enfría muy rápido y tiene ratas. Son así de grandes, sin exagerar. Y si tu casa tiene algún agujero por fuera, pueden meterse. Además, estas paredes son viejas y no están bien aisladas, así que los animales pueden entrar fácilmente a la casa y anidar ahí.
0: En una casa con jardín y todo lo que eso implica, al final tienes que encargarte tú mismo de casi todo, porque sabes que no es tan fácil conseguir a un profesional. Así que ves algún tutorial, lo sigues paso a paso y esperas que todo salga bien.
1: Lars conoce a Sandy 3 años después de una ruptura difícil. Se casan en Kolonsae.

0: Mi deseo para el próximo año es que superemos bien el invierno y que sigamos casados.
1: Seguir casado, claro. Eso no debería ser un gran problema. Y cumplir con las expectativas de mi suegro. Mi papá murió en 2018, justo antes de su cumpleaños. Y ahí es cuando te das cuenta. Maldición. Quería preguntarle esto y aquello. La oportunidad se fue. Ya no hay vuelta atrás. Y le dije a Sandy, tus papás ya no son tan jóvenes. No debemos cometer el mismo error que cometí yo. Vámonos a la isla. Y aquí estamos.
0: Mucha gente nos ha aconsejado que nos tomemos las cosas con calma, porque las cosas no pasan de la noche a la mañana. Y creo que los dos tenemos que aprender esa lección.
2: Solo con la marea baja se puede llegar a los bancos de ostras que están mar adentro. Lars y Andrew tienen un margen de 2 horas. Hay que sembrar 100.000 ostras pequeñas. El suegro de Lars lleva 44 años dedicándose al cultivo de ostras.
1: Trabajar en la granja de ostras es mucho trabajo. Hay que agacharse mucho. ¿Te duele la espalda? Cada día que paso en la granja admiro a mi suegro. Si yo hago una de esas cosas, él hace 2 veces más. Y él tiene 76 años y yo 49.
3: Bueno, si no tenemos tiempo, simplemente tenemos que sacar las canastas sin atarlas con las ligas. No es lo óptimo porque se van a deslizar, pero simplemente hacemos lo que podemos y prestamos atención a la marea.
1: Eso es lo mejor que puedes hacer. Hacer lo que él te diga.
2: Al final de la jornada, Andrew carga unas ostras ya adultas para venderlas. Siempre tiene controladas las distintas generaciones de ostras.
1: Si ato las cestas, no lo hago bien y llega otra tormenta. La próxima vez que vaya al trabajo, pensaría, maldita sea, he perdido toda mi cosecha. Y habrá quejas.
0: Creo que mi papá simplemente necesita tiempo para ir pasando el negocio poco a poco. Probablemente nunca vaya a ceder todo el control. Con el tiempo, va a confiar más en Lars y Lars va a conocer mejor el oficio. Y también le toca a mi papá enseñarle a Lars y mostrarle cómo funciona todo. Lars está muy motivado, eso no le falta. Creo que solo tiene que ser paciente. Los dos tienen que ser pacientes el uno con el otro. Aquí solo tenemos una tienda muy pequeña que no tiene de todo y es cara. Así que haces el pedido en tierra firme, donde hay 2 servicios de entrega diferentes que mandan camiones refrigerados hasta aquí. Pero hay días en los que el barco no llega o se les pasa el pedido. Y entonces no hay leche ni pan. Así que simplemente tienes que asegurarte de que la despensa y el congelador estén siempre bien llenos.
2: En la isla hay muy poca gente. No hay muchas oportunidades para reunirse. Una pequeña cafetería, un restaurante, un salón comunitario y una iglesia.
1: Tampoco necesito ir a la iglesia todos los domingos. Eso seguro que no. Pero de vez en cuando sí. Si no, estás siempre al límite. Sin duda, el hecho de estar aquí en la iglesia me da paz y satisfacción. Y luego me concentro en mí mismo y escucho lo que se está diciendo.
0: Era muy diferente crecer en la isla en los años 80. Había mucha más gente de 20, 30, 40 y 50 años. La comunidad era mucho más dinámica y había muchas más cosas que hacer cuando yo era pequeña.
2: Sandy se ha tomado 6 meses de licencia por maternidad, así la familia puede adaptarse tranquilamente a su nueva vida en la isla.
1: Nos hace muy felices ver a Finn aquí. sano y feliz en nuestra casa. Frente a la chimenea. Esa es justo la imagen que te imaginas en tu cabeza. Una isla desierta, una casita, un techo, calorcito y la chimenea.
0: Hay otra mamá aquí, tiene un bebé llamado Thomas, que es 3 meses más joven que Finn. Ojalá se conviertan en los mejores amigos. No tienen otra opción.
2: La granja mantiene ocupado a Lars durante todo el verano. Revisa las bolsas para comprobar si los cangrejos han atacado a las ostras.
1: Tienen 3 años. Hay que lavarlas, clasificarlas y ordenarlas por talla, y luego se pondrán a la venta.
2: Lars también está de licencia por paternidad. En cuanto sepa lo suficiente, se hará cargo de la granja. Su suegro lleva mucho tiempo buscando un sucesor.
1: Sé que valora mi trabajo. Creo que le cuesta decírmelo directamente a la cara. Estar aquí ahora en la naturaleza, nadar, es genial. En teoría, puedo hacerlo cuando quiera, después de terminar el trabajo.
2: Aunque Lars es un nadador experimentado, siempre le ha dado miedo el mar abierto. Después de varios días, el ferry por fin trae las compras.
1: Mi pedido. Perfecto. Muchas gracias, Chris. La comida para bebés de Finn tampoco la vas a encontrar en la tienda. Tienes que pedirla al continente.

0: asegurarnos de tener siempre algo de comida disponible para casos de emergencia. Y este es un punto muy importante, la falta de conexiones con la isla, al menos en invierno. En esa época solo hay 2 barcos a la semana.
1: Además, la mitad de los habitantes huye del invierno en la isla y se muda al continente.
2: Algunos de los que llevan mucho tiempo viviendo aquí en la isla ya me han dicho que, justo en la temporada fría, en algún momento llegan los demonios. Y sí, lo dicen en sentido figurado. Y que hay que saber controlarse y no caer en el alcoholismo ni deprimirse.
1: Lars piensa con frecuencia en sus 2 hijos que están en Alemania.
2: Es genial estar aquí y poder desconectar. Pero es duro saber que tal vez nunca quieran venir aquí.
1: El hijo mayor de Lars tiene 17 años, su hija tiene 11.

Se ha hecho el silencio. La mayor parte del trabajo en la granja de ostras terminó. Es por la tarde. La única cafetería, un refugio luminoso y cálido.

Creo que esta actividad y esta conexión con Sandy seguramente me ayudan a evitar lo que quizá les ocurre a muchas otras personas que en invierno se enfrentan a sus propios demonios. Creo que eso evita que me pase a mí. Para mí, la soledad aquí en la isla no es algo deprimente, al menos desde mi punto de vista. Quizás para otros sí lo sea. Quizás llegue algún día, no lo sé.

0: En invierno, anochece a las 3 de la tarde. Para no toparse con los demonios, a Lars se le ocurren nuevas ideas locas. Pero por ahora, intenta superar el día a día.
1: El viento tiene mucha fuerza y me demuestra que tienes que estar pendiente de todo, de qué cosas pueden salir volando o pueden romperse. Incluso el cobertizo del jardín que tenemos fuera. Piensas que está bien, que pesa lo suficiente. Pero una noche miré por la ventana mientras soplaba la tormenta y el cobertizo se tambaleaba. El viento tiene mucha fuerza. Y esto también me demuestra que todavía tengo que hacer algunas cosas para prepararme para los próximos 2 o 3 meses.
0: Sandy ya está trabajando de nuevo desde casa para un bufete de abogados de Londres. Lars cuida a Finn, que tiene 1 año.
1: La verdad es que me siento muy optimista respecto a Finn. Hasta ahora no ha surgido nada que indique que esté enfermo o que le pase algo, pero nunca se sabe. Si de verdad llegara a pasarle algo, evidentemente no estás en 5 minutos en el hospital, como ocurriría, por ejemplo, en Múnich. El helicóptero tarda entre 30 minutos y 40 minutos.
0: Porque esta pequeña isla escocesa no tiene hospital, para Sandy esto es una gran preocupación.
2: Algo que también me preocupa con respecto a Finn y cómo va a crecer es que la otra familia, la del bebé de la misma edad, se va a mudar el año que viene. Así que eso podría ser bastante solitario para Finn.
1: Si Sandy no tuviera que trabajar ahora, seguro que vendría con nosotros. Ya nos vamos.
0: Lars planea un desafío de natación arriesgado entre la isla vecina y Colonsay.
1: Sí, Finn. Queremos nadar de Jura.

0: A Kolonsai.
1: Nach Kolonsai schwimmen.
0: Probablemente en agosto.
1: Cuando
0: digo nosotros, me refiero a que Finn estará a bordo de un bote con quien sea y me acompañará. No se puede hacer así como así.
2: Su plan no está exento de riesgos.
0: En verano vieron a dos orcas ancianas por aquí, a la vuelta de la esquina. Probablemente ya ni tengan dientes, porque creo que tienen como 50 años. Pero bueno, da igual.
2: Para el desafío, Lars tendría que entrenar bastante.
0: Digamos que deberías poder aguantar un periodo de 8 horas. No sé si realmente llegaré a nadar alguna vez 8 horas seguidas. De momento, más bien entreno cuando me lo permite el horario. Entre cuidar y criar a Finn y ayudar a Sandy.

0: Con cada hijo vas adquiriendo más experiencia. Creo que ese es uno de los motivos por los que ahora soy una persona más tranquila, más prudente y bueno.
1: Sin distracciones, afloran los recuerdos de sus otros hijos y de la separación.
0: La gente de mi entorno me dice, dale tiempo. Todos los implicados cometieron errores y yo, con toda seguridad, tampoco me excluyo. Siempre serán mis hijos. Siempre los llevaré en mi corazón.
2: Finn tiene hermanastros y me encantaría que en el futuro tuvieran una relación. Es cierto que se llevan muchos años, pero no dejan de ser familia.
1: Lars va en serio. Se está preparando para su desafío personal de natación del próximo verano.
0: Para entrenar ahora en invierno, cuando hace frío, también nos hemos preparado. Y para pasar las frías tardes de invierno, quizá en un ambiente agradable, un buen amigo mío de Finlandia nos ha construido una sauna.
2: No te alejes tanto.
0: Ya sabes que no lo voy a hacer. Dame una señal en 5 minutos. Adiós, Finn.
1: Su pasión por la natación en aguas heladas le ayuda en su entrenamiento de invierno. La temperatura del agua es de 8 grados centígrados. Con olas como las de hoy, su competencia de natación de una isla a otra fracasaría.
0: Es demasiado peligroso. En realidad, las condiciones tienen que ser perfectas, con el mar completamente en calma.
1: Después de medio año, para Lars, la gran ciudad ya queda muy lejos.
0: Siempre se puede empezar de nuevo. Fue la decisión correcta.

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0: ¿Por qué muchos jóvenes se hicieron punks hace 50 años? El punk es ruidoso, rebelde, un reflejo de su época y sobre todo lleno de rabia. ¿Sigue siéndolo?
1: Los alquileres por las nubes, el planeta en llamas y el futuro que nos prometieron. Hace 50 años, unos jóvenes igual de furiosos convirtieron su frustración en algo ruidoso. Lo llamaron punk. El punk rock habla de política y lucha contra lo que está mal. Algo nuevo, fresco, diferente. Una herramienta para liberarse. Un peinado, unos imperdibles y muchos gritos. En realidad era mucho más que eso, o quizás.

0: más, mucho menos. Y ahí estaba precisamente la idea. Saber tres acordes, ese era el boleto de entrada. Una chica podía formar una banda un martes y tocar en vivo el viernes. Entonces, ¿yo misma podría ser punk? Para averiguarlo, veamos primero de qué va realmente el punk. Empecemos por lo evidente, el look. Cuando pensamos en punk, imaginamos este peinado, mucho cuero, tachuelas y quizás algún imperdible. Pero esta fue mi primera lección. No te dejes engañar por la apariencia.
1: Tus palabras tienen que significar algo. Si no, mejor déjalo. Estás en el lugar equivocado. La música es el arte de comunicar. Si no tienes nada que decir, eres un ladrón. Para mí, el punk inicial era como lanzar un montón de preguntas al aire para que cada quien las respondiera. Nadie puede definir realmente qué es el punk. Existe la imagen típica de crestas, chaquetas de cuero y tachuelas, y eso está bien, pero el punk nunca llegó a quedar cerrado ni definido.
0: Creo que el punk no tiene definición. El punk es lo que los punks deciden que es. El punk tiene menos que ver con la apariencia y mucho más con la actitud. La ropa puede reflejar esa mentalidad, pero lo importante es la mentalidad. Y cuanto más me adentraba en esta cultura, más se repetía una palabra que oirán mucho en este vídeo: contradicción.
1: El punk tiene una contradicción en su propio corazón. Si ciertas bandas no hubieran llegado a un gran sello, muchos de nosotros, que éramos apenas unos críos y ni sabíamos que existía una escena underground, nunca las habríamos oído. Esa es la contradicción hermosa y brillante del punk.
0: Muchos jóvenes ya sentían que algo iba profundamente mal en el mundo. El punk simplemente les dio una comunidad y una banda sonora.

0: Quizás ya estábamos preparados porque sentíamos que algo no funcionaba. El mundo, no siempre, pero sí muchas veces, está dirigido por psicópatas. Y entonces llegó el punk. De pronto descubrías que otros sentían lo mismo y además había una banda sonora.
1: Pero esa rabia venía de algo real y de algún modo terminó convirtiéndose en todo un movimiento, también en la moda. Y eso nos lleva a una mujer que influyó en la estética punk como nadie, Vivienne Westwood. Westwood convirtió la rebelión en alta costura. El problema, la mayoría de los punks no podían pagarla. Otra contradicción, ¿qué hicieron? Cortarla, desgarrarla y volver a unirla con imperdibles. Ahora sí, hablemos de la actitud. Para eso hay que volver al principio. Londres, mediados de los 70. La gente está furiosa. Veamos cómo era el mundo entonces. En 1976, la economía está por los suelos y el desempleo juvenil se dispara. En Gran Bretaña, industrias enteras están en crisis. Nueva York está prácticamente en quiebra. Aumenta la delincuencia y barrios enteros se deterioran. Sin trabajo, sin dinero, sin futuro y con dirigentes a quienes parecía no importarles. Así que toda una generación decidió hacer ruido. Y ese ruido empezó a la vez en dos ciudades. Londres y Nueva York. Hasta hoy se discute cuál fue la primera banda de punk, pero en algo sí coinciden todos. Estos tipos estuvieron ahí desde el principio.
0: Sin los Pistols, nada de esto habría ocurrido. En estilo, actitud y música fueron la revolución en Inglaterra.
1: Pero no era solo cosa de Londres. En Nueva York, esa misma energía ya estaba estallando, en un club llamado CBGB. Bandas como los Ramones rompían todas las reglas. Tres acordes, cero normas y volumen al máximo. Y en medio de todo aquello apareció una mujer que se convertiría en uno de los grandes iconos del punk. Jesus, Dad, somebody's sins, but not mine. Patti Smith, poeta con guitarra, demostró desde el primer día que el punk no era solo cosa de hombres. Su debut, Horses, es uno de los discos esenciales del movimiento. Países distintos, una misma sensación.

0: Si todo está roto, hagamos ruido. Y ese mensaje recorrió el mundo hasta llegar aquí, a Berlín. Alemania ya tenía su propia madrina del punk, Nina Hagen. Salió de Alemania Oriental en 1976 y llegó a Londres justo cuando el punk explotaba. Luego llevó esa energía cruda de vuelta a casa y la convirtió en algo inconfundiblemente alemán. Si el punk tuviera una casa en Berlín, sería esta. SO36 en Kreuzberg, el corazón de la escena punk de la ciudad. Casi medio siglo después de abrir, sigue en plena forma. Estas paredes lo han visto todo, y quienes mantienen vivo este lugar también son punk. SO36 representa diversidad, apertura y también cierta terquedad. Queremos seguir aquí pese a la represión, la gentrificación, el capitalismo y toda la basura que hay ahí fuera. En una frase, nos quedamos. El punk rock, música a todo volumen, fiestas queer, una mezcla de todo. SO36 nunca fue solo música, siempre ofreció espacio a quien lo necesitara. Organizamos la primera fiesta queer y fue un éxito. Había una necesidad de reunirnos, mostrarnos y expresar nuestra identidad queer. El punk nunca fue solo ruido, sino el espacio que ese ruido abría para quienes no encajaban en ningún otro lugar. Algo sorprendentemente amable para algo tan ruidoso. A pocos minutos de aquí se alzaba el muro de Berlín. En el este el punk era un objetivo. La policía seguía a los punks, los fotografiaba, vigilaba e interrogaba. Un simple corte de pelo podía arruinarle el futuro a un joven. ¿A dónde ir cuando el Estado te persigue? A la iglesia. Los jóvenes más rebeldes del país, escondidos en el único lugar que el Estado se pensaba dos veces antes de registrar. Otra contradicción. Antes fueron la RDA y la Unión Soviética. Hoy los punks aún sufren represión en zonas de Indonesia, Rusia, Bielorrusia y Myanmar. Aún así, mantienen vivo el movimiento.
1: Está en todas partes, no solo en Reino Unido o Nueva York. Vayas donde vayas, Sudamérica, Japón, está en todas partes.
0: Y, por supuesto, aquí en Alemania. Muchos dicen que el punk ha muerto, pero esta noche subieron tres bandas al escenario y lo último que parecía era muerto. Creo que el punk sigue vivo. Sí, no está muerto. Eso de que el punk ha muerto me parece patético. Punk desde Corea del Sur. Ramkix ha recorrido medio mundo para tocar aquí, con actitud punk y una misión muy clara. Quiero ser Ramkix, no una banda femenina llamada Ramkix.

0: 50 años después, no se puede negar. El punk sigue vivo. Chicas al frente, no ha muerto. Ha encontrado muchas voces y cada vez más voces femeninas.
1: Olivia Rodrigo tiene cierto espíritu punk. Lo mezcla con su propio estilo y eso está bien. Charlie XCX, por ejemplo, tiene una actitud punk. Su álbum Brat es muy punk. No suena a punk, pero sí lo son la actitud y la forma de jugar con la cultura pop.
0: ¿Dirían que el punk ha muerto? Nunca. El punk nunca muere. Puede que la moda no sea del todo lo mío, pero el punk nunca fue solo la ropa, ni siquiera la música.
1: Esa fuerza que me dio el punk y que me cambió la vida, la llevo conmigo cada día. Cuando veo a alguien que quiere crear o hacer algo, pero espera permiso, le digo, no lo necesitas, ve y hazlo.
0: El

0: punk es mucho más que moda y música. Es una forma de vida. Ambas fueron solo una vía de escape para la frustración. En cuanto a la actitud, me gusta pensar que tengo algo de punk. Y viendo el mundo de hoy, quizá todos deberíamos ser un poco más punk.
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2: Imagina que vas a la farmacia con un simple resfriado y te recomiendan heroína. Lo que hoy parece una locura, hace un siglo era normal. Hoy sabemos que la heroína es una droga potente y peligrosa. Hoy siguen existiendo situaciones similares con sustancias muy parecidas a la heroína, los llamados opioides. Todas esas sustancias prometían aliviar el dolor, pero su uso ha tomado un giro preocupante. Desde el opio antiguo hasta los opioides sintéticos actuales como el fentanilo, la historia es la misma, promesas y engaños seguidos por una catástrofe. Y de alguna manera el patrón se repite, incluso hoy en día. Pero retrocedamos al principio con una llamativa amapola roja, la fuente del opio. Durante miles de años, la gente recurrió a la planta de la alegría con fines médicos, como el alivio del dolor, pero también por diversión. Y esta flor, aparentemente insignificante, condujo a un importante punto de inflexión en el siglo XIX, las guerras del opio. Podríamos crear un video completo sobre este capítulo de la historia, pero digamos simplemente esto. Gran Bretaña importaba opio de la India a China, donde la droga era ilegal. Pronto la adicción se extendió por toda la sociedad. China intentó frenar estas importaciones, por lo que Gran Bretaña inició una guerra que favorecía los intereses de los contrabandistas de opio y ganó. China tuvo que relajar el control sobre el comercio exterior, incluidas las importaciones de opio. Las guerras del opio provocaron una crisis a gran escala que alteró el poder político, los sistemas económicos y la vida social. Desde el punto de vista médico, el opio tenía un gran inconveniente. Su potencia era impredecible, ya que procedía de una planta. Esto cambió cuando Friedrich Saturna, un aprendiz farmacéutico alemán, logró aislar el principio activo. Lo llamó morfina, por Morfeo, el dios griego de los sueños. Junto con la invención de la aguja hueca por parte del médico irlandés Francis Rind, la práctica quirúrgica se transformó. En la década de 1870 quedó claro que la morfina causaba una gran adicción. El problema ya no podía ignorarse. Muchos soldados que regresaban de la Guerra Civil Americana sufrían lo que se conoció como la enfermedad del soldado, la adicción a la morfina. Si tan solo existiera un analgésico que no fuera tan adictivo. Cuando la heroína llegó al mercado en la década de 1890, se comercializó como analgésico y medicamento para la tos. En una época en la que las enfermedades respiratorias como la tuberculosis asolaban la sociedad, la heroína parecía ofrecer la solución tan deseada para el alivio del dolor. Más fuerte que la morfina y supuestamente menos adictiva. Irónicamente, se utilizó incluso para tratar la adicción a la morfina. Sin embargo, la heroína no pudo cumplir estas promesas. Pronto se descubrió que las personas desarrollaban tolerancia. Cuanto más duraba el tratamiento, más heroína se necesitaba tomar. Para la década de los 20 se documentó un aumento de la adicción a la heroína en varias regiones, sobre todo en Europa, Estados Unidos, China y Egipto. La reputación de la droga cambió drásticamente, especialmente en Estados Unidos, donde las narrativas racistas vinculaban las drogas con los grupos marginados, el opio con los inmigrantes chinos y la cocaína con la comunidad negra. Estos estereotipos alimentaron el miedo y provocaron llamamientos a favor de leyes más duras contra las drogas. En 1924 se prohibió por completo todo uso de la heroína. Aunque la obtención legal de la heroína se volvió mucho más difícil, la adicción no desapareció por completo. Esto supuso grandes ganancias para el mercado negro. Unos 10 años después, un importante suceso acabaría incluso con el suministro ilegal de heroína, especialmente en Estados Unidos, la Segunda Guerra Mundial. Pero esto crearía otro problema. Hasta entonces, la heroína, la morfina y otras sustancias similares se obtenían de la planta de amapola. Pero ¿y si pudiéramos crear un analgésico de laboratorio que no dependiera de la calidad de la tierra,

0: la mano de obra, el clima o el tiempo. Así nacieron los opioides sintéticos. Una vez más, algunos de los primeros desarrolladores más entusiastas fueron los alemanes. Intensificaron la investigación sobre los opioides sintéticos en preparación para la guerra. Al fin y al cabo, un país que se dirige a la batalla no puede permitirse depender de la morfina importada. Al terminar la guerra, los aliados se apoderaron de la investigación y las patentes. Avanzamos 50 años y llegamos al caso más notorio de la historia de los opioides. Un caso que en las últimas tres décadas desencadenó una crisis que se ha cobrado las vidas de cientos de miles de estadounidenses. En 1996, Purdue Pharma, propiedad de la familia Sackler, introdujo OxyContin, un opioide de liberación prolongada. Esto significa que libera sus efectos gradualmente durante varias horas. La gran promesa, riesgo de adicción mínimo. En 2004, OxyContin se había convertido en el opioide recetado más abusado en los Estados Unidos. ¿Cómo ocurrió esto? A mediados de la década de 1990, el dolor fue declarado el enemigo número uno de la nación y las recetas de analgésicos, incluidos los opioides, volvieron a aumentar. Purdue Pharma aprovechó la oportunidad e implementó estrategias de marketing agresivas, como por ejemplo, celebraron conferencias para profesionales de la medicina en hoteles de todo el país. Utilizaron datos para encontrar médicos que estuvieran dispuestos a recetar opioides generosamente. Se ofrecieron lucrativos sistemas de bonificaciones para los representantes de ventas y cupones para los pacientes con pruebas gratuitas de varios días. La cantidad de dinero invertida en la comercialización de este analgésico no tenía precedentes y las recetas se dispararon. Cada vez más personas se volvieron adictas al aprender a triturar las tabletas de liberación controlada para obtener el efecto deseado de una sola vez. En 2007, Purdue se declaró culpable de engañar al público sobre los riesgos del OxyContin y pagó $600 millones. Pero ahí no acaba la historia de Purdue ni de la adicción a los opioides. Estados Unidos se ha visto azotada por la crisis de los opioides en tres oleadas. La primera involucró opioides recetados. En la segunda, volvió la heroína ilegal. Y la tercera ola es la del fentanilo. El fentanilo es hasta 100 veces más potente que la morfina y también comenzó como un analgésico. Pero la mayor parte del fentanilo que contribuye a la crisis de los opioides se produce ilegalmente, principalmente en China y México. Este pequeño sobre ya puede ser letal. Y aquí está lo más sorprendente. Los productores mezclan fentanilo en todo tipo de productos ilegales, desde heroína hasta pastillas falsificadas. Muchas personas se vuelven adictas sin siquiera darse cuenta. Aunque Estados Unidos sigue ocupando el primer lugar, la crisis de los opioides y las muertes por sobredosis no son exclusivas de ese país. Puerto Rico, Escocia y Canadá ocupan el segundo, tercer y cuarto lugar respectivamente. Y ojo, la historia parece repetirse, esta vez en otras partes del mundo, como África, Asia y Oriente Medio. El tramadol, un opioide sintético desarrollado en la década de 1960 por la empresa alemana Grünenthal, tuvo durante mucho tiempo la reputación de ser una especie de opioide suave, con un bajo riesgo de adicción. Sin embargo, los informes han demostrado que, especialmente en países africanos como Ghana y Nigeria, los jóvenes se han vuelto adictos al tramadol. Los estudios científicos ahora respaldan estas afirmaciones. En algunos países como Estados Unidos, Australia, Italia y Ucrania, se pueden obtener medicamentos para revertir la sobredosis de opioides sin receta médica. Y cerremos el tema con Purdue y los Sackler. La empresa solicitó la protección por bancarrota, ya que enfrentaba miles de demandas por su papel en la crisis de opioides. En 2025 llegaron a un acuerdo judicial y ahora deben pagar $7,400 millones por su papel en el inicio de una de las crisis de salud pública más devastadoras de la historia de Estados Unidos, según afirmó el fiscal general Tong. Como vemos, parece haber un patrón recurrente a lo largo de la historia. Los opioides analgésicos llegan al mercado con la gran promesa de no causar una adicción total. Pero luego hay un aumento repentino de recetas que resulta en una adicción generalizada. Es una historia preocupante de priorizar las ganancias sobre el bienestar de los pacientes.
1: Finales de los 60, el artista alemán Joseph Beuys, visto de espaldas, se da puñetazos en la cara. Una performance para televisión, un experimento atrevido. Ahora una exposición muestra estas obras pioneras.

0: En 1969, al camarógrafo alemán Gerry Schum se le ocurrió una idea descabellada. Nuestro objetivo fundamental ya no es llevar a la televisión documentales sobre arte. No queremos mostrar en televisión un arte procedente de otro medio, como una galería, sino convertir la televisión en el medio donde el arte acontezca. Lo llaman arte procesual. Un ejemplo, el artista alemán Joseph Beuys boxeándose la cara. Un arte que no puede colgarse en una pared y que llega al público directamente a través de la pantalla. La idea convence a muchos artistas de renombre. También al escultor Ulrich Rückgrind. Las películas que hicimos eran realmente muy, muy claras. Eso era todo, ni más ni menos. Por eso tampoco se puede hablar demasiado de ellas. Las acciones artísticas se emitían sin comentarios. Los redactores de televisión dudaban de que se entendieran las obras de artistas como Mario Merz y Richard Serra. Aún así, durante dos años, en 1969 y 1970, la televisión alemana se atrevió a emitirlas.
1: Así, el arte llegó a todos los hogares, más allá de los muros de los museos, sin pagar entrada y sin previo aviso.
0: Gerry Schum realizó estas películas junto con Ursula Webers. El Centro de Arte y Medios de Karlsruhe ha adquirido todo su archivo, que incluye numerosas fotografías de aquellos complejos rodajes. Para conseguir las tomas perfectas, no escatimaban en riesgos ni gastos y viajaban incluso hasta Estados Unidos para grabar. En la playa, sobre el techo de una furgoneta, encuentran el lugar ideal para filmar la obra de Jan Dibetz. Solo a través del objetivo de la cámara se aprecia el cuadrado perfecto, hasta que sube la marea y casi arrastra al camarógrafo y al artista.
1: Estas obras de arte se emitían sin comentarios ni explicaciones. ¿Quién podía entender de qué se trataba? Y precisamente por eso el proyecto acabó fracasando.
0: Cuando la televisión abandona el proyecto en 1970, Gerry Schum compra un carísimo equipo profesional de video. Solo el grabador de una pulgada costaría hoy 1.100 euros. A partir de entonces produce películas únicamente para su propia videoteca galería en Düsseldorf.
1: Lo que de verdad me impresionó fue como Gerry Schum y Ursula Webers lograron producir en tan poco tiempo tal cantidad de películas y vídeos que hoy forman parte del canon internacional del arte televisivo y del videoarte.
0: Y todo ello mucho antes de YouTube. Cuando dejaron de emitirse por televisión, al público solo le quedaba acudir a las galerías para ver estas películas, como por ejemplo la acción de Klaus Rinke, llevar agua, verter agua. Éramos los auténticos representantes del arte procesual, de un arte que no estaba muerto, en el que el tiempo y el lugar eran cruciales. Y una vez y otra vez iba a buscar agua, llenaba el cubo, llevaba el agua a algún lugar y luego realizaba el acto artístico. Profundamente endeudado, Gerry Schum se quita la vida en 1973. Ursula Webers sigue cuidando el archivo hasta hoy. Hace 20 años contactó con el centro para restaurar allí algunos videos. Con el tiempo y la relación de confianza que se fue creando, quedó claro que el centro de Karlsruhe era el lugar idóneo para conservar y restaurar el archivo de Schum y Webers. Para cada cinta existe el aparato adecuado, lo que permite volver a presentar las películas con la mejor calidad posible. También puede verse el intento fallido de volar de Gino de Dominicis en 1969.
1: De fondo se oye una voz en off que explica que él no sabía nadar, pero tampoco volar. Por eso intentaría volar durante toda su vida, para que quizás sus hijos y tal vez las siguientes generaciones volaran algún día.

Los artistas son visionarios tanto al volar como al filmar, ya sea en televisión o en la vida real. Y esto fue Cultura 21. Hasta la semana que viene.

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7: Han pasado 25 años desde que terroristas islámicos mataron a casi 3.000 personas en estos atentados. Estados Unidos lanzó después una contienda global a la que muy pronto le dio también un nombre.
8: This war on terrorism.
7: Para conocer los resultados y las consecuencias de esa guerra, revisamos datos y hablamos con expertos en Estados Unidos, en Alemania, en el oeste de África, en Oriente Medio y también en Afganistán. Veamos. Afganistán fue el primer gran campo de batalla en la guerra contra el terrorismo. Osama Bin Laden, el líder de Al-Qaeda, operaba desde ese país, desde el que fraguó los atentados del 11S. En Afganistán,

0: dirigía campos de instrucción para islamistas, amparado por el régimen extremista talibán de entonces.
1: On my orders, the United States military has begun strikes against Al-Qaeda terrorist training camps and military installations of the Taliban regime in Afghanistan. These carefully targeted actions are designed to disrupt the use of Afghanistan as a terrorist base of operations and to attack the military capability of the Taliban regime.
0: Estados Unidos y sus aliados desembolsaron grandes cantidades de dinero y enviaron soldados y armas a Afganistán. Pero ¿cuál fue el resultado de esas operaciones de precisión prometidas por Bush?
2: The initial planning was for a counterterrorism, classical counterterrorism intervention, which means you go in, you destroy the camps, you get as many Al-Qaeda leaders and fighters as you possibly can, and then you leave. However, fairly shortly after that intervention, it transformed into what I call a international social science experiment of 20 years.
0: Porque al final no se trató solo del derrocamiento del régimen talibán. En una conferencia de donantes, Alemania y otros países europeos se propusieron construir nada menos que un nuevo Afganistán. El nuevo gobierno afgano garantizó los derechos humanos que negaban los talibanes y brindó nuevas libertades a las mujeres afganas, entre otras cosas para darles acceso al trabajo y la educación. Pero los avances eran lentos en las áreas rurales, donde fracasaban muchos proyectos de desarrollo.
3: We tried to find glimmers of hope because we needed to believe that things would be different for our generation, things would be different for our country.
0: Los talibanes fueron derrocados, pero nunca fueron llevados a juicio o estuvieron en prisión. Muchos acabaron en la región fronteriza entre Afganistán y Pakistán, desde donde lanzaron una campaña de desestabilización. Atacaban tanto a civiles como a las fuerzas extranjeras en Afganistán. Estos datos muestran el número de muertes que dejó el terrorismo en Afganistán en dos décadas, con un marcado aumento desde 2001 a 2021. En total, las muertes suman más de 71.000. Paradójicamente, la caída del año 2021 se debió a la retirada de las fuerzas aliadas, aunque eso no significó necesariamente el final del terrorismo en la región. A eso volveremos más adelante. El número total de muertes relacionadas directamente con la guerra en Afganistán supera las 176.000, incluyendo a aquellos que murieron a manos de los aliados. El proyecto sobre los costos de la guerra lleva un recuento y dice que las cifras son aún mayores si se cuentan las muertes indirectas.
4: Wars destroy hospitals and healthcare systems. They destroy roads. They destroy economies and livelihood opportunities. They create reverberating trauma that ends up kind of creating cycles of, for example, domestic violence. And there's environmental costs. All of these reverberating costs of war also lead to casualties.
0: La guerra contra el terrorismo sacó a Al-Qaeda de Afganistán y forzó un cambio de régimen. También garantizó los derechos humanos para muchos, pero los talibanes siguieron combatiendo y poco a poco empezaron a recuperar terreno. En agosto de 2021, los talibanes llegaron a la capital, a Kabul, e hicieron frente a poca resistencia de las tropas afganas o de las fuerzas aliadas. Miles de afganos intentaron huir, desesperados, pero la mayoría quedó atrapada. Y lo que siguió no fue bueno. Los aliados se fueron y los talibanes volvieron al poder. Los talibanes volvieron al pasado y suprimieron los derechos humanos. Con ello, apagaron las luces de esperanza para niñas y mujeres. Su mundo volvió a cerrarse, sin opciones de trabajar o acceder a la educación. Las mujeres quedaron en manos de hombres de ideas islámicas radicales. La regresión no solo afectó a la sociedad. Hoy en día, gran parte del poder está en manos de los mismos hombres de antes.
2: In part, those who didn't die, the same individuals that we got out of Kabul in 2002.
0: Entre 2011 y 2022, Afganistán fue uno de los 5 países más golpeados por el terrorismo a nivel mundial. Los ataques cayeron de forma notable después de la retirada de los aliados y del regreso de los talibanes, pero la violencia no desapareció, solo cambió de lugar. En 2025, el país más afectado fue Pakistán. Los responsables de esta violencia son los talibanes pakistaníes, con vínculos con Afganistán.

0: El grupo conocido como TTP opera en la región fronteriza en cooperación con Al Qaeda y es tolerado por los talibanes afganos. En este episodio hablamos de TTP al detalle. En Afganistán, Al Qaeda vuelve hoy a estar presente y los talibanes mandan de nuevo con todo lo que ello implica para los afganos. Sus ideas nunca consiguieron ser erradicadas. Por el contrario, se difundieron, como veremos después. Los años posteriores vieron también el surgimiento de otra gran organización terrorista, nacida del caos que siguió en Irak a la caída de Saddam Hussein. Estados Unidos invadió ese país en 2003 para acabar con el régimen de Saddam Hussein. No vamos a profundizar ahora en esa guerra, pero lo que nos interesa saber es que la llamada guerra contra el terrorismo en Irak dejó al país sin un aparato estatal y profundamente dividido, en un lugar inundado además de armas.
1: You have to expect that two protagonists will be attracted. It is jihadis from a side, terrorist groups and criminal groups. And at the end, this model helped in blessing the marriage between criminal groups and terrorist groups. So we saw that fighters from Al-Qaeda background, for example, or coming from Afghanistan, found themselves actually fighting in Iraq. That's why we witnessed as well the birth of new groups.
0: El más famoso, Estado Islámico, también conocido como Daesh o ISIS. Los yihadistas iraquíes se unieron a islamistas sirios para fundar lo que llamaron el Califato. El líder del ISIS, Abu Bakr al-Baghdadi, encabezaba un ente extremista que fungía como un estado y que se regía por la Sharia, la ley islámica. Pese a los numerosos esfuerzos por contenerlo, en 2025, su momento de mayor apogeo, el Califato abarcó un área que se extendía por amplios territorios de Siria e Irak. Las estimaciones varían, pero se cree que entre 6 y 12 millones de personas vivieron entonces bajo el yugo del Estado Islámico. El grupo llevó a cabo ataques que mataron a decenas de miles de personas en ambos países. Y también exportaron la violencia por todo el mundo. Los atentados en lugares como Turquía, Francia, Bélgica, Reino Unido y España llevaron a gobiernos occidentales a impulsar operaciones antiterroristas en sus propios países y en el exterior. Con ese apoyo, Estados Unidos y fuerzas iraquíes y kurdas consiguieron destruir el califato. Esa victoria, en 2019, fue posiblemente el mayor logro de la guerra contra el terrorismo. África Occidental es hoy probablemente el principal y más peligroso escenario del terrorismo islámico. Nos fijamos en estos países, Mali, Níger, Nigeria y Burkina Faso, para entender qué está pasando ahí y por qué.
2: We have hundreds of thousands of people who have had to move from their homes and seek refuge elsewhere as a result of the security situation. We also have hundreds and thousands of deaths, you know, people dying on daily basis as a result of violent attacks from jihadist groups. And there is no limit to this, you know, it starts from the rural to the urban areas. It looks like no one is safe.
0: El yihadismo se ha expandido en la región en los últimos 15 años. Los grupos más conocidos son Boko Haram, al que se llama a veces también los talibanes nigerianos, y Yenim, una rama de Al-Qaeda formada en Mali. Los grupos terroristas están avanzando en varias regiones. Se unen a milicias locales para controlar territorios y cometen atrocidades. Este ataque en Burkina Faso, reivindicado por Yenim, mató a unas 600 personas en agosto de 2024. Boko Haram suele reclamar para sí secuestros masivos, asesinatos y violaciones perpetrados en el norte de Nigeria. Los datos disponibles muestran las muertes causadas por el terrorismo solo hasta 2021, pero todo indica que la situación no ha mejorado. Los ataques terroristas entre 2001 y 2021 mataron a más de 38.000 personas en esos países. La gran mayoría de víctimas, unas 30.000, se registraron en Nigeria. Varios países africanos crearon fuerzas antiterroristas que recibieron apoyo de la ONU, de Francia, Alemania y de Estados Unidos. Pero algunos creen que esta intervención empeoró la situación.
3: So what a war on terror paradigm has done, the US has kind of infused West Africa with military equipment, funding,

0: training, also via its allies, including the French, the Germans, and other Western countries in Niger and the Sahel region, have really inflamed the violence, like intensified the cycle of violence.
1: Veamos otra vez la lista de los países más golpeados por el terrorismo. Nigeria estaba entre los 5 primeros en 2012. Luego se sumaron el resto de países de África Occidental de los que hablábamos. En 2025, Nigeria, Burkina Faso, Níger y Mali estaban todos entre los 5 primeros. La mayoría de fuerzas occidentales ha dejado en tanto la región por la falta de resultados o porque, como en el caso de Mali, el gobierno les pidió marcharse. Y eso abrió la puerta para otros actores, como la milicia rusa, antes conocida como el grupo Wagner, hoy el Africa Corps. Pero su llegada no ha conseguido frenar el yihadismo. Por el contrario, los grupos rusos son acusados de haber cometido atrocidades también. Todo esto empeora la situación y da alas a los yihadistas. Yenim está asentándose en Mali. Con ello, el sueño de volver a crear un califato, como el que existió en Siria e Irak, podría volverse realidad, esta vez abarcando territorios en varios países de África Occidental. Otro riesgo es que el resto del mundo tolere o incluso llegue a aceptar ver a extremistas en el poder. Los yihadistas africanos podrían constatar que eso ya está pasando. Ahmed al-Shara fundó en su día el llamado Frente al-Nusra, conocido también como Al-Qaeda en Siria. Al-Shara es hoy el presidente de ese país. Más de 50 estados han reconocido a su gobierno y tienen embajadas en Damasco, la capital siria. Y en Afganistán, Sirayuddin Haqqani fundó un grupo terrorista vinculado a Al-Qaeda. Hoy es el ministro del Interior del gobierno talibán. 17 países tienen embajadas en Kabul. También hay otra lección importante que Al-Qaeda y grupos afines han sacado de la guerra contra el terrorismo. Que una vez que controlan un territorio, la mejor manera de conservarlo es no lanzar grandes ataques en el extranjero. Porque eso es justamente lo que hicieron Al-Qaeda desde Afganistán y el Estado Islámico desde su califato en Siria e Irak. Ambos perdieron luego el poder por las represalias de grupos occidentales. Nada de lo expuesto permite concluir que 25 años después, la guerra contra el terrorismo haya convertido el mundo en un lugar más seguro. Evitó otro ataque como el 11S contra Estados Unidos, eso sí, pero no mejoró las cosas para la población en Afganistán, Irak o Siria, o ahora en África Occidental. ¿Y qué pasará en las próximas décadas? Hacen difícil predecir un escenario. Pero lo cierto es que las democracias del mundo necesitan ser audaces para encontrar nuevas ideas y modelos con los que proteger a sus ciudadanos de los peligros que se podrían avecinar.

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1: Alternativa para Alemania obtiene un resultado récord en Sajonia-Anhalt y sacude el tablero político alemán. Su próximo objetivo, dice, es repetir esta victoria a nivel nacional. En A fondo analizamos las consecuencias. ¿Qué supone para el canciller, para Alemania y para el futuro de Europa? Los espero.
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1: Alemania vive una tormenta política después del triunfo de la Alternativa para Alemania en Sajonia-Anhalt. El partido ultraderechista arrasó en las elecciones regionales con casi el 44% de los votos. Un resultado histórico que, aunque no le otorga la mayoría absoluta, convertirá muy probablemente a Ulrich Siegmund en el primer jefe de gobierno regional de la AfD. El partido, con Alice Weidel al frente, celebra el avance y asegura que pronto gobernará en toda Alemania. Al mismo tiempo, miles de personas han salido a las calles para protestar contra su proyecto político. El canciller Friedrich Merz prometió un cambio de rumbo, pero tras el cataclismo de la CDU en Sajonia-Anhalt ya hay voces que piden su dimisión. En pocos días se celebran otras elecciones regionales y la

0: Gema Casadevall, corresponsal del periódico español El Periódico en Berlín. Es experta en política alemana y relaciones internacionales. Franco de Ledone es investigador y doctor en comunicación por la Universidad Libre de Berlín. Es autor de Epidemia Ultra, donde analiza la ultraderecha y los desafíos de la democracia en Europa. Y Hinner Berlekamp es periodista alemán independiente especializado en relaciones internacionales. Es ex corresponsal del periódico berlinés Berliner Zeitung. Pues bienvenidos a los tres, bienvenidos a ustedes. Ya saben que nos pueden seguir en las redes sociales y ya hemos lanzado una encuesta en YouTube que vamos a ir comentando y desgranando a lo largo del programa. Bienvenidos nuevamente a los tres, a este panel. Medios internacionales hablan de terremoto político, cesura histórica, los titulares son grandilocuentes. ¿Qué lectura hacen los tres de los resultados? Y les pido una idea, la idea que les ha quedado después de este domingo, la idea para ustedes más relevante después de la victoria de AfD este pasado domingo en las urnas. Empezamos contigo, Hinner.
1: Creo que es una cesura, creo que es un terremoto y creo que ese es el día que marca el principio del fin del gobierno actual que tenemos.
0: El principio del fin, de eso iremos hablando a lo largo del programa.
2: Coincido bastante con él, es un golpe muy fuerte para Friedrich Merz, para el canciller, porque llegó al poder hace año y medio diciendo que iba a reducir a la mitad el resultado que entonces tenía la AfD, que era un 20% a escala nacional, y nos encontramos con más del doble. No es a escala nacional, pero es un porcentaje que no significa que haya conseguido rebajarlos para nada, ¿no?
3: Uh-huh. Tal vez para agregar algo más a lo que ellos estaban planteando, desde hace mucho tiempo hablamos de la normalización de este tipo de partidos, no solamente en Alemania, sino desde el punto de vista global. Creo que esta elección lo que muestra es que la normalización va a ir un paso más allá y con el plan que plantea este partido en Sachsen-Anhalt y el rumbo que está teniendo este partido, creo que vamos hacia una normalización de la extrema derecha o de al menos de la agenda de una extrema derecha que plantea efectivamente objetivos antidemocráticos en todo el mundo en donde está presente.
0: La normalización de la extrema derecha es la razón por la cual hemos vuelto a elegir estas elecciones en Sajonia-Anhalt como tema de programa esta semana, pero me gustaría también contextualizar para los usuarios, para los que nos están viendo, que Sajonia-Anhalt es un 3% de la población alemana, ¿no? Alemania no está ahora mismo gobernada por neonazis, es un pequeño land, pero, como han dicho ya los tres, esto tiene una relevancia y tiene unas repercusiones a nivel nacional y europeo que vamos a ir viendo. Es un land pequeño, pero medio millón de personas han votado ahí Alternativa para Alemania y más de 170.000 abstencionistas, es decir, gente que normalmente no va a las urnas, acudieron a las urnas para votar a este partido. Te pregunto a ti, Franco, ¿es una victoria de la democracia precisamente por esta altísima participación que hay que valorar o una señal de alarma cuando partidos populistas de derecha consiguen movilizar a tantísimo electorado que antes no acudía a las urnas?
3: Yo creo que es un golpe simbólico a la democracia porque los objetivos y los mensajes de este tipo de partido van en contra de esos principios. En todo caso, podemos discutir si este tipo de partidos que tienen estos objetivos y esta agenda utilizan las herramientas que nos da la democracia para vehiculizarlos, ¿no? De eso se trata justamente la derecha radical en todo el mundo. Y creo que ahí lo que me parece relevante, es cierto que es un land muy chiquito, que no es relevante ni desde el punto de vista económico, político, etcétera, geopolítico incluso, pero sí que es un primer paso y de alguna manera una muestra de lo que puede pasar en otros lugares. Y nos muestra un poco esta desigualdad y esta sensación de injusticia que es capaz este partido de vehiculizar mucho mejor que el resto de los partidos del espectro político. Y creo que ese es el problema que tiene la democracia ahora, que los partidos que estarían ocupando el espacio de los democráticos, ¿no?, en todo su espectro, no estarían siendo capaces o no logran capitalizar esa necesidad cuando existe de cambio, ¿no?, sino que este es el único partido que pareciera garantizarlo. Más allá de que todavía no ha demostrado nada, que todavía no ha gobernado, etcétera, me parece que eso es bastante relevante para entender por qué es importante, pese a ser un land tan pequeño, que se haya dado este resultado.
0: Es decir, que va más allá del voto protesta, es también el único partido que prometía realmente un cambio, porque la CDU llevaba gobernando muchísimo tiempo antes la izquierda. Es decir, digamos que, si te entiendo bien, en Alternativa para Alemania los votantes ven la posibilidad de un cambio que no ven en otros partidos. Quiero preguntar al alemán en la ronda, porque cuando esto genera un terremoto político de este calado, es porque es Alemania. Cuando se vota un partido de ultraderecha

0: en Alemania, que es un país, perdón, que ha mantenido durante muchos años ese cortafuegos, cordón sanitario, llamémoslo como queramos, es decir, que los partidos de ultraderecha no han gobernado aquí, llegan y muy probablemente, aunque todavía no es un hecho evidentemente, pero con ese porcentaje y tal y como se distribuyen ahora mismo los escaños en Sajonia-Anhalt, todo apunta a que Ulrich Siegmund será el próximo primer ministro de ese land. ¿Es parte de la normalización, como decía ahora mismo Franco, o es distinto realmente cuando en Alemania se vota un partido de ultraderecha que en Francia o en España o en Italia?
1: Creo que es parte de la normalización. Yo no creo que Alemania, por su historia muy particular, sea un caso tan aparte. En Italia, con Giorgia Meloni, está gobernando una primera ministra que, a mi juicio, es tan de derecha como es la AfD en Alemania. En varios países europeos ya está gobernando o co-gobernando la derecha, llamémosla ultra o extremista. Yo tengo mucho cuidado con ese término de extremista. También respecto a la AfD, no me gusta tildarla de extremista de derecha, porque hay demasiados elementos por ahí.
0: Lo hacen los servicios de inteligencia del interior.
1: Pero los servicios de inteligencia también son parte del aparato de la del Estado, de las fuerzas que gobernaron este país en los últimos 80 años y que no necesariamente tienen que ser en todo lo que dicen tan objetivos. Y no nos olvidemos, el antecesor del actual jefe de ese servicio de inteligencia nacional, hoy mismo, él mismo está bajo observación de sus ex colegas porque el gobierno considera
0: Hans-Georg
1: Maaßen, que también tiene simpatías hacia la ultraderecha, que necesitan observación. Así que pongo la mano en el fuego.
0: ¿Es distinto que un partido de ultraderecha en Alemania gane elecciones a que lo haga en un país como Francia o España?
1: Bueno, en Alemania solamente por suerte, digo yo, ganó la elección en un territorio, un land. En Francia está a punto de ganar la elección nacional y a punto de ganar el control del poder atómico de Francia. Eso me preocuparía más todavía que lo que pasa en un land alemán. Lo que no quiere decir que no estoy preocupado por lo que está pasando acá, pero no le daría
0: Hay que recordar para nuestros telespectadores que Francia es el único país europeo que tiene arsenal nuclear y que por eso, de ahí el peligro, ¿no? Gemma, quería volver a lo que habías comentado de la CDU, del cataclismo de Merz, porque el centro político es el verdadero perdedor de estas elecciones en Sajonia-Anhalt y especialmente la CDU, el partido de Friedrich Merz, como dijiste, se hundió, ¿no?
2: El centro por completo se hundió. O sea, lo grave de estas elecciones, aparte de que sea un land más o menos pequeño, o de que a mi parecer, yo creo que la AfD sí que es un partido dentro de la ultraderecha distinto a otras ultraderechas porque tiene una vida interior que da pánico. Porque si escarbas un poco, y eso lo sabes tú, por ejemplo, que has leído, que eres el autor de ese libro. Aparte de eso, está el hecho de que efectivamente todo el centro quedó humillado. De repente, o sea, estábamos con unos porcentajes, 17% para la CDU, 8 o 9% creo el SPD.
0: Menos de la mitad.
2: Menos de la mitad de lo que tenían. O sea, ya no es solo lo que llegó a crecer este, sino el conjunto del hundimiento. Y eso yo creo que refleja lo que creo que Franco estaba diciendo, el hartazgo de mucha gente, ¿no? Es una palabra que en España se está manejando mucho, lo del hartazgo social ante situaciones que crees injustas o que crees que te perjudican.
0: ¿Y crees que ese mensaje, Gemma, ha llegado a Berlín? Lo digo porque Merz no se pronunció, el canciller de este país no se pronunció hasta el lunes y ahí dijo que no se podía pasar página, que su narrativa tenía que cambiar, que tenía que llegar con la venta de sus reformas.
2: Merz dijo ayer ante
0: el
2: Bundestag algo que debería haber dicho hace mucho tiempo, que es lo de la palabra remigración significa limpieza étnica. Empecemos a definir las cosas como son. No estamos hablando de unos cuantos extranjeros que son los que se portan mal, a esos los vamos a echar y a los otros no. Estamos hablando de segregar en las escuelas a los niños extranjeros. Estamos hablando de que los refugiados se les quiten prestaciones. Estamos hablando de todo esto. Estamos hablando, efectivamente, de una especie de limpieza étnica social. Y esto perdón, MERS debería haberlo dicho mucho antes. No, pero ahora es, que está con ese golpe.
0: Es un lenguaje cada vez más confrontativo el que vemos en el Bundestag. Habrá que ver si eso realmente le ayuda después a los partidos del centro a ganar votos en las urnas. Vamos a seguir porque lo estamos escuchando. Alternativa para Alemania celebra, obviamente, su victoria y lanza un mensaje claro. Sajonia-Anhalt solo es el principio. Esto no ha hecho más que empezar. Aseguran que en las próximas generales, que son en 2029 en este país, se harán con el gobierno en Berlín.
3: Vamos a recuperar nuestro país y empieza aquí en Sajonia-Anhalt. Gobernar en solitario era el objetivo declarado de su partido, pero ya no es posible. Aún así, parece difícil arrebatarle a Ulrich Siegmund el cargo de presidente regional. Busca alianzas con diputados de otros partidos o incluso con los mismos partidos. Pero el partido ultraderechista AfD piensa a lo grande. No se queda en Sajonia-Anhalt. Sobre todo en las próximas elecciones al Bundestag, en las que nos convertiremos con diferencia en la fuerza más votada y recibiremos un mandato claro para gobernar. Un desafío directo al canciller Friedrich Merz, conmocionado tras uno de los peores resultados de la historia de su partido en Sajonia-Anhalt. Lo ocurrido ayer no solo ha cambiado la situación en Sajonia-Anhalt, sino en toda Alemania. La presión sobre el impopular canciller no deja de crecer, con otras dos elecciones regionales a la vuelta de la esquina. La cuestión es, ¿ha perdido poder el centro político? ¿Gobernará pronto la AfD toda Alemania?
0: Bueno, habrá que ver, ¿no? Si se vienen nuevas victorias de la ultraderecha y si, como escuchábamos ahí, finalmente gobiernan dentro de unos años en Alemania. A mí me interesaría desgranar contigo, que eres experto también y sigues las campañas electorales de cerca. En Sajonia-Anhalt, volvemos a decir, es un land pequeño, pero es muy curioso cómo ha funcionado la campaña electoral en ese pequeño land, que también ha funcionado de manera distinta a cómo ha funcionado para Alternativa para Alemania en situaciones previas. Ahí tienen un candidato, Ulrich Siegmund. El 39% de los votantes de AfD reconoce que el candidato fue decisivo. Uh-huh. El mensaje positivo, el mensaje de cambio de Ulrich Siegmund, su carisma. Es decir, ¿han votado realmente a Ulrich Siegmund o han votado al proyecto político de Alternativa para Alemania? Gran parte de los votantes probablemente han votado al candidato. ¿Qué nos dice todo esto de esta campaña electoral?
4: A mí se me ocurren muchas cosas para decirte y también algunos datos. En primer lugar, cualquier campaña electoral, no solo esta, es el punto final de un proceso más largo. Y en Alemania, lo decía hace un rato Gema también, especialmente en estas regiones de la ex-RDA, ¿no? Estos territorios que ahora son Alemania Oriental, hay una situación de sensación de injusticia que viene de hace muchos años, que viene desde la reunificación, donde hubo una promesa que para algunos sectores amplios fue incumplida o al menos no logró lo que teóricamente iba a lograr. Esa desigualdad se ve en diferentes aspectos, ¿no? Todos los lugares de élite son ocupados por personas del oeste y no del este. Si haces el mismo trabajo con la misma capacitación, en el oeste ganas más que en el este, y así sucesivamente.
0: Jubilaciones, etc.
4: Exacto. Y eso genera una herida que se transmite de generación a generación. No es que vos vivís un problema concreto, no es que te va mal hoy, sino decís, a mí me podría ir mejor, a mí me prometieron otro mundo. AfD ha logrado, mejor que cualquier partido, tomar este relato, esta herida, esta deep story, se dice en inglés, y se utiliza para analizar el trumpismo, y convertirla en una identidad. Entonces, el mensaje va más allá del programa electoral que te puedan ofrecer, sino que va... Vos sos parte de esta historia y nosotros queremos representarte como tal. Y creo que este candidato Siegmund ha logrado capitalizar eso en esta parte final de este proceso, en esa campaña. Creo que eso es clave. Y además, otra cosa, y con esto te decía lo de los datos, a lo que mencionabas, dos cosas. Si vos preguntás a los alemanes, después de cada elección, como se hace acá en Alemania, en los exit polls, ¿te sentís ciudadano alemán de segunda clase? 3/4 te responden que sí, es decir, muy por encima de los que votaron AfD efectivamente. Y el segundo dato, y este me llamó mucho la atención y fue de esta elección de Sachsen-Anhalt, ¿vos considerás que Alternative für Deutschland es un partido de centro? Y el 59% dijo que sí. Es decir, que ahí hay una autopercepción de dónde están ubicados esos electores y también esos partidos que ha cambiado y que nos impide tal vez entender ese fenómeno ahora mismo como lo estamos viendo.
0: Ulrich Zygmunt sería un valor añadido a todo esto. Ha sabido capitalizar ese sentimiento de agravio, de injusticia, y además

0: El candidato es un candidato especialmente...
1: Él tiene lo que tienen muchos partidos de derecha radical actualmente, y en particular estos líderes más jóvenes, que es esta capacidad para aprovechar o sacarle mayor provecho, mejor dicho, a las redes sociales, a estas estructuras o plataformas que te permiten realizar mensajes cortos, reduccionistas, es decir, simplificando el debate, la complejidad de los problemas, y hacerlo de una manera atractiva. Tiene ese carisma. Tal vez si mirás al resto de los candidatos que estaban sobre la mesa en esa elección, no lo tenía como lo tenía él. Pero además, insisto, él se apoya en un desarrollo más amplio que ha tenido AFT. Una guerra de, como ellos mismos le llamaron, guerra de guerrillas digital, que han conseguido a partir de ahí construir un know-how, una forma de hacer comunicación.
0: Y una campaña electoral que ha hecho durante mucho antes de los últimos 2 o 3 meses, sino que lleva tocando puerta a puerta durante los últimos años. ¿Ibas a decir algo al respecto?
2: Sí, comparto plenamente tu análisis de la sensación que se siente en prácticamente toda Alemania Oriental, pero creo que ahí hay que agregar un elemento que es el AfD no solo apela a esa sensación de que les tratan como ciudadanos de segunda clase, sino además, y de la misma fuerza o más importante todavía, el mensaje de que lo que hay no alcanza para todos, lo que hay para repartir la riqueza de ese país se está desparamando y se la da a otra gente, para tanto no da, tiene que haber bienestar para los alemanes, pero no para los otros, y también con eso consiguen mucho, mucho, mucho voto. Entonces no es tanto la colectivización de que todos somos iguales y tratados mal, sino también el separatismo. Hay un sector de los presentes que no pertenecen. Uh-huh. Y esa búsqueda de chivo expiatorio contra los extranjeros, los migrantes, etcétera, etcétera. Eso es tan importante como lo otro, creo.
0: ¿Qué tendría que haber hecho de manera distinta el centro político? Quiero decir, por lo que cuentas también, está claro que los temas de Berlín han opacado totalmente los temas regionales en estas elecciones, sí. Porque al final estos temas de los que hablas no son Sven Schulze, el candidato de la CDU en Sajonia-Anhalt, es de ahí, ha sabido también apelar a esos sentimientos de injusticia y de agravio de los germano-orientales, pero se ha visto opacado por esas cuestiones que AfD en Sajonia-Anhalt tampoco va a resolver, que son cuestiones de política exterior, cuestiones de política social.
2: Son temas políticos nacionales que produjeron ese resultado, pero también esos temas nacionales se traducen en política regional. No tanto el tema de la migración en ese caso, porque el número de migrantes en Sajonia-Anhalt
0: es de los más bajos de Alemania.
2: Muy reducido. Pero el tema de la economía, el tema energético, el tema de la política internacional se ve reflejado muchísimo en Sajonia-Anhalt. Uh-huh. Sajonia-Anhalt desde hace decenios era y sigue siendo un centro de la industria química. Alrededor de la ciudad de Leuna, cerca de Halle, por ahí. Leuna siempre vivía de gas y petróleo que venían de Rusia. Y ahora que no viene la energía relativamente barata de Rusia, sino energía muy cara, además de ecológicamente muy dañina, de Estados Unidos, con el LNG, el gas. Entonces, la industria química en esa región y en esa región teme por su sobrevivencia. Y es un tema real, y entonces que en Sajonia-Anhalt, justo en Sajonia-Anhalt, mucha gente diga, es una locura lo que estamos haciendo en nuestra relación con Rusia, necesitamos amistad con Rusia, no enemistad, eso es política nacional, pero que tiene efectos directos regionales y también eso lo aprovecha AfD.
0: Quiero aprovechar para, precisamente porque este es uno de los temas que nuestros usuarios en la encuesta que hemos lanzado en YouTube han manejado y han tocado mucho, preguntamos también a nuestros usuarios, les preguntamos que hacia dónde va Alemania, la misma pregunta que estamos haciendo en el panel, y un 63% dice que hacia un ascenso inexorable de la alternativa para Alemania al poder federal. Solo un 21% hacia un retroceso de la AfD, cuando gobierne, es decir, cuando realmente se desgaste también el gobierno, como el resto de los partidos, y un 16% hacia elecciones anticipadas a nivel federal. Y aquí quiero leer precisamente una aportación de uno de los usuarios, Miguel Jonás, que dice: normal que la gente no vote por Merz, que se dedica a desmontar el estado de bienestar y en reclutar alemanes para la guerra proxy de Estados Unidos contra Rusia. ¿Qué papel ha tenido el apoyo de Alemania a Ucrania y contra Rusia en estas elecciones regionales, concretamente de Sajonia-Anhalt?
2: Ha tenido un papel, creo recordar uno de sus estudios post-elección, donde decían cuáles eran los temas más importantes para que usted votara por el partido por el cual votó. Y creo que el tema de proteger la paz resultaba segundo en el ranking. Y eso es un porcentaje alto y mucho más si no hablamos de una elección nacional, sino de una elección regional.
0: Hay que explicar quizás para nuestros usuarios, para nuestros televidentes, que la entrega de Alemania de armas a Ucrania en el este de Alemania se ve con mucho más reticencia, resquemor, que en el oeste de Alemania. Es un hecho también por la vinculación que Alemania Oriental ha tenido siempre con Rusia.
2: Sí, y en Alemania Oriental la sensación de que estamos yendo por mal camino en nuestras relaciones con Rusia está muchísimo más fuerte que en el oeste. En el oeste de Alemania, o sea, en el 80% de Alemania, hay una sensación de que hay que parar a Rusia y hay un temor de que Rusia pueda en algún momento agredir a Alemania. En Alemania Oriental, esa sensación está mucho menos presente, también debido a la experiencia propia, a enseñanzas históricas que se aprendieron distinto en Alemania Oriental que en Alemania Occidental. El anticomunismo de Alemania Occidental se ha traducido en un antirrusismo hasta cierto punto, mientras que la amistad entre los pueblos soviético y germano oriental histórico ha dejado huellas y sí ha jugado un papel. Y además todo el tema del gasoducto del Nord Stream, que se estalló hace 5 años ahora, hasta hoy día no sabemos quién lo hizo. Y hasta ahora el gobierno no quiere saber quién lo hizo.
0: Hinner, muchas gracias por la excursión histórica. Creo que es muy importante para entender también las peculiaridades ¿no? de las dos Alemanias que ahora son una.
2: Hace cuatro años.
0: Pero quiero aparcar un momento Sajonia-Anhalt y pasar a, porque se nos vienen otras dos elecciones regionales en el este de Alemania, o si consideramos Berlín que está en el este de Alemania. Que son en Mecklenburgo ante Pomerania, dentro de 10 días, y en Berlín.
3: ¿Dónde iba a parar el gasoducto?
0: El gasoducto, sí.
3: Por lo tanto, también ahí habrá un efecto parecido al que ha habido en Sajonia-Anhalt.
0: Exactamente. ¿Qué efectos puede tener entonces? Pero concretamente la victoria de Sajonia-Anhalt, esta victoria arrolladora de Alternativa para Alemania para esas elecciones. Ya sé que Berlín es un caso aparte, quizás dejamos Berlín fuera porque Berlín es un panorama multicultural y digamos que es un caso aparte dentro de Alemania, pero Mecklenburg.
3: Bueno, yo quisiera empezar precisando que estamos hablando todo el rato de que es un estado muy pequeño. Bueno, es un estado muy pequeño, pero que forma parte de otros muchos estados muy pequeños donde ha pasado más o menos lo mismo. O sea, ahora estamos en el récord histórico del 43,8%, pero hace un año estábamos en dos en Turingia. O sea, en todos los estados del este está sacando desde hace 2 años o 3 por encima del 30%. Ahora hemos llegado al 43,8%, que es lo que nos asusta tantísimo, y en Mecklenburg-Vorpommern, ante Pomerania, va a quedar en el 36%. Tal que si no fuera por el 43,8% de Sachsen-Anhalt nos parecería tal. O sea, no podemos quedarnos en la cosa de que
0: es una candidata fuerte que también obtendrá un 32%, ¿no?
3: Que
0: va a aliarse con otra serie de partidos y muy probablemente no gobierne. Es prácticamente imposible que gobierne Mecklenburg. Solamente para dar contexto
3: para nosotros. Sí, quiere decir que está bien el contexto, pero quiere decir que no nos conformemos con la idea de que es un land pequeño que no importa. No, todo eso está pasando en media Alemania.
2: Y cada vez más
3: y en el resto de Alemania. Y en el resto de Alemania no estamos en el 38,
0: está
3: no
0: en
3: sé
0: dos
3: qué.
0: Dígitos.
3: Ya a escala nacional estamos en el 28 según los sondeos y primer partido en intención de voto. O sea, no sé qué otras señales de alarma necesitamos para estar suficientemente alarmados, ¿no? Uh-huh. Y sí creo que tiene una significación especial que esto esté ocurriendo en Alemania, porque si ni en Alemania da miedo palabras como neonazismo con la historia que tenemos, mal andamos. Nada va a dar suficientemente miedo, ¿no? Nada va a ser suficientemente disuasorio para que la gente entienda. Y volviendo al tema del hartazgo que decíamos, yo creo que es uno de los errores principales en este momento del gobierno de Merz, es que toda su gestión consigue en castigar a los más vulnerables. Es decir, sus reformas van encaminadas a que si eres pobre, pues te quitas. O sea, como si fuera tu culpa ser pobre, ¿no? Si eres pobre, si eres refugiado, si no tienes recursos, te vamos a quitar prestaciones, porque el país... Tú no tienes la culpa.
1: Tal vez la otra
3: estamos
1: parte
3: hablando de un país donde un 20% de la población vive al límite.
1: Quiero decir algo muy breve, que agregaría a lo de Merz para entender por qué el impacto es tan grande, porque estamos, si vos me dices, la popularidad del gobierno es de las peores desde que se mide ese dato, ¿no? Le agregaría eso, el problema de que Merz plantea o da una promesa electoral que satisface a ciertos sectores, si querés, más del lado liberal conservador, ¿no? De decir vamos a hacer reformas impositivas, etcétera, y eso no lo lleva adelante. O sea que para los sectores más vulnerables, lo que decía Gema, y para los sectores más pudientes que esperaban un cambio, también hay una decepción. Esa decepción se expande, ¿no? En todo ese espectro político. Y ese es el costo que está pagando él ahora.
0: Antes de pasar a nuestro último informe, Franco, quería preguntarte, y mirando hacia adelante, hemos hablado de las causas, miremos hacia adelante, porque muchos expertos dicen estos días que lo que hay que hacer es dejar gobernar a Alternativa para Alemania, acabar con ese cortafuegos, que se desgasten en el poder, que demuestren que todas sus promesas no son financiables y un largo catálogo de medidas por las cuales si se les deja gobernar, entonces digamos que la magia se acaba. Al respecto, tengo aquí también la participación de una de nuestras usuarias, Eva María Bossi, que dice: un partido que nunca tuvo responsabilidad gubernamental siempre nos promete el universo, la luna y las estrellas. Espero que si la AfD toma la responsabilidad en Sajonia-Anhalt, pierda su magia. ¿Es un error el cortafuegos?
1: El cortafuegos, que en español también se conoce como cordón sanitario, es una herramienta que ha funcionado durante un tiempo determinado, con unas condiciones determinadas en algunos países. Por ejemplo, cuando un partido de ultraderecha es muy pequeño, entonces lo podés aislar. Uh-huh. Ahora, cuando lo vota el 44% de la población, estás de alguna manera ignorando premisas democráticas, al decir, este 43% a mí no me importa. Eso es un punto. Pero más allá de eso, que eso no quiere decir que haya que pactar con ese partido, ni mucho menos, tampoco... estoy convencido de que no funciona esa idea de que los dejamos gobernar, así se equivocan y la gente despierta de ese sueño mágico. Porque no se trata de teoría, se trata de mirar la realidad. Andá a mirar en los países donde gobierna este tipo de partidos, de la familia política, de las derechas radicales, y vas a encontrar que esos partidos en el gobierno, cometiendo errores, cambiando la situación para peor en esos lugares, siguen estando en esos gobiernos. Y si han cambiado, como pasó en Hungría, has demorado una cantidad enorme de tiempo, con un esfuerzo gigante y con cambios que todavía no se han producido. Se sostienen algunos problemas de ese sistema, ¿no?
0: Es decir, coincides con expertos como Gosbach, que, por ejemplo, dice que para la CDU sería, desde la posición de debilidad, es un error ahora mismo que haya transfugas o que abran la mano a un partido como Alternativa para Alemania, que claramente está diciendo queremos asumir vuestra posición. Queremos acabar con vosotros y nosotros colocarnos en el poder. Los que dicen no, lo suyo es pactar con Alternativa para Alemania, ¿no es un poco cortarse las venas?
1: Sí, básicamente es aceptar que un proyecto de país autoritario o con esas tendencias autoritarias es una opción de proyecto de país. Y ese es el problema que tenemos con todos estos partidos que ahora están creciendo. Es que le estás dando un lugar dentro de los proyectos posibles. Si lo mirás hace 15 años, cuando vine a vivir a este país, 16 años, vos preguntabas hace un rato a él, ¿por qué sorprende tanto que esto pase en Alemania? Porque en Alemania, cuando yo vine, era imposible esto. No existía. No existía bajo ningún aspecto. Ahora que esto aparece ahí, uno se tiene que preguntar, ¿por qué es posible? No solamente por qué ganan. Y ese es ese proceso de normalización que nos están condenando. Entonces, si continuamos con la idea de que los partidos de centro, ya sea de la centro-derecha, pero también de la centro-izquierda o de otros sectores, que no sé si hoy hablaremos de eso, pero que existen, efectivamente eso hace que el poder de representación democrático que tienen esos partidos se va a ir viendo reducido. Porque va ganando espacio las ideas más autoritarias. Y una cosa que te quería decir muy breve, sí, pero que es importante, que hablábamos hace un rato, democracia no es solo ganar.

0: las elecciones y recibir un montón de votos. Eso es una parte de la construcción democrática. La democracia es mucho más que eso. Tiene que ver con el Estado de Derecho, tiene que ver con una prensa libre, tiene que ver con la dignidad del ser humano, como dice el artículo 1 de la Ley Fundamental Alemana, la dignidad humana es intocable. Y todos esos elementos que estoy mencionando, aparte de ganar una elección, no aparecen en los programas y en los discursos y en las intenciones de partidos como Alternativa para Alemania.
1: Muy interesante. Pues vamos a ver precisamente en qué consiste ese proyecto de Estado de Gobierno. Parece que la etiqueta de extrema derecha disuade cada vez a menos votantes de apoyar a la Alternativa para Alemania. Sin embargo, muchos de sus simpatizantes no se consideran extremistas, sino personas que buscan soluciones a problemas concretos y confían cada vez menos en que los partidos tradicionales sean capaces de ofrecerlas. ¿Qué puede llevar a cabo realmente Alternativa para Alemania de lo que promete en su programa electoral? Vamos a verlo.
2: La AfD ha logrado en Sajonia-Anhalt movilizar a personas que habían perdido por completo el interés por la política. Casi el 44% votó a un partido que las autoridades alemanas consideran de extrema derecha en varias regiones del país. ¿Pero qué parte de su programa puede aplicar realmente la AfD en el marco del sistema federal alemán? ¿Podría endurecer la política migratoria y de asilo, acelerar las deportaciones e imponer un trabajo obligatorio a los solicitantes de asilo? En cultura y educación, la AfD podría revisar los planes de estudio, la enseñanza de idiomas, el lenguaje inclusivo o la memoria histórica. Sus críticos temen por la libertad cultural y de expresión, así como el recorte de la radiotelevisión pública. Prevé reforzar la policía e incluso crear una patrulla ciudadana. La prorrusa AfD tendría acceso a información sensible, como datos sobre informantes en la extrema derecha o asuntos de defensa. ¿Cómo cambiará Sajonia-Anhalt con un gobierno de la AfD? ¿Será un riesgo para la seguridad de toda Alemania?
1: Bueno, si consideramos que Sajonia-Anhalt es una especie de laboratorio en pequeño de lo que puede ser luego a nivel nacional, si Alternativa para Alemania llega al gobierno, y todo indica que así será, ¿por dónde empezarán? ¿Por la cultura? ¿Por la educación? ¿Por dónde puedan mostrar rápidamente éxitos?
3: O sea, empezarán por lo más fácil, y lo más fácil es efectivamente la cultura y las clases más vulnerables. O sea, siempre no se van a complicar la vida haciendo, y aparte que tampoco, o sea, sus competencias son las que son. Tienen competencias en educación, por ejemplo, y eso ya es un gran peligro porque significa
1: porque
3: que...
1: son competencias regionales, para
3: competencias
1: explicar.
3: Regionales. Eso es un gran peligro porque, de hecho, los docentes del Land están ya bastante atemorizados porque en su programa está vamos a dulcificar un poquito la historia de Alemania. Es decir, aquello que no nos gusta no lo vamos a explicar como lo explicábamos hasta ahora, porque si Alemania fue modélica en algo fue en el tratamiento de su monstruosa historia y muy especialmente de la época nazi. Todo eso lo vamos a dulcificar un poco porque ya empieza a cansar mucho a la gente. Eso lo dice Nueva York también. O sea, no es una cosa que nos imaginemos, sino que nos digamos.
1: No solamente visitas a campos de concentración, sino hablar también de la Alemania de Bismarck y de otras, digamos...
3: Dulcificar ese apartado que ya no nos gusta, ¿no? Y que no nos viene bien. Y ese tipo de cosas. El mundo cultural también está muy preocupado pues, por lo mismo, ¿no? Tenemos en el Land tenemos a la escuela Dessau, de la Bauhaus, que fue un movimiento en su momento proscrito durante el nazismo, que también están teniendo recortes y todo ese tipo de cosas. Y luego se va a practicar en las escuelas lo que ellos también han dicho en su programa, que es disgregar a los niños que no saben alemán, hijos de refugiados, etcétera, en clases aparte y también a los niños que tengan algún tipo de discapacidades porque ellos entorpecen el desarrollo del resto. Esto es un programa nazi. Y llamémoslo como llamémoslo, de disgregar a los que no pueden seguir el ritmo de los demás.
1: Eso por un lado. Y luego está el tema económico, que también sorprende... Y muchos empresarios ven con recelo precisamente la llegada de Alternativa para Alemania al poder porque pretende precisamente impulsar el crecimiento, pero no quieren mano de obra externa si no es con un contrato de trabajo y con un título universitario, etcétera, etcétera.
4: Sí, pero también tenemos que ver que la AfD tiene un enorme interés en gobernar bien. Tiene que demostrar ese laboratorio que son capaces de gobernar, porque si no, sí corren riesgo de perder rápidamente

0: de voto también a nivel nacional tienen que tener éxito. Y yo sospecho que en muchas temáticas, no en las más simbólicas, como educación, cultura, que van a moderar cosas. El mismo fenómeno que vimos con Giorgia Meloni en Italia, quieren tener éxito y van a tener disposición de, justo en lo económico, de hacer concesiones a los otros. Y también, por favor, no nos olvidemos, el programa económico de la AfD no se difiere tanto de la otra fuerza conservadora que hay en el país y en la región. La AfD es una fuerza no conservadora como la demás, es ultraconservadora, eso sí. Pero muchos de las exigencias, de los planes de grandes cambios, de bajar impuestos para las empresas, de fomentar industria, mucho de eso también está en el programa de la CDU Nacional. Y la CDU, la cristianodemocracia, tiene el serio problema de tener que explicar a sus propios votantes por qué no aprovechar ese relativo consenso en muchos detalles, no en la política social en general, pero en muchos detalles de recortar por aquí, recortar por allá, fomentar la industria, ¿por qué no usar ese potencial? Alemania tiene una gran mayoría de votantes de centro-derecha para la derecha en este momento. Eso lo demuestran todas las encuestas, y la cristianodemocracia todavía ha mantenido ese cortafuegos, ese cordón sanitario, pero tiene cada vez más problemas internos para no buscar alianzas. Y vamos a ver qué pasa justo en Sajonia-Anhalt ahora, que no nos olvidemos, basta con un
1: transfuga de la CDU.
0: Ni siquiera con un transfuga, alcanza con que un diputado de la CDU
1: se abstenga
0: para que el candidato de la AfD pueda llegar a primer ministro de la región.
1: Y eso sería un golpe muy duro para Merz. Volvemos ahí donde comenzamos este programa. Son muchísimos temas los que me gustaría todavía tocar con vosotros, porque el tema de la política migratoria también es muy interesante, que precisamente el gobierno en Berlín ha restringido y ha endurecido mucho la política migratoria, pero no lo ha capitalizado en las urnas de Sajonia-Anhalt. No quiero perder la oportunidad de tener aquí al experto en Alternativa para Alemania y las ultraderechas europeas para preguntarte. Ahora mismo AfD ronda el 28% en intención de voto a nivel nacional. ¿Dónde está el techo real? Porque hace poco hablábamos de que el techo real en Alemania era entre el 12 y el 15% como máximo. ¿Por qué estamos hablando ahora de una intención de voto del 28%? ¿Dónde están todos esos votantes? Se sabe que hay un 10-12% con ideas neonazis en este país. ¿Y ese otro 10% quiénes son?
2: Mira, en primer lugar hay que tener en cuenta algo con estos indicadores, y es que hasta no hace mucho tiempo la porción de personas que no iban a votar, los abstencionistas, era mayor, ¿no? Y lo dijiste al principio del programa, acá hubo un aumento enorme, creo que fue récord histórico para la región,
1: sí, casi la participación electoral. ¿No? 78.
2: Entonces vos tenés ahí mucha gente que estaba descreída de la política, que se ve movilizada por este discurso antipolítica, ¿no?, que representa a AfD. Porque AfD también, tal vez no lo dijimos hasta ahora, pero tiene muchas caras. Además de todas las que venimos mencionando, le tendríamos que agregar también este elemento populista, ¿no?, de las élites malvadas, los políticos, todos allá
1: nosotros,
2: arriba,
1: ellos.
2: Y nosotros, el pueblo, sufriendo, ¿no?, a esta élite corrupta. Bueno, ese es un punto, ¿no?, para entender ese crecimiento. Mucha gente movilizada. Y si hay un partido que hoy en día logra movilizar lo que lograban los partidos mayoritarios de antaño, socialdemócratas y demócratas cristianos, lo logra ahora AfD con este tipo de discursos. Y a eso hay que agregar un concepto interesante. Escribieron hace un tiempo unos politólogos de Grecia sobre este fenómeno. Hay un núcleo, que es lo que vos decías, este 10%, 8%, que son los militantes, que son los que piensan así, que son los que están convencidos de hacer deportaciones masivas, segregación, etc. Y después hay una periferia que se mueve alrededor de ese núcleo y que participa de manera, si se quiere, intercambiable, mirando partes de ese discurso. Cuando uno vota un partido, sea AfD o cualquiera, uno no está de acuerdo con el 100% de lo que dice ese partido. Uno elige algunas partes, algunas historias. Y a partir de ahí, bueno, nosotros aceptamos qué nos convence más, qué nos convence menos, dónde estamos más de acuerdo, y por eso ponemos el voto. Entonces, hay una parte de todo ese plan que tiene AfD que desde

0: mi punto de vista es la parte más simbólica, lo que se conoce como la batalla cultural, que es lo que asume esa periferia y dice, esta también es mi batalla, esto también es lo que me pasa a mí. Cuando vos empezás a desarmar y a contar las partes que vos decís, que ustedes contaban, ahí empiezan las dudas, ahí se empieza a discutir. Y había un caso muy breve, muy concreto. Le preguntaban a una votante de AFT, ¿sabías que el jefe, cabeza de lista estaba en la Stasi? Ah, eso no lo sabía.
1: Información. Todo pasa por la información, por leer más, por informarse más. Ahí lo tenemos que dejar. Hoy nos faltan por lo menos calculo yo 20 minutos de programas. Muchísimas gracias a Gemma Casadevall, Giner Berlecambio y Franco de Ledone. Muchísimas gracias a los tres y muchísimas gracias a ustedes por su confianza. Hasta la próxima.

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4: Las preguntas que hoy le hacemos a la inteligencia artificial son cada vez más simples. ¿Qué hacer de cenar? ¿El clima? ¿La mejor ruta al trabajo? ¿O cómo planificar las vacaciones? La IA es muy útil, se ha vuelto indispensable para muchas personas. Pero aunque tu chatbot sea gratuito, todos pagamos un precio. La IA necesita centros de datos y estos requieren enormes cantidades de recursos. ¿Podría ser una solución instalarlos en el espacio? ¿Cómo afrontar el dilema de los centros de datos? Ese es nuestro tema de hoy en Enlaces. Bienvenidos. Todos los centros de datos albergan miles de servidores que hacen posible el almacenamiento de nuestros datos y mantienen el software en funcionamiento. Esto no es nuevo, ya eran necesarios cuando la gente solo enviaba correos electrónicos o empezó a comprar cosas por Internet.
5: Los centros de datos son en cierto modo el hogar de Internet, de todos los servicios que utilizas, los sitios donde se crean productos como YouTube, por ejemplo. Son los recursos informáticos que almacenan los datos y te los sirven. Y con el auge de la IA es de donde proviene la información. Los servicios que te proponen contenidos personalizados te muestran lo que te interesa, etc.
4: Claro, y ahora que todos estamos usando la inteligencia artificial, se necesitan muchos más servidores y, por lo tanto, muchos más

0: centros de datos, no solo para ejecutar los modelos, sino también para entrenarlos. El problema es que estos centros de datos consumen enormes cantidades de todo, de terreno, de agua, de electricidad. Por eso cada vez más gente en todo el mundo debate una cuestión en particular.
1: ¿Dónde podemos construir los servidores de la IA del futuro? Los recursos necesarios para que la IA funcione son limitados, por eso se exploran alternativas. La propuesta más llamativa es del multimillonario Elon Musk, lanzar a la órbita terrestre baja 1 millón de satélites de IA que serían como minicentros de datos. Funcionaría con energía solar y estarían interconectados mediante láseres ópticos. Los cálculos se realizarían en el espacio y se enviarían a una estación terrestre. Otras empresas como Blue Origin de Jeff Bezos también están investigando algo similar, con proyectos de menor magnitud. La propuesta suena convincente. Energía solar ilimitada y cero ocupación del suelo, pero...
2: Hay varios retos. La refrigeración sigue siendo un gran problema.
1: Los servidores deben estar refrigerados, pero en el vacío del espacio el calor no puede disiparse hacia el aire. Además...
2: Los costes de transporte para llevar todo esto a la órbita son enormes, y sustituir y actualizar el hardware también es extremadamente difícil.
1: El lanzamiento y desintegración de los satélites también implican riesgos para la atmósfera. Si el espacio dista mucho de ser perfecto, ¿qué tal el océano?
2: Los centros sumergidos ahorran hasta un 40% en gastos de refrigeración, lo que es magnífico.
1: La idea es simple. Para refrigerar, se aprovecha el frío del agua y como fuente de energía, la fuerza de las olas. Algunas empresas sumergen módulos de servidores herméticos, otras instalan boyas flotantes que funcionan con la energía de las olas.
2: Existen varios retos. Por ejemplo, ¿cómo llevamos a cabo las reparaciones y el mantenimiento en los centros de datos submarinos? Los experimentos con centros de datos de gran tamaño muestran que la temperatura del agua circundante aumenta a 1 grado o más. Esto provoca cambios en el ecosistema.
1: Pero la ubicación de los centros convencionales puede marcar una gran diferencia. En los Alpes italianos, una antigua mina a 100 metros bajo tierra se utiliza desde 2026 para refrigerar servidores. En Suecia hay un centro de datos operado al 100% con energías renovables. El calor residual se canaliza a la red de calefacción.
2: Podríamos plantearnos ubicar los centros de datos en regiones donde exista una combinación de energías renovables, mecanismos de refrigeración adecuados, infraestructura de red eléctrica y otras formas de aprovechar el calor residual.
1: En este momento no existe una solución perfecta, pero conviene mostrarse críticos cuando se nos presenta la infraestructura tradicional de la IA como si no hubiera otra alternativa.
0: Bueno, pero la IA no se está volviendo también más eficiente. ¿Necesitaremos todos esos centros de datos a largo plazo? Bueno, lo primero es que la IA sí que se está volviendo más eficiente, es decir, consume menos energía. Tanto el software como el hardware están mejorando periódicamente y los chips de IA son hoy mucho más eficientes energéticamente. También existen modelos de IA más pequeños diseñados para tareas específicas como la traducción de contenidos que requieren menos recursos. Además, es posible usar la IA de forma local en nuestros teléfonos en lugar de hacerlo en la nube. Eso ya ahorra mucho y reduce también el consumo de energía. Pero esto no necesariamente significa que vayamos a necesitar menos centros de datos en el futuro, porque cada vez utilizamos modelos más complejos para la generación de video o agentes de inteligencia artificial, por ejemplo. Así que hay que afrontar el reto de los centros de datos. Y esto puede ser todavía más complejo, especialmente si vivimos cerca de uno.
1: Así comienza Canta Devi el día, llevando agua a casa, cubo a cubo. Su familia vive en un distrito cercano a Delhi. No tienen agua corriente y deben arreglárselas con 6 cubos al día, 1 por persona. Usamos esta agua para todo, bañarnos, lavar la ropa, cocinar y beber. La usamos para lavar las verduras. El agua con la que cocinamos es también la que bebemos. Las autoridades planeaban trasvasar a la zona 50 millones de litros de agua al día procedentes del río Ganges. Pero en 2025 archivaron el proyecto, alegando que el suministro de agua de la región de origen se encontraba ya en estado crítico. Para personas como Kanta, que habitan en zonas con bajas reservas de agua en las capas freáticas, la construcción de centros de datos puede suponer una escasez de recursos aún mayor.
2: Cuando se inyecta un gigavatio de electricidad en un centro de datos, al llegar a los chips, esa electricidad se convierte en calor. Este calor tiene que salir del edificio, y la forma de eliminarlo es mediante la evaporación del agua. Literalmente, utilizan el cambio de fase del agua para evacuar el calor.
1: La India apuesta por albergar centros de datos. Ya hay más de 300 repartidos por todo el país. Según las estimaciones, consumieron unos 150 mil millones de litros de agua en 2025. Según informes, más de la mitad de ellos se encuentran en regiones donde el agua escasea. Por eso, los activistas exigen que los centros de datos revelen cuánta agua consumen. Consideran que las autoridades, antes de aprobar nuevos centros, deben tener en cuenta el suministro de la población y la infraestructura territorial y eléctrica.
0: El secretario general de la ONU, Antonio Guterres, también lo cree. De hecho, ha propuesto que las empresas de IA operen sus centros de datos exclusivamente con energía renovable de aquí a 2030. Y la propuesta está ganando impulso, sobre todo a medida que las herramientas de inteligencia artificial se usan cada vez más. Ahora, hay quien sostiene que los centros de datos crean nuevos empleos para las comunidades de su entorno. Sin embargo, los estudios muestran que una vez finalizada la construcción del lugar, pues no queda tanto trabajo por hacer. En cualquier caso, se estima que en los Estados Unidos, por ejemplo, 7 de cada 10 personas no quieren centros de datos en sus comunidades.
1: Que no haya árboles y mucho ruido. Esto es lo que conllevan los centros de datos.
2: Aquí en Georgia, este año se destinarán 2.500 millones de dólares a subvenciones para centros de datos. Se están construyendo sin consentimiento de los vecinos afectados. Son pocos los que se han sumado a esta protesta. Pero en Estados Unidos, muchas comunidades se oponen a la proliferación de los centros de datos. Ya hay más de 3.000 y se estima que otros 1.500 están en fase de desarrollo. En comparación, le seguiría el Reino Unido con algo más de 500. En Estados Unidos, las áreas próximas a grandes centros de datos registraron un aumento del 267% en los precios de la electricidad en 5 años. El coste de generar y distribuir más energía repercute en la factura de todos los usuarios.
1: Las comunidades están viendo que los centros de datos tienen toda una serie de efectos negativos. Experimentan un aumento de la demanda energética, con la consiguiente subida de sus facturas. Están preocupados por el impacto sobre la calidad del agua o del aire. Y creo que son preocupaciones legítimas.
2: La demanda de los centros de datos está prolongando la vida útil de muchas centrales de combustibles fósiles. En Estados Unidos, el 60% de las plantas de petróleo, gas y carbón que debían cerrar en 2025 no lo han hecho. Los médicos alertan sobre la contaminación.
1: Las tasas de mortalidad son más altas, especialmente por enfermedades respiratorias y cánceres.
2: Pero la salud y la factura de la luz no son los únicos problemas.
1: Las comunidades se quejan constantemente por el hecho de enterarse tarde de los proyectos, por los acuerdos de confidencialidad y por no recibir suficiente información. La falta de transparencia preocupa a la gente.
2: Algunas autoridades locales han decidido pulsar el botón de pausa. Entre enero y agosto de 2026 se han registrado 283 medidas en forma de moratorias, denegaciones, prohibiciones o normas urbanísticas más estrictas.
0: Parte del afán de muchas empresas por construir centros de datos en todo el mundo se da por la feroz competencia por dominar el mercado, por tener la mayor potencia informática. Una de las empresas que más está invirtiendo en esta carrera es xAI, la compañía de Elon Musk, creada, según él, para competir con gigantes como OpenAI, Google o Anthropic. Su superordenador Colossus, ubicado en Memphis, en Tennessee, es uno de los proyectos de IA más ambiciosos del mundo. Eso dice él. Pero los habitantes de la zona denuncian que la presencia de centros de datos está agravando problemas ya existentes desatendidos durante años.
2: A mi espalda se encuentra el peor ejemplo de injusticia medioambiental que he conocido. Se trata de la planta Colossus 1 de XAI. Está cerca de Boxtown, Memphis, y se utiliza para alimentar a Anthropic y a los productos de IA de Google.
1: Está profundamente ligado a la historia. Esta comunidad fue fundada por antiguos esclavos. Ha sido una comunidad negra durante siglos. Por eso está desatendida y sigue sufriendo contaminación medioambiental.
2: Tenemos niños con asma y que acuden a urgencias más a menudo que cualquier otro niño de nuestro estado. La tasa de cáncer aquí es 4 veces superior a la media nacional.
1: Nadie quiere que su comunidad tenga que sufrir por culpa de un multimillonario que no tiene derecho a estar aquí.
2: Es un abandono político que permite que la industria se enriquezca mientras la gente sufre.
1: Hace poco estuve en Washington, un área menos afectada por los centros de datos donde mucha gente privilegiada utiliza la IA. Alguien estaba usando Gemini, un sistema de IA de Google, y le dije, ¿sabes? Hay un centro de Google en mi barrio que está causando daño a la gente. Me respondió, por lo menos es rápido. Eso me dolió mucho. Es más fácil ser pesimista que optimista, pero si perdemos la esperanza en un futuro mejor, ya nos hemos rendido. Así que soy optimista, pero también realista. Sé que XAI se irá de mi comunidad, porque no voy a dejar de luchar contra ellos. La gente me mira como si estuviera loca y yo les digo, no, XAI se va a ir de Memphis. No deberían estar aquí, así que tendrán que marcharse. Y eso me da optimismo.
0: Pero a pesar de todo esto, la carrera global por construir nuevos centros de datos sigue tomando fuerza. A medida que aumenta la demanda de inteligencia artificial, los países intentan mantenerse al día y atraer inversiones. La idea es que la construcción de estas instalaciones pueda aportarles dinero, tecnología avanzada y conocimientos especializados. Pero también hay otra razón por la que este tema nos puede afectar a nosotros personalmente.
1: Generamos datos sin parar. Mensajes de texto, datos de ubicación, historial de búsquedas. Pero, ¿dónde se almacena exactamente toda esta información? ¿Y quién la controla? Son preguntas importantes, pues los países que alojan centros de datos tienen mucha influencia sobre ellos.
2: No disponer de centros de datos propios suele implicar una gobernanza limitada. La ubicación física de los centros de datos supone tener el control sobre el consumo energético, la conectividad, la elección de los servidores, cómo se utilizan esos centros, para qué se utilizan, para quién se utilizan y quién los utiliza.
1: Pero si pertenecen a grandes tecnológicas estadounidenses, esto no acaba de ser cierto. Microsoft, Amazon y Google acaparan un 63% del mercado mundial de la nube. En 2018, Estados Unidos aprobó la ley Cloud. La norma permite a sus autoridades exigir a un proveedor de servicios estadounidense que facilite datos para una investigación penal, incluso si estos datos están almacenados en un servidor en Europa. Ahora la Unión Europea prevé invertir 30.000 millones de euros en 7 nuevos centros de datos de IA. El objetivo, reducir la dependencia tecnológica de Estados Unidos y China. Se trata de mantener el control sobre la infraestructura digital crítica. Además, Europa quiere que los sistemas de la IA cumplan con la legislación y los estándares comunitarios.
2: La soberanía digital es una forma de contrarrestar el dominio digital de otro país o de otra región. La soberanía es la necesidad de ser independientes frente al dominio de un actor ajeno.
0: Ok, queda claro que la inteligencia artificial necesita, entre otros recursos, enormes cantidades de energía. Y pocos países tienen tanta como Paraguay. Con electricidad renovable y barata, este país se ha convertido en un imán para centros de datos y empresas tecnológicas. Ahora, junto a las oportunidades llegan también desafíos. ¿Están haciendo un polo tecnológico en Sudamérica o simplemente una nueva forma de explotar sus recursos?
2: En la nueva economía digital, la energía es un activo tan valioso como el petróleo.

Paraguay tiene electricidad excedente, de bajo coste y renovable gracias a sus represas hidroeléctricas, especialmente Itaipú, una de las más potentes del mundo con capacidad de generar 14.000 megavatios por hora y cuya propiedad comparte con Brasil. La riqueza energética

0: científicos se dedican al almacenamiento y procesamiento de datos, la computación de alto rendimiento y la inteligencia artificial. Proyectos como este ofrecen la oportunidad de diversificar una economía tradicionalmente dependiente de la exportación de materias primas y generar empleos más especializados.
1: Esta es la sala de control. Acá tenemos todo lo que es el monitoreo de la subestación donde nosotros recibimos la energía.
0: Penguin, asociada a Marathon Digital, un peso pesado del sector, no es la única que ha elegido Paraguay para sus negocios. La energía barata tiene el potencial de convertir al país sudamericano en un centro tecnológico. Un reciente informe de Hashrate Index sitúa a Paraguay en el top 5 mundial en criptominería. El problema es que también prosperan decenas de criptominerías ilegales que se conectan de forma clandestina a la red y consumen grandes cantidades de energía. Las autoridades paraguayas llevan años luchando contra estas instalaciones a las que atribuyen una parte importante de las pérdidas eléctricas. El modelo energético paraguayo encierra además una fuerte contradicción. Mientras el país exporta grandes cantidades de electricidad, su población sufre frecuentes cortes de suministro. El desafío de Paraguay es no solo aprovechar sus recursos para competir en la era de la IA, sino lograr también que esa ventaja derive en mejores condiciones de vida para la población.
2: Un dilema que se extiende a todo el sur global. Aprovechar los recursos naturales de nuestras regiones para atraer centros de datos. ¿Esto de verdad genera beneficios estructurales a mediano, a largo plazo? Algunos expertos son muy críticos con ello.
3: A medida que se van instalando centros de datos tanto en América Latina como en África, contribuimos a estas cadenas de valor con electricidad, con agua potable, sin que eso traiga aparejado ningún tipo de cambio estructural en nuestros territorios. El centro de datos es solamente el lugar en donde se almacenan y se entrenan los modelos, pero no es que ahí adentro se está produciendo la tecnología. Entonces son usinas de extractivismo de la naturaleza que no contribuyen a generar empleo, no contribuyen a generar un cambio estructural positivo. Más bien al contrario, el cambio que generan es negativo porque alrededor de esos centros de datos no se puede instalar ninguna otra industria porque no tienen ni electricidad ni agua para usar, se la llevan todas los centros de datos.
2: Bueno, y otro nuevo posible riesgo de albergar centros de datos en un territorio es que sean atacados de manera cibernética con su impacto en la vida civil, pero también física, mediante sabotajes o hasta ataques aéreos. En las guerras actuales estamos viendo que se han convertido en un importante objetivo militar por su carácter estratégico. Por eso, muchos expertos advierten que los centros de datos, sobre todo los que sirven para la inteligencia artificial, podrían convertirse cada vez más en objetivos de guerra clave.
4: Ataque a un centro de datos en Bahrein, un nuevo fenómeno de la guerra en el siglo XXI. En los primeros días de la guerra de Irán, ambas partes atacaron centros de datos en Bahrein, los Emiratos Árabes Unidos e Irán.
0: En general, tanto las compañías como los gobiernos, pero en particular las compañías que operan estos centros de datos, restaban importancia al riesgo de ataques. Estaban más preocupados por los ciberataques.
4: Y es que los centros de datos son la columna vertebral de la vida moderna. Compras, streaming, finanzas, todo pasa por ellos.
0: Si usas una app en tu teléfono, entras a tu email o a tu banco, estás usando un centro de datos. Uno interactúa con ellos todos los días.
4: Son enormes lugares físicos llenos de computadoras y tecnología. El país que más tiene es Estados Unidos, seguido por Reino Unido y Alemania, pero todos los países están construyendo.
0: Los centros de datos son cada vez más importantes para operaciones militares, porque cada vez hace falta procesar mayores cantidades de datos para definir blancos, para estudiar imágenes satelitales, crear listas de objetivos y otras muchas labores de inteligencia. Para todo se necesitan computadoras de alto rendimiento y muchos centros de datos.
4: Y eso los convierte en potenciales objetivos de ataque.
0: Es un blanco visible. Puede ser importante para la economía y desde el punto de vista estratégico es un objetivo con una localización distinta que la de otra infraestructura militar. Puede ser tan vulnerable como cualquier blanco civil y tan valioso como uno militar.
2: Atacar centros de datos es ya una estrategia que hemos visto en Irán, en el Golfo y en la guerra de agresión de Rusia en Ucrania. Se ha convertido en una tendencia global. Ahora, ¿qué tan efectivo puede ser?
5: Un ciberataque tiene sus límites y destruir un edificio causa otro tipo de daños que un ataque informático.

0: a menudo son golpes complementarios. Hoy vemos continuos ciberataques contra centros de datos, pero es probable que empecemos a ver más ataques físicos.
1: Irán, por ejemplo, ha amenazado con atacar importantes centros de datos de IA, como Stargate, un megaproyecto de 30,000 millones de dólares en los Emiratos Árabes Unidos, que cuenta con el apoyo de OpenAI, Oracle y NVIDIA. Este y otros posibles blancos tecnológicos abren el debate de la vulnerabilidad de los centros de datos.
0: Atacar eso pondría en riesgo inversiones millonarias, además de crear un caos mayor al tumbar uno de esos sistemas en momentos en que la IA es cada vez más importante.
1: Actualmente se están construyendo muchos centros de datos para IA, como este en Múnich, Alemania, y este otro en Wisconsin, Estados Unidos.
0: Esa instalación tendrá una supercomputadora 10 veces más poderosa que cualquier otra supercomputadora en cualquier parte del mundo. Muchas de las grandes compañías de la IA cooperan con el gobierno de Estados Unidos y con la inteligencia y los militares. Creo que habrá una relación cada vez mayor entre los centros de datos para IA y su uso militar y de seguridad, lo que volverá más complejos ciertos asuntos.
2: Este doble uso civil y militar aumenta el riesgo de ataques y puede además servir para justificarlos. Si los centros de datos son esenciales para la seguridad nacional, como sostiene el presidente estadounidense Donald Trump, no basta con construir muchos y muy deprisa. Hay que pensar también en cómo protegerlos. Los recientes ataques en Medio Oriente así lo demuestran.
0: Estos ataques mostraron a muchos gobiernos que tienen que empezar a pensar más en la protección física de los centros de datos, no solo contra ciberataques. Pensar más en planes alternativos si un centro de datos se cae. Una pieza clave de un centro de datos es el llamado chiller, el sistema de refrigeración, porque tiene todos esos chips de computadoras procesando información. Esos chillers suelen ser frágiles y estar expuestos. Si alguien estrella un dron barato en uno de esos chillers, puede causar grandes problemas porque esas piezas escasean en el mercado. Puede ser muy difícil proteger esos enormes centros de datos. Un enjambre de drones baratos puede causar mucha destrucción. Basta con que uno impacte y ningún sistema de defensa es totalmente efectivo contra ellos.
1: Los sistemas incluyen redes para interferir drones, además de misiles y drones interceptores. Pero ¿quién se hace cargo de la defensa y quién asume estos costos?
0: Las compañías pueden asumir la seguridad básica de las instalaciones, pero no a un nivel de seguridad militar. Los gobiernos tendrán que asumir la responsabilidad estratégica por el entorno y contra las amenazas militares.
1: Estados Unidos planea ya permitir que organizaciones privadas puedan derribar drones. Medidas similares se debaten en todo el mundo.
2: En definitiva, los centros de datos son infraestructura crítica esencial, pero también representan una carga y un riesgo, sobre todo para el medio ambiente y para las personas que viven a su alrededor. Y hay que ver cómo reducir ese impacto. Mi opinión es que es importante que las empresas de inteligencia artificial sean transparentes y tengan en cuenta los recursos disponibles para todos en el planeta. Aunque siempre todos podemos hacer algo también para ahorrar energía. Por ejemplo, la próxima vez que quieran preguntarle algo a un chatbot, piensen si realmente es necesario. Nos vemos la próxima semana aquí en Enlaces. Gracias por acompañarnos. Chao.

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9: Los fabricantes lidian en dos frentes, la transición energética y la transición laboral.

0: ¿Por qué está en crisis la industria automovilística tradicional? ¿Y podría la crisis reinventar el automóvil? La historia automotriz no solo es una serie de avances técnicos, también es una historia de crisis. Las del petróleo hicieron que la eficiencia energética fuera primordial, y el Dieselgate obligó a los fabricantes a reducir las emisiones. Y hoy, el sector atraviesa un punto de inflexión histórico, en el que la electrificación, el software, la geopolítica, la seguridad energética y la competencia china convergen simultáneamente. Esta es la mayor transformación de la industria automotriz.
1: Es una crisis extrema porque no se limita a un solo frente como con la crisis del petróleo. Esta era está marcada por el número de cambios que se citan simultáneamente.
0: ¿Por qué está en crisis la industria automotriz tradicional? ¿Y cómo las crisis transforman nuestros autos? ¿Qué tipo de auto surgirá de esta última revolución? Lo averiguaremos en RPM. La industria automotriz entra en una nueva etapa. Las ventas de vehículos eléctricos siguen aumentando. Nuevas marcas desafían a las tradicionales y la industria se adapta a las nuevas tecnologías. Al mismo tiempo, los fabricantes invierten sumas récords en baterías, software de a bordo y plataformas para vehículos eléctricos. ¿Por qué está en riesgo la industria tradicional? Durante más de un siglo, los mayores fabricantes

0: Fabricantes de automóviles armaron su negocio alrededor del motor de combustión interna. Pero esta tecnología está quedando obsoleta ante la necesidad de cumplir los objetivos climáticos. La transición es muy costosa. Los fabricantes habían previsto casi duplicar su inversión en vehículos eléctricos para 2030, hasta cerca de 1,2 billones de dólares. Pero, aún con esto, el éxito no está garantizado. Pese al aumento de ventas de vehículos eléctricos, la división eléctrica de Ford Model E fue disuelta tras registrar pérdidas de 4.800 millones de dólares en 2025. La cuestión ya no es solo si los eléctricos se venderán, sino si la industria tradicional puede producirlos de forma rentable, mientras los modelos de combustión sigan generando la mayor parte de sus beneficios. Todo ello en un contexto de cambios regulatorios, subsidios variables, fluctuaciones en el coste de las materias primas y elevados precios de la energía. Y luego está China. Los fabricantes tradicionales, especialmente los alemanes, han perdido presencia en el mercado chino. Las marcas locales son consideradas más innovadoras tecnológicamente. Además, los fabricantes chinos están desafiando a las marcas históricas en los mercados globales con vehículos eléctricos bien equipados y de menor coste. Es un cambio estructural. La economista Claudia Kempfert investiga cómo la energía, la política climática y la transformación industrial están rediseñando las economías. Según ella, los fabricantes afrontan un cambio radical. Las tareas del pasado ya no lo serán en el futuro. Habrá más vehículos eléctricos, más digitalización, producción de baterías y servicios. Esta transición es dolorosa porque las capacidades tradicionales de la industria ya no garantizan su futuro. Sin embargo, no todos la ven solo como una crisis.
1: Es una crisis y una oportunidad.
0: Nikolaos Stefanos Kuntrakis trabaja en el Instituto Fraunhofer de Sistemas de Producción. Ayuda a las empresas del sector automotriz de la región de Berlín a afrontar este cambio.
2: Al pasar de los motores de combustión a los motores eléctricos, cambian muchos productos y componentes. Esto afecta a los procesos de producción y a las líneas de producto. Pero para los proveedores, la adaptación es incluso más difícil.
0: Además, los fabricantes de vehículos tradicionales tienen que convertirse en empresas de software.
2: Es una crisis extrema.
0: Steve Fambro es el cofundador de Aptera, una empresa estadounidense que desarrolla vehículos eléctricos solares de alta eficiencia. Para él, la crisis actual se libra en varios frentes.
2: No es solo un frente como con la crisis del petróleo. Está la cuestión energética, pero también el modelo laboral. Los fabricantes enfrentan dos grandes desafíos: la transición energética y la transición laboral.
0: La industria tradicional atraviesa una grave transformación. Es una crisis de la rentabilidad, la tecnología, los proveedores, las competencias laborales y la competencia global. Pero, ¿puede impulsar el progreso? Por un lado, hay una enorme competencia. Por otro, es un acicate para la innovación, incluso para innovaciones revolucionarias. No es la primera vez que la industria automotriz enfrenta una encrucijada tecnológica. A comienzos del siglo XX, no estaba claro qué tecnología impulsaría el automóvil. El vapor, la gasolina y la electricidad competían por imponerse. Para los conductores urbanos, los vehículos eléctricos ofrecían ventajas. Eran más silenciosos, menos contaminantes y no requerían el arranque con una manivela. El intercambio de baterías no es nuevo. Los taxis de Nueva York ya lo empleaban hace más de un siglo. Pero la gasolina tiene una ventaja decisiva.
2: Los coches de gasolina ofrecían mayor autonomía porque podían transportar el combustible.
0: El petróleo barato, la producción en serie del Ford T y el arranque eléctrico hicieron que los autos de gasolina fueran más fáciles, económicos y prácticos. Los vehículos eléctricos no desaparecieron porque la tecnología fracasara, sino porque la gasolina resolvía mejor las necesidades de los conductores de la época. Aún así, cuando el combustible escaseaba, la industria buscaba la alternativa eléctrica. Antes incluso de la crisis del petróleo de 1970, los fabricantes europeos revivieron la idea de la movilidad eléctrica. BMW utilizó dos vehículos eléctricos durante los Juegos Olímpicos de Múnich de 1972. Opel batió récord.

0: de velocidad con el Electro GT, y para enfrentar la crisis, Volkswagen experimentó con microbuses eléctricos, sistemas de intercambio de baterías y el Electro Golf. Sin embargo, ninguno revolucionó el mercado, pero demostraron la capacidad de innovación del sector ante los desafíos energéticos. Décadas después llegó el Dieselgate. El problema dejó de ser únicamente el consumo de combustible y pasó a centrarse en las emisiones. La electrificación dejó de ser una alternativa marginal para convertirse en una prioridad de la industria. Es la mayor transformación que ha vivido la industria automotriz. No se trata solo de abandonar el petróleo, sino también de la digitalización y movilidad basada en software. Cada crisis ha planteado una nueva pregunta a los ingenieros. Primero, ¿cómo impulsar un automóvil? Después, ¿cómo reducir el consumo de combustible? Más tarde, ¿cómo disminuir las emisiones? Hoy, la industria debe resolver todos esos retos al mismo tiempo. Durante más de un siglo, el motor de combustión definió todos los aspectos del automóvil: su diseño, las fábricas, la cadena de suministro y las capacidades técnicas. Ahora, la batería está cambiándolo todo. Ya no se trata de modificar el auto, sino de rediseñarlo por completo. La batería determina el peso, la estructura, la gestión térmica, la seguridad y gran parte del coste final del vehículo.
1: Hablamos de un rediseño. Ya no se trata solo de un vehículo, sino de un sistema de componentes que deben integrarse entre sí.
0: El segundo componente más importante es el software. Antes gestionaba funciones específicas. Hoy define la experiencia del vehículo. Los autos modernos incorporan millones de líneas de código para controlar la asistencia a la conducción, infoentretenimiento, carga, gestión de baterías, ciberseguridad y actualizaciones remotas. Por ello, el vehículo sigue evolucionando incluso después de salir de fábrica.
1: Hasta ahora, los fabricantes se centraban principalmente en la ingeniería mecánica. Hoy el software tiene un papel igual de importante en el desarrollo y diseño del vehículo.
0: A esto se suma la inteligencia artificial, que impulsa la asistencia al conductor y a la futura conducción autónoma. Además, se utiliza cada vez más en la fabricación.
1: La inteligencia artificial se utiliza para la conducción autónoma, pero también en la fabricación. Ayuda a los trabajadores a integrar nuevas líneas de producción, mejorar el control de calidad, anticipar fallos mediante mantenimiento predictivo y optimizar los procesos industriales.
0: Los vehículos eléctricos dependen de componentes como celdas de batería, minerales críticos y semiconductores, áreas en las que China ha ganado una posición clave. Esto supone un nuevo reto para los fabricantes de automóviles europeos. China invirtió mucho en movilidad eléctrica, baterías y materias primas. Y hoy domina gran parte de la cadena de valor de la movilidad eléctrica, la digitalización y los vehículos basados en software. Para los fabricantes tradicionales, el reto ya no consiste únicamente en construir un auto eléctrico, sino en desarrollar todo un sistema industrial a su alrededor.

0: Si la transformación del automóvil es tan decisiva, cabría esperar un consenso sobre la tecnología del futuro. Sin embargo, la industria sigue dividida sobre cuál debe ser su sustituto.
1: No hay una respuesta válida para todos. Hay fabricantes, mercados y productos diferentes. A cada uno se le aborda desde un punto de vista diferente.
0: Cada fabricante está apostando por una visión distinta del futuro, sobre los clientes, la normativa, las infraestructuras. Echemos un vistazo a BMW. Sus primeros pasos en la movilidad eléctrica fueron radicales.

0: i3 fue un vehículo eléctrico rompedor, con una cabina de pasajeros reforzada con fibra de carbono. Sin embargo, BMW mantuvo una estrategia diversificada, invirtiendo en vehículos eléctricos de batería, híbridos enchufables, motores de combustión y nuevas plataformas eléctricas. Esta flexibilidad le ha permitido seguir siendo competitivo. En 2025 produjo más de 600.000 vehículos electrificados, de los que más de 400.000 eran totalmente eléctricos. En Japón, Toyota apuesta simultáneamente por híbridos enchufables, vehículos eléctricos, motores de combustión y pilas de combustible de hidrógeno, adaptando cada solución a las necesidades de distintos mercados. Mientras la adopción del vehículo eléctrico avanza a ritmos desiguales, los híbridos continúan siendo una fuente estable de ventas, reforzando la solidez de esta estrategia. Mientras tanto, Honda, tras apostar por la electrificación en marzo de 2026, canceló el desarrollo de 3 modelos eléctricos previstos para Norteamérica. La empresa no abandona los vehículos eléctricos, pero sí revisó su calendario de transición. También Mercedes-Benz y Volkswagen ajustan continuamente sus planes en función de la evolución del mercado y de las políticas públicas.
1: Lo interesante es que los vehículos eléctricos se están desarrollando de forma diferente según cada región. En China, la red de carga es tan extensa y las baterías son tan asequibles que la eficiencia tiene menos importancia. En Norteamérica, las distancias son mucho mayores. En Europa, las necesidades son distintas. Por eso pienso que la solución será de carácter regional más que global.
0: Ese puede ser el punto clave. Quizás no exista un único futuro para el automóvil. La cuestión ya no es si los vehículos eléctricos reemplazarán a los de combustión, sino qué combinación de tecnologías funcionará mejor en cada mercado. Esto nos lleva de nuevo a la pregunta de si una crisis puede impulsar la innovación. En todo el mundo, empresas y emprendedores buscan soluciones distintas a los desafíos de la industria automotriz. Durante años, el debate sobre los vehículos eléctricos se ha centrado en un solo tema: la autonomía. La industria ha reaccionado aumentando el tamaño de las baterías, pero esto genera nuevos problemas: más peso, más materias primas y más energía. ¿Se ha centrado la industria en la cuestión equivocada? En lugar de preguntarse cuánta energía puede almacenar un vehículo eléctrico, quizá la cuestión más importante era cuánta energía necesita consumir.
1: Lo más fácil es aumentar el tamaño de la batería. Es la forma tradicional de pensar. Permite lanzar productos al mercado más rápido y generar ingresos antes. Pero a largo plazo no siempre resulta rentable. Por eso los fabricantes tendrán que centrarse en la eficiencia si quieren mejorar la rentabilidad.
0: En Aptera, en lugar de investigar cuán grandes deben ser las baterías, se centran en la eficiencia que debe tener un vehículo para que la energía solar sea una solución viable.
1: ¿Cómo lograr que la energía solar alimente el trayecto diario de un estadounidense medio? La media se sitúa entre las 30 y las 35 millas. Para ello se necesita un consumo de solo 100 vatios hora por milla. Como no existía una plataforma tan eficiente, diseñamos el vehículo para que consumiera esa cantidad de energía, de modo que la mayoría de los conductores pudieran cubrir sus necesidades diarias de conducción simplemente con la recarga solar.
0: Este planteamiento se refleja en el diseño del vehículo, centrado en la aerodinámica, la reducción de peso y el mínimo consumo energético.
1: Cuando vimos cuánta energía podía generar un techo solar, nos preguntamos, ¿por qué no cubrir todo el vehículo con paneles solares para ver cuánta energía podemos conseguir? Este enfoque integral es la única forma de hacer viable el transporte impulsado por energía solar.
0: El mensaje es que la eficiencia podría convertirse en el factor decisivo de la próxima fase de la movilidad eléctrica. Los automóviles no pueden ser cada vez más grandes y pesados. Deben ser más pequeños y las baterías deben reciclarse completamente. La eficiencia es un aspecto crucial, al igual que la investigación para reducir la dependencia de recursos. Entonces, el auto del futuro no solo sería eléctrico, también tendría que ser más ligero, inteligente y eficiente. Estas ideas no son nuevas. Ya inspiraron proyectos pioneros como el Severin Vanguard City Car en Estados Unidos, el REVA en India o los modelos Buddy EV y Think City en Noruega. Sin embargo, la creciente presión climática y la escasez de recursos naturales hacen que este tipo de soluciones sean hoy más necesarias que nunca. De cara a la era del futuro automovilístico, si bien la autonomía seguirá siendo importante, la eficiencia podría convertirse en el factor decisivo. Entonces, ¿quién triunfará en la próxima era del automóvil? Aquellos capaces de fabricar la tecnología adecuada, al precio adecuado, para el mercado adecuado.
1: Escalar la producción es el gran reto, más que hallar la solución. Exige transformar la fabricación, la tecnología y los procesos productivos.
0: Eso es lo que deben hacer si quieren alcanzar a China. Es el resultado de una estrategia industrial de largo plazo de China que invirtió fuertemente en movilidad eléctrica, baterías y economía circular. Hoy domina gran parte de la cadena de valor. Por eso, hay que cambiar las prioridades.
1: Todos los fabricantes de vehículos eléctricos están cada vez más focalizados en la eficiencia. Reducir el peso, mejorar la aerodinámica y optimizar tanto los motores como las baterías.
0: Con esto volvemos a la pregunta inicial. ¿Puede una crisis volver a reinventar el automóvil? Tal vez ya lo esté haciendo. Cuando las soluciones tradicionales dejan de ser competitivas o sostenibles, la industria se ve obligada a innovar. Los fabricantes proponen nuevas tecnologías, los gobiernos crean marcos legales y los clientes deciden según el costo. Así, es posible que la próxima era del automóvil sea para el vehículo que se pueda fabricar a gran escala, vender de forma rentable y que tenga aceptación a nivel mundial. Según la historia, las crisis no destruyen la industria automotriz. La obligan a reinventarse.
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0: ¿Todos listos? Vamos.
1: Lagos, a las 5 de la mañana, todo está en calma. Mientras la mayoría sigue durmiendo, estas dos hermanas ya están en acción. Prefieren la disciplina a la comodidad.
0: Lo más difícil es despertarse tan temprano. Mi alarma suena a las 5:20 de la mañana. Al principio no estaba segura de poder lograrlo. No pensaba que fuera lo bastante fuerte ni que estuviera en forma. Son miedos que a veces damos por sentados, pero que influyen en todo lo que hacemos.
1: ¿Qué hace falta para que estas dos hermanas hagan del ciclismo una fuente de salud, disciplina y un sentido de pertenencia en una ciudad tan exigente como Lagos?
0: Hace 10 años empecé a andar en bicicleta para ponerme en forma. Seguimos avanzando y esforzándonos. La comunidad Psychology es fantástica. Después de cada trayecto, nos reunimos, tomamos un café y conversamos. Siempre ha sido un grupo con intereses similares.
1: Pero andar en bicicleta en Lagos no es fácil. El tráfico puede resultar problemático.
0: Cuando empecé, las calles daban miedo. Era muy difícil.
1: Muchos se asustan e incluso abandonan después de la primera vez. Integrarse en un grupo grande y con personas rápidas impone respeto.
0: Con el tiempo, estar en un grupo me hizo sentir más segura y cómoda andando en bicicleta. Aún así, sigue siendo un desafío.
1: Imaginen hacer todo esto luego de un problema de salud. Esa es la historia de Buki. Una mujer que tuvo que recuperar fuerzas paso a paso.
0: Por desgracia o por suerte, enfermé. Me diagnosticaron anemia y otros problemas de salud. Cuando me recuperé, el médico me recomendó hacer ejercicio. Entonces pensé, ¿por qué no probar el ciclismo? Ya conocía a personas que iban en bicicleta, así que decidí unirme. Así fue como empecé.
1: Para Yejide, el progreso no llegó de forma espectacular. Fue fruto de la constancia, de levantarse y cumplir incluso cuando nadie lo nota.
0: La bici y el compromiso con el grupo me han dado la disciplina para sentir que puedo lograr cualquier cosa.
1: Para Buki, el cambio fue aún más gradual. Una salida corta, luego otra y otra más.
0: El ciclismo es un deporte celoso. Si dejas de andar durante 2 semanas, lo sufrirás en la tercera. En cuanto paras, cuesta volver a recuperar el ritmo.
1: Con el tiempo se convirtió en algo más amplio. Cuidar de la salud física y mental y formar parte de una comunidad que hace más llevadera la vida en una megaciudad. Ante todo, es algo que inspira a otras mujeres. Tenemos más mujeres en el grupo. Personas como Yejide y Buki participan constantemente. Si siguen así, desarrollarán su capacidad, ganarán fuerza y seguirán progresando.
0: Mi experiencia con el ciclismo me ha permitido conocer gente increíble de todo el mundo. Empecé aquí en Lagos, pero también he pedaleado en Londres, Ciudad del Cabo, Johannesburgo, Nueva York, Cannes y Mallorca. He creado redes de contactos. He conocido personas tanto a nivel profesional como personal. Y esas relaciones son las que me han ayudado a seguir adelante. El ciclismo aportó mucho a mi vida. Me mostró que mejorar la condición física tiene beneficios en todos los ámbitos, en el trabajo, en las relaciones personales, porque compartes tiempo con tus amigos.
1: Al final de la ruta, cuando Lagos empieza a despertar, las hermanas creen haber vivido ya una jornada entera. Se sienten renovadas y fuertes, y quizás así podrían inspirar a otras personas.
0: Yo diría que soy joven. Estoy en los 40. El más veterano tiene 71 años. Todavía me queda mucho camino por recorrer. No pienso dejarlo tan pronto.
1: Estos ciclistas urbanos no quieren evadir la realidad, sino conectar con otras personas. Quieren recuperar la salud, mantener la disciplina y formar parte de una comunidad.
0: Hoy, cuando veo a alguien de 60 o 70 años subido a una bicicleta, pienso, así seré yo en unos años. Esto fue todo por hoy en RPM. Hasta la próxima.

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1: Alternativa para Alemania obtiene un resultado récord en Sajonia-Anhalt y sacude el tablero político alemán. Su próximo objetivo, dice, es repetir esta victoria a nivel nacional. En A Fondo analizamos las consecuencias. ¿Qué supone para el canciller, para Alemania y para el futuro de Europa? 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
12: Bienvenidos a La Economía en DW. A poco menos de dos meses de las elecciones de medio término en Estados Unidos, Donald Trump se ha comprometido a enviar $5,000 a cada adulto estadounidense si los republicanos mantienen el control de la Cámara de Representantes y del Senado en las elecciones del próximo 3 de noviembre. Una estrategia para revertir un posible cambio de suerte de su partido republicano en estos comicios, tal como auguran las encuestas. La promesa de dudosa viabilidad, según analistas consultados por la agencia Bloomberg, costaría más de $1 billón y requeriría la aprobación del Congreso. También agravaría el déficit fiscal del país, que anualmente se sitúa en casi $1.8 billones, así como nuevos temores inflacionarios.
13: Y acá mi promesa. Si los republicanos ganan la Cámara de Representantes y el Senado de los Estados Unidos, ambos, gracias a nuestro enorme éxito económico, como nunca antes en la historia se vio algo parecido a lo que está ocurriendo, gracias a nuestra enorme fortaleza y éxito económico, daré un dividendo de $5,000 a cada ciudadano adulto de los Estados Unidos de América.
12: Y de este asunto vamos a hablar en profundidad con nuestra corresponsal financiera en Nueva York, Ana Nieto. Ana, cuéntanos, para empezar, ¿qué impacto económico tendría un pago como este dividendo propuesto por Trump?
14: Andrés, el coste aproximado para las arcas se estima entre 1,2 y 1,3 billones de dólares y es comparable al mayor gasto presupuestario anual, que son las pensiones y por encima del gasto militar y por encima del pago de intereses de la deuda. J.D. Vance dice que se puede pagar con la recaudación a la

0: carcelaria, pero de momento está sumado aproximadamente 330.000 millones de dólares y se está devolviendo una parte de ello. Es decir, no dan las cuentas. Si el dinero sale del presupuesto, el déficit subirá por encima del 6% anual. Se añadiría un gran costo a una deuda que ya desde agosto supera los 40 billones de dólares y ya demanda unos elevados pagos de intereses. Y además llega en un momento muy tenso para los mercados de deuda, sobre todo en los países del G7, Estados Unidos, por supuesto, incluido. Los bonistas no están apreciando ni los déficits, ni el tamaño de la deuda, ni la inflación, y están demandando cada vez más intereses, más rendimiento, de los bonos de largo plazo. El Tesoro ha puesto unas medidas de ingeniería financiera para parar la subida de los intereses, pero de momento no están funcionando. Por otro lado, como decías, este dinero sí generará inflación. Generó inflación cuando Joe Biden puso en marcha un estímulo de 1,9 billones de dólares en 2021-2022 para tratar de rescatar la economía del COVID, de aquella pandemia. Se generó inflación, pero la economía salió muy fuerte.
1: Ana, una medida que abultaría el déficit fiscal de Estados Unidos cuando los mercados de bonos están muy, muy inquietos, tanto que el Tesoro estadounidense ha tenido que intervenir hasta ahora sin mucho éxito. ¿Ha habido reacción en los mercados a este nuevo anuncio del presidente?
0: Pues un día más los mercados de acciones y de deuda, los bonos, han cerrado con pérdidas, pero no ha sido por la perspectiva de estos cheques difícilmente materializables. En las cotizaciones se está pensando mucho a la baja el precio del petróleo, el horizonte de una guerra que parece enquistarse y de una inflación que todo indica que sigue avanzando. El viernes se conocerá el índice de los precios al consumo, pero las cifras que sabemos de hoy de la inflación de productores apuntan a que la subida de los precios de la energía ya se están trasladando a otras categorías de precios. En el mercado de bonos se mantiene la presión y siguen cayendo los precios de estos, subiendo por tanto los rendimientos, lo que de hecho está encareciendo todos los créditos, y eso ya se está dejando notar en las empresas y en las cotizaciones de algunas empresas. Y queda por ver si la semana que viene la Reserva Federal se apunta a lo que ya ha hecho el Banco Central Europeo y sube las tasas de intereses, lo que dejará más números rojos en el parque.
1: Ana Nieto, Nueva York, gracias por estas informaciones. Hasta la próxima.
0: Gracias, Andrés.
1: El banco digital Nu inició este jueves sus operaciones en Estados Unidos. La plataforma de origen brasileño también anunció una cuenta digital multidivisa que permite mover dinero de forma rápida y sin comisiones entre más de 35 países. La expansión llega 13 años después de la fundación de la entidad en Brasil. Según la empresa, ya supera los 140 millones de clientes en América Latina y busca captar a migrantes que llegan a Estados Unidos con poco historial crediticio, un segmento al que asegura poder ofrecer acceso más rápido al crédito gracias a la información financiera de sus clientes en América Latina. Hasta ahora, el banco opera principalmente en Brasil, México y Colombia. El presidente brasileño Luis Inácio Lula da Silva suspendió la ley que elimina el impuesto del 20% a las compras internacionales de hasta 50 dólares a apenas un mes de las elecciones del 4 de noviembre. La llamada tasa de las blusitas es muy impopular entre los consumidores brasileños y busca proteger o buscaba proteger a la industria nacional frente a plataformas como Shein, AliExpress o Shopee. Lula defendió la eliminación del tributo como una medida justa para los consumidores y rechazó las críticas del sector empresarial. Lula, que aspira a un cuarto mandato no consecutivo, lidera las encuestas en primera vuelta, aunque aparece en empate técnico con Flavio Bolsonaro en un eventual balotaje. Y aquí en Alemania, el grupo automovilístico Volkswagen prevé eliminar decenas de miles de puestos de trabajo para recuperar competitividad y reducir pérdidas, pero esta reestructuración va a tener un altísimo coste para la compañía. Volkswagen calcula que el posible cierre de 4 fábricas en Alemania y la eliminación de decenas de miles de puestos de trabajo en todo el mundo costarán unos 16.000 millones de euros. De este total, 10.000 millones se destinarán a financiar el ajuste de plantilla, incluyendo indemnizaciones, jubilaciones anticipadas y planes sociales hasta el año 2030. Nos vamos a Argentina. En lo que va del gobierno de Javier Milei, se ha reducido

0: La cantidad de empresas en el país en unas 31.000. La mayoría son comercios, empresas de transporte, inmobiliarias e industriales. Aunque surgen nuevas empresas en servicios personales y administrativos, en hidrocarburos, en minería, esto no está compensando la caída del resto. Entre las causas está la baja del 10% del consumo masivo, incluido el operado por comercio electrónico, mientras la canasta de servicios públicos se ha encarecido 250% en términos reales, es decir, ajustado por inflación. El peso argentino se ha apreciado un 30% desde fines de 2023, lo que aumenta los costos para la producción local.
1: Cada día hay 33 empresas menos en Argentina. Es el saldo entre las que abren y las que cierran desde el comienzo del gobierno de Javier Milei, según datos oficiales. El pasado jueves, la fábrica de cerveza artesanal Gulliver liquidó sus tanques y entregó el galpón. Había funcionado 12 años, pero su dueño dijo basta.
2: Los aumentos de los servicios, luz, gas y agua, que son los tres servicios que nosotros utilizamos mucho, y aumentos cada dos meses o cosas por el estilo, nos mató. Para salir hechos, con 6.000 litros estábamos bien. Y los últimos meses vendíamos 2.000.
1: Más costos y menor consumo es la explicación que se repite. Los empleados despedidos de Gulliver solo consiguen trabajos informales por $20 diarios. Tres días antes, la librería En el Viento también cerró después de 8 años. De las 30.000 empresas cerradas en la era Milei, la mayoría son comerciales, seguidas por las de transporte, las inmobiliarias y las industriales.
3: Los costos se hacen imposibles. Yo hace 2 años tenía que vender 300 ejemplares al mes para cubrir los gastos de mi librería y de mi casa. Hoy tendría que vender 600 y estoy vendiendo menos de 150. La gente no tiene plata.
1: Hay 411.000 empleados menos. Según Milei, esa caída fue compensada por la creación de empleos por cuenta propia e informales. Apela al concepto de destrucción creativa del economista austríaco Joseph Schumpeter.
4: Es cierto que desaparecen empresas, sí, pero desaparecen empresas de una sola persona. Y aparecen empresas que contratan de repente 10 personas. Sí, el número, primero que es muy deshonesto solo mirar las que cierran. Hay que mirar las que cierran y las que abren.
1: Los sectores donde se crean empresas son los de servicios personales y administrativos, los hidrocarburos y la minería, aunque con menos empleos que los destruidos en el resto de las compañías, según datos oficiales. En la industria de componentes para coches, la desaparición de empresas de los anteriores gobiernos continúa con Milei, 11 cierres.
5: Las multinacionales buscan priorizar y optimizar las instalaciones que tienen en Brasil, tratando de irse de un país en donde tuvieron una gran incertidumbre para poder operar. Las empresas locales, principalmente por la percepción de pérdida de competitividad.
1: Flybond y la low cost, que controlaba el 25% del mercado doméstico argentino, dejó de volar hace un mes y despidió a 1.000 empleados, y lo atribuyen no solo al encarecimiento del combustible.
6: Tenía que ver más que nada con estas limitaciones que tenía la empresa para poder cumplir en tiempo y forma con los proveedores, porque no solamente con YPF, sino también era con los lessors, los dueños de los aviones.
7: Tengo que recurrir a la conducción de vehículos, como ya sea una aplicación, de choferes como Uber, y con eso yo me estoy manteniendo. Pero bueno, hay gente que no tiene la misma posibilidad.
1: Ex empleados de Flybondi protestan porque no han cobrado salarios ni indemnizaciones, una imagen que se repite en Argentina.
8: Ante el cierre de empresas, el gobierno de Javier Milei llama a la reconversión. El riesgo es que haya más perdedores que ganadores y se ponga en riesgo su reelección en 2027.
0: En su segundo día de visita oficial a Alemania, el presidente de los Emiratos Árabes Unidos, Mohammed bin Zayed, se reunió con el canciller alemán, Friedrich Merz. Alemania y Emiratos Árabes Unidos acordaron reforzar sus relaciones económicas con inversiones emiratíes en Alemania por 40.000 millones de euros. Además, se anunció la creación de un consejo de inversiones para impulsar el comercio bilateral. Se firmaron además 29 acuerdos entre empresas de ambos países por más de 9.300 millones de euros. Los Emiratos son el principal socio comercial de Alemania en el Golfo Pérsico, con un comercio bilateral superior a los 13.000 millones de euros en el año 2025. Esta es la actualidad económica por el momento. Gracias por la atención. Hasta la próxima.

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1: Alternativa para Alemania obtiene un resultado récord en Sajonia-Anhalt y sacude el tablero político alemán. Su próximo objetivo, dice, es repetir esta victoria a nivel nacional. En A fondo analizamos las consecuencias. ¿Qué supone para el canciller, para Alemania y para el futuro de Europa? 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

Alemania vive una tormenta política después del triunfo de la Alternativa para Alemania en Sajonia-Anhalt. El partido ultraderechista arrasó en las elecciones regionales con casi el 44% de los votos. Un resultado histórico que, aunque no le otorga la mayoría absoluta, convertirá muy probablemente a Ulrich Siegmund en el primer jefe de gobierno regional de la AfD. El partido, con Alice Weidel al frente, celebra el avance y asegura que pronto gobernará en toda Alemania. Al mismo tiempo, miles de personas han salido a las calles para protestar contra su proyecto político. El canciller Friedrich Merz prometió un cambio de rumbo, pero tras el cataclismo de la CDU en Sajonia-Anhalt, ya hay voces que piden su dimisión. En pocos días se celebran otras elecciones regionales y la AfD siente el viento a favor. La pregunta que nos hacemos hoy en A Fondo es: ¿AfD arrasa en Sajonia-Anhalt? ¿Hacia dónde va Alemania?

Soy Úrsula Moreno, les doy la bienvenida a la mesa de fondo aquí en Berlín y hoy queremos debatir sobre la relevancia histórica de estos resultados y sobre lo que un gobierno populista puede significar para Alemania y para Europa. Mis invitados hoy son Gema Casadevall, corresponsal del periódico español El Periódico en Berlín, es experta en política alemana y relaciones internacionales. Franco de Ledone es investigador y doctor en comunicación por la Universidad Libre de Berlín, es autor de Epidemia Ultra, donde analiza la ultraderecha y los desafíos de la democracia en Europa. Y Hiner Berlekamp es periodista alemán independiente especializado en relaciones internacionales, es ex corresponsal del periódico berlinés Berliner Zeitung. Pues bienvenidos a los tres, bienvenidos a ustedes. Ya saben que nos pueden seguir en las redes sociales y ya hemos lanzado una encuesta en YouTube que vamos a ir comentando y desgranando a lo largo del programa. Bienvenidos nuevamente a los tres, a este panel. Medios internacionales hablan de terremoto político, cesura histórica, los titulares son grandilocuentes. ¿Qué lectura hacen los tres de los resultados? Y les pido una idea

0: coincido bastante con él, es un golpe muy fuerte para Friedrich Merz, para el canciller, porque llegó al poder hace año y medio diciendo que iba a reducir a la mitad el resultado que entonces tenía la AfD, que era un 20% a escala nacional, y nos encontramos con más del doble. No es a escala nacional, pero es un porcentaje que no significa que haya conseguido rebajarlos para nada, ¿no?
1: Uh-huh. Tal vez para agregar algo más a lo que ellos estaban planteando, desde hace mucho tiempo hablamos de la normalización de este tipo de partidos, no solamente en Alemania, sino desde el punto de vista global. Creo que esta elección lo que muestra es que la normalización va a ir un paso más allá, y con el plan que plantea este partido en Sachsen-Anhalt y el rumbo que está teniendo este partido, creo que vamos hacia una normalización de la extrema derecha, o de al menos de la agenda de una extrema derecha que plantea efectivamente objetivos antidemocráticos en todo el mundo en donde está presente.
2: La normalización de la extrema derecha es la razón por la cual hemos vuelto a elegir estas elecciones en Sajonia-Anhalt como tema de programa esta semana, pero me gustaría también contextualizar para los usuarios, para los que nos están viendo, que Sajonia-Anhalt es un 3% de la población alemana, ¿no? Alemania no está ahora mismo gobernada por neonazis, es un pequeño land, pero, como han dicho ya los tres, esto tiene una relevancia y tiene unas repercusiones a nivel nacional y europeo que vamos a ir viendo. Es un land pequeño, pero medio millón de personas han votado ahí Alternativa para Alemania, y más de 170.000 abstencionistas, es decir, gente que normalmente no va a las urnas, acudieron a las urnas para votar a este partido. Te pregunto a ti, Franco, ¿es una victoria de la democracia precisamente por esta altísima participación que hay que valorar, o una señal de alarma cuando partidos populistas de derecha consiguen movilizar a electorado que antes no acudía a las urnas?
1: Yo creo que es un golpe simbólico a la democracia, porque los objetivos y los mensajes de este tipo de partido van en contra de esos principios. En todo caso, podemos discutir si este tipo de partidos que tienen estos objetivos y esta agenda utilizan las herramientas que nos da la democracia para vehiculizarlos, ¿no? De eso se trata justamente la derecha radical en todo el mundo. Y creo que ahí lo que me parece relevante, es cierto que es un land muy chiquito, que no es relevante ni de punto de vista económico, político, etcétera, geopolítico incluso, pero sí que es un primer paso y de alguna manera una muestra de lo que puede pasar en otros lugares. Y nos muestra un poco esta desigualdad y esta sensación de injusticia que es capaz este partido de vehiculizar mucho mejor que el resto de los partidos del espectro político. Y creo que ese es el problema que tiene la democracia ahora, que los partidos que estarían ocupando el espacio de los democráticos, ¿no?, en todo su espectro, no estarían siendo capaces o no logran capitalizar esa necesidad cuando existe de cambio, ¿no?, sino que este es el único partido que pareciera garantizarlo. Más allá de que todavía no ha demostrado nada, que todavía no ha gobernado, etcétera, me parece que eso es bastante relevante para entender por qué es importante, pese a ser un land tan pequeño, que se haya dado este resultado.
2: Es decir, que va más allá del voto protesta, es también el único partido que prometía realmente un cambio, porque la CDU llevaba gobernando muchísimo tiempo antes la izquierda. Es decir, digamos que, si te entiendo bien, en Alternativa para Alemania los votantes ven la posibilidad de un cambio que no ven en otros partidos. Quiero preguntar al alemán en la ronda, porque cuando esto genera un terremoto político de este calado, es porque es Alemania. Cuando se vota un partido de ultraderecha en Alemania, que es un país, que ha mantenido durante muchos años ese cortafuegos, cordón sanitario, llamémoslo como queramos, es decir, que los partidos de ultraderecha no han gobernado aquí, llegan y muy probablemente, aunque todavía no es un hecho evidentemente, pero con ese porcentaje y tal y como se distribuyen ahora mismo los escaños en Sajonia-Anhalt, todo apunta a que Ulrich Siegmund será el próximo primer ministro de ese land. ¿Es parte de la normalización, como decía ahora mismo Franco, o es distinto realmente cuando en Alemania se vota un partido de ultraderecha que en Francia o en España o en Italia?
3: Creo que es parte de la normalización. Yo no creo que Alemania, por su historia muy particular, sea un caso tan aparte. En Italia, con Giorgia Meloni, está gobernando una primera ministra que, a mi juicio, es tan de derecha como es la AfD en Alemania. En varios países europeos ya está gobernando o co-gobernando la derecha, llamémosla ultra o extremista. Yo tengo mucho cuidado con eso, con ese término de extremista. También respecto a la AfD, no me gusta tildarla de extremista de derecha.

0: dicha, porque hay demasiados elementos por ahí.
1: Lo hacen los servicios de inteligencia del interior.
0: Sí, pero los servicios de inteligencia también son parte del aparato de la, del Estado, de las fuerzas que gobernaron este país en los últimos 80 años y que no necesariamente tienen que ser en todo lo que dicen tan objetivos. Y no nos olvidemos el antecesor del actual jefe de ese servicio de inteligencia nacional. Hoy mismo, él mismo está bajo observación de sus ex colegas porque el gobierno considera
1: Hans-Georg
0: Maaßen, que también tiene simpatías hacia la ultraderecha, que necesitan observación. Así que pongo la mano en el fuego de que
1: cada... Es distinto que un partido de ultraderecha en Alemania gane elecciones a que lo haga en un país como Francia o España.
0: Bueno, en Alemania solamente por suerte, digo yo, ganó la elección en un territorio, en un land. En Francia está a punto de ganar la elección nacional y a punto de ganar el control de del poder atómico de Francia. Eso me preocuparía más todavía que lo que pasa en un land alemán. Quiere decir que no estoy preocupado por lo que está pasando acá, pero no le daría una
1: matiz. Hay que recordar para nuestros telespectadores que Francia es el único país europeo que tiene arsenal nuclear y que por eso, de ahí el peligro, ¿no? Gemma, quería volver a lo que habías comentado de la CDU, del cataclismo de Meatz, porque el centro político es el verdadero perdedor de estas elecciones en Sajonia-Anhalt. Y especialmente la CDU, el partido de Friedrich Merz, como dijiste, se hundió, ¿no?
2: El centro por completo se hundió. O sea, lo grave de estas elecciones, aparte de que sea un land más o menos pequeño, o de que a mi parecer, yo creo que la AfD sí que es un partido dentro de la ultraderecha distinto a otras ultraderechas porque tiene una vida interior que da pánico. Porque si escarbas un poco, y eso lo sabes tú, por ejemplo, que has leído, que eres el autor de ese libro. Aparte de eso, está el hecho de que efectivamente todo el centro quedó humillado. De repente, o sea, estábamos con unos porcentajes, 17% para la CDU, 8 o 9%, creo, el SPD.
1: Menos de la mitad.
2: Menos de la mitad de lo que tenían. O sea, ya no es solo lo que llegó a crecer este, sino el conjunto del hundimiento. Y eso yo creo que refleja lo que creo que Franco estaba diciendo, el hartazgo de mucha gente, ¿no? Es una palabra que en España se está manejando mucho, lo del hartazgo social ante situaciones que crees injustas o que crees que te perjudican.
1: ¿Y crees que ese mensaje, Gemma, ha llegado a Berlín? Lo digo porque Merz no se pronunció, el canciller de este país no se pronunció hasta el lunes y ahí dijo que no se podía pasar página, que su narrativa tenía que cambiar, que tenía que llegar con la venta de sus reformas.
2: Dijo ayer ante el Bundestag algo que debería haber dicho hace mucho tiempo, que es lo de la palabra remigración significa limpieza étnica. Empecemos a definir las cosas como son. No estamos hablando de unos cuantos extranjeros que son los que se portan mal, a esos los vamos a echar y a los otros no. Estamos hablando de segregar en las escuelas a los niños extranjeros. Estamos hablando de que los refugiados se les quiten prestaciones. Estamos hablando de todo esto. Estamos hablando, efectivamente, de una especie de limpieza étnica social. Y esto, perdón, Merz debería haberlo dicho mucho antes. No ahora que está con ese golpe.
1: Es un lenguaje cada vez más confrontativo el que vemos en el Bundestag. Habrá que ver si eso realmente le ayuda después a los partidos del centro a ganar votos en las urnas. Vamos a seguir porque lo estamos escuchando. Alternativa para Alemania celebra, obviamente, su victoria y lanza un mensaje claro. Sajonia-Anhalt solo es el principio. Esto no ha hecho más que empezar. Aseguran que en las próximas generales, que son en 2029 en este país, se harán con el gobierno en Berlín.
3: Vamos a recuperar nuestro país y empieza aquí en Sajonia-Anhalt. Gobernar en solitario era el objetivo declarado de su partido, pero ya no es posible. Aún así, parece difícil arrebatarle a Ulrich Siegmund el cargo de presidente regional. Busca alianzas con diputados de otros partidos o incluso con los mismos partidos. Pero el partido ultraderechista AfD piensa a lo grande. No se queda en Sajonia-Anhalt. Sobre todo en las próximas elecciones al Bundestag, en las que nos convertiremos con diferencia en la fuerza más votada y recibiremos un mandato claro para gobernar. un desafío directo al canciller Friedrich Merz, conmocionado tras uno de los peores resultados de la historia de su partido en Sajonia-Anhalt. Lo ocurrido ayer no solo ha cambiado la situación en Sajonia-Anhalt, sino en toda Alemania. La presión sobre el impopular canciller no deja de crecer, con otras dos elecciones regionales a la vuelta de la esquina. La cuestión es, ¿ha perdido poder el centro político? ¿Gobernará pronto la AfD toda Alemania?
1: Bueno, habrá que ver, ¿no? Si se vienen nuevas victorias de la ultraderecha y si, como escuchábamos ahí, finalmente gobiernan dentro de unos años en Alemania. A mí me interesaría desgranar contigo, que eres experto también y sigues las campañas electorales de cerca. En Sajonia-Anhalt, volvemos a decir, es un land pequeño, pero es muy curioso cómo ha funcionado la campaña electoral en ese pequeño land, que también ha funcionado de manera distinta a cómo ha funcionado para Alternativa para Alemania en situaciones previas. Ahí tienen un candidato, Ulrich Siegmund. El 39% de los votantes de AfD reconoce que el candidato fue decisivo. Uh-huh. El mensaje positivo, el mensaje de cambio de Ulrich Siegmund, su carisma. Es decir, ¿han votado realmente a Ulrich Siegmund o han votado al proyecto político de Alternativa para Alemania? Gran parte de los votantes probablemente han votado al candidato. ¿Qué nos dice todo esto de esta campaña electoral?
4: A mí se me ocurren muchas cosas para decirte y también algunos datos. En primer lugar, cualquier campaña electoral, no solo esta, es el punto final de un proceso más largo. Y en Alemania, lo decía hace un rato Gema también, especialmente en estas regiones de la ex-RDA, ¿no? Estos territorios que ahora son Alemania Oriental, hay una situación de sensación de injusticia que viene de hace muchos años, que viene desde la reunificación, donde hubo una promesa que para algunos sectores amplios fue incumplida o al menos no logró lo que teóricamente iba a lograr. Esa desigualdad se ve en diferentes aspectos, ¿no? Todos los lugares de élite son ocupados por personas del oeste y no del este. Si haces el mismo trabajo con la misma capacitación, en el oeste ganas más que en el este y así sucesivamente.
1: Jubilaciones, etcétera.
4: Exacto. Y eso genera una herida que se transmite de generación a generación. No es que vos vivís un problema concreto, no es que te va mal hoy, sino decís, a mí me podría ir mejor, a mí me prometieron otro mundo. AfD ha logrado, mejor que cualquier partido, tomar este relato, esta herida, esta deep story, se dice en inglés, y se utiliza para analizar el trumpismo, y convertirla en una identidad. Entonces, el mensaje va más allá del programa electoral que te puedan ofrecer, sino que va... Vos sos parte de esta historia y nosotros queremos representarte como tal. Y creo que este candidato Siegmund ha logrado capitalizar eso en esta parte final de este proceso, en esa campaña. Creo que eso es clave. Y además, otra cosa, y con esto te decía lo de los datos, a lo que mencionabas, dos cosas. Si vos preguntás a los alemanes, después de cada elección, como se hace acá en Alemania, en los exit polls, ¿te sentís ciudadano alemán de segunda clase? 3/4 te responden que sí, es decir, muy por encima de los que votaron AfD efectivamente. Y el segundo dato, y este me llamó mucho la atención y fue de esta elección de Sachsen-Anhalt, ¿vos considerás que Alternative für Deutschland es un partido de centro? Y el 59% dijo que sí. Es decir, que ahí hay una autopercepción de dónde están ubicados esos electores y también esos partidos que ha cambiado y que nos impide tal vez entender ese fenómeno ahora mismo como lo estamos viendo.
1: Ulrich Siegmund sería un valor añadido a todo esto. Ha sabido capitalizar ese sentimiento de agravio, de injusticia, y además el candidato es un candidato especialmente...
4: Él tiene lo que tienen muchos partidos de derecha radical actualmente, y en particular estos líderes más jóvenes, que es esta capacidad para aprovechar o sacarle mayor provecho, mejor dicho, a las redes sociales, a estas estructuras o plataformas que te permiten realizar mensajes cortos, reduccionistas, es decir, simplificando el debate, la complejidad de los problemas, y hacerlo de una manera atractiva. Tiene ese carisma. Tal vez si mirás al resto de los candidatos que estaban sobre la mesa en esa elección, no lo tenía como lo tenía él. Pero además, insisto, él se apoya en un desarrollo más amplio que ha tenido AfD. Una guerra de, como ellos mismos le llamaron, guerra de guerrillas digital, que han conseguido a partir de ahí construir un know-how, una forma de hacer comunicación.
1: Y una campaña electoral que ha hecho durante mucho antes de los últimos 2-3 meses, sino que lleva tocando puerta a puerta durante los últimos años. ¿Ibas a decir algo al respecto?
0: Sí, comparto plenamente tu análisis de la sensación que se siente en prácticamente toda Alemania Oriental, pero creo que ahí hay que agregar un elemento que es el AFD no solo apela a esa sensación de que les tratan como ciudadanos de segunda clase, sino además

0: más y de la misma fuerza o más importante todavía, el mensaje de que lo que hay no alcanza para todos, lo que hay para repartir, la riqueza de ese país se está desparramando y se la da a otra gente, para tanto no da, tiene que haber bienestar para los alemanes, pero no para los otros, y también con eso consiguen mucho, mucho, mucho voto. Entonces no es tanto la colectivización de que todos somos iguales y tratados mal, sino también el separatismo. Hay un sector de los presentes que no pertenecen. Uh-huh. Y esa búsqueda de chivo expiatorio contra los extranjeros, los migrantes, etcétera, etcétera. Eso es tan importante como lo otro, creo.
1: ¿Qué tendría que haber hecho de manera distinta el centro político? Quiero decir, por lo que cuentas también, está claro que los temas de Berlín han opacado totalmente los temas regionales en estas elecciones, sí. Porque al final estos temas de los que hablas no son Sven Schulze, el candidato de la CDU en Sajonia-Anhalt, es de ahí, ha sabido también apelar a esos sentimientos de injusticia y de agravio de los germano-orientales, pero se ha visto opacado por esas cuestiones que AfD en Sajonia-Anhalt tampoco va a resolver, que son cuestiones de política exterior, cuestiones de política social.
0: Son temas políticos nacionales que produjeron ese resultado, pero también esos temas nacionales se traducen en política regional. No tanto el tema de la migración en ese caso, porque el número de migrantes en Sajonia-Anhalt
1: es de los más bajos de Alemania.
0: Muy reducido. Pero el tema de la economía, el tema energético, el tema de la política internacional se ve reflejado muchísimo en Sajonia-Anhalt. Uh-huh. Sajonia-Anhalt desde hace decenios era y sigue siendo un centro de la industria química. Alrededor de la ciudad de Leuna, cerca de Halle, por ahí. Leuna siempre vivía de gas y petróleo que venían de Rusia. Y ahora que no viene la energía relativamente barata de Rusia, sino energía muy cara, además de ecológicamente muy dañina, de Estados Unidos, con el LNG, el gas. Entonces, la industria química en esa región y en esa región teme por su sobrevivencia. Y es un tema real, y entonces que en Sajonia-Anhalt, justo en Sajonia-Anhalt, mucha gente diga, es una locura lo que estamos haciendo en nuestra relación con Rusia, necesitamos amistad con Rusia, no enemistad. Eso es política nacional, pero que tiene efectos directos regionales y también eso lo aprovecha AfD.
1: Quiero aprovechar para, precisamente porque este es uno de los temas que nuestros usuarios en la encuesta que hemos lanzado en YouTube han manejado y han tocado mucho, preguntamos también a nuestros usuarios, les preguntamos que hacia dónde va Alemania, la misma pregunta que estamos haciendo en el panel, y un 63% dice que hacia un ascenso inexorable de la alternativa para Alemania al poder federal. Solo un 21% hacia un retroceso de la AfD cuando gobierne, es decir, cuando realmente se desgaste también el gobierno, como el resto de los partidos, y un 16% hacia elecciones anticipadas a nivel federal. Y aquí quiero leer precisamente una aportación de uno de los usuarios, Miguel Jonas, que dice: normal que la gente no vote por Merz, que se dedica a desmontar el estado de bienestar y en reclutar alemanes para la guerra proxy de Estados Unidos contra Rusia. ¿Qué papel ha tenido el apoyo de Alemania a Ucrania y contra Rusia en estas elecciones regionales, concretamente de Sajonia-Anhalt?
0: Ha tenido un papel, creo recordar uno de esos estudios post-elección donde decían cuáles eran los temas más importantes para que usted votara por el partido por el cual votó. Y creo que el tema de proteger la paz resultaba segundo en el ranking. Y eso es un porcentaje alto y mucho más si no hablamos de una elección nacional, sino de una elección regional.
1: Hay que explicar quizás para nuestros usuarios, para nuestros televidentes, que la entrega de Alemania de armas a Ucrania en el este de Alemania se ve con mucho más reticencia, resquemor, que en el oeste de Alemania. Es un hecho también por la vinculación que Alemania Oriental ha tenido siempre con Rusia.
0: Sí, y en Alemania Oriental la sensación de que estamos yendo por mal camino en nuestras relaciones con Rusia está muchísimo más fuerte que en el oeste. En el oeste de Alemania, o sea, en el 80% de Alemania, hay una sensación de que hay que parar a Rusia y hay un temor de que Rusia pueda en algún momento agredir a Alemania, en Alemania Oriental. Esa sensación está mucho más
1: presente,
0: mucho menos presente, también debido a la experiencia propia, a las enseñanzas históricas que se aprendieron distinto en Alemania Oriental que en Alemania Occidental. El anticomunismo de Alemania Occidental se ha traducido en un antirrusismo hasta cierto punto, mientras que la amistad entre los pueblos soviético y germano oriental histórico ha dejado huellas y sí ha jugado un papel. Uh-huh. Y además todo el tema del gasoducto del Nord Stream, que se estalló hace 5 años ahora, hasta hoy día no sabemos quién lo hizo. Y hasta ahora el gobierno no quiere saber quién lo hizo.
1: Giner, muchas gracias por la excursión histórica. Creo que es muy importante para entender también las peculiaridades ¿no? de las dos Alemanias que ahora son una.
0: Hace cuatro años.
1: Pero quiero aparcar momentos a Sajonia-Anhalt y pasar a, porque se nos vienen otras dos elecciones regionales en el este de Alemania, o si consideramos Berlín que está en el este de Alemania. Que son en Mecklenburgo ante Pomerania, dentro de 10 días, y en Berlín.
2: ¿Dónde iba a parar el gasoducto?
1: El gasoducto, sí.
2: Por lo tanto, también ahí habrá un efecto parecido al que ha habido en Sajonia-Anhalt.
1: Exactamente. ¿Qué efectos puede tener entonces? Pero concretamente la victoria de Sajonia-Anhalt, esta victoria arrolladora de Alternativa para Alemania para esas elecciones. Ya sé que Berlín es un caso aparte, quizás dejamos Berlín fuera porque Berlín es un panorama multicultural y digamos que es un caso aparte dentro de Alemania, pero Mecklenburg.
2: Bueno, yo quisiera empezar precisando que estamos hablando todo el rato de que es un estado muy pequeño. Bueno, es un estado muy pequeño, pero que forma parte de otros muchos estados muy pequeños donde ha pasado más o menos lo mismo. O sea, ahora estamos en el récord histórico del 43,8%, pero hace un año estábamos en dos en Turingia. O sea, en todos los estados del este está sacando desde hace 2 años o 3 por encima del 30%. Ahora hemos llegado al 43,8, que es lo que nos asusta tantísimo, y en Mecklenburg-Ante Pomerania va a quedar en el 36%. Tal que si no fuera por el 43,8% de Sachsen-Anhalt nos parecería tal. O sea, no podemos quedarnos en la cosa de que
1: es una candidata fuerte que también obtendrá un 32%, ¿no? Que va a aliarse con otra serie de partidos y muy probablemente no gobierne. Es prácticamente imposible que gobierne Mecklenburg. Solamente para dar contexto.
2: Quiere decir que está bien el contexto, pero que no nos conformemos con la idea de que es un land pequeño que no importa. No, todo eso está pasando en media Alemania.
0: Y en el resto de Alemania
2: no estamos en el 38.
1: Está en
2: no
1: dos
2: sé qué.
1: Dígitos.
2: Ya a escala nacional estamos en el 28 según los sondeos y primer partido en intención de voto. O sea, no sé qué otras señales de alarma necesitamos para estar suficientemente alarmados, ¿no? Uh-huh. Y sí creo que tiene una significación especial que esto esté ocurriendo en Alemania, porque si ni en Alemania da miedo palabras como neonazismo con la historia que tenemos, mal andamos, nada va a dar suficientemente miedo, ¿no? Nada va a ser suficientemente disuasorio para que la gente entienda. Y volviendo al tema del hartazgo que decíamos, yo creo que es uno de los errores principales en este momento del gobierno de Merz, es que toda su gestión consigue en castigar a los más vulnerables. Es decir, sus reformas van encaminadas a que si eres pobre, pues te quitas. O sea, como si fuera tu culpa ser pobre, ¿no? Si eres pobre, si eres refugiado, si no tienes recursos, te vamos a quitar prestaciones, porque el país, tú no tienes la culpa.
3: Tal vez la otra
2: estamos
3: parte
2: hablando de un país donde un 20% de la población vive al límite. Y cuando
3: quiero decir algo muy breve, que agregaría a lo de Merz para entender por qué el impacto es tan grande, porque estamos, si vos me dices, la popularidad del gobierno es de las peores desde que se mide ese dato, ¿no? Le agregaría eso el problema de que Merz plantea o da una promesa electoral que satisface a ciertos sectores, si querés, más, del lado liberal conservador, ¿no? De decir vamos a hacer reformas impositivas, etc. Y eso no lo lleva adelante. O sea que para los sectores más vulnerables, lo que decía Gema, y para los sectores más pudientes que esperaban un cambio, también hay una decepción. Esa decepción se expande, ¿no? En todo ese espectro político. Y ese es el costo que está pagando él ahora.
1: Antes de pasar a nuestro último informe,

0: Franco, quería preguntarte, y mirando hacia adelante, hemos hablado de las causas, miremos hacia adelante, porque muchos expertos dicen estos días que lo que hay que hacer es gobernar, dejar gobernar a Alternativa para Alemania, acabar con ese cortafuegos, que se desgasten en el poder, que demuestren que todas sus promesas no son financiables y un largo catálogo de medidas por las cuales si se les deja gobernar, entonces digamos que la magia se acaba. Al respecto, tengo aquí también la participación de una de nuestras usuarias, Eva María Bossi, que dice: un partido que nunca tuvo responsabilidad gubernamental siempre nos promete el universo, la luna y las estrellas. Espero que si la AfD toma la responsabilidad en Sajonia-Anhalt pierda su magia. ¿Es un error el cortafuegos?
1: A ver, el cortafuegos, que en español también se conoce como cordón sanitario, es una herramienta que ha funcionado durante un tiempo determinado, con unas condiciones determinadas en algunos países. Por ejemplo, cuando un partido de ultraderecha es muy pequeño, entonces lo puedes aislar. Uh-huh. Ahora, cuando lo vota el 44% de la población, estás de alguna manera ignorando premisas democráticas, al decir, este 43% a mí no me importa. Eso es un punto. Pero más allá de eso, que eso no quiere decir que haya que pactar con ese partido, ni mucho menos, tampoco... O mejor dicho, estoy convencido de que no funciona esa idea de que los dejamos gobernar, así se equivocan y la gente despierta de ese sueño mágico. Porque no se trata de teoría, se trata de mirar la realidad. Andá a mirar en los países donde gobierna este tipo de partidos, de la familia política, de las derechas radicales, y vas a encontrar que esos partidos en el gobierno, cometiendo errores, cambiando la situación para peor en esos lugares, siguen estando en esos gobiernos. Y si han cambiado, como pasó en Hungría, has demorado una cantidad enorme de tiempo, con un esfuerzo gigante y con cambios que todavía no se han producido. Se sostienen algunos problemas de ese sistema, ¿no?
0: Es decir, coincides con expertos como Gauschenbach, que, por ejemplo, dice que para la CDU sería, desde la posición de debilidad, es un error ahora mismo que haya transfugas o que abran la mano a un partido como Alternativa para Alemania, que claramente está diciendo queremos asumir vuestra posición. Queremos acabar con vosotros y nosotros colocarnos en el poder. Sería, o sea, los que dicen no, lo suyo es pactar con Alternativa para Alemania, ¿no es un poco cortarse las venas?
1: Sí, básicamente es aceptar que un proyecto de país autoritario o con esas tendencias autoritarias es una opción de proyecto de país. Y ese es el problema que tenemos con todos estos partidos que ahora están creciendo. Es que le estás dando un lugar dentro de los proyectos posibles. Si lo mirás hace 15 años, cuando vine a vivir a este país, 16 años, vos preguntabas hace un rato a él, ¿por qué sorprende tanto que esto pase en Alemania? Porque en Alemania, cuando yo vine, era imposible esto. No existía. No existía bajo ningún aspecto. Ahora que esto aparece ahí, uno se tiene que preguntar, ¿por qué es posible? No solamente porque ganan. Y ese es ese proceso de normalización que nos están condenando. Entonces, si continuamos con la idea de que los partidos de centro, ya sea de la centro-derecha, pero también de la centro-izquierda o de otros sectores, que no sé si hoy hablaremos de eso, pero que existen, efectivamente eso hace que el poder de representación democrático que tienen esos partidos se va a ir viendo reducido, porque va ganando espacio las ideas más autoritarias. Y una cosa que te quería decir muy breve, sí, pero que es importante, que hablábamos hace un rato: democracia no es solo ganar las elecciones y recibir un montón de votos. Eso es una parte de la construcción democrática. La democracia es mucho más que eso. Tiene que ver con el Estado de Derecho, tiene que ver con una prensa libre, tiene que ver con la dignidad del ser humano, como dice el artículo 1 de la Ley Fundamental Alemana, la dignidad humana es intocable. Y todos esos elementos que estoy mencionando, aparte de ganar una elección, no aparecen en los programas y en los discursos y en las intenciones de partidos como Alternativa para Alemania.
0: Muy interesante. Pues vamos a ver precisamente en qué consiste ese proyecto de Estado, de gobierno. Parece que la etiqueta de extrema derecha disuade cada vez a menos votantes de apoyar a la Alternativa para Alemania. Sin embargo, muchos de sus simpatizantes no se consideran extremistas, sino personas que buscan soluciones a problemas concretos y confían cada vez menos en que los partidos tradicionales sean capaces de ofrecerlas. ¿Qué puede llevar a cabo realmente Alternativa para Alemania de lo que promete en su programa electoral? Vamos a verlo.
2: La AfD ha logrado en Sajonia-Anhalt movilizar a personas que habían perdido por completo el interés por la política. Casi el 44% votó a un partido que las autoridades alemanas consideran de extrema derecha en varias regiones del país. Pero ¿qué parte de su programa puede aplicar realmente la AfD en el marco del sistema federal alemán? ¿Podría endurecer la política migratoria y de asilo, acelerar las deportaciones e imponer un trabajo obligatorio a los solicitantes de asilo? En cultura y educación, la AfD podría revisar los planes de estudio, la enseñanza de idiomas, el lenguaje inclusivo o la memoria histórica. Sus críticos temen por la libertad cultural y de expresión, así como el recorte de la radiotelevisión pública. Prevé reforzar la policía e incluso crear una patrulla ciudadana. La prorrusa AfD tendría acceso a información sensible, como datos sobre informantes en la extrema derecha o asuntos de defensa. ¿Cómo cambiará Sajonia-Anhalt con un gobierno de la AfD? ¿Será un riesgo para la seguridad de toda Alemania?
0: Bueno, si consideramos que Sajonia-Anhalt es una especie de laboratorio en pequeño de lo que puede ser luego a nivel nacional, si Alternativa para Alemania llega al gobierno, y todo indica que así será, ¿por dónde empezarán? ¿Por la cultura? ¿Por la educación? ¿Por dónde puedan mostrar rápidamente éxitos?
3: O sea, empezarán por lo más fácil, y lo más fácil es efectivamente la cultura y las clases más vulnerables. O sea, siempre no se van a complicar la vida haciendo, y aparte que tampoco, o sea, sus competencias son las que son. Tienen competencias en educación, por ejemplo, y eso ya es un gran peligro porque significa
0: porque que son competencias regionales, para
3: competencias regionales. Eso es un gran peligro porque, los docentes del Land están ya bastante atemorizados porque en su programa está vamos a dulcificar un poquito la historia de Alemania. Es decir, aquello que no nos gusta no lo vamos a explicar como lo explicábamos hasta ahora, porque si Alemania fue modélica en algo fue en el tratamiento de su monstruosa historia y muy especialmente de la época nazi. Todo eso lo vamos a dulcificar un poco porque ya empieza a cansar mucho a la gente. Eso lo dice Neuer también. O sea, no es una cosa que nos imaginemos, sino que nos digamos.
0: No solamente visitas a campos de concentración, sino hablar también de la Alemania de Bismarck y de otras, digamos,
3: dulcificar ese apartado que ya no nos gusta, ¿no? Y que no nos viene bien. Y ese tipo de cosas. El mundo cultural también está muy preocupado pues, por lo mismo, ¿no? Tenemos en el Land tenemos a la escuela Dessau, de la Bauhaus, que fue un movimiento en su momento proscrito durante el nazismo, que también están temiendo recortes y todo ese tipo de cosas. Y luego se va a practicar en las escuelas lo que ellos también han dicho en su programa, que es disgregar a los niños que no saben alemán, hijos de refugiados, etcétera, en clases aparte y también a los niños que tengan algún tipo de discapacidades porque ellos entorpecen el desarrollo del resto. Esto es un programa nazi. Y llamémoslo como llamémoslo, de disgregar a los que no pueden seguir el ritmo de los demás.
0: Eso por un lado. Y luego está el tema económico, que también sorprende. Y muchos empresarios ven con recelo precisamente la llegada de Alternativa para Alemania al poder, porque pretende precisamente impulsar el crecimiento, pero no quiere mano de obra externa si no es con un contrato de trabajo y con un título universitario, etcétera, etcétera.
4: Sí, pero también tenemos que ver que la AfD tiene un enorme interés en gobernar bien. Tiene que demostrar ese laboratorio que son capaces de gobernar, porque si no, sí corren riesgo de perder rápidamente voto también a nivel nacional. Tienen que tener éxito. Y yo sospecho que en muchas temáticas, no en las más simbólicas, como educación, cultura, que van a moderar cosas. El mismo fenómeno que vimos con Giorgia Meloni en Italia, quieren tener éxito y van a tener disposición de, justo en lo económico, de hacer concesiones a los otros. Y también, por favor, no nos olvidemos, el programa económico de la AfD no se difiere tanto de la otra fuerza conservadora que hay en el país y en la región. La AfD es una fuerza no conservadora como la demás, es ultraconservadora, eso sí. Pero muchas de las exigencias, de los planes de grandes cambios, de bajar impuestos para las empresas, de fomentar la industria, mucho de eso también está en el programa de la CDU nacional. Y la CDU, la cristianodemocracia, tiene el serio problema de tener que explicar a sus propios votantes por qué no aprovechar ese relativo consenso en muchos detalles, no en la política social en general, pero en muchos detalles de recortar por aquí, recortar por allá, fomentar la industria, ¿por qué no usar ese potencial? Alemania tiene una gran mayoría de votantes de centro-derecha para la derecha en este momento. Eso lo demuestran todas las encuestas y la cristianodemocracia todavía ha mantenido ese cortafuegos, ese cordón sanitario, pero tiene cada vez más problemas internos para no buscar alianzas. Y vamos a ver qué pasa justo en Sajonia-Anhalt ahora, que no nos olvidemos, basta con un
0: transfuga de la CDU.
4: Ni siquiera con un transfuga, alcanza con que un diputado de la CDU
0: se abstenga
4: para que el candidato de la AfD pueda llegar a primer ministro de la región.
0: Y eso sería un golpe muy duro para Merz. Volvemos ahí donde comenzamos este programa. Son muchísimos temas los que me gustaría todavía tocar con vosotros, porque el tema de la política migratoria también es muy interesante, que precisamente el gobierno en Berlín ha restringido y ha endurecido mucho la política migratoria, pero no lo ha capitalizado en las urnas de Sajonia-Anhalt. No quiero perder la oportunidad de tener aquí al experto en Alternativa para Alemania y las ultraderechas europeas para preguntarte. Ahora mismo AfD ronda el 28% en intención de voto a nivel nacional. ¿Dónde está el techo real? Porque hace poco hablábamos de que el techo real en Alemania era entre el 12 y el 15% como máximo. ¿Por qué estamos hablando ahora de una intención de voto del 28%? ¿Dónde están todos esos votantes? Se sabe que hay un 10-12% con ideas neonazis en este país. ¿Y ese otro 10% quiénes son?
1: Mira, en primer lugar hay que tener en cuenta algo con estos indicadores, y es que hasta no hace mucho tiempo la porción de personas que no iban a votar, los abstencionistas, era mayor, ¿no? Y lo dijiste al principio del programa, acá hubo un aumento enorme, creo que fue récord histórico para la región,
0: sí, casi
1: la
0: el
1: participación
0: 80%,
1: electoral.
0: ¿No? 78, 78.
1: Entonces vos tenés ahí mucha gente que estaba descreída de la política, que se ve movilizada por este discurso antipolítica, ¿no?, que representa a AfD. Porque AfD también, tal vez no lo dijimos hasta ahora, pero tiene muchas caras. Además de todas las que venimos mencionando, le tendremos que agregar también este elemento populista, ¿no?, de las élites malvadas, los políticos, todos allá
0: nosotros,
1: arriba,
0: ellos.
1: Y nosotros, el pueblo, sufriendo, ¿no?, a esta élite corrupta. Bueno, ese es un punto, ¿no?, para entender ese crecimiento. Mucha gente movilizada. Y si hay un partido que hoy en día logra movilizar lo que lograban los partidos mayoritarios de antaño, socialdemócratas y demócratas cristianos, lo logra ahora AfD con este tipo de discursos. Y a eso hay que agregar un concepto interesante. Escribieron hace un tiempo unos politólogos de Grecia sobre este fenómeno. Hay un núcleo, que es lo que vos decías, este 10%, 8%, que son los militantes, que son los que piensan así, que son los que están convencidos de hacer deportaciones masivas, segregación, etc. Y después hay una periferia que se mueve alrededor de ese núcleo y que participa de manera, si se quiere, intercambiable, mirando partes de ese discurso. Cuando uno vota un partido, sea AfD o cualquiera, uno no está de acuerdo con el 100% de lo que dice ese partido. Uno elige algunas partes, algunas historias. Y a partir de ahí, bueno, nosotros aceptamos qué nos convence más, qué nos convence menos, dónde estamos más de acuerdo, y por eso ponemos el voto. Entonces, hay una parte de todo ese plan que tiene AfD, que desde mi punto de vista es la parte más simbólica, lo que se conoce como la batalla cultural, que es lo que asume esa periferia y dice, esta también es mi batalla, esto también es lo que me pasa a mí. Cuando vos empezás a desarmar y a contar las partes que vos decís, que ustedes contaban, ahí empiezan las dudas, ahí se empieza a discutir. Y había un caso muy breve, muy concreto. Le preguntaban a una votante de AfD, ¿sabías que el jefe, cabeza de lista, estaba en la Stasi? Ah, eso no lo sabía.
0: Información.
1: Y ahí cambió.
0: Todo pasa por la información, por leer más, por informarse más. Ahí lo tenemos que dejar. Hoy nos faltan por lo menos calculo yo 20 minutos de programas. Muchísimas gracias a Gemma Casadevall, Hiner Berlecamp y Franco de Ledone. Muchísimas gracias a los tres y muchísimas gracias a ustedes por su confianza. Hasta la próxima.

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0: nombre es Roberto Maldonado. Yo soy ingeniero forestal y llevo 20 años trabajando para el BBF. El BBF significa Fondo Mundial para la Naturaleza. El Parque Nacional de Chiribiquete se encuentra en Colombia, en el Amazonas colombiano, entre el Orinoco, los Andes y el Amazonas. El valor del Parque Nacional Chiribiquete dentro de un programa llamado Herencia Colombia es uno de los más grandes logros que el BBF pudo lograr junto con el gobierno colombiano y un montón de socios, simplemente porque es uno de los lugares más diversos del mundo. Hoy día vamos a hablar de El Niño. Tenemos junio 2026 y lamentablemente lo que se nos viene en la segunda mitad del año probablemente va a ser muy duro para América Latina, pero también para nosotros aquí en Alemania. Hoy día nos encontramos en el Jardín Botánico de Berlín, en la Casa Tropical, en la sección de Sudamérica, y vamos a hablar con Pía sobre la naturaleza.
1: ¿Dónde te sentís más cómodo en la biodiversidad, en lo tropical, en lo forestal, en la vida silvestre? ¿En dónde decís, este es mi entorno?
0: Aquí, en la
2: selva. ¡Te trajimos al mejor lugar!
0: En serio, amo la selva densa, húmeda, cerrada.
1: O sea, cuanto más calor, más humedad, mejor nos sentimos. O sea, que te trajimos al lugar indicado.
0: Lo mejor que encuentras en Berlín.
1: El Jardín Botánico de Berlín, que nada mejor que un ingeniero forestal quizás para decirnos dos cosas que tengamos que saber de este entorno del Jardín Botánico. ¿Por qué es tan reconocido? ¿Por qué te sentís cómodo acá?
0: Mira, primero la antigüedad. La riqueza natural que tienes aquí es casi única, ¿no? Hay pocos jardines botánicos que tienen esto. Ves una imagen de un ceibo aquí atrás que simplemente no lo puedes explicar si no estás delante de él. Las dimensiones, la altura, es único, ¿no? Es único. Y la colección botánica, si entramos a los detalles que vemos aquí atrás de nosotros y en todo el jardín botánico, es para quedarse meses.
1: Quise empezar light con este entorno para ir a lo pesado, a lo fuerte, a la importancia que tiene el panda, que lo ven ahí en América Latina. ¿Qué importancia tiene ese panda?
0: Sin vida, sin naturaleza, no somos nada. Y ese es el compromiso del BBF. El BBF trata de proteger al medio ambiente, tanto natural, lo que está vivo, las plantas y los animales, pero también los sistemas. Tenemos que proteger el clima y tenemos que mantener un planeta habitable para nosotros, nuestros hijos, y para los otros seres vivos que comparten este planeta.
1: 5 millones de socios tienen, más o menos.
0: A nivel mundial, sí.
1: ¿Dónde reconocemos este panda si estamos caminando por las grandes capitales de América Latina? Porque el panda es un sinónimo de World Wide Fund. ¿Cómo traducimos esto al español?
0: El BBF se llama Fondo Mundial para la Naturaleza.
1: Ahí lo tenés, lo dijo él. Fondo Mundial para la Naturaleza.
0: Está en casi todos los países. Empezamos en México y vamos hasta Chile. Y viajando por los países, una cosa que me llama la atención es Bogotá. Uno camina por la calle y en vez de ver las propagandas normales de Coca-Cola o lo que sea, muchas veces se encuentra con la cara del BBF.
1: O sea, el panda.
0: El panda. El panda con un periódico nacional, el panda con una institución colombiana, el panda con algún proyecto o una campaña actual. Esto no solo se ve en Bogotá y en Colombia, se ve también en otros países, pero Colombia es impresionante la presencia en el espacio público que el BBF tiene, pero también lo tuvo en otros países. Si ves al Cristo Redentor en Brasil alumbrado en el marco de una campaña al BBF, eso es impresionante, ¿no? Eso es impresionante. Un globo subiendo sobre el Teatro de Manaos o trabajos en otros países como en Lima, por ejemplo, siempre volvemos a llamar la atención y hablar en Lima con los peruanos sobre los problemas que tenemos allá o en otros países.
1: Y si vos tendrías que explicar cómo, primero que nada, cómo se financian los proyectos de BBF en América Latina y cómo traemos gente para que financien estos proyectos en América Latina.
0: No nos olvidemos de la gente. La naturaleza no está libre de gente. Entonces, pequeños campesinos desplazados en algunos países, pueblos indígenas, pueblos de tradicionales como los afroperuanos, afrocolombianos, quilombolas en Brasil, Esta gente necesita tener una dignidad, tener un futuro y poder hacer lo que siempre han hecho, vivir con y de la naturaleza, no como lo hacemos, por ejemplo, en Alemania, de tumbar todo, monocultura, y eso llamamos agricultura. La agricultura tropical no funciona así, por ejemplo. Hay que saber manejar el suelo, hay que saber manejar los tiempos, las épocas del año. Y en relación a tu pregunta, la respuesta es muy amplia, ¿no? Una buena parte de los proyectos que el BBF logra ejecutar son fondos públicos. En nuestro caso, fondos alemanes, fondos de la Unión Europea, pero en América Latina cada vez más fondos nacionales. Hay impuestos de carbono, hay impuestos para otros servicios ambientales, hay programas nacionales y cada vez más el patrimonio privado, tanto de fundaciones, personas que tienen mucho dinero, pero también mi mamá, que aporta con 60 euros al año, va sumando. Si en Alemania tenemos más de 100.000 apoyadores anuales con una cuota, la verdad no es nada más. Y eso también está empezando a hacer escuela en América Latina. Entonces,
1: una cuota para...
0: Como membresía del Panda.
1: Está bien.
0: Entonces pago mis 20, 50, lo que sea, euros al año, o dólares, o pesos, o soles, y eso va sumando. Pero aparte de la plata, eso es mucho más importante para demostrar una presencia. No hablamos en nombre de las 100 personas que trabajan para el BFX, sino hablamos en nombre de la sociedad. Aquí en Alemania, en la sociedad alemana, pero allá en nombre de la sociedad mexicana, la sociedad colombiana.
1: Desde Alemania, ¿ustedes qué hacen? ¿El lobby work? ¿Explicarle a los alemanes por qué tienen que dar dinero para proyectos en América Latina o cómo es?
0: Yo creo que podemos resumirlo en cuatro cosas.
1: Dale.
0: Primera cosa es buscar fondos, ¿no? Escribir proyectos junto con los colegas y lograr ganarlos, después darle acompañamiento, primero. Segundo, a veces toca trabajar juntos. Por ejemplo, si una comunidad indígena en Ecuador produce cacao y lo quiere vender en términos justos, a veces es mejor exportarlos. Entonces nosotros hacemos la parte y buscamos una empresa que esté interesada en producir de buena manera y pagar salarios, precios justos. Un ejemplo, o hay discusiones políticas donde trabajamos de la mano. Pero además de los proyectos y además de hacer nuestra parte técnica, tenemos dos funciones más. Una la mencionaste

0: tú, que es el lobby, nosotros tenemos que tomar cuidado que el gobierno alemán o la Unión Europea reconozca bienes globales como esto, la selva tropical, nos afecta a todos. Si la perdemos, si el punto de no retorno de la selva amazónica llega, la cuenta la pagamos aquí, porque el calentamiento global va a dar un salto tan grande que tenemos un problema global. Y el último punto es hablar con la sociedad. Si yo nací en Berlín, no conozco África, América Latina, no conozco a la gente, tal vez, no entiendo bien los problemas, entonces hay que explicarle a la gente.
1: Y qué mejor que vos,
0: ¿Qué
1: que
0: es
1: nació en
0: Bolivia?
1: Bolivia
0: ¿Qué
1: y
0: es?
1: estudió. Sí.
0: Yo nací en Bolivia, yo nací en Santa Cruz de la Sierra, viví 15 años en Bolivia y vine a estudiar a Alemania porque mi madre es alemana, entonces sí, conozco un poco de los dos mundos.
1: Es muy difícil convencer a un político alemán que financie algún proyecto en América Latina si hablamos de sustentabilidad y medio ambiente, que se supone que es el ADN alemán.
0: A la mayoría sí, tienen otros problemas, pero los tiempos están cambiando, se está poniendo cada vez más difícil aún. Entonces, si ya era difícil, ahora es más difícil aún.
1: Y convencerlos.
0: Convencerlos que tienen que, por un lado, ayudar a resolver problemas globales, pero por otro lado, más importante es asumir su responsabilidad. No estamos hablando de altruismo solamente. Tenemos, sí, la carne que consumimos acá se hace a costa de pequeños campesinos en América Latina o se hace a costa del medio ambiente en América Latina, otra parte del mundo. No se trata de altruismo o algo así, se trata de poner las reglas, nivelar el terreno y pagar precios justos o dejar de destruir cosas porque no vemos las consecuencias.
1: Tres proyectos me gustaría hablar, o dos, de lo que ustedes hacen en América Latina, que es cuál es algo importante donde tenemos que ver que está el panda ahí, donde fusionan las cosas, donde el trabajo de comunicación es muy bueno y donde ustedes ya convencieron a Alemania para financiar y para cambiar también la forma de ver y la forma de vivir también, ¿no? Y de consumir.
0: Hablemos de Colombia.
1: ¿Hablamos de Colombia?
0: Colombia es especial porque asumió, el gobierno de Colombia asumió un compromiso en la cumbre de París en 2015, un daño colateral positivo de esa cumbre donde Colombia se compromete a proteger la biodiversidad en todo su país, empezando en el Caribe, pasando por el Orinoco, los Andes, el Amazonas, el Chocó y el Pacífico.
1: Dios mío.
0: Básicamente, proteger más de 30 millones de hectáreas, territorio alemán, casi toda Alemania está dentro de este programa. Estamos hablando del 16% de la superficie nacional del país y es una alianza pública-privada. Por un lado, el Ministerio de Medio Ambiente y Desarrollo Sostenible, junto con las diferentes instituciones, se abre y crea una alianza con instituciones de investigación colombianas, fundaciones privadas que apoyan con fondos, pero también con una red de ONGs donde el BBF es una y hace su parte. Y las metas de este programa es, por un lado, ampliar la área de conservación, pero más importante aún, lo que ya tiene el país, Colombia, el patrimonio colombiano, es manejarlo mejor y manejarlo con las personas que viven en su entorno.
1: ¿De qué zona estamos hablando? Para contarles un poco más dónde está el panda dentro de Colombia y dónde está esa pequeña Alemania dentro de Colombia que tiene que ser tan protegida.
0: El pedazo más grande son varios parques a nivel nacional, pero de lejos la parte más grande se llama el Parque Nacional Chiribiquete.
1: Chiribiquete.
0: Parque Nacional Chiribiquete. Este parque no solamente es el más grande que tiene Colombia, sino es probablemente el parque nacional más grande de los trópicos húmedos a nivel mundial. Estamos hablando de 4,2 millones de hectáreas. Imagínate Suiza.
1: Sí.
0: Suiza es más chica que un solo parque que tiene Colombia. Los Países Bajos, Holanda, es más chico que solo un parque dentro de Herencia Colombia, un programa nacional. Lo que pasa ahí es un milagro. O sea, la biodiversidad del Chiribiquete, estando en la frontera del Orinoco, con conexión hacia los Andes y dentro del Amazonas, es única. O sea, no puedes reemplazar ese parque por nada, porque es el único punto donde estos tres biomas se juntan. Los últimos tepuis que vienen de Venezuela y entran a Colombia están acá. Y por cosas un poco más tristes, está prácticamente inhabitado. Entonces, es una joya natural. Y no solo eso.

0: Esto le da el estatus de patrimonio mundial de la naturaleza, de las Naciones Unidas, pero tiene un segundo valor que es único, que es un patrimonio mundial cultural de la humanidad.
1: Por las civilizaciones que hay ahí o por los...
0: El valor cultural
1: Perfecto.
0: Para los pueblos indígenas amazónicos que Chiribiquete tiene, más allá de su entorno específico y por su historia. Chiribiquete alberga más de 70.000 pinturas rupestres, probablemente el lugar donde hay más pinturas rupestres a nivel mundial, y todo indica que son de los puntos más antiguos donde el ser humano dejó huellas que hoy en día podemos ver.
1: Colombia, Dios mío.
0: Entonces, de lejos, es único, es único.
1: ¿Y qué hacen ustedes ahí?
0: Nosotros hacemos lo que pudimos, ayudamos muy fuertemente en ese contexto, en la expansión de este parque. Entonces, él era un poco más chico. Ahora, cuando llega a los 4.2 millones de hectáreas, hay que hacer consultas, hay que estudiar el territorio y hay que crear las condiciones para que el Estado pueda, bajo la ley, protegerlo y aclarar todas las preguntas antes de declarar. No se puede declarar un área protegida porque me da la gana, ¿no? Hay que esclarecer las situaciones. Y ahí el BBF hizo una serie de investigaciones para justificar el valor de la biodiversidad, pero también para entender la situación local y hablar con algunas comunidades. No todas apoyaron, entonces
1: claro.
0: Se respeta. Si alguna comunidad no quiere, se respeta. Y...
1: Ahora, yo te pregunto, es un trabajo de lobby que estamos haciendo desde Alemania, con la financiación, con BBF, vos hablando de este proyecto en Chiribiquete, en Colombia. ¿Cuánta gente en Colombia sabe sobre Chiribiquete?
0: Supongo que muchos, porque realmente es imposible no estar orgulloso como colombiano de Chiribiquete, pero también tal vez, por lo menos en América Latina, muy poco, ¿no? América Latina es el continente por excelencia biodiverso a nivel mundial y yo creo que no valoramos lo suficiente lo que tenemos. El espacio singular, el choque de los Andes con el Amazonas y en los trópicos del Ecuador lo hace único y yo creo que nos falta un poco de... Simplemente conocimiento para valorar ese tesoro natural que tenemos. La combinación de los tepuis con la selva amazónica es única. Los huecos que los tepuis crean, prácticamente... Los tepuis son montañas, de las más antiguas que hay en el mundo, que están en la superficie, están súper degradadas, dejando algunas partes donde la roca es más dura, parecen la pared es vertical y cambia el clima totalmente, porque está aislado. Si estás a 700 metros, un poquito más de altura, y abajo está la selva amazónica baja, no de neblina y selva, lo vuelve un espacio único. Y el tepuy de al lado ya puede ser totalmente diferente al que tienes acá. Bueno, entonces, fue afectado lamentablemente por el conflicto armado. Hoy en día no está abierto al público. La logística, si quisieras ir, si fueras un aventurero, es difícil que llegues porque no hay camino. Empecemos por ahí, ¿no? No hay camino. Pero eso está cambiando. Hay una parte, una franja, donde las personas están empezando a entrar al Chiribiquete. Y va a ser muy difícil parar ese proceso. Por lo menos en otras partes de América Latina fue muy difícil de evitar eso. Y hay que hacerlo de buena manera. Porque si volvemos a activar un conflicto interno, no ganamos nada.
1: Habiendo estado ahí, teniendo un proyecto de World Wide Fund en Chiribiquete, ¿qué es lo que más te gustaría ayudar vos personalmente?
0: Los parques no tienen un futuro si la gente que allá vive no los acepta. Entonces, lo más importante es los campesinos, los pueblos indígenas que están allá, reconozcan y tengan un beneficio de ese parque. En el momento que cambian, digamos, de equipo y empiezan a ayudar a abrir caminos y a meter ganado, no vamos a poder mantener al parque. Entonces, lo más importante es tratar de tener una sociedad con ellos para que ellos vean el futuro con el parque y no lo consideren un obstáculo.

Entonces, en tiempos donde hay guerras, donde estamos con el tema de Ucrania, donde estamos con el tema del gas, de la electricidad, de los recursos naturales, de las muertes, de los terremotos, de todas las catástrofes que estamos.

0: desde México hasta Chile para, junto con los países, proteger la diversidad de estos países. Pero esto tiene que quedarse así. Como tú decías, esto puede cambiar en un futuro y sería muy tonto y innecesario, porque si vemos el presupuesto nacional que tiene Alemania, los cambios o la ganancia para otros problemas, las pensiones en Alemania, por ejemplo, no suman, porque son presupuestos tan chicos para estas cosas, pero para la diversidad, para un socio como el Ministerio de Medio Ambiente del país X, a veces llega a ser la mitad del presupuesto.
1: ¡Qué
0: Y
1: barbaridad!
0: perder eso, un aliado para un montón de discusiones, mencionaste Ucrania, otras cosas que tienen otros espacios en las Naciones Unidas, sería innecesario y tal vez un poco a corto plazo, una visión a corto plazo. Y por otro lado, el daño para la biodiversidad es inmenso
1: O
0: y
1: sea
0: no
1: que
0: es tan fácil de reemplazarlo.
1: esto es soft power, inmenso, el panda.
0: Claro que
1: Así
0: sí.
1: se puede traducir. ¿Cómo traducirías a BBF a un chico joven de 16 años que lo tenés que convencer para que sea socio y que lleve este panda con orgullo por el mundo? ¿Qué le decís?
0: Yo le muestro el mundo, le muestro la naturaleza, le muestro el Amazonas, le muestro a la gente que vive allá. Una sonrisa en su territorio, sacando un pescado, viendo a su propia naturaleza. ¿Quién ha visto un perezoso, un puma, un jaguar? Eso te toca y te mueve. Nadie quiere ver eso en llamas. El chaqueo en Bolivia es horrible. Nadie quiere ver eso. Entonces, yo creo que es muy fácil tocar a la gente. El problema es traducir eso en acciones, en
1: Claro.
0: cambio de comportamiento. El BBF tiene soluciones para los paisajes, para la naturaleza, sabe investigar, pero también sabe hablar con los campesinos que viven en ella, sabe tratar de proponer alianzas con los pueblos indígenas, pero también en las capitales. Son los países que toman decisiones para su país. Estábamos hablando de Colombia con Herencia Colombia, fue una decisión colombiana
1: Herencia Colombia es un gran proyecto que tienen ustedes.
0: que nosotros apoyamos. Es
1: Apoyamos.
0: un proyecto del gobierno colombiano, pero donde se abre y crea esta alianza público-privada. Solo así funciona. Es
1: Obviamente.
0: un servicio global donde el mundo tiene que hacer su parte. No puedes dejar Colombia haga esto, Colombia haga aquello, o otros países lo
1: Claro.
0: mismo.
1: ¿Qué pasa con otros países? Vos sos boliviano. ¿Qué pasa con Bolivia? ¿Qué pasa con Argentina? ¿Hay un gobierno abierto para hablar cuando viene el panda?
0: No, no, no siempre. No
1: ¿Viste?
0: siempre y no siempre es fácil. A veces nos toca hacer o llamar la atención a cosas que al gobierno de turno no le
1: Por
0: gustan.
1: ejemplo, dame un ejemplito.
0: Bolivia quemó 7 millones de hectáreas el año 2024. Claro que no es culpa del gobierno, pero también tiene un papel que jugar ahí. Entonces, eso es difícil. Es
1: ¿Quemar por qué?
0: difícil.
1: ¿Para el monocultivo? ¿Para...?
0: Sí, para la agricultura, ¿no?
1: Claro.
0: Para la agricultura, sobre todo ganadería, como siempre,
1: Sí.
0: pero cada vez más la agroindustria. En el caso de Bolivia, la soya se está expandiendo
1: Claro.
0: cada vez más.
1: Nos llega el niño, todo el mundo, las noticias, está esperando este niño tan grande que puede llegar en el 2026. ¿Nos querés explicar por qué estamos todos tan preocupados por este fenómeno natural del niño 2026? El último fue en el 2015. ¿Qué hay de diferencia ahora?
0: Lamentablemente no. Del 2015 hubo uno en el 2024.
1: Ah,
0: Entonces,
1: mira.
0: la primera diferencia son los intervalos. Los niños están viniendo cada vez más frecuentes. No solo están más fuertes, tienes razón, el 2015 fue el niño más fuerte del siglo XXI. El 2024 ya fue fuerte y las primeras señales de monitoreo indican de que el niño muy probablemente va a ser de los más fuertes que hemos vivido.
1: ¿Y eso qué significa? ¿Por qué nos tenemos que preocupar con este fenómeno del niño en el 2026?
0: Yo creo que va a ser disruptivo, probablemente. Si nos quedamos en América del Sur, la parte este del continente, empezando en Colombia, en el Amazonas, bajando por Brasil, Bolivia, hacia el sur, es muy probablemente que sufre sequías fuertes. Las consecuencias de estas sequías para la gente que vive en territorio son durísimas. Si tu única forma de moverte es el río y el río está seco, no puedes salir. No entra comida y si estás enfermo no sales. Los animales que viven ahí tienen problemas. En 2024 se murió.

0: una cantidad grande de delfines de río, por ejemplo. Pero va mucho más allá. Países netamente agrícolas no pueden producir sin lluvia. Entonces la economía sufre y va más allá. Países como Colombia o Brasil, su electricidad depende de hidroeléctricas.
1: Claro.
0: Hidroeléctricas con ríos secos no producen energía. El costo de energía, porque hay que encender plantas, aumenta. Entonces, tanto la persona en la ciudad va a tener problemas para pagar sus cuentas, como la economía de los respectivos países va a sufrir. Y todo eso es solo en América del Sur.
1: Y después vienen las inundaciones, que eso nos va a afectar más en el sur, perdón, yo estoy claro.
0: Y en otras partes nos van a llegar inundaciones. Entonces, al oeste de los Andes, Perú, va a haber inundaciones muy probablemente. Y en otras partes, como tú decías, de Sudamérica y América Latina, van a haber otras consecuencias. Centroamérica probablemente también va a tener una sequía fuerte. Y eso es solo América Latina.
1: ¿Y pero cómo nos podemos preparar? ¿Qué dice nuestro panda? ¿Cómo me tengo que preparar?
0: Tenemos que resolver la situación de la matriz energética. Es un problema que los países tienen que atender, sí o sí. Tenemos que prepararnos a nivel local, tratando de monitorar los incendios, porque sequía significa incendios. Entonces, hay que tratar de contener donde se pueda los incendios cuando todavía se puede. Una vez que agarran un espacio grande, ya no se puede. El BDF en el pasado, y lo vamos a hacer esta vez de nuevo, apoya equipos de monitoreo de incendios.
1: Perfecto.
0: Comunitarios, indígenas. ¿Qué significa apoyar? Necesitas el equipamiento, necesitas la capacitación, necesitas los drones para hacer monitoramiento en tiempo real, si no llegas por territorio, pero también necesitas toda la logística que viene por atrás. Tenemos que hacer eso. Tenemos que tratar de llamar la atención también a nivel europeo y alemán, porque si la escala es tan grande como probablemente vaya a ser, necesitamos una respuesta internacional, porque es una crisis, no solo para la naturaleza, sino se puede volver una crisis humanitaria en algunas partes también.
1: Muchísimas gracias por toda esta explicación. ¿Estamos más o menos preparados? No, porque nos están anunciando, anunciando, anunciando. Digo, ¿qué aprendimos del 24 ahora?
0: Yo creo que tenemos que hacer más. Yo creo que nos tenemos que preparar mejor. La ciencia cada vez nos indica mejor lo que se nos viene. Y si este El Niño empieza, no sé, en septiembre, deberíamos prepararnos más.
1: Felicitaciones, ¿no? Con el Panda BDF.

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6: Las preguntas que hoy le hacemos a la inteligencia artificial son cada vez más simples. ¿Qué hacer de cenar? ¿El clima? ¿La mejor ruta al trabajo? ¿O cómo planificar las vacaciones? La IA es muy útil, se ha vuelto indispensable para muchas personas. Pero aunque tu chatbot sea gratuito, todos pagamos un precio. La IA necesita centros de datos y estos requieren enormes cantidades de recursos. ¿Podría ser una solución instalarlos en el espacio? ¿Cómo afrontar el dilema de los centros de datos? Ese es nuestro tema de hoy en Enlaces. Bienvenidos. Todos los centros de datos albergan miles de servidores que hacen posible el almacenamiento de nuestros datos y mantienen el software en funcionamiento. Esto no es nuevo, ya eran necesarios cuando la gente solo enviaba correos electrónicos o empezó a comprar cosas por Internet.
7: Los centros de datos son en cierto modo el hogar de Internet, de todos los servicios que utilizas, los sitios donde se crean productos como YouTube, por ejemplo. Son los recursos informáticos que almacenan los datos y te los sirven. Y con el auge de la IA es de donde proviene la información. Los servicios que te proponen contenidos personalizados te muestran lo que te interesa, etc.
6: Claro, y ahora que todos estamos usando la inteligencia artificial, se necesitan muchos más servidores y, por lo tanto, muchos más centros de datos. No solo para ejecutar los modelos, sino también para entrenarlos. El problema es que estos centros de datos consumen enormes cantidades de todo, de terreno, de agua, de electricidad. Por eso, cada vez más gente en todo el mundo debate una cuestión en particular.
8: ¿Dónde podemos construir los servidores de la IA del futuro? Los recursos necesarios para que la IA funcione son limitados, por eso se exploran alternativas. La propuesta más llamativa es del multimillonario Elon Musk, lanzar a la órbita terrestre baja 1 millón de satélites de IA que serían como minicentros de datos. Funcionaría con energía solar y estarían interconectados mediante láseres ópticos. Los cálculos se realizarían en el espacio y se enviarían a una estación terrestre. Otras empresas como Blue Origin de Jeff Bezos también están investigando algo similar, con proyectos de menor magnitud. La propuesta suena convincente: energía solar ilimitada y cero ocupación del suelo, pero
7: hay varios retos. La refrigeración sigue siendo un gran problema.
8: Los servidores deben estar refrigerados, pero en el vacío del espacio el calor no puede disiparse hacia el aire. Además,
7: los costes de transporte para llevar todo esto a la órbita son enormes, y sustituir y actualizar el hardware también es extremadamente difícil.
8: El lanzamiento y desintegración de los satélites también implican riesgos para la atmósfera. Si el espacio dista mucho de ser perfecto, ¿qué tal el océano?
7: Los centros sumergidos ahorran hasta un 40% en gastos de refrigeración, lo que es magnífico.
8: La idea es simple. Para refrigerar, se aprovecha el frío del agua y, como fuente de energía, la fuerza de las olas. Algunas empresas sumergen módulos de servidores herméticos, otras instalan boyas flotantes.

0: Es que funcionan con la energía de las olas.
1: Existen varios retos. Por ejemplo, ¿cómo llevamos a cabo las reparaciones y el mantenimiento en los centros de datos submarinos? Los experimentos con centros de datos de gran tamaño muestran que la temperatura del agua circundante aumenta a un grado o más. Esto provoca cambios en el ecosistema.
0: Pero la ubicación de los centros convencionales puede marcar una gran diferencia. En los Alpes italianos, una antigua mina a 100 metros bajo tierra se utiliza desde 2026 para refrigerar servidores. En Suecia hay un centro de datos operado al 100% con energías renovables. El calor residual se canaliza a la red de calefacción.
1: Podríamos plantearnos ubicar los centros de datos en regiones donde exista una combinación de energías renovables, mecanismos de refrigeración adecuados, infraestructura de red eléctrica y otras formas de aprovechar el calor residual.
0: En este momento no existe una solución perfecta, pero conviene mostrarse críticos cuando se nos presenta la infraestructura tradicional de la IA como si no hubiera otra alternativa.
2: Bueno, pero la IA no se está volviendo también más eficiente. ¿Necesitaremos todos esos centros de datos a largo plazo? Bueno, lo primero es que la IA sí que se está volviendo más eficiente, es decir, consume menos energía. Tanto el software como el hardware están mejorando periódicamente y los chips de IA son hoy mucho más eficientes energéticamente. También existen modelos de IA más pequeños diseñados para tareas específicas como la traducción de contenidos, que requieren menos recursos. Además, es posible usar la IA de forma local en nuestros teléfonos en lugar de hacerlo en la nube. Eso ya ahorra mucho y reduce también el consumo de energía. Pero esto no necesariamente significa que vayamos a necesitar menos centros de datos en el futuro, porque cada vez utilizamos modelos más complejos para la generación de video o agentes de inteligencia artificial, por ejemplo. Así que hay que afrontar el reto de los centros de datos. Y esto puede ser todavía más complejo, especialmente si vivimos cerca de uno.
0: Así comienza Canta Devi el día, llevando agua a casa, cubo a cubo. Su familia vive en un distrito cercano a Delhi. No tienen agua corriente y deben arreglárselas con 6 cubos al día, uno por persona. Usamos esta agua para todo, bañarnos, lavar la ropa, cocinar y beber. La usamos para lavar las verduras. El agua con la que cocinamos es también la que bebemos. Las autoridades planeaban trasvasar a la zona 50 millones de litros de agua al día procedentes del río Ganges. Pero en 2025 archivaron el proyecto, alegando que el suministro de agua de la región de origen se encontraba ya en estado crítico. Para personas como Kanta, que habitan en zonas con bajas reservas de agua en las capas freáticas, la construcción de centros de datos puede suponer una escasez de recursos aún mayor.
1: Cuando se inyecta un gigavatio de electricidad en un centro de datos, al llegar a los chips, esa electricidad se convierte en calor. Este calor tiene que salir del edificio. Y la forma de eliminarlo es mediante la evaporación del agua. Literalmente, utilizan el cambio de fase del agua para evacuar el calor.
0: La India apuesta por albergar centros de datos. Ya hay más de 300 repartidos por todo el país. Según las estimaciones, consumieron unos 150 mil millones de litros de agua en 2025. Según informes, más de la mitad de ellos se encuentran en regiones donde el agua escasea. Por eso, los activistas exigen que los centros de datos revelen cuánta agua consumen. Consideran que las autoridades, antes de aprobar nuevos centros, deben tener en cuenta el suministro de la población y la infraestructura territorial y eléctrica.
2: El secretario general de la ONU, Antonio Guterres, también lo cree. De hecho, ha propuesto que las empresas de IA operen sus centros de datos exclusivamente con energía renovable de aquí a 2030. Y la propuesta está ganando impulso, sobre todo a medida que las herramientas de inteligencia artificial se usan cada vez más. Ahora, hay quien sostiene que los centros de datos crean nuevos empleos para las comunidades de su entorno. Sin embargo, los estudios muestran que una vez finalizada la construcción del lugar, pues no queda tanto trabajo por hacer. En cualquier caso, se estima que en los Estados Unidos, por ejemplo, 7 de cada 10 personas no

0: no quieren centros de datos en sus comunidades.
1: Que no haya árboles y mucho ruido. Esto es lo que conllevan los centros de datos.
2: Aquí en Georgia, este año se destinarán 2.500 millones de dólares a subvenciones para centros de datos. Se están construyendo sin consentimiento de los vecinos afectados. Son pocos los que se han sumado a esta protesta. Pero en Estados Unidos, muchas comunidades se oponen a la proliferación de los centros de datos. Ya hay más de 3.000 y se estima que otros 1.500 están en fase de desarrollo. En comparación, le seguiría el Reino Unido con algo más de 500. En Estados Unidos, las áreas próximas a grandes centros de datos registraron un aumento del 267% en los precios de la electricidad en 5 años. El coste de generar y distribuir más energía repercute en la factura de todos los usuarios.
1: Las comunidades están viendo que los centros de datos tienen toda una serie de efectos negativos. Experimentan un aumento de la demanda energética, con la consiguiente subida de sus facturas. Están preocupados por el impacto sobre la calidad del agua o del aire. Y creo que son preocupaciones legítimas.
2: La demanda de los centros de datos está prolongando la vida útil de muchas centrales de combustibles fósiles. En Estados Unidos, el 60% de las plantas de petróleo, gas y carbón que debían cerrar en 2025 no lo han hecho. Los médicos alertan sobre la contaminación.
1: Las tasas de mortalidad son más altas, especialmente por enfermedades respiratorias y cánceres.
2: Pero la salud y la factura de la luz no son los únicos problemas.
1: Las comunidades se quejan constantemente por el hecho de enterarse tarde de los proyectos, por los acuerdos de confidencialidad y por no recibir suficiente información. La falta de transparencia preocupa a la gente.
2: Algunas autoridades locales han decidido pulsar el botón de pausa. Entre enero y agosto de 2026 se han registrado 283 medidas en forma de moratorias, denegaciones, prohibiciones o normas urbanísticas más estrictas.
0: Parte del afán de muchas empresas por construir centros de datos en todo el mundo se da por la feroz competencia por dominar el mercado, por tener la mayor potencia informática. Una de las empresas que más está invirtiendo en esta carrera es xAI, la compañía de Elon Musk, creada, según él, para competir con gigantes como OpenAI, Google o Anthropic. Su superordenador Colossus, ubicado en Memphis, en Tennessee, es uno de los proyectos de IA más ambiciosos del mundo. Eso dice él. Pero los habitantes de la zona denuncian que la presencia de centros de datos está agravando problemas ya existentes desatendidos durante años.
2: A mi espalda se encuentra el peor ejemplo de injusticia medioambiental que he conocido. Se trata de la planta Colossus 1 de xAI. Está cerca de Boxtown, Memphis, y se utiliza para alimentar a Anthropic y a los productos de IA de Google.
1: Está profundamente ligado a la historia. Esta comunidad fue fundada por antiguos esclavos. Ha sido una comunidad negra durante siglos. Por eso está desatendida y sigue sufriendo contaminación medioambiental.
2: Tenemos niños con asma y que acuden a urgencias más a menudo que cualquier otro niño de nuestro estado. La tasa de cáncer aquí es 4 veces superior a la media nacional.
1: Nadie quiere que su comunidad tenga que sufrir por culpa de un multimillonario que no tiene derecho a estar aquí.
2: Es un abandono político que permite que la industria se enriquezca mientras la gente sufre.
1: Hace poco estuve en Washington, un área menos afectada por los centros de datos donde mucha gente privilegiada utiliza la IA. Alguien estaba usando Gemini, un sistema de IA de Google, y le dije, ¿sabes? Hay un centro de Google en mi barrio que está causando daño a la gente. Me respondió, por lo menos es rápido. Eso me dolió mucho. Es más fácil ser pesimista que optimista. Pero si perdemos la esperanza en un futuro mejor, ya nos hemos rendido. Así que soy optimista, pero también realista. Sé que XAI se irá de mi

0: comunidad. ¿Por qué no voy a dejar de luchar contra ellos? La gente me mira como si estuviera loca y yo les digo, no, XAI se va a ir de Memphis. No deberían estar aquí, así que tendrán que marcharse. Y eso me da optimismo.
1: Pero a pesar de todo esto, la carrera global por construir nuevos centros de datos sigue tomando fuerza. A medida que aumenta la demanda de inteligencia artificial, los países intentan mantenerse al día y atraer inversiones. La idea es que la construcción de estas instalaciones pueda aportarles dinero, tecnología avanzada y conocimientos especializados. Pero también hay otra razón por la que este tema nos puede afectar a nosotros personalmente.
0: Generamos datos sin parar, mensajes de texto, datos de ubicación, historial de búsquedas. Pero ¿dónde se almacena exactamente toda esta información? ¿Y quién la controla? Son preguntas importantes, pues los países que alojan centros de datos tienen mucha influencia sobre ellos.
2: No disponer de centros de datos propios suele implicar una gobernanza limitada. La ubicación física de los centros de datos supone tener el control sobre el consumo energético, la conectividad, la elección de los servidores, cómo se utilizan esos centros, para qué se utilizan, para quién se utilizan y quién los utiliza.
0: Pero si pertenecen a grandes tecnológicas estadounidenses, esto no acaba de ser cierto. Microsoft, Amazon y Google acaparan un 63% del mercado mundial de la nube. En 2018, Estados Unidos aprobó la ley Cloud. La norma permite a sus autoridades exigir a un proveedor de servicios estadounidense que facilite datos para una investigación penal, incluso si estos datos están almacenados en un servidor en Europa. Ahora la Unión Europea prevé invertir 30.000 millones de euros en 7 nuevos centros de datos de IA. El objetivo, reducir la dependencia tecnológica de Estados Unidos y China. Se trata de mantener el control sobre la infraestructura digital crítica. Además, Europa quiere que los sistemas de la IA cumplan con la legislación y los estándares comunitarios.
2: La soberanía digital es una forma de contrarrestar el dominio digital de otro país o de otra región. La soberanía es la necesidad de ser independientes frente al dominio de un actor ajeno.
1: Ok, queda claro que la inteligencia artificial necesita, entre otros recursos, enormes cantidades de energía. Y pocos países tienen tanta como Paraguay. Con electricidad renovable y barata, este país se ha convertido en un imán para centros de datos y empresas tecnológicas. Ahora, junto a las oportunidades llegan también desafíos. ¿Están haciendo un polo tecnológico en Sudamérica o simplemente una nueva forma de explotar sus recursos?
2: En la nueva economía digital, la energía es un activo tan valioso como el petróleo. Paraguay tiene electricidad excedente, de bajo coste y renovable gracias a sus represas hidroeléctricas, especialmente Itaipú, una de las más potentes del mundo con capacidad de generar 14.000 megavatios por hora y cuya propiedad comparte con Brasil. La riqueza energética de Paraguay lleva años atrayendo a compañías dedicadas a la computación de alto rendimiento y a la criptominería, legal e ilegal. A pocos kilómetros de la represa de Itaipú, en Hernandarias, la compañía Penguin opera un gran centro de datos del tamaño de un campo de fútbol. Sus cientos de equipos informáticos se dedican al almacenamiento y procesamiento de datos, la computación de alto rendimiento y la inteligencia artificial. Proyectos como este ofrecen la oportunidad de diversificar una economía tradicionalmente dependiente de la exportación de materias primas y generar empleos más especializados.
3: Esta es la sala de control. Acá tenemos todo lo que es el monitoreo de la subestación donde nosotros recibimos la energía.
2: Penguin, asociada a Marathon Digital, un peso pesado del sector, no es la única que ha elegido Paraguay para sus negocios. La energía barata tiene el potencial de convertir al país sudamericano en un centro tecnológico. Un reciente informe de Hashrate Index sitúa a Paraguay en el top 5 mundial en criptominería. El problema es que también prosperan decenas de criptominerías ilegales que se conectan de forma clandestina a la red y consumen grandes cantidades de energía. Las autoridades paraguayas llevan años luchando contra estas instalaciones a las que atribuyen una parte importante de las pérdidas eléctricas. El modelo energético paraguayo encierra además una fuerte contradicción. Mientras el país exporta grandes cantidades de electricidad, su población sufre frecuentes cortes de suministro. El desafío de Paraguay es no solo aprovechar sus recursos para competir en

0: la era de la IA, sino lograr también que esa ventaja derive en mejores condiciones de vida para la población.
1: Un dilema que se extiende a todo el sur global: aprovechar los recursos naturales de nuestras regiones para atraer centros de datos. ¿Esto de verdad genera beneficios estructurales a mediano, a largo plazo? Algunos expertos son muy críticos con ello.
2: A medida que se van instalando centros de datos tanto en América Latina como en África, contribuimos a estas cadenas de valor con electricidad, con agua potable, sin que eso traiga aparejado ningún tipo de cambio estructural en nuestros territorios. El centro de datos es solamente el lugar en donde se almacenan y se entrenan los modelos, pero no es que ahí adentro se está produciendo la tecnología. Entonces son usinas de extractivismo de la naturaleza que no contribuyen a generar empleo, no contribuyen a generar un cambio estructural positivo. Más bien al contrario, el cambio que generan es negativo porque alrededor de esos centros de datos no se puede instalar ninguna otra industria porque no tiene ni electricidad ni agua para usar. Se la llevan todas los centros de datos.
1: Bueno, y otro nuevo posible riesgo de albergar centros de datos en un territorio es que sean atacados de manera cibernética, con su impacto en la vida civil, pero también física, mediante sabotajes o hasta ataques aéreos. En las guerras actuales estamos viendo que se han convertido en un importante objetivo militar por su carácter estratégico. Por eso, muchos expertos advierten que los centros de datos, sobre todo los que sirven para la inteligencia artificial, podrían convertirse cada vez más en objetivos de guerra clave.
3: Ataque a un centro de datos en Bahrein, un nuevo fenómeno de la guerra en el siglo XXI. En los primeros días de la guerra de Irán, ambas partes atacaron centros de datos en Bahrein, los Emiratos Árabes Unidos e Irán.
0: En general, tanto las compañías como los gobiernos, pero en particular las compañías que operan estos centros de datos, restaban importancia al riesgo de ataques. Estaban más preocupados por los ciberataques.
3: Y es que los centros de datos son la columna vertebral de la vida moderna. Compras, streaming, finanzas, todo pasa por ellos.
0: Si usas una app en tu teléfono, entras a tu email o a tu banco, estás usando un centro de datos. Uno interactúa con ellos todos los días.
3: Son enormes lugares físicos llenos de computadoras y tecnología. El país que más tiene es Estados Unidos, seguido por Reino Unido y Alemania, pero todos los países están construyendo.
0: Los centros de datos son cada vez más importantes para operaciones militares, porque cada vez hace falta procesar mayores cantidades de datos para definir blancos, para estudiar imágenes satelitales, crear listas de objetivos y otras muchas labores de inteligencia. Para todo se necesitan computadoras de alto rendimiento y muchos centros de datos.
3: Y eso los convierte en potenciales objetivos de ataque.
0: Es un blanco visible. Puede ser importante para la economía y desde el punto de vista estratégico es un objetivo con una localización distinta que la de otra infraestructura militar. Puede ser tan vulnerable como cualquier blanco civil y tan valioso como uno militar.
1: Atacar centros de datos es ya una estrategia que hemos visto en Irán, en el Golfo y en la guerra de agresión de Rusia en Ucrania. Se ha convertido en una tendencia global. Ahora, ¿qué tan efectivo puede ser?
0: Un ciberataque tiene sus límites y destruir un edificio causa otro tipo de daños que un ataque informático. A menudo son golpes complementarios. Hoy vemos continuos ciberataques contra centros de datos, pero es probable que empecemos a ver más ataques físicos.
3: Irán, por ejemplo, ha amenazado con atacar importantes centros de datos de IA, como Stargate, un megaproyecto de 30 mil millones de dólares en los Emiratos Árabes Unidos, que cuenta con el apoyo de OpenAI, Oracle y NVIDIA. Este y otros posibles blancos tecnológicos abren el debate de la vulnerabilidad de los centros de datos.
0: Atacar eso pondría en riesgo inversiones millonarias, además de crear un caos mayor al tumbar uno de esos sistemas en momentos en que la IA es cada vez más importante.
3: Actualmente se están construyendo muchos centros de datos para IA, como este en Múnich, Alemania, y este otro en Wisconsin, Estados Unidos.
0: Esa instalación tendrá una supercomputadora 10 veces más poderosa que cualquier otra supercomputadora en cualquier parte del mundo. Muchas de las grandes compañías de la IA cooperan con el gobierno de Estados Unidos y con la inteligencia y los militares. Creo que habrá una relación cada vez mayor entre los centros de datos para IA y su uso militar y de seguridad, lo que volverá más complejo ciertos asuntos.
1: Este doble uso civil y militar aumenta el riesgo de ataques y puede además servir para justificarlos. Si los centros de datos son esenciales para la seguridad nacional, como sostiene el presidente estadounidense Donald Trump, no basta con construir muchos y muy deprisa. Hay que pensar también en cómo protegerlos. Los recientes ataques en Medio Oriente así lo demuestran.
0: Estos ataques mostraron a muchos gobiernos que tienen que empezar a pensar más en la protección física de los centros de datos, no solo contra ciberataques. Pensar más en planes alternativos si un centro de datos se cae. Una pieza clave de un centro de datos es el llamado chiller, el sistema de refrigeración, porque tiene todos esos chips de computadoras procesando información. Esos chillers suelen ser frágiles y estar expuestos. Si alguien estrella un dron barato en uno de esos chillers, puede causar grandes problemas porque esas piezas escasean en el mercado. Puede ser muy difícil proteger esos enormes centros de datos. Un enjambre de drones baratos puede causar mucha destrucción. Basta con que uno impacte y ningún sistema de defensa es totalmente efectivo contra ellos.
3: Los sistemas incluyen redes para interferir drones, además de misiles y drones interceptores. Pero ¿quién se hace cargo de la defensa y quién asume estos costos?
0: Las compañías pueden asumir la seguridad básica de las instalaciones, pero no a un nivel de seguridad militar. Los gobiernos tendrán que asumir la responsabilidad estratégica por el entorno y contra las amenazas militares.
3: Estados Unidos planea ya permitir que organizaciones privadas puedan derribar drones. Medidas similares se debaten en todo el mundo.
1: En definitiva, los centros de datos son infraestructura crítica esencial, pero también representan una carga y un riesgo, sobre todo para el medio ambiente y para las personas que viven a su alrededor. Y hay que ver cómo reducir ese impacto. Mi opinión es que es importante que las empresas de inteligencia artificial sean transparentes y tengan en cuenta los recursos disponibles para todos en el planeta. Aunque siempre todos podemos hacer algo también para ahorrar energía. Por ejemplo, la próxima vez que quieran preguntarle algo a un chatbot, piensen si realmente es necesario. Nos vemos la próxima semana, aquí en Enlaces. Gracias por acompañarnos. Chao.

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5: Motos monstruo abastecen las aldeas de Camerún. Vivir bajo el calor extremo del cambio climático en Taipei. Siria desea recuperar sus ferrocarriles tras la guerra civil.

0: Yola.
1: Vamos, échala a andar. ¿Arranca o no? Esta locomotora no recibió mantenimiento durante 13 años. Funciona. Jamil Jalún es maquinista jefe y mañana hará un trayecto importante. Está algo nervioso.
2: La locomotora está lista para el viaje. No puedo separarme de ella. Me siento unido a los trenes como a mi propia esposa. He viajado mucho con ellos.
1: Jalum transportará petróleo a través de Siria. ¿Llegará el tren a destino? Un poco incierto, porque el sistema ferroviario sirio quedó devastado tras 13 años de guerra civil y queda poco de lo que alguna vez fue orgullo nacional.
2: Son marcas de proyectiles que impactaron arriba y abajo. Pero los muchachos del taller están reemplazando todo ahora.
1: Los trenes de pasajeros no circulan. Solo una parte del transporte de carga volvió a operar. La majestuosa estación de Alepo, completamente desierta. Ya en la época del Imperio Otomano, desde aquí salían trenes hacia Turquía y luego hacia Europa. El famoso ferrocarril del Hiyaz llevaba pasajeros de Siria a Medina. Hoy ni siquiera circula un simple tren urbano. En este taller trabajan a destajo y con creatividad. Fabrican piezas de repuesto porque comprar nuevas es muy caro. Muchos mecánicos abandonaron el país durante la guerra, pero bajar los brazos no es opción.
2: Todo tarda mucho, pero nos encanta el trabajo. Nuestro ejemplo son países industrializados como Alemania y otras naciones europeas. Quisiéramos alcanzar esos estándares aquí.
1: De repente, Jalún recibe una mala noticia. Un tren se descarriló. No hubo heridos, pero la vía está bloqueada. ¿Podrá hacer el viaje al día siguiente? Vamos hasta el lugar del accidente. Allí trabajan en las reparaciones, algo que toma tiempo.
2: Sufrimos mucho el deterioro de las vías. Es resultado de años de abandono, falta de mantenimiento y escasez de recursos. Los socios internacionales podrían ayudarnos para que nos recuperemos.
1: Poco antes del atardecer,

0: ser se soluciona. El tren descarrilado continúa viaje y la vía vuelve a estar despejada. Pero todo es muy improvisado. Aún así, Siria desea que el ferrocarril forme parte de un megaproyecto. El subdirector de la empresa estatal ferroviaria enseña sus planes. Un nuevo corredor internacional que atraviesa Siria como en tiempos del Imperio Otomano. De Arabia Saudita, pasando por Jordania y Siria, hasta Turquía. Transportando petróleo y otras mercancías a lo largo de unos 2.000 kilómetros. Una alternativa al Estrecho de Hormuz. El proyecto cuesta miles de millones de euros. Ya existen declaraciones de intención de países involucrados, pero la financiación sigue parada.
1: Es crucial reactivar el transporte ferroviario en Siria, porque el paso de los barcos por el Estrecho de Hormuz está bloqueado. Por eso los precios se dispararon.
0: A Jamil Halun le encantaría que el ferrocarril recuperara su antiguo esplendor. Llegó el momento, 11 de la mañana. Conducirá el tren de petróleo de Homs hasta la central eléctrica de Alepo. Debería llegar antes del anochecer. El petróleo viene de Irak. En Siria esperan que ayude a poner fin a los constantes cortes de electricidad. Poco antes de partir, los hombres cargan los vagones. Son de los años 80, están oxidados y con fugas. Sobre las vías con aceite, las ruedas patinan. En el trayecto también acechan numerosos peligros.
1: Puede pasar que embistamos un auto y debamos parar varias horas. Muere gente y eso nos tiene tensos hasta llegar a destino.
0: Se ponen en marcha. El trayecto es de 200 kilómetros.
1: Es una sensación maravillosa. Nuestras almas están unidas al ferrocarril.
0: Tras apenas unos kilómetros surge la primera situación peligrosa. En el último segundo, un perro y unas ovejas logran apartarse. Las barreras ferroviarias y señales siguen fuera de servicio. No existe comunicación por radio. A lo largo de la ruta se entregan notas escritas que avisan si se puede seguir o no.
1: Me vuelvo loco aquí. Sigamos. Ya son las 5, vamos.
0: El tiempo apremia. Quedan 3 horas hasta el anochecer y viajar en la oscuridad es mucho más peligroso. Los turnos de los maquinistas son de unas 20 horas. Se mantienen despiertos con té y café. El tren avanza junto a zonas residenciales destruidas. Corre solo a unos 30 kilómetros por hora, pero no se detiene. Después de 7 horas en una sofocante cabina de conducción, se divisa Alepo. Comienza el último y más complejo tramo del recorrido.
1: La gente aquí corre un riesgo enorme porque se acercan demasiado a las vías. Cualquier descuido puede provocar un accidente mortal. Miren esto.
0: Los últimos kilómetros son a velocidad de peatón. El petróleo llegó. Un logro no solo para el maquinista, sino para toda Siria. Muchos esperan que pronto se dé luz verde al nuevo megaproyecto y se invierta en el ferrocarril por Siria y por los negocios del mundo.

0: 快救我们
1: ayúdennos, el calor es sofocante.
0: 不能只仰赖这个 7-Eleven,
1: y no podemos refugiarnos todo el día en tiendas con aire acondicionado.
2: En Taipei, el calor no deja vivir.
1: Y es peligroso.
2: ¿Cómo vamos a pasar aquí los próximos veranos?

0: Las temperaturas ebullen y con ellas el humor de este joven de 24 años.
1: El clima aquí es insoportable. Faltan aires acondicionados y el calentamiento global comenzó hace tiempo.
0: Este es Chen Chen, estudiante de Derecho. Él y otros 6 jóvenes son los primeros activistas climáticos de la isla que llevaron al gobierno a los tribunales. Taiwán se comprometió a alcanzar la neutralidad climática para 2050. Eso significa que las personas, las empresas y el gobierno deben reducir el uso de carbón, petróleo y gas, combustibles fósiles que generan CO2, y hay que compensar las emisiones restantes, un compromiso establecido por ley. Pero Chen afirma que el gobierno no tiene metas anuales claras y que el objetivo para 2030 no es suficiente.
1: Queremos que la temperatura sea soportable, que no haya que cambiarse de ropa cada vez que uno sale a caminar. Para mí eso es un derecho humano fundamental, pero Taiwán no está haciendo lo suficiente. Mis padres me contaron que antes, en verano, había 25 o 26 grados y corría un viento fresco agradable. Yo, en cambio, no conozco eso en absoluto.
0: En 2025, Taiwán registró el octubre más caluroso de su historia, después de que el año anterior ya hubiera sido el más cálido jamás antes registrado. Taipei siempre fue una ciudad calurosa, pero en los últimos años las temperaturas subieron demasiado. Taipei está en el norte de la isla, pero es más calurosa que el sur de Taiwán.
1: Taipei está ubicada en una cuenca que es como un gran tazón. En el fondo se acumula el calor. Por eso, cuando aumentan las temperaturas, Taipei es la primera en sentirlo.
0: Este es Zhu Pinglin, un catedrático especializado en altas temperaturas urbanas y arquitectura de la Universidad Nacional Cheng Kung. Nos guía en un recorrido y nos lleva a los puntos más cálidos de Taipei, los más afectados por el efecto isla de calor urbana. Las áreas marcadas en rojo son las zonas más calientes.
1: En Guanghua, las calles son estrechas, por lo que apenas circula el aire. Los edificios circundantes almacenan radiación solar, mientras que los aires acondicionados expulsan aire caliente a la calle. El viento fresco no entra y el aire caliente no sale. Por eso aquí hace aún más calor que en el resto de la isla.
0: El equipo del profesor Lin en la universidad desarrolló mapas de calor para distintas ciudades de Taiwán, entre ellas Taichung, Tainan y Taipei. Uno de los lugares más calientes de Taipei es la zona junto al templo Longshan.
1: En Taiwán no se piensa demasiado en el verano. Se cree que son solo unos pocos días de calor, pero el cambio climático y la urbanización fueron elevando las temperaturas. Los habitantes de Taipei lo notan claramente. Aumenta el consumo de energía de los aires acondicionados y las calles están más calientes que antes. La conciencia sobre el problema del calor va creciendo.
0: El catedrático Lin afirma que las altas temperaturas representan un grave riesgo para la salud.
1: Tuve asma cuando era niño y cuando hacía más calor empeoraba mi situación. Recuerdo que muchas veces falté a las clases de educación física debido al calor y a los cambios de temperatura que desencadenaban mis crisis asmáticas. No fue hasta que entré a la universidad que los síntomas mejoraron.
0: Y el calor afecta cada vez a más personas. Las cifras oficiales distan de ser reales. No todos los casos se reportan y muchas personas no saben que sus síntomas están relacionados con el calor. El calor también afecta a la economía. Los trabajadores enferman y el impacto sobre la productividad causa pérdidas.
1: El calor es peligroso. Cuando estamos expuestos a altas temperaturas y no podemos refrescarnos, nuestro cuerpo se sobrecalienta. Eso aumenta el riesgo de padecer enfermedades graves asociadas al calor. Los más vulnerables son quienes trabajan al aire libre. Si no les proporcionamos un entorno laboral más fresco, sufrirán graves daños de salud. Es una cuestión de justicia.
2: 公平正义的这个事情。
0: Ella prefiere ser llamada por su apodo, Lichi. La mujer de 63 años trabaja al aire libre, recogiendo residuos durante el día para vender.

0: perderlos. Antes dormía en la calle. Tras sufrir un ictus, perdió su empleo, ingresos y vivienda. El calor es un problema para ella. El sudor es lo peor. Cuando sudo, me empieza a picar todo. Me rasco y sale pus. No sé bien cómo explicarlo, pero con el tiempo se forma una costra y sana. Pero cuando vuelve el calor, la picazón regresa. Ya fui varias veces al médico, pero nada sirve. Como ya no puede cargar tanto de una vez, hace varios recorridos. Eso significa que pasa todo el día expuesta a un calor extremo y prolongado. Su cuerpo está constantemente empapado de sudor y eso terminó provocándole heridas. Lichi no es un caso aislado. Ming-Chi Tsai es trabajadora social. Ella atiende las heridas de muchas personas, también de gente con problemas cutáneos que empeoran con el aumento del calor. Chai dirige un comedor comunitario. Unas 60 personas acuden cada día. Reciben un vaso de agua fría, una comida caliente y durante el verano, refugio bajo un techo fresco. Algunas personas sin hogar trabajan muchas horas bajo el sol y por ello son especialmente vulnerables al agotamiento o a sufrir un golpe de calor. Muchas veces no reconocen los síntomas, simplemente siguen trabajando hasta que caen enfermas. Al día siguiente ya no pueden levantarse y pierden su ingreso. Muchas personas sin hogar trabajan como jornaleros y no están cubiertas por el seguro de salud laboral obligatorio. Su equipo recibe en invierno recursos para personas sin hogar, pero las necesidades del verano suelen pasar desapercibidas. Muchas personas sin hogar buscan refugio en estaciones de tren u otras áreas cubiertas y con sombra. Pero cuando hace realmente calor en Taiwán, incluso a la sombra es inaguantable. Si la gente fuera más solidaria, le dejarían a las personas sin hogar acceder a espacios con aire acondicionado. Eso les evitaría contraer enfermedades vinculadas al calor. Un entorno fresco es un derecho humano. Ese es el mensaje que la activista Chen difunde en redes sociales mediante un vídeo viral sobre su demanda judicial.
1: Aunque muchos creen que el gobierno actual está haciendo suficiente contra el cambio climático, no es así. Y el debate está abierto.
0: Para abordar el problema, el gobierno desarrolló un mapa que ofrece a los habitantes de Taipei una visión general de los centros de enfriamiento y refugios contra el calor. Pero a largo plazo, la solución consiste en hacer que la propia ciudad sea más fresca. El primer paso, el catedrático Lin, dice que lo principal es el derecho al viento. La brisa reduce la sensación térmica y los efectos de las temperaturas extremas. En un recorrido nos muestra el ejemplo más destacado de un corredor de viento en Taipei, el complejo Guanxi. Se trata de un conjunto de viviendas sociales cuyo diseño permite que el viento circule entre los edificios. Además, ofrece sombra y áreas verdes para un entorno residencial más fresco.
1: Los edificios de Guanxi están separados entre sí por distancias de 20 a 30 metros. Eso permite que el viento circule y enfríe el entorno. El segundo punto importante es que en esta parte de Taipei, el viento llega a Guanxi desde el este. Esto crea un corredor por el que el aire más fresco procedente del puerto llega hasta los barrios más cálidos situados al oeste como Xinyi.
0: Taiwán tiene normativas para la sombra de edificios, pero ninguna regulación relacionada con el viento. Muchos edificios de Taipei bloquean el viento e impiden que llegue a la calle.
1: Ya sean interiores o exteriores, si el viento

0: Futuro. Todavía quedan muchos obstáculos por superar y cree que las voces de los jóvenes deben ser escuchadas, porque es su generación la que tendrá que lidiar con las consecuencias de las decisiones tomadas ahora.
1: Es muy importante porque somos nosotros los que tendremos que llevar este país en un futuro. Todos deberíamos involucrarnos para poder seguir viviendo bien aquí muchas décadas más.
0: Hasta entonces, Taipei intentará combatir el calor con la cabeza fría.

0: Esta es una denominada motocicleta monstruo. Puede cargar mucho peso y fue hecha para recorrer caminos por donde no pasa un automóvil. Su conductor, Jean-Jules Petot, vivió ya muchas experiencias con ella. Lucha por conseguir clientes. La competencia es grande.
1: Aunque casi no consigo pasajeros en la ciudad, igual salgo a buscar. Espero quizás encontrar a alguien a quien llevar a sus campos.
0: Fuera de la gran ciudad de Bafusan, el camino se vuelve accidentado. Y surge siempre la duda, ¿se llegará sano y salvo al destino? Su primer cliente es un agricultor que quiere regresar a la aldea de Valle. Es un lugar de difícil acceso y el camino es peligroso. Luego suben los empleados del agricultor. Hacer los 15 kilómetros del trayecto tarda casi una hora y media.
1: Hay que ser fuerte. El camino está en muy mal estado. Ya vieron. Ahora en temporada seca está bastante bien. Cuando llueve es catastrófico. Para nosotros es un auténtico sufrimiento.
0: Los clientes necesitan confiar para subirse. Además, el viaje no es cómodo. El trayecto cuesta 1,50 €, no es barato. Y para los conductores, solo vale la pena hacerlo con una motocicleta monstruo. Cuanto más carga, más rentable resulta. Las rutas diarias no pasan desapercibidas para Jean-Jules. Para la gente que lo conoce, es casi como un héroe de carretera.
1: Uno siente orgullo, sí, así es. El estado del camino no solo es peligroso para los clientes, sino también para nosotros. Incluso con nuestras enormes motocicletas, que fueron hechas especialmente para esto, nunca es fácil.
0: Aunque estuvieron a punto de perder el control varias veces, finalmente llegan a la aldea del agricultor Michel Tinué, quien agradece que Jean-Jules haya asumido el riesgo. Considera además que el deterioro de la infraestructura es por el gobierno.
1: En cuanto sales de Bafusan, el camino está en tan malas condiciones que te preguntas cómo se puede vivir en este país. Es otro mundo. Más bien parece que sobreviviésemos aquí, pero no hay alternativa.
0: La vida del agricultor es difícil. Tiene que transportar sus productos a la ciudad para venderlos en el mercado. El viaje lleva al límite a más de una motocicleta y sus pasajeros. Durante la temporada de lluvias, que puede extenderse de abril a noviembre, no es posible transitar. Es malo para todos. Jean-Jules gana el doble transportando mercancías que transportando pasajeros.
1: La verdad es que con esta carga apenas gano algo. Descontando los costos del transporte, al final casi no gano nada al vender en el mercado de la ciudad. Y cuando llueve, las motocicletas monstruo apenas pueden pasar. A veces trabajo en el campo tan solo por trabajar. Apenas sobrevivimos.
0: Jean-Jules es experto cargando cosas. Domina el arte de distribuir bien más de 200 kilos de plátano en su moto.
1: No se puede poner demasiado peso a los lados porque uno se cae. La carga pesada debe ir delante. Si cargas todo atrás, no podrás subir las colinas.
0: Y sobra espacio para un pasajero sobre los platos.

0: Sin embargo, antes de la subida hay que bajarse, porque incluso aquí apenas logran subir. Siempre que es necesario, todos ayudan.
1: Se necesita fuerza para subir esta montaña. Pero también importa cómo distribuyes la carga en la motocicleta. No se puede tomar a la ligera. Incluso si te golpean las piedras, no debes distraerte. Bajo ninguna circunstancia uno puede caerse.
0: Una cadena que se sale es un problema menor que se arregla rápidamente. Su colega también remendó de inmediato su saco de carga. Otros conductores tienen menos suerte.
1: Muchos de mis colegas tuvieron accidentes aquí, especialmente bajando las pendientes. Se cayeron con pasajeros. Algunos resultaron heridos. Una vez rompieron una cuna. Al niño no le pasó nada, pero otro pasajero se fracturó un pie.
0: Por eso, Jan Jules siempre se alegra cuando regresa sano y salvo a Bafusan. Hasta ahora solo tuvo accidentes menores, sin heridos de gravedad. Ya no ofrece más su servicio hoy, suficiente por un día. Ahora descansará. Mañana le espera nuevamente la misma ruta de siempre. ¿Quién sabe qué le depara el destino en el próximo viaje?

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0: Además de vidas, de infraestructura, ¿qué más se pierde? ¿Qué más se derrumba en una sociedad con un terremoto?
1: Tenemos impotencia, coraje también.
0: El 24 de junio del 2026, un doble sismo en Venezuela causó una tragedia humanitaria sin precedentes en este país. Más de 6.500 personas perdieron la vida y aunque no hay cifras oficiales, se estima que más de 12.000 debieron ser ubicadas en campamentos.
2: Yo creo que el que en este momento no entienda que tenemos que pasar después de 2-3 meses del terremoto, desde ese enfoque del otro como un damnificado, al otro como una persona sujeta de derecho que hay que rehabilitar, es porque no ha entendido nada.
3: Aquí ya no hay cámaras de televisión, ya partieron los influencers, ya las organizaciones humanitarias, algunas comienzan a despedirse.
4: Mi vecina y... No es fácil, pues. No es fácil dejarla ahí.
2: Es estremecedor.
3: Después de atender crisis en Birmania, Angola, Myanmar, el desierto del Sahara, Haití y otros rincones convulsionados del mundo, Susana Rafali asume una misión humanitaria aquí en su propio país.
5: Yo voy a buscar las medidas de Christopher en estas tablitas para ver si está bajito el pecho.
3: Ella es quizás una de las voces más autorizadas en América Latina para explicarnos en qué momento estaba Venezuela cuando sucedió este terremoto, qué se hizo bien y qué se hizo mal post-tragedia. Y también por qué, si la respuesta no es acertada, lo más difícil llega ahora que ha pasado el tiempo, no solo para las instituciones del Estado, sino también para las víctimas. Susana, gracias por recibir.
2: No, yo aprecio muchísimo este espacio para hablar en mi nombre, en nombre de toda esta tragedia humana que nos está rodeando aquí.
6: Venga, mi esposa, ¿eh?
7: Tu esposa.
6: Mira, esta torre, ese es el techo de mi casa. Ese es el piso 1. Cuando realmente busqué, le cayeron dos losas, dos platabandas encima. Fui partiendo poquito a poco hasta que las fui destruyendo. Y eso me llevó aproximadamente, como le dije, 14 días.
3: Susana, pero antes de hablar de esta tragedia, de estas imágenes que superan una ficción, yo quiero entender en qué Venezuela tiembla la tierra de esta manera. ¿En qué momento sociopolítico estaba Venezuela ese 24 de junio?
2: Antes de lo que sucedió aquí el 3 de enero.
3: La extracción
2: del
3: Nicolás Maduro.
2: De la pareja presidencial, la invasión de los Estados Unidos, estaba ocurriendo a lo interno dentro de nuestro ecosistema humanitario otro gran hito que era...

0: una disminución estrepitosa de los fondos de cooperación para financiar la respuesta que se estaba dando a la emergencia que venía ocurriendo en el país desde el 2016. Pero estaban ocurriendo esas dos cosas en ese momento. Son dos hitos importantes que definen esto. Entonces, yo pienso que para la población general, a pesar de que el terremoto se desploma, todo esto se desploma sobre nosotros en un momento en el que nos encontrábamos ya sumamente desgastados de lidiar con una dificultad tras otra, de lidiar con una destitución progresiva de nuestros medios de vida. Había un matiz que es que después del 3 de enero se comenzó a sentir cierto aire de respiro, de esperanza, de flexibilidad.
1: A pesar de lo contradictorio que puede ser una incursión de esa manera a los Estados Unidos.
0: Exactamente, pero uno comenzó a sentir cierta promesa de que la situación económica iba a mejorar, que las inversiones iban a comenzar a venir en Venezuela.
1: Y los venezolanos creyeron que había altruismo en la acción de los Estados Unidos.
0: Yo te pudiera decir que la gran mayoría sí contó con que esto iba a ser la resolución y que todavía lo seguimos esperando. Pero se está tomando más tiempo del que hubiésemos esperado. Entonces, pero ¿qué sucede? Que si no hubiésemos tenido esa esperanza en el que esto se iba a distender, en el que aunque no fuera a ser súbito, iba a haber una apertura y una transición,
1: una liberación de presos políticos,
0: liberación de presos políticos, de la economía, libertad de expresión, poder respirar tranquilos, sin tener miedo de tu vecino, sin sentirte vigilado. Cuando sentimos que eso se iba a distender y estábamos listos ya para otra cosa, se nos viene todo esto encima.
2: Dios mío, mírame esto, Dios mío, ¿qué es esto?
0: En el ecosistema humanitario que estaba respondiendo al país, también veníamos lidiando con ese gran hito que no está exento de movimientos también de la administración de los Estados Unidos cuando hizo ese gran recorte de los fondos de cooperación.
1: Exactamente, USAID jugaba un rol importante en Venezuela.
0: Más del 60% de los fondos para la respuesta humanitaria del país venían de allí, quizás el 68, 70.
1: Increíble.
0: Entonces, hay una disminución estrepitosa de eso. Eso ocurre a nivel mundial y cuando este terremoto ocurre, estamos en pleno inicio de lo que se ha llamado el reset humanitario, el resete humanitario de todos los mecanismos humanitarios de respuesta en
1: que
0: los países.
1: Que les toca reinventarse,
0: incluyendo a Venezuela. Priorización, la cooperación internacional más chiquita. Esto. Y quizás voy a ser un poco imprudente en decir esto, pero para el cuerpo humanitario del país venezolano, el patrimonio humanitario de Venezuela, vimos en esto la gran oportunidad de tener una respuesta humanitaria de una escala más manejable, más nuestra, liderada por nosotros mismos, con una cooperación internacional más modesta,
1: menos burocracia,
0: más contenida, menos burocracia, menos presencia internacional. Y resulta que cuando ya estábamos listos para que todo esto se desmontara como venía, ocurre esto y esto se hipertrofia nuevamente. Aquí han ingresado cantidad de fondos y de organizaciones internacionales nuevamente. A las organizaciones nacionales nos han desplazado y volvemos entonces nuevamente a cero con el reloj. Cuando una emergencia así, que la llamamos súbita, se sobrepone sobre una emergencia prolongada, no es que es un daño sobre otro, dos daños, no es así, no es uno más uno. Lo que sucede es un daño exponencial. O sea, lo que tenía se multiplica por 10, por 100 o por 1000, porque todos los factores agravantes actúan a la vez. Quizás lo que más preocupa son las capacidades de las personas a afrontar esto.
1: Esto sucede porque la tierra rugió demasiado duro o porque aquí habían unos errores estructurales de construcción que permitieron que esta magnitud o esta amplitud se llevara tantas vidas.
0: Sí. Yo pudiera decirte que no estoy en posición de responder eso porque no es mi área de expertise, pero en el camino hacia acá tú misma lo pudiste ver. O sea, tenemos este edificio en ruinas y puede ser que el que está atrás quedó intacto, ¿no? Entonces, es evidente que en la misma intensidad de energía que se liberó aquí, el mismo tipo de suelo resultó en el colapso de algunas estructuras y de otras no. Entonces sí cabe la respuesta de qué fue lo que pasó aquí, ¿no?
1: ¿Y quién es responsable?
0: Yo sí creo que aquí es claro que algunas de las normativas de recuperación después de la emergencia que hubo aquí en 1999 no se siguieron. Los planes de reconstrucción de aquel momento no se siguieron a cabalidad. Hubo obras, sobre todo de interés social, que se terminaron de construir rápido y deprisa porque había que entregarlas sin un suficiente estudio.
1: Para nuestra audiencia internacional estamos hablando de que esto sucede en los últimos casi 30 años del gobierno Chávez y Nicolás Maduro.
0: Sí, definitivamente algo tiene que explicar por qué todas estas, si fuéramos a la zona de Playa Grande, porque todas esas edificaciones se cayeron sobre sí mismas y los dispensarios y las escuelas que estaban ahí mismo, que servían a esas poblaciones, están intactos. Entonces, unas construidas con materiales de muy mala calidad, endebles, que no eran para la zona, y otros que aguantaron el sismo.
1: Susana, el mundo se conmueve, hay que decirlo, después de que los dejamos solos durante 3 décadas. Pero el mundo se conmueve, los reflectores, las cámaras de televisión, los especialistas, los analistas y mucho dinero entra a Venezuela. ¿Organizada o desorganizadamente?
0: Muy desorganizadamente, mucho. Aquí ha habido una gran desorganización, se ha dejado un vacío de coordinación enorme, no solamente por parte de los mecanismos de respuesta que ya estaban instalados en el país atendiendo la crisis que comenzó en el 2016 y que comenzaron a atender tardíamente en el 2019, pero ¿cómo es posible que la primera reunión de coordinación entre el Estado y el mecanismo de respuesta humanitaria sea con las organizaciones internacionales?
1: No fue con las organizaciones nacionales.
0: No fue con las organizaciones nacionales. Si nosotros no la pedimos, no nos atienden a nosotros.
1: No tiene sentido.
0: Nos atendieron luego en forma virtual. Entonces, uno se queda sin saber si son movimientos de diplomacia o son movimientos realmente humanitarios.
3: Mi pregunta es, ¿por qué el despliegue de la fuerza pública en todas sus expresiones fue tan lento y descoordinado?
4: Pedimos apoyo a los rescatistas estadounidenses que pusieran a disposición de Venezuela acceso a imágenes satelitales y de drones para saber en esas vías remotas qué era lo que estaba sucediendo. Pero aquí está, el que quiera auditar la realidad está a la disposición.
0: Una de las grandes debilidades del sistema humanitario, pero esto no solo sucede en Venezuela, Venezuela es un ejemplo más de lo que está sucediendo en términos de la respuesta humanitaria, es que los grandes compromisos hechos en el 2016 para que las respuestas humanitarias en los países que suceden esto a esta escala sea tan liderada tan nacionalmente como sea posible y lo mínimo internacional como sea necesaria es pura retórica.
1: Eso colapsó.
0: Eso colapsó, esto no fue verdad.
1: Pero te quiero preguntar, sin querer faltar al respeto a Venezuela, ¿había capacidad instalada en las organizaciones humanitarias venezolanas para hacerle frente a esta crisis?
0: Absolutamente sí.
1: ¿Había capacidad instalada?
0: Había capacidad instalada para atender una proporción de la escala de todo esto. Yo te voy a ser totalmente honesta. La primera vez que yo bajé y vi este primer anillo de destrucción y luego vi el anillo de miseria rodeando todo esto, dije, solo el Estado. O sea, esta emergencia me ha convertido a mí en una absoluta convencida de que sin el Estado no podemos hacer esto.
1: Aún este Estado.
0: Ninguna ONG está en capacidad de resolver todo esto que nos está rodeando. Eso no es verdad.
1: ¿Quién

0: es el Estado hoy en Venezuela? ¿Quién gobierna hoy en Venezuela, Susana? Es que no sabemos.
1: Lo que sabemos es que hasta marzo, o sea, durante los primeros tres meses del año, por la Constitución, la presidenta Delcy Rodríguez es la presidenta encargada porque hay una ausencia presidencial. Luego, constitucionalmente, se permitía una extensión de eso por tres meses más, pero lo cierto es que ya ese plazo se venció y esta administración interina del país ya está vencida.
0: Pero Delcy Rodríguez hoy gobierna bajo las órdenes de los Estados Unidos, ¿o no?
1: En algunas cosas a mí me parece que es bastante evidente que sí, en otras no es tan evidente, pero lo cierto es que esa figura está ahí y está administrando cosas. Y me permito decir que algunas las han hecho muy tardíamente, hay otras que ni siquiera han comenzado. Todo esto yo pienso que va muy lento, pero hay otros pequeños pasos que han dado que no están del todo mal.
0: Las fuerzas militares y los otros líderes que dejó el chavismo, ¿qué rol han jugado en toda esa realidad?
1: El único rol que yo he visto de primera mano es el de la seguridad. O sea, ellos han garantizado la seguridad. A mí me pareció muy bien cuando regularon la bajada de personas que estaban viniendo en masa para acá ayudar a hacer cosas por sí mismas. En un principio se entorpeció enormemente el tránsito de socorristas, el tránsito de nosotros, que éramos el personal humanitario para esto. Nos tardaba 3-4 horas en venir porque estábamos atrapados en una cola de carros de gente que bajó por sí misma a traer 3 litros de agua. Pero luego hubiésemos esperado que sobre todo el ejército, con su experiencia, con su conocimiento y su capacidad logística, hubiera hecho más por el salvamento y el socorro, incluso por la administración del tema alimentario aquí. Pero yo les llegó esto en un estado de debilidad absoluta, sin tener equipamiento, con una flota de vehículos obsoleta.
0: Susana, vamos a entrar aquí a hablar de tu experiencia en términos de nutrición, por ejemplo. Hoy, ¿cuál es el gran desafío de 50.000 o cuántos niños y niñas están en los refugios y de aquellos que están bajo la tutoría del Estado, del cual no tenemos mucha información?
1: Se estima que están en necesidad 1.300.000 personas. Yo encuentro eso bastante...
0: ¿Inflado?
1: Sí, yo no sé si lo inflaron o no, pero es que este, que es el Estado más afectado, no llega a 400.000 personas.
2: ¿Alguna
1: nueva lactancia? ¿Qué edad tiene el bebé?
2: 7 días de nacimiento.
1: ¿Y
2: de cuánto nació?
1: 3 kilos y medio. Ay, estimamos que la familia con niños puede ser como el 10% de la población que había aquí. Entonces, esos niños antes de la emergencia, según el sistema de monitoreo que ya teníamos aquí, estaban entre un 9 y un 10% de ellos con desnutrición aguda grave. Eso nos preocupa en varios frentes. El primero es la interrupción de sus tratamientos. Viene el segundo problema, que es que el acceso a los refugios no ha sido lo fluido que hubiésemos esperado. O sea, la respuesta que encontramos en cada refugio es que tienen todo bien, que están cómodos, que no es un problema de comodidad.
0: ¿Cómo interpretas tú esa opacidad?
1: Sí, no es solo opacidad, es el control. Es tener control de decir, nosotros lo estamos manejando y lo estamos manejando bien. Entonces, no, hay una barrera ahí importante. Y luego están los campamentos que no son temporales, son carpas de la gente. Hemos visto al menos de 3 tipos, como estos que están alrededor de las viviendas donde todavía tienen a familiares difuntos bajo los escombros. Entonces, esta gente no ha querido refugiarse en campamentos fijos, están a la intemperie, están en unas carpas, pero lo que hemos ido explorando es que muchos tienen su casa semi-habitable, entonces hacen un ratito del día en las carpas y otro ratito del día pasan a sus casas. Y luego hemos visto personas que no, realmente no están muy afectadas por el terremoto, pero están allí porque mientras se mantengan en una carpa reciben ayuda.
0: Son los damnificados del chavismo, para decirlo claramente, lo que tú no puedes decir.
1: Yo te diría que hay...

0: dos grandes damnificados aquí. Los damnificados de 2 minutos y pico de terremotos y los damnificados de 27 años.
1: De gobierno de Hugo Chávez, sí, Nicolás.
0: Ves allí y dices, bueno, usted realmente tiene casa, entonces, ¿qué hace aquí? Bueno, es que aquí me llegan las ayudas.
1: Increíble.
0: O sea, personas que te dicen, yo no me lavaba los dientes con pasta dental hacía meses, yo no tengo $4 para comprar una pasta dental, o dos, o tres. Y entonces ahora se ven con una tienda llena de insumos que nunca habían tenido. El Hospital Español, el Hospital Británico, llegaron después de al cabo de 1 o 2 semanas, dijeron solo el 5-10% de los casos que estamos atendiendo son los politraumatizados del terremoto. Lo otro son diabetes, cáncer, enfermedades crónicas desatendidas en un sistema de salud
1: desabastecido
0: que no le había dado respuesta a esto en mucho tiempo.
1: Este programa lo estamos grabando 55 días después de la tragedia y ya vemos muchas organizaciones internacionales yéndose. Ya se fueron los topos, obviamente. Ya se fueron las cámaras de televisión. ¿Tú cómo sientes esa soledad, esta etapa de orfandad en la que vuelve a entrar Venezuela?
0: Sí, es estremecedor.
2: Nosotros llegamos aquí el día 27. Llegamos aquí. Y desde el día 27 no hemos parado. Porque hay personas que nos piden que los ayudemos, pues. Así trabajemos con las uñas, pero tenemos en mente a sacar hasta el último cuerpo que esté allí.
1: ¿Qué beneficio tienen ustedes
3: no,
1: de seguir aquí?
3: Ningún beneficio, pero como digo, ese es... De vecina y... No es fácil, pues. No es fácil dejarla ahí. Porque no la conoce. No, de ahorita, como le digo, más de 50 años conociéndola. Y estoy aquí ya un mes y medio ya buscando esa calle, lo que no se ha podido, pues, porque está complicado y no, sin ayuda. No hay maquinaria, no hay nada, que hemos la sacamos.
1: Susana, esta entrevista es doblemente difícil. Una, porque Venezuela, sí, y Colombia somos un mismo pueblo. Uh-huh. Y ha sido duro ver, sí, esas imágenes. Ha sido
4: mucho,
1: muy
4: mucho,
1: duro.
4: Lo sé.
1: Y al mismo tiempo, hace 72 horas, tembló en mi país. Quiero que me digas qué podemos aprender los colombianos de lo que se ha hecho bien aquí y de lo que se ha hecho mal.
0: Se hizo muy bien los primeros días el despliegue masivo de la sociedad civil, de la sociedad organizada, ante la ausencia de instituciones oficiales, pero sobre todo el ejército, que no, o sea, uno veía personas con martillos, con palas, con picos, sacando cosas y las fuerzas de seguridad ahí haciendo una cosa que es muy importante, que era resguardar la seguridad, pero más nada. Entonces, hicimos muy bien el despliegue, el arroparnos. Lo que sucede es que si eso se mantiene de esa forma, entonces comienzan a pasar cosas que no están bien. La primera es la debilidad de que es descoordinado. Entonces tú puedes tener que por esta carpa pasó un montón de gente dejando agua y por aquella no pasó nadie dejando agua. Lo segundo es que llegas a lo que tú crees que la otra persona necesita. No haces verdaderamente un diagnóstico de la necesidad. En las estructuras formales humanitarias, cuando una, una emergencia de esta escala deja desprovista a la gente de sus facilidades de cocinar y de sus enseres.
1: El protocolo.
0: El protocolo dice que tienes que poner una cocina de campaña en la que la gente llegue a comer. ¿De dónde sacamos de que había que traerle la comida servida? En una cadena de frío que no pudiste controlar. La tercera cosa que sucede, lo decíamos antes, con la ayuda de los particulares, es que es cortoplacista. Además, en la era de las redes sociales,

0: sociales es mucho el efecto visual inmediato, pero además el protagonista de la historia no es la persona a la que le diste las cosas, sino eres tú que se las estás dando.
1: Tan grave y tan mezquino
0: sí,
1: al mismo
0: yo
1: tiempo.
0: Quiero que me filmes aquí poniendo esto.
1: Tan grave.
0: Entonces, eso distorsiona mucho y se cometen muchos errores. Y finalmente, es de corto aliento.
1: Eso
0: entonces,
1: está comprobado.
0: Toda esa solidaridad es muy buena los primeros 15 días, 20 días, pero luego toda esta intención hay que reagruparla, ojalá Colombia haga esto, hay que canalizarla a través de las organizaciones que saben hacer esto y que van a permanecer ahí después que pase el Instagram, los fondos de cooperación y todo eso.
1: Tú me dijiste cuando te pedí unos minutos para hacer este programa que no, tú no querías ser una de las heroínas que estaban surgiendo en Venezuela a causa de la tragedia. Pero Susana, quiero reconocer, y una voz muy necesaria, porque en esta Venezuela, en la que no sabemos aún qué tan peligroso es hablar, tienes un sentido crítico, cuidadoso, que permite que pongamos el foco en quienes se necesita.
0: Gracias a ti por venir y por mostrar esto. Hay todo un sentido enorme en darle voz y espacio. Como te dije al principio, a veces esto que ustedes hacen es la única oportunidad que tienen todas estas personas de recuperarse, de volverse a mostrar con dignidad y en toda la verdad de sus necesidades.
1: Gracias por este tiempo y por estar aquí en tu América Latina. Muchas gracias, Susana.
0: De nada, chévere.

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Asia Central, donde en tiempos remotos se confundían las vías comerciales de la Ruta de la Seda, se extienden hoy estepas y desiertos interminables. El maestro Tohir y sus aprendices salen hasta aquí una vez al año. Las flores de la planta que él llama césped timúrida las hará secar y luego las quemará. Su ceniza es uno de los ingredientes de una antiquísima receta para preparar el material de base que da color a una ciudad legendaria situada en la Ruta de la Seda, para dar el color a Bujará.

El maestro Tohir, en su obra favorita, con los azulejos de muestra en la mano, comenta el decorado y colores del portal mayor. Se trata del patio interior de la medrese Mir-i-Arab, la más famosa de las escuelas superiores de estudios islámicos en Asia Central. Hace 450 años que se imparte aquí enseñanza espiritual a los jóvenes. Hoy residen aquí 120 alumnos en régimen de internado. Se les instruye en geografía, lengua inglesa y deportes. Aprenden la lengua árabe, estudian el Corán y ensayan la artística entonación de las suras, que requiere cierta práctica.

fina y majestuosa losa, magníficos portales. La ruta de la seda dio mucha riqueza a la apartada ciudad de Bujará. Atrajo a comerciantes, artistas, científicos e islámicos eruditos. Durante mucho tiempo fue el centro espiritual del Islam en Asia Central. Bujará, una ciudad que resuma sabiduría. También una rigidez inexorable. Quien atentaba contra los deberes religiosos era lanzado a la muerte desde el minarete. El maestro Tohir recuerda que tenía 12 años la primera vez que estuvo en este famoso lugar y se preguntó, ¿cómo pudieron erigir esto? Lo que más le fascinó fueron las fachadas, que le dan un aspecto de levedad a las monumentales construcciones. No toda arcilla es de igual calidad. El maestro Tohir lo sabe y tiene para cada obra un yacimiento propio. Se fija en que la arcilla tenga la consistencia apropiada y pueda extenderse de forma pareja. Por lo demás, sus aprendices se encargan de acabar los azulejos.

les tiene confianza. Pero cuando se trata de vidriado, ahí es el jefe en persona quien prepara la mezcla. Tohir es el primer maestro ceramista de toda Bujará. Fueron los colores los que me sedujeron desde niño, cuenta. Lo llamaban el alquimista. Pasó años haciendo pruebas hasta conseguir descifrar las antiguas recetas. El azul es el color primigenio y el más importante de Bujará, afirma Tohir. Los primeros azulejos vidriados surgieron en el siglo XII, pero Bujará es mucho más antigua. Este punto crucial en la ruta de la seda es testigo de 2.500 años de historia. Una historia inestable, pueblos que llegaron y fueron expulsados, persas, árabes, mongoles. Finalmente se impusieron los uzbecos. Las primeras mezquitas se construyeron sobre los antiguos templos persas del fuego. Finalmente, en el siglo VIII, los árabes avanzaron hasta establecerse en Bujará. A partir de entonces, rigió la influencia islámica. Lo testimonian las mezquitas, madrazas, mausoleos y albergues para los peregrinos. Hasta hoy, las magníficas edificaciones están rodeadas de las casas de adobe del casco antiguo de la ciudad. La cerámica azul reluce junto a las viviendas de adobe revocado. Los portales sobresalen desde las callejuelas en donde sigue viva la antigua Bujará. Solo las amplias plazas están vacías, pues la gran época de los bazares quedó atrás hace mucho tiempo. La ruta de la seda, en todo caso, cruzaba el corazón de la ciudad. Y en sus encrucijadas se hallaban los grandes mercados. En tiempos pasados se sentaban aquí sombrereros y cambistas, joyeros y comerciantes en seda. El mercado era muy bullicioso, entre los vendedores que ofrecían sus mercancías a gritos, los camelleros que llegaban hasta aquí y los esclavos sobrecargados de mercancías. A la par con el comercio en el siglo XVI, florecieron también la ciencia, el arte y la arquitectura. De esa época datan también casi todas las joyas arquitectónicas, así como el principio de construir siempre dos edificios monumentales, uno frente del otro, portal frente a portal. Una forma de complementarse, apoyarse y destacar la magnificencia. El florecimiento de Bujará fue marchitándose con la paulatina caída de la ruta de la seda. En la ciudadela, quienes detentaban el poder se hicieron cada vez más déspotas y sanguinarios. Primero fueron los soldados de los zares los que arremetieron contra las murallas, después las tropas de la revolución bolchevique. En 1920 la ciudad de Bujará fue anexada a la Unión Soviética. El brillo azul de la ciudad se tornó opaco, la fe fue reprimida. Hoy vuelve a ser el Islam un pilar esencial en la vida de la ciudad. Los magníficos edificios de antaño se restauran, se cuidan, se utilizan. En la mezquita Bolo House solía rezar también el emir. Los incontables mausoleos de la ciudad vuelven a ser meta de peregrinos y en las callejuelas ha vuelto a ponerse los estandartes de las tumbas. Muchos viven otra vez según la doctrina coránica. Dan limosnas, por ejemplo, y especialmente los viernes, antes del rezo, se hace una visita al hamam. El Islam no se vive con fanatismo, sino con naturalidad. También en la madrasa Mir y Arab. Los estudiantes no tienen que caminar mucho para rezar. Justo enfrente de su madrasa está la gran mezquita de los viernes, la mezquita Kalan, la mayor de Asia Central, cuya construcción se terminó en 1514. Junto con el gran minarete, que tiene aún cuatro siglos más de antigüedad, escuela y templo coránicos constituyen el principal complejo arquitectónico religioso de la ciudad. Recibe a los creyentes, con sus formas claras, su paz y su grandeza, para el rezo de los viernes en Bujará.

La capa de vidriado se unta sobre las piezas sin coser. Los ingredientes de su azul, que por ahora todavía es rojo, no quiere revelarlos el maestro. En tiempos soviéticos, cuenta Tohir, tuvo que desempeñar todo tipo de oficios, pues su arte de ceramista no se cotizaba. Hoy transmite a los jóvenes sabias técnicas del pasado. Sus hornos no cesan de arder. Para él, los grandes edificios de Bujará no solo tienen un significado religioso, sino también un gran valor cultural e histórico. Sus azulejos estarán a 1000 grados de calor durante 12 horas. El maestro Tohir se dirige a Lab y House. House significa estanque. En el pasado, 80 estanques similares proveían de agua a Bujará, pero también eran caldos de cultivo de cólera y enfermedades vermiculares, de modo que se los tapó. Han quedado muy pocos, entre ellos el bello Lab y House, enmarcado de madrazas y a la sombra de antiquísimos árboles. Desde hace casi 400 años, el agua fresca invita a reunirse cuando cae la tarde. A la mañana siguiente, los azulejos ya fueron retirados del horno y están fríos. Formidable, dice el maestro, tienen el brillo mate adecuado y no presentan impurezas. Muchos de los secretos del oficio se los enseñó su padre. Finalmente, los azulejos se transportan a la obra de la madrasa Mir y Arab. Mientras algunos estudiantes aún tienen clases, para otros ya empezó la pausa de mediodía. Y en los talleres provisionales de la escuela se ocupan de los bellos azulejos en el sentido más etimológico del término del maestro Tohir. Se les quiebra y pule para armar los complicados motivos ornamentales de Bujará. Vaciadas con yeso sobre las placas, las finas losas recubren finalmente el portal de la escuela islámica. Muchos de los ornamentos antiguos se han perdido. Son los propios artesanos quienes completan las losas según su criterio y sensibilidad, ciñéndose a las bases estilísticas y los medios antiguos. La secular madrasa pronto será restaurada también por dentro. Bujará, la perla en la ruta de la seda, recupera poco a poco su antiguo esplendor.

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3: Alemania vive una tormenta política después del triunfo de la Alternativa para Alemania en Sajonia-Anhalt. El partido ultraderechista arrasó en las elecciones regionales con casi el 44% de los votos. Un resultado histórico que, aunque no le otorga la mayoría absoluta, convertirá muy probablemente a Ulrich Siegmund en el primer jefe de gobierno regional de la AfD. El partido, con Alice Weidel al frente, celebra el avance y asegura que pronto gobernará en toda Alemania. Al mismo tiempo, miles de personas han salido a las calles para protestar contra su proyecto político. El canciller Friedrich Merz prometió un cambio de rumbo, pero tras el cataclismo de la CDU en Sajonia-Anhalt ya hay voces que piden su dimisión. En pocos días se celebran otras elecciones regionales y la AfD siente el viento a favor. La pregunta que nos hacemos hoy en A Fondo es: ¿AfD arrasa en Sajonia-Anhalt? ¿Hacia dónde va Alemania?

0: Soy Úrsula Moreno, les doy la bienvenida a la mesa de fondo aquí en Berlín y hoy queremos debatir sobre la relevancia histórica de estos resultados y sobre lo que un gobierno populista puede significar para Alemania y para Europa. Mis invitados hoy son Gemma Casadevall, corresponsal del periódico español El Periódico en Berlín. Es experta en política alemana y relaciones internacionales. Franco de Ledone es investigador y doctor en comunicación por la Universidad Libre de Berlín. Es autor de Epidemia Ultra, donde analiza la ultraderecha y los desafíos de la democracia en Europa. Y Hinner Berlekamp es periodista alemán independiente especializado en relaciones internacionales. Es ex corresponsal del periódico berlinés Berliner Zeitung. Pues bienvenidos a los tres, bienvenidos a ustedes. Ya saben que nos pueden seguir en las redes sociales y ya hemos lanzado una encuesta en YouTube que vamos a ir comentando y desgranando a lo largo del programa. Bienvenidos nuevamente a los tres, a este panel. Medios internacionales hablan de terremoto político, cesura histórica. Los titulares son grandilocuentes. ¿Qué lectura hacen los tres de los resultados? Y les pido una idea, la idea que les ha quedado después de este domingo, la idea para ustedes más relevante después de la victoria de AfD este pasado domingo en las urnas. Empezamos contigo, Hinner.
1: Creo que es una cesura, creo que es un terremoto y creo que ese es el día que marca el principio del fin del gobierno actual que tenemos.
0: El principio del fin, de eso iremos hablando a lo largo del programa.
2: Coincido bastante con él, es un golpe muy fuerte para Friedrich Merz, para el canciller, porque llegó al poder hace año y medio diciendo que iba a reducir a la mitad el resultado que entonces tenía la AfD, que era un 20% a escala nacional, y nos encontramos con más del doble. No es a escala nacional, pero es un porcentaje que no significa que haya conseguido rebajarlos para nada, ¿no?
3: Uh-huh. Tal vez para agregar algo más a lo que ellos estaban planteando, desde hace mucho tiempo hablamos de la normalización de este tipo de partidos, no solamente en Alemania, sino desde el punto de vista global. Creo que esta elección lo que muestra es que la normalización va a ir un paso más allá y con el plan que plantea este partido en Sachsen-Anhalt y el rumbo que está teniendo este partido, creo que vamos hacia una normalización de la extrema derecha o de al menos de la agenda de una extrema derecha que plantea efectivamente objetivos antidemocráticos en todo el mundo en donde está presente.
0: La normalización de la extrema derecha es la razón por la cual hemos vuelto a elegir estas elecciones en Sajonia-Anhalt como tema de programa esta semana, pero me gustaría también contextualizar para los usuarios, para

0: situación que hay que valorar, o una señal de alarma cuando partidos populistas de derecha consiguen movilizar a tantísimo electorado que antes no acudía a las urnas.
1: Yo creo que es un golpe simbólico a la democracia porque los objetivos y los mensajes de este tipo de partidos van en contra de esos principios. En todo caso, podemos discutir si este tipo de partidos que tienen estos objetivos y esta agenda utilizan las herramientas que nos da la democracia para vehiculizarlos, ¿no? De eso se trata justamente la derecha radical en todo el mundo. Y creo que ahí lo que me parece relevante, es cierto que es un land muy chiquito, que no es relevante ni desde el punto de vista económico, político, etcétera, geopolítico incluso, pero sí que es un primer paso y de alguna manera una muestra de lo que puede pasar en otros lugares. Y nos muestra un poco esta desigualdad y esta sensación de injusticia que es capaz este partido de vehiculizar mucho mejor que el resto de los partidos del espectro político. Y creo que ese es el problema que tiene la democracia ahora, que los partidos que estarían ocupando el espacio de los democráticos, ¿no?, en todo su espectro, no estarían siendo capaces o no logran capitalizar esa necesidad cuando existe de cambio, ¿no?, sino que este es el único partido que pareciera garantizarlo. Más allá de que todavía no ha demostrado nada, que todavía no ha gobernado, etcétera, me parece que eso es bastante relevante para entender por qué es importante, pese a ser un land tan pequeño, que se haya dado este resultado.
0: Es decir, que va más allá del voto protesta, es también el único partido que prometía realmente un cambio, porque la CDU llevaba gobernando muchísimo tiempo antes la izquierda. Es decir, digamos que, si te entiendo bien, en Alternativa para Alemania los votantes ven la posibilidad de un cambio que no ven en otros partidos. Quiero preguntar al alemán en la ronda, porque cuando esto genera un terremoto político de este calado, es porque es Alemania. Cuando se vota un partido de ultraderecha en Alemania, que es un país, que ha mantenido durante muchos años ese cortafuegos, cordón sanitario, llamémoslo como queramos, es decir, que los partidos de ultraderecha no han gobernado aquí, llegan y muy probablemente, aunque todavía no es un hecho evidentemente, pero con ese porcentaje y tal y como se distribuyen ahora mismo los escaños en Sajonia-Anhalt, todo apunta a que Ulrich Siegmund será el próximo primer ministro de ese land. ¿Es parte de la normalización, como decía ahora mismo Franco, o es distinto realmente cuando en Alemania se vota un partido de ultraderecha que en Francia o en España o en Italia?
2: Creo que es parte de la normalización. Yo no creo que Alemania, por su historia muy particular, sea un caso tan aparte. En Italia, con Giorgia Meloni, está gobernando una primera ministra que, a mi juicio, es tan de derecha como es la AfD en Alemania. En varios países europeos ya está gobernando o co-gobernando la derecha, llamémosla ultra o extremista. Yo tengo mucho cuidado con ese término de extremista. También respecto a la AfD, no me gusta tildarla de extremista de derecha, porque hay demasiados elementos por ahí.
0: Lo hacen los servicios de inteligencia del interior.
2: Pero los servicios de inteligencia también son parte del aparato de del Estado, de las fuerzas que gobernaron este país en los últimos 80 años y que no necesariamente tienen que ser en todo lo que dicen tan objetivos. Y no nos olvidemos, el antecesor del actual jefe de ese servicio de inteligencia nacional, hoy mismo, él mismo está bajo observación de sus ex colegas porque el gobierno considera
0: Hans-Georg
2: Maaßen, uh-huh, que también tiene simpatías hacia la ultraderecha, que necesitan observación. Así que
0: es distinto que un partido de ultraderecha en Alemania gane elecciones a que lo haga en un país como Francia o España.
2: Bueno, en Alemania solamente por suerte, digo yo, ganó la elección en un territorio, en un land. En Francia está a punto de ganar la elección nacional y a punto de ganar el control de las del poder atómico de Francia. Eso me preocuparía más todavía que lo que pasa en un land alemán. Quiere decir que no estoy preocupado por lo que está pasando acá, pero no le daría una
0: matiz. Hay que recordar para nuestros telespectadores que Francia es el único país europeo que tiene arsenal nuclear, sí, y que por eso, de ahí el peligro, ¿no? Gemma, quería volver a lo que habías comentado de la CDU, del cataclismo de Meatz, porque el centro político es el verdadero perdedor.

0: de estas sí. elecciones en Sajonia-Anhalt y especialmente la CDU, el partido de Friedrich Merz, como dijiste, se hundió, ¿no? El centro
1: por completo se hundió. O sea, lo grave de estas elecciones, aparte de que sea un land más o menos pequeño, o de que a mi parecer yo creo que la AfD sí que es un partido dentro de la ultraderecha distinto a otras ultraderechas porque tiene una vida interior que da pánico, porque si entras, si escarbas un poco, y eso lo sabes tú, por ejemplo, que has leído, que eres el autor de ese libro. Aparte de eso, está el hecho de que efectivamente todo el centro quedó humillado. De repente, o sea, estábamos con unos porcentajes, 17% para la CDU, 8 o 9%, creo, el SPD.
0: Menos de la mitad.
1: Menos de la mitad de lo que tenían. O sea, ya no es solo lo que llegó a crecer este, sino el conjunto del hundimiento. Y eso yo creo que refleja lo que creo que Franco estaba diciendo, el hartazgo de mucha gente, ¿no? Es una palabra que en España se está manejando mucho, lo del hartazgo social ante situaciones que crees injustas o que crees que te perjudican.
0: ¿Y crees que ese mensaje, Gemma, ha llegado a Berlín? Lo digo porque Merz no se pronunció, el canciller de este país no se pronunció hasta el lunes y ahí dijo que no se podía pasar página, que su narrativa tenía que cambiar, que tenía que llegar con la venta de sus reformas
1: dijo ayer
0: de su
1: ante
0: gobierno.
1: El Bundestag algo que debería haber dicho hace mucho tiempo, que es lo de la palabra remigración significa limpieza étnica. Empecemos a definir las cosas como son. No estamos hablando de unos cuantos extranjeros que son los que se portan mal, a esos los vamos a echar y a los otros no. Estamos hablando de segregar en las escuelas a los niños extranjeros. Estamos hablando de que los refugiados se les quiten prestaciones. Estamos hablando de todo esto. Estamos hablando, efectivamente, de una especie de limpieza étnica social. Y esto, perdón, Merz debería haberlo dicho mucho antes. No ahora que está con ese golpe.
0: Es un lenguaje cada vez más confrontativo el que vemos en el Bundestag. Habrá que ver si eso realmente le ayuda después a los partidos del centro a ganar votos en las urnas. Vamos a seguir porque lo estamos escuchando. Alternativa para Alemania celebra, obviamente, su victoria y lanza un mensaje claro. Sajonia-Anhalt solo es el principio. Esto no ha hecho más que empezar. Aseguran que en las próximas generales, que son en 2029 en este país, se harán con el gobierno en Berlín.
2: Vamos a recuperar nuestro país y empieza aquí en Sajonia-Anhalt. Gobernar en solitario era el objetivo declarado de su partido, pero ya no es posible. Aún así, parece difícil arrebatarle a Ulrich Siegmund el cargo de presidente regional. Busca alianzas con diputados de otros partidos o incluso con los mismos partidos. Pero el partido ultraderechista AfD piensa a lo grande. No se queda en Sajonia-Anhalt. Sobre todo en las próximas elecciones al Bundestag, en las que nos convertiremos con diferencia en la fuerza más votada y recibiremos un mandato claro para gobernar. Un desafío directo al canciller Friedrich Merz, conmocionado tras uno de los peores resultados de la historia de su partido en Sajonia-Anhalt. Lo ocurrido ayer no solo ha cambiado la situación en Sajonia-Anhalt, sino en toda Alemania. La presión sobre el impopular canciller no deja de crecer, con otras dos elecciones regionales a la vuelta de la esquina. La cuestión es, ¿ha perdido poder el centro político? ¿Gobernará pronto la AfD toda Alemania?
0: Bueno, habrá que ver, ¿no? Si se vienen nuevas victorias de la ultraderecha y si, como escuchábamos ahí, finalmente gobiernan dentro de unos años en Alemania. A mí me interesaría desgranar contigo, que eres experto también y sigues las campañas electorales de cerca. En Sajonia-Anhalt, volvemos a decir, es un land pequeño, pero es muy curioso cómo ha funcionado la campaña electoral en ese pequeño land, que también ha funcionado de manera distinta a cómo ha funcionado para Alternativa para Alemania en situaciones previas. Ahí tienen un candidato, Ulrich Siegmund. El 39% de los votantes de AfD reconoce que el candidato fue decisivo. Uh-huh. El mensaje positivo, el mensaje de cambio de Ulrich Siegmund, su carisma. Es decir, ¿han votado realmente a Ulrich Siegmund o han votado al proyecto político de Alternativa para Alemania? Gran parte de los votantes probablemente han votado al candidato. ¿Qué nos dice todo esto de esta campaña electoral?
3: A mí se me ocurren muchas cosas para decirte y también algunos datos. En primer lugar, cualquier campaña electoral, no solo esta, es el punto final de un proceso más largo. Y en Alemania, lo decía hace un rato Gemma también, especialmente en estas regiones de la ex-RDA, ¿no? Estos territorios que ahora son Alemania Oriental, hay una situación de sensación de injusticia que viene de hace muchos años, que viene desde la reunificación, donde hubo una promesa que para algunos sectores amplios fue incumplida.

0: cumplida o al menos no logró lo que teóricamente iba a lograr. Esa desigualdad se ve en diferentes aspectos, ¿no? Todos los lugares de élite son ocupados por personas del oeste y no del este. Si haces el mismo trabajo con la misma capacitación, en el oeste ganas más que en el este y así sucesivamente.
1: Jubilaciones, etcétera.
0: Exacto. Y eso genera una herida que se transmite de generación a generación. No es que vos vivís un problema concreto, no es que te va mal hoy, sino decís, a mí me podría ir mejor, a mí me prometieron otro mundo. AFT ha logrado, mejor que cualquier partido, tomar este relato, esta herida, esta deep story, se dice en inglés, y se utiliza para analizar el trumpismo, y convertirla en una identidad. Entonces, el mensaje va más allá del programa electoral que te puedan ofrecer, sino que va... Vos sos parte de esta historia y nosotros queremos representarte como tal. Y creo que este candidato Sigmund ha logrado capitalizar eso en esta parte final de este proceso, en esa campaña. Creo que eso es clave. Y además, otra cosa, y con esto te decía lo de los datos, a lo que mencionabas, dos cosas. Si vos preguntás a los alemanes, después de cada elección, como se hace acá en Alemania, en los exit polls, ¿te sentís ciudadano alemán de segunda clase? 3/4 te responden que sí, es decir, muy por encima de los que votaron AfD efectivamente. Y el segundo dato, y este me llamó mucho la atención y fue de esta elección de Sachsen-Anhalt, ¿vos considerás que Alternative für Deutschland es un partido de centro? Y el 59% dijo que sí. Es decir, que ahí hay una autopercepción de dónde están ubicados esos electores y también esos partidos que ha cambiado y que nos impide tal vez entender ese fenómeno ahora mismo como lo estamos viendo.
1: Ulrich Sigmund sería un valor añadido a todo esto. ¿Ha sabido capitalizar ese sentimiento de agravio, de injusticia? Y además el candidato es un candidato especialmente...
0: Él tiene lo que tienen muchos partidos de derecha radical actualmente, y en particular estos líderes más jóvenes, que es esta capacidad para aprovechar o sacarle mayor provecho, mejor dicho, a las redes sociales, a estas estructuras o plataformas que te permiten realizar mensajes cortos, reduccionistas, es decir, simplificando el debate, la complejidad de los problemas, y hacerlo de una manera atractiva. Tiene ese carisma. Tal vez si mirás al resto de los candidatos que estaban sobre la mesa en esa elección, no lo tenía como lo tenía él. Pero además, insisto, él se apoya en un desarrollo más amplio que ha tenido AfD. Una guerra de, como ellos mismos le llamaron, guerra de guerrillas digital, que han conseguido a partir de ahí construir un know-how, una forma de hacer comunicación.
1: Y una campaña electoral que ha hecho durante mucho antes de los últimos 2 o 3 meses, sino que lleva tocando puerta a puerta durante los últimos años. ¿Ibas a decir algo al respecto?
2: Sí, comparto plenamente tu análisis de la sensación que se siente en prácticamente toda Alemania Oriental, pero creo que ahí hay que agregar un elemento que es el AfD no solo apela a esa sensación de que les tratan como ciudadanos de segunda clase, sino además, y de la misma fuerza o más importante todavía, el mensaje de que lo que hay no alcanza para todos, lo que hay para repartir la riqueza de ese país se está desparamando y se la da a otra gente, para tanto no da, tiene que haber bienestar para los alemanes, pero no para los otros, y también con eso consiguen mucho, mucho, mucho voto. Entonces no es tanto la colectivización de que todos somos iguales y tratados mal, sino también el separatismo. Hay un sector de los presentes que no pertenecen. Uh-huh. Y esa búsqueda de chivo expiatorio contra los extranjeros, los migrantes, etcétera, etcétera. Eso es tan importante como lo otro, creo.
1: ¿Qué tendría que haber hecho de manera distinta el centro político? Quiero decir, por lo que cuentas también, está claro que los temas de Berlín han opacado totalmente los temas regionales en estas elecciones. Sí. Porque al final, estos temas de los que hablas no son Sven Schulze, el candidato de la CDU en Sajonia-Anhalt, es de ahí, ha sabido también apelar a esos sentimientos de injusticia y de agravio de los germano-orientales, pero se ha visto opacado por esas cuestiones que AfD en Sajonia-Anhalt tampoco va a resolver, que son cuestiones de política exterior, cuestiones de política social.
2: Son temas políticos nacionales que produjeron ese resultado, pero también esos temas nacionales se traducen en política regional, no tanto el tema de la migración en ese caso, porque el número de migrantes en Sajonia-Anhalt
1: es de los más bajos de Alemania,
2: muy reducido, pero el tema de la economía, el tema energético, el tema de la política internacional se ve reflejado muchísimo en Sajonia-Anhalt. Uh-huh. Sajonia-Anhalt desde hace decenios era y sigue siendo un centro de la industria química. Alrededor de la ciudad de Leuna, cerca de Halle, por ahí. Leuna siempre vivía de gas y petróleo que venían de Rusia. Y ahora que no viene la energía relativamente barata de Rusia, sino energía muy cara, además de ecológicamente muy dañina, de Estados Unidos, con el LNG, el gas. Entonces, la industria química en esa región y en esa región teme por su sobrevivencia. Y es un tema real. Y entonces que en Sajonia-Anhalt, justo en Sajonia-Anhalt, mucha gente diga, es una locura lo que estamos haciendo en nuestra relación con Rusia. Necesitamos amistad con Rusia, no enemistad. Eso es política nacional, pero que tiene efectos directos regionales y también eso lo aprovecha AfD.
1: Quiero aprovechar para, precisamente porque este es uno de los temas que nuestros usuarios en la encuesta que hemos lanzado en YouTube han manejado y han tocado mucho, preguntamos también a nuestros usuarios, les preguntamos que hacia dónde va Alemania, la misma pregunta que estamos haciendo en el panel, y un 63% dice que hacia un ascenso inexorable de la alternativa para Alemania al poder federal. Solo un 21% hacia un retroceso de la AfD cuando gobierne, es decir, cuando realmente se desgaste también el gobierno, como el resto de los partidos, y un 16% hacia elecciones anticipadas a nivel federal. Y aquí quiero leer precisamente una aportación de uno de los usuarios, Miguel Jonás, que dice: normal que la gente no vote por Merz, que se dedica a desmontar el estado de bienestar y en reclutar alemanes para la guerra proxy de Estados Unidos contra Rusia. ¿Qué papel ha tenido el apoyo de Alemania a Ucrania y contra Rusia en estas elecciones regionales, concretamente de Sajonia-Anhalt?
2: Ha tenido un papel, creo recordar uno de esos estudios post-elección donde decían cuáles eran los temas más importantes para que usted votara por el partido por el cual votó. Y creo que el tema de proteger la paz resultaba segundo en el ranking. Y eso es un porcentaje alto y mucho más si no hablamos de una elección nacional, sino de una elección regional.
1: Hay que explicar quizás para nuestros usuarios, para nuestros televidentes, que la entrega de Alemania de armas a Ucrania en el este de Alemania se ve con mucho más reticencia, resquemor, que en el oeste de Alemania. Es un hecho también por la vinculación que Alemania Oriental ha tenido siempre con Rusia.
2: Sí, y en Alemania Oriental la sensación de que estamos yendo por mal camino en nuestras relaciones con Rusia está muchísimo más fuerte que en el oeste. En el oeste de Alemania, o sea, en el 80% de Alemania, hay una sensación de que hay que parar a Rusia y hay un temor de que Rusia pueda en algún momento agredir a Alemania. En Alemania Oriental, esa sensación está mucho menos presente, también debido a la experiencia propia, a enseñanzas históricas que se aprendieron distinto en Alemania Oriental que en Alemania Occidental. El anticomunismo de Alemania Occidental se ha traducido en un antirrusismo hasta cierto punto. Mientras que la amistad entre los pueblos soviético y germano oriental histórico ha dejado huellas y sí ha jugado un papel. Uh-huh. Y además todo el tema del gasoducto del Nord Stream que se estalló hace 5 años ahora, hasta hoy día no sabemos quién lo hizo. Y hasta ahora el gobierno no quiere saber quién lo hizo.
1: Hinner, muchas gracias por la excursión histórica. Creo que es muy importante para entender también las peculiaridades ¿no? de las dos Alemanias que ahora son una.
2: Hace cuatro años.
1: Pero quiero aparcar un momento Sajonia-Anhalt y pasar a, porque se nos vienen otras dos elecciones regionales en el este de Alemania, o si consideramos Berlín que está en el este de Alemania. Que son en Mecklenburgo ante Pomerania, uh-huh, dentro de 10 días, y en Berlín.
3: ¿Dónde iba a parar el gasoducto?
1: El gasoducto, sí.
3: Por lo tanto, también ahí habrá un efecto parecido al que ha habido en Sajonia-Anhalt.
1: Exactamente. ¿Qué efectos puede tener entonces? Pero concretamente la victoria de Sajonia-Anhalt, esta victoria arrolladora,

0: De Alternativa para Alemania, para esas elecciones. Ya sé que Berlín es un caso aparte, quizás dejamos Berlín fuera porque Berlín es un panorama multicultural y digamos que es un caso aparte dentro de Alemania, pero Mecklenburg.
1: Bueno, yo quisiera empezar precisando que estamos hablando todo el rato de que es un estado muy pequeño. Bueno, es un estado muy pequeño, pero que forma parte de otros muchos estados muy pequeños donde ha pasado más o menos lo mismo. O sea, ahora estamos en el récord histórico del 43,8%, pero hace un año estábamos en dos en Turingia. O sea, en todos los estados del este está sacando desde hace dos años o tres por encima del 30%. Ahora hemos llegado al 43,8, que es lo que nos asusta tantísimo, y en Mecklenburg-Ante Pomerania va a quedar en el 36%. Tal que si no fuera por el 43,8% de Sachsen-Anhalt nos parecería tal. O sea, no podemos quedarnos en la cosa de que
0: es una candidata fuerte que también obtendrá un 32%, ¿no? Que va a aliarse con otra serie de partidos y muy probablemente no gobierne. Es prácticamente imposible que gobierne Mecklenburg, solamente para dar contexto.
1: Quiere decir que está bien el contexto, pero que no nos conformemos con la idea de que es un land pequeño que no importa. No, todo eso está pasando en media Alemania.
2: Y en el resto de Alemania
1: no estamos en el 38,
0: está
1: no
0: en
1: sé
0: dos
1: qué.
0: Dígitos
1: ya a escala nacional estamos en el 28 según los sondeos y primer partido en intención de voto. O sea, no sé qué otras señales de alarma necesitamos para estar suficientemente alarmados, ¿no? Uh-huh. Y sí creo que tiene una significación especial que esto esté ocurriendo en Alemania, porque si ni en Alemania da miedo palabras como neonazismo con la historia que tenemos, mal andamos, nada va a dar suficientemente miedo, ¿no? Nada va a ser suficientemente disuasorio para que la gente entienda. Y volviendo al tema del hartazgo que decíamos, yo creo que es uno de los errores principales en este momento del gobierno de Merz, es que toda su gestión consigue en castigar a los más vulnerables. Es decir, sus reformas van encaminadas a que si eres pobre, pues te quitas. O sea, como si fuera tu culpa ser pobre, ¿no? Si eres pobre, si eres refugiado, si no tienes recursos, te vamos a quitar prestaciones, porque el país, tú no tienes la culpa.
3: Tal vez la otra
1: estamos
3: parte
1: hablando de un país donde un 20% de la población vive al límite. Y cuando,
3: pero
1: y,
3: yo
1: y al
3: quiero
1: limite.
3: Decir algo muy breve,
0: sí.
3: que agregaría a lo de Merz para entender por qué el impacto es tan grande, porque estamos, si vos medís, la popularidad del gobierno es de las peores desde que se mide ese dato, ¿no? Le agregaría eso, el problema de que Merz plantea o da una promesa electoral que satisface a ciertos sectores, si querés, más del lado liberal conservador, ¿no? De decir, vamos a hacer reformas impositivas, etcétera, y eso no lo lleva adelante. O sea que para los sectores más vulnerables, lo que decía Gema, y para los sectores más pudientes que esperaban un cambio, también hay una decepción. Esa decepción se expande, ¿no?, en todo ese espectro político. Y ese es el costo que está pagando él ahora.
0: Antes de pasar a nuestro último informe, Franco, quería preguntarte, y mirando hacia adelante, hemos hablado de las causas, miremos hacia adelante, porque muchos expertos dicen estos días que lo que hay que hacer es dejar gobernar a Alternativa para Alemania, acabar con ese cortafuegos, que se desgasten en el poder, que demuestren que todas sus promesas no son financiables, y un largo catálogo de medidas por las cuales si se les deja gobernar, entonces digamos que la magia se acaba. Al respecto, tengo aquí también la participación de una de nuestras usuarias, Eva María Bossi, que dice: un partido que nunca tuvo responsabilidad gubernamental siempre nos promete el universo, la luna y las estrellas. Espero que si la AfD toma la responsabilidad en Sajonia-Anhalt, pierda su magia. ¿Es un error el cortafuegos?
3: El cortafuegos, que en español también se conoce como cordón sanitario, es una herramienta que ha funcionado durante un tiempo determinado, con unas condiciones determinadas en algunos países. Por ejemplo, cuando un partido de ultraderecha es muy pequeño, entonces lo puedes aislar. Uh-huh. Ahora, cuando lo vota el 44% de la población, estás de alguna manera ignorando premisas democráticas, al decir, este 43% a mí no me importa. Eso es un punto. Pero más allá de eso, que eso no quiere decir que haya que pactar con ese partido, ni mucho menos, tampoco. O mejor dicho, estoy convencido de que no funciona esa idea de que los dejamos gobernar, así se equivocan y la gente despierta de ese sueño mágico. Porque no se trata de teoría, se trata de mirar la realidad. Andá a mirar en los países donde gobierna este tipo de partidos, de la familia política, de las derechas radicales, y vas a encontrar que esos partidos en el gobierno cometiendo errores,

0: cambiando la situación para peor en esos lugares, siguen estando en esos gobiernos. Y si han cambiado, como pasó en Hungría, has demorado una cantidad enorme de tiempo, con un esfuerzo gigante y con cambios que todavía no se han producido. Se sostienen algunos problemas de ese sistema, ¿no?
1: Es decir, coincides con expertos como Gosenbach, que, por ejemplo, dice que para la CDU sería, desde la posición de debilidad, es un error ahora mismo que haya transfugas o que abran la mano a un partido como Alternativa para Alemania, que claramente está diciendo queremos asumir vuestra posición. Queremos acabar con vosotros y nosotros colocarnos en el poder. Sería, o sea, los que dicen no, lo suyo es pactar con Alternativa para Alemania, ¿no es un poco cortarse las venas?
0: Sí, básicamente es aceptar que un proyecto de país autoritario o con esas tendencias autoritarias es una opción de proyecto de país. Y ese es el problema que tenemos con todos estos partidos que ahora están creciendo. Es que le estás dando un lugar dentro de los proyectos posibles. Si lo mirás hace 15 años, cuando vine a vivir a este país, 16 años, vos preguntabas hace un rato a él, ¿por qué sorprende tanto que esto pase en Alemania? Porque en Alemania, cuando yo vine, era imposible esto. No existía bajo ningún aspecto. Ahora que esto aparece ahí, uno se tiene que preguntar, ¿por qué es posible? No solamente porque ganan. Y ese es ese proceso de normalización que nos están condenando. Entonces, si continuamos con la idea de que los partidos de centro, ya sea de la centro-derecha, pero también de la centro-izquierda o de otros sectores, que no sé si hoy hablaremos de eso, pero que existen, efectivamente eso hace que el poder de representación democrático que tienen esos partidos se va a ir viendo reducido. Porque va ganando espacio las ideas más autoritarias. Y una cosa que te quería decir muy breve, pero que es importante, que hablábamos hace un rato. Democracia no es solo ganar las elecciones y recibir un montón de votos. Eso es una parte de la construcción democrática. La democracia es mucho más que eso. Tiene que ver con el Estado de Derecho, tiene que ver con una prensa libre, tiene que ver con la dignidad del ser humano, como dice el artículo 1 de la Ley Fundamental Alemana, la dignidad humana es intocable. Y todos esos elementos que estoy mencionando, aparte de ganar una elección, no aparecen en los programas y en los discursos y en las intenciones de partidos como Alternativa para Alemania.
1: Muy interesante. Pues vamos a ver precisamente en qué consiste ese proyecto de Estado, de gobierno. Parece que la etiqueta de extrema derecha disuade cada vez a menos votantes de apoyar a la Alternativa para Alemania. Sin embargo, muchos de sus simpatizantes no se consideran extremistas, sino personas que buscan soluciones a problemas concretos y confían cada vez menos en que los partidos tradicionales sean capaces de ofrecerlas. ¿Qué puede llevar a cabo realmente Alternativa para Alemania de lo que promete en su programa electoral? Vamos a verlo.
2: La AfD ha logrado en Sajonia-Anhalt movilizar a personas que habían perdido por completo el interés por la política. Casi el 44% votó a un partido que las autoridades alemanas consideran de extrema derecha en varias regiones del país. ¿Pero qué parte de su programa puede aplicar realmente la AfD en el marco del sistema federal alemán? ¿Podría endurecer la política migratoria y de asilo, acelerar las deportaciones e imponer un trabajo obligatorio a los solicitantes de asilo? En cultura y educación, la AfD podría revisar los planes de estudio, la enseñanza de idiomas, el lenguaje inclusivo o la memoria histórica. Sus críticos temen por la libertad cultural y de expresión, así como el recorte de la radiotelevisión pública. Prevé reforzar la policía e incluso crear una patrulla ciudadana. La prorrusa AfD tendría acceso a información sensible, como datos sobre informantes en la extrema derecha o asuntos de defensa. ¿Cómo cambiará Sajonia-Anhalt con un gobierno de la AfD? ¿Será un riesgo para la seguridad de toda Alemania?
1: Bueno, si consideramos que Sajonia-Anhalt es una especie de laboratorio en pequeño de lo que puede ser luego a nivel nacional, si Alternativa para Alemania llega al gobierno, y todo indica que así será, ¿por dónde empezarán? ¿Por la cultura? ¿Por la educación? ¿Por dónde puedan mostrar rápidamente éxitos?
3: O sea, empezarán por lo más fácil, y lo más fácil es efectivamente la cultura y las clases más vulnerables. O sea, siempre no se van a complicar la vida haciendo, y aparte que tampoco, o sea, sus competencias son las que son. Tienen competencias en educación, por ejemplo, y eso ya es un gran peligro porque significa
1: porque que son competencias regionales.
3: Eso es un gran peligro porque, de hecho, los docentes del Land están ya bastante atemorizados porque en su programa está vamos a dulcificar un poquito la historia de Alemania. Es decir, aquello que no nos gusta no lo vamos a explicar como lo explicábamos hasta ahora, porque si Alemania fue modelo

0: en algo fue en el tratamiento de su monstruosa historia y muy especialmente de la época nazi. Todo eso lo vamos a dulcificar un poco porque ya empieza a cansar mucho a la gente. Eso lo dicen abiertamente, o sea, no es una cosa que nos imaginemos, sino que nos digamos.
1: No solamente visitas a campos de concentración, sino hablar también de la Alemania de Bismarck y de otras, digamos,
0: dulcificar ese apartado que ya no nos gusta, ¿no? Y que no nos viene bien. Y ese tipo de cosas. El mundo cultural también está muy preocupado pues, por lo mismo, ¿no? Tenemos en el Land tenemos a la escuela Dessau, de la Bauhaus, que fue un movimiento en su momento proscrito durante el nazismo, que también están teniendo recortes y todo ese tipo de cosas. Y luego se va a practicar en las escuelas lo que ellos también han dicho en su programa, que es disgregar a los niños que no saben alemán, hijos de refugiados, etcétera, en clases aparte y también a los niños que tengan algún tipo de discapacidades porque ellos entorpecen el desarrollo del resto. Esto es un programa nazi. Y llamémoslo como llamémoslo, de disgregar a los que no pueden seguir el ritmo de los demás.
1: Eso por un lado. Y luego está el tema económico, que también sorprende. Y muchos empresarios ven con recelo precisamente la llegada de Alternativa para Alemania al poder, porque pretende precisamente impulsar el crecimiento, pero no quiere mano de obra externa si no es con un contrato de trabajo y con un título universitario, etcétera, etcétera.
2: Sí, pero también tenemos que ver que la AfD tiene un enorme interés en gobernar bien. Tiene que demostrar ese laboratorio que son capaces de gobernar, porque si no, sí corren riesgo de perder rápidamente voto también a nivel nacional. Tienen que tener éxito. Y yo sospecho que en muchas temáticas, no en las más simbólicas, como educación, cultura, que van a moderar cosas. El mismo fenómeno que vimos con Giorgia Meloni en Italia, quieren tener éxito y van a tener disposición de, justo en lo económico, de hacer concesiones a los otros. Y también, por favor, no nos olvidemos, el programa económico de la AfD no se difiere tanto de la otra fuerza conservadora que hay en el país y en la región. La AfD es una fuerza no conservadora como la demás, es ultraconservadora, eso sí. Pero muchas de las exigencias, de los planes de grandes cambios, de bajar impuestos para las empresas, de fomentar industria, mucho de eso también está en el programa de la CDU Nacional. Y la CDU, la cristianodemocracia, tiene el serio problema de tener que explicar a sus propios votantes por qué no aprovechar ese relativo consenso en muchos detalles, no en la política social en general, pero en muchos detalles de recortar por aquí, recortar por allá, fomentar la industria, ¿por qué no usar ese potencial? Alemania tiene una gran mayoría de votantes de centro-derecha para la derecha en este momento. Eso lo demuestran todas las encuestas y la cristianodemocracia todavía ha mantenido ese cortafuegos, ese cordón sanitario, pero tiene cada vez más problemas internos para no buscar alianzas. Y vamos a ver qué pasa justo en Sajonia-Anhalt ahora, que no nos olvidemos, basta con un
1: transfuga de la CDU.
2: Ni siquiera con un transfuga, alcanza con que un diputado de la CDU
1: se abstenga
2: para que el candidato de la AfD pueda llegar a primer ministro de la región.
1: Y eso sería un golpe muy duro para Merz. Volvemos ahí donde comenzamos este programa. Son muchísimos temas los que me gustaría todavía tocar con vosotros, porque el tema de la política migratoria también es muy interesante, que precisamente el gobierno en Berlín ha restringido y ha endurecido mucho la política migratoria, pero no lo ha capitalizado en las urnas de Sajonia-Anhalt. No quiero perder la oportunidad de tener aquí al experto en Alternativa para Alemania y las ultraderechas europeas para preguntarte. Ahora mismo AfD ronda el 28% en intención de voto a nivel nacional. ¿Dónde está el techo real? Porque hace poco hablábamos de que el techo real en Alemania era entre el 12 y el 15% como máximo. ¿Por qué estamos hablando ahora de una intención de voto del 28%? ¿Dónde están todos esos votantes? Se sabe que hay un 10-12% con

0: ideas neonazis en este país. ¿Y ese otro 10% quiénes son?
1: Mira, en primer lugar hay que tener en cuenta algo con estos indicadores, y es que hasta no hace mucho tiempo la porción de personas que no iban a votar, los abstencionistas, era mayor, ¿no? Y lo dijiste al principio del programa, acá hubo un aumento enorme, creo que fue récord histórico para la región,
0: sí, la participación electoral. ¿No? 78.
1: Entonces vos tenés ahí mucha gente que estaba descreída de la política, que se ve movilizada por este discurso antipolítica, ¿no?, que representa a AFT. Porque AFT también, tal vez no lo dijimos hasta ahora, pero tiene muchas caras. Además de todas las que venimos mencionando, le tendríamos que agregar también este elemento populista, ¿no?, de las élites malvadas, los políticos, todos allá
0: nosotros,
1: arriba,
0: ellos.
1: Y nosotros, el pueblo, sufriendo, ¿no?, a esta élite corrupta. Bueno, ese es un punto, ¿no?, para entender ese crecimiento. Mucha gente movilizada. Y si hay un partido que hoy en día logra movilizar lo que lograban los partidos mayoritarios de antaño, socialdemócratas y demócratas cristianos, lo logra ahora AFT con este tipo de discursos. Y a eso hay que agregar un concepto interesante. Escribieron hace un tiempo unos politólogos de Grecia sobre este fenómeno. Hay un núcleo, que es lo que vos decías, este 10%, 8%, que son los militantes, que son los que piensan así, que son los que están convencidos de hacer deportaciones masivas, segregación, etc. Y después hay una periferia que se mueve alrededor de ese núcleo y que participa de manera, si se quiere, intercambiable, mirando partes de ese discurso. Cuando uno vota un partido, sea AFD o cualquiera, uno no está de acuerdo con el 100% de lo que dice ese partido. Uno elige algunas partes, algunas historias. Y a partir de ahí, bueno, nosotros aceptamos qué nos convence más, qué nos convence menos, dónde estamos más de acuerdo, y por eso ponemos el voto. Entonces, hay una parte de todo ese plan que tiene AFD, que desde mi punto de vista es la parte más simbólica, lo que se conoce como la batalla cultural, que es lo que asume esa periferia y dice, esta también es mi batalla, esto también es lo que me pasa a mí. Cuando vos empezás a desarmar y a contar las partes que vos decís, que ustedes contaban, ahí empiezan las dudas, ahí se empieza a discutir. Y había un caso muy breve, muy concreto. Le preguntaban a una votante de AFD, ¿sabías que el jefe cabeza de lista estaba en la Stasi? Ah, eso no lo sabía.
0: Información. Y ahí cambió. Todo pasa por la información, por leer más, por informarse más. Ahí lo tenemos que dejar. Hoy nos faltan por lo menos calculo yo 20 minutos de programas. Muchísimas gracias a Gemma Casadevall y Berle Cambi y Franco de Ledone. Muchísimas gracias a los tres y muchísimas gracias a ustedes por su confianza. Hasta la próxima.

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0: Hola, ¿qué tal? Bienvenidas y bienvenidos a Enfoque Europa. Hoy ponemos la mirada en distintos rincones del continente, historias que vale la pena conocer. Soy Maricel Drasser, gracias por acompañarnos. Comenzamos. Con casi 3 metros de envergadura, el quebrantahuesos es una de las aves rapaces más espectaculares de Europa. Hoy vive principalmente en los Alpes, pero en el pasado también habitaba el centro de España y ha dejado importantes huellas. Científicos como Sergio Couto están tras ellas. Para alcanzarlas, equipos de montañistas escalan paredes muy empinadas hasta llegar a los lugares donde anidaban estas aves, porque allí se esconden verdaderos tesoros arqueológicos.
1: Excavar un nido de quebrantahuesos para un arqueólogo para mí ha sido increíble.
2: Es un yacimiento arqueológico, pero uno muy extraño. Aquí lo que tenemos es que hay una especie que ha hecho la labor de museo.
3: Los buitres quebrantahuesos no son solo voladores majestuosos, sino también constructores creativos. Sergio Couto es biólogo y estudia los nidos antiguos y abandonados. Estamos en Nerpio, en la comunidad de Castilla-La Mancha, en España. El equipo de Sergio se reúne al atardecer para evitar el calor. El grupo de biólogos, arqueólogos y escaladores expertos tiene ante sí una larga jornada.
2: La verdad es que llevamos años queriendo bajar, es un trabajo muy complicado que requiere mucha preparación. También es muy difícil encontrar los nidos y también nos vamos a encontrar sorpresas, nunca sabemos lo que hay en un nido.
3: Los buitres quebrantahuesos construyen siempre sus nidos en acantilados escarpados. Solo expertos escaladores consiguen llegar allí. Pablo Martínez, de 48 años, es uno de ellos. Junto a su colega, tienen aún un complicado descenso.
4: Lo que es la accesibilidad, la aproximación a ellos y la distancia de recorrido para llegar es también un hándicap, depende de la localización obvia del nido.
3: Con ayuda de un telescopio, la arqueóloga Elizabeth Ortiz observa la audaz maniobra desde el otro lado del barranco. Ella y Sergio, el biólogo, están trabajando juntos en el estudio de los nidos de buitre.
1: Son nidos históricos, no sabemos los años que tienen, pero luego todo lo que estamos recogiendo se puede datar por diferentes técnicas, ¿no? Como el carbono 14.
5: Sí, me dice Eli que la flecha tiene que estar al lado del jalón.
3: Sergio está en contacto a través de radioteléfono con los escaladores mientras van analizando las capas en busca de huesos y materiales de construcción. Trabajan tranquilos, pues hace 40 años que los quebrantahuesos no viven allí.
2: Básicamente es que los quebrantahuesos se extinguieron en toda la península ibérica, menos en los Pirineos, debido al uso de cebos. Se ponía veneno en trozos de carne y el quebrantahueso era una de las especies que, aunque no era una de las especies objetivo, acabaron desapareciendo principalmente por esa causa.
6: Pero es un hueso.
3: Recientemente ha habido intentos de reintroducir la especie. Aquí en Nerpio, los buitres han usado generación tras generación los mismos nidos, reparándolos una y otra vez e incorporando también en ellos objetos hechos por los humanos, como esta cinta trenzada.
2: Si una alpargata de las que hemos encontrado tiene 700 años, eso significa que probablemente ahí han pasado pues unas 100 generaciones de quebrantahuesos desde que esa alpargata la llevó uno de sus ancestros.
3: Alpargatas, una flecha, una máscara, un tejido hecho de hierba. Ana Belén Marín Arroyo examina los hallazgos en la Universidad de Cantabria.
7: La máscara y la sandalia, una de las más grandes,

0: grandes que tenemos, desde luego nos habla de tradiciones culturales.
1: El descubrimiento ha causado revuelo en los círculos arqueológicos. Utilizar nidos de buitre para encontrar tesoros arqueológicos no tiene precedentes. Esta máscara hecha de piel de oveja data del siglo XIII. Nadie esperaba hallar algo así en un nido de buitre.
0: En principio íbamos para trabajar sobre la reconstrucción de su dieta a nivel histórico, pero la sorpresa ha sido encontrarnos estos restos antrópicos que pertenecen a individuos humanos que vivieron en la zona.
1: Estos hallazgos han cambiado el rumbo de la investigación.
0: Nos abre una nueva línea de investigación a estudiar, pues tenemos más casi 30 sandalias hechas con diferentes técnicas, diferentes tamaños, diferentes tipos de planta, y esta es una información que desde luego se desconocía, con lo cual sí que es un gran descubrimiento.
1: Como resultado, se analizarán más nidos de buitres. Después de 6 horas en la pared del acantilado, en Nerpio la expedición está llegando a su fin. Es un trabajo muy exigente para los escaladores.
2: Sí, ha sido un poquito complicado en el último momento porque hay que desinstalar todo, subir todo el material, más el cansancio acumulado del día.
3: Los tipos de cuerdas, mira, trenzado.
1: Han vuelto a descubrir varios objetos trenzados y 4 sandalias. Elizabeth y Sergio están muy contentos.
4: ¡Qué guapo!
1: El trabajo duro ha valido la pena.
4: Excavar un nido de quebrantahuesos con esta metodología, eso es, para un arqueólogo, para mí ha sido increíble, vaya, una experiencia maravillosa, de lo mejor que he hecho nunca.
3: Esto lo llevó alguien, lo calzó alguien durante mucho tiempo hasta que lo perdió, lo tiró en alguna de estas sierras por aquí y vino un quebrantahuesos, le llamó la atención, mira, este es un buen pie, ¿eh? Yo tengo 43. Esto es un buen pie.
1: El grupo se propone examinar más nidos antes de final de año, pero tiene que darse prisa porque los esfuerzos por reintroducir al quebrantahuesos en esta área parecen estar dando sus frutos. Y si vuelven los buitres, los nidos no volverán a ser accesibles para nadie.
5: Sorpresas que da la naturaleza. Pasamos ahora a un tema bastante más duro. Durante más de 4 décadas, Albania vivió bajo la dictadura comunista de Enver Hoxha. El país quedó casi completamente aislado. Fueron décadas de represión y persecución. Miles de personas fueron encarceladas, ejecutadas o desaparecidas. Muchas familias todavía ni siquiera saben qué pasó con sus seres queridos. Entre quienes buscan respuestas está Genta Zula. Quiere reconstruir su propia historia y cerrar una dolorosa herida del pasado.
6: Enclavado en las montañas de Albania, se encuentra un lugar con un pasado atroz. La prisión de máxima seguridad de Burrell. Durante décadas, Burrell fue sinónimo de represión. Entre sus muros fueron encarcelados numerosos opositores al régimen. Algunos de ellos murieron. Quizás el abuelo de Genta Zula corrió la misma suerte.
7: Era un hombre acomodado y padre de 5 hijos. Nunca tuvo actividad política ni perteneció a ningún partido político.
6: La mitad de esta tumba permanece vacía. Solo su abuela descansa en ella. No hay rastro de su abuelo. Nadie sabe qué fue de él. Genta Zula decidió buscar respuestas. Una búsqueda que le afecta a nivel personal y profesional. Quiere averiguar qué le ocurrió a su abuelo a principios de los años 50. Cree que durante un tiempo estuvo preso en la cárcel de Burrell.
1: Desde las flores amarillas hasta aquí probablemente era el lugar de las ejecuciones. Los fusilaban a la vista de los otros presos para mantenerlos aterrorizados.
6: Según el guardia, entonces no existían estos muros, para que todos tuvieran una vista despejada como forma de terror permanente.
7: Nunca lo olvidaré. Pienso en ello todos los días. Lo he visto en otras familias. Es algo que nunca te abandona. Los mejores hijos de esta sociedad desaparecieron aquí, en algún lugar. Si no somos capaces de esclarecer qué ocurrió, estaremos muy lejos de los valores europeos. Esto los pone a prueba.
6: Albania, hoy destino turístico popular, vivió 47 años bajo una dictadura comunista de 1944 a 1991. Este hombre, Enver Hoxha, gobernó el país tras la Segunda Guerra Mundial, aislándolo y convirtiéndolo en uno de los estados más herméticos de Europa, comparable a la actual Corea del Norte. Obsesionado con una posible invasión extranjera, llenó el país de búnkeres y lo sometió a una férrea represión. Su régimen persiguió con extrema dureza tanto a opositores políticos como a quienes consideraba una amenaza. Miles fueron ejecutados o murieron bajo tortura. Muchos otros, entre ellos religiosos e intelectuales, fueron deportados a campos de trabajo o de internamiento.
7: Hubo personas que murieron en prisión en los interrogatorios. Cientos más murieron al intentar huir del país. Les dispararon en la frontera o se ahogaron durante la fuga. Es una historia marcada por la violencia y la sangre.
6: Hoxha y su familia vivían en una casa del Bloku, el barrio de la élite de Tirana, rodeados de privilegios mientras la población luchaba por salir adelante. Elia Stefa es artista y durante 3 meses vivirá en la antigua casa de Enver Hoxha. El uso de este lugar histórico sigue generando controversia. Hoy el edificio funciona como residencia para artistas.
1: Fue una sorpresa. No estaba seguro de querer entrar porque es un lugar con mucha carga, un lugar marcado por la historia, la paranoia e incluso, dicen, por los fantasmas. Algunos amigos artistas que han vivido aquí me contaron que les costaba mucho conciliar el sueño.
6: Elian considera que Albania debe afrontar su pasado para superar el trauma de la dictadura, pero ese pasado apenas ha sido abordado.
1: Tengo muchos amigos que fueron perseguidos y conozco personalmente a los abuelos, padres y tíos de amigos que estuvieron en campos de trabajo o sufrieron otros tipos de persecución. Es un pasado muy difícil de afrontar.
6: Hoxha creó un servicio secreto represivo. Genta Sula conoce muy bien estos archivos. Dirige la institución que custodia los documentos de la antigua seguridad del Estado y allí ha buscado pistas sobre el destino de su abuelo. La Sigurimi fue una policía secreta especialmente represiva y temida. Según estimaciones de historiadores, una de cada 3 personas fue vigilada, perseguida o acosada por sus agentes.
7: Este expediente corresponde a una persona vigilada. ¿Quién la vigiló? Mucha gente, como puede ver. Aquí aparece toda la red de espías y agentes.
6: Una mujer ya no sabía si podía confiar en su marido o un hermano en su hermana. La desconfianza acabó por afectar a toda la sociedad.
7: Nuestra Sigurimi fue un aparato de seguridad mucho mayor que el de otros países de Europa del Este. Contaba con una estructura enorme y tenía incluso el control sobre la vida privada, desde las relaciones personales hasta la elección de la pareja. Todo podía considerarse una cuestión de Estado y el régimen estaba dispuesto a matar por ello.
6: Cada vez más personas acuden al archivo buscando respuestas sobre familiares desaparecidos. Hay decenas de casos en el país. Para Leonard, que lleva 25 años buscando a su padre, hoy puede haber novedades.
7: Visitamos el lugar con antropólogos y lo examinamos con un radar. Así localizamos el punto donde se cree que están los restos de su padre y de los otros 3 hombres ejecutados.
1: Siento como si hubiera vuelto a nacer. Estoy convencido de que ahora sí encontraremos los restos. Hoy vuelvo a casa muy feliz gracias a esta información. Siento que me he quitado un peso de encima.
6: Genta Sula continúa la búsqueda. ¿Murió aquí su abuelo o tal vez en uno de los campos de trabajo cercanos? Si la fiscalía da luz verde, pronto podrían comenzar las excavaciones. Hasta ahora nadie ha respondido por los crímenes del régimen y hay al menos unos 400 desaparecidos.
5: En mayo del año pasado, gran parte del pueblo suizo de Blatten quedó sepultado bajo una enorme masa de roca y escombros. Pero después de la catástrofe, llegó una pregunta difícil. ¿Se puede volver a vivir allí? Habitantes como Andreas Katna tienen que pensar ahora en el futuro. ¿Qué pasa cuando el lugar donde uno vive deja de ser seguro?
1: Las montañas van cediendo, los glaciares se derrumban, los desprendimientos están sepultando pueblos enteros. En los Alpes, muchas zonas consideradas seguras durante siglos están volviendo peligrosas. ¿Cuánto tiempo puede el ser humano proteger lugares que la naturaleza misma destruye? No es fácil. Aquí están nuestras raíces.
6: ¿Cuándo se evacúa? ¿Cuándo dejamos de construir? Tenemos un problema, pero quizás no se agudice hasta dentro de 5 años.
1: Irse o quedarse. En Suiza es una discusión casi tabú. Nosotros queremos saber por qué. Blatten, en el valle suizo de Lötschen. En el 2025, el desprendimiento de un glaciar sepultó casi por completo el pueblo y lo inundó. Sus 300 habitantes fueron evacuados a tiempo y solo una persona falleció. El pueblo ya no se pudo salvar. A apenas 20 kilómetros de Blatten está St. Niklaus, también enclavado en las montañas. Aquí se sigue edificando. En St. Niklaus invierten empresas y se construyen nuevas viviendas. La vida sigue su curso a pesar de la amenaza de las montañas. Andreas Katna vivió de cerca el peligro de la naturaleza. En invierno, un peñasco se desprendió de la montaña. Terminó hecho pedazos sobre el campo deportivo cercano. Sin embargo, un trozo de roca saltó por encima de la vía del tren en el límite del terreno y aterrizó en la casa de sus suegros. Por suerte, está deshabitada, a diferencia de las casas del vecindario. Esta roca masiva destruyó por completo la casa. Este vecino del cantón de Valais está preocupado. Cree que la gente debe tomarse en serio la naturaleza. Si durante mucho tiempo no pasa nada, se olvida. Visto así, es bueno que haya un evento de este tipo de vez en cuando. Nos recuerda que la naturaleza es más poderosa que el ser humano. Sobre St. Niklaus y su valle estrecho y empinado se elevan picos de 4.500 metros de altura. Las laderas de las montañas están formadas por rocas escarpadas, un material frágil que puede deslizarse 1.000 metros valle abajo. Los desprendimientos están siendo estudiados y documentados. Los geocientíficos llevan 20 años midiendo las laderas empinadas que se mueven constantemente a velocidades mínimas. La culpa la tienen los glaciares de bloque situados más arriba. Son masas de hielo y grava a 3.000 metros de altitud que debido al aumento de la temperatura se están derritiendo cada vez más y empujan su material hacia el valle. ¿Pero qué significa esto para los habitantes del valle? ¿Deben evacuarse algunos asentamientos? ¿Tendrá que emigrar parte de la población? La responsabilidad es de los políticos. Sin embargo, a muchos de ellos no les gusta el tema del cambio climático, nos dice una política del Partido Ecologista.
6: El primer problema es reconocerlo. Y es que sigue habiendo fuerzas políticas, partidos, que prefieren no aceptarlo, no decirlo. Sí, estamos sumidos en el cambio climático, pero ellos prefieren seguir eludiendo el tema.
1: En el caso de Blatten, el objetivo es reconstruir cueste lo que cueste. El alcalde de este municipio de 300 habitantes ha conseguido que el gobierno suizo destine cientos de millones de francos a este fin. Tenemos que ver que no podemos salvar al viejo Blatten. Por eso queremos construir uno nuevo. Hacer frente a los riesgos naturales es el consenso en Suiza, incluso en las más altas instancias.
6: Tenemos el deber de darles la opción de volver a vivir en el valle de Lötschen, tal y como estaban acostumbrados a hacerlo.
1: Pues para la mayoría de los suizos el derecho a vivir en su lugar original es el bien más preciado. Por ello, el nuevo Blatten tiene que estar listo en 5 años. Mientras tanto, los responsables del municipio de St. Niklaus apuestan por enormes depósitos de retención. Se espera que estos detengan las avalanchas de cascajo que en el futuro descenderán con mayor frecuencia desde las alturas. Aquí tenemos una capacidad de entre 15.000 y 20.000 metros cúbicos como máximo. Para retirar el cascajo se necesitan entre 3 y 4 días.

0: Paso a la naturaleza y aceptar las consecuencias indeseadas. Andreas Katna no considera que esto suponga romper un tabú. Por eso quiere derribar lo que queda de la casa y dejar el terreno sin construir. Puede llegar el día en que tengamos que decir, hay que irse. No es fácil, pues este es nuestro hogar, aquí están nuestras raíces. Pero lo acabamos de ver con el desprendimiento de Blatten. Es terrible tener que dejar todo lo que tienes por culpa de una amenaza que viene de la montaña. Andrea Katna sabe que la lucha contra los embates de la naturaleza tiene en algún momento un límite, pero en Suiza, por el momento, él es parte de una minoría y no solo en San Nicolás.
1: Y Europa vivió uno de los veranos más calurosos de su historia. Los incendios volvieron a golpear con fuerza. De Portugal a los Balcanes, el fuego arrasó bosques y viviendas y puso a prueba a los equipos de emergencia. Grecia fue uno de los países más afectados. Allí las autoridades apuestan ahora por la tecnología. Satélites y drones vigilan los bosques día y noche. El objetivo es detectar el peligro a tiempo.
2: En la isla griega de Paros, un megaincendio se extiende a toda velocidad. Hay que evacuar los pueblos. Una intervención temprana evita lo peor.
0: Por suerte pudieron apagar el incendio. Todos los bomberos estuvieron allí.
2: Para que en el futuro las intervenciones sean aún más rápidas, en el Centro Espacial Helénico en Atenas, un equipo observa con atención desde grandes alturas un nuevo incendio. Se halla cerca del yacimiento arqueológico de Micenas, en el Peloponeso.
0: Aquí podemos ver con datos exactos dónde está el incendio y en qué fase se encuentra.
2: En mayo, Grecia puso en órbita 4 satélites propios en colaboración con una firma de Múnich. Los satélites están equipados con cámaras térmicas. Pueden reconocer incendios del tamaño de un auto, incluso en regiones apartadas, y enviar los datos de inmediato a la Tierra.
0: Así podemos avisar a los bomberos para que averigüen si se trata efectivamente de un incendio activo.
2: Además, los satélites pueden pronosticar si es posible que el fuego se extienda. Aquí, el fuego cerca de Micenas, pero es difícil saber si se puede o no extinguir. Y para poder reconocer cuanto antes cualquier incendio, Grecia está apostando por tecnología aérea avanzada. Drones. Más de 100 drones antiincendios están siendo utilizados actualmente en todo el país. Pedro Sarmaos hace despegar uno desde su lugar de vigilancia, una colina en el centro de Atenas.
0: El dron está equipado con una cámara térmica. Peinamos las colinas de Atenas y las montañas aledañas en busca de incendios.
2: Vigilan de la mañana a la noche. Cuando hay peligro de incendios, se cierran parques y zonas de bosque. Un solo descuido puede provocar el próximo incendio. Lo que pasó hace 2 años muestra cuán rápido puede ocurrir. Un dron descubrió un fuego a 40 kilómetros de Atenas. La vegetación estaba reseca y los fuertes vientos propagaron el fuego casi hasta los suburbios de Atenas.
0: Los bomberos son rápidos, pero pocos, y faltan voluntarios entrenados.
2: Desde entonces, Grecia ha aumentado su personal. Más de 18.000 bomberos, 85 aviones y helicópteros extintores. Pero ante la sequía, el calor extremo y los vientos, incluso la mejor preparación, sirve de poco. El primer ministro hace un llamado.
0: Quiero pedir a todos mis conciudadanos la mayor cautela. Seguimos teniendo al día de hoy, mientras les hablo, muchos incendios provocados por la negligencia.
2: Y ellos también podrían ayudar cuando hay negligencia. Los perros robot. Un proyecto piloto en los parques de Atenas. Detectan basura peligrosa o barbacoas ilegales y pueden enviar datos directamente a policía y bomberos.
0: En cuanto el perro encuentra estos materiales, avisa a las autoridades competentes para que los recojan.
2: Cuanto más vulnerable se vuelve la naturaleza a los incendios debido al cambio climático, más importante resulta una prevención integral. Volvemos al centro de control satelital, donde tenemos buenas noticias sobre el incendio cerca de Micenas.

0: personas.
1: Estamos en contacto con los bomberos. Uno de nuestros trabajadores está en la zona.
0: Gracias a la ayuda satelital fue posible controlar el incendio.
2: Y así llegamos al final de Enfoque Europa por hoy. Gracias por estar ahí. Nos reencontramos muy pronto con nuevas historias. Hasta entonces, que estén muy bien. Nos estamos viendo.

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3: Cada kilómetro es una victoria. La red de ferrocarril de Siria era un orgullo nacional, pero 13 años de guerra civil la dejaron casi inservible. 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
4: ¿Por qué muchos jóvenes se hicieron punks hace 50 años? 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

0: época y sobre todo lleno de rabia. ¿Sigue siéndolo?
1: Los alquileres por las nubes, el planeta en llamas y el futuro que nos prometieron. Hace 50 años, unos jóvenes igual de furiosos convirtieron su frustración en algo ruidoso. Lo llamaron punk. El punk rock habla de política y lucha contra lo que está mal. Algo nuevo, fresco, diferente. Una herramienta para liberarse. Un peinado, unos imperdibles y muchos gritos. En realidad era mucho más que eso, o quizás mucho menos. Y ahí estaba precisamente la idea. Saber tres acordes, ese era el boleto de entrada. Una chica podía formar una banda un martes y tocar en vivo el viernes. Entonces, ¿yo misma podría ser punk? Para averiguarlo, veamos primero de qué va realmente el punk. Empecemos por lo evidente, el look. Cuando pensamos en punk, imaginamos este peinado, mucho cuero, tachuelas y quizás algún imperdible. Pero esta fue mi primera lección. No te dejes engañar por la apariencia.
0: Tus palabras tienen que significar algo. Si no, mejor déjalo. Estás en el lugar equivocado. La música es el arte de comunicar. Si no tienes nada que decir, eres un ladrón. Para mí, el punk inicial era como lanzar un montón de preguntas al aire para que cada quien las respondiera. Nadie puede definir realmente qué es el punk. Existe la imagen típica de crestas, chaquetas de cuero y tachuelas, y eso está bien, pero el punk nunca llegó a quedar cerrado ni definido.
1: Creo que el punk no tiene definición. El punk es lo que los punks deciden que es. El punk tiene menos que ver con la apariencia y mucho más con la actitud. La ropa puede reflejar esa mentalidad, pero lo importante es la mentalidad. Y cuanto más me adentraba en esta cultura, más se repetía una palabra que oirán mucho en este vídeo: contradicción.
0: El punk tiene una contradicción en su propio corazón. Si ciertas bandas no hubieran llegado a un gran sello, muchos de nosotros, que éramos apenas unos críos y ni sabíamos que existía una escena underground, nunca las habríamos oído. Esa es la contradicción hermosa y brillante del punk.
1: Muchos jóvenes ya sentían que algo iba profundamente mal en el mundo. El punk simplemente les dio una comunidad y una banda sonora.

0: Quizás ya estábamos preparados porque sentíamos que algo no funcionaba. El mundo, no siempre, pero sí muchas veces, está dirigido por psicópatas. Y entonces llegó el punk. De pronto descubrías que otros sentían lo mismo y además había una banda sonora.
1: Pero esa rabia venía de algo real y de algún modo terminó convirtiéndose en todo un movimiento, también en la moda. Y eso nos lleva a una mujer que influyó en la estética punk como nadie, Vivienne Westwood. Westwood convirtió la rebelión en alta costura. El problema, la mayoría de los punks no podían pagarla. Otra contradicción, ¿qué hicieron? Cortarla, desgarrarla y volver a unirla con imperdibles. Ahora sí, hablemos de la actitud. Para eso hay que volver al principio. Londres, mediados de los 70. La gente está furiosa. Veamos cómo era el mundo entonces. En 1976, la economía está por los suelos y el desempleo juvenil se dispara. En Gran Bretaña, industrias enteras están en crisis. Nueva York está prácticamente en quiebra. Aumenta la delincuencia y barrios enteros se deterioran. Sin trabajo, sin dinero, sin futuro y con dirigentes a quienes parecía no importarles. Así que toda una generación decidió hacer ruido. Y ese ruido empezó a la vez en dos ciudades. Londres y Nueva York. Hasta hoy se discute cuál fue la primera banda de punk, pero en algo sí coinciden todos. Estos tipos estuvieron ahí desde el principio.
0: Sin los Pistols, nada de esto habría ocurrido. En estilo, actitud y música fueron la revolución en Inglaterra.
1: Pero no era solo cosa de Londres. En Nueva York, esa misma energía ya estaba estallando, en un club llamado CBGB. Bandas como los Ramones rompían todas las reglas. Tres acordes, cero normas y volumen al máximo. Y en medio de todo aquello apareció una mujer que se convertiría en uno de los grandes iconos del punk. Jesus, Dad, somebody's sins, but not mine. Patti Smith, poeta con guitarra, demostró desde el primer día que el punk no era solo cosa de hombres. Su debut, Horses, es uno de los discos esenciales del movimiento. Países distintos, una misma sensación. Si todo está roto, hagamos ruido. Y ese mensaje recorrió el mundo hasta llegar aquí, a Berlín. Alemania ya tenía su propia madrina del punk, Nina Hagen. Salió de Alemania Oriental en 1976 y llegó a Londres justo cuando el punk explotaba. Luego llevó esa energía cruda de vuelta a casa y la convirtió en algo inconfundiblemente alemán. Si el punk tuviera una casa en Berlín, sería esta. SO36 en Kreuzberg, el corazón de la escena punk de la ciudad. Casi medio siglo después de abrir, sigue en plena forma. Estas paredes lo han visto todo y quienes mantienen vivo este lugar también son punk. 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

0: el capitalismo y toda la basura que hay allí fuera. En una frase, nos quedamos. El punk rock, música a todo volumen, fiestas queer, una mezcla de todo. SO36 nunca fue solo música, siempre ofreció espacio a quien lo necesitara. Organizamos la primera fiesta queer y fue un éxito. Había una necesidad de reunirnos, mostrarnos y expresar nuestra identidad queer. El punk nunca fue solo ruido, sino el espacio que ese ruido abría para quienes no encajaban en ningún otro lugar. Algo sorprendentemente amable para algo tan ruidoso. A pocos minutos de aquí se alzaba el muro de Berlín. En el este el punk era un objetivo. La policía seguía a los punks, los fotografiaba, vigilaba e interrogaba. Un simple corte de pelo podía arruinarle el futuro a un joven. ¿A dónde ir cuando el Estado te persigue? A la iglesia. Los jóvenes más rebeldes del país, escondidos en el único lugar que el Estado se pensaba dos veces antes de registrar. Otra contradicción. Antes fueron la RDA y la Unión Soviética. Hoy los punks aún sufren represión en zonas de Indonesia, Rusia, Bielorrusia y Myanmar. Aún así, mantienen vivo el movimiento.
1: Está en todas partes, no solo en Reino Unido o Nueva York. Vayas donde vayas, Sudamérica, Japón, está en todas partes.
0: Y, por supuesto, aquí en Alemania. Muchos dicen que el punk ha muerto, pero esta noche subieron tres bandas al escenario y lo último que parecía era muerto. Creo que el punk sigue vivo. Sí, no está muerto. Eso de que el punk ha muerto me parece patético. Punk desde Corea del Sur. Drumkicks ha recorrido medio mundo para tocar aquí, con actitud punk y una misión muy clara. Quiero ser Drumkicks, no una banda femenina llamada Drumkicks.

0: 50 años después, no se puede negar. El punk sigue vivo. Chicas al frente, no ha muerto. Ha encontrado muchas voces y cada vez más voces femeninas.
1: Olivia Rodrigo tiene cierto espíritu punk. Lo mezcla con su propio estilo y eso está bien. Charlie XCX, por ejemplo, tiene una actitud punk. Su álbum Brat es muy punk. No suena a punk, pero sí lo son la actitud y la forma de jugar con la cultura pop.
0: ¿Dirían que el punk ha muerto? Nunca. El punk nunca muere. Puede que la moda no sea del todo lo mío, pero el punk nunca fue solo la ropa, ni siquiera la música.
1: Esa fuerza que me dio el punk y que me cambió la vida, la llevo conmigo cada día. Cuando veo a alguien que quiere crear o hacer algo, pero espera permiso, le digo, no lo necesitas, ve y hazlo.
0: El punk es mucho más que moda y música. Es una forma de vida. Ambas fueron solo una vía de escape para la frustración. En cuanto a la actitud, me gusta pensar que tengo algo de punk. Y viendo el mundo de hoy, quizá todos deberíamos ser un poco más punk.
1: ¿Y si la crisis de los opiáceos no fuera algo nuevo? Algunas de las drogas más letales comenzaron siendo medicamentos. Desde el opio hasta la heroína, analizamos cómo estos remedios milagrosos acaban provocando crisis mundiales.
2: Imagina que vas a la farmacia con un simple resfriado y te recomiendan heroína. Lo que hoy parece una locura, hace un siglo era normal. Hoy sabemos que la heroína es una droga potente y peligrosa. Hoy siguen existiendo situaciones similares con sustancias muy parecidas a la heroína, los llamados opioides. Todas esas sustancias prometían aliviar el dolor, pero su uso ha tomado un giro preocupante. Desde el opio antiguo hasta los opioides sintéticos actuales como el

0: Fentanilo. La historia es la misma, promesas y engaños seguidos por una catástrofe. Y de alguna manera el patrón se repite, incluso hoy en día. Pero retrocedamos al principio con una llamativa amapola roja, la fuente del opio. Durante miles de años, la gente recurrió a la planta de la alegría con fines médicos, como el alivio del dolor, pero también por diversión. Y esta flor, aparentemente insignificante, condujo a un importante punto de inflexión en el siglo XIX, las guerras del opio. Podríamos crear un video completo sobre este capítulo de la historia, pero digamos simplemente esto. Gran Bretaña importaba opio de la India a China, donde la droga era ilegal. Pronto la adicción se extendió por toda la sociedad. China intentó frenar estas importaciones, por lo que Gran Bretaña inició una guerra que favorecía los intereses de los contrabandistas de opio y ganó. China tuvo que relajar el control sobre el comercio exterior, incluidas las importaciones de opio. Las guerras del opio provocaron una crisis a gran escala que alteró el poder político, los sistemas económicos y la vida social. Desde el punto de vista médico, el opio tenía un gran inconveniente. Su potencia era impredecible, ya que procedía de una planta. Esto cambió cuando Friedrich Saturna, un aprendiz farmacéutico alemán, logró aislar el principio activo. Lo llamó morfina, por Morfeo, el dios griego de los sueños. Junto con la invención de la aguja hueca por parte del médico irlandés Francis Rind, la práctica quirúrgica se transformó. En la década de 1870 quedó claro que la morfina causaba una gran adicción. El problema ya no podía ignorarse. Muchos soldados que regresaban de la Guerra Civil Americana sufrían lo que se conoció como la enfermedad del soldado, la adicción a la morfina. Si tan solo existiera un analgésico que no fuera tan adictivo. Cuando la heroína llegó al mercado en la década de 1890, se comercializó como analgésico y medicamento para la tos. En una época en la que las enfermedades respiratorias como la tuberculosis asolaban la sociedad, la heroína parecía ofrecer la solución tan deseada para el alivio del dolor. Más fuerte que la morfina y supuestamente menos adictiva. Irónicamente, se utilizó incluso para tratar la adicción a la morfina. Sin embargo, la heroína no pudo cumplir estas promesas. Pronto se descubrió que las personas desarrollaban tolerancia. Cuanto más duraba el tratamiento, más heroína se necesitaba tomar. Para la década de los 20 se documentó un aumento de la adicción a la heroína en varias regiones, sobre todo en Europa, Estados Unidos, China y Egipto. La reputación de la droga cambió drásticamente, especialmente en Estados Unidos, donde las narrativas racistas vinculaban las drogas con los grupos marginados, el opio con los inmigrantes chinos y la cocaína con la comunidad negra. Estos estereotipos alimentaron el miedo y provocaron llamamientos a favor de leyes más duras contra las drogas. En 1924 se prohibió por completo todo uso de la heroína. Aunque la obtención legal de la heroína se volvió mucho más difícil, la adicción no desapareció por completo. Esto supuso grandes ganancias para el mercado negro. Unos 10 años después, un importante suceso acabaría incluso con el suministro ilegal de heroína, especialmente en Estados Unidos, la Segunda Guerra Mundial. Pero esto crearía otro problema. Hasta entonces, la heroína, la morfina y otras sustancias similares se obtenían de la planta de amapola. Pero ¿y si pudiéramos crear un analgésico de laboratorio que no dependiera de la calidad de la tierra, la mano de obra, el clima o el tiempo? Así nacieron los opioides sintéticos. Una vez más, algunos de los primeros desarrolladores más entusiastas fueron los alemanes. Intensificaron la investigación sobre los opioides sintéticos en preparación para la guerra. Al fin y al cabo, un país que se dirige a la batalla no puede permitirse depender de la morfina importada. Al terminar la guerra, los aliados se apoderaron de la investigación y las patentes. Avanzamos 50 años y llegamos al caso más notorio de la historia de los opioides. Un caso que en las últimas 3 décadas desencadenó una crisis que se ha cobrado las vidas de cientos de miles de estadounidenses. En 1996, Purdue Pharma, propiedad de la familia Sackler, introdujo OxyContin, un opioide de liberación prolongada. Esto significa que libera sus efectos gradualmente durante varias horas. La gran promesa, riesgo de adicción mínimo. En 2004, OxyContin se había convertido en el opioide recetado más abusado en los Estados Unidos. ¿Cómo ocurrió esto? A mediados de la década de 1990, el dolor fue declarado el enemigo número uno de la nación y las recetas de analgésicos, incluidos los opioides, volvieron a aumentar. Purdue Pharma aprovechó la oportunidad e implementó estrategias de marketing agresivas. Como por ejemplo, celebraron conferencias para profesionales de la medicina en hoteles de todo el país. Utilizaron datos para encontrar médicos que estuvieran dispuestos a recetar opioides generosamente. Se ofrecieron lucrativos sistemas de bonificaciones para los representantes de ventas y cupones para los pacientes con pruebas gratuitas de varios días. La cantidad de dinero invertida en la comercialización de este analgésico no tenía precedentes y las recetas se dispararon. Cada vez más personas se volvieron adictas al aprender a triturar las tabletas de liberación controlada para obtener el efecto deseado de una sola vez. En 2007, Purdue se declaró culpable de engañar al público sobre los riesgos del OxyContin y pagó $600 millones. Pero ahí no acaba la historia de Purdue ni de la adicción a los opioides. Estados Unidos se ha visto azotada por la crisis de los opioides en tres oleadas. La primera involucró opioides recetados. En la segunda, volvió la heroína ilegal. Y la tercera ola es la del fentanilo. El fentanilo es hasta 100 veces más potente que la morfina y también comenzó como un analgésico. Pero la mayor parte del fentanilo que contribuye a la crisis de los opioides se produce ilegalmente, principalmente en China y México. Este pequeño sobre ya puede ser letal. Y aquí está lo más sorprendente. Los productores mezclan fentanilo en todo tipo de productos ilegales, desde heroína hasta pastillas falsificadas. Muchas personas se vuelven adictas sin siquiera darse cuenta. Aunque Estados Unidos sigue ocupando el primer lugar, la crisis de los opioides y las muertes por sobredosis no son exclusivas de ese país. Puerto Rico, Escocia y Canadá ocupan el segundo, tercer y cuarto lugar respectivamente. Y ojo, la historia parece repetirse, esta vez en otras partes del mundo, como África, Asia y Oriente Medio. El tramadol, un opioide sintético desarrollado en la década de 1960 por la empresa alemana Grünenthal, tuvo durante mucho tiempo la reputación de ser una especie de opioide suave, con un bajo riesgo de adicción. Sin embargo, los informes han demostrado que, especialmente en países africanos como Ghana y Nigeria, los jóvenes se han vuelto adictos al tramadol. Los estudios científicos ahora respaldan estas afirmaciones. En algunos países como Estados Unidos, Australia, Italia y Ucrania, se pueden obtener medicamentos para revertir la sobredosis de opioides sin receta médica. Y cerremos el tema con Purdue y los Sackler. La empresa solicitó la protección por bancarrota, ya que enfrentaba miles de demandas por su papel en la crisis de opioides. En 2025 llegaron a un acuerdo judicial y ahora deben pagar $7,400 millones por su papel en el inicio de una de las crisis de salud pública más devastadoras de la historia de Estados Unidos, según afirmó el fiscal general Tong. Como vemos, parece haber un patrón recurrente a lo largo de la historia. Los opioides analgésicos llegan al mercado con la gran promesa de no causar una adicción total. Pero luego hay un aumento repentino de recetas que resulta en una adicción generalizada. Es una historia preocupante de priorizar las ganancias sobre el bienestar de los pacientes.
1: Finales de los 60, el artista alemán Joseph Beuys, visto de espaldas, se da puñetazos en la cara. Una performance para televisión, un experimento atrevido. Ahora una exposición muestra estas obras pioneras.

En 1969, al camarógrafo alemán Gerry Schumm se le ocurrió una idea descabellada. Nuestro objetivo fundamental ya no es llevar a la televisión documentales sobre arte. No queremos mostrar en televisión un arte procedente de otro medio, como una galería, sino convertir la televisión en el medio donde el arte acontezca. Lo llaman arte procesual. Un ejemplo, el artista alemán Joseph Beuys boxeándose la cara. Un arte que no puede colgarse en una pared y que llega al público directamente a través de la pantalla. La idea convence a muchos artistas de renombre. También al escultor Ulrich Rückgrin. Las películas que hicimos eran realmente muy, muy claras. Eso era todo, ni más ni menos. Por eso tampoco se puede hablar de

0: demasiado de ellas. Las acciones artísticas se emitían sin comentarios. Los redactores de televisión dudaban de que se entendieran las obras de artistas como Mario Merz y Richard Serra. Aún así, durante dos años, en 1969 y 1970, la televisión alemana se atrevió a emitirlas.
1: Así, el arte llegó a todos los hogares, más allá de los muros de los museos, sin pagar entrada y sin previo aviso.
0: Gary Schum realizó estas películas junto con Ursula Webers. El Centro de Arte y Medios de Karlsruhe ha adquirido todo su archivo, que incluye numerosas fotografías de aquellos complejos rodajes. Para conseguir las tomas perfectas, no escatimaban en riesgos ni gastos y viajaban incluso hasta Estados Unidos para grabar. En la playa, sobre el techo de una furgoneta, encuentran el lugar ideal para filmar la obra de Jan Dibetz. Solo a través del objetivo de la cámara se aprecia el cuadrado perfecto, hasta que sube la marea y casi arrastra al camarógrafo y al artista.
1: Estas obras de arte se emitían sin comentarios ni explicaciones. ¿Quién podía entender de qué se trataba? Y precisamente por eso el proyecto acabó fracasando.
0: Cuando la televisión abandona el proyecto en 1970, Gary Schum compra un carísimo equipo profesional de video. Solo el grabador de una pulgada costaría hoy 1.100 euros. A partir de entonces produce películas únicamente para su propia videoteca galería en Düsseldorf.
1: Lo que de verdad me impresionó fue cómo Gary Schum y Ursula Webers lograron producir en tan poco tiempo tal cantidad de películas y vídeos que hoy forman parte del canon internacional del arte televisivo y del videoarte.
0: Y todo ello mucho antes de YouTube. Cuando dejaron de emitirse por televisión, al público solo le quedaba acudir a las galerías para ver estas películas, como por ejemplo la acción de Klaus Rinke, Llevar agua, verter agua. Éramos los auténticos representantes del arte procesual, de un arte que no estaba muerto, en el que el tiempo y el lugar eran cruciales. Y una vez y otra vez iba a buscar agua, llenaba el cubo, llevaba el agua a algún lugar y luego realizaba el acto artístico. Profundamente endeudado, Gary Schum se quita la vida en 1973. Ursula Webers sigue cuidando el archivo hasta hoy. Hace 20 años contactó con el centro para restaurar allí algunos videos. Con el tiempo y la relación de confianza que se fue creando, quedó claro que el centro de Karlsruhe era el lugar idóneo para conservar y restaurar el archivo de Schum y Webers. Para cada cinta existe el aparato adecuado, lo que permite volver a presentar las películas con la mejor calidad posible. También puede verse el intento fallido de volar de Gino de Dominicis en 1969.
1: De fondo se oye una voz en off que explica que él no sabía nadar, pero tampoco volar. Por eso intentaría volar durante toda su vida, para que quizás sus hijos y tal vez las siguientes generaciones volaran algún día.
0: Los artistas son visionarios tanto al volar como al filmar, ya sea en televisión o en la vida real. Y esto fue Cultura 21. Hasta la semana que viene. ¡Chu!

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0: nombre es Roberto Maldonado, yo soy ingeniero forestal y llevo 20 años trabajando para el BBF. El BBF significa Fondo Mundial para la Naturaleza. El Parque Nacional de Chiribiquete se encuentra en Colombia, en el Amazonas colombiano, entre el Orinoco, los Andes y el Amazonas. El valor del Parque Nacional Chiribiquete dentro de un programa llamado Herencia Colombia es uno de los más grandes logros que el BBF pudo lograr junto con el gobierno colombiano y un montón de socios, simplemente porque es uno de los lugares más diversos del mundo. Hoy día vamos a hablar de El Niño. Tenemos junio 2026 y lamentablemente lo que se nos viene en la segunda mitad del año probablemente va a ser muy duro para América Latina, pero también para nosotros aquí en Alemania. Hoy día nos encontramos en el Jardín Botánico de Berlín, en la Casa Tropical, en la sección de Sudamérica, y vamos a hablar con Pía sobre la naturaleza.
1: ¿Dónde te sentís más cómodo en la biodiversidad, en lo tropical, en lo forestal, en la vida silvestre? ¿En dónde decís, este es mi entorno?
0: Aquí, en la selva.
2: ¡Te trajimos al mejor lugar!
0: En serio, amo la selva densa, húmeda, cerrada. La amo.
1: O sea, cuanto más calor, más humedad, mejor nos sentimos. O sea, que te trajimos al lugar indicado.
0: Lo mejor que encuentras en Berlín.
1: El jardín Botánico de Berlín, que nada mejor que un ingeniero forestal quizás para decirnos dos cosas que tengamos que saber de este entorno del Jardín Botánico. ¿Por qué es tan reconocido? ¿Por qué te sentís cómodo acá?
0: Mira, primero la antigüedad. La riqueza natural que tienes aquí es casi única, ¿no? Hay pocos jardines botánicos que tienen esto. Ves una imagen de un ceibo aquí atrás que simplemente no lo puedes explicar si no estás delante de él. Las dimensiones, la altura, ese es único, ¿no? Es único. Y la colección botánica, si entramos a los detalles que vemos aquí atrás de nosotros y en todo el jardín botánico, es para quedarse meses.
1: Quise empezar light con este entorno para ir a lo pesado, a lo fuerte, a la importancia que tiene el panda que lo ven ahí en América Latina. ¿Qué importancia tiene ese panda?
0: Sin vida, sin naturaleza, no somos nada. Y ese es el compromiso del BBF. El BBF trata de proteger al medio ambiente, tanto natural, lo que está vivo, las plantas y los animales, pero también los sistemas. Tenemos que proteger el clima y tenemos que mantener un planeta habitable para nosotros, nuestros hijos, y para los otros seres vivos que comparten este planeta.
1: 5 millones de socios tienen, más o menos.
0: A nivel mundial, sí.
1: ¿Dónde reconocemos este panda si estamos caminando por las grandes capitales de América Latina? Porque el panda es un sinónimo de World Wide Fund. ¿Cómo traducimos esto al español?
0: El BBF se llama Fondo Mundial para la Naturaleza.
1: Ahí lo tenés, lo dijo él. Fondo Mundial para la Naturaleza.
0: Está en casi todos los países. Empezamos en México y vamos hasta Chile. Y viajando por los países, una cosa que me llama la atención es Bogotá. Uno camina por la calle y en vez de ver las propagandas normales de Coca-Cola o lo que sea, muchas veces se encuentra con placares del BBF.
1: O sea, el panda.
0: El panda. El panda con un periódico nacional, el panda con una institución colombiana, el panda con algún proyecto o una campaña actual. Esto no solo se ve en Bogotá y en Colombia, se ve también en otros países, pero Colombia es impresionante, la presencia en el espacio público que el BBF tiene, pero también lo tuvo en otros países. Si ves al Cristo Redentor en Brasil alumbrado en el marco de una campaña al BBF, eso es impresionante, ¿no? Eso es impresionante. Un globo subiendo sobre el Teatro de Manaus o trabajos en otros países como en Lima, por ejemplo, siempre volvemos a llamar la atención y hablar en Lima con los peruanos sobre los problemas que tenemos allá o en otros países.
1: Y si vos tendrías que explicar cómo, primero que nada, cómo se financian los proyectos de BBF en América Latina y cómo traemos gente para que financien estos proyectos en América Latina.
0: No nos olvidemos de la gente. La naturaleza no está libre de gente. Entonces, pequeños campesinos desplazados en algunos países, pueblos indígenas, pueblos de tradicionales como los afroperuanos, afrocolombianos, quilombolas en Brasil, Esta gente necesita tener una dignidad, tener un futuro y poder hacer lo que siempre han hecho, vivir con y de la naturaleza, no como lo hacemos, por ejemplo, en Alemania, de tumbar todo, monocultura, y eso llamamos agricultura. La agricultura tropical no funciona así, por ejemplo. Hay que saber manejar el suelo, hay que saber manejar los tiempos, las épocas del año. Y en relación a tu pregunta, la respuesta es muy amplia, ¿no? Una buena parte de los proyectos que el BBF logra ejecutar son fondos públicos. En nuestro caso, fondos alemanes, fondos de la Unión Europea, pero en América Latina cada vez más fondos nacionales. Hay impuestos de carbono, hay impuestos para otros servicios ambientales, hay programas nacionales y cada vez más el patrimonio privado, tanto de fundaciones, personas que tienen mucho dinero, pero también mi mamá, que aporta con 60 euros al año, va sumando. Si en Alemania tenemos más de 100.000 apoyadores anuales con una cuota, la verdad no es nada más. Y eso también está empezando a hacer escuela en América Latina. Entonces,
1: una cuota para...
0: Como membresía del Panda.
1: Está bien.
0: Entonces pago mis 20, 50, lo que sea, euros al año, o dólares, o pesos, o soles, y eso va sumando. Pero aparte de la plata, eso es mucho más importante para demostrar una presencia. No hablamos en nombre de las 100 personas que trabajan para el BFX, sino hablamos en nombre de la sociedad. Aquí en Alemania, en la sociedad alemana, pero allá en nombre de la sociedad mexicana, la sociedad colombiana.
1: Desde Alemania, ¿ustedes qué hacen? ¿El lobby?

0: Work, explicarle a los alemanes por qué tienen que dar dinero para proyectos en América Latina o cómo es?
1: Yo creo que podemos resumirlo en cuatro cosas.
0: Dale.
1: Primera cosa es buscar fondos, ¿no? Escribir proyectos junto con los colegas y lograr ganarlos, después dar el acompañamiento, primero. Segundo, a veces toca trabajar juntos. Por ejemplo, si una comunidad indígena en Ecuador produce cacao y lo quiere vender en términos justos, a veces es mejor exportarlos. Entonces nosotros hacemos la parte y buscamos una empresa que esté interesada en producir de buena manera y pagar salarios, precios justos. Un ejemplo, o hay discusiones políticas donde trabajamos de la mano. Pero además de los proyectos y además de hacer nuestra parte técnica, tenemos dos funciones más. Una la mencionaste tú, que es el lobbying. Nosotros tenemos que tomar cuidado que el gobierno alemán o la Unión Europea reconozca bienes globales como esto, la selva tropical, nos afecta a todos. Si la perdemos, si el punto de no retorno de la selva amazónica llega, la cuenta la pagamos aquí. Porque el calentamiento global va a dar un salto tan grande que tenemos un problema global. Y el último punto es hablar con la sociedad. Si yo nací en Berlín, no conozco África, América Latina, no conozco a la gente, tal vez, no entiendo bien los problemas, entonces hay que explicarle a la gente.
0: ¿Y qué mejor que vos, que nació en Bolivia y estudió? Sí.
1: Yo nací en Bolivia, yo nací en Santa Cruz de la Sierra, viví 15 años en Bolivia y vine a estudiar a Alemania porque mi madre es alemana, entonces sí, conozco un poco de los dos mundos.
0: Es muy difícil convencer a un político alemán que financie algún proyecto en América Latina, si hablamos de sustentabilidad y medio ambiente, que se supone que es el ADN alemán.
1: A la mayoría sí, tienen otros problemas, pero los tiempos están cambiando, se está poniendo cada vez más difícil aún. Entonces, si ya era difícil, ahora es más difícil aún.
0: ¿Y convencerlos?
1: Convencerlos que tienen que, por un lado, ayudar a resolver problemas globales, pero por otro lado, más importante es asumir su responsabilidad. No estamos hablando de altruismo solamente. Tenemos, si la carne que consumimos acá se hace a costa de pequeños campesinos en América Latina o se hace a costa del medio ambiente en América Latina o otras partes del mundo, no se trata de altruismo o algo así, se trata de poner las reglas, nivelar el terreno y pagar precios justos o dejar de destruir cosas porque no vemos las consecuencias.
0: Tres proyectos me gustaría hablar, o dos, de lo que ustedes hacen en América Latina, que es, ¿cuál es algo importante donde tenemos que ver que está el panda ahí, donde fusionan las cosas, donde el trabajo de comunicación es muy bueno y donde ustedes ya convencieron a Alemania para financiar y para cambiar también la forma de ver y la forma de vivir también, ¿no? Y de consumir?
1: Hablemos de Colombia.
0: ¿Hablamos de Colombia?
1: Colombia es especial porque asumió, el gobierno de Colombia, asumió un compromiso en la cumbre de París en 2015, un daño colateral positivo de esa cumbre donde Colombia se compromete a proteger la biodiversidad en todo su país, empezando en el Caribe, pasando por el Orinoco, los Andes, el Amazonas, el Chocó y el Pacífico.
0: Dios mío.
1: Básicamente, proteger más de 30 millones de hectáreas, territorio alemán. Casi toda Alemania está dentro de este programa. Estamos hablando de 16% de la superficie nacional del país y es una alianza pública-privada. Por un lado, el Ministerio de Medio Ambiente y Desarrollo Sostenible, junto con las diferentes instituciones, se abre y crea una alianza con instituciones de investigación colombianas, fundaciones privadas que apoyan con fondos, pero también con una red de ONGs donde el BBF es una y hace su parte. Y las metas de este programa es, por un lado, ampliar la área de conservación, pero más importante aún, lo que ya tiene el país, Colombia, el patrimonio colombiano, es manejarlo mejor y manejarlo con las personas que viven en su entorno.
0: ¿De qué zona estamos hablando? Para contarles un poco más dónde está el panda dentro de Colombia y dónde está esa pequeña Alemania dentro de Colombia que tiene que ser tan protegida.
1: El pedazo más grande son varios parques a nivel nacional, pero de lejos la parte más grande se llama el Parque Nacional Chiribiquete.
0: Chiribiquete.
1: Parque Nacional Chiribiquete. Este parque no solamente es el más grande que tiene Colombia, sino es probablemente el parque nacional más grande.

0: de los trópicos húmedos a nivel mundial. Uh-huh. Estamos hablando de 4.2 millones de hectáreas. Imagínate Suiza.
1: Sí.
0: Suiza es más chica que un solo parque que tiene Colombia. Los Países Bajos, Holanda, es más chico que solo un parque dentro de Herencia Colombia, un programa nacional. Lo que pasa ahí es un milagro. O sea, la biodiversidad del Chiribiquete, estando en la frontera del Orinoco, con conexión hacia los Andes y dentro del Amazonas, es única. O sea, no puedes reemplazar ese parque por nada, porque es el único punto donde estos tres biomas se juntan. Los últimos tepuis que vienen de Venezuela y entran a Colombia están acá. Y por cosas un poco más tristes, está prácticamente inhabitado. Entonces, es una joya natural. Y no solo eso. Esto le da el estatus de Patrimonio Mundial de la Naturaleza, de las Naciones Unidas, pero tiene un segundo valor que es único, que es un Patrimonio Mundial cultural de la humanidad.
1: ¿Por las civilizaciones que hay ahí o por los...?
0: El valor cultural.
1: Perfecto.
0: Para los pueblos indígenas amazónicas que Chiribiquete tiene, más allá de su entorno específico y por su historia. Chiribiquete alberga más de 70.000 pinturas rupestres.
1: Wow.
0: Probablemente el lugar donde hay más pinturas rupestres a nivel mundial. Y todo indica que son de los puntos más antiguos donde el ser humano dejó huellas que hoy en día podemos ver.
1: Colombia, Dios mío.
0: Entonces, de lejos es único, es único.
1: ¿Y qué hacen ustedes ahí?
0: Nosotros hacemos lo que pudimos. Ayudamos muy fuertemente en ese contexto, en la expansión de este parque. Entonces, él era un poco más chico. Ahora, cuando llega a los 4.2 millones de hectáreas, hay que hacer consultas, hay que estudiar el territorio y hay que crear las condiciones para que el Estado pueda, bajo la ley,
1: protegerlo
0: y aclarar todas las preguntas antes de declarar. No se puede declarar un área protegida porque me da la gana, ¿no? Hay que esclarecer las situaciones. Y ahí el BBF hizo una serie de investigaciones para justificar el valor de la biodiversidad, pero también para entender la situación local y hablar con algunas comunidades. No todas apoyaron, entonces
1: claro.
0: Se respeta. Si alguna comunidad no quiere, se respeta. Y...
1: Ahora, yo te pregunto, es un trabajo de lobby que estamos haciendo desde Alemania, con la financiación, con BBF, vos hablando de este proyecto en Chiribiquete, en Colombia. ¿Cuánta gente en Colombia sabe sobre Chiribiquete?
0: Supongo que muchos, porque realmente es imposible no estar orgulloso como colombiano de Chiribiquete, pero también tal vez, por lo menos en América Latina, muy poco, ¿no? América Latina es el continente por excelencia biodiverso a nivel mundial y yo creo que no valoramos lo suficiente lo que tenemos. El espacio singular, el choque de los Andes con el Amazonas y los trópicos del Ecuador lo hace único y yo creo que nos falta un poco de... simplemente conocimiento para valorar ese tesoro natural que tenemos. La combinación de los tepuis con la selva amazónica es única. Los huecos que los tepuis crean, prácticamente... Los tepuis son montañas, de las más antiguas que hay en el mundo, que están en la superficie, están súper degradadas, dejando algunas partes donde la roca es más dura, parecen la pared es vertical y cambia el clima totalmente, porque está aislado. Si estás a 700 metros, un poquito más de altura, y abajo está la selva amazónica baja, no de neblina y selva, lo vuelve un espacio único. Y el tepuy de al lado ya puede ser totalmente diferente al que tienes acá. Bueno, entonces, fue afectado lamentablemente por el conflicto armado. Hoy en día no está abierto al público. La logística, si quisieras ir, si fueras un aventurero, es difícil que llegues porque no hay camino. Empecemos por ahí, ¿no? No hay camino. Pero eso está cambiando. Hay una parte, una franja, donde las personas están empezando a entrar al Chiribiquete. Y va a ser muy difícil parar ese proceso. Por lo menos en otras partes de América Latina fue muy difícil de evitar eso. Y hay que hacerlo de buena manera. Porque si volvemos a activar un conflicto interno, no ganamos nada.
1: Habiendo estado ahí, teniendo un proyecto de World Wide Fund en Chiribiquete, ¿qué es lo que más te gustaría ayudar vos personalmente?
0: Los parques no tienen un futuro si la gente que allá vive no los acepta. Entonces, lo más importante es los campesinos, los pueblos indígenas que están allá, reconozcan y tengan un beneficio de ese parque. En el momento que cambian, digamos, de equipo y empiezan a ayudar a abrir caminos y a meter ganado, no vamos a poder mantener al parque. Entonces, lo más importante es tratar de tener una sociedad con ellos para que ellos vean el futuro con el parque y no lo consideren un obstáculo.

0: Entonces, en tiempos donde hay guerras, donde estamos con el tema de Ucrania, donde estamos con el tema del gas, de la electricidad, de los recursos naturales, de las muertes, de los terremotos, de todas las catástrofes que estamos viviendo unos tiempos muy difíciles. Pierden socios, ganan adeptos, pierden dinero. La torta está cada vez más chica para la repartición del dinero. Por eso te digo, ¿dónde está la biodiversidad y el respeto al medio ambiente hoy?
1: Yo creo que en Alemania aún tiene lugar en las discusiones. Tanto es así, por ejemplo, que Alemania es probablemente el mayor financiador de biodiversidad a nivel mundial. Alemania tiene un poder, un soft power impresionante en América Latina, desde México hasta Chile, para, junto con los países, proteger la biodiversidad de estos países. Pero esto tiene que quedarse así. Como tú decías, esto puede cambiar en un futuro. Y sería muy tonto y innecesario, porque si vemos el presupuesto nacional que tiene Alemania, los cambios o la ganancia para otros problemas, las pensiones en Alemania, por ejemplo, no suman, porque son presupuestos tan chicos para estas cosas, pero para la diversidad, para un socio como el Ministerio de Medio Ambiente del país X, a veces llega a ser la mitad del presupuesto.
0: ¡Qué
1: El,
0: barbaridad!
1: y perder eso. Un aliado para un montón de discusiones, mencionaste Ucrania, otras cosas que tienen otros espacios en las Naciones Unidas, sería innecesario y tal vez un poco a corto plazo, una visión a corto plazo. Y por otro lado, el daño para la biodiversidad es inmenso
0: O
1: y
0: sea
1: no
0: que
1: es tan fácil de reemplazarlo.
0: esto es soft power, inmenso, el panda.
1: Claro que
0: Así
1: sí.
0: se puede traducir. ¿Cómo traducirías a BBF a un chico joven de 16 años que lo tenés que convencer para que sea socio y que lleve este panda con orgullo por el mundo? ¿Qué le decís?
1: Yo le muestro el mundo, le muestro la naturaleza, le muestro el Amazonas, le muestro a la gente que vive allá. Una sonrisa en su territorio, sacando un pescado, viendo a su propia naturaleza. ¿Quién ha visto un perezoso, un puma, un jaguar? Eso te toca y te mueve. Nadie quiere ver eso en llamas. El chaqueo en Bolivia es horrible. Nadie quiere ver eso. Entonces, yo creo que es muy fácil tocar a la gente. El problema es traducir eso.

0: Colombia aquello, o otros países lo mismo.
1: ¿Qué pasa con otros países? Vos sos boliviano, ¿qué pasa con Bolivia? ¿Qué pasa con Argentina? ¿Hay un gobierno abierto para hablar cuando viene el panda?
0: No siempre. No siempre, y no siempre es fácil. A veces nos toca hacer o llamar la atención a cosas que al gobierno de turno no le gustan.
1: Dame un ejemplito.
0: Bolivia quemó 7 millones de hectáreas el año 2024. Claro que no es culpa del gobierno, pero también tiene un papel que jugar ahí. Entonces, eso es difícil.
1: ¿Quemar por qué? ¿Para el monocultivo? ¿Para...?
0: Sí, para la agricultura, ¿no?
1: Claro.
0: Para la agricultura, sobre todo ganadería, como siempre,
1: Sí.
0: pero cada vez más la agroindustria. En el caso de Bolivia, la soya se está expandiendo cada vez más.
1: Nos llega el niño, todo el mundo, las noticias, está esperando este niño tan grande que puede llegar en el 2026. ¿Nos querés explicar por qué estamos todos tan preocupados por este fenómeno natural del Niño 2026? El último fue en el 2015. ¿Qué hay de diferencia ahora?
0: Lamentablemente no. Del 2015 hubo uno el 2024.
1: Ah,
0: Entonces,
1: mira.
0: la primera diferencia son los intervalos. Los niños están viniendo cada vez más frecuentes. No solo están más fuertes, tienes razón, el 2015 fue el niño más fuerte del siglo XXI. El 2024 ya fue fuerte y las primeras señales de monitoreo indican de que este el niño muy probablemente va a ser de los más fuertes que hemos vivido.
1: ¿Y eso qué significa? ¿Por qué nos tenemos que preocupar con este fenómeno del niño en el 2026?
0: Yo creo que va a ser disruptivo, probablemente. Si nos quedamos en América del Sur, la parte este del continente, empezando en Colombia, en el Amazonas, bajando por Brasil, Bolivia, hacia el sur, es muy probablemente que sufre sequías fuertes. Las consecuencias de estas sequías para la gente que vive en territorios son durísimas. Si tu única forma de moverte es el río y el río está seco, no puedes salir. No entra comida y si estás enfermo no sales. Los animales que viven ahí tienen problemas. En 2024 se murió una cantidad grande de delfines de río, por ejemplo. Pero va mucho más allá. Países netamente agrícolas no pueden producir sin lluvia. Entonces la economía sufre. Y va más allá. Países como Colombia o Brasil, su electricidad depende de hidroeléctricas.
1: Claro.
0: Hidroeléctricas con ríos secos no producen energía. El costo de energía, porque hay que encender plantas, aumenta. Entonces, tanto la persona en la ciudad va a tener problemas para pagar sus cuentas, como la economía de los respectivos países va a sufrir. Y todo eso es solo en América del
1: Y
0: Sur.
1: después vienen las inundaciones, que eso nos va a afectar más en el sur, perdón, yo estoy claro.
0: Y en otras partes nos van a llegar inundaciones.
1: Por
0: Entonces,
1: ejemplo.
0: al oeste de los Andes, Perú, va a haber inundaciones muy probablemente. Y en otras partes, como tú decías, de Sudamérica y América Latina, van a haber otras consecuencias. Centroamérica probablemente también va a tener una sequía fuerte. Y eso es solo América Latina.
1: ¿Y pero
0: Los
1: cómo nos
0: impactos
1: podemos
0: van a nivel
1: preparar?
0: mundial.
1: ¿Cómo nos podemos? ¿Cómo, qué dice nuestro panda? ¿Cómo me tengo que preparar?
0: Tenemos que resolver la situación de la matriz energética. Es un problema que los países tienen que atender, sí o sí. Tenemos que prepararnos a nivel local, tratando de monitorar los incendios, porque sequía significa incendios. Entonces hay que tratar de contener donde se pueda los incendios cuando todavía se puede. Una vez que agarran un espacio grande ya no se puede. El BDF en el pasado, y lo vamos a hacer esta vez de nuevo, apoya equipos de monitoreo de incendios
1: Perfecto.
0: comunitarios, indígenas. ¿Qué significa apoyar? Necesitas el equipamiento, necesitas la capacitación, necesitas los drones para hacer monitoramiento en tiempo real si no llegas por territorio, pero también necesitas toda la logística que viene por atrás. Tenemos que hacer eso. Tenemos que tratar de llamar la atención también a nivel europeo y alemán, porque si la escala es tan grande como probablemente vaya a ser, necesitamos una respuesta internacional. Porque es una crisis, no solo para la naturaleza, sino se puede volver una crisis humanitaria en algunas partes también.
1: Muchísimas gracias por toda esta explicación. ¿Estamos más o menos preparados? No, porque nos están anunciando, anunciando, anunciando. Digo, ¿qué aprendimos del 24 ahora?
0: Yo
1: Poco.
0: creo que
1: Dijimos.
0: tenemos que hacer más, yo creo que nos tenemos que preparar mejor. La ciencia cada vez nos indica mejor lo que se nos viene, y si el niño empieza, no sé, en septiembre, deberíamos prepararnos.

0: kilómetro es una victoria. 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Ahora los ferroviarios vuelven a ponerla en marcha poco a poco, justamente cuando más se necesita para conectar el Golfo Pérsico con Europa, evitando el Estrecho de Hormuz.
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motos monstruo abastecen las aldeas de Camerún. Vivir bajo el calor extremo del cambio climático en Taipei. Siria desea recuperar sus ferrocarriles tras la guerra civil.

0: Yola.
1: Vamos, échala a andar. Arranca o no, esta locomotora no recibió mantenimiento durante 13 años. Funciona. Jamil Jalún es maquinista jefe y mañana hará un trayecto importante.

0: está algo nervioso.
1: La locomotora está lista para el viaje. No puedo separarme de ella. Me siento unido a los trenes como a mi propia esposa. He viajado mucho con ellos.
0: Halum transportará petróleo a través de Siria. ¿Llegará el tren a destino? Un poco incierto, porque el sistema ferroviario sirio quedó devastado tras 13 años de guerra civil y queda poco de lo que alguna vez fue orgullo nacional.
1: Son marcas de proyectiles que impactaron arriba y abajo. Pero los muchachos del taller están reemplazando todo ahora.
0: Los trenes de pasajeros no circulan. Solo una parte del transporte de carga volvió a operar. La majestuosa estación de Alepo, completamente desierta. Ya en la época del Imperio Otomano, desde aquí salían trenes hacia Turquía y luego hacia Europa. El famoso ferrocarril del Hiyaz llevaba pasajeros de Siria a Medina. Hoy ni siquiera circula un simple tren urbano. En este taller trabajan a destajo y con creatividad. Fabrican piezas de repuesto porque comprar nuevas es muy caro. Muchos mecánicos abandonaron el país durante la guerra, pero bajar los brazos no es opción.
1: Todo tarda mucho, pero nos encanta el trabajo. Nuestro ejemplo son países industrializados como Alemania y otras naciones europeas. Quisiéramos alcanzar esos estándares aquí.
0: De repente, Halum recibe una mala noticia. Un tren se descarriló. No hubo heridos, pero la vía está bloqueada. ¿Podrá hacer el viaje al día siguiente? Vamos hasta el lugar del accidente. Allí trabajan en las reparaciones, algo que toma tiempo.
1: Sufrimos mucho el deterioro de las vías. Es resultado de años de abandono, falta de mantenimiento y escasez de recursos. Los socios internacionales podrían ayudarnos para que nos recuperemos.
0: Poco antes del atardecer se soluciona. El tren descarrilado continúa viaje y la vía vuelve a estar despejada. Pero todo es muy improvisado. Aún así, Siria desea que el ferrocarril forme parte de un megaproyecto. El subdirector de la empresa estatal ferroviaria enseña sus planes. Un nuevo corredor internacional que atraviesa Siria, como en tiempos del Imperio Otomano. De Arabia Saudita, pasando por Jordania y Siria, hasta Turquía. Transportando petróleo y otras mercancías a lo largo de unos 2.000 kilómetros. Una alternativa al estrecho de Hormuz. El proyecto cuesta miles de millones de euros. Ya existen declaraciones de intención de países involucrados, pero la financiación sigue parada.
1: Es crucial reactivar el transporte ferroviario en Siria, porque el paso de los barcos por el estrecho de Hormuz está bloqueado. Por eso los precios se dispararon.
0: A Jamil Halum le encantaría que el ferrocarril recuperara su antiguo esplendor. Llegó el momento. 11 de la mañana. Conducirá el tren de petróleo de Homs hasta la central eléctrica de Alepo. Debería llegar antes del anochecer. El petróleo viene de Irak. En Siria esperan que ayude a poner fin a los constantes cortes de electricidad. Poco antes de partir, los hombres cargan los vagones. Son de los años 80, están oxidados y con fugas. Sobre las vías con aceite, las ruedas patinan. En el trayecto también acechan numerosos peligros.
1: Puede pasar que embistamos un auto y debamos parar varias horas. Muere gente y eso nos tiene tensos hasta llegar a destino.
0: Se ponen en marcha. El trayecto es de 200 kilómetros.
1: Es una sensación maravillosa. Nuestras almas están unidas al ferrocarril.
0: Tras apenas unos kilómetros surge la primera situación peligrosa. En el último segundo, un perro y unas ovejas logran apartarse. Las barreras ferroviarias y señales siguen fuera de servicio. No existe comunicación por radio. A lo largo de la ruta se entregan notas escritas que avisan si se puede seguir o no.
1: Me vuelvo loco aquí. Sigamos. Ya son las 5, vamos.
0: El tiempo apremia. Quedan 3 horas hasta el anochecer y viajar en la oscuridad es mucho más peligroso. Los turnos de los maquinistas son de unas 20 horas. Se mantienen despiertos con té y café. El tren avanza junto a zonas residenciales destruidas. Corre solo a unos 30 kilómetros por hora, pero no se detiene. Después de 7 horas en una sofocante cabina de conducción, se divisa a Alepo. Comienza el último y más complejo tramo del recorrido.
1: La gente aquí corre un riesgo enorme porque se acercan demasiado a las vías. Cualquier descuido puede provocar un accidente mortal. Miren esto.
0: Los últimos kilómetros son a velocidad de peatón. El petróleo llegó, un logro no solo para el maquinista, sino para toda Siria. Muchos esperan que pronto se dé luz verde al nuevo megaproyecto y se invierta en el ferrocarril por Siria y por los negocios del mundo.

0: Ayúdennos, el calor es sofocante. Y no podemos refugiarnos todo el día en tiendas con aire acondicionado.
1: En Taipei, el calor no deja vivir.
0: Y es peligroso.
1: ¿Cómo vamos a pasar aquí los próximos veranos?

0: Las temperaturas ebullen y con ellas el humor de este joven de 24 años.
1: El clima aquí es insoportable. Faltan aires acondicionados y el calentamiento global comenzó hace tiempo.
0: Este es Chen Chen, estudiante de Derecho. Él y otros 6 jóvenes son los primeros activistas climáticos de la isla que llevaron al gobierno a los tribunales. Taiwán se comprometió a alcanzar la neutralidad climática para 2050. Eso significa que las personas, las empresas y el gobierno deben reducir el uso de carbón, petróleo y gas, combustibles fósiles que generan CO2. Y hay que compensar las emisiones restantes, un compromiso establecido por ley. Pero Chen afirma que el gobierno no tiene metas anuales claras y que el objetivo para 2030 no es suficiente.
1: Queremos que la temperatura sea soportable, que no haya que cambiarse de ropa cada vez que uno sale a caminar. Para mí eso es un derecho humano fundamental, pero Taiwán no está haciendo lo suficiente. Mis padres me contaron que antes, en verano, había 25 o 26 grados y corría un viento fresco agradable. Yo, en cambio, no conozco eso en absoluto.
0: En 2025, Taiwán registró el octubre más caluroso de su historia, después de que el año anterior ya hubiera sido el más cálido jamás antes registrado. Taipei siempre fue una ciudad calurosa, pero en los últimos años las temperaturas subieron demasiado. Taipei está en el norte de la isla, pero es más calurosa que el sur de Taiwán.
1: Taipei está ubicada en una cuenca que es como un gran tazón. En el fondo se acumula el calor. Por eso, cuando aumentan las temperaturas, Taipei es la primera en sentirlo.
0: Este es Zhu Pinglin, un catedrático especializado en altas temperaturas urbanas y arquitectura de la Universidad Nacional Cheng Kung. Nos guía en un recorrido y nos lleva a los puntos más cálidos de Taipei, los más afectados por el efecto isla de calor urbana. Las áreas marcadas en rojo son las zonas más calientes.
1: En Wanhua, las calles son estrechas, por lo que apenas circula el aire. Los edificios circundantes almacenan radiación solar, mientras que los aires acondicionados expulsan aire caliente a la calle. El viento fresco no entra y el aire caliente no sale. Por eso aquí hace aún más calor que en el resto de la isla.

0: El equipo del profesor Lin en la universidad desarrolló mapas de calor para distintas ciudades de Taiwán, entre ellas Taichung, Tainan y Taipei. Uno de los lugares más calientes de Taipei es la zona junto al templo Longshan.
1: En Taiwán no se piensa demasiado en el verano. Se cree que son solo unos pocos días de calor, pero el cambio climático y la urbanización fueron elevando las temperaturas. Los habitantes de Taipei lo notan claramente. Aumenta el consumo de energía de los aires acondicionados y las calles están más calientes que antes. La conciencia sobre el problema del calor va creciendo.
0: El catedrático Lin afirma que las altas temperaturas representan un grave riesgo para la salud.
1: Tuve asma cuando era niño y cuando hacía más calor empeoraba mi situación. Recuerdo que muchas veces falté a las clases de educación física debido al calor y a los cambios de temperatura que desencadenaban mis crisis asmáticas. No fue hasta que entré a la universidad que los síntomas mejoraron.
0: Y el calor afecta cada vez a más personas. Las cifras oficiales distan de ser reales. No todos los casos se reportan y muchas personas no saben que sus síntomas están relacionados con el calor. El calor también afecta a la economía. Los trabajadores enferman y el impacto sobre la productividad causa pérdidas.
1: El calor es peligroso. Cuando estamos expuestos a altas temperaturas y no podemos refrescarnos, nuestro cuerpo se sobrecalienta. Eso aumenta el riesgo de padecer enfermedades graves asociadas al calor. Los más vulnerables son quienes trabajan al aire libre. Si no les proporcionamos un entorno laboral más fresco, sufrirán graves daños de salud. Es una cuestión de justicia.
0: Ella prefiere ser llamada por su apodo, Lichi. La mujer de 63 años trabaja al aire libre, recogiendo residuos durante el día para venderlos. Antes dormía en la calle. Tras sufrir un ictus, perdió su empleo, ingresos y vivienda. El calor es un problema para ella. El sudor es lo peor. Cuando sudo, me empieza a picar todo. Me rasco y sale pus. No sé bien cómo explicarlo, pero con el tiempo se forma una costra y sana. Pero cuando vuelve el calor, la picazón regresa. Ya fui varias veces al médico, pero nada sirve. Como ya no puede cargar tanto de una vez, hace varios recorridos. Eso significa que pasa todo el día expuesta a un calor extremo y prolongado. Su cuerpo está constantemente empapado de sudor y eso terminó provocándole heridas. Lichi no es un caso aislado. Ming Chie Tsai es trabajadora social. Ella atiende las heridas de muchas personas, también de gente con problemas cutáneos que empeoran con el aumento del calor. Chai dirige un comedor comunitario. Unas 60 personas acuden cada día. Reciben un vaso de agua fría, una comida caliente y durante el verano, refugio bajo un techo fresco. Algunas personas sin hogar trabajan muchas horas bajo el sol y por ello son especialmente vulnerables al agotamiento o a sufrir un golpe de calor. Muchas veces no reconocen los síntomas, simplemente siguen trabajando hasta que caen enfermas. Al día siguiente ya no pueden levantarse y pierden su ingreso. Muchas personas sin hogar trabajan como jornaleros y no están cubiertas por el seguro de salud laboral obligatorio. Su equipo recibe en invierno recursos para personas sin hogar, pero las necesidades del verano suelen pasar desapercibidas. Muchas personas sin hogar buscan refugio en estaciones de tren u otras áreas cubiertas y con sombra. Pero cuando hace realmente calor en Taiwán, incluso a la sombra es inaguantable. Si la gente fuera más solidaria, le dejarían a las personas sin hogar acceder a espacios con aire acondicionado.

0: Eso les evitaría contraer enfermedades vinculadas al calor. Un entorno fresco es un derecho humano. Ese es el mensaje que la activista Chen difunde en redes sociales mediante un vídeo viral sobre su demanda judicial.
1: Aunque muchos creen que el gobierno actual está haciendo suficiente contra el cambio climático, no es así. Y el debate está abierto.
0: Para abordar el problema, el gobierno desarrolló un mapa que ofrece a los habitantes de Taipei una visión general de los centros de enfriamiento y refugios contra el calor. Pero a largo plazo, la solución consiste en hacer que la propia ciudad sea más fresca. El primer paso, el catedrático Lin dice que lo principal es el derecho al viento. La brisa reduce la sensación térmica y los efectos de las temperaturas extremas. En un recorrido nos muestra el ejemplo más destacado de un corredor de viento en Taipei, el complejo Wanchi. Se trata de un conjunto de viviendas sociales cuyo diseño permite que el viento circule entre los edificios. Además, ofrece sombra y áreas verdes para un entorno residencial más fresco.
1: Los edificios de Wanchi están separados entre sí por distancias de 20 a 30 metros. Eso permite que el viento circule y enfríe el entorno. El segundo punto importante es que en esta parte de Taipei, el viento llega a Wanchi desde el este. Esto crea un corredor por el que el aire más fresco procedente del puerto llega hasta los barrios más cálidos situados al oeste como Xinyi.
0: Taiwán tiene normativas para la sombra de edificios, pero ninguna regulación relacionada con el viento. Muchos edificios de Taipei bloquean el viento e impiden que llegue a la calle.
1: Ya sean interiores o exteriores, si el viento no llega hasta nosotros porque hay obstáculos, eso acaba afectando nuestro entorno y vulnerando nuestro derecho al viento.
0: Además de crear corredores de viento, la vegetación de los edificios también ayuda a enfriar el entorno. Otras medidas propuestas incluyen la ampliación de áreas verdes y zonas con agua para reducir la temperatura. Los árboles y las azoteas también pueden servir como espacios de refugio para quienes buscan aliviarse del calor. El activista climático Chen mira hacia el futuro. Todavía quedan muchos obstáculos por superar y cree que las voces de los jóvenes deben ser escuchadas, porque es su generación la que tendrá que lidiar con las consecuencias de las decisiones tomadas ahora.
1: Es muy importante porque somos nosotros los que tendremos que llevar este país en un futuro. Todos deberíamos involucrarnos para poder seguir viviendo bien aquí muchas décadas más.
0: Hasta entonces, Taipei intentará combatir el calor con la cabeza fría.

0: Esta es una denominada motocicleta monstruo. Puede cargar mucho peso y fue hecha para recorrer caminos por donde no pasa un automóvil. Su conductor, Jean-Jules Petot, vivió ya muchas experiencias con ella. Lucha por conseguir clientes. La competencia es grande.
1: Aunque casi no consigo pasajeros en la ciudad, igual salgo a buscar. Espero quizás encontrar a alguien a quien llevar a sus campos.
0: Fuera de la gran ciudad de Bafusan, el camino se vuelve accidentado. Y surge siempre la duda, ¿se llegará sano y salvo al destino? Su primer cliente es un agricultor que quiere regresar a la aldea de Valle. Es un lugar de difícil acceso y el camino es peligroso. Luego suben los empleados del agricultor. Hacer los 15 kilómetros del trayecto tarda casi una hora y media.
1: Hay que ser fuerte.

0: El camino está en muy mal estado. Ya vieron. Ahora, en temporada seca, está bastante bien. Cuando llueve es catastrófico. Para nosotros es un auténtico sufrimiento.
1: Los clientes necesitan confiar para subirse. Además, el viaje no es cómodo. El trayecto cuesta 1,50 €. No es barato. Y para los conductores, solo vale la pena hacerlo con una motocicleta monstruo. Cuanto más carga, más rentable resulta. Las rutas diarias no pasan desapercibidas para Jean Jules. Para la gente que lo conoce, es casi como un héroe de carretera.
0: Uno siente orgullo, sí, así es. El estado del camino no solo es peligroso para los clientes, sino también para nosotros. Incluso con nuestras enormes motocicletas, que fueron hechas especialmente para esto, nunca es fácil.
1: Aunque estuvieron a punto de perder el control varias veces, finalmente llegan a la aldea del agricultor Michel Tinué, quien agradece que Jean Jules haya asumido el riesgo. Considera además que el deterioro de la infraestructura es por el gobierno.
0: En cuanto sales de Bafoussam, el camino está en tan malas condiciones que te preguntas cómo se puede vivir en este país. Es otro mundo. Más bien parece que sobreviviésemos aquí, pero no hay alternativa.
1: La vida del agricultor es difícil. Tiene que transportar sus productos a la ciudad para venderlos en el mercado. El viaje lleva al límite a más de una motocicleta y sus pasajeros. Durante la temporada de lluvias, que puede extenderse de abril a noviembre, no es posible transitar. Es malo para todos. Jean Jules gana el doble transportando mercancías que transportando pasajeros.
0: La verdad es que con esta carga apenas gano algo. Descontando los costos del transporte, al final casi no gano nada al vender en el mercado de la ciudad. Y cuando llueve, las motocicletas monstruo apenas pueden pasar. A veces trabajo en el campo tan solo por trabajar. Apenas sobrevivimos.
1: Jean Jules es experto cargando cosas. Domina el arte de distribuir bien más de 200 kilos de plátano en su moto.
0: No se puede poner demasiado peso a los lados porque uno se cae. La carga pesada debe ir delante. Si cargas todo atrás, no podrás subir las colinas.
1: Y sobra espacio para un pasajero sobre los plátanos. Sin embargo, antes de la subida hay que bajarse, porque incluso aquí apenas logran subir. Siempre que es necesario, todos ayudan.
0: Se necesita fuerza para subir esta montaña. Pero también importa cómo distribuyes la carga en la motocicleta. No se puede tomar a la ligera. Incluso si te golpean las piedras, no debes distraerte. Bajo ninguna circunstancia uno puede caerse.
1: Una cadena que se sale es un problema menor que se arregla rápidamente. Su colega también remendó de inmediato su saco de carga. Otros conductores tienen menos suerte.
0: Muchos de mis colegas tuvieron accidentes aquí, especialmente bajando las pendientes. Se cayeron con pasajeros. Algunos resultaron heridos. Una vez rompieron una cuna. Al niño no le pasó nada, pero otro pasajero se fracturó un pie.
1: Por eso, Jean Jules siempre se alegra cuando regresa sano y salvo a Bafoussam. Hasta ahora solo tuvo accidentes menores, sin heridos de gravedad. Ya no ofrece más su servicio hoy. Suficiente por un día. Ahora descansará. Mañana le espera nuevamente la misma ruta de siempre. ¿Quién sabe qué le depara el destino en el próximo viaje?

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1: Una mirada única al interior de un país aislado. Pese al conflicto y a la opresión, hay algo que ofrece destellos de alegría y cierta libertad.
2: Afghanistan cricket is like football in Brazil. It's everything for the lives of Afghan people. It's everything.
1: Visitamos a las estrellas afganas mientras preparan un torneo internacional. ¿Cómo llegaron a la cima? ¿Cuáles son sus sueños y esperanzas? ¿Para ellos y para su país? ¿Qué piensan los afganos de a pie? ¿Qué significa para ellos el éxito de la selección nacional? ¿Y qué depara a las jugadoras exiliadas que tienen prohibido jugar en su país? ¿Pueden imaginar un futuro para las mujeres en Afganistán? Cricket en Afganistán.

Solo quien ha disfrutado con todos los sentidos de la irreal luminosidad de una clara noche de verano finlandesa sabe por qué los habitantes de los islotes del oeste del país nórdico no desean vivir en ningún otro sitio. En este paraíso acuático, una casa de verano y un bote forman parte de la filosofía de la vida finlandesa. El nombre de la ciudad viene de Rauma, que significa lugar de paz. La localidad

sigue siendo una importante plaza comercial. Cuando se fundó Rauma en el siglo XV, la zona se hallaba todavía en el agua. Por efecto del desplazamiento terrestre, la ciudad ha ido subiendo cada vez más y apartándose del mar. Hoy se halla a 3,5 metros por encima del nivel del mar. Probablemente, el origen de Rauma haya sido un santuario pagano. A raíz de la cristianización, se erigió aquí una iglesia. Y en el siglo XV, unos monjes franciscanos fundaron un monasterio con la iglesia de la Santa Cruz. Unos pasos más allá están la plaza del mercado de la vieja Rauma y el ayuntamiento. Si uno pregunta por los rasgos más sobresalientes de los raumenses, le contestan previsión y espíritu emprendedor. La conservación de su raro dialecto, difícil de entender para los foráneos, es otra prueba de su orgullo. Y es que los habitantes de Rauma están absolutamente convencidos de vivir en la mejor ciudad del mundo. En 1442, Karl Knutsson, un caballero de la corte del rey sueco, concedió en una carta abierta los primeros fueros urbanos a Rauma. Entre ellos, no solo el derecho a comerciar y a construir y administrar su ciudad, sino también el resto de los privilegios y franquicias estipulados por las leyes vigentes en la época. En nombre de mi señor, el rey, ordeno a todos los corregidores y demás autoridades respetar cabalmente estos privilegios sin oponer resistencia alguna.

Rauma es una de las pocas ciudades medievales que aún conserva su plano original. Considerando su superficie total, el apretado casco histórico de Rauma, con sus 600 edificios y sus calles de adoquines, es la mayor ciudad de madera del norte de Europa. Un detalle típico de la imagen de la ciudad es la diversidad de tamaños de los terrenos. Los edificios de vivienda colindaban con establos y almacenes que hoy suelen ser utilizados como saunas, talleres o ateliers. Tres siglos después del último gran incendio, el casco viejo de Rauma fue restaurado casi tal como era originalmente. Tal proeza hay que agradecérsela en última instancia al amor a la tradición que distingue a sus vecinos de ayer y de hoy. Artistas y arquitectos de todas las épocas han logrado preservar el carácter medieval de su ciudad frente a los frecuentes intentos de modernización. Marcus Bernoulli se siente aquí a sus anchas, en medio de una historia viva, casi como en una aldea de una coherencia interna tal que no requiere límites externos. Este arquitecto ama los detalles y saca constantemente nuevas ideas de las cosas viejas sancionadas por el tiempo. Bernoulli conoce a todo el mundo y la mayoría de los 250 terrenos no tienen secretos para él. La gente confía en este experimentado restaurador que trabaja a ojo de buen cubero. Sanear un edificio es casi siempre una cuestión de costos y conlleva una buena dosis de iniciativa propia. A menudo son las familias jóvenes las que dedican todo su tiempo libre a la casa en un esfuerzo por conservar lo antiguo sin renunciar a las comodidades modernas. En una habitación de 14 metros cuadrados vivía antes una familia con varios hijos. Para estimular las inversiones privadas en la vieja Rauma, se fundó un centro de restauración. Aquí un grupo de especialistas asesoran y a la vez enseñan técnicas tradicionales. Por ejemplo, para restaurar viejos empapelados de acuerdo con los patrones originales de la época. A menudo se aplican conocimientos técnicos ya casi olvidados. Por cierto que con tanta minuciosidad y pericia que los interiores de las casas restauradas apenas se diferencian de los correspondientes modelos históricos.

Los rasgos arquitectónicos de estas casas de madera son siempre los mismos. Todas son de un solo piso y se levantan sobre cimientos de granito con un marco de madera. La entrada y el desván solo son accesibles desde el patio. El diseño del portón indicaba al mismo tiempo la posición social del dueño de la casa. Originalmente, las fachadas no tenían revoque ni pintura, por lo que toda la calle presentaba un aspecto grisáceo provocado por la intemperización. La mayoría de edificios de la ciudad vieja no adquirieron su actual colorido hasta el siglo pasado. Rauma se benefició también del auge general en Europa a fines del siglo XIX. La gran época de la navegación a vela reportó a la ciudad una enorme prosperidad. En Vía Marela, una lujosa mansión, vivía uno de los más ricos armadores de la época. Sus goletas, gabarras y fragatas mantenían también el contacto marítimo con los puertos hanseáticos alemanes. Por entonces, Rauma contaba con la mayor flota a vela del país. El decorado interior estaba a la altura de los más exigentes parámetros de confort y trabajo en la Europa central de la época. A pesar de que los libros de pedidos de sus navieras estaban abarrotados, Rauma siguió siendo una ciudad pequeña, aunque en constante crecimiento. Las intensas comunicaciones marítimas facilitaban a sus vecinos un animado intercambio cultural con el mundo exterior. La palabra cultura sigue escribiéndose con mayúscula en Rauma, cuyos museos son famosos por sus exposiciones de arte moderno de toda la región del Báltico. La rica oferta cultural incluye arquitectura, fotografía y decorado interior de viviendas, además de festivales de teatro y música. El antiguo astillero es algo más que un museo. La municipalidad utiliza hoy algunos de sus recintos con fines representativos.

La vieja Rauma vive. En sus calles funcionan 180 empresas y talleres con tiendas y oficinas. Alrededor de 800 personas comparten este idilio de madera. Pero no siempre fue así. Antaño, la vida aquí solo era idílica o cómoda para unos pocos. En Casa Kirsti, un edificio estilo cabaña construido hace 200 años, vivían humildes marinos y campesinos. En cada habitación vivía una familia numerosa. El espacio apenas alcanzaba para lo más imprescindible. Las camas de los padres eran plegables. Los niños dormían en el suelo o en hamacas. Rauma no es solo una ciudad de museo. Vecinos y visitantes la ven como una mezcla creadora e inspiradora de tradición, progreso y provocación. Tradición porque aquí el pasado aún tiene futuro. Para el arquitecto Bernoli, la vieja pintura de ocre rojo ha demostrado sobradamente su eficacia y sigue siendo la más adecuada para la madera. En efecto, la mezcla de agua, sulfato de hierro, harina de centeno y ocre rojo resiste hasta 40 años. Esta inconfundible pintura es típica de los edificios de madera en los países nórdicos.

En contraste, el provocador mundillo artístico de la ciudad suscita un intenso y refrescante debate. No obstante, la previsión y el espíritu emprendedor hacen posible el desarrollo individual y los

cambios. Los personajes de pop art de Hertu Gorila son solo un ejemplo de la liberalidad y el cosmopolitismo de Rauma. Sin duda, esta originalísima artista ha encontrado aquí el margen de tolerancia necesario para su labor creadora.

Rauma, la pequeña ciudad de madera junto al mar, no ha sido víctima del progreso. Un destino inexorable del que solo se ha podido librar gracias a sus moradores.

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1: Alemania vive una tormenta política después del triunfo de la Alternativa para Alemania en Sajonia-Anhalt. El partido ultraderechista arrasó en las elecciones regionales con casi el 44% de los votos. Un resultado histórico que, aunque no le otorga la mayoría absoluta, convertirá muy probablemente a Ulrich Siegmund en el primer jefe de gobierno regional de la AfD. El partido, con Alice Weidel al frente, celebra el avance y asegura que pronto gobernará en toda Alemania. Al mismo tiempo, miles de personas han salido a las calles para protestar contra su proyecto político. El canciller Friedrich Merz prometió un cambio de rumbo, pero tras el cataclismo de la CDU en Sajonia-Anhalt, ya hay voces que piden su dimisión. En pocos días se celebran otras elecciones regionales y la AfD siente el viento a favor. La pregunta que nos hacemos hoy en A Fondo es, ¿AfD arrasa en Sajonia-Anhalt? ¿Hacia dónde va Alemania?

0: Soy Úrsula Moreno, les doy la bienvenida a la mesa de fondo aquí en Berlín y hoy queremos debatir sobre la relevancia histórica de estos resultados y sobre lo que un gobierno populista puede significar para Alemania y para Europa. Mis invitados hoy son Gema Casadevall, corresponsal del periódico español El Periódico en Berlín. Es experta en política alemana y relaciones internacionales. Franco de Ledone es investigador y doctor en comunicación por la Universidad Libre de Berlín. Es autor de Epidemia Ultra, donde analiza la ultraderecha y los desafíos de la democracia en Europa. Y Hinner Berlekamp es periodista alemán independiente especializado en relaciones internacionales. Es ex corresponsal del periódico berlinés Berliner Zeitung. Pues bienvenidos a los tres, bienvenidos a ustedes. Ya saben que nos pueden seguir en las redes sociales y ya hemos lanzado una encuesta en YouTube que vamos a ir comentando y desgranando a lo largo del programa. Bienvenidos nuevamente a los tres, a este panel. Medios internacionales hablan de terremoto político, cesura histórica, los titulares son grandilocuentes. ¿Qué lectura hacen los tres de los resultados? Y les pido una idea, la idea que les ha quedado después de este domingo, la idea para ustedes más relevante después de la victoria de AfD este pasado domingo en las urnas. Empezamos contigo, Hinner.
1: Creo que es una cesura, creo que es un terremoto y creo que ese es el día que marca el principio del fin del gobierno actual que tenemos.
0: El principio del fin, de eso iremos hablando a lo largo del programa.
2: Es, coincido bastante con él, es un golpe muy fuerte para Friedrich Merz, para el canciller, porque llegó al poder hace año y medio diciendo que iba a reducir a la mitad el resultado que entonces tenía la AfD, que era un 20% a escala nacional, y nos encontramos con más del doble. No es a escala nacional, pero es un porcentaje que no significa que haya conseguido rebajarlos para nada, ¿no?
3: Uh-huh. Tal vez para agregar algo más a lo que ellos estaban planteando, desde hace mucho tiempo hablamos de la normalización de este tipo de partidos, no solamente en Alemania, sino desde el punto de vista global. Creo que esta elección lo que muestra es que la normalización va a ir un paso más allá y con el plan que plantea este partido en Sachsen-Anhalt y el rumbo que está teniendo este partido, creo que vamos hacia una normalización de la extrema derecha o de al menos de la agenda de una extrema derecha que plantea efectivamente objetivos antidemocráticos en todo el mundo en donde está presente.
0: La normalización de la extrema derecha es la razón por la cual hemos vuelto a elegir estas elecciones en Sajonia-Anhalt como tema de programa esta semana, pero me gustaría también contextualizar para los usuarios, para los que nos están viendo, que Sajonia-Anhalt es un 3% de la población alemana, ¿no? Alemania no está ahora mismo gobernada por neonazis, es un pequeño land, pero, como han dicho ya los tres, esto tiene una relevancia y tiene unas repercusiones a nivel nacional y europeo que vamos a ir viendo. Es un land pequeño, pero medio millón de personas han votado ahí Alternativa para Alemania y más de 170.000 abstencionistas, es decir, gente que normalmente no va a las urnas, acudieron a las urnas para votar a este partido. Te pregunto a ti, Franco, ¿es una victoria de la democracia precisamente por esta altísima participación que hay que valorar o una señal de alarma cuando partidos populistas de derecha consiguen movilizar a tantísimo electorado que antes no acudía a las urnas?
3: Yo creo que es un golpe simbólico a la democracia porque los objetivos y los mensajes de este tipo de partido van en contra de esos principios. En todo caso, podemos discutir si este tipo de partidos que tienen estos objetivos y esta agenda utilizan las herramientas que nos da la democracia para vehiculizarlos, ¿no? De eso se trata justamente la derecha radical en todo el mundo. Y creo que ahí lo que me parece relevante, es cierto que es un land muy chiquito, que no es relevante ni desde el punto de vista económico, político, etcétera, geopolítico incluso, pero sí que es un primer paso y de alguna manera una muestra de lo que puede pasar en otros lugares. Y nos muestra un poco esta desigualdad y esta sensación de injusticia que es capaz este partido de vehiculizar mucho mejor que el resto de los partidos del espectro político. Y creo que ese es el problema que tiene la democracia ahora, que los partidos que estarían ocupando el espacio de los democráticos, ¿no?, en todo su espectro, no estarían siendo capaces o no logran capitalizar esa necesidad cuando existe de cambio, ¿no?, sino que este es el único partido que pareciera garantizarlo. Más allá de que todavía no ha demostrado nada, que todavía no ha gobernado, etcétera, me parece que eso es bastante relevante para entender por qué es importante.

0: En Alemania, que es un país, que ha mantenido durante muchos años ese cortafuegos, cordón sanitario, llamémoslo como queramos, es decir, que los partidos de ultraderecha no han gobernado aquí, llegan y muy probablemente, aunque todavía no es un hecho, evidentemente, pero con ese porcentaje y tal y como se distribuyen ahora mismo los escaños en Sajonia-Anhalt, todo apunta a que Ulrich Siegmund será el próximo primer ministro de ese land. ¿Es parte de la normalización, como decía ahora mismo Franco, o es distinto realmente cuando en Alemania se vota un partido de ultraderecha que en Francia o en España o en Italia?
1: Creo que es parte de la normalización. Yo no creo que Alemania, por su historia muy particular, sea un caso tan aparte. En Italia, con Giorgia Meloni, está gobernando una primera ministra que, a mi juicio, es tan de derecha como es la AfD en Alemania. En varios países europeos ya está gobernando o co-gobernando la derecha, llamémosla ultra o extremista. Yo tengo mucho cuidado con eso, con ese término de extremista. También respecto a la AfD, no me gusta tildarla de extremista de derecha, porque hay demasiados elementos por ahí.
0: Lo hacen los servicios de inteligencia del interior.
1: Pero los servicios de inteligencia también son parte del aparato de la, del Estado, de las fuerzas que gobernaron este país en los últimos 80 años y que no necesariamente tienen que ser en todo lo que dicen tan objetivos. Y no nos olvidemos, el antecesor del actual jefe de ese servicio de inteligencia nacional, hoy mismo, él mismo está bajo observación de sus ex colegas porque el gobierno considera
0: Hans Georg Maaßen,
1: que también tiene simpatías hacia la ultraderecha, que necesitan observación. Así que pongo la mano en el fuego
0: de que cada... ¿Es distinto que un partido de ultraderecha en Alemania gane elecciones a que lo haga en un país como Francia o España?
1: Bueno, en Alemania solamente por suerte, digo yo, ganó la elección en un territorio, en un land. En Francia está a punto de ganar la elección nacional y a punto de ganar el control de las... Del poder atómico de Francia. Eso me preocuparía más todavía que lo que pasa en un land alemán. No quiere decir que no estoy preocupado por lo que está pasando acá, pero no le daría una
0: matiz. Hay que recordar para nuestros telespectadores que Francia es el único país europeo que tiene arsenal nuclear y que por eso, de ahí el peligro, ¿no? Gemma, quería volver a lo que habías comentado de la CDU, del cataclismo de Merz, porque el centro político es el verdadero perdedor de estas elecciones en Sajonia-Anhalt y especialmente la CDU, el partido de Friedrich Merz, como dijiste, se hundió, ¿no?
2: El centro por completo se hundió. O sea, lo grave de estas elecciones, aparte de que sea un land más o menos pequeño, o de que a mi parecer, yo creo que la AfD sí que es un partido dentro de la ultraderecha distinto a otras ultraderechas porque tiene una vida interior que da pánico, porque si escarbas un poco, y eso lo sabes tú, por ejemplo, que has leído, que eres el autor de ese libro. Aparte de eso, está el hecho de que efectivamente todo el centro quedó humillado. De repente, o sea, estábamos con unos porcentajes, 17% para la CDU, 8 o 9% creo el SPD.
0: Menos de la mitad.
2: Menos de la mitad de lo que tenían. O sea, ya no es solo lo que llegó a crecer este, sino el conjunto del hundimiento. Y eso yo creo que refleja lo que creo que Franco estaba diciendo, el hartazgo de mucha gente, ¿no? Es una palabra que en España se está manejando mucho, lo del hartazgo social ante situaciones que crees injustas o que crees que te perjudican.
0: ¿Y crees que ese mensaje, Gemma, ha llegado a Berlín? Lo digo porque Merz no se pronunció, el canciller de este país no se pronunció hasta el lunes y ahí dijo que no se podía pasar página, que su narrativa tenía que cambiar, que tenía que llegar con la venta de sus reformas.
2: Dijo ayer
0: de su
2: ante
0: gobierno
2: el Bundestag algo que debería haber dicho hace mucho tiempo, que es lo de la palabra remigración significa limpieza étnica. Empecemos a definir las cosas como son. No estamos hablando de unos cuantos extranjeros que son los que se portan mal, a esos los vamos a echar y a los otros no. Estamos hablando de segregar en las escuelas a los niños extranjeros. Estamos hablando de que los refugiados se les quiten prestaciones. Estamos hablando de todo esto. Estamos hablando, efectivamente, de una especie de limpieza étnica social. Y esto, perdón, MERS

0: Debería haberlo dicho mucho antes, no pero ahora que está con ese golpe.
1: Es un lenguaje cada vez más confrontativo el que vemos en el Bundestag. Habrá que ver si eso realmente le ayuda después a los partidos del centro a ganar votos en las urnas. Vamos a seguir porque lo estamos escuchando. Alternativa para Alemania celebra, obviamente, su victoria y lanza un mensaje claro. Sajonia-Anhalt solo es el principio. Esto no ha hecho más que empezar. Aseguran que en las próximas generales, que son en 2029 en este país, se harán con el gobierno en Berlín.
2: Vamos a recuperar nuestro país y empieza aquí en Sajonia-Anhalt. Gobernar en solitario era el objetivo declarado de su partido, pero ya no es posible. Aún así, parece difícil arrebatarle a Ulrich Siegmund el cargo de presidente regional. Busca alianzas con diputados de otros partidos o incluso con los mismos partidos. Pero el partido ultraderechista AfD piensa a lo grande. No se queda en Sajonia-Anhalt. Sobre todo en las próximas elecciones al Bundestag, en las que nos convertiremos con diferencia en la fuerza más votada y recibiremos un mandato claro para gobernar. Un desafío directo al canciller Friedrich Merz, conmocionado tras uno de los peores resultados de la historia de su partido en Sajonia-Anhalt. Lo ocurrido ayer no solo ha cambiado la situación en Sajonia-Anhalt, sino en toda Alemania. La presión sobre el impopular canciller no deja de crecer, con otras dos elecciones regionales a la vuelta de la esquina. La cuestión es, ¿ha perdido poder el centro político? ¿Gobernará pronto la AfD toda Alemania?
1: Bueno, habrá que ver, ¿no? Si se vienen nuevas victorias de la ultraderecha y si, como escuchábamos ahí, finalmente gobiernan dentro de unos años en Alemania. A mí me interesaría desgranar contigo, que eres experto también y sigues las campañas electorales de cerca. En Sajonia-Anhalt, volvemos a decir, es un land pequeño, pero es muy curioso cómo ha funcionado la campaña electoral en ese pequeño land, que también ha funcionado de manera distinta a cómo ha funcionado para Alternativa para Alemania en situaciones previas. Ahí tienen un candidato, Ulrich Siegmund. El 39% de los votantes de AfD reconoce que el candidato fue decisivo. Uh-huh. El mensaje positivo, el mensaje de cambio de Ulrich Siegmund, su carisma. Es decir, ¿han votado realmente a Ulrich Siegmund o han votado al proyecto político de Alternativa para Alemania? Gran parte de los votantes probablemente han votado al candidato. ¿Qué nos dice todo esto de esta campaña electoral?
3: A mí se me ocurren muchas cosas para decirte y también algunos datos. En primer lugar, cualquier campaña electoral, no solo esta, es el punto final de un proceso más largo. Y en Alemania, lo decía hace un rato Gema también, especialmente en estas regiones de la ex-RDA, ¿no? Estos territorios que ahora son Alemania Oriental, hay una situación de sensación de injusticia que viene de hace muchos años, que viene desde la reunificación, donde hubo una promesa que para algunos sectores amplios fue incumplida o al menos no logró lo que teóricamente iba a lograr. Esa desigualdad se ve en diferentes aspectos, ¿no? Todos los lugares de élite son ocupados por personas del oeste y no del este. Si haces el mismo trabajo con la misma capacitación, en el oeste ganas más que en el este, y así sucesivamente.
1: Jubilaciones, etc.
3: Exacto. Y eso genera una herida que se transmite de generación a generación. No es que vos vivís un problema concreto, no es que te va mal hoy, sino decís, a mí me podría ir mejor, a mí me prometieron otro mundo. AfD ha logrado, mejor que cualquier partido, tomar este relato, esta herida, esta deep story, se dice en inglés, y se utiliza para analizar el trumpismo, y convertirla en una identidad. Entonces, el mensaje va más allá del programa electoral que te puedan ofrecer, sino que va... Vos sos parte de esta historia y nosotros queremos representarte como tal. Y creo que este candidato Siegmund ha logrado capitalizar eso en esta parte final de este proceso, en esa campaña. Creo que eso es clave. Y además, otra cosa, y con esto te decía lo de los datos, a lo que mencionabas, dos cosas. Si vos preguntás a los alemanes, después de cada elección, como se hace acá en Alemania, en los exit polls, ¿te sentís ciudadano alemán de segunda clase? 3/4 te responden que sí, es decir, muy por encima de los que votaron AfD efectivamente. Y el segundo dato, y este me llamó mucho la atención y fue de esta elección de Sachsen-Anhalt, ¿vos considerás que Alternative für Deutschland es un partido de centro? Y el 59% dijo que sí. Es decir, que ahí hay una autopercepción de dónde están ubicados esos electores y también esos partidos que ha cambiado y que nos impide, tal vez, entender ese fenómeno ahora mismo como lo estamos viendo.
1: Ulrich Siegmund sería un valor añadido a todo esto. ¿Ha sabido capitalizar ese sentimiento de agravio, de injusticia? Y además

0: El candidato es un candidato especialmente...
1: Él tiene lo que tienen muchos partidos de derecha radical actualmente, y en particular estos líderes más jóvenes, que es esta capacidad para aprovechar o sacarle mayor provecho, mejor dicho, a las redes sociales, a estas estructuras o plataformas que te permiten realizar mensajes cortos, reduccionistas, es decir, simplificando el debate, la complejidad de los problemas, y hacerlo de una manera atractiva. Tiene ese carisma. Tal vez si mirás al resto de los candidatos que estaban sobre la mesa en esa elección, no lo tenía como lo tenía él. Pero además, insisto, él se apoya en un desarrollo más amplio que ha tenido AFT. Una guerra de, como ellos mismos le llamaron, guerra de guerrillas digital, que han conseguido a partir de ahí construir un know-how, una forma de hacer comunicación.
0: Y una campaña electoral que ha hecho durante mucho antes de los últimos 2 o 3 meses, sino que lleva tocando puerta a puerta desde durante los últimos años. ¿Ibas a decir algo al respecto?
2: Sí, comparto plenamente tu análisis de la sensación que se siente en prácticamente toda Alemania Oriental, pero creo que ahí hay que agregar un elemento que es el AfD no solo apela a esa sensación de que les tratan como ciudadanos de segunda clase, sino además, y de la misma fuerza o más importante todavía, el mensaje de que lo que hay no alcanza para todos, lo que hay para repartir la riqueza de ese país se está desparamando y se la da a otra gente, para tanto no da, tiene que haber bienestar para los alemanes, pero no para los otros, y también con eso consiguen mucho, mucho, mucho voto. Entonces no es tanto la colectivización de que todos somos iguales y tratados mal, sino también el separatismo. Hay un sector de los presentes que no pertenecen. Uh-huh. Y esa búsqueda de chivo expiatorio contra los extranjeros, los migrantes, etcétera, etcétera. Eso es tan importante como lo otro, creo.
0: ¿Qué tendría que haber hecho de manera distinta el centro político? Quiero decir, por lo que cuentas también, está claro que los temas de Berlín han opacado totalmente los temas regionales en estas elecciones. Sí. Porque al final, estos temas de los que hablas no son Sven Schulz, el candidato de la CDU en Sajonia-Anhalt, es de ahí. Ha sabido también apelar a esos sentimientos de injusticia y de agravio de los germano-orientales, pero se ha visto opacado por esas cuestiones que AfD en Sajonia-Anhalt tampoco va a resolver, que son cuestiones de política exterior, cuestiones de política social.
2: Son temas políticos nacionales que produjeron ese resultado, pero también esos temas nacionales se traducen en política regional. No tanto el tema de la migración en ese caso, porque el número de migrantes en Sajonia-Anhalt
0: es de los más bajos de Alemania.
2: Muy reducido. Pero el tema de la economía, el tema energético, el tema de la política internacional se ve reflejado muchísimo en Sajonia-Anhalt. Uh-huh. Sajonia-Anhalt, desde hace decenios, era y sigue siendo un centro de la industria química. Alrededor de la ciudad de Leuna, cerca de Halle, por ahí. Leuna siempre vivía de gas y petróleo que venían de Rusia. Y ahora que no viene la energía relativamente barata de Rusia, sino energía muy cara, además de ecológicamente muy dañina, de Estados Unidos, con el LNG, el gas. Entonces, la industria química en esa región y en esa región teme por su sobrevivencia. Y es un tema real, y entonces que en Sajonia-Anhalt, justo en Sajonia-Anhalt, mucha gente diga, es una locura lo que estamos haciendo en nuestra relación con Rusia, necesitamos amistad con Rusia, no enemistad, eso es política nacional, pero que tiene efectos directos regionales y también eso lo aprovecha AfD.
0: Quiero aprovechar para... Precisamente porque este es uno de los temas que nuestros usuarios en la encuesta que hemos lanzado en YouTube han manejado y han tocado mucho. Preguntamos también a nuestros usuarios, les preguntamos que hacia dónde va Alemania, la misma pregunta que estamos haciendo en el panel, y un 63% dice que hacia un ascenso inexorable de la alternativa para Alemania al poder federal, solo un 21% hacia un retroceso de la AfD, cuando gobierne, es decir, cuando realmente se desgaste también el gobierno, como el resto de los partidos, y un 16% hacia elecciones anticipadas a nivel federal. Y aquí quiero leer precisamente una aportación de uno de los usuarios, Miguel Jonás, que dice: normal que la gente no vote por Merz, que se dedica a desmontar el estado de bienestar

0: gastar y en reclutar alemanes para la guerra proxy de Estados Unidos contra Rusia. ¿Qué papel ha tenido el apoyo de Alemania a Ucrania y contra Rusia en estas elecciones regionales, concretamente de Sajonia-Anhalt?
1: Ha tenido un papel, creo recordar, uno de sus estudios post-elección, donde decían cuáles eran los temas más importantes para que usted votara por el partido por el cual votó. Y creo que el tema de proteger la paz resultaba segundo en el ranking. Y eso es un porcentaje alto y mucho más si no hablamos de una elección nacional, sino de una elección regional.
0: Hay que explicar quizás para nuestros usuarios, para nuestros televidentes, que la entrega de Alemania de armas a Ucrania en el este de Alemania se ve con mucho más reticencia, resquemor, que en el oeste de Alemania. Es un hecho también por la vinculación que Alemania Oriental ha tenido siempre con Rusia.
1: Sí, y en Alemania Oriental la sensación de que estamos yendo por mal camino en nuestras relaciones con Rusia está muchísimo más fuerte que en el oeste. En el oeste de Alemania, o sea, en el 80% de Alemania, hay una sensación de que hay que parar a Rusia y hay un temor de que Rusia pueda en algún momento agredir a Alemania. En Alemania Oriental, esa sensación está mucho menos presente, también debido a la experiencia propia, a enseñanzas históricas que se aprendieron distinto en Alemania Oriental que en Alemania Occidental. El anticomunismo de Alemania Occidental se ha traducido en un antirrusismo hasta cierto punto, mientras que la amistad entre los pueblos soviético y germano oriental histórico ha dejado huellas y sí ha jugado un papel. Y además todo el tema del gasoducto del Nord Stream, que se estalló hace 5 años ahora, hasta hoy día no sabemos quién lo hizo. Y hasta ahora el gobierno no quiere saber quién lo hizo.
0: Hinner, muchas gracias por la excursión histórica. Creo que es muy importante para entender también las peculiaridades ¿no? de las dos Alemanias que ahora son una.
1: Hace cuatro años.
0: Pero quiero aparcar un momento Sajonia-Anhalt y pasar a, porque se nos vienen otras dos elecciones regionales en el este de Alemania, o si consideramos Berlín que está en el este de Alemania. Que son en Mecklenburg ante Pomerania, dentro de 10 días, y en Berlín.
2: ¿Dónde iba a parar el gasoducto?
0: El gasoducto, sí.
2: Por lo tanto, también ahí habrá un efecto parecido al que ha habido en Sajonia-Anhalt.
0: Exactamente. ¿Qué efectos puede tener entonces? Pero concretamente la victoria de Sajonia-Anhalt, esta victoria arrolladora de Alternativa para Alemania para esas elecciones. Ya sé que Berlín es un caso aparte, quizás dejamos Berlín fuera porque Berlín es un panorama multicultural y digamos que es un caso aparte dentro de Alemania, pero Mecklenburg.
2: Yo quisiera empezar precisando que estamos hablando todo el rato de que es un estado muy pequeño. Bueno, es un estado muy pequeño, pero que forma parte de otros muchos estados muy pequeños donde ha pasado más o menos lo mismo. O sea, ahora estamos en el récord histórico del 43,8%, pero hace un año estábamos en dos en Turingia. O sea, en todos los estados del este está sacando desde hace 2 años o 3 por encima del 30%. Ahora hemos llegado al 43,8%, que es lo que nos asusta tantísimo, y en Mecklenburg-Vorpommern, ante Pomerania, va a quedar en el 36%. Tal que si no fuera por el 43,8% de Sachsen-Anhalt nos parecería tal. O sea, no podemos quedarnos en la cosa de que
0: es una candidata fuerte que también obtendrá un 32%, ¿no?
2: Quiero decir que
0: va a aliarse con otra serie de partidos y muy probablemente no gobierne. Es prácticamente imposible que gobierne Mecklenburg. Solamente para dar contexto para
2: nosotros. Sí, quiero decir que está bien el contexto, pero decir que no nos conformemos con la idea de que es un land pequeño que no importa. No, todo eso está pasando en media Alemania.
1: Y en el resto de Alemania
2: no estamos en el 38.
0: Está en
2: no
0: dos
2: sé qué.
0: Dígitos.
2: Y a escala nacional estamos en el 28 según los sondeos y primer partido en intención de voto. O sea, no sé qué otras señales de alarma necesitamos para estar suficientemente alarmados. ¿No? Uh-huh. Y sí creo que tiene una significación especial que esto esté ocurriendo en Alemania, porque si ni en Alemania da miedo palabras como neonazismo con la historia que tenemos, mal andamos, nada va a dar suficientemente miedo, ¿no? Nada va a ser suficientemente disuasorio para que la gente entienda. Y volviendo al tema del hartazgo que decíamos, tenemos, yo creo que es uno de los errores principales en este momento del gobierno de Merz, es que toda su gestión consigue en castigar a los más vulnerables. Es decir, sus reformas van encaminadas a que si eres pobre, pues te quitas. O sea, como si fuera tu culpa ser pobre, ¿no? Si eres pobre, si eres refugiado, si no tienes recursos, te vamos a quitar prestaciones, porque el país... Tú no tienes la culpa.
3: Tal vez la otra
2: y estamos
3: parte...
2: hablando de un país donde un 20% de la población vive al límite. Y cuando
3: quiero decir algo muy breve,
0: sí.
3: que agregaría a lo de Merz para entender por qué el impacto es tan grande, porque estamos, si vos me dices, la popularidad del gobierno es de las peores desde que se mide ese dato, ¿no? Le agregaría eso el problema de que Merz plantea o da una promesa electoral que satisface a ciertos sectores, si querés, más del lado liberal conservador, ¿no? De decir vamos a hacer reformas impositivas, etcétera, y eso no lo lleva adelante. O sea que para los sectores más vulnerables, lo que decía Gema, y para los sectores más pudientes que esperaban un cambio, también hay una decepción. Esa decepción se expande, ¿no?, en todo ese espectro político. Y ese es el costo que está pagando él ahora.
0: Antes de pasar a nuestro último informe, Franco, quería preguntarte, y mirando hacia adelante, hemos hablado de las causas, miremos hacia adelante, porque muchos expertos dicen estos días que lo que hay que hacer es dejar gobernar a Alternativa para Alemania, acabar con ese cortafuegos, que se desgasten en el poder, que demuestren que todas sus promesas no son financiables y un largo catálogo de medidas por las cuales si se les deja gobernar, entonces digamos que la magia se acaba. Al respecto, tengo aquí también la participación de una de nuestras usuarias, Eva María Bossi, que dice: un partido que nunca tuvo responsabilidad gubernamental siempre nos promete el universo, la luna y las estrellas. Espero que si la AfD toma la responsabilidad en Sajonia-Anhalt, pierda su magia. ¿Es un error el cortafuegos?
3: A ver, el cortafuegos, que en español también se conoce como cordón sanitario, es una herramienta que ha funcionado durante un tiempo determinado, con unas condiciones determinadas en algunos países. Por ejemplo, cuando un partido de ultraderecha es muy pequeño, entonces lo puedes aislar. Uh-huh. Ahora, cuando lo vota el 44% de la población, estás de alguna manera ignorando premisas democráticas, al decir, este 43% a mí no me importa. Eso es un punto. Pero más allá de eso, que eso no quiere decir que haya que pactar con ese partido, ni mucho menos, tampoco... O mejor dicho, estoy convencido de que no funciona esa idea de que los dejamos gobernar, así se equivocan y la gente despierta de ese sueño mágico. Porque no se trata de teoría, se trata de mirar la realidad. Andá a mirar en los países donde gobierna este tipo de partidos de la familia política de las derechas radicales y vas a encontrar que esos partidos en el gobierno, cometiendo errores, cambiando la situación para peor en esos lugares, siguen estando en esos gobiernos. Y si han cambiado, como pasó en Hungría, ha demorado una cantidad enorme de tiempo, con un esfuerzo gigante y con cambios que todavía no se han producido. Se sostienen algunos problemas de ese sistema, ¿no?
0: Es decir, coincides con expertos como Gosenbach, que, por ejemplo, dice que para la CDU sería, desde la posición de debilidad, es un error ahora mismo que haya transfugas o que abran la mano a un partido como Alternativa para Alemania, que claramente está diciendo: queremos asumir vuestra posición, queremos acabar con vosotros y nosotros colocarnos en el poder. Sería, o sea, los que dicen no, lo suyo es pactar con Alternativa para Alemania, ¿no es un poco cortarse las venas?
3: Sí, básicamente es aceptar que un proyecto de país autoritario o con esas tendencias autoritarias es una opción de proyecto de país. Y ese es el problema que tenemos con todos estos partidos que ahora están creciendo. Es que le estás dando un lugar dentro de los proyectos posibles. Si lo mirás hace 15 años, cuando vine a vivir a este país, 16 años, vos preguntabas hace un rato a él, ¿por qué sorprende tanto que esto pase en Alemania? Porque en Alemania, cuando yo vine, era imposible.
0: Ninguno.
3: Esto. No existía. No existía bajo ningún aspecto. Ahora que esto aparece ahí, uno se tiene que preguntar, ¿por qué es posible? No solamente porque ganan. Y ese es ese proceso de normalización que nos están condenando. Entonces, si continuamos con la idea de que los partidos de centro, ya sea de la centro-derecha, pero también de la centro-izquierda o de otros sectores, que no sé si hoy hablaremos de eso, pero que existen, efectivamente eso hace que el poder de representación democrático que tienen esos partidos se va a ir viendo reducido. Porque va ganando espacio las ideas más autoritarias. Y una cosa que te quería decir muy breve, sí, pero que es importante, que hablábamos hace un rato. democracia no es solo ganar la

0: las elecciones y recibir un montón de votos. Eso es una parte de la construcción democrática. La democracia es mucho más que eso. Tiene que ver con el Estado de Derecho, tiene que ver con una prensa libre, tiene que ver con la dignidad del ser humano, como dice el artículo 1 de la Ley Fundamental Alemana, la dignidad humana es intocable. Y todos esos elementos que estoy mencionando, aparte de ganar una elección, no aparecen en los programas y en los discursos y en las intenciones de partidos como Alternativa para Alemania.
1: Muy interesante. Pues vamos a ver precisamente en qué consiste ese proyecto de Estado de Gobierno. Parece que la etiqueta de extrema derecha disuade cada vez a menos votantes de apoyar a la Alternativa para Alemania. Sin embargo, muchos de sus simpatizantes no se consideran extremistas, sino personas que buscan soluciones a problemas concretos y confían cada vez menos en que los partidos tradicionales sean capaces de ofrecerlas. ¿Qué puede llevar a cabo realmente Alternativa para Alemania de lo que promete en su programa electoral? Vamos a verlo.
2: La AfD ha logrado en Sajonia-Anhalt movilizar a personas que habían perdido por completo el interés por la política. Casi el 44% votó a un partido que las autoridades alemanas consideran de extrema derecha en varias regiones del país. ¿Pero qué parte de su programa puede aplicar realmente la AfD en el marco del sistema federal alemán? ¿Podría endurecer la política migratoria y de asilo, acelerar las deportaciones e imponer un trabajo obligatorio a los solicitantes de asilo? En cultura y educación, la AfD podría revisar los planes de estudio, la enseñanza de idiomas, el lenguaje inclusivo o la memoria histórica. Sus críticos temen por la libertad cultural y de expresión, así como el recorte de la radiotelevisión pública. Prevé reforzar la policía e incluso crear una patrulla ciudadana. La prorrusa AfD tendría acceso a información sensible, como datos sobre informantes en la extrema derecha o asuntos de defensa. ¿Cómo cambiará Sajonia-Anhalt con un gobierno de la AfD? ¿Será un riesgo para la seguridad de toda Alemania?
1: Bueno, si consideramos que Sajonia-Anhalt es una especie de laboratorio en pequeño de lo que puede ser luego a nivel nacional, si Alternativa para Alemania llega al gobierno, y todo indica que así será, ¿por dónde empezarán? ¿Por la cultura? ¿Por la educación? ¿Por dónde puedan mostrar rápidamente éxitos?
3: O sea, empezarán por lo más fácil, y lo más fácil es efectivamente la cultura y las clases más vulnerables. O sea, siempre no se van a complicar la vida haciendo, y aparte que tampoco, o sea, sus competencias son las que son. Tienen competencias en educación, por ejemplo, y eso ya es un gran peligro porque significa
1: porque que... son competencias regionales, para explicar.
3: Competencias regionales. Eso es un gran peligro porque, los docentes del Land están ya bastante atemorizados porque en su programa está vamos a dulcificar un poquito la historia de Alemania. Es decir, aquello que no nos gusta no lo vamos a explicar como lo explicábamos hasta ahora, porque si Alemania fue modélica en algo fue en el tratamiento de su monstruosa historia y muy especialmente de la época nazi. Todo eso lo vamos a dulcificar un poco porque ya empieza a cansar mucho a la gente. Eso lo dicen abiertamente, o sea, no es una cosa que nos imaginemos, sino que nos digamos.
1: No solamente visitas a campos de concentración, sino hablar también de la Alemania de Bismarck y de otras, digamos...
3: Dulcificar ese apartado que ya no nos gusta, ¿no? Y que no nos viene bien. Y ese tipo de cosas. El mundo cultural también está muy preocupado pues, por lo mismo, ¿no? Tenemos en el Land tenemos a la escuela Dessau, de la Bauhaus, que fue un movimiento en su momento proscrito durante el nazismo, que también están teniendo recortes y todo ese tipo de cosas. Y luego se va a practicar en las escuelas lo que ellos también han dicho en su programa, que es disgregar a los niños que no saben alemán, hijos de refugiados, etcétera, en clases aparte y también a los niños que tengan algún tipo de discapacidades porque ellos entorpecen el desarrollo del resto. Esto es un programa nazi. Y llamémoslo como llamémoslo, de disgregar a los que no pueden seguir el ritmo de los demás.
1: Eso por un lado. Y luego está el tema económico, que también sorprende... Y muchos empresarios ven con recelo precisamente la llegada de Alternativa para Alemania al poder, porque pretende precisamente impulsar el crecimiento, pero no quiere mano de obra externa si no es con un contrato de trabajo y con un título universitario, etcétera, etcétera.
4: Sí, pero también tenemos que ver que la AfD tiene un enorme interés en gobernar bien. Tiene que demostrar ese laboratorio que son capaces de gobernar, porque si no, sí corren riesgo de perder rápidamente

0: de voto también a nivel nacional tiene que tener éxito. Y yo sospecho que en muchas temáticas, no en las más simbólicas, como educación, cultura, que van a moderar cosas, el mismo fenómeno que vimos con Giorgia Meloni en Italia, quieren tener éxito y van a tener disposición de, justo en lo económico, de hacer concesiones a los otros. Y también, por favor, no nos olvidemos, el programa económico de la AfD no se difiere tanto de la otra fuerza conservadora que hay en el país y en la región. La AfD es una fuerza no conservadora como la demás, es ultraconservadora, eso sí. Pero muchas de las exigencias, de los planes de grandes cambios, de bajar impuestos para las empresas, de fomentar la industria, mucho de eso también está en el programa de la CDU nacional. Y la CDU, la cristianodemocracia, tiene el serio problema de tener que explicar a sus propios votantes por qué no aprovechar ese relativo consenso en muchos detalles, no en la política social en general, pero en muchos detalles de recortar por aquí, recortar por allá, fomentar la industria, ¿por qué no usar ese potencial? Alemania tiene una gran mayoría de votantes de centro-derecha para la derecha en este momento. Eso lo demuestran todas las encuestas, y la cristianodemocracia todavía ha mantenido ese cortafuegos, ese cordón sanitario, pero tiene cada vez más problemas internos para no buscar alianzas. Y vamos a ver qué pasa justo en Sajonia-Anhalt ahora, que no nos olvidemos, basta con un
1: transfuga de la CDU.
0: Ni siquiera con un transfuga, alcanza con que un diputado de la CDU
1: se abstenga
0: para que el candidato de la AfD pueda llegar a primer ministro de la región.
1: Y eso sería un golpe muy duro para Merz. Volvemos ahí donde comenzamos este programa. Son muchísimos temas los que me gustaría todavía tocar con vosotros, porque el tema de la política migratoria también es muy interesante, que precisamente el gobierno en Berlín ha restringido y ha endurecido mucho la política migratoria, pero no lo ha capitalizado en las urnas de Sajonia-Anhalt. No quiero perder la oportunidad de tener aquí al experto en Alternativa para Alemania y las ultraderechas europeas para preguntarte. Ahora mismo AfD ronda el 28% en intención de voto a nivel nacional. ¿Dónde está el techo real? Porque hace poco hablábamos de que el techo real en Alemania era entre el 12 y el 15% como máximo. ¿Por qué estamos hablando ahora de una intención de voto del 28%? ¿Dónde están todos esos votantes? Se sabe que hay un 10-12% con ideas neonazis en este país. ¿Y ese otro 10% quiénes son?
2: Mira, en primer lugar hay que tener en cuenta algo con estos indicadores, y es que hasta no hace mucho tiempo la porción de personas que no iban a votar, los abstencionistas, era mayor, ¿no? Y lo dijiste al principio del programa, acá hubo un aumento enorme, creo que fue récord histórico para la región,
1: sí, casi
2: la participación electoral.
1: ¿No? 78.
2: Entonces vos tenés ahí mucha gente que estaba descreída de la política, que se ve movilizada por este discurso antipolítica, ¿no?, que representa a AfD. Porque AfD también, tal vez no lo dijimos hasta ahora, pero tiene muchas caras. Además de todas las que venimos mencionando, le tendríamos que agregar también este elemento populista, ¿no?, de las élites malvadas, los políticos, todos allá
1: nosotros,
2: arriba,
1: ellos.
2: Y nosotros, el pueblo, sufriendo, ¿no?, a esta élite corrupta. Bueno, ese es un punto, ¿no?, para entender ese crecimiento. Mucha gente movilizada. Y si hay un partido que hoy en día logra movilizar lo que lograban los partidos mayoritarios de antaño, socialdemócratas y demócratas cristianos, lo logra ahora AfD con este tipo de discursos. Y a eso hay que agregar un concepto interesante. Escribieron hace un tiempo unos politólogos de Grecia sobre este fenómeno. Hay un núcleo, que es lo que vos decías, este 10%, 8%, que son los militantes, que son los que piensan así, que son los que están convencidos de hacer deportaciones masivas, segregación, etc. Y después hay una periferia que se mueve alrededor de ese núcleo y que participa de manera, si se quiere, intercambiable, mirando partes de ese discurso. Cuando uno vota un partido, sea AfD o cualquiera, uno no está de acuerdo con el 100% de lo que dice ese partido. Uno elige algunas partes, algunas historias. Y a partir de ahí, bueno, nosotros aceptamos qué nos convence más, qué nos convence menos, dónde estamos más de acuerdo, y por eso ponemos el voto. Entonces, hay una parte de todo ese plan que tiene AFT, que desde

0: Mi punto de vista es la parte más simbólica, lo que se conoce como la batalla cultural, que es lo que asume esa periferia y dice, esta también es mi batalla, esto también es lo que me pasa a mí. Cuando vos empezás a desarmar y a contar las partes que vos decís, que ustedes contaban, ahí empiezan las dudas, ahí se empieza a discutir. Y había un caso muy breve, muy concreto. Le preguntaban a una votante de AFT, ¿sabías que el cabeza de lista estaba en la Stasi? Ah, eso no lo sabía.
1: Información. Y ahí cambió. Todo pasa por la información, por leer más, por informarse más. Ahí lo tenemos que dejar. Hoy nos faltan por lo menos calculo yo 20 minutos de programa. Muchísimas gracias a Gemma Casadevall, Giner Berlecamp y Franco de Ledone. Muchísimas gracias a los tres y muchísimas gracias a ustedes por su confianza. Hasta la próxima.

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0: El tatuador me agarró el brazo izquierdo y me quedé inconsciente. Así recibí el número. El mío es el A26959.
1: 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Tenía 2 años. 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

0: Además de vidas, de infraestructura, ¿qué más se pierde? ¿Qué más se derrumba en una sociedad con un terremoto?
1: Tenemos impotencia, coraje también.
0: El 24 de junio del 2026, un doble sismo en Venezuela causó una tragedia humanitaria sin precedentes en este país. Más de 6.500 personas perdieron la vida y aunque no hay cifras oficiales, se estima que más de 12.000 debieron ser ubicadas en campamentos.
2: Yo creo que el que en este momento no entienda que tenemos que pasar después de 2-3 meses del terremoto, desde ese enfoque del otro como un damnificado, al otro como una persona sujeta de derecho que hay que rehabilitar, es porque no ha entendido nada.
3: Aquí ya no hay cámaras de televisión, ya partieron los influencers, ya las organizaciones humanitarias, algunas comienzan a despedirse.
4: Mi vecina y... No es fácil, pues. No es fácil dejarla ahí.

0: Es estremecedor.
1: Después de atender crisis en Birmania, Angola, Myanmar, el desierto del Sahara, Haití y otros rincones convulsionados del mundo, Susana Rafali asume una misión humanitaria aquí en su propio país.
2: Yo voy a buscar las medidas de Christopher en estas tablillas para ver si está bajito en pecho.
1: Ella es quizás una de las voces más autorizadas en América Latina para explicarnos en qué momento estaba Venezuela cuando sucedió este terremoto, qué se hizo bien y qué se hizo mal post-tragedia. Y también por qué, si la respuesta no es acertada, lo más difícil llega ahora que ha pasado el tiempo, no solo para las instituciones del Estado, sino también para las víctimas. Susana, gracias por recibir.
0: No, yo aprecio muchísimo este espacio para hablar en mi nombre, en nombre de toda esta tragedia humana que nos está rodeando aquí.
3: Venga, mi esposa,
1: ¿Tu esposa?
3: Mi Alexa Torre, ese es el techo de mi casa. Ese es el piso 1. Cuando realmente busqué, le cayeron dos losas, dos platabandas encima. Fui partiendo poquito a poco hasta que la fui destruyendo y eso me llevó aproximadamente, como le dije, 14 días.
1: Susana, pero antes de hablar de esta tragedia, de estas imágenes que superan una ficción, yo quiero entender en qué Venezuela tiembla la tierra de esta manera. ¿En qué momento sociopolítico estaba Venezuela ese 24 de junio?
0: Antes de lo que sucedió aquí el 3 de enero.
1: La extracción
0: del
1: Nicolás Maduro.
0: De la pareja presidencial, la invasión de los Estados Unidos. Estaba ocurriendo a lo interno, dentro de nuestro ecosistema humanitario, otro gran hito, que era una disminución estrepitosa de los fondos de cooperación para financiar la respuesta que se estaba dando a la emergencia que venía ocurriendo en el país desde el 2016. Pero estaban ocurriendo esas dos cosas en ese momento. Son dos hitos importantes que definen esto. Entonces, yo pienso que para la población general, a pesar de que el terremoto se desploma, todo esto se desploma sobre nosotros en un momento en el que nos encontrábamos ya sumamente desgastados de lidiar con una dificultad tras otra, de lidiar con una destitución progresiva de nuestros medios de vida. Había un matiz, que es que después del 3 de enero se comenzó a sentir cierto aire de respiro, de esperanza, de flexibilidad.
1: A pesar de lo contradictorio que puede ser una incursión de esa manera a los Estados Unidos.
0: Exactamente, pero uno comenzó a sentir cierta promesa de que la situación económica iba a mejorar, que las inversiones iban a comenzar a venir en Venezuela.
1: Y los venezolanos creyeron que había altruismo en la acción de los Estados Unidos.
0: Yo te pudiera decir que la gran mayoría sí contó con que esto iba a ser la resolución y que todavía lo seguimos esperando. Pero se está tomando más tiempo del que hubiésemos esperado. Entonces, pero ¿qué sucede? Que si no hubiésemos tenido esa esperanza en el que esto se iba a distender, en el que aunque no fuera a ser súbito, iba a haber una apertura y una transición.
1: Una liberación de presos políticos.
0: Liberación de presos políticos, de la economía, libertad de expresión, poder respirar tranquilos, sin tener miedo de tu vecino, sin sentirte vigilado. Cuando sentimos que eso se iba a distender y estábamos listos ya para otra cosa, se nos viene todo esto encima.
4: Dios mío, mírame esto. Dios mío, ¿qué es esto?
0: en el ecosistema humanitario que estaba respondiendo al

0: país también veníamos lidiando con ese gran hito que no está exento de movimientos también de la administración de los Estados Unidos cuando hizo ese gran recorte de los fondos de cooperación.
1: Exactamente, USAID jugaba un rol importante en Venezuela.
0: Más del 60% de los fondos para la respuesta humanitaria del país venían de allí, quizás el 68, 70.
1: Increíble.
0: Entonces, hay una disminución estrepitosa de eso. Eso ocurre a nivel mundial y cuando esto, este terremoto ocurre, estamos en pleno inicio de lo que se ha llamado el reset humanitario, el reseteo humanitario de todos los mecanismos humanitarios de respuesta en
1: que
0: los países.
1: Que les toca reinventarse.
0: Incluyendo a Venezuela. Priorización, la cooperación internacional más chiquita. Esto. Y quizás voy a ser un poco imprudente en decir esto, pero para el cuerpo humanitario del país venezolano, el patrimonio humanitario de Venezuela, vimos en esto la gran oportunidad de tener una respuesta humanitaria de una escala más manejable, más nuestra, liderada por nosotros mismos, con una cooperación internacional más modesta,
1: menos burocracia,
0: más contenida, menos burocracia, menos presencia internacional. Y resulta que cuando ya estábamos listos para que todo esto se desmontara como venía, ocurre esto y esto se hipertrofia nuevamente. Aquí han ingresado cantidad de fondos y de organizaciones internacionales nuevamente. A las organizaciones nacionales nos han desplazado y volvemos entonces nuevamente a cero con el reloj. Cuando una emergencia así, que la llamamos súbita, se sobrepone sobre una emergencia prolongada, no es que es un daño sobre otro, dos daños, no es así, no es uno más uno. Lo que sucede es un daño exponencial. O sea, lo que tenía se multiplica por 10, por 100 o por 1000, porque todos los factores agravantes actúan a la vez. Quizás lo que más preocupa son las capacidades de las personas a afrontar esto.
1: Esto sucede porque la tierra rugió demasiado duro o porque aquí habían unos errores estructurales de construcción que permitieron que esta magnitud o esta amplitud se llevara tantas vidas.
0: Sí. Yo pudiera decirte que no estoy en posición de responder eso porque no es mi área de expertise, pero en el camino hacia acá tú misma lo pudiste ver. O sea, tenemos este edificio en ruinas y puede ser que el que está atrás quedó intacto, ¿no? Entonces, es evidente que en la misma intensidad de energía que se liberó aquí, el mismo tipo de suelo resultó en el colapso de algunas estructuras y de otras no. Entonces sí cabe la respuesta de qué fue lo que pasó aquí, ¿no?
1: ¿Y quién es responsable?
0: Yo sí creo que aquí es claro que algunas de las normativas de recuperación después de la emergencia que hubo aquí en 1999 no se siguieron. Los planes de reconstrucción de aquel momento no se siguieron a cabalidad. Hubo obras, sobre todo de interés social, que se terminaron de construir rápido y deprisa porque había que entregarlas sin un suficiente estudio.
1: Para nuestra audiencia internacional estamos hablando de que eso sucede en los últimos casi 30 años del gobierno Chávez y Nicolás Maduro.
0: Sí, definitivamente algo tiene que explicar por qué todas estas, si fuéramos a la zona de Playa Grande, porque todas esas edificaciones se cayeron sobre sí mismas y los dispensarios y las escuelas que estaban ahí mismo, que servían a esas poblaciones, están intactos. Entonces, unas construidas con materiales de muy mala calidad, endebles, que no eran para la zona, y otros que aguantaron el sismo.
1: Susana, el mundo se conmueve, hay que decirlo después de que los dejamos solos durante 3 décadas. Pero el mundo se conmueve, los reflectores, las cámaras de televisión, los especialistas, los analistas y mucho dinero entra a Venezuela. ¿Organizada o desorganizadamente?
0: Muy desorganizadamente, mucho. Aquí ha habido una gran desorganización, se ha dejado un vacío de coordinación enorme, no solamente por parte de los mecanismos de respuesta que ya estaban instalados en el país atendiendo la crisis que comenzó en el 2016 y que comenzaron a atender

0: 2019, pero ¿cómo es posible que la primera reunión de coordinación entre el Estado y el mecanismo de respuesta humanitaria sea con las organizaciones internacionales?
1: No fue con las organizaciones nacionales.
0: No fue con las organizaciones nacionales. Si nosotros no la pedimos, no nos atienden a nosotros.
1: No tiene sentido.
0: Nos atendieron luego en forma virtual. Entonces, uno se queda sin saber si son movimientos de diplomacia o son movimientos realmente humanitarios.
2: Mi pregunta es, ¿por qué el despliegue de la fuerza pública en todas sus expresiones fue tan lento y descoordinado?
3: Pedimos apoyo a los rescatistas estadounidenses que pusieran a disposición de Venezuela acceso a imágenes satelitales y de drones para saber en esas vías remotas qué era lo que estaba sucediendo. Pero aquí está, el que quiera auditar la realidad está a la disposición.
0: Una de las grandes debilidades del sistema humanitario, pero esto no solo sucede en Venezuela, Venezuela es un ejemplo más de lo que está sucediendo en términos de la respuesta humanitaria, es que los grandes compromisos hechos en el 2016 para que las respuestas humanitarias en los países que suceden esto a esta escala sea tan liderada tan nacionalmente como sea posible y lo mínimo internacional como sea necesaria es pura retórica.
1: Eso colapsó,
0: esto no fue verdad.
1: Pero te quiero preguntar, sin querer faltar al respeto a Venezuela, ¿había capacidad instalada en las organizaciones humanitarias venezolanas para hacerle frente a esta crisis?
0: Absolutamente sí.
1: ¿Había capacidad instalada?
0: Había capacidad instalada para atender una proporción de la escala de todo esto. Yo te voy a ser totalmente honesta. La primera vez que yo bajé y vi este primer anillo de destrucción y luego vi el anillo de miseria rodeando todo esto, dije, solo el Estado. O sea, esta emergencia me ha convertido a mí en una absoluta convencida de que sin el Estado no podemos hacer esto. Ninguna ONG está en capacidad de resolver todo esto que nos está rodeando. Eso no es verdad.
1: ¿Quién es el Estado hoy en Venezuela? ¿Quién gobierna hoy en Venezuela, Susana? Es que no sabemos.
0: Lo que sabemos es que hasta marzo, o sea, durante los primeros 3 meses del año, por la Constitución, la presidenta Delcy Rodríguez es la presidenta encargada porque hay una ausencia presidencial. Luego, constitucionalmente, se permitía una extensión de eso por 3 meses más, pero lo cierto es que ya ese plazo se venció y esta administración interina del país ya está vencida.
1: Pero Delcy Rodríguez hoy gobierna bajo las órdenes de los Estados Unidos, ¿o no?
0: En algunas cosas a mí me parece que es bastante evidente que sí, en otras no es tan evidente, pero lo cierto es que esa figura está ahí y está administrando cosas. Y me permito decir que algunas las han hecho muy tardíamente, hay otras que ni siquiera han comenzado. Todo esto yo pienso que va muy lento, pero hay otros pequeños pasos que han dado que no están del todo mal.
1: Las fuerzas militares y los otros líderes que dejó el chavismo, ¿qué rol han jugado en toda esta realidad?
0: El único rol que yo he visto de primera mano es el de la seguridad. O sea, ellos han garantizado la seguridad. A mí me pareció muy bien cuando regularon la bajada de personas que estaban viniendo en masa para acá a ayudar, a hacer cosas por sí mismas. En un principio se entorpeció enormemente el tránsito de socorristas, el tránsito de nosotros, que éramos el personal humanitario para esto. Nos tardaba 3-4 horas en venir porque estábamos atrapados en una cola de carros de gente que bajó por sí misma a traer 3 litros de agua. Pero luego hubiésemos esperado que sobre todo el ejército, con su experiencia, con su conocimiento y su capacidad logística, hubiera hecho más por el salvamento y el socorro, incluso por la administración del tema alimentario aquí. Pero les llegó esto en un estado de debilidad absoluta, sin tener equipamiento, con una flota de vehículos obsoleta.
1: Susana, vamos a entrar aquí a hablar de tu experiencia. En términos de nutrición, por ejemplo, hoy, ¿cuál es el gran desafío?

0: de 50.000 o cuántos niños y niñas están en los refugios y de aquellos que están bajo la tutoría del Estado, del cual no tenemos mucha información.
1: Se estima que están en necesidad 1.300.000 personas. Yo encuentro eso bastante...
0: inflado.
1: Sí, yo no sé si lo inflaron o no, pero es que este, que es el estado más afectado, no llega a 400.000 personas.
2: ¿Y hay alguna lactancia? ¿Qué edad tiene el bebé?
3: 7 días de nacimiento.
2: ¿Y de cuánto nació?
3: 3 kilos y medio.
2: 3 kilos y medio.
4: Ay, ese bebé está divino.
1: Estimamos que la familia con niños puede ser como el 10% de la población que había aquí. Entonces, esos niños antes de la emergencia, según el sistema de monitoreo que ya teníamos aquí, estaban entre un 9 y un 10% de ellos con desnutrición aguda grave. Eso nos preocupa en varios frentes. El primero es la interrupción de sus tratamientos. Viene el segundo problema, que es que el acceso a los refugios no ha sido lo fluido que hubiésemos esperado. O sea, la respuesta que encontramos en cada refugio es que tienen todo bien, que están cómodos, que no es un problema de comodidad.
0: ¿Cómo interpretas tú esa opacidad?
1: Sí, no es solo opacidad, es el control. Es tener control de decir, nosotros lo estamos manejando y lo estamos manejando bien. Entonces, no... hay una barrera importante. Y luego están los campamentos que no son temporales, son carpas de la gente. Hemos visto al menos de tres tipos, como estos que están alrededor de las viviendas donde todavía tienen a familiares difuntos bajo los escombros. Entonces esta gente no ha querido refugiarse en campamentos fijos, están a la intemperie, están en unas carpas. Pero lo que hemos ido explorando es que muchos tienen su casa semi-habitable, entonces hacen un ratito del día en las carpas y otro ratito del día pasan a su casa. Y luego hemos visto personas que no, realmente no están muy afectadas por el terremoto, pero están allí porque mientras se mantengan en una carpa reciben ayuda.
0: Son los damnificados del chavismo, para decirlo claramente, lo que tú no puedes decir.
1: Yo te diría que hay dos grandes damnificados aquí. Los damnificados de 2 minutos y pico de terremotos y los damnificados de 27 años.
0: De gobierno de Hugo Chávez, sí, Nicolás.
1: Ves allí y dices, bueno, usted realmente tiene casa, entonces, ¿qué hace aquí? Bueno, es que aquí me llegan las ayudas.
0: Increíble.
1: O sea, personas que te dicen, yo no me lavaba los dientes con pasta dental hacía meses, yo no tengo $4 para comprar una pasta dental, o dos, o tres. Y entonces ahora se ven con una tienda llena de insumos que nunca habían tenido. El Hospital Español, el Hospital Británico, llegaron después al cabo de 1 o 2 semanas, dijeron solo el 5 o 10% de los casos que estamos atendiendo son los politraumatizados del terremoto. Lo otro son diabetes, cáncer, enfermedades crónicas desatendidas en un sistema de salud
0: desabastecido,
1: que no le había dado respuesta a esto en mucho tiempo.
0: Este programa lo estamos grabando 55 días después de la tragedia. Y ya vemos muchas organizaciones internacionales yéndose. Ya se fueron los topos, obviamente. Ya se fueron las cámaras de televisión. ¿Tú cómo sientes esa soledad, esta etapa de orfandad en la que vuelve a entrar Venezuela?
1: Sí, es estremecedor.
5: Nosotros llegamos aquí el día 27, llegamos aquí, y desde el día 27 no hemos parado, porque hay personas que nos piden que los ayudemos, pues. Así trabajemos con las uñas, pero tenemos en mente a sacar hasta el último cuerpo que esté allí.
0: ¿Qué beneficio tienen ustedes de seguir aquí?
6: Ninguno, ningún beneficio, pero como digo, ese es... de vecina y... No es fácil, pues. No es fácil dejarla ahí. Porque uno la conoce. No de ahorita, como le digo, más de 50 años conociéndola. Y estoy aquí ya unos

0: que Venezuela y Colombia somos un mismo pueblo. Y ha sido duro ver esas
1: Sí,
0: imágenes, ha sido
1: mucho,
0: muy
1: mucho,
0: duro.
1: lo sé.
0: Y al mismo tiempo, hace 72 horas, tembló en mi país. Quiero que me digas qué podemos aprender los colombianos de lo que se ha hecho bien aquí y de lo que se ha hecho mal.
1: Se hizo muy bien los primeros días el despliegue masivo de la sociedad civil, de la sociedad organizada ante la ausencia de instituciones oficiales, pero sobre todo el ejército que no, o sea, uno veía personas con martillos, con palas, con picos, sacando cosas y las fuerzas de seguridad ahí haciendo una cosa que es muy importante, que era resguardar la seguridad, pero más nada. Entonces, hicimos muy bien el despliegue. El arroparnos. Lo que sucede es que si eso se mantiene de esa forma, entonces comienzan a pasar cosas que no están bien. La primera es la debilidad de que es descoordinado. Entonces tú puedes tener que por esta carpa pasó un montón de gente dejando agua y por aquella no pasó nadie dejando agua. Lo segundo es que llegas a lo que tú crees que la otra persona necesita. No haces verdaderamente un diagnóstico de la necesidad. En las estructuras formales humanitarias, cuando una emergencia de esta escala deja desprovista a la gente de sus facilidades de cocinar y de sus enseres,
0: El protocolo.
1: el protocolo dice que tienes que poner una cocina de campaña en la que la gente llegue a comer. ¿De dónde sacamos de que había que traerle la comida servida en una cadena de frío que no pudiste controlar? La tercera cosa que sucede, lo decíamos antes, con la ayuda de los particulares, es que es cortoplacista. Además, en la era de las redes sociales, es mucho el efecto visual inmediato, pero además el protagonista de la historia no es la persona a la que le diste las cosas, sino eres tú que se las estás dando.
0: Tan grave y tan mezquino al
1: Sí,
0: mismo
1: yo quiero que
0: tiempo.
1: me filmes aquí poniendo esto.
0: Tan grave.
1: Entonces, eso distorsiona mucho y se cometen muchos errores. Y finalmente, es de corto aliento.
0: Eso está
1: Entonces,
0: comprobado.
1: toda esa solidaridad es muy buena los primeros 15 días, 20 días, pero luego toda esta intención hay que reagruparla. Ojalá Colombia haga esto. Hay que canalizarla a través de las organizaciones que saben hacer esto y que van a permanecer ahí después que pase el Instagram, los fondos de cooperación y todo eso.
0: Me dijiste cuando te pedí unos minutos para hacer este programa que no, tú no querías ser una de las heroínas que estaban surgiendo en Venezuela a causa de la tragedia. Pero Susana, quiero reconocer, y una voz muy necesaria, porque en esta Venezuela, en la que no sabemos aún qué tan peligroso es hablar, tienes un sentido crítico, cuidadoso, que permite que pongamos el foco en quienes se necesitan.
1: Gracias a ti por venir y por mostrar esto. Hay todo un sentido enorme en darle voz y espacio. Como te dije al principio, a veces esto que ustedes hacen es la única oportunidad que tienen todas estas personas de recuperarse, de volverse a mostrar con dignidad y en toda la verdad de sus necesidades.
0: Gracias por este tiempo y por estar aquí en tu América Latina. Muchas gracias,
1: No hay
0: Susana.
1: nada, chévere.

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5: Los magnates tecnológicos tienen muchísimo dinero y muchísima influencia. Algunos incluso aspiran a conquistar el espacio. Este ya está repleto de satélites que emplean lo último en tecnología para vigilar cada rincón del planeta y cuentan con cantidades ingentes de datos. A esto se suma la inteligencia artificial. Aún está en sus inicios, pero ya se vislumbra lo que se viene, lo influyente que será esta tecnología y hasta qué punto, tarde o temprano, podría afectar a nuestras vidas. Hoy también hablaremos del imperio empresarial del presidente Donald Trump, poder, dinero e influencia. De la reducción de tropas estadounidenses en Alemania, ¿qué significa para la economía local cerca de las bases? Y de la transición industrial en Alemania, cada vez más empresas se pasan al negocio de la defensa.
6: Las plataformas digitales nos han hecho la vida más fácil y sus creadores se han vuelto ricos y poderosos, quizás demasiado poderosos.
5: Controlan una infraestructura que en realidad es pública.
6: Son las grandes tecnológicas una amenaza para la democracia. Necesitamos ser más cautelosos. Una persona, un voto es el principio democrático que en teoría nos hace iguales a todos. Pero, ¿qué pasa con los superricos? Los dueños de Facebook, Amazon y Google tienen fortunas valoradas en 200 o 300 mil millones de dólares. Y luego está Elon Musk, el hombre más rico del mundo, con una fortuna de unos 800 mil millones de dólares. Y la riqueza te da influencia, especialmente en las decisiones políticas. Tenemos ejemplos de que los magnates tecnológicos no solo financian partidos y causas, sino candidatos concretos, y por tanto tienen una influencia enorme. El vicepresidente estadounidense J.D. Vance no podría haber sido senador hace apenas unos 5 años sin el aporte masivo de dinero de Peter Thiel y de otros tecnomillonarios que, básicamente, financiaron su campaña electoral y compraron, entre comillas, las elecciones y el escaño. La segunda cuestión son los algoritmos que deciden qué contenido aparece en el feed de cada usuario, lo que fragmenta el flujo de información. Antes, el debate público tenía lugar en medios como la televisión y los periódicos, que llegaban a una amplia audiencia. Así todos veían y leían lo mismo y sabían qué era lo que estaba moderando la opinión pública. Las redes sociales son un medio totalmente distinto de comunicación, donde cada uno recibe información personalizada ajustada a su perfil.
5: Otra cuestión es el acceso a los datos. Estos datos están controlados por un puñado de compañías alrededor del mundo. Eso es un gran problema.
6: Un ejemplo de este tipo de influencia es el referéndum del Brexit. Tras su celebración, se supo que una empresa privada había guardado datos personales de millones de usuarios de Facebook con el fin de dirigirse a los electores e influir en su voto. una década después, se puede ejercer una influencia similar con las preguntas a la IA. Sus respuestas parecen objetivas y neutrales, pero ¿de verdad lo son? Elon Musk ha sido un decidido simpatizante y un defensor del partido ultraderechista alemán AfD. Sus críticos dicen que su chatbot Grok tiene un sesgo político similar al responder ciertas preguntas. En mi reciente estudio encontré que la herramienta de IA Grok de Elon Musk básicamente hace campaña por Alternativa para Alemania. Y este es un ejemplo de cómo individuos ricos y sus compañías están ejerciendo influencia política a través de los medios, de las redes sociales y de la IA. Y creo que esto apenas está empezando. Va a ser cada vez peor. Y necesitamos ser más cautelosos con lo que está sucediendo. Musk también tiene una posición dominante en el espacio, al menos en lo que se refiere a satélites. La UE está construyendo su propia red satelital y prevé lanzar para 2030 unos 300 para asegurar la conectividad y las comunicaciones, un número diminuto en comparación con los más de 10.000 satélites que Musk tiene en órbita y que son indispensables para el ejército ucraniano. Tras la invasión rusa de 2022, Kiev buscó la ayuda de Musk y su red satelital Starlink. Y a día de hoy, muchos de los drones usados por Ucrania para atacar objetivos rusos dependen de los satélites de Starlink para su guiado. Entonces, ¿tiene un solo individuo el poder para influir en el curso de la guerra?
5: Me sorprende que el Ministerio de Defensa de Estados Unidos conceda tanta libertad de acción a Elon Musk en lo que concierne a los intereses de seguridad nacional. Creo que el problema en este momento es que estos monopolios tienen demasiado poder y están chantajeando a muchos organismos reguladores regionales, nacionales y supranacionales.
6: Las tecnológicas van por delante de los gobiernos en diversos ámbitos, gracias a que controlan infraestructuras críticas y recopilan datos de manera masiva. Necesitamos tener un control mucho mayor de infraestructuras críticas como la inteligencia artificial, las redes de comunicación o los centros de datos.
5: La ley de datos o la ley de gobernanza de datos no son suficientes. Lo que necesitaríamos, en cambio, son normas estrictas que garanticen que los datos que en estos momentos monopolizan unas pocas empresas puedan ser utilizados por muchas compañías diferentes.
6: Y yo iría más allá. La sociedad debería ser la propietaria mayoritaria de las infraestructuras críticas. No se trata solo de regular, sino de quién es el dueño. Pero una cosa es la teoría y otra la práctica. Los

0: Derechos sobre estas infraestructuras, tanto en la Tierra como en el espacio, pertenecen a las empresas que las construyeron. Así que también en lo que respecta a la igualdad política en las democracias, unos son más iguales que otros. Mientras los magnates tecnológicos mantengan el control sobre infraestructuras vitales y sobre nuestros datos, seguirán ejerciendo una gran influencia.
1: Con negocios inmobiliarios, criptomonedas y acuerdos multimillonarios, la familia Trump y su círculo participan en lucrativos negocios a nivel mundial. Trump combina su imperio empresarial con el cargo presidencial, convirtiendo la Casa Blanca en algo así como la sede central de un conglomerado de empresas. Nunca antes un presidente estadounidense había estado tan activo en los negocios internacionales. Y muchos se preguntan, ¿dónde está la línea divisoria entre el poder político y los negocios? Probablemente Donald Trump es el presidente más rico que ha tenido Estados Unidos. La revista Forbes calcula su fortuna en más de 6 mil millones de dólares en 2026 y sus negocios siguen facturando.
0: Nunca habíamos visto a alguien hacer tal cantidad de dinero siendo presidente.
1: ¿Qué papel desempeña la familia Trump y qué sucede cuando quien lleva las riendas del país controla un imperio empresarial? Un presidente debe servir a la nación, no a sus propios intereses financieros. La Constitución estadounidense fue diseñada para proteger al gobierno de la influencia económica externa. Por eso prohíbe que los funcionarios acepten dádivas de países extranjeros.
0: La Constitución prohíbe expresamente a cualquiera en el gobierno de Estados Unidos lucrarse u obtener beneficios o emolumentos de acuerdos de negocios con gobiernos extranjeros. Pero el problema es que no tenemos forma de garantizar esto.
1: Para evitar conflictos de intereses, el presidente puede vender sus activos o transferirlos a un fideicomiso ciego. Trump, sin embargo, decidió conservar la propiedad y ceder el control a sus hijos Eric y Donald Jr.
0: Para entenderlo mejor, tenemos que comprender que Trump y otros como él en el mundo, pero sobre todo Trump y su familia, están intentando convertir el Estado en un negocio familiar.
1: El centro de este imperio empresarial es la Trump Organization, liderada ahora por sus hijos, y su nombre aparece en decenas de proyectos inmobiliarios alrededor del mundo. India es uno de sus principales mercados en el extranjero con varios importantes proyectos inmobiliarios. Antes de su primera presidencia, su red internacional de propiedades se veía así. A partir de 2017 aparecen más propiedades de la marca Trump. Y tras su reelección en 2025, la red volvió a crecer. Y luego está la apuesta de Eric y Donald Jr. por las criptomonedas. Los hermanos juegan un papel importante en World Liberty Financial, una compañía cripto en la que la familia Trump tiene intereses económicos. El WFLI, un token digital, es uno de sus productos. Se calcula que la familia ha ganado miles de millones de dólares gracias a sus inversiones en criptomonedas. Sin embargo, en ocasiones el precio del token cayó muy por debajo de sus máximos. Parece que las ventas beneficiaron principalmente a la plataforma y a sus propietarios. Pero se cree que las pérdidas las asumieron los inversores.
0: Mientras la familia Trump ha ganado más de 2.000 millones de la venta de estas criptomonedas, los verdaderos inversores, que a menudo eran el pueblo estadounidense y gobiernos extranjeros, han perdido 2.000 millones. En el fondo es una simple transferencia de riqueza.
1: Luego está el yerno de Trump, Jared Kushner, quien desempeña el cargo de enviado especial para la paz en Oriente Medio. Además, es propietario de Affinity Partners, una empresa de inversiones que gestiona más de 6 mil millones de dólares y cuyo capital procedería en gran parte de los países del Golfo.

0: Hablamos de negocios inmobiliarios muy sospechosos en ciertas partes del mundo, de muy dudosas inyecciones de mucho capital, de miles de millones de dólares de fondos soberanos de los saudíes, los cataríes y los Emiratos Árabes Unidos.
1: Un inversor privado que es enviado especial de paz en Oriente Medio, ¿cómo explica Kushner este doble papel?
0: No soy parte de la administración, soy un voluntario, como otros empresarios, que ayuda al gobierno cuando se lo piden.
1: En su segundo mandato, Trump ha fortalecido sus lazos con los estados del Golfo y ha negociado numerosos acuerdos de ventas de armas. Su yerno también parece haberse beneficiado a través de su empresa de inversiones. Cuando la política y los negocios se mezclan, surgen dudas sobre los conflictos de intereses, algo que también abarca la cuestión de Irán. Los críticos arguyen que los negocios de Kushner en el Golfo siembran dudas sobre su independencia. ¿Es posible entonces controlar los intereses personales de los presidentes?
0: Creo que es necesario. Pienso que, como se dice en materia de seguridad aérea, cada nueva normativa se escribe con sangre. Es decir, tiene que pasar algo malo para que se apruebe. En esto creo que pasa lo mismo.
1: Los críticos esperan que este debate dé lugar a normas más estrictas sobre los conflictos de intereses financieros y el favoritismo político. El presidente de Estados Unidos quiere reducir las tropas estadounidenses en Alemania. Las bases no solo son un símbolo de potencia militar, sino también un factor económico en las regiones donde se encuentran. Según los planes de Trump, se retirarán de Alemania unos 5.000 soldados. Aún se están estudiando los detalles, pero en las regiones con bases estadounidenses crece la inquietud. Un lucrativo negocio podría llegar pronto a su fin.
0: Durante décadas, las Fuerzas Armadas estadounidenses en Europa no solo han reforzado la defensa del continente. Muchos invierten casi todo su dinero en la economía local, algo que Trump está dispuesto a instrumentalizar, como mostró en su encuentro con el canciller alemán a principios de año. Desde que Trump dijo que retiraría de Alemania 5.000 soldados estadounidenses, los pueblos donde se encuentran las bases se preguntan cómo les afectará esto.
1: Estoy nerviosa.
0: Estados Unidos tiene más de 30 bases militares en Europa, con al menos 76.000 soldados estacionados de forma permanente. Casi la mitad están en Alemania, lo que convierte al país en el principal bastión militar estadounidense en el continente. Esto es Filseck, un pueblo bávaro con cerca de 6.000 habitantes y un área de entrenamiento del ejército de Estados Unidos en las afueras, una localidad con mucha tradición. Este hotel, por ejemplo, lo regenta una familia desde hace 14 generaciones y es muy popular entre las familias de los soldados estadounidenses estacionados aquí.
1: Quieren un lugar con encanto, con escaleras viejas que crujan, les gusta mucho.
0: Es un mundo lejos de casa para los huéspedes del otro lado del Atlántico.
1: Soy de Carolina del Norte, en Estados Unidos. Mi esposo es militar. Eso es lo que nos trajo aquí.
0: Una retirada de las tropas estadounidenses tendría graves consecuencias para la economía local. Tenemos una buena infraestructura aquí, con supermercados y concesionarios de autos y otros negocios cuyas ventas dependen del área de entrenamiento. Los soldados generan unos 650 o 700 millones de euros al año en actividad económica. El número de soldados estadounidenses en Baviera asciende a unos 17.000. Si se añade los civiles, retirados y familiares, la cifra es más del doble. Hay vecindarios enteros construidos para estas familias, con sus iglesias y jardines infantiles. Las empresas de construcción locales se han adaptado a los estándares y medidas estadounidenses. Para esta compañía, el ejército de Estados Unidos representa la mitad de su facturación anual. Hemos tenido muchos encargos de las Fuerzas Armadas. El año pasado construimos unas 100 edificaciones con unos ingresos de 50 millones de euros. ¿Planea Trump reducir el número de soldados? Algunos negocios locales están más

0: preocupados que otros.
1: Sin duda nos afectará un poco. Depende de qué personal sea el que retiren aquí. Así que, por supuesto, estamos siguiendo muy de cerca las noticias. No se sabe. Trump cambia todos los días de opinión. Es difícil saberlo. Mi clientela es sobre todo alemana. Cualquier estadounidense es un extra.
2: Se ha dicho tantas veces que ya no creemos que pase.
0: Un 40% de los clientes de este supermercado son estadounidenses y son compradores muy valorados.
2: Tienen hábitos de consumo distintos a los alemanes. No se guían tanto por lo barato, son más impulsivos. Mientras los alemanes buscan ofertas, los estadounidenses compran lo que les apetece.
0: Y los locales no solo aprecian a los clientes estadounidenses por el dinero que gastan.
2: Suelen ser muy educados. Entran, se quitan la gorra y dicen, sí señora, gracias señora, que tenga un buen día. Tienen mejores modales que muchos alemanes.
0: Y también dan mejores propinas. Si la cuenta es de 12 euros, te dan 20. Yo les digo que prefiero que me den 15 y que vengan más seguido. Pero si insisten, no les voy a decir que no. La economía de Filsec depende del dinero que gastan los soldados estadounidenses y sus familias. Su futuro depende de lo que decida su presidente, pero muchos soldados están encantados de estar aquí. Es un sitio muy bonito. Me gusta mucho, es muy limpio, muy tranquilo, me gusta la región. Me encantan los árboles, es mucho más limpio que en Estados Unidos.
2: La economía alemana vive horas bajas. Empresas que tuvieron éxito durante décadas ahora están en dificultades. Muchas compañías buscan nuevos campos de negocio, desde automotrices a fabricantes de maquinaria. El sector del armamento parece volverse cada vez más lucrativo. Debido a los numerosos conflictos y guerras, la demanda mundial de armas ha aumentado de manera explosiva. Un fabricante de máquinas de imprenta con 175 años de tradición ahora produce vehículos militares, un ejemplo de la transformación en la industria alemana. La industria alemana está encogiendo. Actualmente, cada mes se pierden unos 15.000 empleos. La automotriz Volkswagen y la siderúrgica ThyssenKrupp están podando sus plantillas. Por eso, algunas empresas reorientan su actividad hacia la producción de armamento.
0: La competencia china, la menor demanda europea y la transición hacia la producción climáticamente neutra ponen bajo gran presión a la industria alemana. Los encargos del sector de la defensa y las tecnologías de uso tanto civil como militar podrían compensar las pérdidas.
2: El gasto en defensa de Alemania se triplicó en los últimos 6 años, algo que beneficia no solo a las empresas del sector, sino que también a otras industrias.
0: Contamos con mucho personal cualificado en industrias de doble uso. Unos 3,5 millones de personas trabajan en tecnologías, bienes y productos que pueden ser relevantes para el sector de la defensa.
2: Las industrias de doble uso, 1 de cada 2 empleos en Alemania, tienen mucho potencial. Semiconductores de Dresde, tecnología óptica de Jena, infraestructura digital de la región de Frankfurt, productos metalúrgicos de Westfalia e ingeniería mecánica y aeroespacial de la región del lago de Constanza, un entramado que Alemania aprovecha. La industria automotriz también aporta capacidades valiosas para el sector de la defensa.
0: No se trata de que las automotrices ahora empiecen a fabricar tanques y listo. Lo importante aquí es que ya saben cómo producir bienes industriales a gran escala. Observamos avances muy rápidos en los sistemas autónomos. Y no solo hay drones que vuelan, sino también vehículos terrestres no tripulados que desempeñan un papel cada vez más importante.
2: La transición llega también a las empresas medianas. Heidelberger Druckmaschinen, que lleva 175 años fabricando imprentas, ahora obtiene gran parte de sus ingresos de la maquinaria de embalaje. La empresa está adaptando su tecnología para el sector de la defensa, drones y vehículos terrestres no tripulados.
0: Con la incertidumbre del mundo actual a causa de las tensiones geopolíticas y los aranceles, desarrollar una segunda línea de negocio nos hace menos vulnerables a las fluctuaciones.
2: La filial de tecnologías avanzadas de la empresa aspira a generar 300 millones de euros adicionales en ingresos en los próximos 3 años gracias a esta diversificación. Una imprenta moderna es una máquina muy compleja que combina sensores, motores eléctricos y sistemas avanzados de control, tecnologías que también se usan en drones y vehículos terrestres no tripulados.
0: Para este vehículo terrestre no tripulado compramos 2 baterías, 2 motores eléctricos y 4 ruedas. Todo lo demás lo fabricamos nosotros, desde las piezas de hierro fundido hasta la electrónica y el software. Lo hicimos en 4 meses y medio.
2: Una hazaña que fue posible porque el 80% de los componentes se fabrican en la empresa. Este es solo un prototipo, pero la compañía espera iniciar pronto la producción.
0: El vehículo terrestre no tripulado sigue siendo una imprenta.
2: Desembarcar en el sector de la defensa requiere superar obstáculos regulatorios, pero el crecimiento del mercado ofrece a las empresas alemanas nuevas vías de expansión que podrían ayudar a preservar empleos y desarrollo tecnológico dentro de Europa. El negocio de las armas es más lucrativo que nunca y la alianza entre China y Pakistán es una de las cooperaciones de defensa más estrechas del mundo. Pekín es el principal proveedor de armas de Pakistán, fortaleciendo las capacidades bélicas de Islamabad. Pero el alto gasto militar hace que el dinero falte en otros ámbitos, en un país que lucha contra una deuda enorme y el aumento de los precios de la energía.
0: Aviones de combate, drones, submarinos. Pakistán se rearma. ¿Y quién lo paga? Conflictos con India y Afganistán, terrorismo interno. Ante las múltiples amenazas, Pakistán invierte en equipo militar. Un 80% de la tecnología y capacitación provienen de China. La población siente el impacto. Los precios de alimentos y electricidad se dispararon. Gran parte del presupuesto nacional se destina a pagar el gasto militar. El margen financiero es limitado y cada vez se adquieren más armas. China ya invirtió 25.000 millones de dólares en infraestructura en Pakistán. Mientras los lazos económicos y militares entre ambos países se estrechan, crece la dependencia pakistaní. Seguridad o estabilidad económica, un delicado equilibrio que Pakistán deberá gestionar en los próximos años.
2: Aquí termina esta edición de Hecho en Alemania, en la que hemos hablado de la influencia de los magnates tecnológicos, del imperio empresarial del presidente Trump y del negocio de las armas cada vez más lucrativo. Hasta la próxima. Auf Wiedersehen.

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0: nombre es Roberto Maldonado, yo soy ingeniero forestal y llevo 20 años trabajando para el BBF. El BBF significa Fondo Mundial para la Naturaleza. El Parque Nacional de Chiribiquete se encuentra en Colombia, en el Amazonas colombiano, entre el Orinoco, los Andes y el Amazonas. El valor del Parque Nacional Chiribiquete dentro de un programa llamado Herencia Colombia es uno de los más grandes logros que el BBF pudo lograr junto con el gobierno colombiano y un montón de socios, simplemente porque es uno de los lugares más diversos del mundo. Hoy día vamos a hablar de El Niño. Tenemos junio 2026 y lamentablemente lo que se nos viene en la segunda mitad del año probablemente va a ser muy duro para América Latina, pero también para nosotros aquí en Alemania. Hoy día nos encontramos en el Jardín Botánico de Berlín, en la Casa Tropical, en la sección de Sudamérica, y vamos a hablar con Pía sobre la naturaleza.
1: ¿Dónde te sentís más cómodo en la biodiversidad, en lo tropical, en lo forestal, en la vida silvestre? ¿En dónde decís, este es mi entorno?
0: Aquí, en la
2: selva. ¡Te trajimos al mejor lugar!
0: En serio, amo la selva densa, húmeda, cerrada.
1: La amo. O sea, cuanto más calor, más humedad, mejor nos sentimos. O sea, que te trajimos al lugar indicado.
0: Lo mejor que encuentras en Berlín.
1: El jardín Botánico de Berlín, que nada mejor que un ingeniero forestal quizás para decirnos dos cosas que tengamos que saber de este entorno del Jardín Botánico, ¿por qué es tan reconocido? ¿Por qué

0: te sentís cómodo acá?
1: Mira, primero la antigüedad. La riqueza natural que tienes aquí es casi única, ¿no? Hay pocos jardines botánicos que tienen esto. Ves una imagen de un ceibo aquí atrás que simplemente no lo puedes explicar si no estás delante de él. Las dimensiones, la altura, ese es único, ¿no? Es único. Y la colección botánica, si entramos a los detalles que vemos aquí atrás de nosotros y en todo el jardín botánico, es para quedarse meses.
0: Quise empezar live con este entorno para ir a lo pesado, a lo fuerte, a la importancia que tiene el panda que lo ven ahí en América Latina. ¿Qué importancia tiene ese panda?
1: Sin vida, sin naturaleza, no somos nada. Y ese es el compromiso del BBF. El BBF trata de proteger al medio ambiente, tanto natural, lo que está vivo, las plantas y los animales, pero también los sistemas. Tenemos que proteger el clima y tenemos que mantener un planeta habitable para nosotros, nuestros hijos y para los otros seres vivos que comparten este planeta.
0: 5 millones de socios tienen, más o menos,
1: a nivel mundial, sí.
0: ¿Dónde reconocemos este panda si estamos caminando por las grandes capitales de América Latina? Porque el panda es un sinónimo de World Wide Fund. ¿Cómo traducimos esto al español?
1: El BBF se llama Fondo Mundial para la Naturaleza.
0: Ahí lo tenés, lo dijo él. Fondo Mundial para la Naturaleza.
1: Está en casi todos los países. Empezamos en México y vamos hasta Chile. Y viajando por los países, una cosa que me llama la atención es Bogotá. Uno camina por la calle y en vez de ver las propagandas normales de Coca-Cola o lo que sea, muchas veces se encuentra con la cara del BBF.
0: O sea, el panda.
1: El panda. El panda con un periódico nacional, el panda con una institución colombiana, el panda con algún proyecto o una campaña actual. Esto no solo se ve en Bogotá y en Colombia, se ve también en otros países, pero Colombia es impresionante la presencia en el espacio público que el BBF tiene. Pero también lo tuvo en otros países. Si ves al Cristo Redentor en Brasil alumbrado en el marco de una campaña al BBF, eso es impresionante, ¿no? Eso es impresionante. Un globo subiendo sobre el Teatro de Manaus o trabajos en otros países como en Lima, por ejemplo, siempre volvemos a llamar la atención y hablar en Lima con los peruanos sobre los problemas que tenemos allá o en otros países.
0: Y si vos tendrías que explicar cómo, primero que nada, cómo se financian los proyectos de BBF en América Latina y cómo traemos gente para que financien estos proyectos en América Latina.
1: No nos olvidemos de la gente. La naturaleza no está libre de gente. Entonces, pequeños campesinos desplazados en algunos países, pueblos indígenas, pueblos de tradicionales como los afroperuanos, afrocolombianos, quilombolas en Brasil. Esta gente necesita tener una dignidad, tener un futuro y poder hacer lo que siempre han hecho, vivir con y de la naturaleza, no como lo hacemos, por ejemplo, en Alemania, de tumbar todo, monocultura, y eso llamamos agricultura, ¿no? La agricultura tropical no funciona así, por ejemplo. Hay que saber manejar el suelo, hay que saber manejar los tiempos, las épocas del año. Y en relación a tu pregunta, la respuesta es muy amplia, ¿no? Una buena parte de los proyectos que el BBF logra ejecutar son fondos públicos. En nuestro caso, fondos alemanes, fondos de la Unión Europea, pero en América Latina cada vez más fondos nacionales. Hay impuestos de carbono, hay impuestos para otros servicios ambientales, hay programas nacionales y cada vez más el patrimonio privado, tanto de fundaciones, personas que tienen mucho dinero, pero también mi mamá, que aporta con 60 euros al año, va sumando. Si en Alemania tenemos más de 100.000 apoyadores anuales con una cuota, la verdad no es nada más. Y eso también está empezando a hacer escuela en América Latina. Entonces,
0: una cuota para...
1: Como membresía del panda.
0: Está bien.
1: Entonces pago mis 20, 50, lo que sea, euros al año, o dólares, o pesos, o soles, y eso va sumando. Pero aparte de la plata, eso es mucho más importante para demostrar una presencia. No hablamos en nombre de las 100 personas que trabajan para el BFX, sino hablamos en nombre de la sociedad. Aquí en Alemania, en la sociedad alemana, pero allá en nombre de la sociedad mexicana, la sociedad colombiana.
0: Desde Alemania, ¿ustedes qué hacen? ¿El lobby work? ¿Explicarle a los alemanes por qué tienen que dar dinero para proyectos en América Latina o cómo es?
1: Yo creo que podemos resumirlo en cuatro cosas.
0: Dale.
1: Primera cosa es lo

0: buscar fondos, ¿no? Escribir proyectos junto con los colegas y lograr ganarlos, después darle acompañamiento, primero. Segundo, a veces toca trabajar juntos. Por ejemplo, si una comunidad indígena en Ecuador produce cacao y lo quiere vender en términos justos, a veces es mejor exportarlos. Entonces nosotros hacemos la parte y buscamos una empresa que esté interesada en producir de buena manera y pagar salarios, precios justos. Un ejemplo, o hay discusiones políticas donde trabajamos de la mano. Pero además de los proyectos y además de hacer nuestra parte técnica, tenemos dos funciones más. Una la mencionaste tú, que es el lobbying. Nosotros tenemos que tomar cuidado que el gobierno alemán o la Unión Europea reconozca bienes globales como esto, la selva tropical, nos afecta a todos. Si la perdemos, si el punto de no retorno de la selva amazónica llega, la cuenta la pagamos aquí, porque el calentamiento global va a dar un salto tan grande que tenemos un problema global. Y el último punto es hablar con la sociedad. Si yo nací en Berlín, no conozco África, América Latina, no conozco a la gente, tal vez, no entiendo bien los problemas, entonces hay que explicarle a la gente.
1: Y qué mejor que vos,
0: ¿Qué
1: que
0: es
1: nació en
0: lo lindo
1: Bolivia
0: que
1: y
0: es?
1: estudió. Sí.
0: Yo nací en Bolivia, yo nací en Santa Cruz de la Sierra, viví 15 años en Bolivia y vine a estudiar a Alemania porque mi madre es alemana, entonces sí, conozco un poco de los dos mundos.
1: Es muy difícil convencer a un político alemán que financie algún proyecto en América Latina si hablamos de sustentabilidad y medio ambiente, que se supone que es el ADN alemán.
0: A la mayoría sí, tienen otros problemas, pero los tiempos están cambiando, se está poniendo cada vez más difícil aún. Entonces, si ya era difícil, ahora es más difícil aún.
1: Y convencerlos.
0: Convencerlos que tienen que, por un lado, ayudar a resolver problemas globales, pero por otro lado, más importante es asumir su responsabilidad. No estamos hablando de altruismo solamente. Tenemos, sí, la carne que consumimos acá se hace a costa de pequeños campesinos en América Latina o se hace a costa del medio ambiente en América Latina u otras partes del mundo. No se trata de altruismo o algo así, se trata de poner las reglas, nivelar el terreno y pagar precios justos o dejar de destruir cosas porque no vemos las consecuencias.
1: Tres proyectos me gustaría hablar, o dos, de lo que ustedes hacen en América Latina, que es cuál es algo importante donde tenemos que ver que está el panda ahí, donde fusionan las cosas, donde el trabajo de comunicación es muy bueno y donde ustedes ya convencieron a Alemania para financiar y para cambiar también la forma de ver y la forma de vivir también, ¿no? Y consumir.
0: Hablemos de Colombia.
1: ¿Hablamos de Colombia?
0: Colombia es especial porque asumió, el gobierno de Colombia asumió un compromiso en la cumbre de París en 2015. Es un daño colateral positivo de esa cumbre donde Colombia se compromete a proteger la biodiversidad en todo su país, empezando en el Caribe, pasando por el Orinoco, los Andes, el Amazonas, el Chocó y el Pacífico.
1: Dios mío.
0: Básicamente, proteger más de 30 millones de hectáreas, territorio alemán, casi toda Alemania está dentro de este programa. Estamos hablando de 16% de la superficie nacional del país y es una alianza pública-privada. Por un lado, el Ministerio de Medio Ambiente y Desarrollo Sostenible, junto con las diferentes instituciones, se abre y crea una alianza con instituciones de investigación colombianas, fundaciones privadas que apoyan con fondos, pero también con una red de ONGs donde el BBF es una y hace su parte. Y las metas de este programa es, por un lado, ampliar la área de conservación, pero más importante aún, lo que ya tiene el país, Colombia, el patrimonio colombiano, es manejarlo mejor y manejarlo con las personas que viven en su entorno.
1: ¿De qué zona estamos hablando? Para contarles un poco más dónde está el panda dentro de Colombia y dónde está esa pequeña Alemania dentro de Colombia que tiene que ser tan protegida.
0: El pedazo más grande son varios parques a nivel nacional, pero de lejos la parte más grande se llama el Parque Nacional Chiribiquete.
1: Chiribiquete.
0: Parque Nacional Chiribiquete. Este parque no solamente es el más grande que tiene Colombia, sino es probablemente el parque nacional más grande de los trópicos húmedos a nivel mundial. Estamos hablando de 4,2 millones de hectáreas. Imagínate Suiza.
1: Sí.
0: Suiza es más chica que un solo parque que tiene Colombia. los Países Bajos, Holanda, es más chico que solo un parque dentro de Herencia Colombia, un programa nacional. Lo que pasa ahí es un milagro. O sea, la biodiversidad del Chiribiquete, estando en la frontera del Orinoco, con conexión hacia los Andes y dentro del Amazonas, es única. O sea, no puedes reemplazar ese parque por nada, porque es el único punto donde estos tres biomas se juntan. Los últimos tepuis que vienen de Venezuela y entran a Colombia están acá. Y por cosas un poco más tristes, está prácticamente inhabitado. Entonces, es una joya natural. Y no solo eso. Esto le da el estatus de Patrimonio Mundial de la Naturaleza de las Naciones Unidas, pero tiene un segundo valor que es único, que es un Patrimonio Mundial cultural de la humanidad.
1: ¿Por las civilizaciones que hay ahí o por los...?
0: El valor cultural para los pueblos indígenas amazónicas que Chiribiquete tiene, más allá de su entorno específico y por su historia. Chiribiquete alberga más de 70.000 pinturas rupestres.
1: Wow.
0: Probablemente el lugar donde hay más pinturas rupestres a nivel mundial. Y todo indica que son de los puntos más antiguos donde el ser humano dejó huellas que hoy en día podemos ver.
1: Colombia, Dios mío.
0: Entonces, de lejos, es único, es único.
1: ¿Y qué hacen ustedes ahí?
0: Nosotros hacemos lo que pudimos. Ayudamos muy fuertemente en ese contexto, en la expansión de este parque. Entonces, él era un poco más chico. Ahora, cuando llega a los 4.2 millones de hectáreas, hay que hacer consultas, hay que estudiar el territorio y hay que crear las condiciones para que el Estado pueda, bajo la ley, protegerlo y aclarar todas las preguntas antes de declarar. No se puede declarar un área protegida porque me da la gana, ¿no? Hay que esclarecer las situaciones. Y ahí el BBF hizo una serie de investigaciones para justificar el valor de la biodiversidad, pero también para entender la situación local y hablar con algunas comunidades. No todas apoyaron, entonces
1: claro.
0: Se respeta. Si alguna comunidad no quiere, se respeta. Y...
1: Ahora, yo te pregunto, es un trabajo de lobby que estamos haciendo desde Alemania, con la financiación, con BBF, vos hablando de este proyecto en Chiribiquete, en Colombia. ¿Cuánta gente en Colombia sabe sobre Chiribiquete?
0: Supongo que muchos, porque realmente es imposible no estar orgulloso como colombiano de Chiribiquete, pero también tal vez, por lo menos en América Latina, muy poco, ¿no? América Latina es el continente por excelencia biodiverso a nivel mundial y yo creo que no valoramos lo suficiente lo que tenemos. El espacio singular, el choque de los Andes con el Amazonas y los trópicos del Ecuador lo hace único y yo creo que nos falta un poco de... Simplemente conocimiento para valorar ese tesoro natural que tenemos. La combinación de los tepuis con la selva amazónica es única. Los huecos que los tepuis crean, prácticamente... Los tepuis son montañas de las más antiguas que hay en el mundo, que están en la superficie, están súper degradadas, dejando algunas partes donde la roca es más dura, parecen la pared es vertical y cambia el clima totalmente, porque está aislado. Si estás a 700 metros, un poquito más de altura, y abajo está la selva amazónica baja, no de neblina y selva, lo vuelve un espacio único. Y el tepuy de al lado ya puede ser totalmente diferente al que tienes acá. Bueno, entonces, fue afectado lamentablemente por el conflicto armado. Hoy en día no está abierto al público. La logística, si quisieras ir, si fueras un aventurero, es difícil que llegues porque no hay camino. Empecemos por ahí, ¿no? No hay camino. Pero eso está cambiando. Hay una parte, una franja, donde las personas están empezando a entrar al Chiribiquete. Y va a ser muy difícil parar ese proceso. Por lo menos en otras partes de América Latina fue muy difícil de evitar eso. Y hay que hacerlo de buena manera. Porque si volvemos a activar un conflicto interno, no ganamos nada.
1: Habiendo estado ahí, teniendo un proyecto de World Wide Fund en Chiribiquete, ¿qué es lo que más te gustaría ayudar vos personalmente?
0: Los parques no tienen un futuro si la gente que allá vive no los acepta. Entonces, lo más importante es los campesinos, los pueblos indígenas que están allá, reconozcan y tengan un beneficio de ese parque. En el momento que cambian, digamos, de equipo y empiezan a ayudar a abrir caminos y a meter ganado, no vamos a poder mantener al parque. Entonces, lo

0: Entonces, en tiempos donde hay guerras, donde estamos con el tema de Ucrania, donde estamos con el tema del gas, de la electricidad, de los recursos naturales, de las muertes, de los terremotos, de todas las catástrofes que estamos viviendo unos tiempos muy difíciles. Pierden socios, ganan adeptos, pierden dinero. La torta está cada vez más chica para la repartición del dinero. Por eso te digo, ¿dónde está la biodiversidad y el respeto al medio ambiente hoy?
1: Yo creo que en Alemania aún tiene lugar en las discusiones. Tanto es así, por ejemplo, que Alemania es probablemente el mayor financiador de biodiversidad a nivel mundial. Alemania tiene un poder, un soft power impresionante en América Latina, desde México hasta Chile, para, junto con los países, proteger la biodiversidad de estos países. Pero esto tiene que quedarse así. Como tú decías, esto puede cambiar en un futuro. Y sería muy tonto y innecesario, porque si vemos el presupuesto nacional que tiene Alemania, los cambios o la ganancia para otros problemas, las pensiones en Alemania, por ejemplo, no suman, porque son presupuestos tan chicos para estas cosas, pero para la diversidad, para un socio como el Ministerio de Medio Ambiente del país X, a veces llega a ser la mitad del presupuesto.
0: ¡Qué barbaridad!
1: Y perder eso, un aliado para un montón de discusiones, mencionaste Ucrania, otras cosas que tienen otros espacios en las Naciones Unidas, sería innecesario y tal vez un poco a corto plazo, una visión a corto plazo. Y por otro lado, el daño para la biodiversidad es inmenso
0: O
1: y
0: sea
1: no
0: que
1: es tan fácil de reemplazarlo.
0: esto es soft power, inmenso, el panda.
1: Claro que
0: Así
1: sí.
0: se puede traducir. ¿Cómo traducirías a BBF a un chico joven de 16 años que lo tenés que convencer para que sea socio y que lleve este panda con orgullo por el mundo? ¿Qué le decís?
1: Yo le muestro el mundo, le muestro la naturaleza, le muestro el Amazonas, le muestro a la gente que vive allá. Una sonrisa en su territorio, sacando un pescado, viendo a su propia naturaleza. ¿Quién ha visto un perezoso, un puma, un jaguar? Eso te toca y te mueve. Nadie quiere ver eso en llamas. El chaqueo en Bolivia es horrible. Nadie quiere ver eso. Entonces, yo creo que es muy fácil tocar a la gente. El problema es traducir eso en acciones, en
0: Claro.
1: cambio de comportamiento. El BBF tiene soluciones para los paisajes, para la naturaleza, sabe investigar, pero también sabe hablar con los campesinos que viven en ella, sabe tratar de proponer alianzas con los pueblos indígenas, pero también en las capitales. Son los países que toman decisiones para su país. Estábamos hablando de Colombia con Herencia Colombia. Fue una decisión colombiana
0: Herencia Colombia es un gran proyecto que tienen ustedes.
1: que nosotros apoyamos. Es
0: Apoyamos.
1: un proyecto del gobierno colombiano, pero donde se abre y crea esta alianza público-privada. Solo así funciona. Es un
0: Fabuloso.
1: servicio global donde el mundo tiene que hacer su parte. No puedes dejar Colombia haga esto, Colombia haga aquello, o otros países lo
0: Claro.
1: mismo.
0: ¿Qué pasa con otros países? Vos sos boliviano. ¿Qué pasa con Bolivia? ¿Qué pasa con Argentina? ¿Hay un gobierno abierto para hablar cuando viene el panda?
1: No, no, no siempre. No
0: ¿Viste?
1: siempre y no siempre es fácil. A veces nos toca hacer o llamar la atención a cosas que al gobierno de turno no le
0: Por
1: gustan.
0: ejemplo, dame un ejemplito.
1: Bolivia quemó 7 millones de hectáreas el año 2024. Claro que no es culpa del gobierno, pero también tiene un papel que jugar ahí. Entonces, eso es difícil.
0: ¿Quemar por qué? ¿Para el monocultivo? ¿Para...?
1: Sí, para la agricultura, ¿no?
0: Claro.
1: Para la agricultura, sobre todo ganadería, como siempre,
0: Sí.
1: pero cada vez más la agroindustria. En el caso de Bolivia, la soya se está expandiendo
0: Claro.
1: cada vez más.
0: Nos llega el niño, todo el mundo, las noticias, está esperando este niño tan grande que puede llegar en el 2026. ¿Nos querés explicar por qué estamos todos tan preocupados por este fenómeno natural del niño 2026? El último fue en el 2015. ¿Qué hay de diferencia ahora?
1: Lamentablemente no. Del 2015 hubo uno el 2024.
0: Ah,
1: Entonces
0: mira.
1: la primera diferencia son los intervalos. Los niños están viniendo cada vez más frecuentes. No solo están más fuertes, tienes razón, el 2015 fue el niño más fuerte del siglo.

0: Quedamos en América del Sur, la parte este del continente, empezando en Colombia, en el Amazonas, bajando por Brasil, Bolivia hacia el sur, es muy probablemente que sufre sequías fuertes. Las consecuencias de estas sequías para la gente que vive en territorios son durísimas. Si tu única forma de moverte es el río y el río está seco, no puedes salir, no entra comida y si estás enfermo no sales. Los animales que viven ahí tienen problemas. En 2024 se murió una cantidad grande de delfines de río, por ejemplo. Pero va mucho más allá. Países netamente agrícolas no pueden producir sin lluvia. Entonces la economía sufre. Y va más allá. Países como Colombia o Brasil, su electricidad depende de hidroeléctricas.
1: Claro.
0: Hidroeléctricas con ríos secos no producen energía. El costo de energía, porque hay que encender plantas, aumenta. Entonces, tanto la persona en la ciudad va a tener problemas para pagar sus cuentas, como la economía de los respectivos países va a sufrir. Y todo eso es solo en América del
1: Y
0: Sur.
1: después vienen las inundaciones, que eso nos va a afectar más en el sur, perdón, yo estoy claro.
0: Y en otras partes nos van a llegar inundaciones.
1: Por
0: Entonces,
1: ejemplo.
0: al oeste de los Andes, Perú, va a haber inundaciones muy probablemente. Y en otras partes, como tú decías, de Sudamérica y América Latina, van a haber otras consecuencias. Centroamérica probablemente también va a tener una sequía fuerte. Y eso es solo América Latina.
1: ¿Y pero
0: Los
1: cómo nos
0: impactos
1: podemos
0: van a nivel
1: preparar?
0: mundial.
1: ¿Cómo nos podemos? ¿Qué dice nuestro panda? ¿Cómo me tengo que preparar?
0: Tenemos que resolver la situación de la matriz energética. Es un problema que los países tienen que atender, sí o sí. Tenemos que prepararnos a nivel local, tratando de monitorar los incendios, porque sequía significa incendios. Entonces hay que tratar de contener donde se pueda los incendios cuando todavía se puede. Una vez que agarran un espacio grande ya no se puede. El BDF en el pasado, y lo vamos a hacer esta vez de nuevo, apoya equipos de monitoreo de incendios
1: Perfecto.
0: comunitarios, indígenas. ¿Qué significa apoyar? Necesitas el equipamiento, necesitas la capacitación, necesitas los drones para hacer monitoramiento en tiempo real si no llegas por territorio, pero también necesitas toda la logística que viene por atrás. Tenemos que hacer eso. Tenemos que tratar de llamar la atención también a nivel europeo y alemán, porque si la escala es tan grande como probablemente vaya a ser, necesitamos una respuesta internacional. Porque es una crisis, no solo para la naturaleza, sino se puede volver una crisis humanitaria en algunas partes también.
1: Muchísimas gracias por toda esta explicación. ¿Estamos más o menos preparados? No, porque nos están anunciando, anunciando, anunciando. Digo, ¿qué aprendimos del 24 ahora?
0: Yo
1: Poco.
0: creo que
1: Difícil.
0: tenemos que hacer más, yo creo que nos tenemos que preparar mejor. La ciencia cada vez nos indica mejor lo que se nos viene, y si El Niño empieza, no sé, en septiembre, deberíamos prepararnos más.
1: Felicitaciones, ¿no? Con el Panda BDF.

0: ejercicio, salud y alimentación.
1: ¡Yum!
0: ¿Lo tienen todo claro? ¿O les echamos una mano? Tenemos información y consejos para mantenerse en forma. 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
7: ¿Cuenta tu perro sus pasos para alcanzar el objetivo diario? ¿O tu hámster planifica sus comidas? ¿Y tu gato lleva un registro de su sueño? No, ¿verdad? Pero hay personas que sí lo hacen. La reportera Suzette Kleine quiso saber por qué. Y estas son sus impresiones.

0: La autooptimización está de moda. Más energía, máximo rendimiento. Suena prometedor. Y con gafas de luminoterapia, anillos inteligentes o complementos alimenticios parece fácil. Pero, ¿qué aportan esos productos?
1: Es tinte para jeans.
0: ¿Para jeans?
1: Es un panel de luz roja. Es un mercado de millones, hay que tenerlo presente.
0: Queremos saber si esos productos son eficaces. Los llamados biohackers utilizan dispositivos para comprender su propia biología e influir en ella. Patrick Rama es uno de ellos. Lleva años experimentando diferentes herramientas. La primera en la puerta de su casa.
1: Llego a casa, está cerrada, pero pongo la mano y se abre. Es muy práctico.
0: Patrick tiene varios chips subcutáneos. Se notan al tacto. Se pueden mover de un lado a otro. Con los chips también entra al gimnasio o a la habitación de un hotel. Además, almacena datos sobre su salud. ¿Qué tienen que ver estos chips con el biohacking?
1: Es por salud mental. Ya no necesito contraseñas y protejo mi identidad digital.
0: ¿Es ese el futuro? ¿Chips subcutáneos que registran los propios datos de salud?
1: Recopilamos datos, los analizamos y en función de ellos nos adaptamos. Un biohacker cuenta para ello con dispositivos y herramientas.
0: Llevas un reloj y un anillo.
1: Los sensores registran los parámetros del sueño. ¿Cuánto sueño profundo? Cómo de agitado ha sido. Además, el anillo detecta el ritmo cardíaco o la tensión arterial y te da una valoración. Hoy mi puntuación es 76. Tengo que descansar un poco más.

0: una pausa machen.
1: ¿Merece la pena comprar esos artilugios? Se lo pregunto a Wilhelm Bloch, médico en la Universidad del Deporte de Colonia. Dice que esos dispositivos miden bien parámetros como la frecuencia cardíaca o la saturación de oxígeno, pero...
2: La cosa se complica cuando se trata de parámetros derivados, los que se calculan combinándolos mediante un algoritmo. El algoritmo decide si es un sueño realmente reparador o no, y ahí es donde empieza a volverse cada vez más impreciso. Cuantos más parámetros derivados, menos fiable se vuelve.
1: Llevar un seguimiento de todo, supervisar y analizar constantemente lo que ocurre en el cuerpo, puede volverse excesivo, explica el internista Andreas Michalsen. ¿Qué opina usted del biohacking?
2: Lo bueno es que motiva a la gente a llevar una vida saludable, pero la desventaja, en mi opinión, es que hay mucha gente que se estresa mucho con ello. Y el estrés es uno de los principales factores de mortalidad prematura. Y la pregunta es, ¿en qué es preferible gastarme el dinero?
1: En lugar de invertir en dispositivos, recomienda buena alimentación y deporte, porque si los fundamentos no son los adecuados, ni la mejor tecnología sirve de nada. Por eso, esos cuatro pilares deben ser siempre la prioridad.
2: Dormir bien, comer bien, ejercicio y poco estrés.
1: Para empezar el día, según él, de forma óptima, Patrick se despierta con la luz del sol. En verano, antes de las 5 de la mañana. Cuando no hay sol, utiliza estas gafas de luz activa que inhibe la producción de melatonina y favorece la liberación de cortisol. Se considera que el efecto óptimo se alcanza con una longitud de onda de entre 460 y 480 nanómetros. ¿Y esto que tienes aquí en el baño qué es?
0: Das ist ein klassisches Rotlicht.
2: Es un panel de luz roja, muy utilizado en el biohacking.
1: ¿Podemos encenderlo?
2: No conviene mirar directamente.
1: ¿Para qué sirve?
2: Lo que se busca es estimular las mitocondrias para que produzcan más energía. Así tienes más energía.
1: Wilhelm Bloch explica que un tratamiento con infrarrojos puede estimular el metabolismo y la circulación sanguínea, y eso tiene un efecto positivo en el organismo. Se considera que las longitudes de onda comprendidas entre unos 620 y 750 nanómetros son beneficiosas para los tratamientos cutáneos superficiales. Entre 750 y 1400 nanómetros actuarían a mayor profundidad en los tejidos. Pero no hay que esperar milagros. El biohacker Patrick sigue experimentando. También con esto, su potenciador de energía para el cuerpo.
2: Es tinte para jeans.
1: ¿Para jeans? Conocido como azul de metileno.
2: Lo tengo en forma de spray nasal. Lo uso cuando me da la alergia y me despeja la nariz. O también lo uso cuando estoy resfriado. Pruébalo. Que aproveche.
1: Mejor no.
2: Te pongo una gota debajo de la lengua.
1: Precaución, no sigan esta moda. Los médicos advierten, el azul de metileno puede llegar a ser peligroso.
2: El azul de metileno es una sustancia que inhibe la dilatación de los vasos sanguíneos y eso también puede provocar un aumento de la presión arterial. La circulación sanguínea depende de que siempre llegue suficiente sangre y si los vasos sanguíneos se estrechan puede desencadenar una crisis. Y si ya tengo los vasos sanguíneos dañados previamente, algo que no siempre sé, la situación puede ser crítica.
1: Los complementos alimenticios también forman parte del día a día de Patrick. Su consumo se ha disparado en los últimos años. Desde 2020 han salido al mercado casi 70.000 productos que se promocionan en redes sociales.
3: Ich zeige euch fünf Supplemente, die Sinn machen und in der Reihenfolge, wie ich sie nehme. Vitamin D3, MK2 ist ein Must-have.
4: Er braucht Kollagen, wahrscheinlich du. Und hier kommt jetzt warum.
1: Un negocio multimillonario. Prometen muchas cosas, pero rara vez se ha demostrado su eficacia. Además, en caso de sobredosis o de combinación de principios activos, pueden tener secuelas. Un ejemplo reciente, Blueprint, del famoso biohacker Brian Johnson. Según medios estadounidenses, su producto

0: antienvejecimiento podría provocar trastornos hormonales y prediabetes, algo que Johnson habría ocultado. En muchos países, a menudo no se comprueba ni su eficacia ni su seguridad, pero pueden suponer un riesgo para la salud. Nuestro consejo, que tu médico te haga un análisis de sangre, porque los suplementos solo tienen sentido si existe una carencia real.
1: Hay muchísimo dinero en juego, hay que tenerlo siempre presente. Ahora nos encontramos en una fase de exceso. Pero como siempre en la ciencia y en la medicina, luego llegan datos científicos y se rebaja el entusiasmo inicial.
0: Algunos dispositivos de biohacking pueden ayudar, pero no son remedios milagrosos.
1: La superación personal en todos los ámbitos de la vida. Hay quien dice que se debe a las redes sociales, pero ya en la Edad Media las pócimas milagrosas eran muy populares. Y en los años 80, la gente se mataba haciendo ejercicio para conseguir un cuerpo atlético. Desde hace milenios, las personas quieren parecer más atractivas. Hoy en día, en algunos sitios, la gente no sale de casa sin una optimización integral.
0: Yoon Hong Park es un médico especialista en estética que ha representado a Corea del Sur en concursos internacionales de belleza. Como director de una clínica de cuidado de la piel en Seúl, sabe lo importante que es su aspecto para atraer clientes.
1: Clientes masculinos me preguntan por cosas como mi perfil de la mandíbula o por el tono de mi piel. Como tengo la piel clara, a menudo me preguntan cómo conseguir una piel más luminosa.
0: Con miles de seguidores en Instagram, afirma que los jóvenes suelen ponerse en contacto con él con la esperanza de que unos pequeños retoques faciales les ayuden a mejorar sus perspectivas económicas. Pacientes como Madison. Me hice muchos tratamientos con láser y también me inyecté Botox en las mejillas, lo que me estilizó el rostro. Y después de eso, creo que gané más confianza en mí misma y mi piel empezó a tener un aspecto más saludable, más clara y luminosa. Gracias a ello, trabajé con más seguridad y ahora gano mucho más que antes. La clínica del Dr. Park se encuentra en Gangnam, un distrito con 400 centros de cirugía estética y plástica en una milla cuadrada. La competencia hace que los precios bajen. Los anuncios de un rostro perfecto te persiguen por todas partes. Algunos incluso se dirigen específicamente a estudiantes, ofreciéndoles paquetes de preparación para entrevistas de trabajo. En la clínica Bua, uno de los centros más prestigiosos del país, la demanda nacional e internacional es tan alta que la actividad se extiende por varias plantas. Las rinoplastias cuestan a partir de $3,500, la mitad que en Estados Unidos. El director ejecutivo, el Dr. Kim Woo-young, considera los tratamientos estéticos como una herramienta social.
1: En Corea, la apariencia es una parte importante de la sociedad y muchos la consideran una forma de competitividad social. Por eso, antes de elegir un trabajo o acudir a entrevistas, a menudo se someten a intervenciones para causar una mejor impresión.
0: Clínicas como estas contribuyen a difundir la idea de que determinado físico abre puertas en el mercado laboral. En el barrio universitario de Hongdae, estudiantes y recién graduados están empezando a aprender a lidiar con esas expectativas. Estudios muestran que algunos responsables de selección de personal en Corea del Sur contratan en función de la apariencia, y la mayoría de las organizaciones del país siguen exigiendo una foto en el currículum. Esa presión por tener un aspecto determinado, especialmente entre jóvenes, ha dado lugar a negocios como este. Se trata en esencia de un estudio fotográfico, pero especializado en crear la imagen perfecta para el currículum. Para ver cómo funciona, yo misma seguí cada uno de los pasos. El propietario de PhotoBee afirma que adapta el servicio a las necesidades del cliente.
1: Si alguien opta a un empleo en el sector servicios, intentamos ayudarle a parecer más alegre y accesible. Si se trata de ventas, intentamos que transmita confianza.
0: Los editores fotográficos me suavizaron la piel, me definieron la línea de la mandíbula,

0: e incluso me retocaron la frente. Es algo que hacen muchos jóvenes coreanos. Pero no todo el mundo sigue esas normas de belleza. Jivon Lee es licenciada en bioquímica y forma parte de un movimiento feminista en auge que cuestiona los cánones normativos de belleza, aunque no siempre es fácil. Siempre me he preguntado, si fuera hombre, ¿se quejaría mi madre de que no me maquillo y de que no me arreglo como se espera? A pesar de la resistencia de Jivon, es difícil ignorar que la necesidad de tener un aspecto determinado está arraigada en la sociedad surcoreana. Para muchos jóvenes, retocar su imagen se ha convertido en una parte casi imprescindible del proceso de solicitud de empleo. Y mientras el sector sigue en auge, la pregunta es, ¿está creando oportunidades o simplemente agravando la desigualdad?
1: Demostrado científicamente, estos son los cuatro pilares de la salud. En primer lugar, ejercicio con regularidad. Los entrenamientos de resistencia y fuerza fortalecen los músculos y los huesos y reducen el riesgo de sufrir un infarto miocardio, diabetes e incluso cáncer. El cerebro funciona mejor. Las hormonas de la felicidad provocan sensaciones positivas. Tan solo 15 minutos de caminata rápida al día alargan la vida. Segundo, dormir lo suficiente. Durante el sueño se generan células para el sistema inmunitario. Las hormonas del crecimiento renuevan los órganos. Un estudio ha encontrado relación entre enfermedades y la falta de sueño. Especialmente peligroso dormir menos de 6 horas o de forma irregular. Tercero, poco estrés. El estrés crónico provoca una liberación constante de cortisol, lo que sobrecarga el corazón. Además, el estrés daña las células y, por lo tanto, acorta la esperanza de vida. Momentos de relajación y atención plena favorecen un envejecimiento saludable. Y cuarto, alimentación saludable. Diversos estudios indican que las grasas trans, la carne roja, la sal y el azúcar favorecen las dolencias cardíacas y el cáncer. Por el contrario, la fruta, la verdura, productos integrales, los frutos secos y las legumbres benefician la salud. Desayuno en casa de los Dipple. Papá Matías da mucha importancia a un desayuno saludable, sobre todo para los niños. Pocos hidratos de carbono y nada de azúcar. En su lugar, una alimentación rica en proteínas. El desayuno es una de las comidas más importantes del día. Si consigues mantener estable el nivel de azúcar en sangre desde primera hora, ya has ganado mucho.
0: Tienen más energía durante el día.
1: Matías lleva un registro de su nivel de azúcar mediante una aplicación. Es un biohacker. Vive según el principio de medir, actuar, medir. Mides un valor relacionado con la salud, luego haces algo y a continuación vuelves a medir. Matías no tiene diabetes. Aún así quiere saber cómo evoluciona su nivel de azúcar en sangre. Su hijo sale para el colegio. Su tupper ya ha causado sensación allí. Mi profesora me dijo, ¿puedo hacerle una foto a tu comida? Se ve deliciosa. La profesora estaba encantada. No había visto nada igual. Van al colegio en autobús, pero a la vuelta, Matías regresa andando. Con el ejercicio, el nivel de azúcar ha bajado y luego vuelve a subir durante la fase de reposo. Ahora Matías quiere saber cómo afectan dos vasos de zumo de uva al nivel de azúcar en la sangre. Por 100 mililitros hay 16 gramos de azúcar. En total, más de 30 gramos, lo que equivale a 10 terrones de azúcar. Mientras espera el resultado, Matías comprueba su sensor. Una microaguja mide la glucemia en el músculo. Al cabo de 20 minutos, el resultado. No me habría imaginado que la curva fuera a ser tan pronunciada. ¿Qué implicaciones tienen para la salud esas enormes oscilaciones de la glucemia? Matías acude regularmente al médico. El gran problema es que uno mismo no se da cuenta de esos picos de glucemia. Es un problema que se prolonga durante años. Lo habitual es que los picos de glucemia causen problemas a nivel vascular,

0: De ahí derivan esos problemas que suelen presentar las personas con diabetes. Matías quiere seguir llevando el sensor. Espera así adquirir más experiencia sobre cómo controlar su nivel de glucosa en sangre a largo plazo. Las personas con diabetes deben controlar su nivel de glucosa en sangre. Este seguimiento también ayuda a quienes quieren alimentarse de forma más saludable. Pero la investigación pone en duda que les sea realmente beneficioso evitar picos de glucosa. Pero hay otras tendencias cuya utilidad sí está demostrada. Por ejemplo, el entrenamiento de la resiliencia emocional.
1: El mundo nos pone bajo presión. Guerras, crisis, enfermedades. Y a las malas noticias se suman los reveses personales. La psicoterapeuta Julia Linke investiga cómo afrontan las personas estas situaciones. Hay quienes pierden rápidamente el equilibrio, mientras otros parecen tener siempre los pies bien plantados en el suelo, es decir, son especialmente resilientes. El término resiliencia proviene de la ciencia de los materiales. Significa que un cierto material, cuando ha estado sometido a alguna perturbación, es capaz de volver a su estado inicial. Esto se puede trasladar al ámbito psicológico. Hemos tenido muchas situaciones de estrés, pandemia, crisis económicas, guerras, y hemos visto cómo cuanto mayor es la presión, más tiempo tarda uno en recuperarse. Por eso la resiliencia es tan importante. Un número creciente de personas sufre ansiedad, trastornos alimentarios y depresión. La resiliencia es importante porque nadie pasa por la vida sin estrés. Es una capacidad de importancia general. En los últimos años se han acumulado las crisis en el mundo y esto se refleja en nuestro trabajo clínico. Cada vez más personas sufren trastornos psíquicos y hay que tratarlos. Pero también es posible reforzar la resiliencia, actuar de forma preventiva. Hasta la década de 1970, la psicología consideraba que la resiliencia era un rasgo de carácter inmutable. Sin embargo, la investigación ha demostrado que tenemos capacidad de adaptación. Ahora esto se está estudiando más a fondo. Hemos desarrollado un nuevo parámetro que denominamos eficiencia neuronal y que describe la diferencia entre el comportamiento cerebral cuando uno se encuentra en un entorno seguro y cuando está en un entorno estresante. Y cuanto más similares son estos comportamientos cerebrales, más resiliente es esa persona. Es decir, que tiene que emplear poca energía para pasar del estrés a la sensación de seguridad. Investigaciones como esta demuestran que la resiliencia se puede entrenar y han identificado ciertos factores que es posible reforzar. Entre ellos se encuentra el optimismo. Un ejercicio fundamental sería el imaginar cómo podría ser un resultado lo más positivo posible en cierta situación y anotarlo o visualizarlo en la mente. Las técnicas de relajación también entrenan la capacidad de reaccionar ante acontecimientos desagradables. Al igual que las aficiones creativas y el hacer cosas nuevas de vez en cuando, sobre todo en compañía. El estrés y las crisis forman parte de la vida. Quien está bien preparado puede recuperar mejor la tranquilidad y con la confianza de que incluso tras una crisis, nuestra vida emocional volverá al equilibrio.
0: La superación personal genera estrés y se convierte en autocontrol obsesivo. En lugar de alegría de vivir aparecen tensiones e insomnio, pero hay una receta para combatirlo, la normalidad de la vida cotidiana. Tomarse tiempo para uno mismo. Empezar el día con calma. Fundirse con la naturaleza. Cuidarse. Con todos los sentidos. Un momento. Esto no es un ritual matutino contemplativo.
1: Para eso no me da la vida.
0: Inken Bernstein ya se ha ocupado esta mañana de dos niños pequeños y un bebé. Actividad constante. Cambios de pañales, rabietas, autocuidado. Lo necesita.

0: Haría urgentemente. La rutina de bienestar de esta mujer de 34 años se limita a 2 minutos de cepillarse los dientes sin que la molesten, luego conectarse con los elementos y tiempo para la autorreflexión. Después, un buen café.
1: Es de esta mañana, a las 5.
0: A su alrededor, por todas partes, autocuidado y superación personal. Ser más guapa, estar más organizada y al mismo tiempo ser siempre creativa. Más sana y también en mejor forma. Pero la pregunta es ¿cuándo? Inken ya se levanta a las 5, su día está repleto. ¿Debe añadir superación personal a la lista de tareas?
2: Eso supone más presión. La idea de que en tu tiempo libre tienes que autooptimizarte y de paso descubrir el mundo, cuidar tus relaciones sociales, etcétera, etcétera, etcétera.
0: Si exageras con la autooptimización o practicas el autocuidado por obligación, lo que debería hacerte bien acaba teniendo el efecto contrario. Los psicólogos llaman a eso agotamiento por autocuidado.
2: Seguí durante un tiempo a gente que llevaba una vida impecable. Corrían por las mañanas, desayunaban algo sano y todo era tan perfecto que me estresaba muchísimo porque pensaba, yo también tengo que hacerlo.
0: Inken es influencer y tiene unos 100.000 seguidores en Instagram. Muestra la vida auténtica de una madre.
2: Pensaba que les pondría a mis hijos una habitación y que jugarían solo allí.
0: Habla contra el perfeccionismo y defiende ser totalmente normal.
2: Está bien que tengas un trabajo normal, que vivas en un apartamento y vayas de vacaciones a un sitio cercano. No necesitas superarte en todo.
0: ¿Cuidarse a sí misma? Sí. Pero no para complacer a los demás, sino para sentirse bien.
2: También quiero transmitir eso a mis hijos. Cuídate, administra bien tu energía. Hay quien recarga las pilas dando un paseo de 30 kilómetros en bicicleta por el bosque. Yo lo hago sentándome sola. Cada uno necesita algo diferente.
0: Inken ha logrado descubrir qué es lo que le hace bien. Por eso ya nada la altera tan fácilmente. Y hasta aquí esta edición de En Forma. Los esperamos la semana que viene. ¡Hasta pronto!

0: Las condiciones climáticas son cada vez más extremas. Este verano Europa volvió a arder, con aviones cisterna al límite de su capacidad. Grecia apuesta por tecnología avanzada. Perros, robots, drones y satélites. ¿Un caro capricho o un avance revolucionario?
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0: Hola, ¿qué tal? Bienvenidas y bienvenidos a Enfoque Europa. Hoy ponemos la mirada en distintos rincones del continente, historias que vale la pena conocer. Soy Maricel Drasser, gracias por acompañarnos. Comenzamos. Con casi 3 metros de envergadura, el quebrantahuesos es una de las aves rapaces más espectaculares de Europa. Hoy vive principalmente en los Alpes, pero en el pasado también habitaba el centro de España y ha dejado importantes huellas. Científicos como Sergio Couto están tras ellas. Para alcanzarlas, equipos de montañistas escalan paredes muy empinadas hasta llegar a los lugares donde anidaban estas aves, porque allí se esconden verdaderos tesoros arqueológicos.
1: Excavar un nido de quebrantahuesos para un arqueólogo para mí ha sido increíble.
2: Es un yacimiento arqueológico, pero uno muy extraño. Aquí lo que tenemos es que hay una especie que ha hecho la labor de museo.
3: Los buitres quebrantahuesos no son solo voladores majestuosos, sino también constructores creativos. Sergio Couto es biólogo y estudia los nidos antiguos y abandonados. Estamos en Nerpio, en la comunidad de Castilla-La Mancha, en España. El equipo de Sergio se reúne al atardecer para evitar el calor. El grupo de biólogos, arqueólogos y escaladores expertos tiene ante sí una larga jornada.
2: La verdad es que llevamos años queriendo bajar. Es un trabajo muy complicado que requiere mucha preparación. También es muy difícil encontrar los nidos y también nos vamos a encontrar sorpresas. Nunca sabemos lo que hay en un nido.
3: Los buitres quebrantahuesos construyen siempre sus nidos en acantilados escarpados. Solo expertos escaladores consiguen llegar allí. Pablo Martínez, de 48 años, es uno de ellos. Junto a su colega, tienen aún un complicado descenso.
4: Lo que es la accesibilidad, la aproximación a ellos y la distancia de recorrido para llegar es también un hándicap, depende de la localización obvia del nido.
3: Con ayuda de un telescopio, la arqueóloga Elizabeth Ortiz observa la audaz maniobra desde el otro lado del barranco. Ella y Sergio, el biólogo, están trabajando juntos en el estudio de los nidos de buitre.

0: Soletiz esta vez. Si la confirmamos.
1: Sonido histórico, no sabemos los años que tienen, pero luego todo lo que estamos recogiendo se puede datar por diferentes técnicas, ¿no? Como el carbono 14.
0: Sí, me dice Eli que la flecha tiene que estar al lado del jalón.
2: Sergio está en contacto a través de radioteléfono con los escaladores mientras van analizando las capas en busca de huesos y materiales de construcción. Trabajan tranquilos, pues hace 40 años que los quebrantahuesos no viven allí.
0: Básicamente es que los quebrantahuesos se extinguieron en toda la península ibérica, menos en los Pirineos, debido al uso de cebos. Se ponía veneno en trozos de carne y el quebrantahueso era una de las especies que, aunque no era una de las especies objetivo, acabaron desapareciendo principalmente por esa causa.
3: Pero es un hueso, ¿no?
2: Recientemente ha habido intentos de reintroducir la especie. Aquí en Nerpio, los buitres han usado generación tras generación los mismos nidos, reparándolos una y otra vez e incorporando también en ellos objetos hechos por los humanos, como esta cinta trenzada.
0: Si una alpargata de las que hemos encontrado tiene 700 años, eso significa que probablemente ahí han pasado pues unas 100 generaciones de quebrantahuesos desde que esa alpargata la llevó uno de sus ancestros.
2: Alpargatas, una flecha, una máscara, un tejido hecho de hierba. Ana Belén Marín Arroyo examina los hallazgos en la Universidad de Cantabria.
4: La máscara y la sandalia, una de las más grandes que tenemos, desde luego nos habla de tradiciones culturales.
2: El descubrimiento ha causado revuelo en los círculos arqueológicos. Utilizar nidos de buitre para encontrar tesoros arqueológicos no tiene precedentes. Esta máscara hecha de piel de oveja data del siglo XIII. Nadie esperaba hallar algo así en un nido de buitre.
4: En principio íbamos para trabajar sobre la reconstrucción de su dieta a nivel histórico, pero la sorpresa ha sido encontrarnos estos restos antrópicos que pertenecen a individuos humanos que vivieron en la zona.
2: Estos hallazgos han cambiado el rumbo de la investigación.
4: Nos abre una nueva línea de investigación a estudiar, pues tenemos más casi 30 sandalias hechas con diferentes técnicas, diferentes tamaños, diferentes tipos de planta, y esta es una información que desde luego se desconocía, con lo cual sí que es un gran descubrimiento.
2: Como resultado, se analizarán más nidos de buitres. Después de 6 horas en la pared del acantilado, en Nerpio la expedición está llegando a su fin. Es un trabajo muy exigente para los escaladores.
5: Sí, ha sido un poquito complicado en el último momento porque hay que desinstalar todo, subir todo el material, más el cansancio acumulado. El cansancio acumulado del día.
0: Los tipos de cuerdas, mira,
2: han vuelto a descubrir varios objetos trenzados y 4 sandalias. Elizabeth y Sergio están muy contentos.
6: Qué guapo.
2: El trabajo duro ha valido la pena.
1: Excavar un nido de quebrantahuesos con esta metodología, eso es, para un arqueólogo, para mí ha sido increíble, vaya, una experiencia maravillosa, de lo mejor que he hecho nunca.
0: Esto lo llevó alguien, lo calzó alguien durante mucho tiempo hasta que lo perdió, lo tiró en alguna de estas sierras por aquí y vino un quebrantahuesos, le llamó la atención, mira, este es un buen pie, un 40, yo tengo 43. Esto es un buen pie.
2: El grupo se propone examinar más nidos antes de final de año, pero tiene que darse prisa porque los esfuerzos por reintroducir al quebrantahuesos en esta área parecen estar dando sus frutos. Y si vuelven los buitres, los nidos no volverán a ser accesibles para nadie.
7: Sorpresas que da la naturaleza. Pasamos ahora a un tema bastante más duro. Durante más de 4 décadas, Albania vivió bajo la dictadura comunista de Enver Hoxha. El país quedó casi completamente aislado. Fueron décadas de represión y persecución. Miles de personas fueron encarceladas, ejecutadas o desaparecidas. Muchas familias todavía ni siquiera saben qué pasó con sus seres queridos. Entre quienes buscan respuestas está Genta Zula. Quiere reconstruir su propia historia y cerrar una dolorosa herida del pasado.
8: Enclavado en las montañas de Albania,

0: se encuentra un lugar con un pasado atroz. La prisión de máxima seguridad de Burrell. Durante décadas, Burrell fue sinónimo de represión. Entre sus muros fueron encarcelados numerosos opositores al régimen. Algunos de ellos murieron. Quizás el abuelo de Genta Sula corrió la misma suerte.
1: Era un hombre acomodado y padre de 5 hijos. Nunca tuvo actividad política ni perteneció a ningún partido político.
0: La mitad de esta tumba permanece vacía. Solo su abuela descansa en ella. No hay rastro de su abuelo. Nadie sabe qué fue de él. Genta Sula decidió buscar respuestas. Una búsqueda que le afecta a nivel personal y profesional. Quiere averiguar qué le ocurrió a su abuelo a principios de los años 50. Cree que durante un tiempo estuvo preso en la cárcel de Burrell.
2: Desde las flores amarillas hasta aquí probablemente era el lugar de las ejecuciones. Los fusilaban a la vista de los otros presos para mantenerlos aterrorizados.
0: Según el guardia, entonces no existían estos muros para que todos tuvieran una vista despejada como forma de terror permanente.
1: Nunca lo olvidaré. Pienso en ello todos los días. Lo he visto en otras familias. Es algo que nunca te abandona. Los mejores hijos de esta sociedad desaparecieron aquí, en algún lugar. Si no somos capaces de esclarecer qué ocurrió, estaremos muy lejos de los valores europeos. Esto los pone a prueba.
0: Albania, hoy destino turístico popular, vivió 47 años bajo una dictadura comunista de 1944 a 1991. Este hombre, Enver Hoxha, gobernó el país tras la Segunda Guerra Mundial, aislándolo y convirtiéndolo en uno de los estados más herméticos de Europa, comparable a la actual Corea del Norte. Obsesionado con una posible invasión extranjera, llenó el país de búnkeres y lo sometió a una férrea represión. Su régimen persiguió con extrema dureza tanto a opositores políticos como a quienes consideraba una amenaza. Miles fueron ejecutados o murieron bajo tortura. Muchos otros, entre ellos religiosos e intelectuales, fueron deportados a campos de trabajo o de internamiento.
1: Hubo personas que murieron en prisión en los interrogatorios. Cientos más murieron al intentar huir del país. Les dispararon en la frontera o se ahogaron durante la fuga. Es una historia marcada por la violencia y la sangre.
0: Hoxha y su familia vivían en una casa del Bloku, el barrio de la élite de Tirana, rodeados de privilegios mientras la población luchaba por salir adelante. Elia Stefa es artista y durante 3 meses vivirá en la antigua casa de Enver Hoxha. El uso de este lugar histórico sigue generando controversia. Hoy, el edificio funciona como residencia para artistas.
2: Fue una sorpresa. No estaba seguro de querer entrar porque es un lugar con mucha carga, un lugar marcado por la historia, la paranoia e incluso, dicen, por los fantasmas. Algunos amigos artistas que han vivido aquí me contaron que les costaba mucho conciliar el sueño.
0: Elian considera que Albania debe afrontar su pasado para superar el trauma de la dictadura. Pero ese pasado apenas ha sido abordado.
2: Tengo muchos amigos que fueron perseguidos y conozco personalmente a los abuelos, padres y tíos de amigos que estuvieron en campos de trabajo o sufrieron otros tipos de persecución. Es un pasado muy difícil de afrontar.
0: Hoxha creó un servicio secreto represivo. Genta Sula conoce muy bien estos archivos. Dirige la institución que custodia los documentos de la antigua seguridad del Estado y allí ha buscado pistas sobre el destino de su abuelo. La Sigurimi fue una policía secreta especialmente represiva y temida. Según estimaciones de historiadores, una de cada 3 personas fue vigilada, perseguida o acosada por sus agentes.
1: Este expediente corresponde a una persona vigilada. ¿Quién la vigiló? Mucha gente, como puede ver. Aquí aparece toda la red de espías y agentes.
0: Una mujer ya no sabía si podía confiar en su marido o un hermano en su hermana. La desconfianza acabó por afectar a toda la sociedad.
1: Nuestra Sigurimi fue un aparato de seguridad mucho mayor que el de otros países.

0: desde Europa del Este. Contaba con una estructura enorme y tenía incluso el control sobre la vida privada, desde las relaciones personales hasta la elección de la pareja. Todo podía considerarse una cuestión de Estado y el régimen estaba dispuesto a matar por ello.
1: Cada vez más personas acuden al archivo buscando respuestas sobre familiares desaparecidos. Hay decenas de casos en el país. Para Leonard, que lleva 25 años buscando a su padre, hoy puede haber novedades.
0: Visitamos el lugar con antropólogos y lo examinamos con un radar. Así localizamos el punto donde se cree que están los restos de su padre y de los otros tres hombres ejecutados.
2: Siento como si hubiera vuelto a nacer. Estoy convencido de que ahora sí encontraremos los restos. Hoy vuelvo a casa muy feliz gracias a esta información. Siento que me he quitado un peso de encima.
1: Genta Zula continúa la búsqueda. ¿Murió aquí su abuelo o tal vez en uno de los campos de trabajo cercanos? Si la fiscalía da luz verde, pronto podrían comenzar las excavaciones. Hasta ahora nadie ha respondido por los crímenes del régimen y hay al menos unos 400 desaparecidos.
3: En mayo del año pasado, gran parte del pueblo suizo de Blatten quedó sepultado bajo una enorme masa de roca y escombros. Pero después de la catástrofe, llegó una pregunta difícil. ¿Se puede volver a vivir allí? Habitantes como Andreas Katna tienen que pensar ahora en el futuro. ¿Qué pasa cuando el lugar donde uno vive deja de ser seguro?
4: Las montañas van cediendo, los glaciares se derrumban, los desprendimientos están sepultando pueblos enteros. En los Alpes, muchas zonas consideradas seguras durante siglos están volviendo peligrosas. ¿Cuánto tiempo puede el ser humano proteger lugares que la naturaleza misma destruye? No es fácil. Aquí están nuestras raíces.
1: ¿Cuándo se evacúa? ¿Cuándo dejamos de construir? Tenemos un problema, pero quizás no se agudice hasta dentro de 5 años.
4: Irse o quedarse. En Suiza es una discusión casi tabú. Nosotros queremos saber por qué. Blatten, en el valle suizo de Lötschen. En el 2025, el desprendimiento de un glaciar sepultó casi por completo el pueblo y lo inundó. Sus 300 habitantes fueron evacuados a tiempo y solo una persona falleció. El pueblo ya no se pudo salvar. A apenas 20 kilómetros de Blatten está St. Niklaus, también enclavado en las montañas. Aquí se sigue edificando. En St. Niklaus invierten empresas y se construyen nuevas viviendas. La vida sigue su curso a pesar de la amenaza de las montañas. Andreas Katna vivió de cerca el peligro de la naturaleza. En invierno, un peñasco se desprendió de la montaña, terminó hecho pedazos sobre el campo deportivo cercano. Sin embargo, un trozo de roca saltó por encima de la vía del tren en el límite del terreno y aterrizó en la casa de sus suegros. Por suerte, está deshabitada, a diferencia de las casas del vecindario. Esta roca masiva destruyó por completo la casa. Este vecino del cantón de Valais está preocupado. Cree que la gente debe tomarse en serio la naturaleza. Si durante mucho tiempo no pasa nada, se olvida. Visto así, es bueno que haya un evento de este tipo de vez en cuando. Nos recuerda que la naturaleza es más poderosa que el ser humano. Sobre St. Niklaus y su valle estrecho y empinado se elevan picos de 4.500 metros de altura. Las laderas de las montañas están formadas por rocas escarpadas, un material frágil que puede deslizarse 1.000 metros valle abajo. Los desprendimientos están siendo estudiados y documentados. Los geocientíficos llevan 20 años midiendo las laderas empinadas que se mueven constantemente a velocidades mínimas. La culpa la tienen los glaciares de bloque situados más arriba. Son masas de hielo y grava a 3.000 metros de altitud que debido al aumento de la temperatura se están derritiendo cada vez más y empujan su material hacia el valle. ¿Pero qué significa esto para los habitantes del valle? ¿Deben evacuarse algunos asentamientos? ¿Tendrá que emigrar parte de la población?
2: La responsabilidad es de los políticos. Sin embargo, a muchos de ellos no les gusta el tema del cambio climático, nos dice una política del Partido Ecologista.
5: El primer problema es reconocerlo. Y es que sigue habiendo fuerzas políticas, partidos, que prefieren no aceptarlo, no decirlo. Sí, estamos sumidos en el cambio climático, pero ellos prefieren seguir eludiendo el tema.
2: En el caso de Blatten, el objetivo es reconstruir cueste lo que cueste. El alcalde de este municipio de 300 habitantes ha conseguido que el gobierno suizo destine cientos de millones de francos a este fin. Tenemos que ver que no podemos salvar al viejo Blatten. Por eso queremos construir uno nuevo. Hacer frente a los riesgos naturales es el consenso en Suiza, incluso en las más altas instancias.
5: Tenemos el deber de darles la opción de volver a vivir en el Valle de Löchen, tal y como estaban acostumbrados a hacerlo.
2: Pues para la mayoría de los suizos el derecho a vivir en su lugar original es el bien más preciado. Por ello, el nuevo Blatten tiene que estar listo en 5 años. Mientras tanto, los responsables del municipio de St. Niklaus apuestan por enormes depósitos de retención. Se espera que estos detengan las avalanchas de cascajo que en el futuro descenderán con mayor frecuencia desde las alturas. Aquí tenemos una capacidad de entre 15.000 y 20.000 metros cúbicos como máximo. Para retirar el cascajo se necesitan entre 3 y 4 días, así que hay que trabajar sin descanso para retirar todo el material. En los valles donde sigue prosperando la economía, nadie piensa en irse, pues Suiza invirtió mucho dinero y tecnología para hacer habitables estas regiones entre montañas empinadas. Brigitte Wolf lamenta que los políticos en Suiza no tengan el valor de romper con tabúes.
5: A la sociedad le cuesta cada vez más aceptar los cambios. Y si después tienen que abandonar el hogar, ese es un cambio radical que nadie quiere. Y un político que diga hay que cambiarlo todo, está cavando su propia tumba.
2: Hacer caso a la naturaleza y aceptar las consecuencias indeseadas. Andreas Katna no considera que esto suponga romper un tabú. Por eso quiere derribar lo que queda de la casa y dejar el terreno sin construir. Puede llegar el día en que tengamos que decir, hay que irse. No es fácil, pues este es nuestro hogar, aquí están nuestras raíces. Pero lo acabamos de ver con el desprendimiento de Blatten. Es terrible tener que dejar todo lo que tienes por culpa de una amenaza que viene de la montaña. Andrea Katna sabe que la lucha contra los embates de la naturaleza tiene en algún momento un límite, pero en Suiza por el momento él es parte de una minoría y no solo en St. Niklaus.
3: Y Europa vivió uno de los veranos más calurosos de su historia. Los incendios volvieron a golpear con fuerza. De Portugal a los Balcanes, el fuego arrasó bosques y viviendas y puso a prueba a los equipos de emergencia. Grecia fue uno de los países más afectados. Allí las autoridades apuestan ahora por la tecnología. Satélites y drones vigilan los bosques día y noche. El objetivo es detectar el peligro a tiempo.
5: En la isla griega de Paros, un megaincendio se extiende a toda velocidad. Hay que evacuar los pueblos. Una intervención temprana evita lo peor.
2: Por suerte pudieron apagar el incendio. Todos los bomberos estuvieron allí.
5: Para que en el futuro las intervenciones sean aún más rápidas, en el Centro Espacial Helénico en Atenas, un equipo observa con atención desde grandes alturas un nuevo incendio. Se halla cerca del yacimiento arqueológico de Micenas, en el Peloponeso.
2: Aquí podemos ver con datos exactos dónde está el incendio y en qué fase se encuentra.
5: En mayo, Grecia puso en órbita 4 satélites propios en colaboración con una firma de Múnich. Los satélites están equipados con cámaras térmicas. Pueden reconocer incendios del tamaño de un auto, incluso en regiones apartadas, y enviar los datos de inmediato a la Tierra.
2: Así podemos avisar a los bomberos para que averigüen si se trata efectivamente de un incendio activo.

0: Peinamos las colinas de Atenas y las montañas aledañas en busca de incendios.
1: Vigilan de la mañana a la noche. Cuando hay peligro de incendios, se cierran parques y zonas de bosque. Un solo descuido puede provocar el próximo incendio. Lo que pasó hace 2 años muestra cuán rápido puede ocurrir. Un dron descubrió un fuego a 40 kilómetros de Atenas. La vegetación estaba reseca y los fuertes vientos propagaron el fuego casi hasta los suburbios de Atenas.
0: Los bomberos son rápidos, pero pocos, y faltan voluntarios entrenados.
1: Desde entonces, Grecia ha aumentado su personal. Más de 18.000 bomberos, 85 aviones y helicópteros extintores. Pero ante la sequía, el calor extremo y los vientos, incluso la mejor preparación, sirve de poco. El primer ministro hace un llamado.
0: Quiero pedir a todos mis conciudadanos la mayor cautela. Seguimos teniendo al día de hoy, mientras les hablo, muchos incendios provocados por la negligencia.
1: Y ellos también podrían ayudar cuando hay negligencia. Los perros robot. Un proyecto piloto en los parques de Atenas. Detectan basura peligrosa o barbacoas ilegales y pueden enviar datos directamente a policía y bomberos.
0: En cuanto el perro encuentra estos materiales, avisa a las autoridades competentes para que los recojan.
1: Cuanto más vulnerable se vuelve la naturaleza a los incendios debido al cambio climático, más importante resulta una prevención integral. Volvemos al centro de control satelital, donde tenemos buenas noticias sobre el incendio cerca de Micenas.
0: Estamos en contacto con los bomberos. Uno de nuestros trabajadores está en la zona.
1: Gracias a la ayuda satelital fue posible controlar el incendio.
2: Y así llegamos al final de Enfoque Europa por hoy. Gracias por estar ahí. Nos reencontramos muy pronto con nuevas historias. Hasta entonces, que estén muy bien. Nos estamos viendo.

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1: Las preguntas que hoy le hacemos a la inteligencia artificial son cada vez más simples. ¿Qué hacer de cenar? ¿El clima? ¿La mejor ruta al trabajo? ¿O cómo planificar las vacaciones? La IA es muy útil, se ha vuelto indispensable para muchas personas. Pero aunque tu chatbot sea gratuito, todos pagamos un precio. La IA necesita centros de datos y estos requieren enormes cantidades de recursos. ¿Podría ser una solución instalarlos en el espacio? ¿Cómo afrontar el dilema de los centros de datos? Ese es nuestro tema de hoy en Enlaces. Bienvenidos. Todos los centros de datos albergan miles de servidores que hacen posible el almacenamiento de nuestros datos y mantienen el software en funcionamiento. Esto no es nuevo. Ya eran necesarios cuando la gente solo enviaba correos electrónicos o empezó a comprar cosas por Internet.
2: Los centros de datos son en cierto modo el hogar de Internet, de todos los servicios que utilizas, los sitios donde se crean productos como YouTube, por ejemplo. Son los recursos informáticos que almacenan los datos y te los sirven. Y con el auge de la IA es de donde proviene la información. Los servicios que te proponen contenidos personalizados te muestran lo que te interesa, etc.
1: Claro, y ahora que todos estamos usando la inteligencia artificial, se necesitan muchos más servidores y, por lo tanto, muchos más centros de datos, no solo para ejecutar los modelos, sino también para entrenarlos. El problema es que estos centros de datos consumen enormes cantidades de todo, de terreno, de agua, de electricidad. Por eso, cada vez más gente en todo el mundo debate una cuestión en particular.
3: ¿Dónde podemos construir los servidores de la IA del futuro? Los recursos necesarios para que la IA funcione son limitados, por eso se exploran alternativas. La propuesta más llamativa es del multimillonario Elon Musk, lanzar a la órbita terrestre baja 1 millón de satélites de IA que serían como minicentros de datos. Funcionaría con energía solar y estarían interconectados mediante láseres ópticos. Los cálculos se realizarían en el espacio y se enviarían a una estación terrestre. Otras empresas como Blue Origin de Jeff Bezos también están investigando algo similar, con proyectos de menor magnitud. La propuesta suena convincente. Energía solar ilimitada y cero ocupación del suelo, pero...
2: Hay varios retos. La refrigeración sigue siendo un gran problema.
3: Los servidores deben estar refrigerados, pero en el vacío del espacio el calor no puede disiparse hacia el aire. Además...
2: Los costes de transporte para llevar todo esto a la órbita son enormes, y sustituir y actualizar el hardware también es extremadamente difícil.
3: El lanzamiento y desintegración de los satélites también implican riesgos para la atmósfera. Si el espacio dista mucho de ser perfecto, ¿qué tal el océano?
2: Los centros sumergidos ahorran hasta un 40% en gastos de refrigeración, lo que es magnífico.
3: La idea es simple. Para refrigerar, se aprovecha el frío del agua y como fuente de energía, la fuerza de las olas. Algunas empresas sumergen módulos de servidores herméticos, otras instalan boyas flotantes que funcionan con la energía de las olas.
2: Existen varios retos, por ejemplo,

0: ¿Cómo llevamos a cabo las reparaciones y el mantenimiento en los centros de datos submarinos? Los experimentos con centros de datos de gran tamaño muestran que la temperatura del agua circundante aumenta a un grado o más. Esto provoca cambios en el ecosistema.
1: Pero la ubicación de los centros convencionales puede marcar una gran diferencia. En los Alpes italianos, una antigua mina a 100 metros bajo tierra se utiliza desde 2026 para refrigerar servidores. En Suecia hay un centro de datos operado al 100% con energías renovables. El calor residual se canaliza a la red de calefacción.
0: Podríamos plantearnos ubicar los centros de datos en regiones donde exista una combinación de energías renovables, mecanismos de refrigeración adecuados, infraestructura de red eléctrica y otras formas de aprovechar el calor residual.
1: En este momento no existe una solución perfecta, pero conviene mostrarse críticos cuando se nos presenta la infraestructura tradicional de la IA como si no hubiera otra alternativa.
2: Bueno, pero la IA no se está volviendo también más eficiente. ¿Necesitaremos todos esos centros de datos a largo plazo? Bueno, lo primero es que la IA sí que se está volviendo más eficiente, es decir, consume menos energía. Tanto el software como el hardware están mejorando periódicamente y los chips de IA son hoy mucho más eficientes energéticamente. También existen modelos de IA más pequeños diseñados para tareas específicas como la traducción de contenidos que requieren menos recursos. Además, es posible usar la IA de forma local en nuestros teléfonos en lugar de hacerlo en la nube. Eso ya ahorra mucho y reduce también el consumo de energía. Pero esto no necesariamente significa que vayamos a necesitar menos centros de datos en el futuro, porque cada vez utilizamos modelos más complejos para la generación de video o agentes de inteligencia artificial, por ejemplo. Así que hay que afrontar el reto de los centros de datos. Y esto puede ser todavía más complejo, especialmente si vivimos cerca de uno.
1: Así comienza Canta Devi el día, llevando agua a casa, cubo a cubo. Su familia vive en un distrito cercano a Delhi. No tienen agua corriente y deben arreglárselas con 6 cubos al día, uno por persona. Usamos esta agua para todo, bañarnos, lavar la ropa, cocinar y beber. La usamos para lavar las verduras. El agua con la que cocinamos es también la que bebemos. Las autoridades planeaban trasvasar a la zona 50 millones de litros de agua al día procedentes del río Ganges. Pero en 2025 archivaron el proyecto, alegando que el suministro de agua de la región de origen se encontraba ya en estado crítico. Para personas como Kanta, que habitan en zonas con bajas reservas de agua en las capas freáticas, la construcción de centros de datos puede suponer una escasez de recursos aún mayor.
0: Cuando se inyecta un gigavatio de electricidad en un centro de datos, al llegar a los chips, esa electricidad se convierte en calor. Este calor tiene que salir del edificio. Y la forma de eliminarlo es mediante la evaporación del agua. Literalmente, utilizan el cambio de fase del agua para evacuar el calor.
1: La India apuesta por albergar centros de datos. Ya hay más de 300 repartidos por todo el país. Según las estimaciones, consumieron unos 150 mil millones de litros de agua en 2025. Según informes, más de la mitad de ellos se encuentran en regiones donde el agua escasea. Por eso, los activistas exigen que los centros de datos revelen cuánta agua consumen. Consideran que las autoridades, antes de aprobar nuevos centros, deben tener en cuenta el suministro de la población y la infraestructura territorial y eléctrica.
2: El secretario general de la ONU, Antonio Guterres, también lo cree. De hecho, ha propuesto que las empresas de IA operen sus centros de datos exclusivamente con energía renovable de aquí a 2030. Y la propuesta está ganando impulso, sobre todo a medida que las herramientas de inteligencia artificial se usan cada vez más. Ahora, hay quien sostiene que los centros de datos crean nuevos empleos para las comunidades de su entorno. Sin embargo, los estudios muestran que una vez finalizada la construcción del lugar, pues no queda tanto trabajo por hacer. En cualquier caso, se estima que en los Estados Unidos, por ejemplo, 7 de cada 10 personas no quieren centros de datos en sus comunidades.
3: que no haya árboles y mucho.

0: Ruido. Esto es lo que conllevan los centros de datos.
1: Aquí en Georgia, este año se destinarán 2.500 millones de dólares a subvenciones para centros de datos. Se están construyendo sin consentimiento de los vecinos afectados. Son pocos los que se han sumado a esta protesta. Pero en Estados Unidos, muchas comunidades se oponen a la proliferación de los centros de datos. Ya hay más de 3.000 y se estima que otros 1.500 están en fase de desarrollo. En comparación, le seguiría el Reino Unido con algo más de 500. En Estados Unidos, las áreas próximas a grandes centros de datos registraron un aumento del 267% en los precios de la electricidad en 5 años. El coste de generar y distribuir más energía repercute en la factura de todos los usuarios.
0: Las comunidades están viendo que los centros de datos tienen toda una serie de efectos negativos. Experimentan un aumento de la demanda energética, con la consiguiente subida de sus facturas. Están preocupados por el impacto sobre la calidad del agua o del aire. Y creo que son preocupaciones legítimas.
1: La demanda de los centros de datos está prolongando la vida útil de muchas centrales de combustibles fósiles. En Estados Unidos, el 60% de las plantas de petróleo, gas y carbón que debían cerrar en 2025 no lo han hecho. Los médicos alertan sobre la contaminación.
0: Las tasas de mortalidad son más altas, especialmente por enfermedades respiratorias y cánceres.
1: Pero la salud y la factura de la luz no son los únicos problemas.
0: Las comunidades se quejan constantemente por el hecho de enterarse tarde de los proyectos, por los acuerdos de confidencialidad y por no recibir suficiente información. La falta de transparencia preocupa a la gente.
1: Algunas autoridades locales han decidido pulsar el botón de pausa. Entre enero y agosto de 2026 se han registrado 283 medidas en forma de moratorias, denegaciones, prohibiciones o normas urbanísticas más estrictas.
2: Parte del afán de muchas empresas por construir centros de datos en todo el mundo se da por la feroz competencia por dominar el mercado, por tener la mayor potencia informática. Una de las empresas que más está invirtiendo en esta carrera es xAI, la compañía de Elon Musk, creada, según él, para competir con gigantes como OpenAI, Google o Anthropic. Su superordenador Colossus, ubicado en Memphis, en Tennessee, es uno de los proyectos de IA más ambiciosos del mundo. Eso dice él. Pero los habitantes de la zona denuncian que la presencia de centros de datos está agravando problemas ya existentes desatendidos durante años.
1: A mi espalda se encuentra el peor ejemplo de injusticia medioambiental que he conocido. Se trata de la planta Colossus 1 de xAI. Está cerca de Boxtown, Memphis, y se utiliza para alimentar a Anthropic y a los productos de IA de Google.
0: Está profundamente ligado a la historia. Esta comunidad fue fundada por antiguos esclavos. Ha sido una comunidad negra durante siglos. Por eso está desatendida y sigue sufriendo contaminación medioambiental.
1: Tenemos niños con asma y que acuden a urgencias más a menudo que cualquier otro niño de nuestro estado. La tasa de cáncer aquí es 4 veces superior a la media nacional.
0: Nadie quiere que su comunidad tenga que sufrir por culpa de un multimillonario que no tiene derecho a estar aquí.
1: Es un abandono político que permite que la industria se enriquezca mientras la gente sufre.
0: Hace poco estuve en Washington, un área menos afectada por los centros de datos, donde mucha gente privilegiada utiliza la IA. Alguien estaba usando Gemini, un sistema de IA de Google, y le dije, ¿sabes? Hay un centro de Google en mi barrio que está causando daño a la gente. Me respondió, por lo menos es rápido. Eso me dolió mucho. Es más fácil ser pesimista que optimista. Pero si perdemos la esperanza en un futuro mejor, ya nos hemos rendido. Así que soy optimista, pero también realista. Sé que xAI se irá de mi comunidad, porque no voy a dejar de luchar contra ellos. La gente me mira como si estuviera

0: loca y yo les digo, no, XAI se va a ir de Memphis. No deberían estar aquí, así que tendrán que marcharse. Y eso me da optimismo.
1: Pero a pesar de todo esto, la carrera global por construir nuevos centros de datos sigue tomando fuerza. A medida que aumenta la demanda de inteligencia artificial, los países intentan mantenerse al día y atraer inversiones. La idea es que la construcción de estas instalaciones pueda aportarles dinero, tecnología avanzada y conocimientos especializados. Pero también hay otra razón por la que este tema nos puede afectar a nosotros personalmente.
2: Generamos datos sin parar. Mensajes de texto, datos de ubicación, historial de búsquedas. Pero, ¿dónde se almacena exactamente toda esta información? ¿Y quién la controla? Son preguntas importantes, pues los países que alojan centros de datos tienen mucha influencia sobre ellos.
3: No disponer de centros de datos propios suele implicar una gobernanza limitada. La ubicación física de los centros de datos supone tener el control sobre el consumo energético, la conectividad, la elección de los servidores, cómo se utilizan esos centros, para qué se utilizan, para quién se utilizan y quién los utiliza.
2: Pero si pertenecen a grandes tecnológicas estadounidenses, esto no acaba de ser cierto. Microsoft, Amazon y Google acaparan un 63% del mercado mundial de la nube. En 2018, Estados Unidos aprobó la ley Cloud. La norma permite a sus autoridades exigir a un proveedor de servicios estadounidense que facilite datos para una investigación penal, incluso si estos datos están almacenados en un servidor en Europa. Ahora la Unión Europea prevé invertir 30 mil millones de euros en 7 nuevos centros de datos de IA. El objetivo, reducir la dependencia tecnológica de Estados Unidos y China. Se trata de mantener el control sobre la infraestructura digital crítica. Además, Europa quiere que los sistemas de la IA cumplan con la legislación y los estándares comunitarios.
3: La soberanía digital es una forma de contrarrestar el dominio digital de otro país o de otra región. La soberanía es la necesidad de ser independientes frente al dominio de un actor ajeno.
1: Ok, queda claro que la inteligencia artificial necesita, entre otros recursos, enormes cantidades de energía. Y pocos países tienen tanta como Paraguay. Con electricidad renovable y barata, este país se ha convertido en un imán para centros de datos y empresas tecnológicas. Ahora, junto a las oportunidades llegan también desafíos. ¿Están haciendo un polo tecnológico en Sudamérica o simplemente una nueva forma de explotar sus recursos?
3: En la nueva economía digital, la energía es un activo tan valioso como el petróleo. Paraguay tiene electricidad excedente, de bajo coste y renovable gracias a sus represas hidroeléctricas, especialmente Itaipú, una de las más potentes del mundo con capacidad de generar 14.000 megavatios por hora y cuya propiedad comparte con Brasil. La riqueza energética de Paraguay lleva años atrayendo a compañías dedicadas a la computación de alto rendimiento y a la criptominería, legal e ilegal. A pocos kilómetros de la represa de Itaipú, en Hernandarias, la compañía Penguin opera un gran centro de datos del tamaño de un campo de fútbol. Sus cientos de equipos informáticos se dedican al almacenamiento y procesamiento de datos, la computación de alto rendimiento y la inteligencia artificial. Proyectos como este ofrecen la oportunidad de diversificar una economía tradicionalmente dependiente de la exportación de materias primas y generar empleos más especializados.
4: Esta es la sala de control. Acá tenemos todo lo que es el monitoreo de la subestación donde nosotros recibimos la energía.
3: Penguin, asociada a Marathon Digital, un peso pesado del sector, no es la única que ha elegido Paraguay para sus negocios. La energía barata tiene el potencial de convertir al país sudamericano en un centro tecnológico. Un reciente informe de Hashrate Index sitúa a Paraguay en el top 5 mundial en criptominería. El problema es que también prosperan decenas de criptominerías ilegales que se conectan de forma clandestina a la red y consumen grandes cantidades de energía. Las autoridades paraguayas llevan años luchando contra estas instalaciones a las que atribuyen una parte importante de las pérdidas eléctricas. El modelo energético paraguayo encierra además una fuerte contradicción. Mientras el país exporta grandes cantidades de electricidad, su población sufre frecuentes cortes de suministro. El desafío de Paraguay es no solo aprovechar sus recursos para competir en la era de la IA, sino lograr también que esa ventaja derive en mejores condiciones de vida para la población.

0: un dilema que se extiende a todo el sur global. Aprovechar los recursos naturales de nuestras regiones para atraer centros de datos. ¿Esto de verdad genera beneficios estructurales a mediano, a largo plazo? Algunos expertos son muy críticos con ello.
1: A medida que se van instalando centros de datos tanto en América Latina como en África, contribuimos a estas cadenas de valor con electricidad, con agua potable, sin que eso traiga aparejado ningún tipo de cambio estructural en nuestros territorios. El centro de datos es solamente el lugar en donde se almacenan y se entrenan los modelos, pero no es que ahí adentro se está produciendo la tecnología. Entonces son usinas de extractivismo de la naturaleza que no contribuyen a generar empleo, no contribuyen a generar un cambio estructural positivo. Más bien al contrario, el cambio que generan es negativo porque alrededor de esos centros de datos no se puede instalar ninguna otra industria porque no tiene ni electricidad ni agua para usar, se la llevan todos los centros de datos.
0: Bueno, y otro nuevo posible riesgo de albergar centros de datos en un territorio es que sean atacados de manera cibernética con su impacto en la vida civil, pero también física, mediante sabotajes o hasta ataques aéreos. En las guerras actuales estamos viendo que se han convertido en un importante objetivo militar por su carácter estratégico. Por eso, muchos expertos advierten que los centros de datos, sobre todo los que sirven para la inteligencia artificial, podrían convertirse cada vez más en objetivos de guerra clave.
2: Ataque a un centro de datos en Bahrein, un nuevo fenómeno de la guerra en el siglo XXI. En los primeros días de la guerra de Irán, ambas partes atacaron centros de datos en Bahrein, los Emiratos Árabes Unidos e Irán.
3: En general, tanto las compañías como los gobiernos, pero en particular las compañías que operan estos centros de datos, restaban importancia al riesgo de ataques. Estaban más preocupados por los ciberataques.
2: Y es que los centros de datos son la columna vertebral de la vida moderna. Compras, streaming, finanzas, todo pasa por ellos.
3: Si usas una app en tu teléfono, entras a tu email o a tu banco, estás usando un centro de datos. Uno interactúa con ellos todos los días.
2: Son enormes lugares físicos llenos de computadoras y tecnología. El país que más tiene es Estados Unidos, seguido por Reino Unido y Alemania, pero todos los países están construyendo.
3: Los centros de datos son cada vez más importantes para operaciones militares, porque cada vez hace falta procesar mayores cantidades de datos para definir blancos, para estudiar imágenes satelitales, crear listas de objetivos y otras muchas labores de inteligencia. Para todo se necesitan computadoras de alto rendimiento y muchos centros de datos.
2: Y eso los convierte en potenciales objetivos de ataque.
3: Es un blanco visible. Puede ser importante para la economía y desde el punto de vista estratégico es un objetivo con una localización distinta que la de otra infraestructura militar. Puede ser tan vulnerable como cualquier blanco civil y tan valioso como uno militar.
0: Atacar centros de datos es ya una estrategia que hemos visto en Irán, en el Golfo y en la guerra de agresión de Rusia en Ucrania. Se ha convertido en una tendencia global. Ahora, ¿qué tan efectivo puede ser?
3: Un ciberataque tiene sus límites y destruir un edificio causa otro tipo de daños que un ataque informático. A menudo son golpes complementarios. Hoy vemos continuos ciberataques contra centros de datos, pero es probable que empecemos a ver más ataques físicos.
2: Irán, por ejemplo, ha amenazado con atacar importantes centros de datos de IA, como Stargate, un megaproyecto de 30,000 millones de dólares en los Emiratos Árabes Unidos, que cuenta con el apoyo de OpenAI, Oracle y NVIDIA. Este y otros posibles blancos tecnológicos abren el debate de la vulnerabilidad de los centros de datos.
3: Atacar eso pondría en riesgo inversiones millonarias, además de crear un caos mayor al tumbar uno de esos sistemas en momentos en que la IA es cada vez más importante.
2: Actualmente se están construyendo muchos centros de datos para IA, como este en Múnich, Alemania, y este otro en Wisconsin, Estados Unidos.
3: Esa instalación tendrá una supercomputadora 10 veces más poderosa que cualquier otra supercomputadora en cualquier parte del mundo. Muchas de las grandes compañías de la IA cooperan con el gobierno de Estados Unidos y con la inteligencia y los militares. Creo que habrá una relación cada vez mayor entre los centros de datos para IA y su uso militar y de seguridad, lo que volverá más complejo ciertos asuntos.
4: which will complicate some of these questions for sure.
0: Este doble uso civil y militar aumenta el riesgo de ataques y puede además servir para justificarlos. Si los centros de datos son esenciales para la seguridad nacional, como sostiene el presidente estadounidense Donald Trump, no basta con construir muchos y muy deprisa. Hay que pensar también en cómo protegerlos. Los recientes ataques en Medio Oriente así lo demuestran.
3: Estos ataques mostraron a muchos gobiernos que tienen que empezar a pensar más en la protección física de los centros de datos, no solo contra ciberataques. Pensar más en planes alternativos si un centro de datos se cae. Una pieza clave de un centro de datos es el llamado chiller, el sistema de refrigeración, porque tiene todos esos chips de computadoras procesando información. Esos chillers suelen ser frágiles y estar expuestos. Si alguien estrella un dron barato en uno de esos chillers, puede causar grandes problemas porque esas piezas escasean en el mercado. Puede ser muy difícil proteger esos enormes centros de datos. Un enjambre de drones baratos puede causar mucha destrucción. Basta con que uno impacte y ningún sistema de defensa es totalmente efectivo contra ellos.
2: Los sistemas incluyen redes para interferir drones, además de misiles y drones interceptores. Pero ¿quién se hace cargo de la defensa y quién asume estos costos?
3: Las compañías pueden asumir la seguridad básica de las instalaciones, pero no a un nivel de seguridad militar. Los gobiernos tendrán que asumir la responsabilidad estratégica por el entorno y contra las amenazas militares.
2: Estados Unidos planea ya permitir que organizaciones privadas puedan derribar drones. Medidas similares se debaten en todo el mundo.
0: En definitiva, los centros de datos son infraestructura crítica esencial, pero también representan una carga y un riesgo, sobre todo para el medio ambiente y para las personas que viven a su alrededor. Y hay que ver cómo reducir ese impacto. Mi opinión es que es importante que las empresas de inteligencia artificial sean transparentes y tengan en cuenta los recursos disponibles para todos en el planeta. Aunque siempre todos podemos hacer algo también para ahorrar energía. Por ejemplo, la próxima vez que quieran preguntarle algo a un chatbot, piensen si realmente es necesario. Nos vemos la próxima semana, aquí en Enlaces. Gracias por acompañarnos. Chao.

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6: Han pasado 25 años desde que terroristas islámicos mataron a casi 3.000 personas en estos atentados. Estados Unidos lanzó después una contienda global a la que muy pronto le dio también un nombre.
7: This war on terrorism.
6: Para conocer los resultados y las consecuencias de esa guerra, revisamos datos y hablamos con expertos en Estados Unidos, en Alemania, en el oeste de África, en Oriente Medio y también en Afganistán. Veamos. Afganistán fue el primer gran campo de batalla en la guerra contra el terrorismo. Osama Bin Laden, el líder de Al-Qaeda, operaba desde ese país, desde el que fraguó los atentados del 11S. En Afganistán dirigía campos de instrucción para islamistas, amparado por el régimen extremista talibán de entonces.
8: On my orders, the United States military has begun strikes against Al-Qaeda terrorist training camps and military installations of the Taliban regime in Afghanistan. These carefully targeted actions are designed to disrupt the use of Afghanistan as a terrorist base of operations. And to attack the military capability of the Taliban regime.
6: Estados Unidos y sus aliados desembolsaron grandes cantidades de dinero y enviaron soldados y armas a Afganistán. Pero ¿cuál fue el resultado de esas operaciones de precisión prometidas por Bush?
9: The initial planning was for a counterterrorism, classical counterterrorism intervention, which means you go in, you destroy the camps, you get as many Al-Qaeda leaders and fighters as you possibly can, and then you leave. However, fairly shortly after that intervention, it transformed into what I call a international social science experiment of 20 years.
6: Porque al final no se trató solo del derrocamiento del régimen talibán. En una conferencia de donantes, Alemania y otros países europeos se propusieron construir nada menos que un nuevo Afganistán. El nuevo gobierno afgano garantizó los derechos humanos que negaban los talibanes y brindó nuevas libertades a las mujeres afganas, entre otras cosas para darles acceso al trabajo y la educación. Pero los avances eran lentos en las áreas rurales, donde fracasaban muchos proyectos de desarrollo.
10: We tried to find glimmers of hope because we needed to believe that things would be different for our generation, things would be different for our country.
6: Los talibanes fueron derrocados, pero nunca fueron llevados a juicio o estuvieron en prisión. Muchos acabaron en la región fronteriza entre Afganistán y Pakistán, desde donde lanzaron una campaña de desestabilización. Atacaban tanto a civiles como a las fuerzas extranjeras en Afganistán. Estos datos muestran el número de muertes que dejó el terrorismo en Afganistán en dos décadas, con un marcado aumento desde 2001 a 2021. En total, las muertes suman más de 71.000. Paradójicamente, la caída del año 2021 se debió a la retirada de las fuerzas aliadas, aunque eso no significó necesariamente el final del terrorismo en la región. A eso volveremos más adelante. El número total de muertes relacionadas directamente con la guerra en Afganistán supera las 176.000, incluyendo a aquellos que murieron a manos de los aliados. El proyecto sobre los costos de la guerra lleva un recuento y dice que las cifras son aún mayores si se cuentan las muertes indirectas.
10: Wars destroy hospitals and healthcare systems. They destroy roads. They destroy economies and livelihood opportunities. They create reverberating trauma that ends up kind of creating cycles of, for example, domestic violence. And there's environmental costs. All of these reverberating costs of war also lead to casualties.
6: La guerra contra el terrorismo sacó a Al Qaeda de Afganistán y forzó un cambio de régimen. También garantizó los derechos humanos para muchos, pero los talibanes siguieron combatiendo y poco a poco empezaron a recuperar terreno. En agosto de 2021, los talibanes llegaron a la capital, a Kabul, e hicieron frente a poca resistencia de las tropas afganas o de las fuerzas aliadas. Miles de afganos intentaron huir, desesperados, pero la mayoría quedó atrapada. Y lo que siguió no fue bueno. Los aliados se fueron y los talibanes volvieron al poder. Los talibanes volvieron al pasado y suprimieron los derechos humanos. Con ello, apagaron las luces de esperanza para niñas y mujeres. Su mundo volvió a cerrarse, sin opciones de trabajar o acceder a la educación. Las mujeres quedaron en manos de hombres de ideas islámicas radicales. La regresión no solo afectó a la sociedad. Hoy en día, gran parte del poder está en manos de los mismos hombres de antes.
9: In part, those who didn't die, the same individuals that we got out of Kabul in 2002.
6: Entre 2011 y 2022, Afganistán fue uno de los 5 países más golpeados por el terrorismo a nivel mundial. Los ataques cayeron de forma notable después de la retirada de los aliados y del regreso de los talibanes, pero la violencia no desapareció, solo cambió de lugar. En 2025, el país más afectado fue Pakistán. Los responsables de esta violencia son los talibanes pakistaníes, con vínculos con Afganistán. El grupo conocido como TTP opera en la región fronteriza en cooperación con Al Qaeda y es tolerado por los talibanes afganos. En este episodio hablamos de TTP al detalle. En Afganistán, Al Qaeda vuelve hoy a estar presente y los talibanes mandan de nuevo con todo lo que ello implica para los afganos. Sus ideas nunca consiguieron ser erradicadas. Por el contrario, se difundieron, como veremos después. Los años posteriores vieron también el surgimiento de otra gran organización terrorista, nacida del caos que siguió en Irak a la caída de Saddam Hussein. Estados Unidos invadió ese país en 2003 para acabar con el régimen de Saddam Hussein. No vamos a profundizar ahora en esa guerra, pero lo que nos interesa saber es que la llamada guerra contra el terrorismo en Irak dejó al país sin un aparato estatal y profundamente dividido, en un lugar inundado además de armas.
11: You have to expect that two protagonists will be attracted. It is jihadis from a side, terrorist groups and criminal groups. And at the end, this model helped in blessing the marriage between criminal groups and terrorist groups. So we saw that fighters from Al-Qaeda background, for example, or coming from Afghanistan, found themselves actually fighting in Iraq. That's why we witnessed as well the birth of new groups.
6: El más famoso, Estado Islámico, también conocido como Daesh o ISIS. Los yihadistas iraquíes se unieron a islamistas sirios para fundar lo que llamaron el Califato. El líder del ISIS, Abu Bakr al-Baghdadi, encabezaba un ente extremista que fungía como un estado y que se regía por la Sharia, la ley islámica. Pese a los numerosos esfuerzos por contenerlo, en 2025, su momento de mayor apogeo, el Califato abarcó un área que se extendía por amplios territorios de Siria e Irak. Las estimaciones varían, pero se cree que entre 6 y 12 millones de personas vivieron entonces bajo el yugo del Estado Islámico. El grupo llevó a cabo ataques que mataron a decenas de miles de personas en ambos países. Y también exportaron la violencia por todo el mundo. Los atentados en lugares como Turquía, Francia, Bélgica, Reino Unido y España llevaron a gobiernos occidentales a impulsar operaciones antiterroristas en sus propios países y en el exterior. Con ese apoyo, Estados Unidos y fuerzas iraquíes y kurdas consiguieron destruir el califato. Esa victoria, en 2019, fue posiblemente el mayor logro de la guerra contra el terrorismo. África Occidental es hoy probablemente el principal y más peligroso escenario del terrorismo islámico. Nos fijamos en estos países, Mali, Níger, Nigeria y Burkina Faso, para entender qué está pasando ahí y por qué.
12: We have hundreds of thousands of people who have had to move from their homes and seek refuge elsewhere as a result of the security situation. We also have hundreds and thousands of deaths, you know, people dying on daily basis as a result of violent attacks from jihadist groups. And there is no limit to this, you know, it starts from the rural to the urban areas. It looks like no one is safe.
6: El yihadismo se ha expandido en la región en los últimos 15 años. Los grupos más conocidos son Boko Haram, al que se llama a veces también los talibanes nigerianos, y Yenim, una rama de Al-Qaeda formada en Mali. Los grupos terroristas están avanzando en varias regiones. Se unen a milicias locales para controlar territorios y cometen atrocidades. Este ataque en Burkina Faso, reivindicado por Yenim, mató a unas 600 personas en agosto de 2024. Boko Haram suele reclamar para sí secuestros masivos, asesinatos y violaciones perpetrados en el norte de Nigeria. Los datos disponibles muestran las muertes causadas por el terrorismo solo hasta 2021, pero todo indica que la situación no ha mejorado. Los ataques terroristas entre 2001 y 2021 mataron a más de 38.000 personas en esos países. La gran mayoría de víctimas, unas 30.000, se registraron en Nigeria. Varios países africanos crearon fuerzas antiterroristas que recibieron apoyo de la ONU, de Francia, Alemania y de Estados Unidos. Pero algunos creen que esta intervención empeoró la situación.
10: So what a war on terror paradigm has done, the US has kind of infused West Africa with military equipment, funding, training, also via its allies, including the French, the Germans, and other Western countries in Niger and the Sahel region, have really inflamed the violence, like intensified the cycle of violence.
6: Veamos otra vez la lista de los países más golpeados por el terrorismo. Nigeria estaba entre los 5 primeros en 2012. Luego se sumaron el resto de países de África Occidental de los que hablábamos. En 2025, Nigeria, Burkina Faso, Níger y Mali estaban todos entre los 5 primeros. La mayoría de fuerzas occidentales ha dejado en tanto la región por la falta de resultados o porque, como en el caso de Mali, el gobierno les pidió marcharse. Y eso abrió la puerta para otros actores, como la milicia rusa, antes conocida como el grupo Wagner, hoy el Africa Corps. Pero su llegada no ha conseguido frenar el yihadismo. Por el contrario, los grupos rusos son acusados de haber cometido atrocidades también. Todo esto empeora la situación y da alas a los yihadistas. Yenim está asentándose en Mali. Con ello, el sueño de volver a crear un califato, como el que existió en Siria e Irak, podría volverse realidad, esta vez abarcando territorios en varios países de África Occidental. Otro riesgo es que el resto del mundo tolere o incluso llegue a aceptar ver a extremistas en el poder. Los yihadistas africanos podrían constatar que eso ya está pasando. Ahmed al-Shara fundó en su día el llamado Frente al-Nusra, conocido también como Al-Qaeda en Siria. Al-Shara es hoy el presidente de ese país. Más de 50 estados han reconocido a su gobierno y tienen embajadas en Damasco, la capital siria. Y en Afganistán, Sirajuddin Haqqani fundó un grupo terrorista vinculado a Al-Qaeda. Hoy es el ministro del Interior del gobierno talibán. 17 países tienen embajadas en Kabul. También hay otra lección importante que Al-Qaeda y grupos afines han sacado de la guerra contra el terrorismo. Una vez que controlan un territorio, la mejor manera de conservarlo es no lanzar grandes ataques en el extranjero. Porque eso es justamente lo que hicieron Al-Qaeda desde Afganistán y el Estado Islámico desde su califato en Siria e Irak. ambos perdieron luego el poder por las represalias de grupos occidentales. Nada de lo expuesto permite concluir que 25 años después, la guerra contra el terrorismo haya convertido el mundo en un lugar más seguro. Evitó otro ataque como el 11S contra Estados Unidos, eso sí, pero no mejoró las cosas para la población en Afganistán, Irak o Siria, o ahora en África Occidental. ¿Y qué pasará en las próximas décadas? Hacen difícil predecir un escenario. Pero lo cierto es que las democracias del mundo necesitan ser audaces para encontrar nuevas ideas y modelos con los que proteger a sus ciudadanos de los peligros que se podrían avecinar.

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1: Alternativa para Alemania obtiene un resultado récord en Sajonia-Anhalt y sacude el tablero político alemán. Su próximo objetivo, dice, es repetir esta victoria a nivel nacional. En A fondo analizamos las consecuencias. ¿Qué supone para el canciller, para Alemania y para el futuro de Europa? Los espero.
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1: Alemania vive una tormenta política después del triunfo de la Alternativa para Alemania en Sajonia-Anhalt. El partido ultraderechista arrasó en las elecciones regionales con casi el 44% de los votos. Un resultado histórico que, aunque no le otorga la mayoría absoluta, convertirá muy probablemente a Ulrich Siegmund en el primer jefe de gobierno regional de la AfD. El partido, con Alice Weidel al frente, celebra el avance y asegura que pronto gobernará en toda Alemania. Al mismo tiempo, miles de personas han salido a las calles para protestar contra su proyecto político. El canciller Friedrich Merz prometió un cambio de rumbo, pero tras el cataclismo de la CDU en Sajonia-Anhalt, ya hay voces que piden su dimisión. En pocos días se celebran otras elecciones regionales y la AfD siente el viento a favor. La pregunta que nos hacemos hoy en A fondo es: AfD arrasa en Sajonia-Anhalt. ¿Hacia dónde va Alemania?

0: Soy Úrsula Moreno, les doy la bienvenida a la mesa de fondo aquí en Berlín y hoy queremos debatir sobre la relevancia histórica de estos resultados y sobre lo que un gobierno populista puede significar para Alemania y para Europa. Mis invitados hoy son Gema Casadevall, corresponsal del periódico español El Periódico en Berlín, es experta en política alemana y relaciones internacionales. Franco de Ledone es investigador y doctor en comunicación por la Universidad Libre de Berlín, es autor de Epidemia Ultra, donde analiza la ultraderecha y los desafíos de la democracia en Europa. Y Hiner Berlekamp es periodista alemán independiente especializado en relaciones internacionales, es ex corresponsal del periódico berlinés Berliner Zeitung. Pues bienvenidos a los tres, bienvenidos a ustedes. Ya saben que nos pueden seguir en las redes sociales y ya hemos lanzado una encuesta en YouTube que vamos a ir comentando y desgranando a lo largo del programa. Bienvenidos nuevamente a los tres, a este panel. Medios internacionales hablan de terremoto político, cesura histórica, los titulares son grandilocuentes. ¿Qué lectura hacen los tres de los resultados? Y les pido una idea, la idea que les ha quedado después de este domingo, la idea para ustedes más relevante después de la victoria de AfD este pasado domingo en las urnas. Empezamos contigo, Hiner.
1: Creo que es una cesura, creo que es un terremoto y creo que ese es el día que marca el principio del fin del gobierno actual que tenemos.
0: El principio del fin, de eso iremos hablando a lo largo del programa.
2: Coincido bastante con él, es un golpe muy fuerte para Friedrich Merz, para el canciller, porque llegó al poder hace año y medio diciendo que iba a reducir a la mitad el resultado que entonces tenía la AfD, que era un 20% a escala nacional, y nos encontramos con más del doble. No es a escala nacional, pero es un porcentaje que no significa que haya conseguido rebajarlos para nada, ¿no?
3: Uh-huh. Tal vez para agregar algo más a lo que ellos estaban planteando, desde hace mucho tiempo hablamos de la normalización de este tipo de partidos, no solamente en Alemania, sino desde el punto de vista global. Creo que esta elección lo que muestra es que la normalización va a ir un paso más allá y con el plan que plantea este partido en Sachsen-Anhalt,

0: y el rumbo que está teniendo este partido, creo que vamos hacia una normalización de la extrema derecha, o de al menos de la agenda de una extrema derecha que plantea efectivamente objetivos antidemocráticos en todo el mundo en donde está presente.
1: La normalización de la extrema derecha es la razón por la cual hemos vuelto a elegir estas elecciones en Sajonia-Anhalt como tema de programa esta semana, pero me gustaría también contextualizar para los usuarios, para los que nos están viendo, que Sajonia-Anhalt es un 3% de la población alemana, ¿no? Alemania no está ahora mismo gobernada por neonazis, es un pequeño land, pero, como han dicho ya los tres, esto tiene una relevancia y tiene unas repercusiones a nivel nacional y europeo que vamos a ir viendo. Es un land pequeño, pero medio millón de personas han votado ahí Alternativa para Alemania y más de 170.000 abstencionistas, es decir, gente que normalmente no va a las urnas, acudieron a las urnas para votar a este partido. Te pregunto a ti, Franco, ¿es una victoria de la democracia precisamente por esta altísima participación que hay que valorar o una señal de alarma cuando partidos populistas de derecha consiguen movilizar a electorado que antes no acudía a las urnas?
0: Yo creo que es un golpe simbólico a la democracia porque los objetivos y los mensajes de este tipo de partido van en contra de esos principios. En todo caso, podemos discutir si este tipo de partidos que tienen estos objetivos y esta agenda utilizan las herramientas que nos da la democracia para vehiculizarlos, ¿no? De eso se trata justamente la derecha radical en todo el mundo. Y creo que ahí lo que me parece relevante, es cierto que es un land muy chiquito, que no es relevante ni desde el punto de vista económico, político, etcétera, geopolítico incluso, pero sí que es un primer paso y de alguna manera una muestra de lo que puede pasar en otros lugares. Y nos muestra un poco esta desigualdad y esta sensación de injusticia que es capaz este partido de vehiculizar mucho mejor que el resto de los partidos del espectro político. Y creo que ese es el problema que tiene la democracia ahora, que los partidos que estarían ocupando el espacio de los democráticos, ¿no?, en todo su espectro, no estarían siendo capaces o no logran capitalizar esa necesidad cuando existe de cambio, ¿no?, sino que este es el único partido que pareciera garantizarlo. Más allá de que todavía no ha demostrado nada, que todavía no ha gobernado, etcétera, me parece que eso es bastante relevante para entender por qué es importante, pese a ser un land tan pequeño, que se haya dado este resultado.
1: Es decir, que va más allá del voto protesta, es también el único partido que prometía realmente un cambio, porque la CDU llevaba gobernando muchísimo tiempo antes la izquierda, es decir, digamos que, si te entiendo bien, en Alternativa para Alemania los votantes ven la posibilidad de un cambio que no ven en otros partidos. Quiero preguntar al alemán en la ronda, porque cuando esto genera un terremoto político de este calado, es porque es Alemania. Cuando se vota un partido de ultraderecha en Alemania, que es un país, que ha mantenido durante muchos años ese cortafuegos, cordón sanitario, llamémoslo como queramos, es decir, que los partidos de ultraderecha no han gobernado aquí, llegan y muy probablemente, aunque todavía no es un hecho evidentemente, pero con ese porcentaje y tal y como se distribuyen ahora mismo los escaños en Sajonia-Anhalt, todo apunta a que Ulrich Siegmund será el próximo primer ministro de ese land. ¿Es parte de la normalización, como decía ahora mismo Franco, o es distinto realmente cuando en Alemania se vota un partido de ultraderecha que en Francia o en España o en Italia?
2: Creo que es parte de la normalización. Yo no creo que Alemania, por su historia muy particular, sea un caso tan aparte. En Italia, con Giorgia Meloni, está gobernando una primera ministra que, a mi juicio, es tan de derecha como es la AfD en Alemania. En varios países europeos ya está gobernando o co-gobernando la derecha, llamémosla ultra o extremista. Yo tengo mucho cuidado con ese término de extremista. También respecto a la AfD, no me gusta tildarla de extremista de derecha, porque demasiados elementos por ahí.
1: Lo hacen los servicios de inteligencia del interior.
2: Pero los servicios de inteligencia también son parte del aparato de del Estado, de las fuerzas que gobernaron este país en los últimos 80 años y que no necesariamente tienen que ser en todo lo que dicen tan objetivos. Y no nos olvidemos, el antecesor del actual jefe de ese servicio de inteligencia nacional, hoy mismo, él mismo está bajo observación de sus ex colegas porque el gobierno considera...
1: Hans Georg Maaßen,
2: uh-huh. que también tiene simpatías hacia la ultraderecha que necesitan observación. Así que pongo la mano en el fuego
1: pero
2: de que...
1: Pero cada... es distinto que un partido de ultraderecha en Alemania gane elecciones a que... Lo...

0: ganar la elección nacional y a punto de ganar el control de del poder atómico de Francia. Eso me preocuparía más todavía que lo que pasa en un land alemán.
1: Hay
0: Lo que
1: que
0: no
1: recordar.
0: quiere decir que no estoy preocupado por lo que está pasando acá, pero no le daría una
1: Hay que
0: matiz
1: recordar para nuestros
0: tan
1: telespectadores que
0: grande.
1: Francia es el único país europeo que tiene arsenal
0: Sí.
1: nuclear y que por eso, de ahí el peligro, ¿no? Gemma, quería volver a lo que habías comentado de la CDU, del cataclismo de Metz, porque el centro político es el verdadero perdedor de estas
0: Sí.
1: elecciones en Sajonia-Anhalt y especialmente la CDU, el partido de Friedrich Merz, como dijiste, se hundió, ¿no? Se
2: El
1: fue a...
2: centro por completo se hundió. O sea, lo grave de estas elecciones, aparte de que sea un land más o menos pequeño, o de que a mi parecer, yo creo que la AfD sí que es un partido dentro de la ultraderecha distinto a otras ultraderechas porque tiene una vida interior que da pánico. Porque si entras, si escarbas un poco, y eso lo sabes tú, por ejemplo, que has leído, que eres el autor de ese libro. Aparte de eso, está el hecho de que efectivamente todo el centro quedó humillado. De repente, o sea, estábamos con unos porcentajes, 17% para la CDU, 8 o 9%
1: Que
2: creo
1: es
2: el
1: menos de
2: SPD,
1: la mitad que
2: menos de
1: hace
2: la
1: cinco
2: mitad de lo que
1: años.
2: tenían. O sea, ya no es solo lo que llegó a crecer este, sino el conjunto el hundimiento. Y eso yo creo que refleja lo que creo que Franco estaba diciendo, el hartazgo de mucha gente, ¿no? Es una palabra que en España se está manejando mucho, lo del hartazgo social ante situaciones que crees injustas o que crees que te
1: ¿Y
2: perjudican.
1: crees que ese mensaje, Gemma, ha llegado a Berlín? Lo digo porque Merz no se pronunció, el canciller de este país no se pronunció hasta el lunes y ahí dijo que no se podía pasar página, que su narrativa tenía que cambiar, que tenía que llegar
2: Digamos que
1: con la venta de sus
2: Merz dijo
1: reformas y
2: ayer
1: de su
2: ante el
1: gobierno.
2: Bundestag algo que debería haber dicho hace mucho tiempo, que es lo de la palabra remigración significa limpieza étnica. Empecemos a definir las cosas como son. No estamos hablando de unos cuantos extranjeros que son los que se portan mal, a esos los vamos a echar y a los otros no. Estamos hablando de segregar en las escuelas a los niños extranjeros. Estamos hablando de que los refugiados se les quiten prestaciones. Estamos hablando de todo esto. Estamos hablando efectivamente de una especie de limpieza étnica social. Y esto, perdón, Merz debería haberlo dicho mucho antes, no
1: Pero
2: ahora que está con ese
1: es
2: golpe.
1: un lenguaje cada vez más confrontativo el que vemos en el Bundestag. Habrá que ver si eso realmente le ayuda después a los partidos del centro a ganar votos en las urnas. Vamos a seguir porque lo estamos escuchando. Alternativa para Alemania celebra, obviamente, su victoria y lanza un mensaje claro. Sajonia-Anhalt solo es el principio. Esto no ha hecho más que empezar. Aseguran que en las próximas generales, que son en 2029 en este país, se harán con el gobierno en Berlín.
3: Vamos a recuperar nuestro país y empieza aquí en Sajonia-Anhalt. Gobernar en solitario era el objetivo declarado de su partido, pero ya no es posible. Aún así, parece difícil arrebatarle a Ulrich Siegmund el cargo de presidente regional. Busca alianzas con diputados de otros partidos o incluso con los mismos partidos. Pero el partido ultraderechista AfD piensa a lo grande. No se queda en Sajonia-Anhalt. Sobre todo en las próximas elecciones al Bundestag, en las que nos convertiremos con diferencia en la fuerza más votada y recibiremos un mandato claro para gobernar. Un desafío directo al canciller Friedrich Merz, conmocionado tras uno de los peores resultados de la historia de su partido en Sajonia-Anhalt. Lo ocurrido ayer no solo ha cambiado la situación en Sajonia-Anhalt, sino en toda Alemania. La presión sobre el impopular canciller no deja de crecer, con otras dos elecciones regionales a la vuelta de la esquina. La cuestión es, ¿ha perdido poder el centro político? ¿Gobernará pronto la AfD toda Alemania?
1: Bueno, habrá que ver, ¿no? Si se vienen nuevas victorias de la ultraderecha y si, como escuchábamos ahí, finalmente gobiernan dentro de unos años en Alemania. A mí me interesaría desgranar contigo, que eres experto también y sigues las campañas electorales de cerca. En Sajonia-Anhalt, volvemos a decir, es un land pequeño, pero es muy curioso cómo ha funcionado la campaña electoral en ese pequeño land, que también ha funcionado de manera distinta a cómo ha funcionado para Alternativa para Alemania en situaciones previas. Ahí tienen un candidato, Ulrich Siegmund. El 39% de los votantes de AfD reconoce que el candidato fue decisivo. El mensaje positivo, el mensaje de cambio de Ulrich Siegmund, su carisma. Es decir, ¿han votado realmente a Ulrich Siegmund o han votado al proyecto político de Alternativa para Alemania? gran parte del

0: Los votantes probablemente han votado al candidato. ¿Qué nos dice todo esto de esta campaña electoral?
1: A mí se me ocurren muchas cosas para decirte y también algunos datos. En primer lugar, cualquier campaña electoral, no solo esta, es el punto final de un proceso más largo. Y en Alemania, lo decía hace un rato Gema también, especialmente en estas regiones de la ex-RDA, ¿no? Estos territorios que ahora son Alemania Oriental, hay una situación de sensación de injusticia que viene de hace muchos años, que viene desde la reunificación, donde hubo una promesa que para algunos sectores amplios fue incumplida o al menos no logró lo que teóricamente iba a lograr. Esa desigualdad se ve en diferentes aspectos, ¿no? Todos los lugares de élite son ocupados por personas del oeste y no del este. Si haces el mismo trabajo con la misma capacitación, en el oeste ganas más que en el este y así sucesivamente.
0: Jubilaciones, etc.
1: Exacto. Y eso genera una herida que se transmite de generación a generación. No es que vos vivís un problema concreto, no es que te va mal hoy, sino decís, a mí me podría ir mejor, a mí me prometieron otro mundo. AfD ha logrado, mejor que cualquier partido, tomar este relato, esta herida, esta deep story, se dice en inglés, y se utiliza para analizar el trumpismo, y convertirla en una identidad. Entonces, el mensaje va más allá del programa electoral que te puedan ofrecer, sino que va... Vos sos parte de esta historia y nosotros queremos representarte como tal. Y creo que este candidato Sigmund ha logrado capitalizar eso en esta parte final de este proceso, en esa campaña. Creo que eso es clave. Y además, otra cosa, y con esto te decía lo de los datos, a lo que mencionabas, dos cosas. Si vos preguntás a los alemanes, después de cada elección, como se hace acá en Alemania, en los exit polls, ¿te sentís ciudadano alemán de segunda clase? 3/4 te responden que sí, es decir, muy por encima de los que votaron AfD efectivamente. Y el segundo dato, y este me llamó mucho la atención y fue de esta elección de Sachsen-Anhalt, ¿vos considerás que Alternative für Deutschland es un partido de centro? Y el 59% dijo que sí. Es decir, que ahí hay una autopercepción de dónde están ubicados esos electores y también esos partidos que ha cambiado y que nos impide, tal vez, entender ese fenómeno ahora mismo como lo estamos viendo.
0: Y Ulrich Sigmund sería un valor añadido a todo esto. ¿Ha sabido capitalizar ese sentimiento de agravio, de injusticia? Y además el candidato es un candidato especialmente...
1: Él tiene lo que tienen muchos partidos de derecha radical actualmente, y en particular estos líderes más jóvenes, que es esta capacidad para aprovechar o sacarle mayor provecho, mejor dicho, a las redes sociales, a estas estructuras o plataformas que te permiten realizar mensajes cortos, reduccionistas, es decir, simplificando el debate, la complejidad de los problemas, y hacerlo de una manera atractiva. Tiene ese carisma. Tal vez si mirás al resto de los candidatos que estaban sobre la mesa en esa elección, no lo tenía como lo tenía él. Pero además, insisto, él se apoya en un desarrollo más amplio que ha tenido AfD. Una guerra de, como ellos mismos le llamaron, guerra de guerrillas digital, que han conseguido a partir de ahí construir un know-how, una forma de hacer comunicación.
0: Y una campaña electoral que ha hecho durante mucho antes de los últimos 2 o 3 meses, sino que lleva tocando puerta a puerta durante los últimos años. ¿Ibas a decir algo al respecto?
2: Sí, comparto plenamente tu análisis de la sensación que se siente en prácticamente toda Alemania Oriental, pero creo que ahí hay que agregar un elemento que es el AfD no solo apela a esa sensación de que les tratan como ciudadanos de segunda clase, sino además, y de la misma fuerza o más importante todavía, el mensaje de que lo que hay no alcanza para todos, lo que hay para repartir la riqueza de ese país se está desparamando y se la da a otra gente, para tanto no da, tiene que haber bienestar para los alemanes, pero no para los otros, y también con eso consiguen mucho, mucho, mucho voto. Entonces no es tanto la colectivización de que todos somos iguales y tratados mal, sino también el separatismo. Hay un sector de los presentes que no pertenecen. Uh-huh. Y esa búsqueda de chivo expiatorio contra los extranjeros, los migrantes, etcétera, etcétera. Eso es tan importante como lo otro, creo.
0: ¿Qué tendría que haber hecho de manera distinta el centro político? Quiero decir, por lo que cuentas también, está claro que los temas de Berlín han opacado totalmente los temas regionales en estas elecciones, sí. Porque al final estos temas de los que hablas no son Sven Schulze, el candidato de la CDU en...

0: Sajonia-Anhalt, es de ahí, ha sabido también apelar a esos sentimientos de injusticia y de agravio de los germano-orientales, pero se ha visto opacado por esas cuestiones que AfD en Sajonia-Anhalt tampoco va a resolver, que son cuestiones de política exterior, cuestiones de política social.
1: Son temas políticos nacionales que produjeron ese resultado, pero también esos temas nacionales se traducen en política regional. No tanto el tema de la migración en ese caso, porque el número de migrantes en Sajonia-Anhalt
0: es de los más bajos de Alemania.
1: Muy reducido, pero el tema de la economía, el tema energético, el tema de la política internacional se ve reflejado muchísimo en Sajonia-Anhalt. Uh-huh. Sajonia-Anhalt desde hace decenios era y sigue siendo un centro de la industria química. Alrededor de la ciudad de Leuna, cerca de Halle, por ahí. Leuna siempre vivía de gas y petróleo que venían de Rusia. Y ahora que no viene la energía relativamente barata de Rusia, sino energía muy cara, además de ecológicamente muy dañina, de Estados Unidos, con el LNG, el gas. Entonces, la industria química en esa región y en esa región teme por su sobrevivencia. Y es un tema real, y entonces que en Sajonia-Anhalt, justo en Sajonia-Anhalt, mucha gente diga, es una locura lo que estamos haciendo en nuestra relación con Rusia, necesitamos amistad con Rusia, no enemistad. Eso es política nacional, pero que tiene efectos directos regionales y también eso lo aprovecha AfD.
0: Quiero aprovechar para, precisamente porque este es uno de los temas que nuestros usuarios en la encuesta que hemos lanzado en YouTube han manejado y han tocado mucho, preguntamos también a nuestros usuarios, les preguntamos que hacia dónde va Alemania, la misma pregunta que estamos haciendo en el panel, y un 63% dice que hacia un ascenso inexorable de la alternativa para Alemania al poder federal, solo un 21% hacia un retroceso de la AfD cuando gobierne, es decir, cuando realmente se desgaste también el gobierno, como el resto de los partidos, y un 16% hacia elecciones anticipadas a nivel federal. Y aquí quiero leer precisamente una aportación de uno de los usuarios, Miguel Jonás, que dice, normal que la gente no vote por Merz, que se dedica a desmontar el estado de bienestar y en reclutar alemanes para la guerra proxy de Estados Unidos contra Rusia. ¿Qué papel ha tenido el apoyo de Alemania a Ucrania y contra Rusia en estas elecciones regionales, concretamente de Sajonia-Anhalt?
1: Ha tenido un papel, creo recordar uno de esos estudios post-elección donde decían cuáles eran los temas más importantes para que usted votara por el partido por el cual votó. Y creo que el tema de proteger la paz resultaba segundo en el ranking. Y eso es un porcentaje alto y mucho más si no hablamos de una elección nacional, sino de una elección regional.
0: Hay que explicar quizás para nuestros usuarios, para nuestros televidentes, que la entrega de Alemania de armas a Ucrania en el este de Alemania se ve con mucho más reticencia, resquemor, que en el oeste de Alemania. Es un hecho también por la vinculación que Alemania Oriental ha tenido siempre con Rusia.
1: Sí, y en Alemania Oriental la sensación de que estamos yendo por mal camino en nuestras relaciones con Rusia está muchísimo más fuerte que en el oeste. En el oeste de Alemania, o sea, en el 80% de Alemania, hay una sensación de que hay que parar a Rusia y hay un temor de que Rusia pueda en algún momento agredir a Alemania. En Alemania Oriental, esa sensación está mucho menos presente, también debido a la experiencia propia, a enseñanzas históricas que se aprendieron distinto en Alemania Oriental que en Alemania Occidental. El anticomunismo de Alemania Occidental se ha traducido en un antirrusismo hasta cierto punto. Mientras que la amistad entre los pueblos soviético y germano oriental histórico ha dejado huellas y sí ha jugado un papel. Uh-huh. Y además todo el tema del gasoducto del Nord Stream que se estalló hace 5 años ahora, hasta hoy día no sabemos quién lo hizo y hasta ahora el gobierno no quiere saber quién lo hizo.
0: Giner, muchas gracias por la excursión histórica. Creo que es muy importante para entender también las peculiaridades ¿no? de las dos Alemanias que ahora son una.
1: Hace cuatro años.
0: Pero quiero aparcar momentos a Sachsen-Anhalt y pasar a, porque se nos vienen otras dos elecciones regionales en el este de Alemania, o si consideramos Berlín que está en el este de Alemania, que son en Mecklemburgo-Antepomerania, dentro de 10 días, y en Berlín.
2: ¿Dónde iba a parar el gasoducto?
0: El gasoducto, sí.
2: Por lo tanto, también ahí habrá un efecto parecido al que ha habido en Sajonia-Anhalt.
0: Exactamente. ¿Qué efectos puede tener entonces? Pero concretamente la victoria de Sajonia-Anhalt, esta victoria arrolladora de Alternativa para Alemania para esas elecciones. Ya sé que Berlín es un caso aparte, quizás dejamos Berlín fuera porque Berlín es un panorama multicultural y digamos que es un caso aparte dentro de Alemania, pero Mecklenburg.
2: Yo quisiera empezar precisando que estamos hablando todo el rato de que es un estado muy pequeño. Bueno, es un estado muy pequeño, pero que forma parte de otros muchos estados muy pequeños donde ha pasado más o menos lo mismo. O sea, ahora estamos en el récord histórico del 43,8%, pero hace un año estábamos en dos en Turingia. O sea, en todos los estados del este está sacando desde hace dos años o tres por encima del 30%. Ahora hemos llegado al 43,8%, que es lo que nos asusta tantísimo, y en Mecklenburg-Antepomerania va a quedar en el 36%. Tal que si no fuera por el 43,8% de Sachsen-Anhalt nos parecería tal. O sea, no podemos quedarnos en la cosa de que
0: es una candidata fuerte que también obtendrá un 32%, ¿no?
2: Quiero decir que
0: va a aliarse con otra serie de partidos y muy probablemente no gobierne. Es prácticamente imposible que gobierne Mecklenburg. Solamente para dar contexto para
2: nuestros clientes. Quiero decir que está bien el contexto, pero decir que no nos conformemos con la idea de que es un land pequeño que no importa. No, todo eso está pasando en media Alemania.
1: Y en el resto de Alemania
2: no estamos en el 38.
0: Está en
2: no
0: dos
2: sé qué.
0: Dígitos.
2: Y a escala nacional estamos en el 28 según los sondeos y primer partido en intención de voto. O sea, no sé qué otras señales de alarma necesitamos para estar suficientemente alarmados, ¿no? Uh-huh. Y sí creo que tiene una significación especial que esto esté ocurriendo en Alemania, porque si ni en Alemania da miedo palabras como neonazismo con la historia que tenemos, mal andamos, nada va a dar suficientemente miedo, ¿no? Nada va a ser suficientemente disuasorio para que la gente entienda. Y volviendo al tema del hartazgo que decíamos, yo creo que es uno de los errores principales en este momento del gobierno de Merz, es que toda su gestión consigue en castigar a los más vulnerables. Es decir, sus reformas van encaminadas a que si eres pobre, pues te quitas. O sea, como si fuera tu culpa ser pobre, ¿no? Si eres pobre, si eres refugiado, si no tienes recursos, te vamos a quitar prestaciones, porque el país, tú no tienes la culpa.
3: Tal vez la otra
2: y estamos
3: parte
2: hablando de un país donde un 20% de la población vive al límite. Y cuando,
3: pero
2: y
3: a, yo
2: y al
3: quiero
2: limite.
3: Decir algo muy breve,
0: sí.
3: Que agregaría a lo de Merz para entender por qué el impacto es tan grande, porque estamos, si vos me dices, la popularidad del gobierno es de las peores desde que se mide ese dato, ¿no? Le agregaría eso, el problema de que Merz plantea o da una promesa electoral que satisface a ciertos sectores, si querés, más del lado liberal, conservador, ¿no? De decir, vamos a hacer reformas impositivas, etcétera, y eso no lo lleva adelante. O sea que para los sectores más vulnerables, lo que decía Gema, y para los sectores más pudientes que esperaban un cambio, también hay una decepción. Esa decepción se expande, ¿no? En todo ese espectro político. Y ese es el costo que está pagando él ahora.
0: Antes de pasar a nuestro último informe, Franco, quería preguntarte, y mirando hacia adelante, hemos hablado de las causas, miremos hacia adelante, porque muchos expertos dicen estos días que lo que hay que hacer es dejar gobernar a Alternativa para Alemania, acabar con ese cortafuegos, que se desgasten en el poder, que demuestren que todas sus promesas no son financiables y un largo catálogo de medidas por las cuales si se les deja gobernar, entonces digamos que la magia se acaba. Al respecto, tengo aquí también la participación de una de nuestras usuarias, Eva María Bossi, que dice: un partido que nunca tuvo responsabilidad gubernamental siempre nos promete el universo, la luna y las estrellas. Espero que si la AfD toma la responsabilidad en Sajonia-Anhalt, pierda su magia. ¿Es un error el cortafuegos?
3: El cortafuegos, que en español también se conoce como cordón sanitario, es una herramienta que ha funcionado durante un tiempo determinado, con unas condiciones determinadas en algunos países. Por ejemplo, cuando un partido de ultraderecha es muy pequeño, entonces lo puedes aislar. Uh-huh. Ahora, cuando lo vota el 44% de la población, estás de alguna manera ignorando premisas democráticas.

0: prácticas, al decir, este 43% a mí no me importa. Ese es un punto. Pero más allá de eso, que eso no quiere decir que haya que pactar con ese partido, ni mucho menos, tampoco, o mejor dicho, estoy convencido de que no funciona esa idea de que los dejamos gobernar, así se equivocan y la gente despierta de ese sueño mágico. Porque no se trata de teoría, se trata de mirar la realidad. Andá a mirar en los países donde gobierna este tipo de partidos, de la familia política, de las derechas radicales, y vas a encontrar que esos partidos en el gobierno, cometiendo errores, cambiando la situación para peor en esos lugares, siguen estando en esos gobiernos. Y si han cambiado, como pasó en Hungría, has demorado una cantidad enorme de tiempo, con un esfuerzo gigante y con cambios que todavía no se han producido, se sostienen algunos problemas de ese sistema, ¿no?
1: Es decir, coincides con expertos como Gosenbach, que por ejemplo dice que para la CDU sería, desde la posición de debilidad, es un error ahora mismo que haya transfugas o que abran la mano a un partido como Alternativa para Alemania, que claramente está diciendo: queremos asumir vuestra posición, queremos acabar con vosotros y nosotros colocarnos en el poder. Sería, o sea, los que dicen no, lo suyo es pactar con Alternativa para Alemania, ¿no es un poco cortarse las venas?
0: Sí, básicamente es aceptar que un proyecto de país autoritario o con esas tendencias autoritarias es una opción de proyecto de país. Y ese es el problema que tenemos con todos estos partidos que ahora están creciendo. Es que le estás dando un lugar dentro de los proyectos posibles. Si lo mirás hace 15 años, cuando vine a vivir a este país, 16 años, vos preguntabas hace un rato a él, ¿por qué sorprende tanto que esto pase en Alemania? Porque en Alemania, cuando yo vine, era imposible esto. No existía. No existía bajo ningún aspecto. Ahora que esto aparece ahí, uno se tiene que preguntar, ¿por qué es posible? No solamente porque ganan. Y ese es ese proceso de normalización que nos están condenando. Entonces, si continuamos con la idea de que los partidos de centro, ya sea de la centro-derecha, pero también de la centro-izquierda o de otros sectores, que no sé si hoy hablaremos de eso, pero que existen, efectivamente eso hace que el poder de representación democrático que tienen esos partidos se va a ir viendo reducido. Porque va ganando espacio las ideas más autoritarias. Y una cosa que te quería decir muy breve, sí. Pero que es importante, que hablábamos hace un rato. Democracia no es solo ganar las elecciones y recibir un montón de votos. Eso es una parte de la construcción democrática. La democracia es mucho más que eso. Tiene que ver con el Estado de Derecho, tiene que ver con una prensa libre, tiene que ver con la dignidad del ser humano, como dice el artículo 1 de la Ley Fundamental Alemana, la dignidad humana es intocable. Y todos esos elementos que estoy mencionando, aparte de ganar una elección, no aparecen en los programas y en los discursos y en las intenciones de partidos como Alternativa para Alemania.
1: Muy interesante. Pues vamos a ver precisamente en qué consiste ese proyecto de Estado de Gobierno. Parece que la etiqueta de extrema derecha disuade cada vez a menos votantes de apoyar a la Alternativa para Alemania. Sin embargo, muchos de sus simpatizantes no se consideran extremistas, sino personas que buscan soluciones a problemas concretos y confían cada vez menos en que los partidos tradicionales sean capaces de ofrecerlas. ¿Qué puede llevar a cabo realmente Alternativa para Alemania de lo que promete en su programa electoral? Vamos a verlo.
2: La AfD ha logrado en Sajonia-Anhalt movilizar a personas que habían perdido por completo el interés por la política. Casi el 44% votó a un partido que las autoridades alemanas consideran de extrema derecha en varias regiones del país. ¿Pero qué parte de su programa puede aplicar realmente la AfD en el marco del sistema federal alemán? ¿Podría endurecer la política migratoria y de asilo, acelerar las deportaciones e imponer un trabajo obligatorio a los solicitantes de asilo? En cultura y educación, la AfD podría revisar los planes de estudio, la enseñanza de idiomas, el lenguaje inclusivo o la memoria histórica. Sus críticos temen por la libertad cultural y de expresión, así como el recorte de la radiotelevisión pública. Prevé reforzar la policía e incluso crear una patrulla ciudadana. La prorrusa AfD tendría acceso a información sensible, como datos sobre informantes en la extrema derecha o asuntos de defensa. ¿Cómo cambiará Sajonia-Anhalt con un gobierno de la AfD? ¿Será un riesgo para la seguridad de toda Alemania?
1: Bueno, si consideramos que Sajonia-Anhalt es una especie de laboratorio en pequeño de lo que puede ser luego a nivel nacional, si Alternativa para Alemania llega al gobierno, y todo indica que así será, ¿por dónde empezarán? ¿Por la cultura? ¿Por la educación? ¿Por dónde puedan mostrar rápidamente éxitos?
3: O sea, empezarán por lo más fácil.

0: Y lo más fácil es efectivamente la cultura y las clases más vulnerables. O sea, siempre no se van a complicar la vida haciendo, y aparte que tampoco, o sea, sus competencias son las que son. Tienen competencias en educación, por ejemplo, y eso ya es un gran peligro porque significa
1: que son competencias regionales. Son
0: competencias regionales. Eso es un gran peligro porque, de hecho, los docentes del LAND están ya bastante atemorizados porque en su programa está, vamos a dulcificar un poquito la historia de Alemania. Es decir, aquello que no nos gusta no lo vamos a explicar como lo explicábamos hasta ahora, porque si Alemania fue modélica en algo fue en el tratamiento de su monstruosa historia y muy especialmente de la época nazi. Todo eso lo vamos a dulcificar un poco porque ya empieza a cansar mucho a la gente. Eso lo dicen abiertamente, o sea, no es una cosa que nos imaginemos, sino que nos digamos.
1: No solamente visitas a campos de concentración, sino hablar también de la Alemania de Bismarck y de otras, digamos,
0: dulcificar ese apartado que ya no nos gusta, ¿no? Y que no nos viene bien. Y ese tipo de cosas. El mundo cultural también está muy preocupado pues, por lo mismo, ¿no? Tenemos en el LAND tenemos a la escuela Dessau, de la Bauhaus, que fue un movimiento en su momento proscrito durante el nazismo, que también están temiendo recortes y todo este tipo de cosas. Y luego se va a practicar en las escuelas lo que ellos también han dicho en su programa, que es disgregar a los niños que no saben alemán, hijos de refugiados, etcétera, en clases aparte y también a los niños que tengan algún tipo de discapacidades porque ellos entorpecen el desarrollo del resto. Esto es un programa nazi. Y llamémoslo como llamémoslo, de disgregar a los que no pueden seguir el ritmo de los demás.
1: Eso por un lado. Y luego está el tema económico, que también sorprende. Y muchos empresarios ven con recelo precisamente la llegada de Alternativa para Alemania al poder, porque pretende precisamente impulsar el crecimiento, pero no quiere mano de obra externa si no es con un contrato de trabajo y con un título universitario, etcétera, etcétera.
2: Sí, pero también tenemos que ver que la AfD tiene un enorme interés en gobernar bien. Tiene que demostrar ese laboratorio que son capaces de gobernar, porque si no, sí corren riesgo de perder rápidamente voto también a nivel nacional. Tienen que tener éxito. Y yo sospecho que en muchas temáticas, no en las más simbólicas, como educación, cultura, que van a moderar cosas. El mismo fenómeno que vimos con Giorgia Meloni en Italia, quieren tener éxito y van a tener disposición de, justo en lo económico, de hacer concesiones a los otros. Y también, por favor, no nos olvidemos, el programa económico de la AfD no se difiere tanto de la otra fuerza conservadora que hay en el país y en la región. La AfD es una fuerza no conservadora como la demás, es ultraconservadora, eso sí. Pero muchas de las exigencias, de los planes de grandes cambios, de bajar impuestos para las empresas, de fomentar industria, mucho de eso también está en el programa de la CDU Nacional. Y la CDU, la cristianodemocracia, tiene el serio problema de tener que explicar a sus propios votantes por qué no aprovechar ese relativo consenso en muchos detalles, no en la política social en general, pero en muchos detalles de recortar por aquí, recortar por allá, fomentar la industria, ¿por qué no usar ese potencial? Alemania tiene una gran mayoría de votantes de centro-derecha para la derecha en este momento. Eso lo demuestran todas las encuestas y la cristianodemocracia todavía ha mantenido ese cortafuegos, ese cordón sanitario, pero tiene cada vez más problemas internos para no buscar alianzas. Y vamos a ver qué pasa justo en Sajonia-Anhalt ahora, que no nos olvidemos, basta con un
1: transfuga de la CDU.
2: Ni siquiera con un transfuga, alcanza con que un diputado de la CDU
1: se abstenga
2: para que el candidato de la AfD pueda llegar a primer ministro de la región.
1: Y eso sería un golpe muy duro para Merz. Volvemos ahí donde comenzamos este programa. Son muchísimos temas los que me gustaría todavía tocar con vosotros, porque el tema de la política migratoria también es muy interesante, que precisamente el gobierno en Berlín ha restringido y ha endurecido mucho la política migratoria.

0: pero no lo ha capitalizado en las urnas de Sajonia-Anhalt. No quiero perder la oportunidad de tener aquí al experto en Alternativa para Alemania y las ultraderechas europeas para preguntarte, ahora mismo AfD ronda el 28% en intención de voto a nivel nacional. ¿Dónde está el techo real? Porque hace poco hablábamos de que el techo real en Alemania era entre el 12 y el 15% como máximo. ¿Por qué estamos hablando ahora de una intención de voto del 28%? ¿Dónde están todos esos votantes? Se sabe que hay un 10-12% con ideas neonazis en este país. ¿Y ese otro 10% quiénes son?
1: Mira, en primer lugar hay que tener en cuenta algo con estos indicadores y es que hasta no hace mucho tiempo la porción de personas que no iban a votar, los abstencionistas, era mayor, ¿no? Y lo dijiste al principio del programa, acá hubo un aumento enorme, creo que fue récord histórico para la región, sí, la participación electoral.
2: ¿No? 78.
1: Entonces vos tenés ahí mucha gente que estaba descreída de la política, que se ve movilizada por este discurso antipolítica, ¿no?, que representa a AfD. Porque AfD también, tal vez no lo dijimos hasta ahora, pero tiene muchas caras. Además de todas las que venimos mencionando, le tendríamos que agregar también este elemento populista, ¿no?, de las élites malvadas, los políticos, todos allá
0: nosotros,
1: arriba,
0: ellos.
1: Y nosotros, el pueblo, sufriendo, ¿no?, a esta élite corrupta. Bueno, ese es un punto, ¿no?, para entender ese crecimiento. Mucha gente movilizada. Y si hay un partido que hoy en día logra movilizar lo que lograban los partidos mayoritarios de antaño, socialdemócratas y demócratas cristianos, lo logra ahora AfD con este tipo de discursos. Y a eso hay que agregar un concepto interesante. Escribieron hace un tiempo unos politólogos de Grecia sobre este fenómeno. Hay un núcleo, que es lo que vos decías, este 10%, 8%, que son los militantes, que son los que piensan así, que son los que están convencidos de hacer deportaciones masivas, segregación, etc. Y después hay una periferia que se mueve alrededor de ese núcleo y que participa de manera, si se quiere, intercambiable, mirando partes de ese discurso. Cuando uno vota un partido, sea AfD o cualquiera, uno no está de acuerdo con el 100% de lo que dice ese partido. Uno elige algunas partes, algunas historias. Y a partir de ahí, bueno, nosotros aceptamos qué nos convence más, qué nos convence menos, dónde estamos más de acuerdo y por eso ponemos el voto. Entonces, hay una parte de todo ese plan que tiene AfD, que desde mi punto de vista es la parte más simbólica, lo que se conoce como la batalla cultural, que es lo que asume esa periferia y dice, esta también es mi batalla, esto también es lo que me pasa a mí. Cuando vos empezás a desarmar y a contar las partes que vos decís, que ustedes contaban, ahí empiezan las dudas, ahí se empieza a discutir. Y había un caso muy breve, muy concreto. Le preguntaban a una votante de AfD, ¿sabías que el cabeza de lista estaba en la Stasi? Ah, eso no lo sabía.
0: Información. Todo pasa por la información, por leer más, por informarse más. Ahí lo tenemos que dejar. Hoy nos faltan por lo menos calculo yo 20 minutos de programa. Muchísimas gracias a Gemma Castadegal, Hiner Berlekamp y Franco de Ledone. Muchísimas gracias a los tres y muchísimas gracias a ustedes por su confianza. Hasta la próxima.

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5: Estados Unidos recuerda hoy los 25 años de los atentados del 11 de septiembre que dejaron casi 3.000 muertos y cambiaron para siempre el país y su papel en el mundo. Un cuarto de siglo después, el homenaje a las víctimas convive con una pregunta. ¿Qué legado dejó el 11 de septiembre? Con esto comenzamos. Lo saluda Silvia Cabrera en Berlín. Titulares. La emoción se ha desbordado este viernes en Nueva York. Una campana sonó en la zona cero a la hora exacta en que el primer avión secuestrado impactó las Torres Gemelas el 11 de septiembre del 2001. En el Pentágono, Donald Trump rindió homenaje a las víctimas. Colombia cambia de rumbo frente a los grupos armados. El nuevo gobierno de Abelardo de Lespriella cerró las mesas de negociación y apuesta por perseguir a sus cabecillas. La decisión abre interrogantes sobre el futuro de los acuerdos de paz y sus programas para las víctimas. Bienvenidos. Estados Unidos conmemora hoy el 25 aniversario de los atentados del 11 de septiembre ocurridos en Nueva York y Washington. Los ataques terroristas de Al Qaeda causaron la muerte de 3.000 personas al estrellar los aviones secuestrados contra el World Trade Center, el Pentágono y un campo en Pensilvania. En el acto conmemorativo sonó una campana a la hora exacta en la que el primer avión se estrellaba contra la torre norte del World Trade Center. El vicepresidente norteamericano J.D. Vance y varios expresidentes de Estados Unidos se hicieron presentes en el lugar de los hechos en Nueva York, que se conoce como Ground Zero o la Zona Cero. La policía y los bomberos de Nueva York rindieron homenaje a los efectivos que perdieron la vida y los familiares leyeron en voz alta los nombres de todos los fallecidos. El presidente Trump se unió a la ceremonia celebrada en el Pentágono, en la que también participó el secretario de Defensa, Pete Hegseth. Ambos defendieron en sus discursos la actual guerra de Estados Unidos contra Irán. Además, se depositó una corona de flores en Pensilvania, donde los pasajeros derribaron un avión secuestrado que se dirigía a Washington. Y nos vamos ahora directo a Nueva York. Hablamos de esta información con el periodista Argemino Barro. Argemino, Donald Trump no estuvo hoy en la ceremonia de la Zona Cero en Nueva York y prefirió conmemorar el 11S desde el Pentágono. ¿Por qué? ¿Tiene algún significado político esta ausencia?
6: Sí, de hecho el plan original de Donald Trump era estar presente en la Zona Cero, aquí en Nueva York, en el Bajo Manhattan, junto, por cierto, a todos los expresidentes y exprimeras damas que continúan vivos. Pero al final eligió el Pentágono. ¿Por qué? Porque desde el año 2012 los organizadores de la ceremonia del 11S aquí en Nueva York, del aniversario, prohibieron los discursos políticos, considerando que toda la atención tenía que centrarse en las víctimas. Así que en un día como hoy se han escuchado discursos de las víctimas, de los descendientes, de los familiares, pero no discursos políticos. Donald Trump tenía la intención de dar un discurso, pero como este no era el caso, no estaba permitido, optó por hacer un evento más personalizado en el Pentágono. También añadir que Donald Trump está dando cada vez más discursos y más largos. Esta semana ha dado dos discursos y uno de ellos ha durado 2 horas. Así que tiene sentido que hiciera al final una ceremonia más privada en el Pentágono.
5: Bueno, y en esos discursos Trump dijo que 25 años después del 11S, Estados Unidos sigue luchando y que solo puede haber victoria. ¿Contra quién está librando hoy Washington esa guerra y qué significa hablar de victoria?
6: Bueno, claramente está hablando de la guerra de Irán y es una paradoja, ya que Donald Trump ganó las elecciones, especialmente las de 2016, prometiendo no meter a Estados Unidos en ninguna otra guerra en un avispero de Oriente Medio. Y ahí es donde exactamente está a día de hoy Estados Unidos. Si bien no tiene tropas desplegadas sobre el terreno en Irán, como si fue el caso en Afganistán o en Irak, es una guerra que ya dura más de 6 meses y que no tiene un final a la vista. Algunos analistas afirman que Estados Unidos simplemente está intentando gestionar su derrota porque no tiene grandes opciones. La opción de desplegar tropas sobre el terreno, no. Irán es un país enorme con más de 70 millones de habitantes, 90 millones de habitantes, y tampoco tiene la posibilidad de bombardear más porque Irán podría responder bombardeando infraestructuras en la región. En resumen, es una situación peliaguda y nadie sabe qué aspecto tendrá la victoria o si Estados Unidos realmente alcanzará una victoria.
5: Argemino, y más allá del discurso de hoy, ¿qué queda 25 años después del impacto que tuvo el 11 de septiembre en Estados Unidos? ¿Cuánto cambió aquel día al país y su papel en el mundo?
6: Bueno, destacaría dos dimensiones. Una es la dimensión global. Naturalmente, a raíz de aquel atentado, el peor atentado de la historia de Estados Unidos, el entonces presidente George W. Bush declaró 2 guerras en Oriente Medio y eso ha tenido consecuencias enormes, geopolíticas, en absolutamente todos los sentidos, no solamente para la región, sino para Estados Unidos y también para Europa. También han cambiado cuestiones como la seguridad en los aeropuertos y aquí se implementaron programas de vigilancia, sobre todo para ciudadanos musulmanes, lo cual violó sus derechos. Y luego la otra dimensión es una dimensión más personal, más emocional. Aquí, naturalmente, cada neoyorquino recuerda con mucha viveza aquel terrible día. Todo el mundo pasó por alguna experiencia y naturalmente estamos siempre recordando a los más de 300 bomberos que perdieron la vida intentando rescatar a los supervivientes y que día a día son honrados en monumentos, particularmente en las estaciones de bomberos.
5: Muchísimas gracias, Argemino Barro, desde Nueva York.
6: A ustedes, un placer.
5: Y la guerra de Irán deja noticias en la economía. Andrés Blumenkranz.
7: ¿Qué tal, Silvia? Nos vamos a mirar al mercado de petróleo porque por fin, después de mucho tiempo, hemos tenido ahí un pequeño alivio. Los precios del petróleo caen este viernes tras conocerse que Irán va a reunirse con países del Golfo Pérsico el próximo lunes en Omán. Será la primera reunión entre Teherán y las naciones que integran el Consejo de Cooperación del Golfo desde que hace 6 meses estallase la guerra y se cerrara el Estrecho de Hormuz. La noticia que adelantaba en exclusiva el diario Financial Times apunta a que la reunión serviría, entre otras cosas, para hablar sobre rutas seguras para la navegación comercial. Los esfuerzos diplomáticos que buscan solucionar el cierre de Hormuz llegarían justo cuando el conflicto se extiende al Mar Rojo, la vía alternativa de países como Arabia Saudita para la exportación petrolera. Esta semana, los rebeldes hutíes, respaldados por Irán, han ido tomando posiciones clave en el acceso al Mar Rojo, lo que ha generado preocupación en los mercados energéticos. Y más reacciones a esta noticia ahora mismo con nuestro compañero en la Bolsa de Frankfurt, José David Navarro. José, ¿qué más detalles tenemos sobre esta reunión entre Irán y los países del Golfo y cómo se ha notado en el precio del petróleo? Que esta semana veíamos perforar otra vez, por primera vez desde julio pasado, la barrera de los $100 por barril.
8: Hola Andrés, ¿qué tal? Pues todo apunta a que en esa reunión que se va a celebrar previsiblemente el lunes en Omán y también Irán, acordarían un plan para permitir el tráfico de los barcos a través de rutas seguras. Según el Financial Times, el plan sería que los barcos entraran más cerca de la costa de Irán y salieran después de esa zona por la costa más próxima a Omán. En esa reunión estarían presentes los países del Consejo de Cooperación de los Países del Golfo, una forma, según las fuentes consultadas por el Financial Times, también de reducir la tensión con Irán. Como tú adelantabas, esta noticia que se ha conocido hoy ha permitido una cierta relajación en los mercados energéticos. Veíamos como el barril de Brent caía hasta los $104, un 3% menos que ayer, dentro de una semana en la que ha llegado a niveles que no se veían desde el pasado mes de julio y genera cada vez más preocupación respecto al futuro de la inflación aquí en Europa y en el resto del mundo. Ahora, Andrés, toda la atención se centra en el Mar Rojo, donde los rebeldes hutíes cada vez están tomando más posiciones y cada vez tienen más posibilidades de controlar el estrecho de Bab el Mandeb, una ruta que es clave alternativa para Arabia Saudí para exportar su petróleo y que de cerrarse obligaría a los barcos a recorrer todo el continente africano, lo que significaría más tiempo de ruta comercial y también, Andrés, mucho más dinero durante esa ruta.
7: José, estamos viendo entonces un nuevo solapamiento de

0: de diferentes crisis. Primero Hormuz, ahora llegan preocupantes señales desde el Mar Rojo. Todo esto ocurre a las puertas del otoño en el hemisferio norte. Se acerca el frío aquí, época donde el consumo de gas crece y mucho. ¿Cómo están las reservas aquí en Europa? Han saltado alarmas rojas, ¿verdad?
1: Sí, Andrés, las reservas europeas están en el 67% de su capacidad, lo cual es menos de lo habitual y son especialmente bajas aquí en Alemania. Eso ocurre porque las empresas que tienen que hacerlo, llenar estas reservas, han esperado porque los precios durante el verano eran más altos de lo habitual al tener que competir por esas exportaciones del Golfo con los países asiáticos. La pregunta es evidente. ¿Nos vamos a quedar, por ejemplo, aquí en Europa sin gas para las calefacciones? Los expertos e incluso el gobierno alemán apuntan, Andrés, a que no, porque lo que importa son los flujos corrientes de la llegada de gas, es decir, el gas que nos llega desde Estados Unidos, desde Noruega, desde Argelia, y estas reservas solo sirven como una especie de botella de oxígeno para momentos de emergencia. Aún así, Andrés, evidentemente la preocupación existe de cara al invierno.
0: Bueno, iremos juntando leña por las dudas. José David Navarro en la Bolsa de Frankfurt, gracias y buen fin de semana. Este fin de semana se celebra la cumbre de los BRICS Plus en Nueva Delhi. La presidencia india del grupo se ha marcado el lema Construyendo para la resiliencia, la innovación, la cooperación y la sostenibilidad. Los líderes de los 11 países miembros intercambiarán opiniones sobre el fortalecimiento de la cooperación dentro del grupo, principalmente en materia política y económica, en un contexto marcado por grandes tensiones geopolíticas.
2: El grupo de los BRICS fue fundado en 2009 por cuatro grandes economías emergentes, Brasil, Rusia, India y China, a las que posteriormente se sumó Sudáfrica. En 2024 y 2025 se amplió para incluir a los Emiratos Árabes Unidos, Egipto, Etiopía, Irán, Indonesia y Arabia Saudí. El bloque agrupa a 3.700 millones de personas y tiene un PIB de 33,64 billones de dólares, casi el 40% del PIB mundial. Con el 70% del Producto Interno Bruto del bloque, China domina económicamente el BRICS. India tiene el crecimiento anual más rápido entre los miembros principales. Brasil es la mayor economía de América Latina y Rusia aún es un importante productor de energía, pese a las sanciones. Con las tensiones geopolíticas, los nuevos aranceles y el aumento de los precios de la energía, el primer ministro de la India y anfitrión, Narendra Modi, tiene una difícil tarea en la cumbre. Una cuestión delicada entre los miembros del BRICS es su propio sistema de pagos. El bloque está expuesto de forma desproporcionada al comercio en dólares y a los sistemas de pago occidentales, de los que Rusia, por ejemplo, está excluida.
3: La base de las sanciones occidentales es el sistema de pago SWIFT, con sede en Bruselas. Si utilizamos la tecnología de cadena de bloques, resulta muy sencillo crear una estructura de pagos digitales que lo eluda por completo. China pasaría obviamente a convertirse en el principal actor en este ámbito. India tiene dudas respecto a integrarse a cualquier iniciativa dominada por China y ha vetado la idea.
2: El suministro energético es otro tema en la agenda de Modi y uno de los pocos asuntos en los que se esperan avances. El nuevo Banco de Desarrollo, fundado por los miembros del BRICS, podría jugar un papel importante.
3: El BRICS ha sido un importante financiador de las energías renovables y las infraestructuras ecológicas. Sus miembros suelen mostrarse firmes a la hora de apoyar la transición ecológica. Esto ha cobrado relevancia por la aversión de Estados Unidos hacia las energías verdes.
2: Las tensiones entre China e India y la participación de varios países miembros en conflictos bélicos pondrán a prueba la capacidad del grupo para actuar de manera conjunta.
0: Y la Comisión Europea aprobó este viernes una partida adicional de 6.100 millones de euros procedentes del préstamo de 90.000 millones para Ucrania con el fin de reforzar su capacidad de defensa. Parte de los fondos podrá destinarse a la compra de misiles para los sistemas de defensa aérea Patriot, entre otros usos. Según las normas del programa, el material militar financiado con estos fondos debe adquirirse principalmente a empresas de la Unión Europea, Ucrania o países asociados, salvo en casos de necesidad urgente. Bruselas señala además que los fondos previstos para apoyo militar este año ya han sido comprometidos y que la ayuda europea a Ucrania va a continuar. Y para muchas empresas alemanas, China sigue siendo un mercado clave. Al mismo tiempo, aumenta la presión.

0: de la competencia de los proveedores chinos que se destacan por sus avances tecnológicos, precios muy competitivos y, claro, el apoyo del Estado. Según una encuesta de la Asociación de Cámaras de Industria y Comercio Alemanas, las empresas perciben cada vez más esta competencia, pero también aquí en Europa. A esto se suman dependencias estratégicas en materias primas esenciales, como tierras raras, y por eso muchas compañías apuestan por innovar, por diversificar hacia nuevos mercados y nuevas alianzas, mientras reclaman mejores condiciones a los políticos.
1: China, un mercado de 1.400 millones de habitantes y para algunos sectores como el automotriz, el mercado más importante del mundo. Pero las empresas chinas también se han convertido en una competencia de peso, tecnológicamente avanzadas y con precios muy competitivos, a menudo gracias a fuertes subsidios estatales.
2: En materia de subsidios estatales, las empresas chinas tienen una clara ventaja y no siempre respetan las reglas internacionales.
1: Según una encuesta de la Cámara Alemana de Industria y Comercio, las empresas alemanas se enfrentan a una presión competitiva sin precedentes, tanto en sus exportaciones a China como en Europa y en Alemania. Para China se ha vuelto más difícil exportar a Estados Unidos desde la disputa comercial lanzada por el presidente Donald Trump.
2: Por eso las empresas chinas se están centrando en otros grandes mercados, especialmente en la Unión Europea. Y eso tiene consecuencias. Muchas compañías alemanas nos dicen que se sienten literalmente inundadas por productos procedentes de China.
1: Rendirse no es una opción para la mayoría de las 1.300 empresas alemanas consultadas. El 60% quiere responder con más innovación. La mitad apuesta por reducir costos y ganar competitividad. El 39% busca nuevos mercados. El 31% ve oportunidades en la cooperación con socios chinos. Y solo el 12% contempla retirarse. Otro problema. China controla cadenas de suministro estratégicas de materias primas. Es el caso de las tierras raras, indispensables para fabricar chips, motores y maquinaria.
2: China ha asegurado una posición dominante en minerales críticos mediante la explotación de minas en el extranjero, la importación de materias primas y su posterior refinado y procesamiento dentro del país.
1: Más innovación también puede ayudar en estos casos. Es lo que demuestra el fabricante alemán Zielabeck. Sus motores necesitan potentes imanes de neodimio que hasta ahora solo podían producirse con tierras raras. Durante décadas, las alternativas se consideraban demasiado grandes, demasiado pesadas y poco eficientes. Sin embargo, los ingenieros lograron desarrollar imanes equivalentes utilizando ferrita como material sustituto.
2: La principal ventaja es que podemos garantizar las entregas. El año pasado hubo restricciones a las exportaciones de tierras raras y de imanes con tierras raras desde China. Con los imanes de ferrita podemos asegurar el suministro.
1: Las empresas alemanas reclaman sobre todo más apoyo político. Consideran que Alemania y Europa deben responder con firmeza a las prácticas comerciales desleales y mejorar condiciones para la actividad empresarial. Menos burocracia, energía asequible y un entorno económico más favorable.
0: Recuperamos el ritmo ahora con las noticias, con Silvia Cabrera.
3: Gracias, Andrés. Vamos directamente a Brasil. La Corte Suprema investiga desde julio al candidato presidencial y senador Flavio Bolsonaro por presuntos delitos de corrupción y lavado de dinero en una pesquisa vinculada al caso del quebrado Banco Master. Según la investigación, Flavio Bolsonaro habría negociado con el ex banquero Daniel Vorcaro el financiamiento de la película Dark Horse sobre su padre, el expresidente Jair Bolsonaro. La Policía Federal lanzó el jueves una operación para investigar un posible desvío de recursos públicos hacia la producción de la película. Flavio Bolsonaro sostiene que se trata de una inversión privada y legal. La investigación llega a menos de un mes de las elecciones en las que enfrenta al presidente Lula da Silva. Y precisamente allí en Brasil, el presidente Luiz Inácio Lula da Silva defendió la implementación de mandatos de duración limitada para los magistrados de la Corte Suprema. Sus declaraciones llegan con el Supremo en el ojo de la tormenta desde que documentos desclasificados mostraran la proximidad entre el juez Alexandre de Moraes, responsable de la condena de Jair Bolsonaro, y un reconocido banquero actualmente en prisión. El empresario le habría pedido al juez información sobre las operaciones policiales en su contra y ayuda para intentar retrasarlas. Lula, que se presenta a la reelección en octubre contra Flavio Bolsonaro, declaró que la crisis se limita al seno del Tribunal Supremo y negó que tenga que ver con el gobierno. Y Colombia enfrenta un nuevo repunte de la violencia. En lo que va de año se han registrado 89 masacres, un 14% más que en el 2025. Detrás están las disputas entre grupos armados por el control del narcotráfico y la minería ilegal. Tras el fracaso de la paz total de Gustavo Petro, el nuevo gobierno cerró las negociaciones y apuesta por perseguir a los cabecillas, una estrategia que genera temor entre las víctimas y pone bajo presión los avances del acuerdo de paz del 2016, financiado en buena parte por la Unión Europea.
4: La guerrilla del Ejército de Liberación Nacional y una serie de estructuras armadas se resisten a dejar las armas en Colombia. Mientras el gobierno de Petro abría múltiples mesas de diálogo, estos grupos se reorganizaron, se expandieron y se disputan corredores estratégicos y economías ilegales. Eso marcó el fracaso de la política de paz.
5: El ELN siempre ha vivido en guerra. Desde su nacimiento hasta la actualidad siempre hemos estado inmersos en la guerra, ¿no? Y este país lastimosamente también ha estado en conflictos.
4: Esta guerrilla, nacida en 1964, es acusada de voladuras de oleoductos, reclutamiento de menores, secuestro, extorsiones y vínculos de algunas de sus estructuras con el narcotráfico y la minería ilegal. Hoy es pionera en el uso de drones con explosivos. El acuerdo de paz de 2016 entre el Estado colombiano y las extintas FARC dejó vacíos de poder, territorios que entró a controlar el ELN, con un alcance incluso transnacional. Lo explica la decana Angélica Redba.
6: El ELN se ha transformado con el tiempo y ha pasado hoy en día a ser un actor muy importante en las fronteras de Colombia, especialmente en la frontera oriental. Es un grupo que hoy opera en Venezuela, en y desde Venezuela, y es además un grupo que se ha vinculado crecientemente al narcotráfico.
4: El presidente de la Espriella anunció que no dialogará con el ELN ni otros grupos armados. Considera que la política de paz total de su antecesor resultó en impunidad para bandas criminales. Pero las organizaciones de víctimas en Colombia temen que queden en el limbo incluso los modestos logros, como los emprendimientos en pueblos afectados por el conflicto armado, alcanzados con el acuerdo de paz de 2016.
7: Esto ha ayudado a muchas familias víctimas de conflicto armado, han mirado una nueva oportunidad de vida y han logrado muchas cosas a través del café, como la comercialización, la exportación, el poder uno educarse como barista, como catador, es algo muy importante y que muchos medios también nos ayudan en eso.
4: Del acuerdo de paz también nacieron 20 emisoras de paz donde trabajan víctimas y victimarios, pero el nuevo gobierno ordenó que suspendieran sus contenidos informativos y pasaran solo música. Hoy es incierto también el futuro de la Jurisdicción Especial para la Paz, tribunal transicional que juzga a los máximos responsables del conflicto y recibe apoyo internacional.
6: En ese acuerdo, la Unión Europea y Alemania han invertido recursos financieros importantes y sobre todo políticos, porque en algún momento previo, donde había muchas críticas al acuerdo, fue también Alemania uno de los países que más claramente defendió la necesidad de ese acuerdo y la importancia de implementarlo. Ha mantenido esa posición desde la firma hasta hoy, no importa cuál es el cariz ideológico de los gobiernos que han pasado por acá.
4: El conflicto armado interno en Colombia, en el que participan guerrillas, grupos paramilitares y agentes del Estado, es uno de los más longevos de Latinoamérica.
3: Y durante décadas, Estados Unidos ha sido el principal destino de muchos cubanos que emigran de la isla, empujados por la crisis económica, la falta de oportunidades y las restricciones políticas. Pero el endurecimiento de la política migratoria de Donald Trump ha cambiado el escenario. Algunos se enfrentan ahora a la deportación o regresan voluntariamente a Cuba, donde deben empezar de nuevo. Es el caso de Eliezer de la Cruz.
8: De vuelta en el lugar donde creció. Liexer de la Cruz intenta empezar de nuevo. Está en Las Minas, una localidad rural a unos 30 minutos de La Habana. Allí, entre gallinas y patos, recuerda lo que lo llevó de regreso a Cuba.
9: Yo me superé en Estados Unidos, pasé curso de electricista. Tengo mi título ahí, guardado. Me hice electricista, estudié 8 meses. Me gradué. Hice todos mis taxes, no tuve una multa de tránsito. Siempre no.

0: no tengo antecedentes penales, siempre estuve por ahí. Hasta el día que me tocó la corte, que fue el día más malo de mi vida.
1: Llevaba 5 años intentando construir una vida en Estados Unidos, pero su situación migratoria seguía sin resolverse.

0: difícil de lo que imaginaba.
1: Pero ahora no está esto como cuando yo estaba en los taxis. Está más duro todavía. Hay personas que te lo pagan, pero hay personas que te dicen, ¿me puedes dar un avance, qué sé yo, porque no tengo dinero? ¿Tú me puedes ayudar? Y yo no me gusta dejar a nadie botado, y eso me duele.
0: Aún así, Liexer de la Cruz lleva gratis a quienes no pueden pagar. Si pudiera elegir, dice que se quedaría en Cuba, pero solo si las cosas cambian.
2: Y vamos ahora con un resumen de otras noticias importantes del día. Colombia conmemoró el primer mes desde el terremoto que azotó al país el pasado 10 de agosto. En Cali, decenas de personas hicieron una vigilia para recordar a las víctimas. También en Pereira, una de las zonas más afectadas, hubo homenajes por parte de las autoridades. El sismo dejó más de 300 muertos y 30.000 viviendas destruidas. La presidenta encargada de Venezuela, Delcy Rodríguez, se encuentra en Surinam en una visita que busca consolidar alianzas estratégicas con ese país. La agenda del encuentro tiene como foco la cooperación en materia de hidrocarburos. A su llegada, Rodríguez adelantó la firma de importantes acuerdos bilaterales, aunque sin revelar mayores detalles. Y en Bolivia, el presidente Rodrigo Paz pidió que se investigue un posible atentado contra su gobierno después de que recientes explosiones en una base del ejército dejaran 9 muertos y decenas de heridos. La fiscalía abrió una investigación por homicidio involuntario y otros delitos. El Ministerio de Defensa afirmó que también está investigando el incidente. Y a pocos días desde que inicia el Oktoberfest en Múnich, que comienza este año el 19 de septiembre, la confección de trajes tradicionales está en pleno auge. La empresa Münchner Dirndl elabora sus prendas artesanalmente en un taller de Nuremberg, utilizando técnicas que prácticamente han desaparecido de la producción en serie. Cada Dirndl se confecciona con materiales naturales como lino y algodón y requiere, entre otros, 2 y 3 días de trabajo. Las telas también cuentan con diseños exclusivos inspirados en motivos típicos de Múnich. Además de las prendas listas para usar, muchos dirndls se confeccionan de forma personalizada y por encargo. Con esto terminamos. Gracias por habernos acompañado. Hasta luego.

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0: David Striver es un estadounidense que envió un email al ICE criticándolo después de que un agente disparara y matara a Rene Good de Minneapolis. ¿Se acuerdan de ese caso? Bueno, meses después, agentes federales llegaron hasta la casa de David para darle una advertencia. Le dijeron que podría haber cometido un delito federal. Además, según David, le dejaron mensajes de voz anónimos. El caso es ahora el centro de una demanda judicial en Estados Unidos. Pero la demanda revela algo más, y es que ese servicio de inmigración y control de aduanas de Estados Unidos, el ICE, está activamente persiguiendo en persona a quienes los critican en Internet. Más allá de las prácticas represivas del ICE, esto muestra lo fácil que es vincular la actividad en Internet con una persona real. La pregunta es, ¿cómo puede una agencia de gobierno localizarte a partir de un simple correo electrónico o incluso una publicación en redes sociales? Aunque un correo electrónico, por supuesto, no incluya una dirección física, pues sí contiene datos ocultos. Los encabezados pueden revelar información de enrutamiento y direcciones IP. Si el mensaje se envió desde un dispositivo personal o una red doméstica, pues esto actúa como una huella digital y puede utilizarse para rastrear el proveedor de Internet o la misma ubicación física. Los investigadores también pueden analizar perfiles públicos. Pueden comparar los nombres de usuario en distintas plataformas, conectar cuentas de redes sociales y reunir detalles para construir el perfil de una persona, agregando y procesando miles de datos. Además, bajo determinados marcos legales, las agencias federales pueden exigir a plataformas tecnológicas o proveedores de Internet que entreguen registros de suscriptores, de datos de ubicación o información de cuentas. Esto es, según el país, ¿no? Las leyes pueden variar. Ahora, estos métodos pues no son exclusivos del ICE, son utilizados por gobiernos en todo el mundo. Pero la pregunta es, ¿qué pasó exactamente con David? David Striver le escribió un correo crítico al entonces director del ICE, comparando su trabajo con el de una dictadura. 5 meses después, y mientras David estaba de vacaciones en Finlandia, agentes federales le llegaron a su casa y le advirtieron a su esposa que ese correo podría haber violado la legislación federal.
1: Cuando David regresó, otro agente presuntamente lo localizó en un hotel cercano al aeropuerto e intentó confrontarlo en persona.
0: Una fundación para la defensa de los derechos civiles asumió la defensa de David. Los abogados sostienen que el correo estaba protegido por la libertad de expresión política y argumentan que confrontar personalmente a los críticos es un método de intimidación y desalienta la libre expresión. Y ojo a esto, la defensa también señala que no se trata de un caso aislado y que son varios los críticos del gobierno que se han enfrentado a situaciones similares. Por ejemplo, una trabajadora electoral fue abordada por agentes federales dentro de un centro de votación. La razón, una publicación en redes sociales. Está acusada de haber difundido información personal de la gente que disparó y mató a Rene Good, la de Minneapolis. A publicar información personal de alguien en Internet se le conoce como doxing. Y este es uno de los argumentos del Departamento de Seguridad Nacional de Estados Unidos para justificar su accionar. Prevenir esta práctica, el doxing, es garantizar la seguridad de sus agentes frente a represalias. Esto dice el ICE, que además rechazó cualquier irregularidad y afirma que es su deber investigar las posibles amenazas a la seguridad del país. Pero independientemente del desenlace del caso, esto muestra lo fácil que es para los gobiernos, con la tecnología moderna, de identificar y localizar a cualquiera que publique una opinión que consideren peligrosa. Y esto es únicamente usando su actividad digital, su huella digital. Imagínense qué pasaría si en el país en donde vivimos sufre un cambio repentino de régimen y tus antiguas publicaciones fueran reclasificadas de repente como problemáticas. Si las publicaras con un perfil realmente anónimo, a las autoridades les seguiría costando mucho tiempo y esfuerzo localizarte. Pero si usas tu perfil y nombre real, en estas condiciones, correrías un gran riesgo. Y es que, claro, hay un debate alrededor de la necesidad de proteger la libertad de expresión sin dejar de combatir los delitos en línea. Y esto lleva a la pregunta de si deberían las personas ser anónimas en Internet o no. Algunos países han introducido o experimentado con sistemas de registro obligatorio con nombre real en Internet. Otros avanzan hacia controles de identidad más estrictos para determinados servicios en línea. Sus defensores argumentan que el registro con nombre real facilitaría la lucha contra el fraude y la investigación de delitos, además de ayudar a combatir discursos de odio. Por ejemplo, también permitiría utilizar un perfil único verificado en distintas plataformas. Según los partidarios de esta medida, esto aumenta la seguridad y la rendición de cuentas. Ahora, los críticos advierten que estas medidas también pueden facilitar la vigilancia y la censura. argumentan que el anonimato protege a denunciantes y activistas ciudadanos comunes frente a posibles represalias por expresar opiniones diversas. Lo preocupante es que estas tácticas para intimidar ahora vienen en esteroides gracias a la captura masiva de datos digitales. Varias agencias de la ONU ya han advertido que el espionaje digital masivo genera un efecto inhibidor que silencia la disidencia y erosiona la privacidad, pilares básicos de cualquier sociedad libre. La pregunta es, ¿dónde poner el límite? ¿Debe seguir existiendo el anonimato en Internet? ¿Deben las plataformas saber quién es cada usuario y compartir esa información con las autoridades?
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5: Estados Unidos recuerda hoy los 25 años de los atentados del 11 de septiembre. Ceremonias a minutos de silencio y homenajes marcan este aniversario. Desde el Pentágono, Donald Trump prometió que el país nunca olvidará aquel día y que seguirá luchando. Con esto comenzamos. Lo saluda Silvia Cabrera en Berlín. Titulares. Una

0: Campana suena en la zona cero a la hora exacta en que el primer avión secuestrado impactó las Torres Gemelas del 11 de septiembre del 2001. Aquel martes se murieron unas 3.000 personas. En el Pentágono, Donald Trump rindió hoy homenaje a las víctimas. Un escándalo irrumpe en la campaña electoral de Brasil. El Tribunal Supremo levantó parcialmente el secreto del caso Master y reveló que Flavio Bolsonaro, principal rival de Lula, es investigado desde julio por corrupción, lavado de dinero y evasión de divisas. Colombia cambia de rumbo frente a los grupos armados. El nuevo gobierno de Abelardo de la Espriella cerró las mesas de negociación y apuesta por perseguir a sus cabecillas. La decisión abre interrogantes sobre el futuro de los acuerdos de paz y sus programas para las víctimas. Estados Unidos conmemora los 25 años de los atentados del 11 de septiembre, un día que cambió al país y marcó buena parte de la política mundial. Casi 3.000 personas murieron cuando terroristas de Al-Qaeda secuestraron 4 aviones. 2 impactaron contra las Torres Gemelas en Nueva York, otro contra el Pentágono y el cuarto cayó en Pensilvania. Un cuarto de siglo después, Estados Unidos vuelve a recordar a las víctimas.
1: La campana sonó a las 8:46. Fue el momento exacto en el que el primer avión comercial se estrelló contra la torre norte del World Trade Center de Nueva York hace 25 años. Miles de personas acudieron al acto conmemorativo en la zona cero, incluidos los expresidentes Clinton, Obama y Bush. El vicepresidente J.D. Vance asistió en lugar del actual presidente. Los familiares de las víctimas del ataque terrorista leyeron los nombres de los fallecidos el 11 de septiembre. Esta mujer que perdió a su esposo piensa que Arabia Saudita fue cómplice del ataque. En estos 25 años, cada administración, incluidos los líderes aquí presentes, ha preferido proteger a los saudíes en vez de apoyar a las familias de las víctimas del 11 de septiembre. Mientras el presidente Trump asistió a la ceremonia celebrada en el Pentágono, al parecer quiso dar un discurso en Nueva York, pero no se le permitió por ser un evento apolítico. Hace 25 años, 189 personas murieron cuando un avión impactó contra la sede del Departamento de Defensa. El secretario de Defensa, Pete Hegseth, aprovechó su discurso en el Pentágono para defender la actual guerra contra Irán.
2: Nuestros guerreros lucharon contra una teocracia islámica que ha deseado nuestra muerte durante casi medio siglo. La presión económica se intensifica. Controlamos el estrecho. Daremos punto final a esta lucha.
1: Y el presidente agregó:
2: nunca lo olvidaremos. Por eso luchamos hoy. No tenemos otra opción, solo aceptaremos la victoria.
1: De vuelta a Nueva York. 6 minutos de silencio en la ceremonia, el último en honor de las víctimas de enfermedades provocadas por el aire tóxico y el polvo inhalados en los días y meses posteriores a los ataques. Una cifra de muertes superior a las víctimas directas del 11 de septiembre, un ataque que cambió el mundo para siempre.
0: Y nos vamos ahora directo a Nueva York. Hablamos de esta información con el periodista Argemino Barro. Argemino, Donald Trump no estuvo hoy en la ceremonia de la Zona Cero en Nueva York y prefirió conmemorar el 11S desde el Pentágono. ¿Por qué? ¿Tiene algún significado político esta ausencia?
3: Sí, de hecho el plan original de Donald Trump era estar presente en la zona cero aquí en Nueva York, en el Bajo Manhattan, junto, por cierto, a todos los expresidentes y exprimeras damas que continúan vivos. Pero al final eligió el Pentágono. ¿Por qué? Porque desde el año 2012 los organizadores de la ceremonia del 11S aquí en Nueva York, del aniversario, prohibieron los discursos políticos, considerando que toda la atención tenía que centrarse en las víctimas. Así que en un día como hoy se han escuchado discursos de las víctimas, de los descendientes, de los familiares, pero no discursos políticos. Donald Trump tenía la intención de dar un discurso, pero como este no era el caso, no estaba permitido, optó por hacer un evento más personalizado en el Pentágono. También añadir que Donald Trump está dando cada vez más discursos y más largos. Esta semana ha dado 2 discursos y uno de ellos ha durado 2 horas. Así que tiene sentido que hiciera al final una ceremonia más privada en el Pentágono.
0: Bueno, y en esos discursos Trump dijo que 25 años después del 11S, Estados Unidos sigue luchando y que solo puede haber victoria. ¿Contra quién está librando hoy Washington esa guerra y qué significa hablar de victoria?
3: Bueno, claramente está hablando de la guerra de Irán y es una paradoja, ya que Donald Trump ganó las elecciones, especialmente las de 2016, prometiendo no meter a Estados Unidos en ninguna otra guerra en un avispero de Oriente Medio. Y ahí es donde exactamente está a día de hoy Estados Unidos. Si bien no tiene tropas desplegadas sobre el terreno en Irán, como si fue el caso en Afganistán o en Irak, es una guerra que ya dura más de 6 meses y que no tiene un final a la vista. Algunos analistas afirman que Estados Unidos simplemente está intentando gestionar su derrota porque no tiene grandes opciones. La opción de desplegar tropas sobre el terreno, no. Irán es un país enorme con más de 70 millones de habitantes, 90 millones de habitantes, y tampoco tiene la posibilidad de bombardear más porque Irán podría responder bombardeando infraestructuras en la región. En resumen, es una situación peliaguda y nadie sabe qué aspecto tendrá la victoria o si Estados Unidos realmente alcanzará una victoria.
0: Argemino, y más allá del discurso de hoy, ¿qué queda 25 años después del impacto que tuvo el 11 de septiembre en Estados Unidos? ¿Cuánto cambió aquel día al país y su papel en el mundo?
3: Bueno, destacaría dos dimensiones. Una es la dimensión global. Naturalmente, a raíz de aquel atentado, el peor atentado de la historia de Estados Unidos, el entonces presidente George W. Bush declaró 2 guerras en Oriente Medio y eso ha tenido consecuencias enormes, geopolíticas, en absolutamente todos los sentidos, no solamente para la región, sino para Estados Unidos y también para Europa. También han cambiado cuestiones como la seguridad en los aeropuertos y aquí se implementaron programas de vigilancia, sobre todo para ciudadanos musulmanes, lo cual violó sus derechos. Y luego la otra dimensión es una dimensión más personal, más emocional. Aquí, naturalmente, cada neoyorquino recuerda con mucha viveza aquel terrible día. Todo el mundo pasó por alguna experiencia y naturalmente estamos siempre recordando a los más de 300 bomberos que perdieron la vida intentando rescatar a los supervivientes y que día a día son honrados en monumentos, particularmente en las estaciones de bomberos.
0: Muchísimas gracias, Argemino Barro, desde Nueva York.
3: A ustedes, un placer.
0: Y vamos ahora a Chile porque este 11 de septiembre el país conmemora el aniversario número 53 del golpe de Estado cívico-militar que derrocó al presidente Salvador Allende. Es la primera vez desde el retorno a la democracia en 1990 que el gobierno en funciones no organiza un acto oficial conmemorativo. El presidente José Antonio Kast, que ha expresado opiniones favorables a ciertos aspectos de la dictadura de Augusto Pinochet, decidió viajar al sur del país donde se reunió con familias afectadas este año por inundaciones. En Santiago, estudiantes, en su mayoría de enseñanza secundaria, marcharon hacia la sede del gobierno donde agrupaciones pro derechos humanos y partidos políticos conmemoraron el aniversario. La dictadura cívico-militar dejó al menos 3.200 opositores asesinados, según las cifras oficiales. Y las milicias hutíes de Yemen tomaron el control de 2 islas en el estrecho de Bab el Mandeb en el Mar Rojo. La captura de las islas implica que los hutíes, respaldados por Irán, tienen mayor control sobre el comercio en el Mar Rojo. Alrededor del 12% de los productos del mundo, incluyendo petróleo, pasan por el estrecho cada año. Arabia Saudita ha estado imponiendo un bloqueo sobre partes de Yemen controladas por los hutíes desde hace años. En respuesta, los hutíes han incrementado sus ataques sobre embarcaciones saudíes. Un portavoz de los hutíes dijo que el estrecho es seguro para todos los barcos, salvo los de Arabia Saudita. Y en Nueva Delhi, el primer ministro de la India, Narendra Modi, y el presidente ruso, Vladimir Putin, abordaron este viernes los conflictos en Oriente Medio y en Ucrania en una reunión bilateral previa a la cumbre de los líderes de los BRICS que se va a celebrar este fin de semana. India y Rusia buscan profundizar sus relaciones militares y comerciales, mientras que la India también amplía sus vínculos con Occidente. Modi le entregó a su invitado una traducción al ruso del texto clásico en tamil del Tirukkural. Sus versos de 1.500 años de antigüedad hacen hincapié en virtudes como la no violencia. Y vamos ahora directamente a la economía. Andrés Blumenkranz.
4: ¿Qué tal, Silvia? Inteligencia artificial nos ocupa en esta jornada. porque el temor por el rapidísimo avance de esta tecnología ha llegado finalmente al Congreso de Estados Unidos, donde un grupo bipartidista de legisladores está reclamando a la Cámara que permanezca en Washington hasta que se aprueben medidas de seguridad frente a los riesgos de los modelos más avanzados. La alarma ha aumentado después de que investigadores actuales y antiguos de Anthropic advirtieran públicamente que la inteligencia artificial fuera de control representaría incluso un riesgo existencial para

0: a la humanidad todavía en esta década. Las advertencias se suman a recientes incidentes peligrosos relacionados con sistemas de inteligencia artificial y su posible uso en ciberataques y otras actividades de alto riesgo. El presidente de la Cámara de Representantes, el republicano Mike Johnson, no ha anunciado todavía votaciones sobre regulaciones, por lo menos para antes de las elecciones de noviembre. Y siguiendo este tema muy de cerca, por supuesto, está nuestra corresponsal financiera en Nueva York, Ana Nieto. Ana, hasta hace poco los miedos por el desarrollo de la inteligencia artificial, ¿hasta dónde llega esta inteligencia por su impacto social y laboral? Temores que estaban relativamente contenidos e incluso minimizados. ¿Qué es lo que ha cambiado para que se desate este pánico?
1: Pues hay avisos sobre la posible falta de control de agentes de IA, algo que ha hecho recientemente y de una forma bastante enfática un ex trabajador de Anthropic que ha dejado la empresa. Hay también una carta abierta por el jefe científico de OpenAI, Jacob Pachocki, alertando de que nadie en la industria de la inteligencia artificial ha conseguido que la IA actúe de acuerdo a valores y objetivos humanos, un tema bastante filosófico, pero que según su punto de vista, de momento, obliga a detener la velocidad del desarrollo de esta tecnología. Y hay otros pronunciamientos similares dentro de la industria que llegan en un momento en el que se ha esclarecido uno de los capítulos más perturbadores sobre la capacidad y la autonomía de la inteligencia artificial, algo digno de ciencia ficción o de pesadillas. Lo que se pensó que había sido un ciberataque en julio de agentes en pruebas y aislados de OpenAI sobre la empresa también de IA Hugging Face ha sido más que eso. Los agentes de la IA rompieron su aislamiento tras resolver el problema que se les había planteado, pero su interés era otro: recibir una buena nota en su proceso de mejora autónoma continuada. Para asegurarse de ello, rompieron el aislamiento, se aliaron, coordinaron de espaldas a los humanos un ataque contra Hugging Face para manipular los datos y cubrir sus huellas. Es algo que ha perturbado muchísimo a los científicos y los investigadores que han descubierto qué ha pasado realmente.
0: Ana, la posición de la Casa Blanca, por lo menos hasta el momento, es no regular la inteligencia artificial porque considera que esto le daría una ventaja competitiva a China. Pero en el Congreso esta semana muchos legisladores están dando finalmente forma a propuestas legislativas para regular de alguna manera la IA. Contanos cuál es la situación ahora mismo.
1: Sí, bueno, hasta ahora había pocas iniciativas en el Congreso donde sí existe una genuina preocupación por el impacto fiscal y laboral de la IA, pero en apenas días emerge la seguridad ante esta nueva tecnología como el factor prioritario. Los demócratas quieren crear un comité de estudio y se baraja crear una agencia regulatoria igual que la hay para la seguridad aeronáutica o alimenticia con la FAA o la FDA. Y también hay un proyecto partidista para hacer frente a riesgos como problemas nucleares y biotecnológicos, más ahora que Anthropic ha dicho que se está utilizando su tecnología por parte de Rusia, China y Yemen para desarrollar armas.
0: Ana Nieto, Nueva York, gracias por estas informaciones. Hasta la próxima.
1: Gracias.
0: Más noticias, los precios del petróleo están cayendo este viernes tras conocerse que Irán se reunirá con países del Golfo el próximo lunes en Omán. Será la primera reunión entre Teherán y las naciones que integran el Consejo de Cooperación del Golfo desde que hace 6 meses estallara la guerra y se cerrara el Estrecho de Hormuz. La noticia, adelantada en exclusiva por el diario Financial Times, apunta que la reunión serviría, entre otras cosas, para hablar sobre rutas seguras para la navegación comercial. Los esfuerzos diplomáticos que buscan solucionar el cierre de Hormuz llegarían justo cuando el conflicto se extiende al Mar Rojo, la vía alternativa para países como Arabia Saudita para exportar su petróleo. Esta semana los rebeldes hutíes, respaldados por Irán, han ido tomando posiciones clave en el acceso al Mar Rojo, lo que ha generado preocupación en los mercados energéticos. Y también Alemania y Emiratos Árabes Unidos estrechan sus relaciones. Este estado del Golfo Pérsico tiene previsto realizar inversiones por 40 mil millones de euros en Alemania y además de las 4 ciudades alemanas en las que ya opera la aerolínea Emirates. Volará ahora también a Berlín. El canciller federal Friedrich Merz recibió en la capital alemana al jeque Mohammed bin Zayed. Ambos ya se habían reunido en febrero pasado durante un viaje de Merz a la región del Golfo. Los Emiratos Árabes Unidos tienen previsto invertir principalmente en los sectores de inteligencia artificial y energía. Ambos países se proponen además en el futuro profundizar la cooperación en materia de seguridad, defensa, comercio y nuevas tecnologías.

0: La Comisión Europea ha aprobado este viernes una partida adicional de 6.100 millones de euros procedentes del préstamo de 90.000 millones para Ucrania con el fin de reforzar su capacidad de defensa contra la invasión rusa. Parte de los fondos se destinará a la compra de misiles para los sistemas de defensa aérea Patriot que Ucrania necesita urgentemente. Según las normas del programa, el material militar financiado con estos fondos debe adquirirse principalmente a empresas de la Unión Europea, Ucrania o países asociados, salvo en casos de necesidad urgente. Bruselas señala además que los fondos previstos para este apoyo militar este año ya han sido comprometidos y que la ayuda europea a Ucrania va a continuar. Siguen las noticias, a Brasil nos vamos ahora con Silvia Cabrera.
1: Nos vamos a Brasil con una noticia de última hora que tiene que ver con Flávio Bolsonaro. El Tribunal Supremo levantó parcialmente el secreto de sumario del caso Master, revelando que el senador y candidato presidencial Flávio Bolsonaro está bajo investigación desde julio por presunta corrupción, lavado de dinero y evasión de divisas. Según la investigación, Flávio Bolsonaro habría negociado con el ex banquero Daniel Vorcaro el financiamiento de la película Dark Horse sobre su padre, el expresidente Jair Bolsonaro. La Policía Federal lanzó el jueves una operación para investigar un posible desvío de recursos públicos hacia la producción de la película. Flávio Bolsonaro sostiene que se trata de una inversión privada ilegal. La investigación llega a menos de un mes de las elecciones en las que enfrenta al presidente Lula da Silva. Y nos vamos a Brasilia, Marcelo Silva de Souza con más detalles. Marcelo, ¿qué implica concretamente que Flávio Bolsonaro esté formalmente bajo investigación por lavado de dinero, evasión de divisas y corrupción? ¿Y qué pruebas lo vinculan con el caso Master?
2: ¿Qué tal, Silvia? En principio, Flávio Bolsonaro dejó de ser un tercero apenas mencionado en esta trama del caso Master y está siendo investigado por corrupción, lavado de y también por lavado de dinero desde julio. Una decisión que conocimos las últimas horas con el levantamiento parcial del secreto de sumario sobre el caso Master. Lo que sospechan las autoridades es que Flávio Bolsonaro, valiéndose de su posición como senador y ahora candidato a la presidencia, usó su influencia para captar recursos con Daniel Vorcaro, el banquero, ex banquero, dueño del banco Master, para supuestamente financiar Dark Horse, la película biográfica de su padre, Jair Bolsonaro. Las autoridades sospechan que esos recursos no fueron completamente utilizados para la película con valores exorbitantes, muy por encima del mercado. Todavía no conocemos en detalle lo que la policía recabó en diligencias en esta investigación. Sí, en mayo pasado ya se habían hecho públicos mensajes de audio intercambiados por Flávio Bolsonaro y por el banquero Daniel Vorcaro, en el que Bolsonaro le indicaba a Vorcaro la necesidad de acelerar los giros como prioritarios para que el rodaje se mantuviera, inclusive mensajes enviados por Flávio Bolsonaro a Vorcaro la víspera de que fuera detenido, llamándolo de hermano y diciéndole que estaría siempre con él.
1: Marcelo, el caso Master también salpica a jueces del Supremo y ha provocado una fuerte disputa dentro del propio tribunal. Para entender su magnitud, ¿qué es exactamente el caso Master? ¿Cómo funcionaba esta trama? ¿Por qué ha terminado salpicando a tanta gente?
2: Un caso que de hecho comenzó como la liquidación de una entidad financiera de segunda línea y ha abierto una verdadera caja de Pandora, involucrando a políticos y altas autoridades en la capital aquí en Brasilia. El banco Master operaba básicamente ofreciendo una rentabilidad en títulos de deuda por encima del mercado y apalancándose en operaciones de alto riesgo y captando recursos de fondos de pensiones públicos y municipales. Vorcaro tejió una red transversal de apoyos aquí en la capital con políticos de ambos partidos, del oficialismo y de la oposición, e inclusive sobornaba autoridades en el Banco Central y también tenía nexos en la Corte Suprema, por lo que comenzamos a saber con más detalle en estos últimos días. Todo esto para evitar que su negocio fraudulento fuera interrumpido y siguiera funcionando. Un dato, el banco declaraba tener activos por 15.000 millones de dólares y cuando fue liquidado en noviembre del año pasado, en caja apenas tenía 750 mil dólares, dando alguna magnitud del esquema de fraude y de pirámide con el cual operaba este imperio montado por Daniel Vorcaro, que finalmente colapsó el año pasado.
1: Marcelo.

0: La revelación llega con Lula y Flavio Bolsonaro prácticamente empatados y a pocas semanas de las elecciones. ¿Puede este escenario romper ese empate y cambiar el rumbo de la campaña?
1: Es un caso que viene dominando la agenda pública desde la semana pasada, al menos todos los candidatos a la presidencia hablan de esto y la crisis institucional es tan grande que las propuestas de campaña han quedado a un segundo lado. Para la campaña de Flavio Bolsonaro es un golpe muy fuerte porque su agenda, que suele ser de castigo a la corrupción, supuesta corrupción del oficialismo, ahora lo tiene a él en el centro de una investigación por corrupción. Para el gobierno de Lula es un alivio porque en las últimas horas se habla de los nexos entre el juez de la corte Alexandre de Moraes y el banquero Daniel Borcaro, que serán debatidos el próximo martes en una sesión en la Corte Suprema.
0: Estaremos pendientes. Muchísimas gracias, Marcelo Silva de Sousa, desde Brasilia. Bueno, y precisamente el presidente Luis Ignacio Lula da Silva defendió la implementación de mandatos de duración limitada para los magistrados de la Corte Suprema. Sus declaraciones llegan con el Supremo en el ojo de la tormenta desde que documentos desclasificados mostraran la proximidad entre el juez Alexandre de Moraes, responsable de la condena a Jair Bolsonaro, y un reconocido banquero actualmente en prisión. El empresario le habría pedido al juez información sobre las operaciones policiales en su contra y ayuda para intentar retrasarlas. Lula, que se presenta a la reelección en octubre contra Flavio Bolsonaro, declaró que la crisis se limita al seno del Tribunal Supremo y negó que tenga que ver con el gobierno. Y vamos a Colombia, que enfrenta un nuevo repunte de la violencia. En lo que va de año, se han registrado 89 masacres, un 14% más que en 2025. Detrás están las disputas entre grupos armados por el control del narcotráfico y la minería ilegal. Tras el fracaso de la paz total de Gustavo Petro, el nuevo gobierno cerró las negociaciones y apuesta por perseguir a los cabecillas, una estrategia que genera temor entre las víctimas y pone bajo presión los avances del acuerdo de paz de 2016, financiado, por cierto, en buena parte por la Unión Europea.
2: La guerrilla del Ejército de Liberación Nacional y una serie de estructuras armadas se resisten a dejar las armas en Colombia. Mientras el gobierno de Petro abría múltiples mesas de diálogo, estos grupos se reorganizaron, se expandieron y se disputan corredores estratégicos y economías ilegales. Eso marcó el fracaso de la política de paz.
3: El ELN siempre ha vivido en guerra. Desde su nacimiento hasta la actualidad siempre hemos estado inmersos en la guerra, ¿no? Y este país lastimosamente también ha estado en conflictos.
2: Esta guerrilla, nacida en 1964, es acusada de voladuras de oleoductos, reclutamiento de menores, secuestro, extorsiones y vínculos de algunas de sus estructuras con el narcotráfico y la minería ilegal. Hoy es pionera en el uso de drones con explosivos. El acuerdo de paz de 2016 entre el Estado colombiano y las extintas FARC dejó vacíos de poder, territorios que entró a controlar el ELN, con un alcance incluso transnacional. Lo explica la decana Angélica Redba.
4: El ELN se ha transformado con el tiempo y ha pasado hoy en día a ser un actor muy importante en las fronteras de Colombia, especialmente en la frontera oriental. Es un grupo que hoy opera en Venezuela, en y desde Venezuela, y es además un grupo que se ha vinculado crecientemente al narcotráfico.
2: El presidente de la Espriella anunció que no dialogará con el ELN ni otros grupos armados. Considera que la política de paz total de su antecesor resultó en impunidad para bandas criminales. Pero las organizaciones de víctimas en Colombia temen que queden en el limbo incluso los modestos logros, como los emprendimientos en pueblos afectados por el conflicto armado, alcanzados con el acuerdo de paz de 2016.
5: Esto ha ayudado a muchas familias víctimas de conflicto armado, han mirado una nueva oportunidad de vida y han logrado muchas cosas a través del café, como la comercialización, la exportación, el poder uno educarse como barista, como catador, es algo muy importante y que muchos medios también nos ayudan en eso.
2: Del acuerdo de paz también nacieron 20 emisoras de paz donde trabajan víctimas y victimarios, pero el nuevo gobierno ordenó que suspendieran sus contenidos informativos y pasaran solo música. Hoy es incierto también el futuro de la Jurisdicción Especial para la Paz, tribunal transicional que juzga a los máximos responsables del conflicto y recibe apoyo internacional.
4: En ese acuerdo, la Unión Europea y Alemania han invertido recursos financieros importantes y sobre todo políticos, porque en algún momento previo, donde había muchas críticas al acuerdo, fue también Alemania uno de los países que más claramente defendió la necesidad de ese acuerdo y la importancia de implementarlo. Ha mantenido esa posición

El centro tiene como foco la cooperación en materia de hidrocarburos. A su llegada, Rodríguez adelantó la firma de importantes acuerdos bilaterales, aunque sin revelar mayores detalles. En Bolivia, el presidente Rodrigo Paz pidió que se investigue un posible atentado contra su gobierno después de que recientes explosiones en una base del ejército dejaran 9 muertos y decenas de heridos. La Fiscalía abrió una investigación por homicidio involuntario y otros delitos. El Ministerio de Defensa afirmó que también está investigando el incidente. Y a pocos días de que se inicie el Oktoberfest de Múnich, que comienza este año, por cierto, el 19 de septiembre, la confección de trajes tradicionales está en pleno auge. La empresa Münchner Dirndl elabora sus prendas artesanalmente en un taller de Nuremberg, utilizando técnicas que prácticamente han desaparecido de la producción en serie. Cada Dirndl se confecciona con materiales naturales como lino y algodón y requiere entre 2 y 3 días de trabajo. Las telas también cuentan con diseños exclusivos inspirados en motivos típicos de Múnich. Además de las prendas listas para usar, muchos dirndls se confeccionan de forma personalizada y por encargo. Y con eso terminamos. Gracias por habernos acompañado. Hasta luego.

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Desde la vibrante ciudad de Berlín, les doy la bienvenida a una nueva edición de Escápate. Acompáñenme a viajar por Europa. Mi nombre es Diana Piñeros y estos son nuestros temas de hoy. Haremos un recorrido por el río Elba, desde República Checa hasta el norte de Alemania. Visitaremos el lugar que dio origen a la cerveza Pilsner. Y sobrevolaremos una de las ciudades medievales mejor conservadas de Europa. Comenzamos nuestro programa con un fascinante recorrido.

0: por los rincones menos explorados de Alemania. Lugares que parecen sacados de un cuento de hadas y para muchos la alternativa perfecta a las rutas turísticas más conocidas del país. Posiblemente no hayan escuchado hablar de lugares como Freudenberg, Monschau o el misterioso Blautopf. Destinos llenos de encanto que sorprenden con su arquitectura, sus paisajes y su atmósfera única. En esta ruta descubrirán castillos imponentes, planes en plena naturaleza y siglos de historia viva. Incluso visitaremos el lugar de nacimiento del compositor alemán Johann Sebastian Bach y recorreremos ciudades con más de 500 años de antigüedad que han servido como escenario de producciones cinematográficas.
1: Berlín, Múnich, Hamburgo, Colonia y Frankfurt del Meno son las ciudades alemanas más visitadas, y con razón. Pero si lo que buscan son unas vacaciones sin el ajetreo de las grandes urbes, a continuación les mostramos qué lugares deben visitar. Les presentamos 10 localidades de Alemania que sorprenden a sus visitantes con su encanto, historia y bellos alrededores naturales, como Berchtesgaden, Görlitz o Würzburgo. Aquí la vida es más tranquila, aunque también hay mucho para descubrir. ¡Vamos allá! Nuestro viaje comienza en el oeste de Alemania. Monschau está en la frontera con Bélgica. Sus casas de entramado de madera conforman un idílico entorno ideal para hacer cientos de fotografías. En la Casa Roja vivía con su familia el fabricante de tejidos del siglo XVIII, Johann Heinrich Scheibler. La prosperidad de su negocio textil y el comercio con otros países de Europa le permitió comprar esta elegante propiedad. Saliendo de Monschau nos encontramos la región de Eifel. Sus numerosos lagos, conocidos como mares, son antiguos cráteres que dan testimonio de su origen volcánico. Hoy en día estas masas de agua, los pantanos y los bosques son un paraíso para los amantes de la naturaleza. Nuestra segunda parada es Eisenach, en Turingia, con su encantador casco antiguo. En la plaza del mercado se halla la Georgenkirche, o Iglesia de San Jorge, lugar de bautizo de Johann Sebastian Bach. Bach nació aquí en 1685, como da testimonio el Museo Bachhaus, dedicado al famoso compositor. También en esta ciudad se encuentra la casa donde el reformador religioso Martín Lutero vivió durante 3 años. Lutero se fue de Eisenach en 1501, pero regresaría a la ciudad 2 décadas después. A su vuelta se refugió de sus perseguidores en el castillo de Wartburg. Durante su estancia allí tradujo el Nuevo Testamento al alemán. Este castillo, con más de 1000 años de historia, es Patrimonio de la Humanidad de la UNESCO. Cochem se ubica a orillas del río Mosela, en el estado de Renania-Palatinado. Su pintoresco paisaje está dominado por un castillo que fue residencia imperial y también funcionó como puesto de aduanas. Gracias a su elevado emplazamiento sobre el río, ningún barco de mercancías podía pasar inadvertido. El castillo fue reconstruido en estilo gótico en el siglo XIX, aunque todavía conserva el espíritu de su origen medieval. Estas tierras estaban ya habitadas en tiempos de los antiguos romanos. Ellos fueron quienes trajeron la viticultura hace unos 2000 años. Hoy en día la región es famosa por sus vinos blancos de la variedad Riesling. Nos vamos a Sajonia, donde se encuentra Görlitz, justo en la frontera con Polonia. Esta ciudad cuenta con 4000 edificios históricos bellamente restaurados que abarcan 500 años de historia en estilo gótico, renacentista, barroco y modernista. De ahí que a menudo sea escenario de producciones cinematográficas internacionales. Por ejemplo, el Gran Hotel Budapest de Wes Anderson fue rodada en parte en estos antiguos grandes almacenes, cuyo atrio de entrada fue transformado en el vestíbulo del hotel. Para visitar el país vecino no hay más que cruzar este puente. Del otro lado se encuentra la localidad polaca de Skorzelec. Stralsund es una encantadora ciudad portuaria de casi 800 años de antigüedad a orillas del Mar Báltico. El ladrillo rojo, material de construcción típico del norte de Alemania, es omnipresente en la gran variedad de edificios de su centro histórico, incluido su ayuntamiento. De ahí que el conjunto fuese declarado Patrimonio de la Humanidad por la UNESCO. Sin embargo, su edificio más impresionante es el Acuario Oceaneum, donde se puede aprender sobre la vida marina del Mar del Norte y el Báltico y contemplarla de cerca. Todo esto al lado del mar, lo que permite disfrutar de una magnífica combinación de vacaciones de playa y encanto medieval. Seguimos con Marbach, en Baden-Württemberg, situada a unos 20 kilómetros al norte de Stuttgart. Aquí nació en 1759 un famoso poeta alemán. Friedrich Schiller es nada menos que el autor de la archiconocida Oda a la Alegría, que luego se convirtió en la letra de la novena sinfonía de Ludwig van Beethoven. En la casa donde nació se exhiben objetos como un retrato de su madre o la ropa que usaba cuando era pequeño. El Schiller National Museum fue inaugurado aquí en 1903. Unas 300 cartas, documentos y libros permiten conocer mejor la vida del escritor alemán. Berchtesgaden se encuentra en el paisaje alpino del sur de Alemania. Fue refugio de verano de los reyes bávaros y más tarde atrajo eruditos, industriales y artistas. Durante el período nacionalsocialista, la zona adquirió una importancia política considerable. El Centro de Documentación Obersalzberg analiza este período con detalle. Adolf Hitler tenía su cuartel general a las afueras de Berchtesgaden, que utilizaba tanto de retiro como de lugar para planificar guerras, asesinatos en masa y el Holocausto. Hoy apenas se conservan sus búnkeres, cuyos túneles se adentran más de 6 kilómetros en las montañas. Cerca de Berchtesgaden se encuentra el lago Königssee, rodeado de escarpadas paredes rocosas. Un paseo en barco eléctrico hasta la iglesia de San Bartolomé es una alternativa ecológica para conocerlo. Los amantes de la arquitectura pueden visitar Freudenberg, cerca de Colonia. Sus casas, alineadas en filas ordenadas como si de un pueblo en miniatura se tratase, suelen aparecer mucho en Instagram. Freudenberg es especialmente hermoso de noche, cuando se puede participar en un recorrido con un guía nocturno para conocer la historia del lugar, incluido el gran incendio de 1666. Por orden de las autoridades, todas las casas tuvieron que ser reconstruidas siguiendo unas normas específicas. El resultado es el curioso aspecto que esta localidad conserva hasta el día de hoy. Blaubeuren se encuentra en la Sierra del Jura, en Suabia. Aquí está el manantial Blautopf, que refleja un azul intenso cuando brilla el sol. Aunque la zona estará en restauración hasta 2028, es posible hacer fotos aquí antes de explorar el resto del pueblo. Merece la pena visitar este monasterio del siglo XI, así como el Museo Prehistórico. Estas figuras talladas en marfil de mamut tienen más de 40.000 años. La Venus de Hohlefels es la figura humana más antigua que se conoce. Procede de una cueva cerca de Blaubeuren, perteneciente a un grupo que la UNESCO declaró Patrimonio de la Humanidad. Nuestra última parada es Würzburgo. Uno de los mayores atractivos de esta ciudad francona es el Palacio de la Residencia, de estilo barroco. El acceso a sus jardines es gratuito. Desde ahí se puede ir al Puente Viejo y disfrutar de una hermosa vista de la fortaleza de Marienberg, al otro lado del río, cuya visita también merece la pena. El entorno del puente es especialmente agradable por la noche, cuando la gente se reúne para disfrutar de una copa de vino.

0: Y aquí termina nuestro recorrido. No se pierdan estas joyas escondidas de la geografía alemana.
1: Viajamos ahora hasta uno de los ríos más emblemáticos de Alemania, el río Elba. En realidad no nace aquí, sino en la vecina República Checa. Y una vez en Alemania, atraviesa prácticamente todo el este del país, hasta desembocar en el Mar del Norte. A lo largo de su curso, el Elba conecta ciudades fascinantes como Dresde y Hamburgo, así como pintorescos pueblos medievales. Sus orillas ofrecen numerosos senderos y rutas para ciclistas. Otro de los destacados es el puente Bastei, famoso por sus formaciones rocosas y sus vistas espectaculares sobre el Valle del Elba. Veamos.
2: El Elba es uno de los ríos más largos de Europa. Recorre 1.094 kilómetros entre la República Checa y Alemania, conectando en su trayecto bellos paisajes naturales, históricos pueblos y fascinantes ciudades. Si les gusta andar en bicicleta, la ruta ciclista del Elba es una de las más populares y largas de Alemania. Les presentamos este bello recorrido a orillas del río. Desde su nacimiento en las montañas gigantes, pasando por ciudades como Dresde, Magdeburgo y Hamburgo, hasta su desembocadura en el Mar del Norte. El Elba nace a unos 1.400 metros de altitud en las montañas gigantes, en la República Checa, cerca de la localidad de Spindlerhof Mlyn. El primer sitio de importancia que atraviesa es la ciudad medieval de Hradec Králové. Desde allí se dirige a Pardubice, una pequeña y encantadora ciudad que data de 1295. Siguiendo el transcurso de las aguas se encuentran las ruinas del castillo de Strekov, situado a unos 100 metros sobre el río, todo un símbolo de la región. Entrando ya en territorio alemán, el Elba atraviesa la Suiza sajona, enmarcado por impresionantes acantilados de piedra arenisca. Esta zona es, desde hace siglos, un popular destino turístico. Desde el puente de Bastei, construido en 1851, se puede disfrutar de unas vistas realmente espectaculares. Otro lugar de visita obligada es Dresde, la capital de Sajonia, conocida a menudo como la Florencia del Elba, por su impresionante arquitectura barroca. El casco antiguo se reconstruyó tras quedar destruido casi por completo durante la Segunda Guerra Mundial. Gracias a donaciones recibidas de todas partes del mundo, fue posible reconstruir la iglesia Frauenkirche o Iglesia de Nuestra Señora, que reabrió sus puertas en 2005. ...25 kilómetros río abajo se encuentra la ciudad de Meissen... ...una joya de 700 años de historia... ...el castillo de Albrechtsburg domina su perfil... ...aquí fue inaugurada la primera fábrica de porcelana de Europa... ...en el siglo XVIII... ...nuestra siguiente parada está llena de historia... ...Wittenberg es el lugar donde Martín Lutero... ...dio inicio a la Reforma Protestante en 1517... ...con sus 95 tesis... ...hoy, al igual que varios otros sitios relacionados con Lutero... ...Wittenberg está reconocida como Patrimonio de la Humanidad por la UNESCO... ...a solo unos kilómetros llegamos a los jardines de Dessau-Wörlitz... Inspirado en los jardines paisajísticos ingleses, este paisaje cultural fue desarrollado en el siglo XVIII bajo la dirección del príncipe de Anhalt-Dessau. Fue declarado Patrimonio de la Humanidad por la UNESCO en el año 2000. Cerca se encuentra la ciudad de Dessau, conocida como la ciudad del Bauhaus. Esta influyente escuela de arte y arquitectura se estableció aquí en 1925 y su enfoque minimalista transformó el diseño moderno. Hoy, más de 300 edificios de este movimiento se pueden encontrar por toda la ciudad. Especialmente pintoresco es el restaurante Konhaus. La siguiente ciudad importante es Magdeburgo, capital de Sajonia-Anhalt. Su impresionante catedral se alza directamente a orillas del río. No lejos de allí se puede ver el canal Mittelland, cuyo puente acuático permite que los barcos atraviesen el Elba. A medida que avanzamos por el río, el entorno se vuelve más rural. Dömitz está situado en la reserva de la biosfera del paisaje del Elba. Más adelante se encuentra Lauenburgo del Elba, una pintoresca localidad pesquera con una rica historia y una magnífica vista del río. Finalmente llegamos a Hamburgo, la mayor ciudad a orillas del Elba con casi 2 millones de habitantes. En su importante puerto se puede admirar la icónica Filarmónica del Elba. También son importantes el lago interior del Alster, así como el impresionante ayuntamiento de esta antigua ciudad perteneciente a la Federación de Comercio de la Liga Hanseática. La histórica Speicherstadt es el mayor complejo de almacenes del mundo. Peatones y ciclistas pueden atravesar el histórico túnel del Elba que transcurre por debajo del río. En verano resulta una buena idea tomarse un relajante descanso a orillas del río, por ejemplo, en esta playa del barrio Övelgönne. En el último tramo del Elba, antes de su desembocadura en el Mar del Norte, el paisaje se vuelve de nuevo rural y el río se hace más ancho. En Glückstadt, una pequeña localidad del estado de Schleswig-Holstein, es necesario tomar el transbordador para cruzar el río, ya que no hay más puentes en esta parte baja del Elba. Y por fin, tras más de 1,000 kilómetros, el Elba llega a Cuxhaven, donde desemboca en el Mar del Norte. La Kugelbake, un símbolo histórico y punto de referencia en Cuxhaven, que imita un faro de madera, marca el final oficial del río. Y con esto, nuestro recorrido por el Elba llega a su fin. Esperamos que lo hayan disfrutado.
1: Cruzamos la frontera hacia Pilsen, en la República Checa, una ciudad que cambió para siempre la historia de la cerveza. Corría el año 1842 cuando, cansados de la baja calidad de la cerveza local, sus propios ciudadanos tomaron cartas en el asunto. Desde esa inconformidad nació un nuevo estilo, la Pilsner. Aquí, la tradición cervecera no es solo industria, es identidad, orgullo y cultura. No por nada, la República Checa encabeza el consumo de cerveza per cápita a nivel mundial. Hablamos con un experto sobre cómo se produce la Pilsner hoy en día. Pero atención, porque también importa mucho la forma como se sirve.
3: Es la madre de todas las cervezas, o al menos de la gran mayoría, la Pils. La Pilsna, coloquialmente Pils, proviene de la ciudad de Pilsen, en la República Checa. El país lidera con diferencia el consumo de cerveza en Europa. En 2023, los checos bebieron una media de 128 litros. Austria y Alemania se situaron en segundo y tercer lugar. Pero, ¿qué es exactamente una Pilsna y cuál es su origen? ¿Y qué hay que tener en cuenta a la hora de servir una cerveza de barril? Todo empezó en la ciudad de Pilsen, en el oeste de la República Checa. Allí hay varias fábricas de cerveza, pero la más conocida y la más grande es la Pilsna Urquell. Aquí se producen diariamente 6 millones y medio de botellas y latas de cerveza que se exportan a todo el mundo. Václav Berka es el maestro cervecero. Ya en 1971, cuando era joven, la elaboraba siguiendo la receta original de la Pils.
4: La Pilsner Urquell tiene tres ingredientes: agua blanda de Pilsen, lúpulo de Saaz y malta de nuestra propia maltería. Luego se añade levadura y se elimina al final. Y ya está lista la Pils.
3: Así fue como surgió esta receta. En 1842, el maestro cervecero alemán Josef Grohl fue invitado a Pilsen como una especie de llamado de auxilio. Por aquella época, casi cada familia elaboraba su propia cerveza, con resultados poco apetecibles. Grohl debía cambiar algo. Así que combinó malta clara con lúpulo regional de Saaz y utilizó el agua de la ciudad para elaborar una cerveza clara, ligera y con un suave amargor a lúpulo. Fue el nacimiento de la Pilsna y de esta cervecería. Václav Berka y sus colegas siguen utilizando ingredientes regionales y elaborando la cerveza según la receta tradicional.
4: Todavía utilizamos calderas de cobre para la fermentación con calentamiento directo. Seguimos empleando una fermentación y maduración en frío y prolongada para que sea

0: mismo sabor que en tiempos de Josef Grohl.
1: En estas calderas de cobre, la cerveza fermenta mediante la adición de levadura, lo que genera el alcohol. Tras unos 10 días, la pils madura en la histórica bodega subterránea de la cervecería, de 9 kilómetros de longitud. Aquí la cerveza, a baja temperatura, desarrolla su aroma final. Un mes después, la cerveza pasa a la sala de embotellado y se exporta a más de 50 países. Su principal mercado es Alemania. Hoy se estima que 2/3 de todas las cervezas se basan en esta receta histórica. En todo el mundo se han creado innumerables variedades de pils. En Pilsen, el Ullsalzmanu es un punto de encuentro diario de locales y turistas con ganas de beber cerveza. Pero en Chequia hay diferencias. Lo decisivo también es cómo se tira del grifo, todo un arte.
2: Estoy sirviendo una ladinka. Es la más popular en la República Checa. Y ahora una schnitt. Schnitt es una cerveza pequeña en un vaso grande. Mitad espuma, mitad cerveza. Y ahora estoy sirviendo una mriko. Mriko es solo espuma en un vaso grande. Es muy dulce y sin gas. Y para terminar, sirvo una choktan. Choktan es una cerveza sin espuma, pero con más burbujas. Tiene un sabor intenso.
1: Su alta calidad ha sido clave en el éxito de la cerveza Pils. Nacida en Pilsen, hoy es el referente de la mayoría de las cervezas del mundo y un símbolo esencial de la identidad checa.
3: Tallinn, la capital de Estonia, parece haberse detenido en el tiempo. El casco antiguo, declarado Patrimonio de la Humanidad por la UNESCO, es uno de los centros medievales mejor conservados de Europa. Aquí todavía se mantienen en pie más de 2 kilómetros de murallas originales. Castillos, callejuelas empedradas, miradores con vistas al mar Báltico y una historia que se respira en cada rincón. Veamos este reportaje con imágenes desde lo alto.

Con esto finalizamos nuestro programa. Nos vemos en una próxima edición con más destinos y tradiciones en Europa. Gracias por acompañarnos. Hasta la próxima.

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Una vez al año, los antiguos mineros de Røros salen a caballo hacia los montes en las cercanías de la frontera con Suecia. Fue en ese lugar donde comenzó todo, en el año de 1644. Un minero de Sajonia separa por primera vez mineral de cobre por acción del fuego. En el aire queda azufre. Røros empieza a convertirse en el centro de la minería cuprífera de Noruega Central. En los alrededores surgen numerosas minas de cobre. Solo en 1977 se cierra la última mina. Los mineros, por lo general, viven en sencillas casas de madera. Cada vez llegan más trabajadores a Røros procedentes de Suecia y en mayor cuantía mano de obra alemana especializada desde Sajonia.

Los mineros construyen una cabaña destinada a la fundición. Con caballos y carretas llevan hasta la ciudad piedras ricas en minerales que extraen de las minas. Han desviado el agua para los elevadores y las bombas de la fundición. Muy cerca se halla un taller. En la herrería se reparan martillos, cinceles, azadas y carretas.

El fuego revienta la roca, la separa del valioso mineral de cobre. Surgen vaciaderos descomunales, escombros sin valor alguno, restos de la fundición de los bloques de roca. Cuenta la leyenda que un campesino de Herreros encontró una piedra como esta en las montañas en el año de 1644. En torno a su finca, junto a las construcciones para las faenas agrícolas, los obreros edificaron sus cabañas. Trabajaban como jornaleros en la mina. La finca es una de las más antiguas de la ciudad, en manos de la misma familia a lo largo de muchas generaciones.

Con el comienzo de la explotación minera, comenzó también para las mujeres una nueva vida. Ellas se dedicaban a cultivar la tierra mientras los hombres se internaban en la mina.

Para protegerse del intenso frío y la rudeza del clima, los pobladores de Herreros cubrían los techos de sus casas con tierra, manojos y cortezas de abedul. Los cimientos los construían con piedra sin labrar.

Los administradores financieros de las minas de cobre se alojaban en las elegantes mansiones, alejadas de la humareda y la pestilencia de las minas. El director de la mina venía solo ocasionalmente a la pequeña ciudad. Él no vivía aquí. La casa era solo su despacho. Lucía la insignia de la mina de cobre.

A menudo los hombres trabajaban a destajo, en dos turnos. Hasta 1977 se extraía mineral de cobre de la mina Olaf. Se utilizaba dinamita. Hasta principios de siglo, también trabajaban niños en las minas. Cumplían su dura labor en medio de un ruido ensordecedor y una pestilencia cáustica.

Ya en 1923, las primeras casas y fincas de herreros se declararon monumento nacional. Hoy se cuentan más de 80. Herreros se considera un ejemplo de conservación del patrimonio arquitectónico.

A menudo vienen aquí restauradores. Se imparten cursillos y se forman a especialistas. Más de una vez se desmonta completamente una cabaña para volver a montarla.

Reros está tan bien conservada y cuidada que parece una ciudad minera sacada de un cuento infantil o de una escenografía de televisión. La ciudad es, desde hace tiempo, un codiciado escenario para rodar películas y cortos publicitarios.

Reros es un lugar en donde la población vive muy consciente de su historia, de la que además se enorgullece. A los visitantes de la ciudad los embarga la sensación de estar en un museo al aire libre. Esta ciudad-museo es un libro abierto a los viejos tiempos, no especialmente gratos para todos sus vecinos. Más de 1 millón de turistas al año se interesan por Reros y su historia. Más de una tradición se convierte en atracción turística y el visitante también le resulta exótico al anfitrión. Los vecinos de Herrero se engalanan con sus trajes típicos cuando van a la iglesia en días feriados. Están acostumbrados a que los filmen. La iglesia de Herrero, construida hacia 1780, es símbolo de la riqueza del dueño de

Sombreros, Patrimonio Cultural de la Humanidad. Un testimonio de la vida cotidiana de gente humilde, de mineros. Y son sus descendientes, los vecinos de Herreros, quienes mantienen viva esa cultura.

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0: Una mirada única al interior de un país aislado. Pese al conflicto y a la opresión, hay algo que ofrece destellos de alegría y cierta libertad.
7: Afghanistan cricket is like football in Brazil. 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
0: Visitamos a las estrellas afganas mientras preparan un torneo internacional. ¿Cuáles son sus sueños y esperanzas? Para ellos y para su país, ¿qué piensan los afganos de a pie? ¿Y qué depara las jugadoras exiliadas que tienen prohibido jugar en su país? ¿Pueden imaginar un futuro para las mujeres en Afganistán? Cricket en Afganistán.

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4: Estados Unidos recuerda hoy los 25 años de los atentados del 11 de septiembre. Ceremonias, minutos de silencio y homenajes marcan este aniversario. Desde el Pentágono, Donald Trump prometió que el país nunca olvidará aquel día y que seguirá luchando contra el terrorismo. Con esto comenzamos. Los saluda Silvia Cabrera en Berlín, titulares. Una campana suena en la zona cero a la hora exacta en que el primer avión secuestrado impactó las Torres Gemelas el 11 de septiembre del 2001. Aquel martes murieron unas 3.000 personas. En el Pentágono, Donald Trump rindió hoy homenaje a las víctimas. Un escándalo irrumpe en la campaña electoral de Brasil. El Tribunal Supremo levantó parcialmente el secreto del caso Master y reveló que Flavio Bolsonaro, principal rival de Lula, es investigado desde julio por corrupción, lavado de dinero y evasión de divisas. Y Colombia cambia de rumbo frente a los grupos armados. El nuevo gobierno de Abelardo de la Espriella cerró las mesas de negociación y apuesta por perseguir a sus cabecillas. La decisión abre interrogantes sobre el futuro de los acuerdos de paz y sus programas para las víctimas. Bienvenidos. Estados Unidos conmemora los 25 años de los atentados del 11 de septiembre, un día que cambió al país y marcó buena parte de la política mundial. Casi 3.000 personas murieron cuando terroristas de Al-Qaeda secuestraron cuatro aviones. Dos impactaron.

0: contra las Torres Gemelas de Nueva York, otro contra el Pentágono y el cuarto cayó en Pensilvania. Un cuarto de siglo después, Estados Unidos vuelve a recordar a las víctimas.
1: La campana sonó a las 8:46. Fue el momento exacto en el que el primer avión comercial se estrelló contra la Torre Norte del World Trade Center de Nueva York hace 25 años. Miles de personas acudieron al acto conmemorativo en la Zona Cero, incluidos los expresidentes Clinton, Obama y Bush. El vicepresidente J.D. Vance asistió en lugar del actual presidente. Los familiares de las víctimas del ataque terrorista leyeron los nombres de los fallecidos el 11 de septiembre. Esta mujer que perdió a su esposo piensa que Arabia Saudita fue cómplice del ataque. En estos 25 años, cada administración, incluidos los líderes aquí presentes, ha preferido proteger a los saudíes en vez de apoyar a las familias de las víctimas del 11 de septiembre. Mientras el presidente Trump asistió a la ceremonia celebrada en el Pentágono, al parecer quiso dar un discurso en Nueva York, pero no se le permitió por ser un evento apolítico. Hace 25 años, 189 personas murieron cuando un avión impactó contra la sede del Departamento de Defensa. El secretario de Defensa, Pete Hegseth, aprovechó su discurso en el Pentágono para defender la actual guerra contra Irán.
2: Nuestros guerreros lucharon contra una teocracia islámica que ha deseado nuestra muerte durante casi medio siglo. La presión económica se intensifica. Controlamos el estrecho. Daremos punto final a esta lucha.
1: Y el presidente agregó:
2: nunca lo olvidaremos. Por eso luchamos hoy. No tenemos otra opción, solo aceptaremos la victoria.
1: De vuelta a Nueva York. 6 minutos de silencio en la ceremonia, el último en honor de las víctimas de enfermedades provocadas por el aire tóxico y el polvo inhalados en los días y meses posteriores a los ataques. Una cifra de muertes superior a las víctimas directas del 11 de septiembre, un ataque que cambió el mundo para siempre.
0: Y nos vamos ahora directo a Nueva York. Hablamos de esta información con el periodista Argemino Barro. Argemino, Donald Trump no estuvo hoy en la ceremonia de la Zona Cero en Nueva York y prefirió conmemorar el 11S desde el Pentágono. ¿Por qué? ¿Tiene algún significado político esta ausencia?
3: Sí, de hecho el plan original de Donald Trump era estar presente en la Zona Cero, aquí en Nueva York, en el Bajo Manhattan, junto, por cierto, a todos los expresidentes y exprimeras damas que continúan vivos. Pero al final eligió el Pentágono. ¿Por qué? Porque desde el año 2012 los organizadores de la ceremonia del 11S aquí en Nueva York, del aniversario, prohibieron los discursos políticos, considerando que toda la atención tenía que centrarse en las víctimas. Así que en un día como hoy se han escuchado discursos de las víctimas, de los descendientes, de los familiares, pero no discursos políticos. Donald Trump tenía la intención de dar un discurso, pero como este no era el caso, no estaba permitido, optó por hacer un evento más personalizado en el Pentágono. También añadir que Donald Trump está dando cada vez más discursos y más largos. Esta semana ha dado 2 discursos y uno de ellos ha durado 2 horas. Así que tiene sentido que hiciera al final una ceremonia más privada en el Pentágono.
0: Bueno, y en esos discursos Trump dijo que 25 años después del 11S, Estados Unidos sigue luchando y que solo puede haber victoria. ¿Contra quién está librando hoy Washington esa guerra y qué significa hablar de victoria?
3: Bueno, claramente está hablando de la guerra de Irán y es una paradoja, ya que Donald Trump ganó las elecciones, especialmente las de 2016, prometiendo no meter a Estados Unidos en ninguna otra guerra en un avispero de Oriente Medio. Y ahí es donde exactamente está a día de hoy Estados Unidos. Si bien no tiene tropas desplegadas sobre el terreno en Irán, como si fue el caso en Afganistán o en Irak, es una guerra que ya dura más de 6 meses y que no tiene un final a la vista. Algunos analistas afirman que Estados Unidos simplemente está intentando gestionar su derrota porque no tiene grandes opciones. La opción de desplegar tropas sobre el terreno, no. Irán es un país enorme con más de 70 millones de habitantes, 90 millones de habitantes, y tampoco tiene la posibilidad de bombardear más porque Irán podría responder bombardeando infraestructuras en la región. En resumen, es una situación peliaguda y nadie sabe qué aspecto tendrá la victoria o si Estados Unidos realmente alcanzará una victoria.
0: Argemino, y más allá del discurso de hoy, ¿qué queda 25 años después del impacto que tuvo el 11 de septiembre en Estados Unidos? ¿Cuánto cambió aquel día al país y su papel en el mundo?
3: Bueno, destacaría dos dimensiones.

0: dimensiones. Una es la dimensión global. Naturalmente, a raíz de aquel atentado, el peor atentado de la historia de Estados Unidos, el entonces presidente George W. Bush declaró dos guerras en Oriente Medio y eso ha tenido consecuencias enormes, geopolíticas, en absolutamente todos los sentidos, no solamente para la región, sino para Estados Unidos y también para Europa. También han cambiado cuestiones como la seguridad en los aeropuertos y aquí se implementaron programas de vigilancia, sobre todo para ciudadanos musulmanes, lo cual violó sus derechos. Y luego la otra dimensión es una dimensión más personal, más emocional. Aquí naturalmente cada neoyorquino recuerda con mucha viveza aquel terrible día. Todo el mundo pasó por alguna experiencia y naturalmente estamos siempre recordando a los más de 300 bomberos que perdieron la vida intentando rescatar a los supervivientes y que día a día son honrados en monumentos, particularmente en las estaciones de bomberos.
1: Muchísimas gracias, Argemino Barro, desde Nueva York.
0: A ustedes, un placer.
1: Y el 11 de septiembre también es una fecha que significa mucho para los chilenos. Este viernes se cumplen 53 años del golpe de Estado de 1973. Pero este aniversario llega con una novedad. El gobierno de José Antonio Kast no realizó ningún acto conmemorativo oficial. Es la primera vez que ocurre desde el retorno a la democracia en 1990.
2: Como es habitual, marchas y protestas han tenido lugar este 11 de septiembre en Chile, fecha en que se conmemora el 53 aniversario del golpe de Estado liderado por Augusto Pinochet, que derrocó al presidente Salvador Allende y que instauró una dictadura en el país andino durante 16 años. En el centro de la capital, Santiago, se registraron disturbios menores y enfrentamientos entre jóvenes y la policía. Lo que no fue habitual es que no se realizara un acto oficial de parte del gobierno. El presidente José Antonio Kast, reconocido partidario del régimen militar, dejó Santiago rumbo a regiones para sostener una agenda de trabajo. Desde ahí se refirió a una de las fechas más importantes de la historia reciente del país.
3: Mirándose al futuro, porque así como no puedo borrar la historia, tampoco puedo pedirle a nuestros compatriotas que estemos condenados por nuestra historia a no poder mirar el futuro de nuestra nación.
2: Mientras en Santiago, cientos de personas marcharon hacia la sede de gobierno, donde agrupaciones pro derechos humanos y partidos políticos conmemoraron el aniversario.
4: Estamos en un acto democrático, en un gobierno que se dice ser democrático, sin embargo, tenemos todo cercado, no podemos transitar, no podemos conmemorar y recordar a nuestros caídos. Yo creo que eso es la muestra de que los violentos nunca hemos sido nosotros.
2: La dictadura cívico-militar dejó al menos 3.200 opositores asesinados. Según cifras oficiales, 1.162 personas permanecen desaparecidas.
1: Vamos con otros temas. Las milicias hutíes de Yemen tomaron el control de dos islas en el estrecho de Bab el Mandeb en el Mar Rojo. La captura de las islas implica que los hutíes, respaldados por Irán, tienen mayor control sobre el comercio en el Mar Rojo. Alrededor del 12% de los productos del mundo, incluyendo petróleo, pasan por el estrecho cada año. Arabia Saudita ha estado imponiendo un bloqueo sobre partes de Yemen controladas por los hutíes desde hace años. En respuesta, los hutíes han incrementado sus ataques sobre embarcaciones saudíes. Un portavoz de los hutíes dijo que el estrecho es seguro para todos los barcos, salvo los de Arabia Saudita. Y seguimos ahora en la economía. Andrés Blumenkranz.
5: ¿Qué tal? Sí, hablamos de inteligencia artificial, una vez más, un tema que nos está ocupando y que no nos va a dejar de ocupar por un buen tiempo. Ahora resulta que el temor por el rapidísimo avance de esta tecnología ha llegado finalmente y de lleno al Congreso de los Estados Unidos, porque un grupo bipartidista de legisladores está reclamando que la Cámara de Representantes se quede en Washington hasta aprobar medidas de seguridad frente a los riesgos de los modelos más avanzados. La alarma aumentó después de que investigadores actuales y antiguos de Anthropic advirtieran públicamente que una inteligencia artificial fuera de control representaría incluso un riesgo existencial para la humanidad todavía en esta década. Las advertencias se suman a recientes incidentes peligrosos relacionados con sistemas de inteligencia artificial y su posible uso en ciberataques y otras actividades de alto riesgo. El presidente de la Cámara, Mike Johnson, no ha anunciado votaciones todavía sobre regulaciones para antes de las elecciones de noviembre. Y siguiendo este tema muy de cerca, por supuesto, está nuestra corresponsal financiera en Nueva York, Ana Nieto. Ana, hasta hace poco los miedos por el desarrollo de la inteligencia artificial, ¿hasta dónde llega esta inteligencia por su impacto social y laboral? Temores que estaban relativamente contenidos e incluso minimizados. ¿Qué es lo que

0: ha cambiado para que se desate este pánico?
1: Pues hay avisos sobre la posible falta de control de agentes de IA, algo que ha hecho recientemente y de una forma bastante enfática un ex trabajador de Anthropic que ha dejado la empresa. Hay también una carta abierta por el jefe científico de OpenAI, Jacob Pachocki, alertando de que nadie en la industria de la inteligencia artificial ha conseguido que la IA actúe de acuerdo a valores y objetivos humanos, un tema bastante filosófico, pero que según su punto de vista, de momento, obliga a detener la velocidad del desarrollo de esta tecnología. Y hay otros pronunciamientos similares dentro de la industria que llegan en un momento en el que se ha esclarecido uno de los capítulos más perturbadores sobre la capacidad y la autonomía de la inteligencia artificial, algo digno de ciencia ficción o de pesadillas. Lo que se pensó que había sido un ciberataque en julio de agentes en pruebas y aislados de OpenAI sobre la empresa, también de IA, Hugging Face, ha sido más que eso. Los agentes de la IA rompieron su aislamiento tras resolver el problema que se les había planteado, pero su interés era otro, recibir una buena nota en su proceso de mejora autónoma continuada. Para asegurarse de ello, rompieron el aislamiento, se aliaron, coordinaron de espaldas a los humanos un ataque contra Hugging Face para manipular los datos y cubrir sus huellas. Es algo que ha perturbado muchísimo a los científicos y los investigadores que han descubierto qué ha pasado realmente.
0: Ana, la posición de la Casa Blanca, por lo menos hasta el momento, es no regular la inteligencia artificial porque considera que esto le daría una ventaja competitiva a China. Pero en el Congreso esta semana muchos legisladores están dando finalmente forma a propuestas legislativas para regular de alguna manera la IA. Contanos cuál es la situación ahora mismo.
1: Sí, bueno, hasta ahora había pocas iniciativas en el Congreso donde sí existe una genuina preocupación por el impacto fiscal y laboral de la IA, pero en apenas días emerge la seguridad ante esta nueva tecnología como el factor prioritario. Los demócratas quieren crear un comité de estudio y se baraja crear una agencia regulatoria igual que la hay para la seguridad aeronáutica o alimenticia con la FAA o la FDA. Y también hay un proyecto partidista para hacer frente a riesgos como problemas nucleares y biotecnológicos, más ahora que Anthropic ha dicho que se está utilizando su tecnología por parte de Rusia, China y Yemen para desarrollar armas.
0: Ana Nieto, en Nueva York, gracias por estas informaciones. Hasta la próxima.
1: Gracias.
0: Los precios del petróleo cayeron este viernes tras conocerse que Irán va a reunirse con países del Golfo el próximo lunes en Omán. Va a ser la primera reunión entre Teherán y las naciones que integran el Consejo de Cooperación del Golfo desde que hace 6 meses estallara la guerra y se cerrara el Estrecho de Hormuz. La noticia, adelantada en exclusiva por el diario Financial Times, apunta a que la reunión serviría, entre otras cosas, para hablar sobre rutas seguras para la navegación comercial. Los esfuerzos diplomáticos que buscan solucionar el cierre de Hormuz llegarían justo cuando el conflicto se está extendiendo al Mar Rojo, la vía alternativa de países como Arabia Saudita para la exportación de su petróleo. Esta semana, los rebeldes hutíes, respaldados por Irán, han ido tomando posiciones clave en el acceso al Mar Rojo, lo que ha generado preocupación en los mercados energéticos. La Comisión Europea aprobó este viernes una partida adicional de 6.100 millones de euros procedentes del préstamo de 90.000 millones para Ucrania, con el fin de que Kiev refuerce su capacidad de defensa. Parte de los fondos va a destinarse a la compra de misiles para los sistemas de defensa aérea estadounidense Patriot, entre otros usos, y que Ucrania necesita urgentemente. Según las normas de este programa, el material militar financiado con estos fondos debe adquirirse principalmente de empresas de la Unión Europea, de Ucrania o de países asociados, salvo en casos de necesidad urgente. Bruselas señala además que los fondos previstos para apoyo militar este año ya han sido comprometidos y que la ayuda europea para Ucrania va a continuar. Y de inmediato seguimos con las noticias con Silvia Cabrera.
2: Gracias, Andrés. Nos vamos nosotros directo a Brasil. El Tribunal Supremo levantó parcialmente el secreto de sumario del caso Master, revelando que el senador y candidato presidencial Flavio Bolsonaro está bajo investigación desde julio por presunta corrupción, lavado de dinero y evasión de divisas. Según la investigación, Flavio Bolsonaro habría negociado con el ex banquero Daniel Borcaro el financiamiento de la película Dark Horse sobre su padre, el expresidente Jair Bolsonaro. La Policía Federal lanzó el jueves una operación para investigar un posible desvío de recursos públicos hacia la producción de la película. Flavio Bolsonaro sostiene que se

0: Trata de una inversión privada ilegal. La investigación llega a menos de un mes de las elecciones en las que enfrenta al presidente Lula da Silva. Y nos vamos a Brasilia, Marcelo Silva de Souza, con más detalles. Marcelo, ¿qué implica concretamente que Flavio Bolsonaro esté formalmente bajo investigación por lavado de dinero, evasión de divisas y corrupción? ¿Y qué pruebas lo vinculan con el caso Master?
1: ¿Qué tal, Silvia? En principio, Flavio Bolsonaro dejó de ser un tercero apenas mencionado en esta trama del caso Master y está siendo investigado por corrupción, lavado de y también por lavado de dinero desde julio. Una decisión que conocimos las últimas horas con el levantamiento parcial del secreto de sumario sobre el caso Master. Lo que sospechan las autoridades es que Flavio Bolsonaro, valiéndose de su posición como senador y ahora candidato a la presidencia, usó su influencia para captar recursos con Daniel Borcaro, el banquero, ex banquero dueño del banco Master, para supuestamente financiar Dark Horse, la película biográfica de su padre Jair Bolsonaro. Las autoridades sospechan que esos recursos no fueron completamente utilizados para la película, con valores exorbitantes, muy por encima del mercado. Todavía no conocemos en detalle lo que la policía recabó en diligencias en esta investigación. Sí, en mayo pasado ya se habían hecho públicos mensajes de audio intercambiados por Flavio Bolsonaro y por el banquero Daniel Borcaro, en el que Bolsonaro le indicaba a Borcaro la necesidad de acelerar los giros como prioritarios para que el rodaje se mantuviera, inclusive mensajes enviados por Flavio Bolsonaro a Borcaro la víspera de que fuera detenido, llamándolo de hermano y diciéndole que estaría siempre con él.
0: Marcelo, el caso Master también salpica a jueces del Supremo y ha provocado una fuerte disputa dentro del propio tribunal. Para entender su magnitud, ¿qué es exactamente el caso Master? ¿Cómo funcionaba esta trama? ¿Por qué ha terminado salpicando a tanta gente?
1: Un caso que de hecho comenzó como la liquidación de una entidad financiera de segunda línea y ha abierto una verdadera caja de Pandora, involucrando a políticos y altas autoridades en la capital, aquí en Brasilia. El banco Master operaba básicamente ofreciendo una rentabilidad en títulos de deuda por encima del mercado y apalancándose en operaciones de alto riesgo y captando recursos de fondos de pensiones públicos y municipales. Borcaro tejió una red transversal de apoyos aquí en la capital con políticos de ambos partidos, del oficialismo y de la oposición, e inclusive sobornaba autoridades en el Banco Central y también tenía nexos en la Corte Suprema, por lo que comenzamos a saber con más detalle en estos últimos días. Todo esto para evitar que su negocio fraudulento fuera interrumpido y siguiera funcionando. Un dato: el banco declaraba tener activos por 15 mil millones de dólares y cuando fue liquidado en noviembre del año pasado, en caja apenas tenía 750 mil dólares, dando alguna magnitud del esquema de fraude y de pirámide con el cual operaba este imperio montado por Daniel Borcaro, que finalmente colapsó el año pasado.
0: Marcelo, la revelación llega con Lula y Flavio Bolsonaro prácticamente empatados y a pocas semanas de las elecciones. ¿Puede este escenario romper ese empate y cambiar el rumbo de la campaña?
1: Es un caso que viene dominando la agenda pública desde la semana pasada. Al menos todos los candidatos a la presidencia hablan de esto y la crisis institucional es tan grande que las propuestas de campaña han quedado a un segundo lado. Para la campaña de Flavio Bolsonaro es un golpe muy fuerte porque su agenda, que suele ser de castigo a la corrupción, supuesta corrupción del oficialismo, ahora lo tiene a él en el centro de una investigación por corrupción. Para el gobierno de Lula es un alivio porque en las últimas horas se habla de los nexos entre el juez de la Corte Alexandre de Moraes y el banquero Daniel Borcaro, que serán debatidos el próximo martes en una sesión en la Corte Suprema.
0: Estaremos pendientes. Muchísimas gracias, Marcelo Silva de Souza, desde Brasilia. Y por cierto, el presidente Luis Ignacio Lula da Silva defendió la implementación de mandatos de duración limitada para los magistrados de la Corte Suprema. Sus declaraciones llegan con el Supremo en el ojo de la tormenta desde que documentos desclasificados mostraran la proximidad entre el juez Alexandre de Moraes, responsable de la condena a Jair Bolsonaro, y un reconocido banquero actualmente en prisión. El empresario le habría pedido al juez información sobre las operaciones policiales en su contra y ayuda para intentar retrasarlas. Lula, que se presenta a la reelección en octubre contra Flavio Bolsonaro.

0: declaró que la crisis se limita al seno del Tribunal Supremo y negó que tenga que ver con el gobierno. Y Colombia da por terminada la política de paz total impulsada por Gustavo Petro. El presidente Abelardo de la Espriella canceló todos los diálogos y procesos de sometimiento que aún estaban abiertos con grupos armados, entre ellos el ELN. La decisión cumple una de sus principales promesas de campaña y marca un cambio de rumbo. El nuevo gobierno descarta otorgar estatus político a estas organizaciones y apuesta por perseguir a sus cabecillas. Queda ahora por definir qué ocurrirá con los procesos de desarme que ya estaban en marcha.
1: La guerrilla del Ejército de Liberación Nacional y una serie de estructuras armadas se resisten a dejar las armas en Colombia. Mientras el gobierno de Petro abría múltiples mesas de diálogo, estos grupos se reorganizaron, se expandieron y se disputan corredores estratégicos y economías ilegales. Eso marcó el fracaso de la política de paz.
2: El ELN siempre ha vivido en guerra. Desde su nacimiento hasta la actualidad siempre hemos estado inmersos en la guerra, ¿no? Y este país lastimosamente también ha estado en conflictos.
1: Esta guerrilla, nacida en 1964, es acusada de voladuras de oleoductos, reclutamiento de menores, secuestro, extorsiones y vínculos de algunas de sus estructuras con el narcotráfico y la minería ilegal. Hoy es pionera en el uso de drones con explosivos. El acuerdo de paz de 2016 entre el Estado colombiano y las extintas FARC dejó vacíos de poder, territorios que entró a controlar el ELN, con un alcance incluso transnacional. Lo explica la decana Angélica Redba.
3: El ELN se ha transformado con el tiempo y ha pasado hoy en día a ser un actor muy importante en las fronteras de Colombia, especialmente en la frontera oriental. Es un grupo que hoy opera en Venezuela, en y desde Venezuela. Y es además un grupo que se ha vinculado crecientemente al narcotráfico.
1: El presidente de la Espriella anunció que no dialogará con el ELN ni otros grupos armados. Considera que la política de paz total de su antecesor resultó en impunidad para bandas criminales. Pero las organizaciones de víctimas en Colombia temen que queden en el limbo incluso los modestos logros, como los emprendimientos en pueblos afectados por el conflicto armado, alcanzados con el acuerdo de paz de 2016.
4: Esto ha ayudado a muchas familias víctimas de conflicto armado, han mirado una nueva oportunidad de vida y han logrado muchas cosas a través del café, como la comercialización, la exportación, el poder uno educarse como barista, como catador, es algo muy importante y que muchos medios también nos ayudan en eso.
1: Del acuerdo de paz también nacieron 20 emisoras de paz donde trabajan víctimas y victimarios, pero el nuevo gobierno ordenó que suspendieran sus contenidos informativos y pasaran solo música. Hoy es incierto también el futuro de la Jurisdicción Especial para la Paz, tribunal transicional que juzga a los máximos responsables del conflicto y recibe apoyo internacional.
3: En ese acuerdo, la Unión Europea y Alemania han invertido recursos financieros importantes y sobre todo políticos, porque en algún momento previo, donde había muchas críticas al acuerdo, fue también Alemania uno de los países que más claramente defendió la necesidad de ese acuerdo y la importancia de implementarlo. Ha mantenido esa posición desde la firma hasta hoy, no importa cuál es el cariz ideológico de los gobiernos que han pasado por acá.
1: El conflicto armado interno en Colombia, en el que participan guerrillas, grupos paramilitares y agentes del Estado, es uno de los más longevos de Latinoamérica.
0: Y vamos ahora con un resumen de otras noticias importantes de esta jornada. Colombia conmemoró el primer mes desde el terremoto que azotó al país el pasado 10 de agosto. En Cali, decenas de personas hicieron una vigilia para recordar a las víctimas. También en Pereira, una de las zonas más afectadas, hubo homenajes por parte de las autoridades. El sismo dejó más de 300 muertos y 30.000 viviendas destruidas. La presidenta encargada de Venezuela, Delcy Rodríguez, se encuentra en Surinam en una visita que busca consolidar alianzas estratégicas con ese país. La agenda del encuentro tiene como foco la cooperación en materia de hidrocarburos. A su llegada, Rodríguez adelantó la firma de importantes acuerdos bilaterales, aunque sin revelar mayores detalles. En Bolivia, el presidente Rodrigo Paz pidió que se investigue un posible atentado contra su gobierno después de que recientes explosiones en una base del ejército dejaran 9 muertos y decenas de heridos. La fiscalía abrió una investigación por homicidio involuntario y otros delitos. El Ministerio de Defensa afirmó que también está investigando el incidente. Y a pocos días de que inicie el Oktoberfest de Múnich, que comienza este año el 19 de septiembre, la confección de

0: Las prácticas pueden abrir la puerta del primer empleo, por supuesto. También pueden dejar a alguien trabajando gratis, sin tutor ni derechos.
1: Pues un trabajo sin dinero, pues no es trabajo, es como dar algo de caridad.
0: Cuando una pasantía deja de ser una experiencia de aprendizaje y empieza a ocultar una relación laboral.
2: ¿Cómo te afecta? 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
3: Andrés Bilbao, integrante del equipo fundador de Rappi, se hizo viral en LinkedIn por publicar una oferta para encontrar a un cineasta. Pedía contenido para sus redes y para su empresa 30X. La persona debía tener experiencia, contactos y ganas de crecer. Cerca del final, la publicación aclaraba que la colaboración no sería remunerada. Días después, Bilbao pidió perdón. Dijo que la plaza pagaba 600 mil pesos colombianos mensuales, unos $190 por 4 horas semanales. También incluía entrenamiento y mentoría.
4: La cagamos. En Colombia y América Latina hay un poco de gente que sufre y trabaja duro por llegar a fin de mes, como para que ahorita vengan unos a decirles que vengamos unos a decirles que tiene que trabajar gratis. Lo que hicimos es indefendible.
3: La disculpa llegó después de una avalancha de críticas en redes sociales.
5: Entonces, yo lo voy a contratar a usted, pero ojo, sin pago, para que usted coloque todo su conocimiento, toda su experiencia.
6: ¿Y para qué pagar si alguien más va a querer trabajar con él? Y el problema es que uno no paga el arriendo diciendo como trabajé con Andrés Bilbao, porque a nadie le importa al final.
3: El caso abrió una pregunta mucho más grande. ¿Cuándo una pasantía deja de ser una experiencia de aprendizaje y empieza a ocultar una relación laboral?
7: Y no es solo las horas que uno cumple en una pasantía, sino es lo que ocupa en la cabeza también.
8: Yo creo que no vivimos del aprendizaje día a día.
9: Pues un trabajo sin dinero pues no es trabajo, es como dar algo de caridad, ¿no?
3: Las prácticas pueden abrir la puerta al primer empleo, por supuesto. También pueden dejar a alguien trabajando gratis, sin tutor ni derechos. En este episodio veremos quién se beneficia de ellas y dónde empieza el abuso. También veremos por qué el dinero familiar determina quién puede permitirse aceptarlas. Lo primero, ¿para qué existen las prácticas?
10: Hay una nueva forma de explotación laboral que nadie está viendo. Y lo peor del caso es de que muchas personas terminan dando gracias a las santas empresas que lo aplican.
3: Las pasantías vienen de una idea antigua, aprender un oficio junto a alguien que ya lo domina. El código de Hammurabi en el siglo XVIII a.C. ya obligaba a los artesanos a enseñar. En la Europa medieval, los aprendices pasaban años junto a un maestro. Aprendían trabajando, muchas veces dentro de su propia

0: casa. Los gremios controlaban el acceso al oficio. También protegían a sus familiares y cerraban la puerta a quienes venían de fuera. En 1563, Inglaterra reguló el aprendizaje mediante el Statute of Artificers. Siglos después, las universidades adaptaron ese modelo al empleo moderno. La historia nos deja entonces una idea útil. Aprender trabajando siempre implicó reglas, tiempo y obligaciones para quien enseña. Ponerle la etiqueta de aprendiz a alguien jamás le dio al maestro derecho para usarlo como mano de obra barata. La lógica parecía sencilla. La universidad daba conocimientos y la empresa daba un lugar donde empezar a aplicarlos. Una modalidad lleva esa idea mucho más lejos, la formación dual, que combina enseñanza y trabajo mediante un contrato.
1: Se basa en un contrato de aprendizaje, tiene una duración entre 1 y 3 años con remuneración, con un contrato de aprendizaje, con protección social, y con programas de formación de alguna manera en la empresa y en el centro formativo que están articulados, que no están separados, que corren por carriles paralelos y que tiene además un reconocimiento a nivel país o sectorial.
0: Ese modelo tiene contrato, pago, protección social y un programa reconocido. La pasantía clásica suele vivir en una zona mucho menos clara. El nombre se parece, pero las reglas pueden cambiar por completo. ¿Qué convierte una práctica universitaria en una experiencia realmente formativa?
2: Bueno, en el caso de las pasantías universitarias, una práctica que forma es una práctica que se realiza en un ámbito de trabajo que esté vinculado con la carrera o con el ámbito educativo del estudiante que está aplicando como pasante y que además de realizar una tarea que tenga que ver con su formación, esa tarea se da en condiciones protegidas. En condiciones en las cuales no hace un abuso en términos de la carga horaria, de la desprotección en términos del ambiente de trabajo.
0: El vínculo con la carrera importa, las horas, la protección y el acompañamiento también. Cuando eso existe, una práctica puede marcar la trayectoria profesional.
3: Mi experiencia personal sí fue buena. Yo soy una persona que por suerte me puedo cubrir los viáticos. No todo el mundo puede, no todo el mundo tiene esas posibilidades de hacerlo. Por eso también es algo muy ambiguo la opinión.
0: La experiencia fue buena, pero fíjense que agrega de inmediato quién pudo pagarla, ella misma. Otra joven encontró un equipo que sí le acompañó.
4: Bueno, mis prácticas laborales, la verdad, fueron una muy buena experiencia. Tuve la oportunidad de contar con muy buenas personas y buenos profesionales que me estaban acompañando en el proceso. Entonces, no tuve una mala experiencia con mis prácticas laborales.
0: Ahí aparecen dos elementos concretos, tareas relacionadas con la carrera y profesionales disponibles para enseñar. Una práctica funciona mejor cuando se parece al trabajo que prepara. Necesita tiempo suficiente, un supervisor y un programa con compensación económica. La OIT también asocia los mejores resultados con seguro médico y condiciones parecidas a la del personal regular. Sirven las prácticas para conseguir empleo. Los estudios disponibles dan algunas señales positivas. En Córdoba, Argentina, el programa Primer Paso elevó 7 puntos la tasa de empleo de sus participantes. Entre 18 y 42 meses después, su empleo formal seguía entre 5 y 6 puntos por encima del grupo de comparación. En un estudio de la BUAP en México, 235 de 309 egresados siguieron en la empresa de sus prácticas. Eso equivale al 76%. El estudio muestra entonces una relación fuerte. La causalidad queda abierta. Un joven de Colombia cuenta lo que ocurrió en su caso.
5: Fueron maravillosas. Sí, precisamente el trabajo en el que estoy actualmente fue gracias a la práctica. Por cuestiones de que todavía no soy graduado, no podía quedarme vinculado en la empresa, pero la misma empresa me permitió tener la posibilidad de conseguir un trabajo en otra. Entonces, sí, me abrió la oportunidad adicional a las que ya tenía.
0: Por supuesto que las prácticas pueden servir. La pregunta ahora es, ¿por qué tantos jóvenes aceptan incluso cuando el programa paga poco o nada? Una vacante junior suele pedir experiencia. El candidato busca experiencia porque todavía no consigue una vacante. El círculo es bastante conveniente para quien ofrece una pasantía gratis. Los jóvenes cargan con peores cifras laborales que los adultos. La desocupación juvenil triplica.

0: Explica la adulta. La informalidad es 1,3 veces mayor y la participación laboral está 20 puntos por debajo. Uno de cada cuatro jóvenes no estudia ni trabaja de forma remunerada. Dos de cada tres personas de ese grupo son mujeres. Una parte de ellas sostiene tareas de cuidado en casa. Ese trabajo tampoco aparece en una nómina. Estas cifras corresponden a jóvenes de entre 15 y 24 años. Para quienes buscan su primer trabajo, cada mes sin empleo es también un mes sin experiencia laboral. La pasantía aparece entonces como una promesa de entrada. El empleador sabe que hay mucha gente esperando al otro lado. La dificultad empieza antes de la pasantía y continúa durante y después de ella.
1: La transición educación-trabajo en América Latina y el Caribe es una dificultad, digamos, es un tema de carácter estructural. Tiene que ver, por un lado, con desajustes, podríamos decir, entre educación y mercado laboral en términos de las competencias que los sistemas educativos y de formación ofrecen.
0: La competencia por entrar reduce el margen para elegir. Muchas personas aceptan una pasantía con la esperanza de ser contratadas después. Ese cálculo puede funcionar, como vimos en el caso de Gino, pero también puede dejar al pasante solo, resolviendo todo a golpes.
2: Siento que es una línea muy delgada, porque no siempre en una práctica te enseñan para que aprendas, sino que prácticamente te tienes que chocar para aprender. Que no tienes una persona que te forme, una persona que te guíe ni siquiera. Simplemente te dejan ahí a la deriva y ve y aprende tú sola, vive la experiencia. Si te tienes que chocar, te chocas.
0: Eso ya rompe una pieza central, el aprendizaje supervisado. La urgencia económica debilita a otra. Quien necesita trabajar cuanto antes negocia desde una posición vulnerable.
3: Sí, lamentablemente las malas condiciones laborales no son exclusivas del sector privado ni del sector público. Buscar trabajo lleva a la persona en una posición de vulnerabilidad y de estrés financiero que a veces nos orilla a normalizar, a aceptar situaciones que están muy por debajo de los derechos de trabajo. Y es por eso es importante recordar que existen estándares laborales que todos los países, que nuestros países han firmado y que deben de respetarse.
0: El estrés financiero condiciona la negociación. Quien necesita experiencia puede tolerar jornadas largas, tareas ajenas y pagos mínimos. Un joven mexicano cuenta hasta dónde llegó esa elasticidad.
4: Bueno, solo voy a decir que estuve en una empresa de radiotelecomunicación donde nos negreaban mucho y pues nos pedían hacer labores que ya no estaban en nuestra, pues en nuestro labor básicamente, o sea, no eran mis funciones básicamente, o sea, no me veían cosas que ya sobresalían, o sea, que ya no eran parte de lo que es mi trabajo. Pues buena experiencia en sí, ¿no?
0: El puesto seguía llamándose práctica. Las tareas ya pertenecían a un empleo. Los tribunales de la región han encontrado pasantías que servían para cubrir empleos normales. La oferta de Andrés Bilbao encendió primero el juicio de las redes. La respuesta fue inmediata. La discusión pública puso el pago en primer plano. Los juicios muestran qué ocurre cuando el abuso ya forma parte del día a día. En abril de 2025, la justicia brasileña condenó al Banco do Brasil por sustituir empleados con pasantes. Los estudiantes archivaban documentos, llenaban hojas de cálculo y hacían tareas administrativas rutinarias. La investigación concluyó que esas labores no guardan relación con sus estudios. El banco pagó 300 mil reales, unos 52 mil dólares, por daño moral colectivo. Los jueces suelen examinar el trabajo cotidiano, el horario, la subordinación, las tareas permanentes, el seguimiento de la universidad. Si el pasante cumple las mismas funciones que un empleado, la firma del convenio educativo pierde bastante fuerza. Argentina también tiene casos muy claros. Una pasante trabajó 7 años en el propio Ministerio de Trabajo. Realizaba tareas permanentes en el Tribunal del Servicio Doméstico. Cuando la despidieron, la justicia reconoció el fraude laboral. Una estudiante de psicología figuraba como pasante en Telefónica. Trabajaba en un call center y cumplía jornadas superiores a las previstas. En otro caso, una estudiante limpiaba, cocinaba, atendía clientes y manejaba la caja de un McDonald's. Muchas tareas con cero relación con su formación. Estudios académicos han encontrado el mismo patrón en organismos públicos.

0: en universidades. Las protestas argentinas terminaron bautizando esa práctica como pasantías basura.
1: Bien, el término pasantías basura es una expresión local que intenta cristalizar el mal uso de las pasantías desviadas de su propósito formativo. Es una extensión, en realidad, de otra expresión, también de denuncia, que surge de ámbitos sindicales, que es el de contratos basura, que muchas veces se refiere con eso a aquellos contratos laborales que se utilizan para reducir costos y no o eluden las protecciones fundamentales que implica un empleo en relación a estabilidad, seguridad.
0: Antes de llegar a las leyes, necesitamos una prueba sencilla. ¿Qué distingue una práctica de un empleo disfrazado? La Organización Internacional del Trabajo reconoce que algunas empresas utilizan las prácticas para reducir costos laborales.
2: Mira, esto no está cuantificado, no lo tenemos cuantificado, pero sí sabemos que acontece, que ha acontecido, de que algunas de estas modalidades formativas sean utilizadas como un método para, de alguna manera, encubrir relaciones de trabajo o para sustituir trabajadores regulares por este tipo de figuras.
0: Hay 5 preguntas útiles. ¿La tarea tiene relación con tus estudios? ¿Existe un tutor que realmente te acompaña? ¿Las horas están limitadas? ¿Recibes pago o una compensación adecuada? ¿Ocupas una vacante que antes pertenecía a un empleado?
1: Pero digo, no puede estar cubriendo o reemplazando un puesto de trabajo, porque si no, lo que se está haciendo en ese caso es contratar un pasante o aprovechar la figura de pasantía, que legal y salarialmente es mucho más barata que contratar a un trabajador para reemplazar un puesto de trabajo. Es una forma de reducción de costos laborales. Y el foco en la pasantía, el foco cuando se aplica un sistema de pasantías, tiene que estar en la formación del estudiante.
0: Las normas varían muchísimo entre países. Argentina, por ejemplo, establece límites y protecciones concretas para las pasantías. La ley 26.427 fija un máximo de 20 horas semanales. Las pasantías pueden durar entre 2 y 12 meses con una renovación de hasta 6 meses adicionales. Exige una asignación económica, cobertura de salud, seguro de accidentes y un plan de trabajo supervisado. También prohíbe cubrir vacantes o reemplazar personal. La ley fijó un piso de protección, pero en la práctica algunas empresas recurren a otras figuras para eludirlo. En México conviven el servicio social y las prácticas profesionales. El primero suele ser requisito para titularse y pide 480 horas. Las prácticas dependen de cada universidad y de sus convenios. La remuneración obligatoria sigue sin tener una regla nacional comparable a la Argentina. Una joven explica quién termina pagando el costo de ese vacío.
3: Pero se me hace un abuso que estás viendo que la mayoría de la gente que vas a contratar necesita ese trabajo y tú vas a aprovecharte de que lo que sea es bueno para cumplir con los estándares que están pidiendo actualmente las empresas, que son irreales para la realidad de la mayoría de los mexicanos, en general de Latinoamérica. Es una absurdez que te pidan tantos años cuando es un pequeño y reducido porcentaje de gente las cuales se pueden dar el lujo de trabajar de pasantías o trabajar de a gratis.
0: Colombia reformó el sistema con el decreto 223 de 2026. Distingue la vinculación formativa del contrato de aprendizaje. La primera sigue siendo pedagógica, el segundo incorpora apoyo económico y seguridad social según la fase del aprendiz.
4: Siento que muchos empleadores se justifican en la calidad de practicante, como en la mera calidad, para pagar mucho menos de lo que la persona merece y no miran en realidad lo que está aportando el practicante a la empresa.
0: Pero el nombre del contrato no basta. Aunque Brasil y Argentina tienen normas específicas, algunas organizaciones siguen usando las pasantías para encubrir empleos. El caso de Naciones Unidas muestra otra línea roja. ¿Quién puede permitirse trabajar gratis?
5: Esta pregunta me gusta mucho y voy a ser puntual la respuesta. La línea roja entre el trabajo y el aprendizaje es cuando el aprendizaje deja de ser una oportunidad y se vuelve un privilegio. Entonces, el pasar de la oportunidad del privilegio es que, claro, todos queremos tener esa red de contactos, todos queremos tener un crecimiento, todos buscamos una experiencia profesional que nos llene, especialmente el poder trabajar en Naciones Unidas, para muchos es un sueño, incluyéndome, y tanto en lo profesional como en lo personal. El problema aparece cuando el acceso a eso depende de poder costearlo.
0: Y ese costo nos lleva al capítulo que atraviesa todo el episodio. Veamos algo que probablemente ya imaginabas. Una pasantía gratuita también cuesta dinero. Por supuesto, hay transporte, comida, alquiler, materiales, horas disponibles para otro trabajo y un largo etcétera. La familia termina financiando la experiencia. Quien tiene ese respaldo acumula contactos y currículum. Quien paga sus propias cuentas suele escoger un empleo remunerado, pero quizás poco relacionado con su carrera.
6: Evidentemente, fomenta la desigualdad porque los que tienen la posibilidad de que los padres lo banquen van a tomar la pasantía, van a tener mayor experiencia en cuanto a lo que vendría a ser el rubro. Entonces hay una desigualdad porque el que no tiene la posibilidad de que los padres lo banquen tiene que salir a trabajar 8 horas, 10 horas de mesero, mesero, kiosquero, lo que sea, cualquier tipo de trabajo, no tiene la posibilidad de hacer una pasantía no paga, además, para adquirir experiencia.
0: Ese filtro aparece con toda claridad en las prácticas de Naciones Unidas. Durante años, miles de jóvenes compitieron por plazas en Nueva York, Ginebra, Viena o Nairobi sin recibir remuneración. La convocatoria estaba abierta. Vivir 6 meses en esas ciudades exigía una familia capaz de pagar la cuenta. La Fair Internship Initiative nació en 2015 para cambiar esa situación. Reúne a pasantes, expasantes y jóvenes profesionales del sistema de Naciones Unidas.
5: Sí, justo en 2024 hubo un examen del programa de pasantías desde la Secretaría de Naciones Unidas. Publicaron que casi 9 de cada 10 pasantes están ubicados en 2 sedes, ya sea en Nueva York o en Ginebra. Y bueno, cualquier persona que haya visitado Nueva York o Ginebra podrá saberlo. Los costos que se manejan en estas ciudades. Imagínense ustedes vivir 6 meses en alguna de estas 2 ciudades sin tener ningún estipendio o ayuda financiera, además de pagar alojamiento de aproximadamente 1,000 euros o 1,000 francos o $1,000, nada más de alojamiento, más comidas, más transporte.
0: La iniciativa pide reconocimiento de derechos, un estipendio mensual, oportunidades de crecimiento y un ambiente seguro. Varios organismos de la ONU comenzaron a ofrecer estipendios. La Secretaría de las Naciones Unidas todavía mantiene prácticas no remuneradas al cierre de esta investigación. Y el sesgo sigue siendo visible. Casi 2/3 de los pasantes encuestados procedían de países de ingresos altos. El mapa global muestra una división clara. Francia, Bélgica, España, Alemania y Países Bajos establecen condiciones más estrictas para las prácticas. Reino Unido, Estados Unidos, Canadá y Australia mezclan modelos. Gran parte de América Latina deja más espacio a prácticas sin pago. El mapa también tiene matices. Dentro de un mismo país cambian las reglas según la duración, la carrera y el vínculo educativo. La desigualdad ya está presente antes de la entrevista y se amplía cuando solo algunos pueden sumar experiencia, contactos, recomendaciones y acceso al siguiente empleo. ¿Cómo se rompe ese círculo sin eliminar una vía útil de formación? La OIT aprobó en 2023 la recomendación 208 sobre aprendizajes de calidad. Un aprendizaje de calidad necesita objetivos formativos claros, tutoría, una cualificación reconocida y un acuerdo formal entre las partes. También debe combinar aprendizaje con trabajo, mejorar el acceso al empleo y ofrecer una compensación adecuada. La recomendación pide protección social. Además, prohíbe usar aprendices para sustituir trabajadores o cubrir puestos normales. ¿Qué países ofrecen referencias útiles? Una experta propone evaluar los rasgos en lugar de copiar una ley completa.
1: Pero me parece que más que pensar en un modelo de país, habría que pensar cuáles son los rasgos que hacen que esas prácticas formativas funcionen. Entonces, fundamentalmente estamos pensando en pasantías de corta duración, ¿no? son de 6 a 12 meses como mucho en los países que te estoy nombrando que funcionan.
0: La diversidad de modelos desaconseja copiar una sola fórmula. Cada país necesita reglas, control y centros formativos capaces de vigilar lo que ocurre dentro de la empresa. Pero hay un elemento transversal: la compensación determina quién puede acceder. Para la Fair Internship Initiative, el pago debe formar parte del diseño.
5: Vamos a empezar por reconocer a las pasantías como un trabajo, con todos los derechos que ello implica. De hecho, ese examen de Secretaría de Naciones Unidas, publicado en 2024, el inciso 3, número 31, hablaba sobre reformular estas pasantías. Un segundo punto sería crear un fondo global para las pasantías. Actualmente existen fondos que financian a pasantes directamente desde un país. El caso específico es China. Ellos pagan 2.500 francos mensuales a sus pasantes solamente para sus connacionales.
0: Las empresas también tienen tareas concretas. Deben trazar objetivos, asignar un tutor, limitar las horas. Necesitan evaluar lo aprendido y pagar una compensación que permita cubrir los gastos básicos. Las universidades deben visitar, hacer seguimiento y reaccionar ante los abusos. Firmar un convenio y desaparecer deja al estudiante sin protección. El Estado tiene que inspeccionar. Los sindicatos pueden detectar sustitución de personal y denunciar cuando una pasantía encubre una relación laboral. Y el pasante también necesita un canal seguro para denunciar. Quejarse cuesta mucho cuando una recomendación puede decidir el siguiente empleo. Una práctica justa reparte las obligaciones desde el inicio. La empresa enseña y paga. La universidad supervisa. El estudiante aprende y aporta. Las reglas deben quedar claras desde el inicio. La voz de los pasantes lo resume con una frase bastante menos burocrática.
7: Por eso, creo que como trabajadores, lo más vital y lo más esencial es recibir una contraprestación, tal y como, digamos, se ha establecido legalmente. Creo que el trabajo también puede ofrecer, aunque más allá de la remuneración, el aprendizaje, pero creo que no vivimos del aprendizaje día a día. Entonces, muy bueno tener una oportunidad de trabajar, pero también tener esa oportunidad de recibir esa remuneración.
0: Una buena pasantía enseña algo que la universidad por sí sola difícilmente puede dar. Te deja practicar con acompañamiento, conocer un sector y llegar al primer empleo con experiencia real. Una empresa cruza la línea cuando el pasante sostiene tareas permanentes, ocupa una vacante o trabaja sin supervisión. El abuso se agrava cuando tampoco hay pago. La oportunidad queda entonces reservada para quien tiene otra persona cubriendo los gastos. Y ahí la experiencia deja de medir talento y empieza a medir el dinero de la familia. Si estás buscando una práctica, pregunta 4 cosas por escrito. ¿Quién te supervisa? ¿Qué vas a aprender? ¿Cuántas horas harás? ¿Cuánto recibirás? Si la empresa evita responder, ya tienes información. Si quieres un profesional completo gratis, también. Ahora te pregunto, ¿aceptarías una pasantía sin pago si pudiera abrirte la puerta de tu primer empleo? ¿Y qué tarea te haría levantarte y decir que esto ya es un trabajo? Te leo en los comentarios. Nos vemos en el siguiente episodio. Adiós.

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5: Estados Unidos recuerda hoy los 25 años de los atentados del 11 de septiembre. Ceremonias, minutos de silencio y homenajes marcan este aniversario. Desde el Pentágono, Donald Trump prometió que el país nunca olvidará aquel día y que seguirá luchando contra el terrorismo. Con esto comenzamos. Los saluda Silvia Cabrera en Berlín. Titulares. Una campana suena en la zona cero a la hora exacta en que el primer avión secuestrado impactó las Torres Gemelas el 11 de septiembre del 2001. Aquel martes murieron unas 3.000 personas. En el Pentágono, Donald Trump rindió hoy homenaje a las víctimas. Un escándalo irrumpe en la campaña electoral de Brasil. El Tribunal Supremo levantó parcialmente el secreto del caso Master y reveló que Flavio Bolsonaro, principal rival de Lula, es investigado desde julio por corrupción, lavado de dinero y evasión de divisas. Colombia cambia de rumbo frente a los grupos armados. El nuevo gobierno de Abelardo de la Espriella cerró las mesas de negociación y apuesta por perseguir a sus cabecillas. La decisión abre interrogantes sobre el futuro de los acuerdos de paz y sus programas para las víctimas. ¿Qué tal? Bienvenidos. Estados Unidos conmemora los 25 años de los atentados del 11 de septiembre, un día que cambió al país y marcó buena parte de la política mundial. Casi 3.000 personas murieron cuando terroristas de Al-Qaeda secuestraron 4 aviones comerciales y los estrellaron contra el World Trade Center de Nueva York, el Pentágono y un campo cerca de Shanksville, Pensilvania.
6: La campana sonó a las 8:46. Fue el momento exacto en el que el primer avión comercial se estrelló contra la Torre Norte del World Trade Center de Nueva York hace 25 años. Miles de personas acudieron al acto conmemorativo en la Zona Cero, incluidos los expresidentes Clinton, Obama y Bush. El vicepresidente J.D. Vance asistió en lugar del actual presidente. Los familiares de las víctimas del ataque terrorista leyeron los nombres de los fallecidos el 11 de septiembre. Esta mujer, que perdió a su esposo, piensa que Arabia Saudita fue cómplice del ataque. En estos 25 años, cada administración, incluidos los

0: líderes aquí presentes, ha preferido proteger a los saudíes en vez de apoyar a las familias de las víctimas del 11 de septiembre. Mientras el presidente Trump asistió a la ceremonia celebrada en el Pentágono. Al parecer quiso dar un discurso en Nueva York, pero no se le permitió por ser un evento apolítico. Hace 25 años, 189 personas murieron cuando un avión impactó contra la sede del Departamento de Defensa. El secretario de Defensa, Pete Hegseth, aprovechó su discurso en el Pentágono para defender la actual guerra contra Irán.
1: Nuestros guerreros lucharon contra una teocracia islámica que ha deseado nuestra muerte durante casi medio siglo. La presión económica se intensifica. Controlamos el estrecho. Daremos punto final a esta lucha.
0: Y el presidente agregó:
1: nunca lo olvidaremos. Por eso luchamos hoy. No tenemos otra opción. Solo aceptaremos la victoria.
0: De vuelta a Nueva York. 6 minutos de silencio en la ceremonia, el último en honor de las víctimas de enfermedades provocadas por el aire tóxico y el polvo inhalados en los días y meses posteriores a los ataques. Una cifra de muertes superior a las víctimas directas del 11 de septiembre, un ataque que cambió el mundo para siempre.
2: Y Donald Trump dijo que 25 años después del 11S, Estados Unidos sigue luchando y que solo puede haber victoria. Pero un cuarto de siglo después, ¿contra quién libra hoy Washington esa guerra y qué significa hablar de victoria? Se lo preguntamos al periodista Argemino Barro en Nueva York. Escuchemos.
3: Bueno, claramente está hablando de la guerra de Irán y es una paradoja, ya que Donald Trump ganó las elecciones, especialmente las de 2016, prometiendo no meter a Estados Unidos en ninguna otra guerra en un avispero de Oriente Medio. Y ahí es donde exactamente está a día de hoy Estados Unidos. Si bien no tiene tropas desplegadas sobre el terreno en Irán, como si fue el caso en Afganistán o en Irak, es una guerra que ya dura más de 6 meses y que no tiene un final a la vista. Algunos analistas afirman que Estados Unidos simplemente está intentando gestionar su derrota porque no tiene grandes opciones. La opción de desplegar tropas sobre el terreno, no. Irán es un país enorme con más de 70 millones de habitantes, 90 millones de habitantes, y tampoco tiene la posibilidad de bombardear más porque Irán podría responder bombardeando infraestructuras en la región. En resumen, es una situación peliaguda y nadie sabe qué aspecto tendrá la victoria o si Estados Unidos realmente alcanzará una victoria.
2: Y hablamos de otra situación difícil. Las milicias hutíes de Yemen tomaron el control de 2 islas en el estrecho de Bab el Mandeb en el Mar Rojo. La captura de las islas implica que los hutíes respaldados por Irán tienen mayor control sobre el comercio en el Mar Rojo. Alrededor del 12% de los productos del mundo, incluyendo petróleo, pasan por el estrecho cada año. Arabia Saudita ha estado imponiendo un bloqueo sobre partes de Yemen controladas por los hutíes desde hace años. En respuesta, los hutíes han incrementado sus ataques sobre embarcaciones saudíes. Un portavoz de los hutíes dijo que el estrecho es seguro para todos los barcos, salvo los de Arabia Saudita. Y el 11 de septiembre también es una fecha que significa mucho para los chilenos. Este viernes se cumplen 53 años del golpe de Estado de 1973, pero este aniversario llega con una novedad. El gobierno de José Antonio Kast no realizó ningún acto conmemorativo oficial. Es la primera vez que ocurre desde el retorno a la democracia en 1990.
4: Como es habitual, marchas y protestas han tenido lugar este 11 de septiembre en Chile, fecha en que se conmemora el 53 aniversario del golpe de Estado liderado por Augusto Pinochet, que derrocó al presidente Salvador Allende y que instauró una dictadura en el país andino durante 16 años. En el centro de la capital, Santiago, se registraron disturbios menores y enfrentamientos entre jóvenes y la policía. Lo que no fue habitual es que no se realizara un acto oficial de parte del gobierno. El presidente José Antonio Kast, reconocido partidario del régimen militar, dejó Santiago rumbo a regiones para sostener una agenda de trabajo. Desde ahí se refirió a una de las fechas más importantes de la historia reciente del país.
5: Mirándose al futuro, porque así como no puedo borrar la historia, tampoco puedo pedirle a nuestros compatriotas que estemos condenados por nuestra historia a no poder mirar el futuro de nuestra nación.
4: Mientras en Santiago, cientos de personas marcharon hacia la sede de gobierno, donde agrupaciones pro derechos humanos y partidos políticos conmemoraron el aniversario.
6: Estamos en un acto democrático, en un gobierno que se dice

0: democrático, sin embargo tenemos todo cercado, no podemos transitar, no podemos conmemorar y recordar a nuestros caídos. Yo creo que eso es la muestra de que los violentos nunca hemos sido nosotros.
1: La dictadura cívico-militar dejó al menos 3.200 opositores asesinados. Según cifras oficiales, 1.162 personas permanecen desaparecidas.
2: Y en Brasil, el Tribunal Supremo levantó parcialmente el secreto de sumario del caso Master, revelando que el senador y candidato presidencial Flávio Bolsonaro está bajo investigación desde julio por presunta corrupción, lavado de dinero y evasión de divisas. Según la investigación, Flávio Bolsonaro habría negociado con el ex banquero Daniel Porcaro el financiamiento de la película Dark Horse sobre su padre, el expresidente Jair Bolsonaro. La Policía Federal lanzó el jueves una operación para investigar un posible desvío de recursos públicos hacia la producción de la película. Flávio Bolsonaro sostiene que se trata de una inversión privada ilegal. La investigación llega a menos de un mes de las elecciones en las que enfrenta al presidente Lula da Silva. Y el caso Master abre ahora un nuevo frente para Flávio Bolsonaro. Marcelo Silva de Sousa nos explica qué implica que Bolsonaro esté formalmente bajo investigación y qué pruebas lo vinculan con este caso.
3: ¿Qué tal, Silvia? En principio, Flávio Bolsonaro dejó de ser un tercero apenas mencionado en esta trama del caso Master y está siendo investigado por corrupción, lavado de y también por lavado de dinero desde julio. Una decisión que conocimos las últimas horas con el levantamiento parcial del secreto de sumario sobre el caso Master. Lo que sospechan las autoridades es que Flávio Bolsonaro, valiéndose de su posición como senador y ahora candidato a la presidencia, usó su influencia para captar recursos con Daniel Porcaro, el banquero, ex banquero dueño del banco Master, para supuestamente financiar Dark Horse, la película biográfica de su padre Jair Bolsonaro. Las autoridades sospechan que esos recursos no fueron completamente utilizados para la película, con valores exorbitantes, muy por encima del mercado. Todavía no conocemos en detalle lo que la policía recabó en diligencias en esta investigación. Sí, en mayo pasado ya se habían hecho públicos mensajes de audio intercambiados por Flávio Bolsonaro y por el banquero Daniel Porcaro, en el que Bolsonaro le indicaba a Porcaro la necesidad de acelerar los giros como prioritarios para que el rodaje se mantuviera, inclusive mensajes enviados por Flávio Bolsonaro a Porcaro la víspera de que fuera detenido, llamándolo de hermano y diciéndole que estaría siempre con él.
2: Y Colombia da por terminada la política de paz total de Gustavo Petro. El presidente Abelardo de la Espriella canceló los diálogos aún abiertos con grupos armados, entre ellos el ELN. El nuevo gobierno descarta otorgarles estatus político y apuesta por perseguir a sus cabecillas. Queda por definir qué ocurrirá con los procesos de desarme ya en marcha.
4: La guerrilla del Ejército de Liberación Nacional y una serie de estructuras armadas se resisten a dejar las armas en Colombia. Mientras el gobierno de Petro abría múltiples mesas de diálogo, estos grupos se reorganizaron, se expandieron y se disputan corredores estratégicos y economías ilegales. Eso marcó el fracaso de la política de paz.
5: El ELN siempre ha vivido en guerra. Desde su nacimiento hasta la actualidad siempre hemos estado inmersos en la guerra, ¿no? Y este país lastimosamente también ha estado en conflictos.
4: Esta guerrilla, nacida en 1964, es acusada de voladuras de oleoductos, reclutamiento de menores, secuestro, extorsiones y vínculos de algunas de sus estructuras con el narcotráfico y la minería ilegal. Hoy es pionera en el uso de drones con explosivos. El acuerdo de paz de 2016 entre el Estado colombiano y las extintas FARC dejó vacíos de poder, territorios que entró a controlar el ELN, con un alcance incluso transnacional. Lo explica la decana Angélica Redba.
6: El ELN se ha transformado con el tiempo y ha pasado hoy en día a ser un actor muy importante en las fronteras de Colombia, especialmente en la frontera oriental. Es un grupo que hoy opera en Venezuela, en y desde Venezuela, y es además un grupo que se ha vinculado crecientemente al narcotráfico.
4: El presidente de la Espriella anunció que no dialogará con el ELN ni otros grupos armados. Considera que la política de paz total de su antecesor resultó en impunidad para bandas criminales. Pero las organizaciones de víctimas en Colombia temen que queden en el limbo incluso los modestos logros, como los emprendimientos en pueblos afectados por el conflicto armado, alcanzados con el acuerdo de paz de 2016.
7: Esto ha ayudado a muchas familias víctimas de conflicto armado, han mirado una nueva oportunidad de vida y han logrado muchas cosas a través del café, como la comercialización, la exportación, el poder uno educarse como barista, como catador, es algo muy importante y que muchos medios también nos ayudan en eso.
4: Del acuerdo de paz también nacieron 20 emisoras de paz donde trabajan víctimas y victimarios, pero el nuevo gobierno ordenó que suspendieran sus contenidos informativos y pasaran solo música. Hoy es incierto también el futuro de la Jurisdicción Especial para la Paz, tribunal transicional que juzga a los máximos responsables del conflicto y recibe apoyo internacional.
6: En ese acuerdo, la Unión Europea y Alemania han invertido recursos financieros importantes y sobre todo políticos, porque en algún momento previo, donde había muchas críticas al acuerdo, fue también Alemania uno de los países que más claramente defendió la necesidad de ese acuerdo y la importancia de implementarlo. Ha mantenido esa posición desde la firma hasta hoy, no importa cuál es el cariz ideológico de los gobiernos que han pasado por acá.
4: El conflicto armado interno en Colombia, en el que participan guerrillas, grupos paramilitares y agentes del Estado, es uno de los más longevos de Latinoamérica.
2: Y vamos ahora con un resumen de otras noticias importantes del día. Decenas de familiares de presos políticos protestaron este viernes en el centro de la capital de Venezuela, Caracas, para exigir a la presidenta encargada, Delcy Rodríguez, más liberaciones. También pidieron que el gobierno dé una respuesta a las denuncias de violaciones de derechos humanos de los detenidos. Según la ONG For Penal, todavía hay más de 300 presos políticos en Venezuela. La presidenta encargada de Venezuela, Delcy Rodríguez, se encuentra en Surinam en una visita que busca consolidar alianzas estratégicas con ese país. La agenda del encuentro tiene como foco la cooperación en materia de hidrocarburos. A su llegada, Rodríguez adelantó la firma de importantes acuerdos bilaterales, aunque sin revelar mayores detalles. Y en Bolivia, el presidente Rodrigo Paz pidió que se investigue un posible atentado contra su gobierno después de que recientes explosiones en una base del ejército dejaran 9 muertos y decenas de heridos. La fiscalía abrió una investigación por homicidio involuntario y otros delitos. El Ministerio de Defensa afirmó que también está investigando el incidente. Y vamos ahora a la pausa. En un minuto la economía con Andrés Blumenkranz. Ya venimos.

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2: Han pasado 25 años desde que terroristas islámicos mataron a casi 3.000 personas en estos atentados. Estados Unidos lanzó después una contienda global a la que muy pronto le dio también un nombre.
3: This war on terrorism.
2: Para conocer los resultados y las consecuencias de esa guerra, revisamos datos y hablamos con expertos en Estados Unidos, en Alemania, en el oeste de África, en Oriente Medio y también en Afganistán. Veamos. Afganistán fue el primer gran campo de batalla en la guerra contra el terrorismo. Osama Bin Laden, el líder de Al-Qaeda, operaba desde ese país, desde el que fraguó los atentados del 11S. En Afganistán dirigía campos de instrucción para islamistas, amparado por el régimen extremista talibán de entonces.
4: On my orders, the United States military has begun strikes against Al-Qaeda terrorist training camps and military installations of the Taliban regime in Afghanistan. These carefully targeted actions are designed to disrupt the use of Afghanistan as a terrorist base of operations and to attack the military capability of the Taliban regime.
2: Estados Unidos y sus aliados desembolsaron grandes cantidades de dinero y enviaron soldados y armas a Afganistán. Pero ¿cuál fue el resultado de esas operaciones de precisión prometidas por Bush?
5: The initial planning was for a counterterrorism, classical counterterrorism intervention. Which means you go in, you destroy the camps, you get as many Al-Qaeda leaders and fighters as you possibly can, and then you leave. However, fairly shortly after that intervention, it transformed into what I call a international social science experiment of 20 years.
2: Porque al final no se trató solo del derrocamiento del régimen talibán. En una conferencia de donantes, Alemania y otros países europeos se propusieron construir nada menos que un nuevo Afganistán. El nuevo gobierno afgano garantizó los derechos humanos que negaban los talibanes y brindó nuevas libertades a las mujeres afganas, entre otras cosas para darles acceso al trabajo y la educación. Pero los avances eran lentos en las áreas rurales, donde fracasaban muchos proyectos de desarrollo.
6: We tried to find glimmers of hope. Because we needed to believe that things would be different for our generation, things would be different for our country.
2: Los talibanes fueron derrocados, pero nunca fueron llevados a juicio o estuvieron en prisión. Muchos acabaron en la región fronteriza entre Afganistán y Pakistán, desde donde lanzaron una campaña de desestabilización. Atacaban tanto a civiles como a las fuerzas extranjeras en Afganistán. Estos datos muestran el número de muertes que dejó el terrorismo en Afganistán en 2 décadas, con un marcado aumento desde 2001 a 2021. En total, las muertes suman más de 71.000. Paradójicamente, la caída del año 2021 se debió a la retirada de las fuerzas aliadas, aunque eso no significó necesariamente el final del terrorismo en la región. A eso volveremos más adelante. El número total de muertes relacionadas directamente con la guerra en Afganistán supera las 176.000, incluyendo a aquellos que murieron a manos de los aliados. El proyecto sobre los costos de la guerra lleva un recuento y dice que las cifras son aún mayores si se cuentan las muertes indirectas.
7: Wars destroy hospitals and healthcare systems. They destroy roads. They destroy economies and livelihood opportunities. They create reverberating trauma that ends up kind of creating cycles of, for example, domestic violence. And there's environmental costs. All of these reverberating costs of war also lead to casualties.
2: La guerra contra el terrorismo sacó a Al-Qaeda de Afganistán y forzó un cambio de régimen. también garantizó los derechos humanos para muchos. Pero los talibanes siguieron combatiendo y poco a poco empezaron a recuperar terreno. En agosto de 2021, los talibanes llegaron a la capital, a Kabul, e hicieron frente a poca resistencia de las tropas afganas o de las fuerzas aliadas. Miles de afganos intentaron huir, desesperados, pero la mayoría quedó atrapada. Y lo que siguió no fue bueno. Los aliados se fueron y los talibanes volvieron al poder. Los talibanes volvieron al pasado y suprimieron los derechos humanos. Con ello, apagaron las luces de esperanza para niñas y mujeres. Su mundo volvió a cerrarse, sin opciones de trabajar o acceder a la educación. Las mujeres quedaron en manos de hombres de ideas islámicas radicales. La regresión no solo afectó a la sociedad. Hoy en día, gran parte del poder está en manos de los mismos hombres de antes.
5: In part, those who didn't die, the same individuals that we got out of Kabul in 2002.
2: Entre 2011 y 2022, Afganistán fue uno de los 5 países más golpeados por el terrorismo a nivel mundial. Los ataques cayeron de forma notable después de la retirada de los aliados y del regreso de los talibanes, pero la violencia no desapareció, solo cambió de lugar. En 2025, el país más afectado fue Pakistán. Los responsables de esta violencia son los talibanes pakistaníes, con vínculos con Afganistán. El grupo conocido como TTP opera en la región fronteriza en cooperación con Al-Qaeda y es tolerado por los talibanes afganos. En este episodio hablamos de TTP al detalle. En Afganistán, Al-Qaeda vuelve hoy a estar presente y los talibanes mandan de nuevo con todo lo que ello implica para los afganos. Sus ideas nunca consiguieron ser erradicadas. Por el contrario, se difundieron, como veremos después. Los años posteriores vieron también el surgimiento de otra gran organización terrorista, nacida del caos que siguió en Irak a la caída de Saddam Hussein. Estados Unidos invadió ese país en 2003 para acabar con el régimen de Saddam Hussein. No vamos a profundizar ahora en esa guerra, pero lo que nos interesa saber es que la llamada guerra contra el terrorismo en Irak dejó al país sin un aparato estatal y profundamente dividido. En un lugar inundado, además, de armas.
8: You have to expect that two protagonists will be attracted. It is jihadis from a side, terrorist groups, and criminal groups. And at the end, this model helped in blessing the marriage between criminal groups and terrorist groups. So we saw that fighters from Al-Qaeda background, for example, or coming from Afghanistan, found themselves actually fighting in Iraq. That's why we witnessed as well the birth of new groups.
2: El más famoso, Estado Islámico, también conocido como Daesh o ISIS. Los yihadistas iraquíes se unieron a islamistas sirios para fundar lo que llamaron el Califato. El líder del ISIS, Abu Bakr al-Baghdadi, encabezaba un ente extremista que fungía como un estado y que se regía por la Sharia, la ley islámica. Pese a los numerosos esfuerzos por contenerlo, en 2025, su momento de mayor apogeo, el Califato abarcó un área que se extendía por amplios territorios de Siria e Irak. Las estimaciones varían, pero se cree que entre 6 y 12 millones de personas vivieron entonces bajo el yugo del Estado Islámico. El grupo llevó a cabo ataques que mataron a decenas de miles de personas en ambos países. Y también exportaron la violencia por todo el mundo. Los atentados en lugares como Turquía, Francia, Bélgica, Reino Unido y España llevaron a gobiernos occidentales a impulsar operaciones antiterroristas en sus propios países y en el exterior. Con ese apoyo, Estados Unidos y fuerzas iraquíes y kurdas consiguieron destruir el califato. Esa victoria, en 2019, fue posiblemente el mayor logro de la guerra contra el terrorismo. África Occidental es hoy probablemente el principal y más peligroso escenario del terrorismo islámico. Nos fijamos en estos países, Mali, Níger, Nigeria y Burkina Faso, para entender qué está pasando ahí y por qué.
9: We have hundreds of thousands of people who have had to move from their homes and seek refuge elsewhere as a result of the security situation. We also have hundreds and thousands of deaths, you know, people dying on daily basis as a result of violent attacks from jihadist groups. And there is no limit to this, you know, it starts from the rural to the urban areas. It looks like no one is safe.
2: El yihadismo se ha expandido en la región en los últimos 15 años. Los grupos más conocidos son Boko Haram, al que se llama a veces también los talibanes nigerianos, y Yenim, una rama de Al-Qaeda formada en Mali. Los grupos terroristas están avanzando en varias regiones. Se unen a milicias locales para controlar territorios y cometen atrocidades. Este ataque en Burkina Faso, reivindicado por Yenim, mató a unas 600 personas en agosto de 2024. Boko Haram suele reclamar para sí secuestros masivos, asesinatos y violaciones perpetrados en el norte de Nigeria. Los datos disponibles muestran las muertes causadas por el terrorismo solo hasta 2021, pero todo indica que la situación no ha mejorado. Los ataques terroristas entre 2001 y 2021 mataron a más de 38.000 personas en esos países. La gran mayoría de víctimas, unas 30.000, se registraron en Nigeria. Varios países africanos crearon fuerzas antiterroristas que recibieron apoyo de la ONU, de Francia, Alemania y de Estados Unidos. Pero algunos creen que esta intervención empeoró la situación.
7: So what a war on terror paradigm has done, the US has kind of infused West Africa with military equipment, funding, training, also via its allies, including the French, the Germans, and other Western countries in Niger and the Sahel region, have really inflamed the violence, like intensified the cycle of violence.
2: Veamos otra vez la lista de los países más golpeados por el terrorismo. Nigeria estaba entre los 5 primeros en 2012. Luego se sumaron el resto de países de África Occidental de los que hablábamos. En 2025, Nigeria, Burkina Faso, Niger y

como el que existió en Siria e Irak, podría volverse realidad, esta vez abarcando territorios en varios países de África Occidental. Otro riesgo es que el resto del mundo tolere o incluso llegue a aceptar ver a extremistas en el poder. Los yihadistas africanos podrían constatar que eso ya está pasando. Ahmed al-Shara fundó en su día el llamado Frente al-Nusra, conocido también como Al-Qaeda en Siria. Al-Shara es hoy el presidente de ese país. Más de 50 estados han reconocido a su gobierno y tienen embajadas en Damasco, la capital siria. Y en Afganistán, Sirajuddin Haqqani fundó un grupo terrorista vinculado a Al-Qaeda. Hoy es el ministro del Interior del gobierno talibán. 17 países tienen embajadas en Kabul. También hay otra lección importante que Al-Qaeda y grupos afines han sacado de la guerra contra el terrorismo. Una vez que controlan un territorio, la mejor manera de conservarlo es no lanzar grandes ataques en el extranjero. Porque eso es justamente lo que hicieron Al-Qaeda desde Afganistán y el Estado Islámico desde su califato en Siria e Irak. Ambos perdieron luego el poder por las represalias de grupos occidentales. Nada de lo expuesto permite concluir que 25 años después, la guerra contra el terrorismo haya convertido el mundo en un lugar más seguro. Evitó otro ataque como el 11S contra Estados Unidos, eso sí, pero no mejoró las cosas para la población en Afganistán, Irak o Siria, o ahora en África Occidental. ¿Y qué pasará en las próximas décadas? Hacen difícil predecir un escenario. Pero lo cierto es que las democracias del mundo necesitan ser audaces para encontrar nuevas ideas y modelos con los que proteger a sus ciudadanos de los peligros que se podrían avecinar.

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0: Pero primero nos vamos a Bosnia-Herzegovina para conocer las diminutas esculturas de Jacenko Georgievich. Sus elaborados trabajos son todo un prodigio de precisión. Un lápiz es mucho más que una herramienta para escribir. También puede utilizarse para crear obras maestras en miniatura como esta, tallada por el artista bosnio Jacenko Georgievich.
1: De todos los tipos de arte, el que más me gusta son las esculturas, porque son tridimensionales. Tallarlas en una mina de lápiz es, por supuesto, muy complicado, pero las transporta a un nivel superior. Y eso es lo que me fascina de este tipo de arte.
0: El genio de la miniatura ya ha realizado más de 200 esculturas de minas de lápiz. Entre ellas, motivos como la Torre Burj Khalifa de Dubái, el edificio más alto del mundo. O una interpretación de El Grito de Edvard Munch. También trabaja con lápices enteros, transformándolos, por ejemplo, en un tren.
1: Suelo elegir cosas que nos rodean directamente, pero a veces también trabajo con objetos que provienen de la cultura pop. Sin embargo, en la mayoría de los casos, elijo motivos de mi entorno más cercano.
0: En su ciudad natal, Tuzla, ya ha inmortalizado numerosos monumentos como miniaturas de grafito, como la estatua del rey Tvurtko I de Bosnia. La antigua puerta de una escuela islámica del siglo XVIII. O la fuente pública de la ciudad, construida en estilo morisco. Y ya ha encontrado el siguiente motivo.
1: Detrás de nosotros vemos una réplica de las antiguas torres utilizadas para la extracción de agua salada. Tuzla es conocida por sus minas de sal. El propio nombre de Tuzla procede de la palabra turca tuz, que significa sal.

0: Las diminutas esculturas de Yasenko Georgievich llevan 10 años recorriendo el mundo. Ya ha mostrado su arte a pequeña escala en más de 30 exposiciones. Yasenko Georgievich puede vivir de sus esculturas. Dependiendo del trabajo invertido, se pueden comprar a partir de 400 euros. Necesita entre 5 y 10 horas para el bosquejo. Los toques finales pueden llevar días. Para la torre de sal en miniatura necesita escalpelos de distintos filos y agujas.
1: Es mucho más fácil trabajar en motivos como el cuerpo humano, donde durante el tallado se pueden corregir algunas partes a posteriori. Los edificios, en cambio, tienen estrictas líneas rectas que deben seguirse con exactitud.
0: Yasenko Georgievich se ocupa de los detalles más finos frente al objeto de la obra. Aquí tiene que trabajar con especial delicadeza los puntales de la torre. Concentración total y sensibilidad en los dedos son importantes para que el grafito no se rompa poco antes de terminar.
1: Muchas vistas de Tuzla ya han sido plasmadas en fotografías y pinturas. Quiero utilizar mi habilidad y este tipo de arte para mostrar los motivos de una forma nueva.
0: Tras varias horas, su interpretación está terminada. La fuente de sal de Tuzla en la punta de un lápiz. Y ahora nos vamos a Islandia para descubrir los fiordos occidentales, un auténtico paraíso natural. Esta región, ubicada en el noroeste del país, está escasamente poblada y es remota incluso para los estándares islandeses. Quizá por eso sea un destino apenas explorado. Su naturaleza en estado puro cautiva a la fotógrafa Aisley Royst.
2: Playas solitarias. Impresionantes saltos de agua. Paisajes espectaculares. Estos son los fiordos occidentales, el paisaje de ensueño casi intacto de Islandia.
0: Miren qué vistas, lo hermoso que es. Los fiordos occidentales son increíbles. No hay ningún lugar en la Tierra como este. Belleza y tierras intactas.
2: Aisley Royst lleva casi 5 años aquí. El lugar inspira su trabajo como fotógrafa. Y no está sola en su entusiasmo. La guía de viajes australiana Lonely Planet recomienda la cascada Dynyandi en los fiordos occidentales como uno de los mejores destinos para visitar en 2022.
0: Como fotógrafa, el clima y los elementos son los mayores desafíos, porque a veces pueden ser bastante despiadados y poco afables con una. Siempre es bueno estar preparada para todas las situaciones.
2: Los fiordos occidentales son un laberinto de numerosas penínsulas. Las distancias son grandes. La mejor manera de moverse es en auto, pero en invierno muchas carreteras están cerradas.
0: Aquí hay muchos lugares solitarios en la naturaleza. No hay nadie. Puedes hacer senderismo o ir en coche y no cruzarte con una sola persona. Lo tienes todo para ti. Los fiordos occidentales me hacen sentir como si estuviera en otro planeta. Todo está muy lejos, como si estuviera en el fin del mundo.
2: Solo un 10% de los turistas visita los fiordos occidentales, donde los veranos son cortos y los inviernos largos.
0: El terreno te enseña quién manda aquí y el clima. Las condiciones en invierno son tan duras que te hace apreciarlo.
2: Royst es germano-estadounidense y no solo fotógrafa, sino también cineasta. En sus viajes por la isla observa orcas, zorros árticos y surfistas desafiando condiciones extremas. En el sudoeste de los fiordos occidentales se extiende a lo largo de 10 kilómetros el Rødsandur, que significa arena roja.

0: El color de la arena es una extraordinaria excepción, ya que la mayoría de las playas islandesas son negras debido a la roca volcánica. A Aisli Roist le gusta correr aquí.
1: Me gusta esta playa de los fiordos occidentales por lo remota y única que es. Si me fuera al mar del norte en Alemania o a una playa en el sur de California, estaría lleno de gente. Pero aquí puedo disfrutar de la naturaleza tal y como es.
0: Muy cerca se encuentra el acantilado Latra Bjark. Sus paredes alcanzan los 450 metros de altura.
1: Podría quedarme aquí horas, observando las aves, escuchando las olas, fotografiando los pájaros, incluso hacer una siesta y relajarme. Es precioso y tranquilo.
0: Latra Bjark es también uno de los mayores acantilados de anidación del mundo y un lugar famoso para hacer fotos. En verano anidan aquí millones de aves marinas, entre ellas los frailecillos, que se pueden observar aquí muy de cerca.
1: Me resulta muy fácil vivir en Islandia, porque para mí los desafíos no son tan negativos. Me gusta esa lejanía de todo. No me importa estar sola. Claro que puede ser solitario y es muy oscuro, pero si tienes un estrecho círculo de amigos, un grupo, se lleva bien.
0: A 3 horas en coche al noroeste está Ísafjörður, la ciudad más grande de los fiordos occidentales. Algunas casas fueron construidas por comerciantes de pescado en los siglos XVIII y XIX.
1: No me veo viviendo en ningún otro lugar del mundo. Miren este lugar. ¿Dónde vas a encontrar una vista como esta? La naturaleza es preciosa y está apartado de todo el estrés y el bullicio de las grandes ciudades. Es perfecto.
0: Los fiordos occidentales de Islandia, una región por descubrir.

0: Hoy en día, las majestuosas lámparas de araña suelen fabricarse industrialmente, pero la demanda crece de nuevo y cada vez hay más empresas, hoteles y particulares que buscan piezas originales fabricadas de forma artesanal. Visitamos una prestigiosa empresa familiar en Viena. Últimos detalles con delicadeza. Y terminada. La lámpara de araña Starburst, el modelo más famoso de la casa Lobmeier. Sus lámparas transforman espacios en todo el mundo en salas de fiesta. Esta fábrica artesanal vienesa de cristalería y lámparas se especializa en objetos de iluminación fuera de lo común. Venden al año unas 200 piezas en más de 40 países. Desde 1850 fabrican arañas a mano en Austria.
1: Muy linda.
0: Sus trabajadores son unos apasionados de la artesanía.
1: Ha quedado perfecta. Siempre me ha fascinado la luz, las antiguas técnicas artesanales, la iluminación. Es un trabajo con mucha variedad.
0: Matthias Reichardt construye la estructura de la lámpara y corta los tubos.
1: Los tubos que recién corté se utilizan para esta parte de la lámpara y para los tubos en los que se enroscan los focos.
0: Luego ensambla los tubos. Hay diferentes técnicas, por ejemplo, la soldadura. Las superficies se refinan en otro lugar. A continuación van a Eric Mervo. Él se encarga del montaje y la parte eléctrica. En la esfera de la lámpara se esconde discretamente todo el cableado. Cuando la estructura de la lámpara está lista, empieza el trabajo con los cristales colgantes. Este ejemplar está compuesto por 16 focos y 500 piedras de cristal.
1: Esta lámpara pesa 16 kilos y es para Estados Unidos. Y ese es uno de los retos que tenemos. Exportamos muchas lámparas y tenemos que adaptar el sistema eléctrico a cada país. Los tipos de enchufe, el cableado, todo tiene que ajustarse a la normativa del país correspondiente. Si pudiéramos poner velas de cera en todas las lámparas, sería mucho más fácil.
0: El jefe da el visto bueno antes del envío.
1: La comprobación de seguridad para Estados Unidos la hacemos mañana. Es una belleza.
0: Esta fábrica tiene clientes famosos en todo el mundo. El popular diseñador de interiores Ferris Raffoli encargó una lámpara Starburst en un tamaño especial para el rapero canadiense Drake. Junto con el equipo de Lobmeier, supervisó la instalación en la lujosa mansión de Drake en Toronto.
1: La lámpara de Drake, este modelo pero mucho más grande, creo que 3,80 metros, es la segunda araña de cristal más grande de este tipo después de la original, que está en la Ópera Metropolitana de Nueva York.
0: Los vieneses diseñaron la araña original en la década de 1960 para la ópera neoyorquina. En el siglo XIX decoraron el palacio de Herrenchiemsee del rey Luis II de Baviera. Las arañas de cristal de Lobmeier también coronan el salón de baile del Palacio Imperial de Hofburg en Viena, así como la sala de espectadores de la Ópera Estatal de Viena y la sala de conciertos de Atenas.
1: La araña de cristal es un gran objeto en una sala. Es un elemento dominante en la arquitectura, pero es también el detalle que completa un gran conjunto.
0: Pero para conseguir este último detalle hay que disponer de mucho dinero. Los precios para una araña de cristal de la casa vienesa empiezan en las 5 cifras. De ahí en adelante no hay límite. Una noble obra de artesanía para clientes exclusivos. Robusta, agresiva y no exactamente estética. Así es como muchos describirían la arquitectura brutalista. El brutalismo se desarrolló en la Europa de posguerra y se popularizó entre las décadas de 1950 y 60. Sus admiradores pueden descubrir en Londres hasta 50 edificios icónicos de este controvertido estilo.
2: La arquitectura como monumento. Líneas claras de hormigón. Estas son las características del brutalismo. Un estilo arquitectónico que polariza como ningún otro. Para algunos, son monstruos de hormigón, pecados arquitectónicos de tiempos pasados. Otros los ven como edificios atrevidos que hay que proteger y descubrir.
3: La arquitectura brutalista es para mí un proyecto sumamente emocionante, audaz y ambicioso. Se creó en un periodo muy corto del siglo XX y, sin embargo, en esos años se logró construir algunos de los edificios más atrevidos y emocionantes que ha visto Gran Bretaña.
2: Henrietta Billings ha compilado su pasión por el brutalismo en un mapa con un total de 50 edificios en todo Londres. Uno de sus favoritos está en el oeste de la ciudad, la Trellick Tower, un rascacielos de 98 metros de altura, construido en 1972, según los planos del arquitecto británico-húngaro Erno Goldfinger. En su día fue el edificio residencial más alto del Reino Unido, pero durante mucho tiempo se la llamó la Torre del Terror, por los altos índices de criminalidad. Hoy, Trellick Tower recuperó su atractivo vecinal y está inmortalizada incluso como souvenir.
3: Trellick Tower es un verdadero punto de referencia en Londres, no solo por su arquitectura monumental y su llamativa silueta, sino también porque puede reconocerse desde cualquier lugar. Y esa es una de las razones por las que es fácil de comercializar.
2: Más al este, en el distrito financiero de la City de Londres, se encuentra el mayor conjunto de arquitectura brutalista de la ciudad, el Barbican, diseñado por el estudio británico Chamberlain, Powell y Bond. La reina Isabel II lo describió como una maravilla del mundo moderno cuando se inauguró en 1982. Hay visitas guiadas periódicas que explican su singular arquitectura.
3: Hoy sería imposible utilizar esa cantidad de hormigón. Se consumiría demasiada energía y saldría muy caro. Pero no solo eso es especial, sino también la técnica utilizada para crear la superficie. Para lograr esta textura irregular, hubo que taladrar las paredes.
2: El Barbican es un centro de congresos, lugar de exposiciones y complejo residencial. La arquitecta Melanie Schubert rediseñó algunos de los 2.000 apartamentos para sus clientes. Ella misma vivió acá durante algún tiempo y sabe que en el Barbican residen muchos amantes del brutalismo.
3: Me gusta el estilo brutalista. Sin embargo, creo que si no sabes mucho del estilo, del Barbican o de la arquitectura moderna, es difícil entenderlo.
2: Los espacios verdes hacen del Barbican un oasis en medio de la ciudad. Con unos 120 metros, las tres torres residenciales figuran entre los edificios más altos de Londres. La zona peatonal también es única, ya que el tráfico rodado pasa por debajo del complejo. A Henrietta Billings le gusta el Barbican por las perspectivas cambiantes y la sencillez.
3: Aquí hay una escalera que lleva a uno de los bloques de viviendas. Solo se utilizaron tres materiales: hormigón, acero y vidrio. Me encanta la simplicidad que crea un diseño como este. Y si miras por la ventana, ves la escalera de hormigón y la barandilla de acero, así que el material se repite. Me parece fantástico.
2: En la orilla sur del Támesis, entre el Palacio de Westminster y el Puente de la Torre, se encuentra el edificio brutalista más famoso de Londres, el Royal National Theatre. Terminado en 1976, según los planos del arquitecto británico Dennis Laston, el príncipe Carlos lo comparó con una central nuclear. Renovarlo costó hace unos años unos 100 millones de euros. Mientras que el teatro está protegido, otras estructuras brutalistas corren riesgo de demolición.
3: Hay que tener cuidado con demoler esos edificios solo porque pensamos que al ser modernos son menos valiosos y no necesitan protección. Pero precisamente por eso debemos velar por la conservación de los mejores ejemplos.
2: El brutalismo, un estilo arquitectónico que divide las opiniones, pero vale la pena descubrirlo.

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1: Para los amantes de la alta cocina es un auténtico manjar, la trufa. Dependiendo de su calidad y tamaño, estos hongos bulbosos que crecen de forma silvestre o en plantaciones pueden costar varios cientos de euros. Su elevado precio tiene una razón de ser. Encontrarlas no es siempre tarea fácil.
2: Este no es un paseo cualquiera, porque Molly está ahora en pleno trabajo como perra rastreadora.
3: Hola, soy Megan Leigh de Euromax. Estoy aquí en Monteux, en la Provenza, en el sur de Francia, en busca de un manjar, la trufa negra. Y para ello, tengo ayuda animal. ¡Vamos! Francia es uno de los mayores productores de trufa del mundo. El clima y el suelo ofrecen condiciones ideales. Pero para encontrar estos pequeños hongos, hace falta un olfato bien entrenado. La familia de Alex Jamond lleva 3 generaciones recolectando trufas aquí. ¡Qué aroma tan fuerte! Bien hecho, Molly. Bien hecho. Alexis, dime, ¿cómo crecen las trufas en el suelo?
4: La trufa es un hongo que vive en simbiosis con los árboles. Sin un árbol no puede desarrollarse.
2: Esta trufa negra cuesta unos 35 euros. ¿Por qué es tan cara?
4: Es cara porque no sale como los champiñones. Las trufas no crecen sencillamente en la tierra o en un sustrato. Su desarrollo depende de muchos factores.
2: Estos factores comprenden un suelo calizo, suave y húmedo al mismo tiempo, en el que las trufas crecen entre las raíces de los robles. Pero el clima también juega un papel importante. Las trufas necesitan mucha agua. No obstante, las mejores condiciones no son una garantía para poder encontrar esta delicia de gourmets, incluso con perros truferos entrenados.

0: afortunados, a veces hay poca suerte. No hay nada. Se comió la trufa, su recompensa por encontrarla. La cosecha varía de un año a otro, al igual que el precio. Actualmente, un kilo de estas trufas negras cuesta entre 700 y 1.000 euros. En la estación de la trufa, los Jaumont ofrecen excursiones a grupos para buscar trufa en sus terrenos. Antes de ser consumidas, las piezas del botín se limpian a fondo y se clasifican según su calidad.
1: Una buena trufa debe ser firme, debe tener un bonito color negro y tiene que oler bien.
0: Además del negocio de la trufa, la familia Jaumont dirige un pequeño establecimiento hotelero. El hermano de Alexis, Frank Jaumont, se encarga de la comida.
1: Muy bien. A ver, ¿qué vamos a preparar hoy?
0: En el menú de hoy figura un clásico de los desayunos, huevos revueltos refinados con trufa negra. ¿Combinan bien las trufas y los huevos revueltos?
1: Los huevos son grasos como la nata, el aceite y la mantequilla. La grasa ayuda a resaltar el aroma de la trufa, que es admirable. Así que se la añadiremos a los huevos.
0: La receta es sencilla. Solo se necesitan huevos frescos y trufa rallada. Como las trufas negras reaccionan al calor y pueden perder fácilmente su perfume, es mejor calentarlas solo brevemente. Huele delicioso. Tiene un sabor bastante terroso, como saborear una pizca de bosque. Las trufas también van bien con un camembert suave. El queso blando recoge el aroma. La experiencia aquí me ha demostrado que encontrar estos diamantes negros no es nada fácil. Pero después de probar este revuelto, sinceramente no me imagino volver a comerlo sin trufa. Y para la detective Molly, un exitoso día de trabajo llega a su fin.
2: Eso fue todo por hoy en Euromax. Gracias por acompañarnos. Encontrará más contenidos en nuestra página web. Hasta pronto.

0: No creas en animales sagrados, pero en el sur de Italia será mejor que lo hagas. 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
9: Estados Unidos recuerda hoy los 25 años de los atentados del 11 de septiembre. Ceremonias, minutos de silencio y homenajes marcan este aniversario. Desde el Pentágono, Donald Trump prometió que el país nunca olvidará aquel día y que seguirá luchando contra el terrorismo. Con esto comenzamos. Lo saluda Silvia Cabrera desde Berlín. Titulares. Una campana suena en la zona cero a la hora exacta en el que el primer avión secuestrado impactó las Torres Gemelas el 11 de septiembre del 2001. Unas 3.000 personas murieron. En el Pentágono, Donald Trump rindió homenaje a las víctimas. Chile conmemora 53 años del golpe de Estado que derrocó al expresidente Salvador Allende sin actos oficiales por primera vez desde el 1990. Una decisión inédita que marca el primer 11 de septiembre bajo la administración del ultraderechista José Antonio Kast. Colombia cambia de rumbo frente a los grupos armados. El nuevo gobierno de Abelardo de la Espriella cerró las mesas de negociación y apuesta por perseguir a sus cabecillas. La decisión abre interrogantes sobre el futuro de los acuerdos de paz y sus programas para las víctimas. Bienvenidos. Estados Unidos conmemora los 25 años de los atentados del 11 de septiembre, un día que cambió al país y marcó buena parte de la política mundial. Casi 3.000 personas murieron cuando terroristas de Al-Qaeda secuestraron 4 aviones comerciales y los estrellaron contra el World Trade Center de Nueva York, el Pentágono y un campo en Pensilvania.
10: La campana sonó a las 8:46. Fue el momento exacto en el que el primer avión comercial se estrelló contra la Torre Norte del World Trade Center de Nueva York hace 25 años. Miles de personas acudieron al acto conmemorativo en la Zona Cero, incluidos los expresidentes Clinton, Obama y Bush. El vicepresidente J.D. Vance asistió en lugar del actual presidente. Los familiares de las víctimas del ataque terrorista leyeron los nombres de los fallecidos el 11 de septiembre. Esta mujer que perdió a su esposo piensa que Arabia Saudita fue cómplice del ataque. En estos 25 años, cada administración, incluidos los líderes aquí presentes, ha preferido proteger a los saudíes en vez de apoyar a las familias de las víctimas del 11 de septiembre. Mientras el presidente Trump asistió a la ceremonia celebrada en el Pentágono. Al parecer quiso dar un discurso en Nueva York, pero no se le permitió por ser un evento apolítico. Hace 25 años, 189 personas murieron cuando un avión impactó contra la sede del Departamento de Defensa. El secretario de Defensa, Pete Hegseth, aprovechó su discurso en el Pentágono para defender